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Nos despedimos con este San Lorenzo 1, Talleres de Córdoba 0, con gol de Alexis Cuello. Despido también a Roberto Masmón, lo propio para Agustín Caballero, a Daniela Rosas también, a Jan Soler, y un abrazo a todos los que están en el control de Radio 750. Se nos viene Jorge Arcapalo, se nos viene el doctor Néstor Centra, se nos viene un gran partido porque va a jugar Vélez frente a Estudiantes y falta poco, así que ya los tienen, ya los dejamos, los encontramos en cualquier momento, porque digo, este partido que me parece que va a traer también algo quizás bastante emotivo por lo que venía peleando Vélez, porque se quedó afuera, porque Boca le dijo, te dejo en un costadito, y la verdad es esta. La noticia es, en San Lorenzo Almagro, para que sepan, digo, que ha ganado y ha ganado bien con un jugador de más o Talleres con uno de menos. Nos despedimos, nos encontramos en cualquier momento. Se nos viene Vélez, se nos viene Estudiantes de La Plata. ¡Chau!

0: Continuidad de relatores en Radio 750, octava fecha, torneo clausura. En un ratito nada más, en el barrio de Liniers, en la ciudad autónoma de Buenos Aires, en el estadio José Amalfitani, partido que corresponde a la zona A, el Club Atlético Vélez Arfiel frente al Club Estudiantes de La Plata. Ojalá que resulte bueno, porque lo que se vio hace un ratito nomás, duro de sobrellevar. Pero partidos son partidos, y esperemos que este último partido del día sábado 4 de septiembre del 2026 sea de bueno para muy bueno. ¿Qué le parece la presunción, doctor Centra? De bueno para muy bueno. Peligrosísimo, ¿no? Porque dije 4, si es 5, 5 de septiembre. Sí, sí, no me voy a acordar.
1: Todo el día, hasta las 12.
0: Sí, no me voy a acordar del 5 de septiembre del 93, pero...
1: Ah, bueno, estaba en la cancha ese. Sí, lo vi, el 5-0 de Colombia contra Argentina.
0: Sí, sí. ¿Y qué le parece de bueno para muy bueno? Un poco mucho, ¿no?
1: Sí, pero toda la expectativa está puesta más allá de los nombres, porque convengamos que hay un mix fundamentalmente por el lado de Estudiantes, pero también por el lado de Vélez, porque, por ejemplo, no está Lanzini como titular. La cuestión es que rápidamente creo que lo más importante es conocer cómo van a formar Vélez Estudiantes, más allá de que vamos a hablar de este reclamo de Vélez del partido de Copa Argentina frente a Boca, por el hecho de tener en la lista que han firmado la planilla 6 jugadores Boca, y hay todo un debate y una discusión y una cosa tremenda al respecto. La cuestión es que Vélez hizo el reclamo de manera formal, de allí que haya que analizarlo. Vélez tendrá en el arco el número 1, Tomás Ignacio Marchi, el 4 para Roberto Joaquín García, el 32 Thiago Silvero, el 12 Manuel Hernán Mamana, el 13 Elías José Gómez, en la mitad de la cancha el 8 para Lucas Robertón, el 29 Rodrigo Germán Aliendro, por delante de ellos el 11 Matías Pellegrini, 37 el pibe que tiene 17 años, que debutó ahí a mediados de agosto contra Defensa, pero que el 3 de agosto cumplió 17, Juan Cruz Polichela, goleador de las inferiores, de reserva, Simón Escobar con el 18 y el 77 para el ex jugador de Platense Ronaldo Iván Martínez. Dirige tácticamente el mellizo Guillermo Barros Esqueloto. Estudiantes, el pincha Alexander Medina tendrá en el arco, finalmente lo puso a Muslera porque parecía que le iba a dar un partido de descanso, porque Estudiantes se viene un encuentro por la Copa Libertadores. El 16 Néstor Fernando Muslera, el 20 para Eric Ezequiel Mesa, el 14 Leandro Martín González Pires, el 24 Tiago Tomás Palacios, el 13 Gastón Benedetti, mitad de la cancha el 31 para Baltasar Luis Rodríguez, 21 finalmente va a jugar Lucas Ezequiel Piovi, el 22 Alexis Castro, decía lo de Piovi porque parecía que iba a jugar 9, juega Piovi, y en el ataque el 18 para Edwin Steven Cetré, 19 Adolfo Julián Gaich, aquel goleador del sudamericano de Chile que dirigía el Bocha Batista, el 28 para Brian Nicolás Aguirre, y las autoridades, como siempre, te las dejo a vos, Arca.
0: Árbitro Pablo Germán Dóvalo, dice que va a ser el futuro capo de los árbitros en el fútbol argentino. Asistente 1, Sebastián Reineri. Asistente 2, Pablo Rafael Gualtieri. El cuarto hombre, el árbitro suplente, Ramiro Ezequiel Maglio. Y en el bar van a estar la señorita María Laura Fortunato y Diego Alejandro Berlota. Octava fecha, torneo clausura, partido que corresponde a la zona A, en el José Amalfitani, ante una multitud, el Club Atlético Vélez Arfiel frente al Club Estudiantes de La Plata. Y vos lo seguís a través de relatores y Radio 750.

0: La voz de la información a partir de este momento, relatores, es la del señor Agustín Paracha.
1: Muy, pero que muy buenas noches, Jorge, Néstor, el placer enorme de saludarlos y también a todos los oyentes de las 7.50 y también a toda la gente, a toda la audiencia que dice presente también en el canal de YouTube. Recordemos que venimos de la victoria de San Lorenzo en el Pedro Videgain, 1-0 frente a Talleres con el gol de Alexis Cuello, que volvió a reencontrarse con el gol después de 12 partidos. Se destapó el delantero, el número 9 del Ciclón, y con este resultado San Lorenzo escala a la novena posición del grupo A con 10 unidades, mientras que Talleres sigue último en el grupo A, sigue 15º, último con 5 puntos nada más, una victoria, 2 empates y 5 derrotas.
0: Muy bien, se van acomodando los jugadores en el terreno de juego. Otrora uno de los mejores céspedes del fútbol argentino, el José Amalfitani. No es el de aquellos viejos tiempos, pero no está mal, ¿eh?
2: Pero vale el recuerdo para el querido Lelo García. Al que llamaban de la cancha de Ferro, de la cancha de River, para tener los que eran los mejores tres campos de juego en aquel momento, allá por el 80. Uh-huh. Eran los mejores tres campos de juego.
0: Todo listo, todo está preparado, pero para mí no es la hora que corresponde. Estamos lejos todavía de las 21:15, ¿no es cierto?
2: 2 minutos faltan.
0: Entonces,
2: por lo menos, ¿no? Me parece, no tengo exacto. Sí.
0: Entonces me permite observar una cosa, señor Agustín Paracha. Hasta ahora, de 1, 2, 3, 4, 5, 6, 7 partidos disputados, un solo equipo ganó como visitante. A Dóvalo no le importa nada y comenzó el juego. Sonó el silbato, ya empezó más Don Dóvalo. Está en marcha el espectáculo en el Amalfitani. Empatan 0-0 Vélez y Estudiantes. Encima impuntual el fútbol argentino. Va sacando la bola el Pincha. Camiseta roja y blanca, rayas verticales, pantalón y medias negras. Para atrás, dijo Mesa, para empezar a jugar para atrás.
2: Sí, aclaremos, impuntual, tenés razón, porque un minuto antes también es ser impuntual.
0: La saca mal Muslera. ¿Qué le pasa al argentino uruguayo Muslera? La pelota en la mitad del terreno. Primera corte, primera intervención de Rodrigo Aliendro. Aliendro, ¿cuántas camisetas, David? Tío. Pasó por los zagueros centrales. Primero Mamana, después Silvero, después otra vez Manoana. Y después Elías Gómez, que para mí juega mucho mejor cuando va para adelante que cuando tiene que marcar para atrás. Vélez y la progresión y la avanzada de un ex estudiante, se rebaló el marcador, gracias, dijo Matías Pellegrini. La zurdita del número 11 para la zurda de Elías Gómez, va hasta el fondo y no llega tan al fondo, porque en el retroceso, firme de pierna yendo abajo, rechaza Héctor Racing, Baltasar Rodríguez, primer lanzamiento de esquinas para Vélez.
2: Y arrancó bien el partido del primer minuto, ojalá dure así, no solo porque ataque Vélez, también para que ataque Estudiantes, para que sea de ida y vuelta, para poder disfrutarlo, esto que esperaba Arcapalo, que no afloje el primer minuto, que no sea que nos estén vendiendo algo que después no pase, ¿no?
0: Sí, sí, generalmente pasa eso, pero de bueno a muy bueno tiene que ser el juego. Recuérdense, primer tiro libre directo de esquina, va Robertone, pelota vía aérea, rechaza el Pincha primero con la cabeza y después con la pierna, saca Baltasar Rodríguez. ¿Cómo se metió Baltasar Rodríguez, eh? A jugar como titular ya muchos partidos en Estudiantes de la Plata, pero Vélez está cargoso. Robertone de puntero izquierdo. Me acuerdo cuando visitaba más esa zona. ¡Epa!
2: ¡Opa!
0: Baltasar Rodríguez lo cepilló al chiquilín, ¿no? A Escobar, creo. Pita y marca Dóvalo a la distancia. Tiro libre para Vélez Arfiel.
2: En otro momento del partido esto es tarjeta amarilla, porque
0: y en
2: como...
0: Este también tenía que...
2: Ay, claro, pero a veces está el bonus track. Por ahora, el de 15 minutos.
0: ¿Qué a veces? Pero me...
2: Usted, bueno, en una época se aplicaba siempre. No. Siempre, ahora de vez en cuando. Veremos cuándo viene la primera tarjeta.
0: Va a llamar su profesor, ¿eh? Usted sabe de quién me refiero.
2: Sabe que es así.
0: Centro de zurda, Pellegrini, cabezazo. Iba del travesaño y rozando en el de Estudiantes, ¿eh? Ante la elevación del zaguero central, ese Silvero, ¿no? El que cabeció, bien cabeció. La pelota rijo, el árbitro que rozó el uno de cabecera larga de Estudiantes, creo que era Gastón Benedetti. Tiro libre directo de esquina otra vez para Vélez.
2: Sí, porque termina cabeceando con él, segundo tiro de esquina para Vélez, que arrancó con todo buscando el primer gol del partido.
0: Con la pierna izquierda, su pierna más hábil, Matías Pellegrini, pelota a media altura, saca Estudiante como pueda, pero no muy lejos, ¿eh? Ahí anda el chiquilín Juan Cruz, Polichela, ya empujó, ya cometió infracción. Lo primero que hizo como titular, hoy se viste por primera vez con la camiseta, o mejor dicho, con la camiseta 37, pero jugando como titular, digo. Aunque andaba Ronaldo Martínez también ahí.
2: Sí, lo que
0: Polichela, ocurre,
2: sí, sí, Polichela debutó, me lo decía en la previa Agustín Paracha, que había debutado contra Defensa el 12 de agosto, lo que no sé si es el primero como titular, creo que sí.
1: Sí, el primero como titular, correcto. Y a propósito, Arca, que me decías que sí, hay un equipo que ganó como visitante y es Sarmiento, la victoria 2-0 frente a Estudiantes de Río Cuarto. Buen presente el equipo de Facundo Saba, ¿eh? 4 victorias en los últimos 5 partidos.
2: Sí, está a un punto argentino, ¿no?
1: Sí.
2: Ahora, que todavía no jugó argentino.
0: Argentino Junior, uno de los mejores equipos del fútbol argentino, salió mal Estudiantes de La Plata, o mejor dicho, buena presión, viene arriba de Belezar, que lo obliga al pinche a jugar hacia atrás, para Muslera, enganchó, le cometió infracción a la pasada.
2: Qué bien Muslera, se cobró la falta.
0: Sí, sí, porque estaba a punto de mandarse una de aquellas, ¿no? Zafa porque Dóvalo dice que hubo infracción y tal vez tengan razón, y tal vez Muslera no esté fingiendo tanto, pero jugó no con fuego.
2: Se ríe Dóvalo. Dóvalo se ríe y le dice, dale, levantate. Sí.
0: Escobar, si lo
2: pisa. Sí, lo pisa, lo pisa.
0: Sí, sí, porque si no eran 5 incendios juntos.
2: Sí, para tampoco era para tanto, por eso le dice, dale, te piso ahora.
0: 4 minutos van del primer tiempo. Estudiante cruzó la mitad de la cancha todavía, porque Vélez no lo está dejando y eso me está gustando. 0 para el conjunto de Liniers, 0 para el de La Plata.
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0: Saca Muslera, fuerte, alto, lejos y mal. Cabezazo de Aliendro, cabezazo de Robertone. Sigue teniendo el control de balón Berezarfi. Uno de Vélez contra 3 de Estudiantes. Y el de Estudiantes es siempre el mismo. Baltasar Rodríguez, pero recuperación alta del conjunto Liniers. Lo va a invocar Vélez. Ahí va, un remate a colocar, un rebote. Lo tuvo Escobar tiró, tapó. Tapó Muslera. Muslera y la arrojada acción de su compañero para evitar el centro atrás de Leandro González Pire. Madura la Pepa, madura en cualquier momento. Estudiante va a tener que sacar del medio si no se despierta. 5 van del primer tiempo. Otro lanzamiento de esquina para el equipo de Liniers.
2: Y es el tercer tiro de esquina, casi consecutivo, porque estamos en menos de 5 y ya van 3 tiros de esquina. El punto es que es el momento de Vélez. Y vos sabés que los momentos hay que aprovecharlos porque después cambia mucho viento en la cancha de Vélez.
0: A favor de Vélez Arfi, va el lanzamiento de Robertone. Va pasando un cabezazo hacia el medio. Saca con golpe de cabeza uno de Estudiante de La Plata. Quema la pelota en las dos áreas de Estudiante de La Plata. Y ya la controló otra vez Vélez Arfi, Rodrigo Aliendro. Esta vez no pudo pasar de una. Tiene que obligadamente jugar hacia el medio. No importa, dijo en el retroceso Silvero. Silvero para Aliendro. Aliendro jugando hacia adelante. Juega Vélez. Estudiante saca la pelota para donde se pueda. Lo cierto, señor Tomás Palacio. Se la recuperó Silvero. La tiró hacia adelante. A ver si la podemos tener. Dijo en el intento de salida rápida Estudiante. Pero va a convertir el primero Vélez Arfi. Va Pellegrini. Metió a Muslera. Tiró por abajo. Pegó la base de caño derecho. ¿Cómo se salva Estudiante de La Plata? Y lo que anda desperdiciando Vélez Arfi no hace cosa que le cueste. Claro, al equipo de los gemelos que cobra Dóvalo ahora.
2: Que le rebotó en la pelota.
0: Ah, sí.
2: Saca el defensor de Estudiantes y rebota en Dóvalo y se quiere matar el jugador de Vélez.
0: Estuvo buenísima la acción ofensiva de Vélez Arfiel, culminada por Matías Pellegrini. Qué pelotita le puso otra vez Rolando Martínez a Pellegrini. Tomá vos, yo de asistidor y vos de goleador. Parecía que convertía a Pellegrini la base del caño derecho. Evitó el primero de Vélez.
2: Muy buena combinación. Estos son jugadores que si aparecen entre los dos, esas pequeñas sociedades que decía el flaco Menotti, bueno, recién quedó demostrado que entre los dos se pueden entender, los dos son delanteros y sin embargo uno se pone la pincha asistidor, pone la pelota, toca para Pellegrini, la mete en el palo. Merecía Vélez el primero.
0: 6 minutos 32 6 minutos 33, 0 para Vélez, 0 para Estudiantes de La Plata, y esto está de bueno para muy bueno. Ojalá que se... Que no aflojen, ahora sí digo yo que no aflojen. Sacó la pelota por bajo Mamana. Mamana para García, corta media Benedetti, la toma, la levanta hacia adelante. Aliendro rechaza como puede. Plumero Benedetti. Aliendro sigue presionando y el resto de sus compañeros también. ¡Salimos de una! Dijo Benedetti. Sacó un bombazo de zurda hacia adelante. Corre el Moreno C3. Cuidado el rechazo flojito. Mamana le rebotó a C3. Se va por el fondo. Salida para Vélez. San se acabó, dijo Mamana. Contra Edwin C3. La primera de Estudiantes de La Plata. Haciendo a trabajar a Marchiori. Pero con la pelota al pie. Al piso, digo, y al pie también, porque con la mano lo puede sacar el arquero, sobre el área de meta.
2: Le pisó el área por primera vez a los 7 minutos.
0: Sí,
2: ¿no? Esa sería la noticia.
0: Es decir, un poco tarde. Va sacando la pelota Silvero. Vélez va desde el arco más cercano a la tribuna cabecera, cuyo ingreso se da sobre Álvarez Jonte. ¿no es cierto? Y va sacando la pelota de zurda Elías Gómez. Upa, y arriba, imposible ganarle a Tomás Palacio. Pero de abajo siempre ganamos nosotros con Robertone. Va Robertone, va Lucas. Robertone ve que y espera que llegue García. Ya llegó García. Benedetti no sale. Centro de García. Ronaldo Martínez como puede contra Tomás Palacio, que es un gigante. Tocó otra vez Robertone. García la tira hacia atrás. Paró la pelota Escobar. Escobar la pone hacia el medio. Todos de Vélez Arfield. Excepto una cosa. ¿Qué cosa? El resultado. Iguales para los dos. Cero para Vélez, cero para Estudiante. Andan con ganas de lustrarle el botín derecho a Liendro y no sé si ya no lo hicieron. La pelota está contra un costado del lado de las plateas sobre la autopista 25 de mayo. Todos de Vélez. Duro tuvo Gaich con Aliendro, ¿no es cierto?
2: Tiene que chocar con Gaich, ¿eh?
0: Sí, y eso también era para tarjeta para mí.
2: Está terrible. También, sí, sí.
0: ¿Y para su profesor?
2: Sí, porque está abajo y desde abajo le pega, ¿no? Y por eso a mí me parece que hay una cuestión temeraria de por medio. Vos sabés que si hay la falta es temeraria, es tarjeta amarilla.
0: Cobro de infracción. No, lo dijo, no es suficiente con esto. Tiro libre para Vélez Arfield, pie derecho Lucas Robertone, pelota que va en el aire. Silvero otra vez, la bajó de cabeza hacia atrás, saca Gache en la primera, toca en la segunda Baltasar Rodríguez. Oh, Benedetti anda por la derecha en el puesto de Eric Mesa, la tiró 60 metros para adelante. A ver si estos se dejan de broma, o sea, estos son los de Vélez. En retroceso ya juega Robertone. ¿Dónde estaba Robertone? Robertone para
2: antes,
0: la...
2: Marchiori. En la mitad de la cancha, acordate que justo estaba haciendo una transición y lo marcaste como destacado cuando se iba acercando. Cerca, ahí estaba cerca del área. Si muestra la primera tarjeta amarilla a los 16, me voy.
0: Infracción contra el capitán Elías Gómez en la bomba central. La toma Escobar. Juega bien ese zurdito. Escobar combinando con su compañero que va al piso ante la marca firme, contundente, diría yo. El hombre de Estudiantes de La Plata no pudo alcanzarle bien la pelota. Vélez a Escobar, entonces, primer saque de costado, casi que defensivo para Estudiantes de La Plata. Lo toma Eric Mesa. El ex Colón. Colón. Sigue jugando muy mal al fútbol. Perdió en su casa hoy, en el barrio Centenario, allá en Santa Fe, 1-2 con Morón.
2: Pensar que era el cementerio de los elefantes, sí, sí. ¿No? Porque ahí perdían todos los grandes.
0: Sí, sí, ahora ganan todos los chicos, los medio chicos,
1: y atención,
0: los más chicos.
1: Y atención con Deportivo Morón, porque le empieza a recortar a Ferro, que empató ayer 0-0 contra Mitre y Santiago del Estero.
0: ¿Cuántos puntos le lleva Ferro, Morón?
1: 2 puntos.
0: Ah, eso recortó. Juega para atrás Mamana, Mamana para el arquero Tomás Marchiori, el muy buen arquero que tiene Vélez Arfi. Barba que anda en zona, una de Estudiantes. Saca Marchiori. Habilitando a García, va para adelante el 4. No se acordará Gallo con esa camiseta número 4. ¿Qué pasa, Dóvalo? ¿Qué pasa? ¿Qué pasa?
2: A los 10 minutos, aplauso para Messi.
0: Esto es solamente por la octava fecha, ¿no?
2: Sí, sí, salió por comité ejecutivo. Ah. Y que a los 10 minutos, como un homenaje para Lionel Messi, en todas las canchas a los 10 minutos, me quedé pensando, decir que Argentino no juega de local, porque sí. Cuando Argentino juega de local a los 10 minutos, no se para el partido, pero la gente aplaude por Diego. Si hubiese jugado en la cancha Argentino, se hubiesen mezclado los dos homenajes.
0: Sí, ¿sí? Bueno. Mire si van 9 minutos con 58 segundos y está atacando uno de los dos equipos y la pelota va hacia el arco.
2: Y no, tenés
0: arco.
2: Que esperar y no va a ser a los 10.
0: A los 10.
2: Y bueno, pero bueno, hay una cuestión.
0: No, porque si es a los 10, a los 10 y yo lo paro donde esté la pelota.
2: Hay una cuestión de criterio.
0: Yo lo paro.
2: ¿Alguna vez vas a entender que hay un espíritu, un criterio cuando se decide algo? Por favor, te lo pido.
0: Tengan en cuenta.
2: Y bienvenido
0: que
2: sea.
0: Fútbol...
2: Che, lo que decía que era un minuto o un ratito nada más. Digo porque no se cumplió un minuto.
0: Bueno, ¿te das cuenta? Bueno, entonces.
2: Tremendo.
0: Sí, y la tarjeta.
2: A ver.
0: Sale Pires. Voy a la pelota y con González Pires.
2: Sí, sí, sí.
0: Y no las piernas de Ronaldo Martínez.
2: Sí, Dóvalo se ríe. ¿A quién le dice?
0: A Alexander Medina.
2: Ah, Alexander Medina.
0: ¿Qué tal? ¿Cómo le va? Lo estoy perdonando, le dijo.
2: Sí, sí. La está manejando con una sonrisa. Me quedé pensando con esto que dijiste hace un rato, ¿no? Que si es que lo quieren a Dóvalo a futuro a cargo de los árbitros. Bueno.
0: Lo que hay. Busca Gaich. Yendo para atrás el gigante, el ex San Lorenzo, porque Matías Galarza se hizo expulsar, pudo derrotar a Talleres en el Pedro Videgain. Avanza Vélez una vez más, pelota al área Robertone, porque no tiró a media vuelta y de zurda, digo yo, al frontón fue, saca como puede Estudiantes y saca mal, qué flojito Estudiante, va Elías Gómez en 3/4, centro con pierna izquierda, Benedetti pifió el rechazo, ahí está, tapó al arquero Mulera, rebote, lo tiene Pellegrini, se lo perdió, Pellegrini está habilitado para mí, todo Estudiante pide fuera de juego. La tapada de Mulera en el primer remate que era dificilísimo y después Pellegrini la tiró al barrio Kennedy más o menos. No se puede desperdiciar una situación así.
2: Vamos a observar a través del
0: aunque
2: monitor.
0: Esté fuera de juego.
2: Sí, sí, no la puede perder. No. La primera está claro que valía, ¿sí? El bombazo y estaba habilitado porque hay un jugador estudiante que está caído que lo habilita. Insólito lo que se acaba de perder Pellegrini. Muy bien lo de Ronaldo Martínez. Entre los dos están complicando. Obviamente que el resto acompaña. área. Pero entre los dos le están pegando un baile a la defensa de Estudiantes increíble.
0: Yo no sabía que iban a jugar así, pero yo dije, tiene que ser de bueno para muy bueno. Muy bueno, todavía estamos lejos, pero bueno, ya 12 minutos y un poquitito más. 0 para Vélez, 0 para Estudiantes de La Plata.
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0: Cetré, va Edwin, no va más, porque lo marcó con firmeza Elías Gómez, que saca rápido contra la raya de costado, paralelo para Escobar, lo traban a Escobar, cabezazo de Mamana y pegó el grito, salimos, y salieron bien, pelota para Robertone, la bajó con categoría, Escobar se la llevó por delante, pelota afuera entre los bancos de relevos de la Amalfitana y lateral para el pincha que toma Eric Mesa, y ahí va el 20, Eric Mesa, siempre jugó con el número 20, Eric Mesa, Mesa la levanta con las manos, salta Cetré, no llega, toca para atrás Gaich, va con pierna izquierda Castro, qué jugador frío Castro, otro que pasó por el color. Para Benedetti. Benedetti tira sobre la izquierda. Allá anda Brian Aguirre. Zigzaguea Alex Newell. Escapó contra dos. Alex Boca. Centro. Bien parado. Golpe de cabeza. Rechaza Silvero. Mete cuerpo Robertone. Y a correr Vélez Arfiel en la contra. Y va Luca. Y empieza a transpirar Benedetti. Porque hizo la diagonal. De afuera para adentro. Robertone. Después se la qué tiró mal, muy mal a Renato
2: qué
0: Martín.
2: Qué mal pase dio, ¿no?
0: Sí. Ni usted ni yo, no habiendo jugado nunca profesionalmente al fútbol, jamás daríamos tan mal un pase como el de Robertone.
2: Ah, sí, ¿cómo no vas a dar un pase mal así? Si por dice, favor, te
0: si
2: lo
0: usted
2: pido.
0: Usted dice que lo daría, bueno, allá usted.
2: Sí, no. Sí, ¿cómo no vas a dar un mal pase? No, no uno jamás, no existe el jugador perfecto.
0: Esa, pero espere,
2: ni Maradona daba.
0: Espere, vamos a explicar.
2: Messi.
0: Vamos a explicar. Estaba con el primer rival como a 3 metros, Robertone.
2: La tiró a cualquier lado, el jugador de primera división.
0: No puede errar de esa manera. Mira cómo sí que tiene el tipo encima y lo estás amarreando. Sí. Bueno,
2: recién una muy buena salida, jugó de memoria. Sí. Recién Martínez para tocar, esperando que Pellegrini fuese por el medio y se terminó equivocando y le entregó el balón a Estudiantes. Toca muy bien, juega, tiene ritmo. Vélez, a pesar de esos errores, como el anterior o como este que terminó regalando un lateral Escobar.
0: Sí, porque Ronaldo Martínez lleva 2 prácticas con Vélez. Para ayudarlo, Ronaldo Martínez, que también la dio muy mal para atrás. Lateral para Estudiante que realiza Mesa, que la tira muy larga para Gai. Con las manos la tira mal. No empecemos, por favor. La va rechazando el arquero Marchiori.
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0: El primer saque lateral de mi vida jamás se la dio a un rival. Nunca. Porque fue el primero y después los posteriores. Como un jugador de primera con las manos se la va a poner a un rival. Mami. Saca González Pires. ¿A dónde la tiró? No empecé. 80 metros para adelante y para afuera la tiró González Pires.
2: Sí, el otro día tengo que buscar. No me acuerdo en qué liga cobraron una posición adelantada un lateral. Fue insólito. Ahora, eso lo sabe la mayoría.
0: Dejó que fuera el
2: lo que no sabe la mayoría es que en un saque de banda se puede pisar la línea. No meter los pies dentro, claro, sino que se puede pisar la línea. Cada vez que hago una encuesta a través de Twitter, 6 de cada 10 no lo saben. Y mirá que van millones de veces que hago esa encuesta. Bueno, millones es una exageración. Pero 20 veces la habré hecho la encuesta. Las 20 da igual.
0: 15 y un poco más. Primer tiempo, 0 para Vélez, 0 para Estudiantes. ¿Sabe una cosa, doctor Centra? Y usted, señor Agustín Paracha, y ustedes, todos los oyentes de Relatores y Radio 750, ya no es tan bueno el juego.
2: Pará, ansioso, pará. 2 minutos pasaron. A los 13 dijiste que era, ¿sí?, seguía siendo un partido. Sí.
0: Bueno,
2: 2 minutos
0: sí,
2: pasaron.
0: Porque
2: por
0: ya
2: favor.
0: Vi cosas, ya vi muchas cosas.
2: No.
0: Baltasar Rodríguez se resbala, no sé si no cometió infracción contra Polichela o al revés.
2: Sí, lo primero que se viene ahora es una tarjeta amarilla. Va en un ratito.
0: Y en algún momento va a suceder. Para la pelota Neves, el uruguayo, 2 metros en campo de Vélez. Iba a jugar en corto y Baltasar Rodríguez le dijo, no, dámela igual aunque tenga marca. ¿Qué hizo Neves? No, ni loco. La jugó para atrás, entregó para Palacio, bombazo de Palacio. ¿Qué te dije? 7 de la revolea, corta en la mitad de la cancha Silvero. Silvero puso la pelota para Ronaldo Martínez. Ronaldo Martínez para el mejor de todos, que es Robertone. No, Polichela para Escobar, Escobar para Robertone. Ahí está Robertone, el titiritero, es el Lucas Robertone. Se acordó que el jugador de fútbol internacional pasó muchos años en España. Ahí la cedieron otra vez para el 8 que juega para el 3, que es su capitán Elías Gómez. Elías Gómez poniendo sobre la izquierda para Escobar, bala zurdita hasta que aparezco yo, dijo Baltasar Rodríguez, rota la pelota en el ex Racing, balón afuera, lateral para Vélez en campo Pincharrata.
1: Actualizamos algunos resultados de la Primera Nacional, la derrota de Chacarita 1-0 en el clásico ante Atlanta. Chacarita que se empieza a complicar porque cada vez quedan menos fechas y está último con 27 puntos a una unidad de Patronato, está 16º con 28 puntos.
0: Vaya uno a saber por qué, pero hay un equipo en la Liga de los Estados Unidos que siempre juega a la misma hora. Usted sabe a lo que me refiero, ¿no? Los otros parece que no tienen ni voz ni voto, se la bancan, no dicen nada, y si dice, le dicen, usted no tiene opinión, vamos a hacer lo que nosotros queremos, los organizadores. Infracción de Elías Gómez en campo de estudiante, lanzamiento para el pincha, la acomoda y después la pone en movimiento Eric Mesa.
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0: No, si no solo en el fútbol argentino pasan cosas raras. 18 minutos más de prensa. ¿No se da cuenta, doctor, que ya bajó hasta el ritmo? Ya es más cortado, ya no tocan tan rápido, ya Vélez no lo presiona tanto a Estudiantes. Mirá ese cambio de frente que le hicieron a Benedetti, que de casualidad la agarró de volea contra la raya. En un cambio de frente de derecha a izquierda, los de arriba de Estudiantes parece que están en el country de Citibel porque no aparecen nunca. Se equivocó a Brian Aguirre, saca a Silvero, arriba, golpe de cabeza, intentando alcanzar la pelota Matías Pellegrini para su centro delantero, que es Ronaldo Martínez, saca Tomás Palacio. Esto fue bien en diagonal, claro, si fue un equipo de La Plata, pero talento Eric Mesa, yo soy más rápido, dijo Edwin C3, base 3, Elías Gómez ya le miraba el número, cruza Mamana y la manda para atrás, primer tiro libre directo de esquina para el pincha.
2: Te dije, Vélez no aprovechó su momento, viene el primer tiro de esquina para el pincha, que a veces no te perdona en este tipo de jugadas. Un gran abrazo para el querido colega que siempre nos escucha, Fede Pollar, desde Pujato, dice, en el fútbol, desde donde salió el director técnico de campeón del mundo, no respetaron la decisión a los 10 minutos de aplaudir a Messi.
0: Entonces,
2: porque viste que las ligas dependen también de la AFA. Bueno, claro, finalmente no fue tiro de esquina, posición adelantada.
0: Sí, primero está lo primero. Y los tres de arriba de Estudiantes, ¿qué te dije hace un ratito? Están en el country todavía.
1: Acá,
0: sí,
1: vos me dijiste, recién me hablaste, ¿no?, de la Liga de los Estados Unidos. Sí. Bueno, el Inter Miami tendría que estar jugando en estos momentos frente al Atlanta United, pero se postergó el partido debido a una tormenta eléctrica. Igualmente hay equipo confirmado. En Inter Miami juega Lionel Messi, Rodrigo De Paul y Luis Suárez, al igual que Casemiro también.
0: Bueno, nosotros nos vamos a ir y todavía no van a estar jugando. Así que ahora el lanzamiento de costado para Vélez Sarsfield en campo del pincha. Vélez va hacia el arco más cercano a la cabecera, que está próxima al barrio Kennedy. Saque de costado de Elías Gómez. Elías Gómez para Polichela. Elías Gómez metió el cambio de frente. Toca la pelota para atrás y se equivocó Matías Pellegrini. Contra para el pincha. Corre C3. Mamano no llega, pero el otro sí llega. Buen tiempito al 32, Silvero. Buen jugador, ¿eh? ¿Qué edad tiene Silvero? Silvero la pone para el arquero Tomás Marchiori. Saca fuerte, alto y lejos, el ex arquero de Atlético Tucumán.
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2: 20 años, 18 de abril del 2006, nació en San Fernando, Thiago Silvero.
0: Puede jugar el próximo sub-20. Va sacando la pelota hacia adelante y para un costado Lucas Robertone en campo pincha. Robertone para Escobar y este centro de zurda de Escobar. No, pero puede ser con el efecto del balón, le va a llegar a Pellegrini. Era malísimo el centro. La dominó Matías Pellegrini, la jugó para atrás. Aliendro tira centro de una. Arriba Muslera. Con seguridad del arquero que casi todo de amarillo, menos la cinta de capitán. Saca Muslera al pie izquierdo, el más hábil de Castro. Castro para Benedetti, zurdo también. Benedetti para Castro, Castro contra Aliendro. Castro tocando la pelota para Aguirre. Aguirre tiene un lío bárbaro contra García. Marca García, parecía infracción de García. No, dijo Dovalo. Y se la lleva García. Buen lateral derecho, García. García, Pellegrini, Pellegrini por abajo para Polichela. Ahí no lo tengo. Terminó en el piso Juan Cruz Polichela. De frente y para adelante, dijo Palacio. Palacio sacando la bola para el medio. Se equivoca Baltasar Rodríguez y va a Vélez Sarsfield con Aliendro. Rebote varios, saca Neves, la pelota quemaba, pasa por Baltasar Rodríguez, cuando se la tiraron a Palacio, mete presión otra vez Vélez Sarsfield, anda con problemas para sacarla Estudiante, hasta que la toma el zurdo Benedetti, va para adelante el 13, allá va Gastón Benedetti con los runos al viento, cruza la mitad de la cancha, lo pone a correr sobre la izquierda, Aguirre va al piso, el 28 marca con todo Silvero, es imposible pasarlo a Silvero ahí, apretando y contra la raya, anda gateando y queda de rodillas Brian Aguirre, pelota afuera, lo logró Silvero, lateral defensivo para Vélez.
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1: Atención Boca, porque San Pablo venció 2-0 al Atlético Mineiro de Eduardo Domínguez por la fecha 26 del Brasileirao. Jonathan Caleri ingresó a los 63 minutos del complemento.
0: Lo único que me importa del Brasileirao es el equipo que tiene más simpatizante en el mundo. ¿Cuándo juega y si jugó, cómo salió? Tomó las pelotas Benedetti, le van a quitar, ¿eh? Justo resolvió tocar de izquierda hacia derecha, retrocedió Eric Mesa, media vuelta y de memoria para C3. La va baja C3, la bajó. Gracias, dijo Elías Gómez. Ojo los codos, Elías Gómez contra C3. Cuidado. Uy, esos dos. Uy, qué laburo va a tener Dóvalo con C3 y Elías Gómez. Ahora hay mano Está señalando Dóvalo de un hombre de Vélez Arfiel. Le costó dominar la pelota contra Baltasar Rodríguez. Tiro libre, pincha.
2: Menos mal que estás vos, ¿no? Porque vos sabés que hace 18 minutos, iban 4 minutos de partido, donde la cuenta oficial de Estudiantes de La Plata dice: finalmente Gabriel Neves ocupa el mediocampo en lugar de Ezequiel Piovi. Digo, cuando nosotros dimos el equipo, la información oficial decía que jugaba Piovi.
0: Sí.
2: Bueno, está finalmente jugando el 8 Gabriel Neves.
0: Sí, sí.
2: Mira.
0: Baltasar.
2: Que era, ¿te acordás que dije?
0: Sí,
2: está
0: sí.
2: Neves.
0: Sí,
2: y
0: sí.
2: Después dije, no, está Piovi, porque la información oficial decía que jugaba Piovi, no que jugaba Neves.
0: Baltasar Rodríguez, Neves y Castro. Los tres mediocampistas de Estudiante. C3, Gaich y Aguirre. Derechazo de C3. Buenísimo el centro. Cabezazo. Completamente desviado. Y para hacerle él, muy desviado, ¿eh? Para el flaco, para el grandote, para el 24, Tomás Palacios, completamente desviado le salió el cabezazo. Me gusta cómo juega Palacios, ¿eh? Pero qué mal que cabeció.
2: Me parece que se termina molestando con un compañero, ¿no? Sí.
0: González Pires.
2: Sí, sí.
0: ¿Qué hacía González Pires molestando? 23 minutos van del primer tiempo en Liniers, 0 para Vélez, 0 para Estudiantes.
1: Marca, vos me consultaste por el Flamengo. Bueno, viene a ganarle 2-0 el Mirasol y va a jugar mañana, el domingo, bien. A las 16 horas ante Remo.
0: Listo, hasta cómo va a tener que remar el Remo, ¿no? Mañana, Central Newell's. ¿A qué hora? A orillas del río Paraná, el clásico de la ciudad de Rosario.
1: Van a jugar a partir de las 14:45.
0: Ya empezamos con esos horarios, 14:45, 13:52. Busca la pelota en retroceso Castro. Toca el 11, el 22, pincha hacia atrás para el buen movimiento en la salida de Palacios. Palacios va contra 3. Le está ganando al tercero y al cuarto. Y al cuarto no pudo. Pero lo ayudan. Palacios tiene buenos compañeros. Ahí cobró. El cuarto que salió a buscarlo a Palacios le cometió infracción. Pita y marca Dóvalo en campo, pincha, pero muy cerca de la mitad del terreno. Lanzamiento para el equipo de La Plata.
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0: Muslera, Mesa, González Pires, Palacios, Benedetti, Baltasar Rodríguez, Neves, Castro. Y arriba lo que le dije, C3, Gaich y Aguirre, los 11 que dispuso el señor Alexander Medina. Marchiori, García, Silvero, Mamana, Elías Gómez, Robertone, Aliendro, Pellegrino, Polichela, Martínez y Escobar. Pelota hacia atrás de González Pires ante la proximidad de Ronaldo Martínez. Jugaba González Pires, Electric Rivers para Muslera. Muslera la tiró a dividir. Castro la tiró a dividir. Cabezazo de Castro buscando a Gallo. Lo atendieron, ¿eh? A la pasada Silvero. Tarjeta, tarjeta, tarjeta, tarjeta. Va a mostrar Dóvalo. Tarjeta amarilla para el defensor de Vélez.
2: Pasó el bonus track de 15 y un poco más. Y a los 24 vino la primera tarjeta amarilla por esta falta frente a Gaich para Silvero, que pide explicaciones de por qué le está mostrando la tarjeta.
0: 25 del primer tiempo en Liniers, 0-0. Octava fecha, torneo clausura. Partido que corresponde a la zona A. Zona A. Zona A. Puntero de la zona A sigue siendo el mismo, ¿no? Sí, sí, instituto.
1: Correcto, Gimnasia de Mendoza. Gimnasia de Mendoza pasó a ser el nuevo líder.
0: Ah, sí, porque
1: por la
0: tiene
1: diferencia
0: mejor
1: de
0: diferencia.
1: Exactamente.
0: Bien,
1: 14 goles a favor, 7 en contra para Gimnasia. Instituto, 6 goles a favor, 2 goles en contra. Goles recibió nomás la gloria en este torneo clausura. Buenos números.
0: Nunca creía que lo tenía hoy, pero no lo tuvo nada. Tiro libre para Estudiante. Cuánta demora para la ejecución. Acomoda Benedetti. Benedetti para darle con la pierna izquierda. C3 para darle con la pierna derecha. Irá elevado y cerrándose alta hacia la posición de Marchiori y ejecuta C3. Dóvalo estaba acomodando al único que va a ponerse en la barrera. Los Estudiantes adelantaron la pelota. ¿Saben qué corresponde acá? No, que Dóvalo, digo, pónganla más atrás. Tarjeta amarilla para el pícaro que la adelantó. ¿O no?
2: Sí, un árbitro exigente como Arcapalo.
0: No, el reglamento. ¿Qué árbitro exigente? El reglamento dice eso. Lanzamiento que va a realizar, parece, Gastón Benedetti. Déjame a mí, el de los rulos. Pelota vía aérea, cabezazo. Cabezazo de Gay, le va a quedar a Palacio. El problema es saber si está habilitado. Palacio, centro de zurda.
2: Está lo cobrado. Tiene que esperar esto del delay para levantar la bandera, es correcto. En este caso, el árbitro Sebastián Raineri, que es el que marca el ataque de Estudiantes de La Plata en este momento. Y además, pero estaba varios metros adelantado. No es que era...
0: Tengo una pregunta para usted, su profesor y todos los que quieran intervenir. Si yo estoy segurísimo que están fuera de juego, yo levanto la bandera, soy el asistente, ¿no?
2: Hay una recomendación por la intervención del VAR que hay que esperar que termine en este caso la jugada. Recibió y levantó la bandera. Pero no vimos en qué momento, si justo la levantó rápido o no, porque quizás es el caso porque hay muchos metros de diferencia.
0: No, pero usted parece que no me está escuchando. Yo estoy segurísimo, yo soy el asistente, ¿no? No en esta acción, cualquiera. Estoy segurísimo, fuera de juego, sí. Yo levanto. Cuando yo veo que están fuera de juego, yo levanto. No espero, no voy.
2: Entonces la jugada no termina, no porque estás perjudicando. En este caso donde se utiliza el VAR, estarías perjudicando al equipo que está atacando, porque si la jugada terminara en gol y vos después no tenés razón.
0: Mirá, pues.
2: Y vos después no tenés razón.
0: Escuchó el comienzo de mi oración. Yo estoy segurísimo que es fuera de juego. Ya se las digo. Porque avanza, Vélez Sáenz, va a atacar. ¿Cómo que no? Va García de derecha a izquierda. La toca cortito hacia atrás. Espérame. Que recién llegó, dijo Robertone. Tuvo que girar para sacarse la marca de Baltasar Rodríguez. Que Baltasar Rodríguez está jugando muy para recuperación y nada para adelante. No sería conveniente lo contrario, digo, por los antecedentes de Racing. Uno de Vélez se cae con el ombligo contra el césped, producto que Palacio traba lindo, traba en serio, y después lo trajo en la Palacio y le cometen una infracción y es tiro libre en defensa. Mira, para el
2: te voy a dar un ejemplo. El otro día estaba mirando a Argentinos Aldosivi en la cancha a la altura del asistente,
0: sí.
2: Bueno, que a todo esto nunca estaba con el penúltimo hombre. Estaba bastante mal. Para mí era clarita la posición adelantada del jugador de Aldosivi que definía en el gol. Sin embargo, el asistente también levanta, estaba convencidísimo. Atrás, habilitaba a Coronel, sí, casi claro. Fuera de foco, sí. Por cómo fue la jugada, casi que era imposible poder detectarlo.
0: Sí.
2: Entonces, si vos no vas al VAR, vos levantaste la bandera, pero el VAR después te dijo que no, a eso voy.
0: Insisto en mi definición, yo estoy recontra seguro, y no es que hay medio milímetro, y si así lo hubiera, hay 80 metros y yo levanto la bandera, me anda esperando, están fuera de juego y están fuera de juego. Y lo digo,
2: no estaría cumpliendo con las recomendaciones que se le dan a los árbitros.
0: Pero acierto o no acierto en la decisión, eso es lo primero, acierto o no acierto.
2: ¿Y si no acierto?
0: ¿Y si acierto qué pasa?
2: No, porque el tema es que estás perjudicando al equipo por la interpretación que se da. Vamos a dejar de relatar el partido por explicar todo esto durante 20 minutos y la gente quiere saber cómo va Vélez Estudiante.
0: 0-0 y ya bastante peorcito que como comenzó, porque esto es fútbol argentino. Casi se me escapa que es lógico que así funcione. Nada que ver. Tiro libre directo de esquina y va Robertone. Robertone para Pellegrini, durmió Estudiantes. Robertone tira centro. ¡Uf! Tocabeció Neves. Y después la pelota le rebotó de casualidad al hombre de Les Arfiel. Sí. Ese es Polichela, ¿no? El número 37.
2: Sí.
0: Sí, se había levantado bien. Cabeció él, ¿eh?
2: Sí, apenas no, contra el palo.
0: Cabeció él y la pelota salió desviado casi lo emboca de él, ¿eh?
2: Sí, no sé qué reclamaban los jugadores de Estudiantes. La verdad que casi fue gol le estarían reclamando.
0: Sí, o un empujoncito ahí en el aire de Polichela contra su marcador. Hizo lo que tenía que hacer Muslera, mirarla. Como el asistente que mira y dice, espera, va sacando la pelota, la dejó mal, corta Muslera otra vez. Ahí lo tiene Vélez, lo tiene. ¡Polichela! No, Polichela. No voy a decir más nada porque es un chiquilín. Otro regalo más de Muslera. Tres había de Vélez, tres había de Estudiante, pero a ese que le dirigió el pase Muslera ya quedó desparramado. La tuvieron que tocar para Polichela. Polichela, ¿qué edad tiene Polichela? Pues ya tiene bigote, muchachos.
2: 17.
0: ¿Cuánto?
2: 17, bueno, es 2000, categoría 2009.
0: Sí, sí, lo dejó gateando a el jugador que se le arrojó al piso. Y después se lo sacó de encima como si tal cosa a Palacio y después hizo lo que pudo en el remate cruzado contra Muslera. Se volvió a salvar Estudiante. Sí.
2: Igual Muslera está en versión Uruguay mundial, ¿no? Hoy.
0: Sí, no, hoy no. Hace rato ya.
2: No, y si la otra vez atajó bárbaro. ¿Qué? Yo digo la otra vez porque a veces lo tiro rápido y me cuesta ubicar el partido.
0: Sí.
2: Digo, pero sé que hace poco tuvo un partido extraordinario.
1: Sí, a Newell's.
2: A Newell's,
0: la excepción que confirma la regla, porque salvo ese partido, todos los
2: otros. Otro, pero ¿qué querés?
0: No, me estoy dando cuenta que vos no ves todos los partidos.
2: No, lo que me estoy dando cuenta que estás grande.
0: Como varios compañeros nuestros que no ven todos
2: estás
0: los partidos.
2: Grande,
1: si
2: estás
1: hacemos
2: grande.
1: Un balance general, sí, igual sí. El que lleva Estudiantes.
0: Dígalo.
1: Para mí lo hizo dentro de todo bastante bien.
0: ¿Cuándo?
1: Desde que está ahora
0: Neto,
1: en Estudiantes.
0: ¿Neto siete partidos?
1: En los últimos partidos no.
0: Sí, los siete
1: en la actualidad no me baso en la actualidad.
0: Yo me estoy refiriendo a la actualidad, sí. Los últimos siete partidos. Todo lo que juega titular. Así para... Y va Vélez, y ahí va, Rolando Martínez, gran esfuerzo. Juan Cierro González Pires, esto sí, lo justo, sacó mal Palacio. Neve la va a pasar para un lado y para el otro, y Baltasar Rodríguez, ni les cuento, Baltasar Rodríguez ahí no debería seguir jugando. Él no es un recuperador, está para otra función. Va Vélez al área, Escobar. penal, penal, penal, penal, penal, penal, penal, penal. ¿De quién? De Baltasar Rodríguez. Penal, penal, penal. Bien Dóvalo. Penal para Vélez Sarsfield. Tanto va, tanto va, tanto va que llega. Cuando uno va y va y va, llega a algún lado. Minuto 32 del primer tiempo. Hay penal para Vélez.
2: Y ahí está. Van todos a apurarlo a Dóvalo por este penal que ha cobrado. No solo Muslera. Le está diciendo que se tira. Le dice, se tiró a la pileta, le están diciendo los jugadores de Estudiantes. El gestito claro, ¿no? Con la manito. Diciendo que se tira. A ver si lo engancha en la pierna. ¿Sabes qué? No sé.
0: El brazo izquierdo. No, el brazo izquierdo.
2: No es penal, ¿eh? A ver, espera. No toca, no es penal. Siente el contacto y se tira, olvídate. No, siente el contacto y se tira. Lo hace muy bien, obviamente se tira. Pero no es penal. Lo tiene que llamar el VAR. ¿Quién está en el VAR? Me dijiste. Laura Fortunato,
0: sí.
2: Lo tiene que llamar a Pablo Dóvalo para que chequee. Si no lo llama es porque Laura está de acuerdo, pero le está hablando, le está explicando. Lo va a terminar de a ver, lo va a ir a ver, lo va a ir a ver. Esperen, esperen, esperen. Va a explicar. Para mí lo va a ir a ver. De nuevo, mira, lo toca. No es penal, Larca, no es penal eso, por favor.
0: Casi que estoy con vos, pero. No se le debe a mostrar el árbitro en cámara lenta.
2: Ah, ¿lo amonestó al jugador de Estudiantes por protestar?
0: Sí,
2: por la falta. Sí, por la falta no, obviamente. No,
0: el de la infracción supuesta es Baltasar Rodríguez. A la carrera, a vos te manotean un poquito nomás. Yo no digo que sea suficiente, pero te pueden desestabilizar.
2: Te digo que no es penal.
0: Te digo,
2: lo va a ir a ver, sí, no es penal, Arca, por
0: está
2: favor.
0: Bien, en esta sí,
2: pero
0: en esta sí.
2: Pero además, para desestabilizarte.
0: En esta sí estoy con vos, no, que en esta sí.
2: Arca,
0: penal.
2: Si yo te hago de paso, igual no, los que están en YouTube no ven. Si yo te hago así nada más, no podés. ¿Qué?
0: No,
2: ¿qué?
0: Por supuesto.
2: No es falta.
0: Es decir,
2: para desestabilizarte, te tengo que hacer esto, aunque sea.
0: Sí. ¿Sí? Pero muchas veces pasa eso y te dicen, ah, ese toquecito no pasa
2: está
0: nada.
2: Está bien, pero
0: en esta sí está bien.
2: Hay momentos que vos venís a la carrera y hay como un leve empujón. O a lo mejor, yo lo que decía era a ver si el pie lo cruza abajo o si lo pisa, porque también hay que observar eso. A ver, no, fíjate que ni siquiera lo pisa. Y cuando le toca el tobillo, uno de los tobillos, el derecho, cuando ya está casi en el piso. No es foul. Ni siquiera es muslo con muslo.
0: No.
2: Ni siquiera es el muslo con muslo.
0: Esta no fue infracción. En esta sí estoy con vos, pero cuidado porque hay muchas otras.
2: Ah, bueno, pero te lo dije antes de que vos lo digas. Te avisé todo lo que iba a pasar. Es decir, y fíjate, termina siendo injusta la amarilla. ¿Por qué? Porque vos me decís, ¿qué haces? No protestás, te quedás callado.
0: Está la decisión, si está, va a aclarar todo.
2: Sí.
4: De campo, observo que el jugador número 18, hay un pequeño contacto con el jugador Estudiante, pero creo que el Estudiante con falta. Decisión final, toca tierra.
2: Le están pidiendo tarjeta amarilla y le está diciendo, claro, y lo que le está diciendo Castro, él dice, pero ahora sacame la tarjeta amarilla a mí. Pero no, ¿por qué? Porque la amarilla es por protestar. Entonces por eso no le saca la tarjeta amarilla. Es por otra circunstancia totalmente distinta.
1: Y tranquilamente lo pueden amonestar en esta ocasión a Simón Escobar por simulación.
2: No, porque. Claro. Vos podés considerar que hay un roce, sí. Porque por eso lo aclara.
0: Claro.
2: Y entonces, bueno, exagera si vos querés, exagera. Pero el roce existe. Pero lo que le están pidiendo los jugadores Estudiantes es que ahora amoneste al jugador de Vélez, porque ahí viene la discusión. Esa es una discusión bien futbolera. Sí. Después el límite está ahí. Está ahí el límite. Si vos me decís, lo amonesta en este momento por simular, tampoco estaría mal. Pero es una zona gris del reglamento.
0: Bueno, que se acuerde de Dóvalo todo lo que tuvo frenado el juego. Más 35 minutos con 26.
2: 3 minutos y medio, creo. Ponele 3. Cerremos en 3.
0: Bueno, no, yo no cierro nada. A mí lo que es y lo que no es, no es. No me venga con dejarlo así, ya está.
2: Bueno, no existen los 3.32 segundos para adicionar.
0: No
2: redondean, 5, 6, 7. ¿Vos viste alguna vez que pongan un cartel 7:23? No, entonces no me vengas con que es lo correcto. Arcapalo, por favor,
0: lo que
2: te
0: hagan,
2: das cuenta que sos un cascarrabias.
0: Lo que hacen,
2: estás
0: hecho lo
2: un
0: que
2: viejo
0: hacen,
2: cascarrabias. Así
0: lo que
2: te lo
0: hacen,
2: digo.
0: Lo que hacen. Yo por qué tengo que decirle todo que sí a los que hacen lo que hacen. Bastante mal hacen la cosa. No me vengan cuando hacen 1, 2, 3, bien. De 100 hacen 38, bien, de 100. Va sacando la pelota para atrás desde la mitad de la cancha Neves. Mirá, sí, tendré razón. Va buscando al arquero Muslera. 36, primer tiempo. Todo esto zafó Estudiante, ¿no? De varios bloopers, más todo lo que hace Vélez para convertir el primero y todavía no lo hizo. Pero insiste el conjunto de Linier. Sobre la derecha anda un zurdo. Allá escapó del primero. Esta para mí tampoco fue infracción. En el cruce de Aguirre contra Matías Pellegrini, se cayó el número 11 de Vélez. Nos miren cometiendo infracción, dice Pellegrini. Tiro libre para Vélez Arfield, cerca del área del Pincha.
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1: En el rugby empataron los Pumas. El seleccionado argentino igualó 28-28 ante Australia en Mendoza.
0: Sí, perdían, empataron, ganaban y se lo empataron.
2: Revancha el que había perdido Jujuy. Por lo menos hoy empataron.
1: Correcto.
0: Dos partidos local. Tiro libre para Vélez Arfield. Zurda de Matías Pellegrini. Preparan el grito en línea. Al zurdazo de Pellegrini. Otra vez cabeza uno. Mulera con la mano izquierda. Justo Palacio no la puede sacar, no la puede sacar. Le quedó la pelota para la zurda y va al remate con mucha gente adelante. Del 18 Escobar rebotó en Neve. Y cabecea todo Vélez a Estudiantes.
2: Que bien Muslera en esta, ¿eh?
0: Sí, sí.
2: Sacó bien, sacó una pelota muy complicada. Convengamos que en 37 minutos Vélez merece largamente quedarse con el partido, a pesar del 0-0, no por esto del penal, la discusión, sino porque ha generado la mayor cantidad de situaciones, son todas de Vélez.
0: Le gana por arriba, le gana por abajo, le gana por afuera, le gana por adentro. Saque de costado Elías Gómez, pone la pelota en el área penal de Estudiantes. Otra vez, a ver si uno de Vélez era Poliché, la saca como puede. Estudiante complementa ahí con pierna derecha Eric Mesa, ya la tomó otra vez. Mamana, largo y sobre la izquierda, corre Escobar, llega Escobar, Escobar con Neves, centro de zurda, se cayó Escobar cuando impactó. Estaba, saca González Pires, quemaba la pelota. La tiene el capitán de Vélez, Elías Gómez. Ahí va Vélez con Robertone. Pone la pelota al medio para Aliendro. Aliendro hace correr el balón de izquierda a derecha para que se adelante Silvero. Silvero pone para Pellegrini. Pobre Benedetti, ya lo tomó tres veces, cuatro veces. Recontra infracción. Una, dos, tres, cuatro, cinco. Tarjeta, Dóvalo. Tiro libre para Vélez Arfield.
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1: Mañana el clásico rosarino se jugará a partir de las 14:45 con transmisión de relatores. 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
0: No es que me olvidé de nuestra gente, de nuestro canal de YouTube, pero el partido está muy, pero muy, muy, pero muy caliente. Entonces, usted no me deje olvidar.
1: Vamos con esos pulgares arriba.
0: Sí, los números, pulgares para arriba, los likes y las suscripciones. Pelota viaria, otra vez cabeza de Vélez. Llega, gol. ¡Gol! De Vélez, de Ronaldo Martínez, minuto 39, primer tiempo. Te cabecean todo, Estudiante. Justo a vos, Estudiante. El largo envío que partió desde la derecha por el fondo y casi que contra la línea final. Otra vez cabeceado, Estudiante. Justo a vos, Estudiante. El largo envío que partió desde la derecha por el fondo y casi que contra la línea final. Otra vez cabecea Vélez para el

0: Es que Vélez le encontró la vuelta a la salida de un tiro libre, el cabezazo, están analizando en esto que te decía, ¿no? Cuando tira las líneas, ver dónde está parado. Ya el mecizo Guillermo Barros Esqueloto quiere ver la jugada nuevamente para sacarse la duda, a ver dónde pica. Ay, con lo justo porque está pasando.
1: Juéguese, porque yo me juego atrás de usted.
0: Cuando viene el centro, si está habilitado, está habilitado por una uña, pero está habilitado.
2: Hay que ver el pie de Adolfo Gaich. Yo sí me la tengo que jugar.
0: No, también. Está habilitado, está sí, habilitado. Ya está, ya sacaron del medio.
1: Gana Vélez Arfi, el 1-0. Qué lástima que no conté. ¿Cuántas situaciones hasta que convirtió el primero? Ocho, mínimo. Y no sé si me estoy
0: quedando. Sí, como yo tengo anotado unas 10 más o menos.
1: Bueno, yo dije mínimo 8. Bien, doctor, bien, no, sí, canal, doctor. Anda, no protestarle, sino anda a contestarle al doctor. Anda a rebatirle. Bueno, acá la pelota fuerte alto y lejos, Estudiantes en el fondo. Cabezazo de Manuel Mamana, de pechito. La paró ahí en la mitad del terreno y derivó el pase de Polichela para Pellegrini. No, yo soy Benedetti, dijo Benedetti. Giró Benedetti para Palacio, zurdazo de Palacio. Dale, iba a decir, dale. Dale, corre, C3 cuando empezó a correr era tardísimo. Pelota fuera, lateral en defensa para el capitán de Vélez, Elías Gómez. Gana el conjunto de Linier, gana el Fortín, en su Fortín, por 1-0. Gol de Ronaldo Martínez a los 39, se van 42 del primer tiempo.
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4: Ronaldo Martínez, que convirtió su primer gol con la camiseta de Vélez en su tercera presentación. Y con este resultado, el Fortín está en la segunda ubicación del grupo A con 16 puntos. Misma cantidad de unidades que Gimnasia de Mendoza, que hoy empató 2-2 ante Boca.
1: Siguen 7 Estudiantes de La Plata, está lejos el pincha. Ojo, no va a hacer cosas Estudiantes que no puedas con el Corinthians. Borde de área, va Aguirre, tiró un rebote y Marchiori controla en dos tiempos en su área menor. Va a jugar la pelota el arquero de Vélez Arfield. Está contando él porque total nadie cuenta cuando el arquero tiene la pelota retenida en sus manos. Ahí la soltó. Entregó para Silvero, saca el zaguero central, pelota al pie, el número 32. Único amonestado que tiene el juego. No, Castro también está amonestado. La pone vía aérea. Silvero, cabezazo de Palacios en la mitad del terreno. Aliendro conectándose con Matías Pellegrini. Ese chicle con la pierna zurda. ¡Ole! Le dijo al que se le arrimó que era Brian Aguirre. Elías Gómez pierde con C3. Hace rápido el movimiento Baltasar Rodríguez. Juega para Gaich. Gaich se la tiró muy mal a C3. Cabezazo de Mamana. Horrible. La mandó para afuera Manuel Mamana. Estaba solo. Lateral en la mitad del terreno para Estudiante.
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1: Hoy en la Bundesliga no pudo el Bayern Múnich.
4: Exactamente, empató 0-0. Sí. Hoy el Bayern Múnich, recordemos que el Bayern Leverkusen también goleó con goles de Facundo Medina, por ejemplo, el ex hombre del Olympique de Marsella.
1: Infracción de Baltasar Rodríguez contra Elías Gómez. Doba lo charla. Baltasar Rodríguez le dice: no lo amonesto porque yo sé que usted, lo vi desde que apareció en Racing, no es un mediocampista de recuperación. No le crea todo a Eric Mesa porque en la próxima lo voy a echar directamente. No lo voy a amonestar. Va sacando la pelota Mamana para Silvero. Silvero para Mamana. La bola va rodando y el tiempo va pasando en el Amalfitani. Vélez supera a Estudiantes por 1-0 con el gol de Ronaldo Martínez a los 39. Tras gran cabezazo hacia atrás en un tiro libre que ejecutó Pellegrini y desvió a Matías Silvero. Saca la bola a Eric Mesa. Le cayó a C3 porque hubo un mal rechazo de Roberto Neva. C3 engancha, C3 paso de largo Elías Gómez. ¿Cómo le cuesta marcar a Elías Gómez? C3 la pone hacia el medio, mete cambio de frente Baltasar Rodríguez. Baja la pelota antes de que te pique dos veces. Le dijeron a Brian Aguirre. Se ve que no lo escuchó a sus compañeros. Se le fue. Porque no la bajó ni en la primera ni en la segunda. Es lateral defensivo para García.
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4: El Bayern que empató 0-0 frente al Schalke y el Leverkusen ganó 4-0, no solamente con el gol del argentino Facundo Medina, sino que también anotó X Fernández en el primer minuto de juego.
1: ¿Y nuestra gente? ¿Qué número andamos?
4: Y ahora mismo tenemos, ya te contigo, 574 personas conectadas.
1: Y lo teníamos abandonado, mirá vos.
4: Sí, mucha gente. ¿Yo? Que nos está bancando en el canal de YouTube y tenemos ahora mismo en likes Tenemos 58. Vamos con esos pulgares arriba. Hay que llegar a los 100 antes de que termine la primera etapa.
1: Yo sé que la gente nos quiere mucho, nos apoya, por eso siguen prestar incondicionalmente. Pero
0: sí, como dice
1: la
0: Chique,
1: era para
0: sí, ¿no? Chique de Mateo dice siempre una ráfaga de me gusta, de pulgares arriba. Así que vamos con esa ráfaga a ver si llegamos a los 100. Si no, está complicado para llegar a los 100 antes de que termine el primer tiempo.
1: Usted que es muy bien hablado. Ráfaga es para varias cuestiones.
0: Acepciones,
1: tiene varias acepciones.
0: De hecho, hasta hay una banda.

0: No, más Rafa.
1: Eso es otra cosa.
0: Dos minutos más.
1: Sí, como mínimo. Yo pensé que era solo para hablar del viento, la Rafa.
0: No. Ahí otra tarjeta amarilla.
1: Al que lo
0: falta contra Ronaldo Martínez.
1: Sí. Estudiante está desfasado, ¿no es cierto, señor Tomás?
0: Sí, sí. Lo que ocurre es que esto de hacer un mix a veces también descompensa al equipo, ¿no?
1: Un mix es en inglés, ¿no? La palabra mix.
0: Ay, a veces se castellanizan porque tienen acepciones.
1: Ah, también es doble, triple.
0: Sí, bueno, acordate que en una época todo se adapta. ¿Vos te acordás que en una época no se podía hacer precalentamiento? Bueno, el precalentamiento ahora está aceptado por la Real Academia Española.
1: La Real Academia también.
0: Bueno, ¿qué crees? ¿Qué?
1: Eso como los árbitros. La Real Academia se manda a cada uno, ¿verdad? Como esa, por ejemplo. Pelota contra un costado después de pegar en el asta que sostiene el banderín. Vélez tiene viento a favor, ¿eh? En el Amalfitani, Mesa hizo lo que pudo. Y la está sudando lindo, Mesa.
0: Se va a cobrar porque va.
1: Para mí, saque de costado un ataque para Vélez.
0: ¿Sí? ¿Saque de costado o cobró tiro esquina? A ver.
1: Yo creo que la pelota dio en el asta que sostiene el banderín, fue por el costado, pero.
0: Sí, lateral.
1: Yo, pues, yo veo bien. Elías Gómez hace el lanzamiento, la pone en el área penal. Otra vez cabecea Vélez, Ronaldo Martínez. Uno que en vez de ir a la pelota puso el cuerpo, era Roberto Ore. Salió Mamana con todo. Lejos fue el zaguero. No pasará Estudiante, dijo Mamana. Pelota afuera, cerca de uno de los bancos de relevos del Estudiante de La Plata. Saque de costado para el conjunto de la ciudad de las Diagonales, capital de la provincia de Buenos Aires. Eric Mesa con las manos. Lanza la bola para. ¿Quién fue ese que le pegó así de zurda a Castro? Castro siempre es candidato a no completar los juegos. En este no debería terminar el primer tiempo. Ya lo tendría que cambiar el señor Alexander Medina. Así de contundente. O sea, está jugando muy mal. Va sacando Mesa. Digo, Mamana para Elías Gómez. No, tómalo. No. Los terminó antes de los 47 minutos. Ay, ay, ay. Y usted dice que los árbitros. Y usted defiende la Real Academia.
0: No, perdón. No. A Dóvalo te dije, cuando vos me planteaste que le pueden dar un lugar determinado, te dije, no es de los árbitros que más me gustan. Lo que sí tengo en consideración es que voy partido a partido, lo digo siempre. Después puedo analizar un árbitro en general, un promedio, si viene dirigiendo mal o bien. En mi caso me quedo siempre partido por partido, porque me ha pasado más de una vez. Hace tiempo, decir, uy, este árbitro, resulta que ese día dirigió de manera extraordinaria. Claro. ¿Y por qué no lo vas a decir? ¿Porque no te gusta el árbitro?
1: No. Bueno. Cuando es.
0: Cuando es.
1: Y cuando no es, no es. Ese sonido onomatopésico que expresé fue porque sonó el silbato de Dóvalo indicando que se terminó el primer tiempo. Octava fecha, torneo, clausura. En el estadio José Amalfitani por la zona A. Uno para el local, cero para el visitante. Uno para Vélez, cero para Estudiantes. Gol de Ronaldo Martínez.
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3: Minutos en el estadio José Amalfitani, victoria parcial de Vélez, 1-0 como local ante Estudiantes con el gol del paraguayo Ronaldo Martínez, que convirtió su primer gol con la camiseta del Fortín. Este primer tiempo que lo viviste con los relatos de Jorge Arcapalo y con los comentarios de Néstor Centra. Vamos a hacer un breve repaso de todo lo que nos está dejando esta fecha número 8 del torneo clausura, que arrancó con el triunfo de Sarmiento de Junín en Córdoba ante Estudiantes de Río Cuarto, 2-0 con los goles en contra, con el gol en contra de Mafini a los 6 de la primera etapa y el gol de Junior Marabel a los 71 minutos de complemento vía penal. También en Córdoba empató Belgrano 1-1 frente a Huracán, lo convirtió el gol de Belgrano Ubita Fernández y después lo terminó empatando Jordi Caicedo. Y también en Vicente López también repartieron puntos 1-1 entre Platense y Deportivo Riestra. Hoy se jugaron varios partidos también de este torneo de clausura. Tempranito Aldo Civi le ganó 3-1 a Banfield con los goles de Malanca en contra y doblete de Bomberger, que ya lleva 4 goles con la camiseta del Tiburón. En el Bosque, en La Plata, Gimnasia venció 2-1 a Tigre con los goles de Conti, el ex hombre de Racing, y Agustín Ausmendi, que convirtió también de penal. En Mendoza, Gimnasia igualó 2-2 ante Boca. Después, hace un ratito nada más, en el Pedro Videgain, San Lorenzo por la mínima con el gol de Alexis Cuello derrotó 1-0 a Talleres, que sigue en el fondo de la tabla, se encuentra último. Recordemos que en el equipo cordobés también salió expulsado Galarza y ahora mismo está ganando 1-0 Vélez ante Estudiantes de La Plata. También tuvimos varios resultados en la Primera Nacional. El empate 0-0 en la Isla Maciel entre San Telmo y Los Andes. Victoria importantísima de Tristán Suárez, que le ganó 2-0 a San Martín de Tucumán. Una muy buena victoria que lo catapulta todavía en el primer lugar, porque Tristán Suárez tiene 51 puntos primero en la zona B y segundo Temperley con 46 puntos. Chacarita, que se empieza a complicar solo porque perdió hoy de local en San Martín 1-0 frente a Atlanta con el gol de Moreira. Luego All Boys también venció 1-0 de visitante a Casullo. Y atención con este partido, que lo terminó ganando Deportivo Morón de visitante en el Cementerio de los Elefantes, 2-1 frente a Colón. Deportivo Morón, que está a tan solo 2 puntos de Ferro, empieza a recortar diferencia el Gallito. Y en las Grandes Ligas, por la Liga Española, victoria del Bilbao, 3-0 goleada ante el Atlético Madrid. Recordemos que entró a jugar unos minutos Julián Álvarez. Ganó también el Deportivo de La Coruña, 3-2 ante el Villarreal. Nuevo gol de Pierre-Emerick Aubameyang, ¿no?, que anotó en las primeras 4 jornadas de la Liga Española. Y luego en la Premier League, victoria del City 1-0, fue titular Enzo Fernández. El gol lo convirtió Haaland. City, que le ganó 1-0 al Coventry City. Y también en la Premier League podemos mencionar el empate, por ejemplo, también del Hull City ante el Aston Villa. Y en la Serie A, mucha participación argentina. Tempranito, a las 10 de la mañana, jugaron Fiorentina-Torino. Victoria del Torino, 2-1 de visitante ante la Fiorentina. ¿Quién anotó gol? Mateo Pellegrino. Y también fue titular Franco Mastantuono en la derrota de la Fiorentina. Ganó también el Inter de Milán, 3-2 ante el Napoli con doblete de Lautaro Martínez. Y ganó la Roma, 2-1, también en condición de local ante el Atalanta. El segundo gol de la Roma, asistencia de Paulo Dybala y gol de Matías Soulé en el 90+3.
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7: Y Jorge Arcapalo en la previa pedía un partido bueno para muy bueno. Y lo fue para Vélez, no tanto para Estudiantes. Mientras Vélez atacó, generó situaciones, prácticamente un monólogo. No voy a fijarme las estadísticas porque se cae en suyo que será un porcentaje enorme a favor del conjunto velezano respecto a la posesión. No por el número exacto, pero no cabe ninguna duda. Y además porque Vélez arrancó de esa manera. Comenzó el partido dominando Estudiantes, atacando. Iban muy pocos minutos, 4 minutos, y ya había logrado 3 tiros de esquina. Y entonces ya había metido el cabezazo de Silvero con Benedetti. La pelota termina en el córner. Otra que tapa Muslera. La de Martínez con Pellegrini, que se va contra el palo, que fue insólita la jugada, porque ahí ya tendría que haber estado ganando Vélez 1-0. Porque tenía todo para definir Pellegrini, pero se termina equivocando en la definición. ¿Y dónde construyó ese juego? Lo ahogó a Estudiantes, con García por la derecha, Gómez por la izquierda, soltando a Pellegrini, a Escobar, entendiéndose Pellegrini con Martínez, pero Robertone con Aliendro en la mitad de la cancha, Silvero y Mamana que jugaban adelantados, y entonces uno dice, che, pero, a ver, en la previa era Cetré, Gaich y Aguirre. No aparecieron. Y claro, como no sienten tanto la marca, cuando tienen que retroceder, están perdidos. Por eso Gais termina cometiendo una falta y el medio se ve desbordado. Baltasar Rodríguez de lo mejor, no tanto Neves y Alexis Castro. Baltasar Rodríguez incluso después es quien supuestamente había cometido un penal, que a la postre no fue penal. Pero esto lo voy a dejar para un ratito, así unos segundos adelante, porque todavía en ese momento hay otra de Ronaldo Martínez que tapa a Muslera, otra que se pierde Pellegrini de manera increíble. Digo, se van sumando las situaciones. ¿Se entiende esto de ir nombrando situaciones y acumulándolas para que vos entiendas y usted entienda que estaba todo para Vélez? Se caía de maduro que iba a venir el gol en algún momento, pero claro, como todos los equipos tienen momentos, si vos no los aprovechás, eso que vos no convertís, después te puede pasar en tu propio arco. Esa construcción futbolística que tuvo Vélez, ese andar acoplado, ese andar homogéneo, hizo que Vélez, cada vez que Estudiantes quería salir, lo ahogaba, no lo dejaba, recuperaba, y si además no solo ganaba las pelotas divididas, no solamente ganaba el uno contra uno, porque cuando encaraba a Escobar, ganaba el uno contra uno, cuando encaraba a Robertone, ganaba el uno contra uno, cuando se soltaba García, cuando se soltaba Gómez, así jugó Vélez. Terminó mostrando, y además aprovechando, ¿no?, lo que es Polichela, lo que es Escobar, aprovechando también a los pibes, para poder construir un fútbol que prácticamente en alguna época se decía ese fútbol integral, ¿no? Porque van todos, todos corren, todos juegan, todos juegan de manera solidaria, todos aportan algo al equipo. Y así fue este Vélez. Allá por los 23 vino un cabezazo desviado de Palacios. Lo único que hizo Estudiantes con un solo, que ni siquiera era tiro de esquina, logró un tiro libre. El tiro de esquina estaba en posición adelantada, tampoco lo fue. Y siguió acumulando situaciones Vélez. Por esto de, en este caso vale la pena repasarlo, tipo crónica, porque viene un cabezazo de Polichela contra el palo, otra de Polichela con un error de Muslera que se pierde otro gol increíble. Ahí viene la jugada, a los 32 minutos, parecía que Baltasar Rodríguez lo había tocado, cobra penal Pablo Dóvalo y muy bien Laura Fortunato. Desde el VAR lo llama, le dice, mira Pablo, vení a ver la jugada porque para mí no lo tocan. Sí, ahí habrá hablado con Diego Berlota, que es el VAR, VAR y VAR, llaman, ustedes saben que en general terminan llamando al árbitro cuando el VAR no está de acuerdo con la decisión y observa algo distinto a lo que cobró el árbitro. Lo que pasa es que la caída es tremenda, la caída de Escobar parece verdaderamente que le pegó un empujón, que lo tocó abajo, no hubo nada de eso. Correcta la decisión del árbitro, tras mirar en el VAR, que no había sido el contacto suficiente como para cobrar la falta. Ahora, en el medio de todo eso lo amonesta Alexis Catro por protestar. Por eso, en este caso, hay que esperar. Ahora que está el VAR, lo que pasa es que, claro, ¿cómo entender a los jugadores que están acostumbrados a una manera y tienen las pulsaciones a mil para decirle, mira, esperá, no le protestes al árbitro, esperá, porque a veces el VAR interviene, como lo hizo ahora, de manera correcta, de manera justa, y entonces no te terminan cobrando y no te ganabas una tarjeta amarilla, porque ahora jugás condicionado, si te quedas en la cancha, a vos te digo, Alexis Castro, vas a terminar jugando condicionado hasta que te saque Alexander Medina. Más situaciones, sí, hubo. Un tiro libre que sacó Muslera, ese sí la sacó muy bien. Y después viene otro centro, la palomita de Silvero, que parecía que estaba en posición adelantada. Hay que esperar ahí también, se tiran las líneas. Estaba habilitado, obvio que tiran una línea desde un hombro. Eso siempre también después da para debate con este sistema imperfecto que tiene la Argentina, que no es de los mejores, donde vos un poquito para adelante, un poquito para atrás, y ahí está, ¿no? Cuando es solo un hombro es complicado. Pero la cuestión es que se la baja de cabeza a Ronaldo Martínez, que termina empujándola y convierte el único gol del partido que le da al encuentro un resultado justo. Vélez le está ganando a Estudiantes tras los primeros 45 minutos 1-0 y le está ganando bien.
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0: comenzado el segundo tiempo. Linier Vélez derrota a Estudiantes por 1-0 con el gol en el minuto 39 de la primera parte de Ronaldo Martínez. Hay dos variantes en Estudiantes de La Plata.
1: Exactamente, hay dos modificaciones. Salió con la camiseta número 8 Nieves, también salió con la número 28 Aguirre, y los que entraron con la número 32 Joaquín Correa, y con la casaca número 21 también entra Ezequiel Piovi.
0: De entrada nomás, dura infracción de un hombre de Estudiantes de La Plata. Un golpe en el estómago de Lucas Robertones lo dejaron sin aire al mediocampista, al número 8, pitó Marco Dóvalo, pero no molestó. Muy temprano, diría el doctor Centra. Apenas comenzado el segundo periodo.
2: Ahora ya está el segundo tiempo, el bonus track de los primeros 15.
0: Bueno, no me acordaba. Tiro libre para Vélez Arfiel, cerca del balón Emanuel Mamana, la levanta Emanuel Mamana y arriba va Benedetti, lo movió de arriba Pellegrini, fueron antiguos ex compañeros. ¿Cuánto hace que Pellegrini salió de Estudiantes de La Plata? Ya me van a contestar, porque por ahora la va llevando a Rodrigo Aliendro, sobre su media luna, rechaza Gonzalo González Pires, Leandro, cabezazo en la bomba central de Mamana, fueron compañeros en River, Mamana y González Pires, tal vez en las inferiores, tocó la pelota hacia atrás, Escobar para Elías Gómez, tiró contra un rival y la acertó al rival, la toca con zurda Castro para Gaich, que poco de Gaich, Gaich la juega hacia atrás, Correa para Benedetti para Correa haciendo conexión rápida con Alexis Castro, que juega para C3, se resbaló el Moreno contra el costado izquierdo, ahora dos veces se resbaló, y yo no soy el problema.
2: Uy, qué mal fue C3, sí, se calentó
0: la recontra tarjeta.
2: Sí, C3 como considera que le habían hecho falta, y Dóvalo no lo cobra, se calienta como en el campito, ¿sí? Como en el potrero, se calentó, fue, lo levantó por el aire y lo terminaron amonestando a C3.
0: Sí, Silvero lo había marcado bien para mí a C3 y después C3 con Aliendro. Rudeza de Aliendro con C3.
2: No, de caliente. Y te digo, la amarilla ahí, ¿eh?
0: Sí.
2: Déjame ver, porque...
0: Fortunato y...
2: Lo que pasa es que va abajo, está la pelota, y ahí la tienen como temeraria, y por eso le demuestra la amarilla.
1: Es el cuarto amonestado que tiene el partido, ¿no? Dos para cada lado. En Estudiantes, Castro y Palacios, y en Vélez, Silvero. Ah, Silvero nada más en Vélez.
0: Avanza Vélez Arfiel, cruzó la mitad del terreno el señor Elías Gómez, capitán de la B azulada. Entregó rápidamente para Robertone, Elías Gómez. Elías Gómez pone el balón hacia atrás para Mamana. Mamana tocando y haciendo jugar a su arquero Tomás Marchiori. Rápidamente le cede el balón a Thiago Silvero. Nunca está apurado, parece, el zaguero central. ¿Cuántos años tiene Silvero? Me dijeron 20. Y yo pregunté si podía jugar en el próximo Sudamericano Sub-20. ¿Puede o no puede?
2: Hay que ver cuál es el límite. ¿Cuándo es el próximo Sub-20?
0: ¿Qué sé yo? Antes lo sabía todo, no sé nada. Va sacando la pelota Mamana. Mamana para Silvero. García dice, me quedo, me voy. Hace lo que quieras con Silvero. Silvero la tira hacia arriba, cabezazo del autor del gol, Ronaldo Martínez. Mete cuerpo a Escobar. Rebota en Eric Mesa. Toma la pelota uno de los recién ingresados, Ezequiel Piovi. Piovi jugando para Joaquín Correa. Correa para Castro. Castro para C3. C3 hacia atrás para Benedetti. Toca el pincha, gana Vélez. Vélez derrota a Estudiantes por 1-0. Gol de Ronaldo Martínez.
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1: Y seguimos saludando a la gente en el chat de YouTube. Muchas gracias a Daniel Miller, que es el fiel seguidor que tiene también relatores. Siempre están todas las transmisiones. Le mandamos un gran abrazo, al igual que Miguel Juadomi y a toda la gente que se hace presente en la tribuna virtual.
2: Sí, y también a la gente que... A todos. Hablen a favor, critiquen. Gracias por estar del otro lado. Les gusta o no, pongan me gusta.
1: Exactamente. Pongamos me gusta, que estamos cerca de llegar a los primeros 100.
2: ¿100?
0: ¿Recién? ¿Qué está pasando?
2: Porque te decía, y bueno, tiramos a fin de los primeros 45, entonces tiene que haber, hay una ráfaga de me gusta.
1: Dale con falta uno, un like nomás.
2: Ahí está, pero no, con una ráfaga nos vamos.
0: Otra vez, ¿cuál es el tema que más le gusta a Ráfaga? Porque está enchufadísimo con Ráfaga. ¿Cuál es el tema? Después me dice, porque avanza Vélez Arfiel, pelota para Pellegrini, Pellegrini entregando la pelota al medio, recupera Estudiantes. No, quiso pero no pudo Castro. Tocó y se equivocó Escobar. Qué raro, a veces se equivoca. Después no le dio bien la pelota a Robertone, saca apurado Eric Mesa, saca muy apurado, va de arriba, cabezazo de Correa, pone el cuerpo, Adolfo Gaich, el este al Lorenzo de Almagro, pasó por el fútbol ruso, ¿no? Pasó, entregó sobre la izquierda para Edwin C3, el Moreno juega sobre la izquierda ahora, en el comienzo del segundo tiempo, casi se la lleva Pellegrini, la saca de zurda, fuerte, alto y lejos el zaguero Palacio, baja la pelota con categoría Joaquín Correa, buen jugador, ¿no? Flor de jugador, diría uno. Va para Baltasar Rodríguez y después Piovi, y a continuación Mesa, y ahora tiene la pelota Estudiantes, pero tiene el resultado Vélez, gana el conjunto de Liniers por 1-0, 5 minutos van del segundo tiempo.
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0: Qué lindo que es vivir en hoteles. ¿Usted qué piensa? Si es que piensa lo mismo o lo contrario, Paracha.
1: Y está bien.
0: No la sabe. ¿Qué es lo que está bien?
1: El tema.
0: Ah, ¿le gusta o no le gusta?
1: No, lo que
0: no
1: más me llama.
0: No tiene ni idea porque está dudando mucho. Va sacando la pelota Piovi hacia atrás para Palacios, que no se la esperaba, claro. Palacio la juega sobre la izquierda. Qué pícaro, si la espera es más fácil contestar. Jugó por Correa. Correa hacia adelante, pone la piernita a Castro. Se ve que en el entretiempo le hablaron a Castro. Movete porque te sacamos rápido, parece que le dijeron en el cuerpo técnico. Puso la piernita al 22, Alexis Castro. Balón por un costado, lateral para Vélez en defensa. Va García.
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0: 6 minutos van de segundo tiempo. ¿Quién quiere hablar? Que hable.
1: El próximo Sudamericano Sub-20 se va a jugar a principios de 2027. Todavía la sede no está confirmada.
0: Todavía no
1: está.
0: ¿Qué le pasa a la Conmebol? Antes tenía todo confirmado, ahora no saben eso. Infracción de Ezequiel Piovi, doctor Centra. ¿Vélez está quedando o Estudiante puso el pie en el acelerador?
2: Arrancó mejor Vélez. Arrancó Vélez mejor el primer tiempo, pero ahora en la segunda etapa se paró mejor. Mejor Estudiantes, sí. Le empezó a manejar el partido de otra forma. Veremos si puede controlar o acercarse hacia el arco de Marchiori con mayor contundencia el Pincha, pero está mejor parado Estudiantes.
0: Por si alguno de nuestros oyentes, fieles oyentes, queridos oyentes, está esperando una afirmación de mi parte, se la doy ahora. Uy, la pierna arriba de Gaich contra el cuerpo de su adversario. No, jugaba peligrosa,
2: peligrosa. No lo amonestó ni en el primer tiempo, sí, claro. Antes del bonus track de 15, sí. Ni tampoco ahora.
0: Y ¿sí? Para usted, Dóbalo. Lanzamiento para Vélez cerca de la mitad del terreno. Ya no es ni tan siquiera bueno el partido.
2: Pará, recién arrancó el segundo.
0: No, ¿qué? Desde antes que terminara el primer tiempo.
2: No, que el primer tiempo, es que antes del primer tiempo, si el gol fue a los 38.
0: ¿Sí? Y ya había bajado el nivel antes del gol de Vélez.
1: No, ah, no, muchas ocasiones de gol.
0: Ah, eso es otra cosa.
2: De manera consecutiva.
0: Puede haber muchos goles y ser un partido apenas discreto o bueno.
2: No, el partido fue de bueno para muy bueno. No. Sí. Y lo de Vélez, fundamentalmente.
0: Sí, pero jugando está bien si uno lo hace mejor que
2: el otro. Está jugando bien. Ahora fíjate cómo mejoró Estudiantes y el partido se hace más parejo.
0: Creo que bueno fue 18 minutos. Bueno el partido. Juega Leandro González Pires, va para Piovi. Todos ustedes saben que yo no regalo nada, pero tampoco quito nada. Va sacando la pelota Palacio por bajo. Buen movimiento de Correa. Dejó pasar el balón. Gaiche la tocó de adentro hacia afuera. Va Mesa. Buen pie a pie. Pasó uno de largo. Tiro centro. Tiro mal de centro. La pelota le rebotó a Mamana y el lateral ofensivo para Estudiantes de la Plata.
1: Y hay novedades en el Brasileirao. Hay gol de Luciano Acosta en el Fluminense, que le está ganando 1-0 de local al Vasco da Gama. En este último equipo que están jugando de titular Santiago Sosa y Facundo Colidio.
2: Atención platense con ese resultado.
0: Ajá.
2: ¿Por qué? Los Fabri, digo, tienen que estar atentos.
0: Salvo en el fútbol argentino, en todos los otros lugares donde anduvo rindió bien Luciano Acosta. ¿Por qué el argentino no? ¿Usted sabe el motivo?
2: Vasco da Gama, bueno, el Lescano todavía no creo que esté.
1: Todavía no está.
0: Va saliendo en zona central Estudiante, zurdazo de Palacio. Uno de Estudiante al piso, C3, uno de Vélez al piso. Y bueno, si se tomaron, siga, dijo Dóvalo. Tomó la pelota el arquero Marchiori. C3 está con Silvero, ¿no? Silvero está con C3. Claro. Él y el otro. Va a sacar la pelota el arquero del Fortín. Un amago primero para lanzar con las manos. Ahora le va a dar fuerte con pierna derecha. 9 minutos van del segundo tiempo. Vélez derrota a Estudiantes por 1-0. Gol de Ronaldo Martínez.
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0: Muy buen partido de Aliendro. Hace rato que no juega bien Aliendro. Hoy está jugando bien Aliendro. Y yo también juego bien, dice Palacio. Salió contra uno, salió contra dos, se va contra el costado. Acamando yo, porque el relator dice que estoy jugando muy bien. Marca y rechaza a Rodrigo Aliendro. Lateral para el Pincha.
1: Y atención en el tenis, porque Francisco Cerúndolo logró una gran remontada y venció al estadounidense Taylor Fritz. De esta manera avanzó a la cuarta ronda.
0: Ayer en Club Relatores charlaba yo con Mariano Páez, que sabe mucho del tenis, y yo le dije, el mejor jugador argentino, aunque su ranking no lo diga, es el señor Francisco Cerúndolo. Chocolate por la noticia. Y volvió a ganar.
2: Hay dos argentinos en octavo de final ahora, entonces. Sí, sí. Francisco Cerúndolo y Tommy Echeverri.
0: Sí, pero el mejor es Francisco Cerúndolo. Saca Mulera. Bueno, Albricia sacó bien con las piernas Mulera. Le pasó la pelota a Piovi. Piovi a Palacios. Palacios en el puesto de Benedetti, la tiró al medio. Se la complicó a Correa. Ahí andan mandando los medios de Vélez. Yo Robertone, dijo. Saca hacia atrás, Lucas. Robertone para Thiago Silvero. Silvero para Marchiori. Fuerte, alto y lejos. El remate de pierna derecha de Marchiori. Gran salto de Pellegrino para ganarle en la altura a Benedetti. Mete con todo Ronaldo Martínez, más mete el de Estudiantes. Balón afuera, impulsó Piovi, pero rozó en Ronaldo Martínez, lateral que realiza Benedetti, que toca para Palacio, que sale con González Pires.
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1: Ya arrancó el Inter Miami, 23 minutos de la primera etapa, 0-0 ante el Atlanta United. Está jugando Lionel Messi como titular.
0: Ajá. Como una hora y media más tarde, más o menos. Hasta ahora, en 7 partidos que se han disputado completitos de la octava fecha, hubo goles en los 7 partidos. Y en este octavo también hubo. Está ganando Vélez a Estudiantes, 1-0, gol de Ronaldo Martínez. Va Elías Gómez, cercano a la platea, quedan sobre la autopista 25 de mayo. ¿Alguna vez se pudo ver un partido ya construida la autopista 25 de mayo, del campo de juego de la Malfitani, parcialmente aunque sea? Otra infracción de un hombre de Estudiante, tarjeta amarilla, buen recibimiento para el 21 para Ezequiel Piovi. Tiro libre para Vélez.
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0: Sí, si usted se para en la autopista, en el ángulo entre la tribuna.
2: Ah, pero se puede parar en la autopista. Salvo que se te quede el auto.
0: Tengo un desperfecto, digo yo.
2: Ah, bueno. Sí,
0: hasta que llega el auxilio, yo pispeo, se puede ver.
2: Te viene a buscar la grúa enseguida.
0: Sí, eso es lo que vos crees.
2: Lanzamiento. No, en la autopista sí, funciona de esa manera.
0: Ah, sí.
2: ¿Vos decís que anda? ¿Por qué no manejar?
0: ¿Vos decís que anda todo también?
2: En ese caso sí.
0: Por favor.
2: Porque te viene a buscar porque te sacan.
0: Sí, hay 3 autos que se detienen, vamos a ver si vienen tarde. Centro que tira. Brasil, ¿ver dónde está? En actitud ofensiva. Gran esfuerzo de Gaich. Rechaza al lungo centro delantero de Estudiantes que estaba defendiendo. Sí. Tiro desde la esquina para Vélez.
2: Quería decir antes, en aquella jugada que marcaste de Palacios, que salió jugando, tenés que manejar ese 1.96 y sin embargo salió con mucha habilidad.
0: Por algo jugó en el Internacional de Milano, ¿no? Yo me pregunto por qué no jugó en el Milan, que es el mejor de dos de Italia. Digo, tiro libre directo de esquina para Vélez Sarsfield. Zurda de Matías Pellegrini, un ex pincha. A ver si gana una de arriba, Estudiante. Pelota vía aérea. Bueno, Palacio, cabezazo. La va a tomar Robertone. Le mete el cuerpo C3 y la tratará de sacar lo más rápido que se pueda. Baltasar Rodríguez escapa del primero que le tiró el viandazo contra el segundo. Va a perder contra Aliendro. Pierden todo. Rechaza Rodrigo, la manda para afuera. Aliendro dice que el lateral es para Vélez. Y Baltasar Rodríguez dice: pero allá hubo infracción. Cuando mi compañero me la dio a mí, que dice Dóvalo, lateral para Vélez. Si el que decide todo es Aliendro. Reposición de costado para Elías Gómez.
1: Gracias a toda la gente que está conectada en estos momentos. 568 personas que están en distintos dispositivos sintonizando, escuchando esta victoria de Vélez 1-0 ante Estudiantes. Vamos con esos pulgares arriba que queremos llegar a los 150 likes.
0: Vélez llega a 16 puntos. Vélez Sarsfield tiene, pero no diga nada usted es la voz de la información, 16 puntos, tiene más 5. Guarda que queda segundo Vélez Sarsfield, ¿no es cierto?
1: Exactamente, y Gimnasia de Mendoza, diferencia de 7, por eso está primero en el grupo A.
0: Pero Instituto se puede escapar el próximo lunes si es que empata nomás frente a Unión en el 15 de abril. Un centrito tira Vélez, domina el arquero Muslera.
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2: El mensaje que me llegan a mi WhatsApp ahí, Mariana y Guido, dicen: aguante relatores, uno de Boca, otro de San Lorenzo. Dice: al menos le fue bien a ellos, se quedan con eso. Pero están escuchando esta transmisión de Vélez Estudiante un sábado a la noche.
0: Ajá.
2: Desde la luz.
0: A San Lorenzo le fue bien, a Boca que le fue bien.
2: No sé, ella dice que le fue bien.
0: Boca estaba ganando y se lo empataron.
2: Bueno, fue bien, supuestamente porque no perdió, me imagino que se quiere referir a eso. Bueno.
1: Pasa un punto inteligente.
0: ¿Eh? Punto inteligente, esa que no había escuchado nunca. Un largo envío, Boca para mí perdió 2 puntos. Hoy C3 lo aplaude a su compañero, pero fue malísimo el pase. Espero que no haya sido Palacios, ¿eh? Porque bajó 3 puntos su calificación. Es salida para el arquero Marchiori. 14 ya van del segundo tiempo en Liniers. Sigue ganando Vélez, 1-0, gol de Ronaldo Martínez.
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1: Atención, hinchas de Estudiantes, porque Guido Carrillo acordó la renovación de contrato con Estudiantes hasta 2028. Su vínculo vencía a fin de año.
0: Carrillo creo que está en el banco de relevos, doctor Centra. Me parece que se impone su presencia en un rato más.
2: Guillermo Marcelo Carrillo, el hombre de Magdalena.
0: No, Guido Marcelo.
2: Guido Marcelo, sí, exacto.
0: A veces el doctor se equivoca.
2: Sí, bueno, a veces sí.
0: Las menos.
2: No puedo hacer todo a la vez.
0: No.
2: Estar acá, mirar el partido.
0: El doctor casi nunca se equivoca. Yo me equivoco a veces. El doctor no dice nada. Yo digo cuando me equivoco.
2: Hoy estaba con que jugaban Vélez Independiente.
0: Pero Eso no es una equivocación. Tocó Piovi, recientemente amonestado, va para Castro. ¿Cómo es que se mantiene en el terreno de juego Castro? Señor Alexander Medina. Rechaza González Pires. Tiene problemas para dominarla de arriba. El grandote Gais. Ayuda a Piovi. Piovi siempre rendidores. Piovi, Benedetti. Benedetti, C3. C3 para Benedetti. Toca Estudiante, pero lejísimo de Marchiori. Ya vamos a llegar, dijo Joaquín Correa. En vez de jugar para adelante, juega para atrás. Va para Benedetti. Lo pone a correr de afuera hacia adentro a Pellegrini. Benedetti jugó al medio para Alexis Castro. Qué jugador. Piola, no corre nunca, a veces trota. Se dieron para Mesa, Mesa, González Pires para Palacio, sigue tocando el pincha.
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1: Gran jornada en la Fórmula 1, Franco Colapinto largará séptimo en el Gran Premio de Monza. Pierre Gasly y su compañero hizo la pole. La carrera mañana a las 10 de la mañana.
0: ¿La va a ver usted, Paracha?
1: La voy a estar viendo.
0: Toda la carrera, ¿no?
1: Toda la carrera, por supuesto.
0: No, pues yo conozco a algunos compañeros que ven resúmenes, una vuelta, tres vueltas. Va Vélez por más. Ahí está el 37, el chiquilín zigzaguea. Ay, se recontratiró. Apenas le puso el piecito al balón Palacio, se desplomó. Polichela, no te tires, Polichela, Juan Cruz, que te van a molestar, ¿eh? Va sacando la bola a Eric Mesa. Mesa corriendo para adelante, corre. Infracción para Vélez, tiró el cuerpo. Nunca fue a la pelota, Mamana. Pero luego lo dijo que perfecto el cruce. Entonces Mamana juega hacia atrás para la arquero Marchiori.
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0: Somos relatores en Radio 750, octava fecha, torneo clausura. La ciudad autónoma de Buenos Aires, en el barrio de Liniers, en el estadio José Amalfitani, partido correspondiente a la zona A. Uno para el local, cero para el visitante, uno para Vélez, cero para Estudiante. Gol en el minuto 39 del primer tiempo de un tal Ronaldo Martínez. Yo me llamo Baltasar Rodríguez, dice el número 31, pierna izquierda, jugando para el otro que es zurdo, que es Benedetti. Benedetti la tiró para Joaquín Vascorrea, que ingresó en el segundo tiempo. Lo marca a distancia Liendro, pelota al área para Benedetti, gira al zurdo, se llevó la sortija, tres vueltas a la calecita, tiró para atrás, va para Piovi, Piovi para Correa. Por lo menos en lo que va al segundo tiempo, tiene la pelota Estudiante. Ahora de hacerlo trabajar a Marchiori, ni a Marchiori ni a los defensores de Vélez, diría yo. Hay infracción de Escobar sobre Leandro González Pires, el pato le tiró a la escopeta, dicen algunos. Infracción del 18 contra el número 14, tiro libre para el pincha.
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2: El partido está más parejo y ahora sí cayó el partido. Es intenso. ¿Cuándo es intenso? Cuando los dos empiezan a buscar, empiezan a trabar, ya no hay tanta jugada asociada. Estudiantes está en la búsqueda del empate y en eso emparejó el partido. Ya Vélez no llega como antes.
0: La verdad, siempre triunfa. Le costó,
2: ahora,
0: pero tuvo
2: no
0: que aceptar.
2: Antes, sí, pero... la pucha, che.
0: Algunos necesitan mucho tiempo para darse Joaquín Correa. Pero tocando para Benedetti.
2: A ver, es como si dijeras, ah, yo sabía que iban a ser el bebé, pero iban 6 meses, no 9. Bueno, esto es lo mismo.
0: No, eso no está bien el ejemplo. Yo sabía.
2: ¿Cómo que no? Es extraordinario el ejemplo.
0: Yo sabía que el bebé iban a ser con 3,8 kilos, o que iban a ser a las 3 de la mañana. Porque si no, que pica.
2: Disfruta el momento, Arca, disfrutalo, sí. Dale.
0: Y eso que el doctor Centra sabe mucho, porque si de lo mejor que tengo de comentarita, ¿eh? Menos mal, busca la pelota Benedetti. Ay. El rosa en uno de Vélez, C3 la deja escapar, flojísimo partido C3, no flojo, ¿usted qué dice?
2: Sí, además estuvo a punto de que lo echaran, ¿no? Está, por eso está jugando molesto, está incómodo y me da la impresión que en cualquier momento lo sacan.
0: ¿Quién es el mejor jugador del terreno de juego? Rápido, 4, 5, 6.
2: Me gustó mucho
0: siete,
2: el primer tiempo de Ronaldo Martínez.
0: 8, no, el primer tiempo y ya van 19 segundos ya.
2: Sí, pero tengo que decir.
0: El
2: que...
0: mejor jugador del partido es Rodrigo Aliendro, sin lugar a la duda. Dice el señor Agustín Paracha, no de este tema, sino de cualquier otro.
2: Bueno, se vienen dos cambios de Estudiante, ¿eh? Viene Carrillo, me parece.
0: Él no lo dejó hablar, yo sí.
1: Y atención, porque mañana también vamos a seguir con varios partidos de esta fecha número 8 del torneo clausura a partir de las 17 horas. Central Córdoba ante Independiente, relata Jorge Arcapalo, comenta Pablo Ferrando.
2: Y el otro que se viene es Joaquín Tobías Burgos, Tobio Burgos. Joaquín Tobio Burgos, el 17.
0: Elías Gómez, Chascomús. Sí. Para afuera el 19, decía yo que Carrillo.
2: Sí, claro.
0: Afuera el 19, adentro el 9, afuera Gaich, adentro Carrillo Laura.
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1: Actualizamos algunos resultados de la Primera Nacional. Empate 0-0 entre San Telmo y Los Andes. Victoria de Tristán Suárez, 2-0 frente a San Martín de Tucumán. Derrota durísima de Chacarita, 1-0 frente a Atlanta. Victoria de Olbois, 1-0 ante Acassuso. Y también triunfazo Deportivo Morón de visitante, 2-1 ante Colón.
0: Se fue el chiquilín, ¿no? En Vélez. Juan Cruz Polichela.
2: Sí, Polichela se fue. Muy buen partido Polichela, más allá de que tiene que crecer en esto de la tranquilidad para definir, porque tuvo oportunidades para poder hacerlo, pero muy bien.
1: Y entra Manuel Lanzini en su lugar con la número 22.
0: Entonces, Tobio Burgos, ¿a quién reemplazó? Me dijo.
2: Hace tres, como te dije, que iba a salir también.
0: Sí, claro. ¿Cómo sabe el doctor Centra? Sí, sí. No era malo, era malísimo. El partido de C3. Saca de volea Vélez hasta la mitad del terreno. Va de anticipo a Palacio. Palacio le entregó la primera pelota a Guido Marcelo. Como no se la tiraron por arriba, se la tiraron por abajo, la perdió. Mamano la dejó correr hasta su arquero Tomás Marchiori. 21 se van a cumplir del segundo tiempo.
2: Sabemos que Magdalena, los más conocidos, están ahí cabeza a cabeza. Son Guido Carrillo y nuestro amigo Marcelo Coco Casares.
0: Sí, claro. Pero uno es más conocido que el otro, ¿no?
2: No sé, están ahí, me parece. ¿Ah, sí? A Coco cada vez lo conozco más.
0: Sí, no, porque yo en mi lugar soy el más conocido. ¿Qué pasa que Palacios anda por el piso?
2: De Magdalena.
0: No, no de Magdalena, yo soy de la hermosa.
2: Sí, ¿qué cobro recién que lo...
0: Infracción contra Palacios de Pellegrini. Infracción del 11 contra el 24, tiro libre en defensa para el Pincha.
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2: No fue foul, ¿eh? No fue foul. Fue muy similar a la jugada que termina en penal. Y ahí no sé si el que la cobra es el asistente que levanta la bandera y lo hace confundir a Dóvalo. No era falta, por eso el enojo de la gente de Vélez.
0: El partido, promediando todo como hay que hacer, aceptable y ahí nomás. El arbitraje flojísimo. Va sacando, como siempre, va sacando la pelota desde el fondo Mamana hacia la izquierda para Elías Gómez. No. Para otro. Para el platín. Casi Rolando Martínez tan atrás. La jugó bien hacia el medio. Después la tiraron a dividir. Y a dividir ganó de arriba. Mejor segundo tiempo que primero de Leandro González Pires. Conduce Joaquín Correa por el medio. Ahí más complicado. Ahí más complicado. Casi la recupera Roberto. Con casi no hacemos nada. Le trabaron el movimiento a Alexis Castro. Fueron dos de Vélez. Dos contra uno. Infracción por superioridad numérica. Dijo Dóvalo. Infracción de Matías Pellegrini contra Alexis Castro. Lanzamiento para el Pincha.
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1: Y gracias a toda la gente que está conectada, a las 614 personas que nos están escuchando. Y Daniel Miller que dice, vamos mi gallo, Arca, eso no lo podés discutir. Ganó el gallo en el cementerio de los elefantes.
2: Pero pará, ¿de cuántos cuadros es, mi?
1: No,
2: es... Pará. No es solo de Morón.
0: Dijo mi gallo, sí.
2: De Boca.
0: O sea, Deportivo de Morón.
1: No, Deportivo Boca. Capaz simpatiza.
2: Por Boca. Miller, por favor, te lo pido.
0: Estudiante va a empatar en cualquier momento. Si Vélez se confía, ahí va Carrillo. La tocó de anticipo Castro. Rotó en alguien, ¿eh? Porque quedaba medio que arrodillado Tomás Marchiori. Ojo Vélez, ¿eh? Está Carrillo ya en el terreno de juego. Justo el cruce salvador de Elías Gómez. Tiro desde la esquina para Estudiantes de la Plata.
2: Estudiantes está mejor. Y ahora con el ingreso de Carrillo, buscando, intentando, moviéndose en ataque. Estudiantes cerca del empate.
0: Va el remate de zurda de Joaquín Tobio Burgos. Que cara de nene, pelota vía aérea. Saco yo, dijo Matías Pellegrini. Y cumplió, cabeció. Baltasar Rodríguez la tira hacia atrás, Mulera en la mitad de la cancha, así como le llega, le da con el pie derecho, la pone vía aérea a la cabeza de Mamana. Y Mamana a la cabeza de Palacios. Y Palacios al pie diestro de Joaquín Correa, y Correa para Tobio Burgos. Ahí va el zurdo número 17 para el 32. Joaquín Correa movió el cuerpo, dejó pasar la pelota. El de Vélez se comió el doble amago. Ahí va Tobio Burgos, la pone en el área, la sacan para atrás para que siga de frente. Llegó tarde Baltasar Rodríguez. Y después su compañero lo enganchó al de Vélez, que iba a iniciar en una contra, un contrapié de Pellegrini, y lo dejaron por el aire. Pellegrini, infracción, marca Dóvalo, lanzamiento para Vélez.
2: Hay que recordar que en Estudiantes ingresaron Piovi, Tobio Burgos, Carrillo y Correa. Para tener en cuenta ahora en el ataque, Tobio Burgos, Correa y Carrillo se entienden mucho mejor que lo que era C3, Gaichi y Aguirre en su momento.
0: Cuatro variantes. ¿Le queda alguna chance más a Estudiantes? ¿Tiene tiempo, digo? No me nombre la palabrita, por favor.
2: Sí, queda una.
0: Bien. No, sí. 24 minutos van.
2: Queda una chance, una posibilidad, bien, una alternativa, bien, una autorización.
0: Dios, que hay, si no,
2: y una ventana.
0: Se lleva la pelota contra la izquierda, contra la raya, de costado. Allá va Ronaldo Martínez. Dos. Uno más para ayudarlo a Mesa, digo. Dos de Estudiantes contra uno de Vélez. Lanzamiento de manos en ataque para el conjunto de Linier. El saque de mano lo va a realizar Elías Gómez.
1: Y atención, porque el Inter Miami está empatando 1-1 ante el Atlanta United, que arrancó ganándolo el Inter Miami con el gol de Casemiro y lo terminó empatando Almirón, el paraguayo.
0: Uno de los mejores mediocentros del fútbol del mundo. Carlos Enrique Casemiro. Ah, en Estudiantes de la Plata está jugando en este segundo tiempo el mejor centro delantero que tiene el fútbol argentino. No me quería olvidar. Remata en defensa. Eric Mesa rebota en el 18. Escobar, pelota afuera, lateral para Estudiantes.
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0: El que calla otorga, como no dijo nada el doctor Centra, quiere decir que está de acuerdo. Y usted que se sonríe, me parece que también, porque si tampoco dijo nada. Y bueno, esta radio me dice que con seña nomás. O sea que sí, es el mejor centro delantero del fútbol
4: y
0: argentino.
4: Y para mí...
0: No, ¿para quién va a ser? Detrás del control, allá detrás.
4: Guido Carrillo es de los mejores. Top 3 lo pongo en un podio, por lo menos, a Guido Carrillo.
0: No, yo dije el mejor. El podio es tercero, puede estar. Va sacando la pelota Silvero hacia atrás. Bien, Thiago. Para Tomás Marchiori. Marchiori para Robertone. Robertone era el mejor jugador en el comienzo del juego. Qué sé yo, como hasta los 20 del primer tiempo. Después el lugar se lo virló a Liendro. Ahí está. Rodrigo la tiró de una para adelante. Ronaldo Martínez va a presionar el rechazo apuradísimo de Leandro González Pires, pero efectivo. Bien, Elías Gómez la bajó de pecho. Tocó la pelota para Lucas. Robertone para Elías. Elías para Emanuel. Y empezaba a nombrar a los jugadores con su nombre. Ahí va Emanuel. Emanuel tocando para Lucas. No.
2: Ah, respecto a eso, te iba un dato de los que a vos te gustan, de esos datos de color que no le interesan a nadie. Joaquín Correa se llama Carlos Joaquín Correa.
0: Mirá vos.
2: Y Ezequiel Piovi se llama Lucas Ezequiel Piovi. Sí. Digo, en esto de usar el segundo nombre en vez del primero.
0: Sí, pero ¿se llama o no se llama?
2: Sí, pero la prioridad muchas veces está en elegir. Viste, hoy es común elegir un nombre. Bueno, de esto se trata.
0: Bien, a partir de este momento vamos a ver cuánto tardan en darse cuenta. 26 van del segundo tiempo. En Liniers, uno para Vélez, cero para Estudiantes.
2: Dos cambios, se vienen Lucas Férez y Aguirre, 48 y 38, 39. 39. Se viene el hijo de Hernán Feller, nuestro querido amigo. Abrazo para Hernán.
0: Sí, y primero hay que nombrar lo que sale, no te sabe, porque si no nadie puede entrar. Se va Robertone, uno de los que se retira, le dije yo, ¿no? Hasta los 20 fue mejor por el partido, pero de ahora...
2: Y se va Ronaldo Martínez, es el otro que se va, todos aplaudidos.
0: Sí, porque está ganando Vélez, 1-0. Afuera el 8, afuera el 77... Adentro el 48, Feller. Y...
2: Aguirre, el 39.
0: Y Aguirre, el 30. ¿Qué es este Aguirre del otro Aguirre?
2: Y en algún momento deben haber sido con algún origen, si vas para atrás,
0: eso es lo que yo
2: similar, y deben venir de algún Aguirre, claro, del primero que se llamó Aguirre.
1: Claro. Los que salieron, Lucas Robertone con la 8 y Ronaldo Martínez, el autor del único gol del encuentro.
0: Después no me digan que no les avise. 27 van del segundo tiempo en Liniers. Vélez 1, Estudiantes 0. Octava fecha, torneo clausura, partido de la zona A.
2: Escúchame, este se llama Thiago Aguirre y también tiene 17, porque es del 14 de febrero del 2009. También categoría 2009 de Tucumán, 1,82 m.
0: La tiró mal para atrás el tucumano, recuperó Castro. ¡Qué viandazo le metieron a Castro! Eso para tarjeta, Dóvalo. Tarjeta amarilla creo que para Pellegrini, si no voy mal, porque Lanzini estaba cerca, pero no fue Lanzini. ¿Quién fue? Dice Alexis Castro. Siga jugando, que ya molesté a su infractor, dijo Dóvalo. Juega Estudiante, va Benedetti. Benedetti pone la pelota para Joaquín Correa. Correa se la manda para afuera al de Vélez, pero rozando en Correa. Dóvalo sigue mirando por otro lado. ¿Cómo? No pudo ni saque de costado, ni infracción, ni nada. Va para Benedetti. Benedetti para Piovi. Y pudo haber visto para Piovi, no Dóvalo. Piovi la pone para Palacio. Porque yo a veces me equivoco. Palacios para González Pires. Ole, paracha. La bajó de cabeza hacia atrás Joaquín Correa. Tocó Carrillo. La levantó otra vez sobre, cercana a la medialuna. Correa, Correa al fondo por la derecha. Mesa, Mesa, Mesa, Mesa. Mesa contra Gómez. Tira Mesa, rebota en Gómez. Va Estudiantes por ella. La tiene Castro. Castro para Rodríguez. Rodríguez para Benedetti. A presionar Vélez Arfi. Despacito Pellegrini. La toca Benedetti. Benedetti para Rodríguez. Se frena el número 31. Pie derecho. Ya está pensando en el centro para Carrillo. Pero la pone a ras del piso para Correa. Correa para Benedetti, la mejor jugada en todo lo que va de la noche del líder de Estudiantes de La Plata, perdiendo el pincha 0-1, y va, Tobio Burgos para Correa, Correa Rodríguez, parecía que lo empujaban desde atrás, guarda que están en el área, Correa y el que se resbala de Vélez, pero alcanza a rechazar Silvero y haciendo rebotar Correa, buen zaguero el 32, salida para Marchiori.
2: Vos sabés que Daniel Miller dice, yo soy de Boca, pero de pibe jugué en el Deportivo Morón, Néstor, por eso digo mi gallo. Ah, genial. Vaya, el tema es si sos como el Toti Iles y tantos jugadores hoy, ¿no? Que jugaron en un montón de equipos, tenés que ver a quién, por quién vas después, ¿no?
0: Que me disculpe nuestro queridísimo oyente, es que tiene que ver que juega el Morón. Es simpatizante de Boca, o sea, es de Boca. Chao. No existen La famosa o los famosos doble camiseta.
2: Bueno, puedes tener
0: o
2: algún
0: cuádruple
2: sentimiento.
0: ¿Qué sentimiento?
2: Y sí, por ejemplo, a ver, fui muchos años a Comunicaciones. Yo quiero que gane Comu. ¿Por qué
4: claro,
2: no?
4: Sí, porque es del equipo del barrio. Por ejemplo.
2: Claro, hice una revista de Fénix en su momento cuando era chico.
0: ¿Por qué estaba no? trabajando? ¿Qué?
2: Y bueno, pero fue mi primera revista, 15, 16 años. ¿Cómo no voy a querer que gane Fénix?
4: Es un momento especial. Claro.
0: Bueno, sea simpatizante de Fénix, entonces, si tanto lo quiere.
2: No.
0: Entonces no lo quiere a Fénix.
2: No, bueno, pero vos tenés siempre un cariño por un equipo, sos hincha de un equipo, fuiste a la tribuna de un equipo, bueno, listo.
0: Yo fui a 18.000 tribunas, antes y después de dedicarme a esto.
2: Aparte,
0: y...
2: no me hagas hablar de doble equipo porque no lo puedes decir públicamente.
0: No, estoy un solo equipo, como corresponde. Tiro libre para Vélez Sarsfield, va a poner la pelota en movimiento el arquero Marchiori. Media hora de juego del segundo tiempo, sigue ganando Vélez 1-0.
2: Y si estamos hablando más es porque el partido fue de cayendo, ¿no?
0: Se cuesta a usted admitir, ¿eh? Bueno, pero ya va entrando. Y sí, claro, es obvio todo.
2: ¡Uy,
0: obvio.
2: Dios!
0: Desde hace rato que es obvio esto. Esto es el fútbol argentino. Lo de hoy fue... ni siquiera una golondrina, era media golondrinita al comienzo.
2: Que no, y en bueno. todo caso fue muy bueno porque hubo un equipo superior al otro que generó un montón de situaciones.
0: Sí.
2: Porque eso es, porque ahí podríamos discutir. ¿Es bueno cuando un solo equipo domina tanto al otro?
0: Sí, mérito de ese equipo, que también tuvo un déficit, o sea que no fue tan bueno. Que, ¿cuál fue el recontra déficit?
2: Que no convirtió más goles.
0: Claro, y tuvo muchas oportunidades, bien creada, pero mal terminada, mal definida. Va al piso uno de Estudiantes, no puede dominarla Rodríguez. Esto es simple, dijo Mamana. La dejo correr y es la lateral para Vélez Sarsfield, que va a realizar Gómez.
1: Mañana continúa la jornada de relatores, 19-15 River va a jugar de local ante Independiente Rivadavia de Mendoza, relata Chiqui Di Matteo, comenta Viviana Vila. 21-30 Racing ante Atlético Tucumán, relata Leandro Esteves, comenta Lautaro Aravano.
0: Bueno, cambio al Estudiante de la Plata, para afuera el 14, González Pires, para adentro Núñez con el número 4.
2: ¿Viste que le quedaba otro?
0: Sí, yo no objeté eso, yo le pregunté a usted porque yo soy un pícaro de aquello. Está Núñez en el terreno de juego. ¿Qué le habrá pasado a Pires? Hago esta pregunta porque gastar un cambio defensor por defensor con el equipo perdiendo. Sabrá Alexander Medina. Cabezazo de Aliendro. De pechito paró la pelota y la tocó rapidito Lanzini. La primera vez que la toca Lanzini desde que está en juego. Lanzini Escobar. Escobar al pecho de Aguirre. Aguirre no jugó bien para adelante. Rechaza como puede el recién ingresado Núñez. La recaptura Vélez. Allá va sobre la izquierda Escobar. Qué bien zigzaguea ese zurdito para Lanzini. Lanzini poniendo la pelota para Feller. Feller hacia atrás para el mejor de la cancha que es Aliendro. Aliendro a la derecha. García. García al borde del área. Pellegrini con la izquierda porque con la derecha no la toca nunca. Con la izquierda pone el área Lanzini, gira Lanzini, calecita de Lanzini. Lanzini hacia afuera para García, centro de García. De cabeza, rechaza Mesa, mete suela Aliendro. ¿Le va a quedar a Feller? ¿Quién dijo que le va a quedar a Feller? Rechazó Castro y Castro la sacó hasta su mitad del terreno. Recaptura Vélez Sarsfield. Va, Capitán Gómez pone al medio la distribución de Aliendro. Mal pase hacia atrás de
2: no
0: Feller.
2: El jugador de Vélez.
0: Sí, sí, se están regalando mucho el balón. Mete trancazo Pellegrini, eso no está bien. Dice el árbitro Dóvalo. Uno Estudiante salió disparado para
2: Palacio,
0: la protesta.
2: Palacio le viene a reclamar la tarjeta amarilla para el jugador de Vélez.
0: Yo se la muestro al de Vélez, le digo a Palacio y después se la muestro a él. Y como Palacio está amonestado, lo expulso por doble amonestación. Ay, Palacio. Puede que tenga razón Palacio, pero por esa protesta irada, tarjeta amarilla para Palacio también. ¿No es cierto?
2: Sí, sí, sí. Y además antes hubiese sido para Piovi, que también revolvió a un jugador de Vélez.
0: Pensé que iba a decir chichichi.
2: Se ensucia mucho el partido. Muy bien por Santiago Núñez, un hombre de Roque Pérez. Un lugar donde me iría a vivir si no estuviese viviendo en Buenos Aires.
0: ¿Por qué? ¿Qué pasa
2: en Roque Pérez? Porque tenemos familiares en Roque Pérez.
0: Ah, pelota afuera, impulsada por uno de Estudiantes. Por Benedetti, lateral a los 33 del segundo tiempo, que va a tomar el 4 García para el Fortinero de Nieves.
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2: Hay alguien de Tucumán que por primera vez escucha. Carlos Lescano dice, saludos de Tucumán, gran transmisión, primera vez que los escucho.
4: Bueno,
2: así que gracias,
4: abrazo. Sí, muchas gracias ahí por estar escuchando. Le mandamos un abrazo a todos. Ya somos 618 personas conectadas y vamos a por esos 150 pulgares arriba. Vamos con esa ráfaga.
0: Otro. ¿Cuál es el tema que más le gusta? ¿Usted ya se dio cuenta de lo que yo les dije?
2: Sí.
0: ¿Qué
2: es? Ráfaga de amor es.
0: Tomó la pelota
2: más conocido, ¿no? También.
0: Rodríguez se dio para Castro, Rodríguez, Piovi de una para adelante. García corta, Pellegrini ve, mira, ve pasar la pelota, está cansado Pellegrini. Vidal para que lo cambien. Cortó Piovi. Piovi para Rodríguez. Rodríguez el 31. Juega para el zurdo número 13. Va Benedetti. Va Benedetti para Toque Burgo. En cara. Tiene Pellegrini de atrás. Y de frente García. Gana García. Pelota fuera lateral. En ataque para el pincha. 34-22. 34-23. 34-24. 0 tiene Estudiantes. 1 tiene Vélez. Vélez 1. Estudiantes 0. Gol en el primer tiempo de Martínez.
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0: Piovi no se guarda nada. Este planchazo contra el intento de rechazo de Pellegrini. La pelota deriva hasta los dominios de Marchiori. Andaba cerca uno de Estudiantes. Nada, sonso Marchiori. La levantó rapidito. Marchiori para Gómez. Zurdazo del capitán Rosa Rodríguez. Se cae uno de Vélez. Producto de que Piovi sigue metiendo. Y Núñez no se guarda nada tampoco. Infracción, dijo Dóvalo. La cara de nene que tienen varios de los que ingresaron en Vélez, ¿no? Aguirre, por sí. Ejemplo, el 39.
2: Y 17.
0: Otro más de la mejor
2: a ver,
0: cantera.
2: Aguirre, no, porque te decía... Uh-huh. Fue Aguirre el que te decía... Sí, Thiago Aguirre.
0: Sí, sí.
2: Sí, que te decía... Sí. No, me quedé con duda por el nombre.
0: Sí.
2: 14 de febrero del 2009. Polichela es categoría también 2009.
0: Ajá. Uh-huh.
2: En el banco está Leo Cristaldo, que también es categoría 2009. Y Simón Escobar también es categoría 2009.
0: Sin querer me está respondiendo a mi pregunta. ¿Cuál es la mejor cantera del fútbol argentino de los últimos 7-8 años?
4: Vélez.
2: Vélez y Argentina.
0: No, Vélez.
2: Y River, ¿por qué no también? Si River también sacó muchos jugadores y Boca también sacó jugadores. Son varios los equipos, porque
0: de los últimos,
2: se ven obligados cuando hay
0: 8 de los últimos 8 años.
2: 8.000 jugadores que están afuera, es porque los clubes después necesitan hacer jugar a los pibes.
0: Vélez ya, 8.000, dijo usted, Vélez solo ya mandó para afuera 14.000, anda buscando el balón.
2: Habría que hacer el listado. Bien. Habría que hacer el listado. Porque a cuál.
0: Vélez solo ya mandó para afuera 14.000, anda buscando el balón.
2: Habría que hacer el listado. Bien. Habría que hacer el listado. Porque a cuánto vendés esos jugadores.

0: Del doctor Centro, estudiante no cruzó la mitad del terreno. Ahora vamos a ir, dijo tocando Castro. Castro Benedetti impone pierna Pellegrini, quedan machucados los dos. Último en sacarla del terreno Pellegrini, lateral para el Pincha.
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2: Gol de Gianluca Prestiani en la victoria del Benfica 3-0 frente al Marítimo, gran presente que está viviendo el exjugador de Vélez, que anotó en los últimos 5 partidos también.
3: Ahí te va a decir Arca, ahí tenés uno y tenés a Thiago Almada que vino por un montón de plata arriba.
2: Exactamente.
0: Avanza Vélez Arfield, quiere meter el segundo lo más rápido que se pueda. Aguirre entró al área, con experiencia le quitó la pelota Núñez. Pero cuidado que van dos contra Núñez, pero zafa de los dos. Tocando hacia adentro de su área penal para Benedetti, que saca hacia afuera para Castro, que mete a la mitad del terreno para su compañero. La pasada lo enganchó a Liendro, eso es infracción. ¿No es cierto, Dóvalo? Sí, dice el referí. Contra Correa, tiro libre para el Pincha. 38 se van a cumplir del segundo tiempo. Sigue ganando Vélez, 1-0, gol de Martínez.
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2: Gracias a toda la gente que también se hace presente en el chat de YouTube. Vamos a por esos 150 pulgares arriba. Y también actualizamos Brasileirao. Gana Fluminense todavía 1-0 frente al Vasco da Gama. Atención, hinchas de Platense.
0: Pelotazo de Núñez, va de arriba Mamana. Para mí estaban fuera de juego el que andaba buscando la bola. Carrillo. Atenta el asistente de Pablo Rafael Gualtieri, levantó la banderola, siente Dóvalo, va a poner la pelota en movimiento el arquero Marchiori. ¿A cuántos puntos llega Vélez Arfield? A 16. ¿Cuántos puntos tiene Instituto? 16. ¿Cuánto tiene Gimnasia y Esgrima de la Ciudad de Mendoza? 16. ¿Cuánto tiene Defensa y Justicia? 14. ¿Con quién juega Defensa? Guarda que no va a quedar puntero Defensa.
3: Pará, Gimnasia y Esgrima de Mendoza es puntero, dijiste, ¿no?
0: Sí,
3: hoy entonces
0: sí.
3: El resultado para Boca fue bueno, porque empató con el puntero de la zona.
2: Correcto. Defensa juega mañana.
3: Sí, vos dijiste que perdió 2 puntos, ¿no?
0: Sí, sí, no, porque Boca tiene mucho más dinero que Gimnasia, tiene mucho mejores jugadores que Gimnasia.
3: ¿Y qué tiene que pedir? Acaba de decir que el dinero no importa.
0: Porque, no, estaba hablando. Yo no hablé de dinero. Dije que salían los jugadores que sacaba Vélez.
3: Sí, sí.
0: Ajá. Y porque Boca estaba ganando
3: ahora
0: 2 veces.
3: Ahora importa la cotización de los jugadores.
0: Bueno, saca la
3: recién
0: cotización.
3: No importaba la cotización de los jugadores.
0: Saca la cotización. La sacó, la sacaste, y listo. Boca estaba ganando las dos veces le empató el equipo más chiquito. Que el conjunto mendocino que juega bien al fútbol. Lástima la locura de su conductor táctico. Va sacando la pelota Silvero en el fondo para Vélez.
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2: Defensa y Justicia que juega mañana frente a Lanús en la Fortaleza a partir de las 17 horas. Defensa, si gana, se pone como nuevo líder del grupo A.
0: Por eso pregunté yo. Saca la pelota el arquero Muslera. Toca en retroceso Palacios. Palacios, Núñez, Piovi. La bola va rodando y el tiempo va pasando en Linier. Ambos que falta poco, pueden decir los simpatizantes de Vélez. 40 minutos del segundo tiempo se van a cumplir. Vélez 1, Estudiantes 0. Toca y pasa. Ahí va Aguirre. Aguirre cediendo la bola y arreglate, le dijeron al que vaya adelante. Solito y solito Aguirre. Contra 3 Pincha. Y no lo cuento Muslera, que sería el cuarto. Corta Palacios. Palacios sacando la pelota para Burgo. Desde atrás arranca Tobio Burgos, el zurdito número 17. ¿A dónde la tiró? Al Country Club de Citibelo. Cabezazo hacia atrás de Mamana. Controla el arquero Marchiori.
2: Y atención, porque doblete de Lucero en la Liga Chilena, en la victoria de Universidad de Chile 4-2 frente a Coquimbo Unido.
0: La tiene Marchiori en su área penal. Va a poner la vía aérea con pie derecho. ¿Quién es el mejor arquero de la primera división del fútbol argentino que saca de volea? Y generalmente se la da bien a un compañero. Es facilísima la respuesta. Salta Carrillo y no llega. Lo movió bien Silvero. Detrás de Silvero y de Carrillo estaba un tal Mamana. Cuidado, Manuel. La levanta Mamana. Mamana García. Cuidado, García. De media vuelta recuperó Piovi. Entró bien Piovi. Pelota para Correa. La baja Correa para uno de ellos.
3: Para mí el que mejor hace eso es Arce, por ejemplo.
0: Sí. Bien, doctor.
3: Oso.
0: Sí.
3: ¿Quién ibas a decir vos?
0: No, y Arce.
2: Sí,
0: pero por supuesto. Yo que cuando sabe que es, saca Núñez. Núñez pone para Palacios. Palacios para Núñez. Lo único bueno de Estudiante es que no luce apurado.
3: Sí.
0: Pero.
3: Sí, uno de los que, bueno, ahora volvió a atajar porque está en Banfield. Uno de los que hace bien eso también es el ruso Rodríguez.
0: Sí. Vélez por poner en claro que va a ganar. Va, Aliendro al borde del área. ¡Dale, Lanzini! Gritó la abuela. Lanzini las cortó para adentro. Toca Feller. Ahí va el remate. ¡Oh, no pegó el paño. Pegó en el caño, era un golazo. Era un golazo de media larga distancia, arriba, vertical, izquierdo, volaba Mulera, para mí no llegaba. Era un bombazo del 48. Fue un bombazo del 48. Federer, aplaudan, aplaudan, aplaudan. No paren de aplaudir. No se remata así en el

0: fútbol argentino desde tan larga distancia. Y también Feller. Tomá, tomá que te lo doy yo. Le dijeron, sacó un bombazo. Me tragué la G, ¿no? Y la O creo que también. Muslera no llegó nunca. El caño izquierdo salvó a Estudiantes.
1: Buenísima la de Luca Feller. Le pegó desde afuera, le pegó muy bien, con dirección. Ahí el palo le impidió hacer un golazo a Luca. Estuvo muy bien ahí el hijo de Hernán Feller. Lo digo una vez más por la polémica que se armó el otro día. Tranquilamente, si estaba relatando, podría haber hecho gol igual que gol, Jorge.
0: Cuidado que va Estudiantes. ¡Mesa! La carrera tapó abajo y sobre la izquierda Marchiori. Rebote, rebote. Ahí va Rodríguez. Tiró Rodríguez. Rebotó en Gómez. La va a dejar escapar Mesa porque es lateral en ataque para Estudiantes. Cuidado, Vélez.
1: Termina bien el partido. Ahora es parejo. Ahora se hace entretenido. Ahora salen a buscar. Se acordaron tarde, sí, diría mi amigo Arcapal.
0: Sí, siempre tarde. Los últimos 7, 5, 10. Entonces ahí. Vale, dale que se termina. Dale, dale que estamos perdiendo. Saque de mano. Va Mesa para el pincha.
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0: Se adelanta el flaco Palacio, hasta acá llegaste, le dijo García. Rechazó García, Pellegrini con Benedetti. Gana Benedetti, allá en las proximidades del área penal de Vélez.
1: Quedó caído Estudiante,
0: está nocao. Mientras tanto Benedetti combina hacia atrás para Núñez. Cruzará la mitad del terreno el 4 de Núñez.
1: Tiene que
0: pararlo, Dóvalo. Dóvalo dice, siga, siga, si los compañeros lo paran. Allá va Núñez, ahí lo paró.
1: Está, pero tiene que parar él el partido.
0: Pero es Dóvalo. Pero
1: viste que no es más así que vos parás cuando el árbitro tiene que pararlo.
0: Sí, claro.
1: Aparte de un choque, se toma la cabeza. Bueno, veremos ahora dónde fue el choque y de qué manera.
0: Ajá, es un aliendro el roce. Qué bombazo sacó Mesa, que Mesa, que bien Marchiori, bien Marchiori. El que sufrió el supuesto golpe, diría.
1: ¿Piovi?
0: No sé si es Piovi.
3: Sí, es Piovi, sí, correcto. Sí, es Piovi.
0: Me parece que. No estoy seguro, pero creo que el roce fue con Aliendro, pero no estoy seguro. 44 se van a cumplir del primer tiempo. Otra variante más en Vélez Arfiel. Seguirá Pellegrini. Ingresará en su reemplazo el 35 Arias.
1: El 35 es Matías Arias, categoría que en este caso se acerca ahí, o no es de la de 2009, pero es de 2007. El pibe Moreno, metro 68, delantero.
3: Y sale Pellegrini en Vélez. Mientras aprovecho también a contarles que el Inter Miami está ganando 2-1 ante el Atlanta United. En estos momentos están en el entretiempo. Apareció Lucho Suárez, el pistolero, para darle la ventaja parcial al Inter Miami.
0: Qué malos son todos los defensores en la Liga de los Estados Unidos. Todos, de todos los equipos. Todos, absolutamente todos. ¿Lo estás exagerando? No estoy exagerando, no. Porque no es que son todos muy buenos los delanteros de todos los equipos. No, son todos muy malos los defensores. María. Un centro no dice nada.
1: No, es que estaba prestando atención a la repetición a través del monitor.
0: ¡Qué bombazo!
1: El bombazo en el palo de Luca Feller, porque era un golazo. Se le va abriendo un poquito. Un poquito ahí con el efecto. Me preocupa lo de Piovi.
0: Ajá.
1: Porque quedó muy mareado.
0: Fue muy mareado. ¿Fue una ráfaga eso de Feller?
1: Y ahí sí. Fue un bombazo, si querés.
0: Un bombazo.
1: Sí.
0: Bueno.
1: Muy bien.
0: El ingeniero Ian Soler. Un poco tarde para el efecto. Pero bueno, más vale tarde que nunca. Top. Minuto 45 del segundo tiempo. En el José Amalfitani sigue ganando Vélez por 1-0, gol de Martínez.
3: Y nos vamos a la Liga Brasileña porque gol de Alejo Vélez. Vélez, el ex hombre de Rosario Central, para el triunfo del Bahía 3-2 de visitante frente al Bragantino. Vive un buen presente también Alejo Vélez en el Brasileirao.
0: Dóvalo dice que como mínimo 6 minutos más a partir de hace algunos segunditos. Corre, va a llegar Mesa contra Mamana. Llega Mamana, se la lleva Mesa. Mamana quedó sentado para alcanzar, rechazar, para mandarla por un costado. Rápida la reposición Mesa. Lateral para el pincha. Minuto 46 del segundo tiempo. Gana Vélez por 1-0 desde los 39 con el gol de el número 77.
1: Sí. Me quedé pensando que se te escapó una en el primer tiempo con el adicional. Me acabo de dar cuenta. Porque dieron solo dos.
0: Sí,
1: la verdad
0: es
1: que habían parado solo tres.
0: No, lo dije, lo dije.
1: ¿El tema de penal?
0: No lo dije.
1: La cinta González.
0: Sí, busca tranquilo. Centro de Benedetti, cabezazo para cualquier lado de Feller. Ahí anda en el retroceso Aguirre. Aguirre para Escobar. Escobar de muy buen comienzo de partido en segundo tiempo. Nadita, diría yo. Lo cruza, le manda la pelota para afuera Núñez. Saque de manos para el capitán de Vélez, su número 3, Gómez.
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0: ¿Qué? Va a realizar el saque de mano. Cuánta tardanza de Gómez, ¿no? Número 3. Casi 47 le están contando. Que para adelante, que para el medio, que para atrás. Que para adelante, no le enseñaron, Gómez. Gómez hizo las divisiones inferiores en Argentinos Juniors, ¿no? Doctor, sí.
3: ¿Elías Gómez?
0: Sí. Sí, ¿no le enseñaron que los saques de costado son para adelante contra la raya? Ah, ¿no?
1: No, no.
0: ¿Dónde salió, Diego? Va el saque de manos para el pincha, lo va a tomar Mesa. Mesa que masa, masa. En el minuto 47 gana Vélez 1-0.
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3: Recordemos que Vélez con este resultado sigue segundo en el grupo A con 16 unidades y Estudiantes está décimo segundo con 7 nada más.
1: El central hizo. El central, bueno, no sé si las hizo, pero él arrancó 2013-2019, jugó 6 años en central.
0: Bueno, si te lo dice, Castro la perdió, pero tiene buenos compañeros. Oh, ya va corriendo Mesa a campo rival y contra tres que lo persigue. Uno se la alcanza a tocar, la manda para afuera, rápido el pinche en la reposición, Núñez cabeza levantada al zaguero, el número 4, el que reemplazó al 14 a González Pires, se dio el balón para Rodríguez el 31 y otra vez interviene el 24 Palacios, Benedetti, ya está en campo rival el zurdito y va Gastón Benedetti, me equivoqué, jugó para Tobio Burgos, quiere pasar, marca el que para mí empieza a estar en el primer lugar del podio, superando inclusive a Liendro, ¿quién? Silvero, pelota que rebota en la espalda de un compañero lateral para el pinche a toda máquina ese Estudiante, porque sabe que cada vez le queda menos al juego, digo, y está 0-1 abajo el Linier, va por abajo Rodríguez para el retroceso de Carrizo, Carrizo pone la pelota para, mirá si tuvieron Carrizo, Carrizo puso para Mesa, Mesa para Núñez, Núñez para Palacio, 10 de pinchas en campo de Vélez, los 11 de Vélez en campo de Vélez, centro de Tobio Burgos, va Carrizo, Carrizo fue pero no cabeció, el que cabeció fue el que llegaba atrás, Correa, no es lo mismo, y así le salió también el cabezazo a Correa, para cualquier lado.
1: Para que veas que te contesto todo lo que preguntas, a los 11 años Elías Gómez, que nació el 9 de junio del 94, llegó a Central, debutó el marzo del 2008 jugando en la novena. El quiz Cristian Daniel, entrenador de la categoría, lo hizo ingresar por Brian Segovia en el partido que Central perdió 2-0 con Colón. ¿Algún dato más, querés?
0: ¿Cuándo fue que empezó a jugar en Argentinos Juniors? Pues yo no estoy...
1: 2019.
0: ¿Qué? Va sacando Benedetti, responde Silvero. ¿Vos te crees que fue así? ¡Saca Palacio! Le dejó una piernita a Palacios, ¡Óvalo! ¡No mire tanto para cualquier lado! Y allá otro choque más. Aliendro siempre está en el roce, ¿no? Marchiori va al piso para llegar antes que su adversario, el que está en el piso dolorido, Palacio. Le metieron un planchazo a Palacio. Sí. Yo me acuerdo. Yo miro y después ejecuto. Dijo el árbitro Dóvalo, le mostró la amarilla al de Vélez.
1: No, al de Estudiante por protestar.
0: Ah, y no al infractor de Palacio.
1: No, cobró la falta.
0: ¿Y quién fue el que protestó tanto entonces? Estudiante se ganó tres amarillas por protesta entonces. Sí, o por ese topetazo de Baltasar Rodríguez contra Marchiori, la amarilla.
1: A ver, puede ser.
0: Porque
1: cobra esa primero y de allí que el reclamo por la jugada posterior no tenía sentido.
0: Ajá, pero ¿y a quién le molestó entonces?
1: Lo tiene que haber amonestado Baltasar.
0: Por la infracción, sí. Y por andate, vos sabés.
1: Probable.
0: Para que anote, ya no tengo espacio. Como en estado el 31 en el pincha, falta poco para la victoria velezana, pero cuidado que va Carrizo. Carrizo en zona no acostumbrada, sobre la izquierda y a mitad de agua. Saca de zurda, complementando a Silvero y pegando el grito. El muy buen zaguero, el número 32. ¡Salimos! ¡Entramos, joven Edetti! Al balón. Lateral para el pincha.
3: Doblete de Lautaro Martínez en lo que fue la victoria del Inter 3-2 ante el Napoli.
0: Eran 6 como mínimo, ¿no? Van 50 minutos y algo más del segundo tiempo. Parece que va a ganar Vélez. Y para colmo, para Estudiantes, de infracción de Benedetti. En campo, o de infracción, o pelota afuera. Pelota afuera. La pone en movimiento con las manos García, el 4 de Vélez. Larga y lo más que se pueda contra la raya. Cabezazo de Benedetti. Cabezazo de Piovi, que ha jugado bien desde que entró. Se tira. Oh, en la búsqueda de pelota Silvero. Contra la pierna arribita de Correa. Infracción de Correa al 32. El 32 de Estudiante contra el 32 de Vélez. Lanzamiento para el conjunto de Linier, que va a ganar.
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0: Somos relatores en Radio 750, octava fecha, torneo clausura. El numerito de nuestra gente con los pulgares para arriba dándonos like. Y también las suscripciones. Se termina, diga algo.
3: Tenemos 140 pulgares arriba, gracias a todos. Y también a las 700 personas que están conectadas en simultáneo.
0: Claro que sí, mil gracias como siempre por la compañía. Fue en el silbato de Pablo Germán Dóvalo. Lo que se anunció se acaba de concretar. ¡Ganó Vélez Arfiel! Arriba el Fortinero. Vélez 1, Estudiantes de la Plata 0. A los 39 minutos del primer tiempo, gol de Ronaldo Martínez.
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3: Estás escuchando La Noche de Relatores. Victoria de Vélez Arfiel 1-0 en condición de local ante Estudiantes con el gol de Ronaldo Martínez. El partido que lo viviste con los relatos de Jorge Arcapalo y con los comentarios del doctor Néstor Centra. Hacemos un breve repaso también de esta fecha número 8 del torneo clausura. La victoria de Sarmiento de Junín en 2-0 de visitante ante Estudiantes de Río Cuarto. Igualaron 1-1 también en Córdoba Belgrano y Huracán. En Vicente López, Platense empató 1-1 frente al Deportivo Riestra. En los partidos de hoy, bueno, hubo 5 encuentros que se disputaron. Tempranito, la victoria de Aldo Civi, 3-1 ante Banfield. Es el tercer triunfo que consigue el Tiburón en lo que va del año. También gran victoria por parte de Gimnasia en el Bosque, 2-1 ante Tigre. Empate 2-2 entre Gimnasia y Esgrima de Mendoza y Boca. A propósito de Gimnasia, que está primero en el grupo A con 16 puntos, y el escolta Vélez también con 16 unidades, solamente que Gimnasia se encuentra primero por la diferencia de gol, tiene más 7 en estos momentos. Seguimos actualizando los resultados que nos dejó hoy esta fecha número 8 del torneo clausura. La victoria de San Lorenzo 1-0 en el Pedro Videgain ante Talleres, que no levanta. Al gol del Ciclón lo convirtió Alexis Cuello, que rompió la mala racha. Hacía 12 partidos que no convertía el delantero de San Lorenzo, y ganó Vélez esta noche en Liniers 1-0 ante Estudiantes con el gol de un ex hombre de Talleres, Ronaldo Martínez. Recordá que mañana vamos a estar transmitiendo todos los encuentros también de esta fecha 8, esta continuidad de la fecha 8, porque tenemos el clásico rosarino a partir de las 14:45, que lo va a estar relatando Hernán Covaquián y lo va a estar comentando Alejandro Fabri. 17 horas, Central Córdoba Independiente, relata Jorge Arcapalo, comenta Pablo Ferrando. En la conexión va a estar también Javier Lee con el encuentro entre Lanús y Defensa y Justicia. 19:15, River en el Monumental va a recibir a Independiente Rivadavia de Mendoza. Lo va a relatar Matías Chiqui de Mateo y lo va a comentar Viviana Vila. Y la jornada del domingo se cierra con la Academia Racing, que va a recibir Atlético Tucumán. Relata Leandro Esteves y comenta Lautaro Gravano. Repasamos ahora las palabras de Silvero, el defensor de Vélez.
4: ¿De torneo?
5: Sí, la verdad que muy contento, feliz de volver a la victoria, como vos dijiste, con otra gente, con otra familia. Creo que con Riestra habíamos hecho lo posible y para llegar a los 3 puntos, pero salió un empate y no quedó ese gusto amargo, pero muy contento y que nos llevamos la victoria a casa.
4: Bueno, sabés que en los comentarios estaba Gustavo López y hablaba en el inicio del partido, porque tuvieron un gran primer tiempo, de que se los vio con una motivación especial, como que salieron enojados a jugar el partido. ¿Fue algo así?
5: No, nosotros todos los partidos los jugamos así. Pasa que a veces, como en Copa Argentina, era más táctico porque el que se equivocaba quedaba fuera, y empatábamos 0-0, no nos ganaron los 90 minutos Boca, pero nos quedó la espina esa y no, salimos a jugar como siempre, la misma motivación, estábamos en otras canchas, con otra gente, entonces tenemos que dejar la vida.
4: Muchísimas gracias y felicidades, fuiste la figura del partido.
5: Dale, muchas gracias, saludos.
3: Ahí pasaba la palabra de Thiago Silvero, el defensor de Vélez. Seguimos repasando resultados también de lo que nos dejó la jornada del fútbol europeo. Pero antes, Primera Nacional también, la segunda división del fútbol argentino, porque en la Isla Maciel, San Telmo igualó 0-0 ante los Andes. Gran victoria por parte de Tristán Suárez, 2-0 ante San Martín de Tucumán. Perdió Chacarita en San Martín, en su casa, 1-0 ante Atlanta. Chacarita, que sigue en zona de descenso todavía. Acassuso perdió de local, 1-0 frente a All Boys. Y gran triunfo por parte del Gallito, de Deportivo Morón, que venció de visitante a Colón, 2-1 en el Cementerio de los Elefantes. Y Deportivo Morón, que está a 2 puntos nada más de Ferrocarril Oeste, que es el líder que tiene la zona A de la Primera Nacional. En la B Metropolitana Metropolitana, la victoria de Sportivo Italiano 3-1 ante Flandria, 0-0 igualaron San Martín de Busaco y Deportivo Armenio, victoria de Talleres de Remedio de Escalada de visitante 2-0 ante Real Pilar, Arsenal de Sarandí venció 1-0 a Villa Dálmine y Deportivo Merlo, Defensores Unidos igualaron 0-0. Y ahora sí, en la jornada del fútbol europeo, Athletic Club de Bilbao le ganó 3-0 al Atlético Madrid en el Colchonero. Volvió a sumar minutos Julián Álvarez. Luego, en la Premier League, otro ex River, Enzo Fernández, fue titular en la victoria 1-0 del Manchester City ante el Coventry con el gol de Erling Haaland a los 26 minutos del primer tiempo. Mucha participación de argentinos también en la Serie A. Fiorentina perdió como local 2-1 ante el Torino, pero en la Fiore apareció Pellegrino, el argentino, para convertir. Y Franco Mastantuono también fue titular en la derrota de Fiorentina ante Torino. El Inter, de la mano de Lautaro Martínez, que convirtió un doblete, venció 3-2 de manera agónica al Napoli. Y triunfazo también de la Roma, que le ganó 2-1 al Atalanta. El segundo tanto lo convirtió el argentino Matías Oblé luego de un pase de Paulo Dybala. Y en la Bundesliga, el Bayer Leverkusen goleó 4-0 al Unión Berlín con goles de X Fernández y también del argentino, el central Facundo Medina. En la Bundesliga, recordemos que hoy empató el Bayern Múnich 0-0 ante el Schalke. Y terminamos con el Brasil eirado porque hubo varios argentinos que han anotado. Por ejemplo, Alejo Vélez en lo que fue la victoria del Bahía 3-2 de visitante ante el Bragantino. San Pablo le ganó 2-0 al Atlético Mineiro. Atención Boca, porque la próxima semana van a estar disputando el partido de ida por los cuartos de final de la Copa Sudamericana. Y Fluminense venció 1-0 al Vasco da Gama con el gol de Luciano Acosta. Fluminense y Platense se van a ver las caras la próxima semana, pero en la Copa Libertadores.
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1: Y Vélez le ganó a Estudiantes de La Plata 1-0, lo escuchaste con el relato de Jorge Arcapalo por Radio AM750 y por el canal de YouTube de Relatores. Le quiero mandar un gran abrazo a quien me escribió a través del Instagram, pero está escuchando en el medio de un campo en la provincia de Corrientes. Se llama Lisandro Franco, dice, escucho siempre a Relatores, les mando un gran abrazo. Y me pongo a pensar en eso, estar en el medio de un campo, en la provincia de Corrientes, prestando atención a quienes les estamos llevando esto que ha sucedido. Vélez y Estudiantes. Ganó Vélez 1-0. Pero el show de la radio, el show radial, el show que hoy puede ser streaming, si vos querés, a través del canal de YouTube. Hoy que te podés comunicar a través de un mensaje privado por Instagram, que te podés comunicar por el chat del canal de YouTube, que podés escribir a través de un mensaje privado de Twitter, de Facebook, de TikTok, de lo que vos quieras, en la medida que uno tenga esa red social, obviamente, nos acerca para poder contarte. Hoy cambió la comunicación desde ese lugar. Antes nos podíamos imaginar, o como muchos, llamabas a la radio y dejabas un mensaje, entonces alguien lo anotaba y entonces lo leía, pero quizás ese intermediario no transmitía bien lo que vos querías contar. Hoy es de manera directa y esto es lo que ha cambiado la comunicación y es lo que uno disfruta de hacer. Uno no se tiene que enojar con el oyente si no le gusta lo que uno está haciendo, o no se tiene que enojar si tiene una opinión diferente. porque además es el hincha. Y cuando además de ser oyente es hincha, ahí es donde hay que perdonar un montón de cosas. Qué diferente es ver, lo hablábamos antes de la transmisión con Arcapalo, qué diferente es cuando vos vas a ver el partido, y lo decíamos con Agustín Paracha también, qué diferente es cuando vas a la cancha en modo hincha. Porque a uno le puede pasar también después de muchos años ir a la cancha, ir a ver el partido, ser profesional cuando a uno le toca comentar un partido, pero después ir a la cancha y vivirlo en ese modo, porque quizás vas con tu hija, con tu hijo, vas con un amigo, vas con tu pareja, y ya lo vivís de otra manera. Luego hay que ser responsable cuando se está frente al micrófono. Estoy obviamente en contra del barra brava con micrófono, de ese que se cree que seguir una campaña es ser barra brava de ese equipo. No. No, para nada, para nada. No sé cuándo cambió, pero había una época donde vos podías relatar la campaña de River, de Independiente, de San Lorenzo, de Racing, de Boca, de la que sea, siendo hincha de cualquier equipo. Podías ir a cubrir el equipo. Vaya que lo hemos vivido en una época con Jorge Arcapalo, de ir y nos cruzábamos haciendo vestuarios de, para distintas radios. Y resulta que cuando íbamos, íbamos y hablábamos de ese equipo. Pero no es que éramos hincha de ese equipo, cubríamos la información de la mejor manera posible. Hoy parece que si vos no sos hincha de ese equipo, no lo podés cubrir. Y hasta te empiezan a perseguir si no lo sos. Y me metí por ese lado, porque también tiene que ver con la discusión que ha surgido, ya sea el otro día, cuando Hernán Feller relató a su hijo Luca Feller, o cuando Vélez le protesta a Boca por los 6 jugadores que han firmado la planilla. Entonces, si vos lo defendés a Hernán Feller, es una barbaridad lo que estás haciendo y estás en contra, y estabas en contra de Boca. Y si vos lo defendés a, en este caso, vos decís, esto es para analizar y Vélez no tiene razón porque en realidad los puntos se quedarán en la cancha, ah no, vos estás en contra de Vélez. No, no, no, ni una cosa ni la otra. Y hoy nos han llevado a los extremos. Hoy todo pasa por una grieta y todo pasa por esa diferencia. Obviamente que tenemos maneras distintas de pensar, pero no puede ser que todo sea blanco-negro, que todo sea el mundo Bober o que todo el mundo sea que tenés que pensar de una manera o de otra. En el medio hay distintas maneras, hay matices, y uno no tiene que enojarse con otra persona porque piense distinto. Es una de las cosas que acabo de poner en mi cuenta de Twitter antes de la transmisión. Viniendo a este partido, donde Jorge Arcapalo dijo, me parece que va a ser bueno para muy bueno, lo fue en los primeros 45, aunque Jorge diga que solamente fueron 18 minutos, pero también ahí tendríamos un gran debate. Si un partido es bueno cuando un equipo arrolla al rival, como fue Vélez, Vélez tendría que haber ganado, debió haber ganado esos primeros 45, 3-0, tranquilamente, pero lo ganó solo 1-0. ¿Y qué pasó en la segunda etapa? Estudiantes con los cambios, se acomodó mejor, empezó y fue mucho más parejo. Casi que no hubo situaciones. Sí pudo haber marcado el segundo Vélez a los 42 con el tema, con el tiro de Luca Feller desde afuera que pegó en el palo, que hubiese sido un golazo. Y después una que sacan en el córner en el fondo de Vélez. No hubo más, ¿eh? Olvídense, porque no hubo situaciones en el segundo tiempo. Ahora, cuando vos tenés un equipo que hace goles todos los partidos como Vélez y otro que le cuesta hacer goles como Estudiantes, porque además tiene un mix, porque no es, porque Estudiantes se cuida porque tiene partido por la Copa Libertadores de América. Pero Vélez también venía de un cansancio de haber jugado el miércoles el partido de Copa Argentina con Boca, algo que dijo el mellizo Barros Esqueloto. Si hubiese perdido, seguramente el mellizo en su conferencia de prensa va a decir, o hubiese dicho, mejor para mejor, no, lo que pasa es que no pudimos descansar. ¿Cómo ganó? Ganó, y no va a decir otra cosa. De hecho, me encantaba que Muslera, en la imagen, cuando terminó el partido, le hablaba a Pablo Dóvalo, y cuando le hablaba se reían, y llegó el mellizo, que se estaba yendo el mellizo Barros Esqueloto, se volvió y se dio un abrazo con Muslera. Es decir, y le había dado la mano al árbitro del partido. Esto quiere decir que muchas veces, tantas cosas que se amplifican, después los protagonistas hablan entre sí, se dan la mano, charla, hasta a veces comen juntos. Cosa que vos no sabés, y vos no te enteraste. Y en este partido donde Vélez debió, por lo menos, marcar 3 goles, en la primera etapa una jugada que ahí tuvo razón el VAR, porque había cobrado penal el árbitro del partido, supuestamente que lo habían tocado al jugador de Vélez, y sin embargo, ahí estuvo muy bien el VAR. El VAR lo llamó a Dóvalo, le dijo, vení a verla, porque no fue falta. No fue falta sobre Escobar, de Baltasar Rodríguez, no fue falta. Y entonces, en el medio hubo una protesta, y esa tarjeta amarilla que fue, si no me equivoco, para Alexis Castro, esa sí no la podía sacar, porque había protestado. De ahí que no tenés que protestar. De ahí que tenés que dejar que la cosa siga, porque en cualquier momento eso se puede corregir. Rápidamente te digo lo del primer tiempo, por si no escuchaste. Mirá, la tuvo un cabezazo en su momento de Silvero, con Benedetti, que la termina rozando y le saca el córner. Otra que tapa Muslera. Una de Martínez para Pellegrini, un gran pase que la pelota pega en el palo, porque no me quiero olvidar de esa, en el palo a los 6 minutos. Había generado 3 tiros de esquina Vélez en ese tiempo. Una de Martínez tapa Muslera, un rebote de Pellegrini que se lo pierde de manera increíble, un cabezazo de Polichela que se va contra el palo, una de Polichela con un error de Muslera, la del penal que no fue, otro tiro que en un centro de Muslera, hasta que viene el gol de Ronaldo Martínez que se la baja de cabeza Silvero, que era el que había aparecido. Mirá toda la cantidad de situaciones que tuvo Vélez. ¿Cómo no voy a decir que Vélez podría haber ganado tranquilamente 3-0 esa primera etapa? Estudiantes fue muy pobre en los primeros 45, los cambios le hicieron muy bien, fundamentalmente que entraron Carrillo, Joaquín Correa, ¿no? Me parece que ahí el partido cambió. Piovi ordenó más la mitad de la cancha de que lo había hecho Neves. Piovi que iba a ser titular y que después apareció, que apareció terminó jugando, ¿no? Y ahí también terminó jugando Neves de titular cuando parecía que jugaba Piovi, y hubo un lío ahí porque después lo terminó aclarando la cuenta de Estudiantes cuando ya iban como 4 minutos del segundo tiempo. En definitiva, un gran laburo de Thiago Silvero, anótenlo, al marcador central de Vélez, jugó muy bien Aliendro en la mitad de la cancha cuando lo destacó Arcapalo como figura, muy bien Ronaldo Martínez que aprovechó lo suyo, pero no me quiero olvidar que jugaron muy bien haciendo una pequeña sociedad. Martínez con Pellegrini, anoten eso, Martínez Pellegrini, pequeña sociedad para que Vélez funcione mejor. No me gustó el arbitraje de Dóvalo. Perdón porque me metí el cierre antes. No me gustó el arbitraje de Dóvalo y con eso quería cerrar. Ganó Vélez 1-0 a Estudiantes y le ganó bien.
0: Parte final de una nueva transmisión en Relatores en Radio 750 para la octava fecha del torneo Clausura. Falta poco antes de que nos saquen del aire, señor Agustín Paracha. Aquí están todos los resultados del día de la fecha.
3: Bueno, arrancamos en Mar del Plata, la victoria de Aldosivi, 3-1 frente a Banfield. Después en el Bosque, triunfo clave de Gimnasia y Esgrima de La Plata, le ganó 2-1 a Tigre con los goles de Conti y Agustín Auzmendi vía penal. Gimnasia de Mendoza empató 2-2 ante Boca. Victoria de San Lorenzo en el Pedro Videgain, 1-0 ante Talleres, que se quedó con un hombre menos, el único expulsado de la fecha, que es Galarza. Y la victoria reciente de Vélez en Liniers, en el José Amalfitani, 1-0 ante Estudiantes de La Plata, con el gol de Ronaldo Martínez.
0: Estos son los partidos del día de mañana.
3: Mañana 14:45 tenemos el clásico rosarino. Van a estar jugando Rosario Central ante Newell's. 17 horas Central Córdoba ante Independiente. Lanús, Defensa y Justicia también jugarán en la misma hora. 19:15 River ante Independiente Rivadavia, partido que lo va a estar relatando Chiqui de Mateo. Y 21:30 Racing ante Atlético Tucumán, lo va a estar relatando Leandro Esteves. Recordemos, Central Córdoba Independiente relata Jorge Arcapalo. 14:45 Central Newell's relata Hernán Codaquian.
0: Los 8 de la zona A y los 8 de la zona B hasta este momento.
3: Y arrancamos en el grupo A. Gimnasia de Mendoza primero con 16 unidades, segundo Vélez también con 16, tercero Instituto también con 16 puntos, cuarto Defensa con 14, quinto Newell's con 11, sexto Boca también con 11, séptimo Unión con 10 y octavo Independiente con 10. Y en el grupo B, primero Argentinos Juniors con 16 unidades, segundo Sarmiento de Junín con 15, tercero Gimnasia también con 15 puntos, cuarto Belgrano con 12, quinto Tigre con 12, sexto Independiente Rivadavia con 11, séptimo Rosario Central con 11 y octavo Atlético Tucumán, el último que está ingresando, con 10 puntos.
0: ¿A qué hora comienza el Gran Domingo de Víctor Hugo en Relatores y en Radio 750?
3: A las 14:45, la previa es a las 14. Eso. Y el partido 14:45, relata Hernán Godaquín.
0: La previa a las 14. Ha sido un gusto, un placer, como siempre. El agradecimiento para el ingeniero Jan Soler en los controles y para Daniela Rosas en la producción general. Doctor,
1: un placer, querido Jorge, y a todo el equipo. Un abrazo muy grande.
0: Que nos pongan más seguido, doctor, porque para mí es una delicia. a pesar de que algunos digan que no, para mí es así. Los queremos mucho, muchas gracias por la compañía y los esperamos a todos mañana a partir de las 14 en el Gran Domingo. Buenas noches, muchas gracias y hasta entonces.
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12: Nos vamos, como siempre, esperamos haber sido dignos. Nuestro reencuentro será mañana. Un abrazo, muy buenas noches.
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1: Hora cero en la República Argentina.
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Buenas noches, tengan todos y todas y bienvenidos una vez más a este paseo por la galaxia, música y alrededores que llamamos La Trama Celeste. Este programa que hacemos todos los sábados a medianoche, bueno, en rigor de verdad, todos los domingos de 0 a 2 de la mañana por Radio 750 junto a Lupita Rolón. Hoy comenzamos con la banda estadounidense de Jayhawks, oriunda de Minneapolis, Minnesota, donde se formaron en 1985 y que fueron pioneros en el country alternativo y el movimiento de Americana, un movimiento de música que tiene que ver mucho con las raíces y con el folclore, pero que también tiene un toque de modernidad. Los Jayhawks están muy activos en el siglo XXI y su flamante álbum, que salió hace muy pocos días, se llama Sanctuary Park, del cual escuchamos recién el tema Keeping Our Heads Above Water, es decir, manteniendo nuestras cabezas fuera del agua. Y enseguida nos vamos a escuchar una banda argentina de reciente generación que se llama Tigre Uli. Es una banda de rock independiente de Buenos Aires, perteneciente al sello Laptra, es decir, que graban el sello Laptra, y está conformada por María Samtlechfer, ex Ligas Menores, Tom Quintanz, que es integrante de Bestia Bebé, Mora Sánchez Viamonte, a la cual se la reconoce como parte de 107 Faunos, y Marcos Canosa, también identificado con Bestia Bebé y con Cabeza Flotante. Vamos a escuchar a Tigre Uli desde su álbum Sombra de Tiburón con el tema El Buen Fantasma.

0: Escuchamos en la trama celeste a Tigre Uli con el tema El Buen Fantasma del álbum Sombra de Tiburón. Bueno, lo que viene ahora es un tema que yo lo tengo muy identificado con un descubrimiento que hice hace muchos años. Allá por el año 1970 aproximadamente, llegó a las disquerías argentinas una compilación doble, una recopilación de artistas varios que presentaba en nuestro país al sello Vértigo. Y claro, entre tantas bandas nuevas que eran predominantemente de rock progresivo, pero también de folk eléctrico, y varios solistas, autores y compositores en algunos casos, figuraba un muy joven Rod Stewart. Y el disco se hizo desear un poco, ¿no? Yo había visto la carátula en una disquería, pero me dijeron, no, eso es solo un aviso, el disco va a salir dentro de unas 3 semanas. Y yo había leído por entonces en la revista Pelo que el sello Vértigo era un sello que era de la música más avanzada y más progresiva de esa época. Entonces estaba ansioso por conocer artistas de ese sello. Y la idea de la grabadora argentina se ve que era presentar el sello a través de un álbum doble que tuviese un tema de cada uno de sus protagonistas, de cada uno de sus artistas. Así fue como, bueno, más o menos 2-3 semanas más tarde, yo ya estaba bastante ansioso por conocer ese famoso disco. El disco llegó a las disquerías, se llamaba así, Vértigo, ¿no? Y entre los temas que tenía ese disco, figuraba un tema cantado por un muy joven Rod Stewart, que a pesar de tener en esa época, qué sé yo, tendría unos 26 años, ya tenía una larga carrera a sus espaldas, porque había sido solista y grabado algunos singles con poca repercusión, es cierto, pero algunos singles de buena factura. Después había integrado el Jeff Beck Group, con el cual grabó los álbumes Truth y Becola. Y allá por el año 1970, justamente, estaba por formar parte de los Faces, junto a ex músicos de los Small Faces, como el tecladista Ian McLagan, el bajista y compositor, y a veces cantante también, Ronnie Lane, y el baterista Kenny Jones. También se iba a integrar el guitarrista Ron Wood. O sea que iba a ser una flor de banda los Faces con Rod Stewart en primera voz. Pero paralelamente al comienzo de los Faces, Rod Stewart empezó una carrera como solista y en 1970 grabó un álbum que se llamó An Old Raincoat Won't Ever Let You Down, que quiere decir un viejo impermeable nunca te va a decepcionar o nunca te va a abandonar, ¿no? Porque un poco la misión del impermeable es esa, no abandonarte en un momento de lluvia. Bueno, la cuestión es que dentro de ese álbum había un tema que también fue incluido en esta recopilación de Vértigo y que se llama Handbags and Glad Rags, que es algo así como carteras y trapos, ¿no? Compuesto por un señor llamado Mike Davo. Mike Davo, cantante también y compositor, que había sido vocalista de la banda de Manfred Mann, una de las bandas así más interesantes del pop británico de aquella época, porque era una de las bandas donde había músicos de fuste, o sea, músicos de muy buena calidad. Y Mike David Davo, su nombre completo, había sido cantante y también compositor de canciones, ¿no? Y entre esas canciones estaba justamente esta, llamada Handbags and Glad Rags. También iba a componer un éxito fantástico para los Foundations llamado Build Me Up Buttercup, que fue un éxito también en Argentina, se conoció como Botón de Oro. Bueno, la cuestión es que el tema de Mike Davo, cantado por Rod Stewart, me gustó mucho en aquel momento y así comenzó mi interés por este cantante británico. Vamos a escuchar entonces aquel tema, Handbags and Glad Rags, Rod Stewart.
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0: Escuchábamos a Rod Stewart con Handbags and Glad Rags. El tema de Mike Davo, notable tema de Mike Davo, que Rod Stewart ubicó en su álbum An Old Raincoat Won't Ever Let You Down. Y quería decirles que en el tema el propio compositor Mike Davo tocó el piano e hizo los arreglos e dirección musical de la canción. Y Ron Wood, que está acreditado como Ronald Goodlooking Wood, tocó el bajo y la guitarra eléctrica. Bueno, lo interesante de este tema es que no era la primera vez que Rod quería grabarlo. Ya lo había intentado un par de años antes, pero el compositor Mike McDavo se lo había dado en primer término a otro gran cantante de la época llamado Chris Farlow. Y Rod no se rindió. A principios del 69, cuando consiguió su primer contrato discográfico como solista, fue directamente a la casa de Mike Davo y le dijo: ya tengo el contrato, ahora sí puedo grabar tu canción. Esta vez Mike Davo aceptó, fue al estudio con Rod y, como les decía, tocó el piano e hizo los arreglos de viento de la canción. Y bueno, y esto pasó mientras Rod Stewart y su amigo Ron Wood hacían la transición desde el Jeff Beck Group, como les decía antes, hacia su nueva banda que fue The Faces. Y fue el comienzo de esa carrera paralela que Rod Stewart tuvo durante algunos años, entre el 70 y el 75, entre su actividad con los Faces y su actividad como solista. Fue producido el tema por Lou Reisner, un productor que se haría bastante famoso en los años subsiguientes. Seguimos en La Trama Celeste, nos quedamos con ustedes hasta las 2 de la madrugada aquí en Radio 750.
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En la trama celeste escuchamos a Mariana Bianchini y el tema Hermana Gemela de su álbum Matrioska, un disco donde la acompañan Sergio Álvarez en guitarras, Cam Beskin en bajo, Lulo y Sod en batería y varios invitados especiales. Este tema Hermana Gemela encara esa famosa cuestión de esa otra persona que a veces toma el control de nosotros, una especie de Mr. Hyde o Miss Hyde en este caso, que asoma cuando menos lo esperamos. Mi sistema de defensa crea una hermana gemela que toma el control, canta Mariana en una parte de la letra de este tema. Y la canción que viene a continuación, de otra notable cantautora, en este caso estadounidense, Dori Previn, aborda un tema parecido. La canción se llama Doppelganger y el tono angustiado de Dori Previn revela su encuentro con el enemigo más temido, el que llevamos adentro. Dice: me parece ver a este extraño casi en todas partes. Parece alguien común y corriente, pero se esconde entre las sombras, observa a los niños en el parque, susurra cosas en el subte que te harían temblar. Anoche encontré obscenidades en mi pared que no me atrevo a repetir, y al leerlas comprobé que su escritura es idéntica a la mía. Y Dori Previn declaró: creo que todos tenemos un lado oscuro que aflora cada tanto y que a veces toma el mando. Dori Previn en la trama celeste con Doppelganger.

Recién escuchamos en la trama celeste a Dori Previn con su tema Doppelganger y esa preocupante sensación de que hay alguien dentro de uno que desconocemos y que a veces toma el control. Y me quedé pensando en estas situaciones que a uno lo sacan y le muestran un costado oscuro de nuestras personalidades. A veces tienen que ver con cuestiones personales, íntimas, otras veces también tienen que ver con un estado de cosas más general. El efecto país, si quieren llamarlo así. Algo que no es privativo de nuestro país ni de nuestro continente, sino que sucede de un modo u otro en todas partes. Fíjense si no el tema que viene ahora de la gran Joni Mitchell, una canción que dio título a su álbum de 1985, Dog Eat Dog. Una frase que puede traducirse como todos contra todos y que resume la lucha competitiva descontrolada que puede verse en la sociedad de nuestro tiempo. La letra dice: en horario central, el crimen. La víctima ruega y el dinero conduce a la justicia mientras el poder camina sobre piernas corruptas. Crimen en horario central. La sagrada esperanza en manos de evangelistas con mordida de serpiente y mafiosos. Y los grandes reyes de las finanzas, todos contra todos. Podés mentir, engañar, afanar, estafar, ganales a toda costa. Joni Mitchell, Dog Eat Dog.

Escuchamos en la trama celeste a Joni Mitchell con el tema Dog Eat Dog, que dio título a su álbum del año 1985. Ahora vamos a escuchar a Ann Clark, mejor conocida como Saint Vincent, una poderosa cantautora con un estilo de guitarra personal muy avasallante y un estilo musical que desafía las convenciones en cuanto a arreglos, combinación de géneros y estilos, y desde el punto de vista lírico, una forma de encarar sus letras bien frontal, ¿no? Cuando se refiere a situaciones diarias. En su álbum Mass Seduction hay un tema de Saint Vincent que habla de otro fenómeno contemporáneo, nuestra necesidad de píldoras para todo, para dormir, para levantarnos, para hacer el amor, para pensar, píldoras para cada día de la semana. Y este tema que escuchamos se llama apropiadamente Pills.

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lanzó el álbum Dos Lunas de Bicicletas con el tema Danza del Hombre Animal. Bicicletas estaba aquí integrado por Julio César Crivelli en voz y guitarras, Federico Huisque en guitarras, Nacho Valdés en sintetizadores y teclados, Agustín Pardo en bajo y sintetizadores y Mariano Repetto en batería y batería electrónica. Y todos suman sus voces en los coros de la banda. Bueno, hay temas que por tan conocidos siempre tienen algo nuevo para ofrecer. Canciones a las que uno siempre les encuentra un elemento nuevo, un giro de frase del cual no nos habíamos percatado, o un pasaje musical que no habíamos advertido bien, aun cuando conozcamos otras partes del tema casi de memoria. Al tema que viene ahora, cuando lo escucho, me parece mentira que lo escuché por primera vez hace más de 5 décadas, porque lo que dice, lo que transpira su música, su letra, su aura, es hoy tan fresco como la primera vez. Estoy hablándoles del tema que vamos a escuchar ahora en la trama celeste, A estos hombres tristes, de Luis Alberto Spinetta, grabado por Almendra en su primer álbum homónimo, que salió en enero de 1970.

Pasó por la trama Celeste Almendra con A Estos Hombres Tristes, un tema del primer álbum de Almendra homónimo, año 1970. Y sí, estamos en la trama celeste y compartimos muchas emociones. Ahora, sin ir más lejos, viene la faceta, si se quiere, más calma de una gran banda inglesa que supo fusionar blues, jazz, baladas, todo esto con gracia, con buen gusto, con energía. The Keith Hartley Band, con un disco grabado al mismo tiempo que el debut de Almendra, más o menos, allá por 1969, un disco que se llama The Battle of North West Six. De ese álbum tenemos un tema con un título al que vale la pena hacerle caso. Don't Give Up, No Te Rindas, Keith Hartley Band.

Escuchábamos recién a la Keith Hartley Band y me quedé pensando en tantos artistas originales que son difíciles, por suerte, de identificar. Gente inquieta y curiosa que no se contenta con encontrar un nicho artístico y quedarse allí, sino que siempre están buscando sorprenderse y sorprendernos. Quizás intuyan que si logran sorprenderse a sí mismos, conseguirán sorprendernos efectivamente a nosotros, su audiencia. Bueno, toda esta palabrería venía a cuestión de una banda histórica de la costa oeste de Estados Unidos que cada día me sorprende más y me gusta más. Ya no existen, pero escuchar sus discos otra vez es como sorprenderse, ¿no? Con la evolución que fueron teniendo a través de los años y la variedad de su música. Estoy hablando de la banda Spirit, que tenía como mentor al cantante, guitarrista y compositor Randy California, y a quienes vamos a escuchar ahora en un cover del tema de Bob Dylan que hizo famoso Jimi Hendrix, All Along the Watchtower, desde El Mirador.

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0: Spirit con All Along the Watchtower, su cover del tema de Dylan a través de Hendrix también, del álbum Future Games, un disco que parece salir como de un sueño, con los temas matizados por fragmentos de conversaciones, por efectos de sonido. Bueno, de pronto recordé dónde había comprado el disco original en formato de vinilo, porque fue en una disquería de compra-venta canje que había en el Londres de los años 80, y a la cual me llevó mi querido amigo Andy Snipper, el mismo que era corresponsal del Expreso Imaginario, el que escribía las Andy London Lines, contándonos todo acerca de los grupos de punk y de new wave. La cuestión es que me dijo, llévate este disco que te va a hacer bien, y no se equivocó. Y en honor a Andy y como agasajo a toda la audiencia de La Trama Celeste, vamos con otro tema de este gran álbum de Spirit que se llama Future Games, Juegos del Futuro, y que apareció allá por 1977. Este tema se llama Kahuna Dream, un sueño Kahuna.
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7: En el siguiente pasaje de La Trama Celeste vamos a trazar la relación que hay entre el rock y un gran escritor inglés llamado James Graham Ballard, o J.G. Ballard, como más les guste. En sus cuentos y novelas, Ballard reflejó como pocos las contradicciones, las quimeras y las fobias de la sociedad de nuestro tiempo. Mucha gente piensa en Ballard como un escritor de ciencia ficción, pero él siempre renegó de las convenciones de la ciencia ficción tradicional, de los cohetes, de las formas de vida extraterrestres y todo eso. Ballard pensaba que en realidad la última frontera es el espacio interior, no el exterior. Por eso se dedicó en su obra a navegar por los oscuros pasadizos de la mente, esos que vinculan a los humanos entre sí y también con su hogar colectivo, o sea, la Tierra. De chico, Ballard vivió en Shanghai porque su familia tenía intereses industriales en China, y cuando estalló la Segunda Guerra Mundial, los japoneses invadieron Shanghai y la familia Ballard fue a dar a un campo de concentración. Esto marcó su vida para siempre y salpicó también su literatura, de modo especial la novela El Imperio del Sol, que se transformó en una película bastante conocida. Terminada la guerra, la familia Ballard regresó a Inglaterra y James, luego de abandonar la carrera de medicina, de ser vendedor ambulante y de alistarse por un tiempo en la Fuerza Aérea, desarrolló su vocación de escritor. Su esposa murió sorpresivamente en 1964 y quedó viudo con tres niñas pequeñas a los cuales tuvo que educar por las suyas. En aquel entonces escribió su tetralogía de desastre global, que hoy resulta extrañamente contemporánea, dado los desastres del cambio climático. Libros como El viento de la nada, El mundo sumergido, La sequía y El mundo de cristal. Pero Ballard se recibió de escritor políticamente incorrecto con sus novelas de los años 70, en especial con La exhibición de atrocidades y con Crash. La primera era un collage de textos que exploraban obsesivamente la violencia del mundo moderno, así como la pornografía, las perversiones sexuales, el poder cada vez mayor de los medios de comunicación y la atracción popular de los ídolos muertos, sean políticos, cantantes, personajes de cine, etc. En su álbum Closer de 1980, la banda Joy Division incluyó justamente un tema basado en el título de ese libro de J.G. Ballard, o sea, Atrocity Exhibition, exhibición de atrocidades. Lo escuchamos.

En la trama celeste estamos trazando los vínculos del rock y la obra del escritor J.G. Ballard. Recién escuchamos a Joy Division de su álbum Closer, el tema Atrocity Exhibition, la exhibición de atrocidades. Otro de los libros capitales de J.G. Ballard es Crash, que hurga en el contenido sexual subyacente de los accidentes automovilísticos. Se dice que la persona que leía las pruebas en la editorial de Ballard le devolvió el manuscrito del libro al editor con una recomendación. Decía: "Este escritor está más allá de la ayuda psiquiátrica. No publicar". El libro no solo fue publicado, sino que David Cronenberg lo llevó al cine en 1996. Y en el primer álbum de su trilogía berlinesa, Low, David Bowie compuso un tema llamado Always Crashing in the Same Car, siempre chocando en el mismo auto, basado supuestamente en este libro, en Crash, de Ballard. Lo escuchamos.

David Bowie, always crashing in the same car, siempre chocando en el mismo auto. Y ahora vamos al encuentro de unos pioneros del space rock, el grupo inglés Hawkwind, quienes en su álbum de 1978, PXR5, o sea, PXR5, incluyeron un tema llamado High Rise, o sea, rascacielos, el cual, afirmaron, está basado en la novela de Ballard del mismo nombre. Ese libro de J.G. Ballard está centrado en un edificio supuestamente inteligente y futurista que le ofrece a sus habitantes malcriados todo lo que necesitan, aislándolos prácticamente del mundo exterior. Pero de repente empiezan a haber cortes de energía y un día un perro afgano aparece ahogado en la piscina del rascacielos. Este evento desata la hecatombe y empieza una guerra general en el edificio donde se trazan extrañas alianzas entre los diferentes habitantes de cada uno de los pisos. El detalle de humor negro es que de día la gente del edificio va a sus trabajos y empleos para luego continuar la guerra sin cuartel cuando regresan. Escuchamos el tema de Hawkwind, entonces, High Rise, rascacielos.

Escuchamos en la trama celeste a Hawkwind con el tema High Rise, Rascacielos, inspirado en el libro homónimo de J.G. Ballard, cuya relación con el rock estamos trazando esta noche en nuestro programa. Una de las premisas de la literatura de J.G. Ballard, que se hace especialmente evidente en sus últimos libros, es que bajo el débil caparazón de civilización y el encandilamiento que produce el progreso tecnológico, el hombre contemporáneo en el fondo sigue añorando al animal salvaje que tiene en su interior, y basta un leve cambio en su adormilante rutina para que quiebre las barreras sociales que lo contienen, y a menudo encuentra una válvula de escape adoptando conductas primitivas, antisociales y o criminales. Este es el leitmotiv de novelas como Milenio Negro, Supercans y Cocaine Nights. Los miembros de la banda galesa Manic Street Preachers, Nicky Wire y Richie Edwards, se revelaron como fans de la obra de J.G. Ballard y en su sombrío álbum The Holy Bible de 1994 incluyeron un tema llamado Mausoleum, un retrato pesadillesco que tiene incluso una muestra de la voz de Ballard describiendo su libro Crash con estas palabras: deseaba refregar al rostro humano en su propio vómito, obligarlo a que se mire al espejo. Concluyendo con nuestro puente entre el rock y la literatura de J.G. Ballard, vamos a escuchar Mausoleum por Manic Street Preachers.

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Reimaginando a Carlos Gardel, Marcelo Esquiaga editó hace algunos años su álbum Morocho en Pop Art, acompañado por varios ilustres, entre ellos Leo García, Kevin Johansen, Julieta Venegas y, en el caso que escuchamos recién, Moreno Veloso, para la versión de Amores de Estudiante. Ahora en la trama celeste nos vamos a Puerto Rico para escuchar a la orquesta El Macabeo, en este caso acompañada por Mimi Maura, en un tema de Mike Acevedo, el padre de Mimi, que se llama La Puerta Está Abierta. Esto lo pueden encontrar en una recopilación de edición limitada que sacó Sergio Rodman con la música de orquesta El Macabeo y que se llama Siete Años Macabros. Aquí está entonces La Puerta Está Abierta.

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la trama celeste escuchamos From Four Until Late, un gran clásico del bluesman Robert Johnson en la interpretación de otro gigante, el guitarrista y cantante Peter Green. Esta versión del ex líder de Fleetwood Mac está en su álbum Hot Foot Powder, editado en el año 2000. Y hablando de gigantes ingleses de la guitarra que hicieron su tributo al gran Robert Johnson, Eric Clapton editó su álbum Me and Mr. Johnson en 2004 y, no contento con ello, pocos meses más tarde sacó un CD titulado Sessions for Robert J. con diferentes versiones de las canciones de Johnson, en este caso acompañado por un DVD que mostraba imágenes de todo el proyecto. Del disco original Me and Mr. Johnson escuchamos a Eric Clapton en un tema llamado Love in Vain, amar en vano.

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teníamos un poco de balada blues en la trama celeste y la trajo Yalo López en voz y guitarras, el que fuera integrante de esa gran banda llamada Durazno de Gala, en este caso con el tema que titula su álbum Escrito en el Viento del año 2007. Lo acompañan en este tema Fernando Form en órgano, Gabriel Jerez en piano, Pablo Hadida en pedal steel, Agustín Goethe en bajo y Hugo Mangieri en batería. Bueno, ya ha llegado el momento de la despedida para esta sección, para esta edición de La Trama Celeste. Muchas gracias por habernos acompañado durante estas dos horas por Radio 750. Y también queremos agradecerle a Gustavo Eymond por la operación técnica, la edición y la compaginación de este programa. A Lupita Rolón, mi coequiper en producción general, hoy ausente con aviso. A Norma Jiménez por la coordinación radial y vital y el aporte musical. Yo soy Alfredo Rosso, elegí la música y escribí el guión. Y hoy la despedida va a ser con los días primerizos de Los Visitantes, con el álbum Salud Universal, aparecido en 1992, cuando la banda eran Palo Pandolfo en voz y guitarras, Federico Gazarosian en bajo y coros, Jorge Albornoz en batería, percusión y coros, Karina Cohen en coros y Daniel Gorostegui del OM en teclados y máquinas. Nos vamos con un clásico de aquel debut de Los Visitantes, el tema Tanta Trampa, y será hasta la próxima.

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1: Vamos, qué lindo recordar, vamos.

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1: Bienvenido, Polaco Goyeneche. ¿Qué tal? Qué gusto verte. Esta es la línea 19. ¿Cuánto tiempo fuiste chofer?
2: Bueno, mucho tiempo, pero vos sabés qué satisfacción esta, ves, una emoción tremenda volver a subirme arriba de uno de estos bichos, que son más grandes, ¿eh?
1: Lo que habrá sufrido acá arriba.
2: No, fíjate que no, porque siempre lo traté con cariño y...

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1: Una mujer desnuda y en lo oscuro. Una mujer desnuda y en lo oscuro tiene una claridad que nos alumbra. De modo que si ocurre un desconsuelo, un apagón o una noche sin luna, es conveniente y hasta imprescindible tener a mano una mujer desnuda. Una mujer desnuda y en lo oscuro genera un resplandor que da confianza. Entonces dominguea el almanaque, vibran en su rincón las telarañas y los ojos felices y felinos miran y de mirar nunca se cansan. Una mujer desnuda y en lo oscuro es una vocación para las manos. Para los labios es casi un destino y para el corazón un despilfarro. Una mujer desnuda es un enigma y siempre es una fiesta descifrarlo. Una mujer desnuda y en lo oscuro genera una luz propia y nos enciende. El cielo raso se convierte en cielo y es una gloria no ser inocente. Una mujer querida o vislumbrada desbarata por una vez la muerte.

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1: Posar yo desnuda, yo me muero, Tota. ¿Cuándo seré una mujer de la tercera edad y que no me codicen las carnes? ¿Usted posaría desnuda?
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1: Tota, sí. ¿De verdad que posó desnuda?
2: Mire, yo me acuerdo que debía 3 cuotas de la piedad. 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
1: ¿Qué hernia tenía ese hombre?
2: En serio, parecía que llevaba, no sé...
1: Una gaita.
2: Una gaita con los 2 gaiteros, mire. Y yo tenía que pagar. Me vi acosada por los hombres que me decían cosas. Y posé para un almanaque, vio, desnuda.
1: Pero la pose, ¿cómo era, más o menos?
2: Como Marilina, sí.

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6: Es la hora 6:03 en la República Argentina. La temperatura en la ciudad de Buenos Aires es de 4 grados 6 décimas. Sensación térmica 2 grados 8. El cielo está despejado. Humedad 85%. En la Adela, provincia de La Pampa, la temperatura es de 3 grados y el cielo está algo nublado. Agustín Rossi minimizó el impacto electoral del reclamo sobre Malvinas. En diálogo con el programa Rompiendo Moldes por las 7:50, el exministro de Defensa cuestionó la postura del gobierno.
7: La opinión que tenemos sobre Milei ya la tenemos formada y no nos va a cambiar la cadena nacional la opinión que tenemos sobre Milei y todo lo que ha sido su política claramente entreguista en todos los ámbitos durante todo este tiempo. Y para los que son adherentes a Milei, la cuestión Malvina no es una cuestión principal. De hecho, lo votaron a Milei cuando Milei decía que Thatcher, su ídola era Margaret Thatcher. Entonces, yo no creo que esto tenga ningún efecto desde el punto de vista político barra electoral, por lo que cabe decir. El tema de la soberanía de Malvinas no está dentro del ideario liberal-libertario.
6: Las tres mayores petroleras del mundo descartaron operar en Malvinas. Las empresas Schlumberger, Baker Hughes y Halliburton tomaron la decisión tras el anuncio del presidente Javier Milei de sancionar a las firmas extranjeras que operen en las islas.
3: Internacionales.
6: Estados Unidos continúa su ofensiva contra Irán. Las fuerzas norteamericanas atacaron a tres petroleros de la República Islámica en represalia por el disparo de misiles contra dos de sus buques de guerra. El presidente ruso suspendió los ataques a Ucrania. Vladimir Putin anunció una tregua de 3 días para analizar la propuesta de paz que llevaron a Moscú los enviados especiales de Estados Unidos, Steve Witkoff y Jared Kushner.
8: Deportes.
6: Franco Colapinto elogió a su compañero.

0: compañero del equipo Alpine, el piloto argentino destacó la pole position de Pierre Gasly tras clasificar octavo y quedar séptimo en la grilla de partida para el Gran Premio de Italia por la sanción al local Kimi Antonelli.
1: Es bastante increíble, creo que sorpresa del equipo también, ¿no? No es que esperábamos una quali muy buena, obviamente. Creo que para mí entender un poco el porqué y la razón de no haber mejorado tanto entre sesión y sesión. Pierre daba saltos más grandes que yo y yo no hacía las mejoras, no encontraba esas mejoras que él tenía. Uno estaba en el mismo tiempo y después me caí un poco, así que nada, entender un poco la razón y el porqué, pero igualmente fue un buen día para el equipo. Creo que quedar octavo era un muy buen resultado para nosotros ayer y hacer la pole es una sorpresa muy grande para todos, pero nada, gran laburo de Pierre y del equipo para hacerlo. Obviamente que con ganas de mañana hacer una buena carrera e ir para adelante.
0: Dólar oficial 1.530 pesos, paralelos 1.540, riesgo país 490 puntos.
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0: Atentos quienes circulan por Avenida Juan B. Justo, ya que está cerrada por obras la estación Corrientes del Metrobús y el transporte público se desvía a los carriles de particulares. 4 grados 6 décimas es la temperatura actual en la ciudad de Buenos Aires. 2 grados 8 la sensación térmica. El cielo está despejado. Humedad 85%. Y para hoy se anticipa una máxima de 10 grados con cielo algo a parcialmente nublado. En la Adela, provincia de La Pampa, la temperatura es de 3 grados y el cielo está algo nublado. Estas fueron las noticias. Ricardo Álvarez.
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0: Diez minutos pasaron ya de las 6 de la mañana. Muy buen día para todos. Bienvenidos. Aquí estamos en vivo en el aire de las 7:50. Está Pablo Riscala en la operación técnica. Está Paula Nievas en la coordinación y producción. Y aquí en el estudio, quien les habla, Ricardo Álvarez y Tiziana Ortomán. Buen día, Tiziana. ¿Cómo le va?
10: ¿Qué tal? Muy buenos días, Ricardo. Muy buenos días para toda la gran oyentada de esta primerísima mañana, que se está levantando y se está informando con todas las noticias.
0: Y con frío se está levantando.
10: Y sí, ya se sabía. 4 grados 6 décimas la actual temperatura en la ciudad de Buenos Aires. Sensación térmica 2 grados 8 décimas. Humedad 85%. El cielo está completamente despejado. Para hoy rige una alerta amarilla por bajas temperaturas, con lo cual a salir siempre muy abrigado. Se espera una máxima de 10 grados.
0: Bueno.
10: Y el cielo va a continuar de algo a parcialmente nublado y no se esperan lluvias ni chaparrones para el resto de la jornada.
0: Bueno, ¿por dónde estaba usted? ¿Llovió ayer?
10: Tres gotas, literal, fueron tres gotas lo que cayeron sobre mi cabeza.
0: Bueno, porque hubo lugares donde parece que llovió fuerte, hubo granizo, bueno. Quizás los oyentes nos puedan contar dónde estaban, qué les pasó. Se hablaba de aguanieve, ya sí. Hubo de todo. Ayer hubo muchas versiones.
10: Depende de la zona.
0: Pero sí, parece que fueron situaciones muy, muy acotadas. Así que una de las noticias del día y de la semana será este frío con el que se va despidiendo de a poco
10: el invierno
0: y bueno. Otras cuestiones están en las tapas de los diarios que estaremos repasando, entre ellas, bueno, el brote malvinero del presidente que sigue dando
10: que hablar,
0: ¿eh?
10: Sí,
0: por supuesto. Si ayer hablamos, bueno, hoy seguimos hablando de ese tema. Pero bueno, tenemos los diarios aquí y vamos a empezar a compartir la información con ustedes. Y comenzamos con
10: el diario Clarín, si te parece, que en su título dice: por presión de Milei se bajan de Malvinas empresas de servicio del sector petrolero. Bueno, vos lo comentabas en el informativo de esta primera mañana. Uh-huh. Son SLB, Baker Hughes and Halliburton prefieren preservar su negocio en Vaca Muerta. Por pedido del gobierno, las filiales argentinas de SLB, Baker Hughes and Halliburton anunciaron que no participarán ni se vincularán con la explotación del yacimiento de Sea Lion, ubicado en el mar del norte de las islas. Las tres empresas tienen inversiones en Vaca Muerta y prefieren preservar ese negocio y que no sea afectado por el endurecimiento de las sanciones que anunció Milei para quienes participen en negocios en Malvinas. El gasto en defensa, la base militar en Ushuaia necesita unos 500 millones de dólares para funcionar.
0: Bueno, nada más.
10: No, nada, una ganga.
0: Una ganga.
10: Una ganga.
0: Raro lo de la base en Ushuaia.
10: Y bueno.
0: Están cerrando la Armada está cerrando la base de Punta India, que es una base histórica. Esta todavía no se empezó a construir, no sabemos dónde va. Creo que la gente la llevan a Bahía Blanca, a Espora.
10: Ah, puede ser, sí.
0: Están, el ajuste llegó a la Marina. Bueno, ¿qué más tenemos?
10: Continuamos, las imágenes principales de la portada de Clarín, en este caso es un compilado, es un collage, en donde se lo ve a Cerúndolo y a Colapinto, después el US Open. A Colapinto se lo ve ya con el traje y con su compañero y también con el casco. Y dice: brillaron Cerúndolo y Colapinto. El tenista remontó tras perder los dos primeros sets y eliminó a los 10 del mundo, Taylor Fritz, para alcanzar los octavos de final en el US Open. Y Colapinto concretó su mejor clasificación en la Fórmula 1. Hoy larga séptimo en el Gran Premio de Italia.
0: Bueno.
10: Su compañero larga primero, claro, recordemos.
0: Pierre Gasly y logró la pole position, lo escuchábamos recién a Colapinto, están como enloquecidos
10: en el alpine.
0: La verdad que bueno, se ve que han trabajado.
10: Merecido.
0: Está bien. Bueno, ¿qué más tenemos?
10: Los médicos influencer de las redes al teatro.
0: ¿Quiénes?
10: Las redes sociales se poblaron de médicos influencers que brindan contenido sobre salud o promocionan sus consultorios y centros asistenciales.
0: Ajá.
10: Hay casos de algunos que armaron espectáculos en teatro con asuntos relacionados con la medicina.
0: Rarísimo eso. Viste que de enfermedades en general, viste como una máxima periodística dice que no se habla.
10: No, tal cual. Luego de la pandemia, ajá, las redes explotaron los contenidos vinculados a esta temática. Uh-huh. Y la Organización Mundial de la Salud habló de la llegada de una verdadera infodemia. Esto se encuentra en el suplemento del Domingo Plus, por ejemplo. Bueno, en los recuadros tenemos a Cavallo, que dice...
0: ¿Cavallo Domingo?
10: Sí, Cavallo Domingo, exministro de Economía.
0: Mire este.
10: Dice, Cavallo dice: más importante que la baja de inflación es la reactivación. Mirá, si lo dice Cavallo, chicos, atenti. Claro.
0: Vamos, cerrá todo.
10: Cerrá la 8.
0: Sí, ya está, basta. Ya que se ponga industrialista Cavallo ya es mucho.
10: el ex ministro de Economía de Menem y de la Rúa, y quien hasta hace poco tiempo era uno de los referentes principales de Javier Milei, habló con Clarín sobre el plan económico. Ya no habla con el presidente y se muestra preocupado por la potencial decepción popular con la economía de mercado y con el equilibrio fiscal. Esto sube el riesgo de la reversión del plan Milei en 2027, dice el economista. Bueno, en una de esas sube el riesgo de sus propios intereses.
0: También, ¿no? La reversión. Miren, que hay formas de decir que esto, como dijo el presidente, como reconoció que este modelo no funciona, pero bueno.
10: Tal cual. Acá dicen, con condena firme en 5 causas por corrupción, quedó preso Uribarri.
0: Sí, el gobernador de Entre Ríos.
10: Y ex embajador de Israel fue detenido luego de que la Corte Suprema de Justicia confirmara su condena a 8 años de cárcel por los delitos de negociación incompatible con la función pública y peculado en 5 causas que transmitieron los tribunales provinciales.
0: Bueno, sí, noticia de... En realidad es noticia del viernes, porque fue el viernes a la noche, se conoció ayer y bueno, los diarios lo reflejan hoy. Es como una... es la escalada, digamos, descendente en este caso. ¿Qué más?
10: Sabés que no hay mucha nota porque estamos...
0: ¿Qué pasa?
10: Acá seguimos,
0: Qué miedo
10: tengo. Ir al casino antes de salir a bailar.
0: Bueno.
10: En el casino de Puerto Madero se ve un público nuevo. Jóvenes de 18 a 25 años que se juntan ahí para apostar antes de salir a bailar.
0: Sí.
10: El fenómeno llegó luego del salto exponencial del juego online con los celulares. Bueno, pero ahí por lo menos lo tienen que hacer presencial y puede haber ciertos límites,
0: Tiene como más onda, pero bueno, yo no juego a nada, pero al que le gusta
10: jugar. Hay ciertos límites, digamos, si estás apostando y apostando a veces, bueno,
0: puede cada 3 días se acerca alguien y te dice, usted
10: váyase a su casa.
0: Se puede ir, está haciendo mal.
10: ¿Quiénes opinan hoy? Borenstein con humor político, Javi, así no va.
0: ¿Quién dice eso?
10: Borenstein. Rúa, de Roa, del editor.
0: Sí.
10: Milei se peroniza por Malvinas. Me parece un montón decirlo.
0: Es demasiado.
10: Una peronización a esto.
0: Sí, la verdad que
10: Fioriti, la intimidad del poder, una apuesta de alto riesgo para salir del encierro.
0: Sí.
10: Y Van der Kooi con trama política, el nacionalismo de emergencia de Milei.
0: Es buenísimo eso de nacionalismo de emergencia.
10: Y bueno,
0: en caso de emergencia, rompa el vidrio. Bueno.
10: En caso de emergencia, póngase alguna casaca popular.
0: Claro, hágase el patriota. Bueno.
10: Hasta acá los títulos principales del diario Clarín.
0: 6:17 minutos, vamos con página 12, el título principal dice, con la tuya, página 12 identificó varias de las propiedades que importantes funcionarios, como 4 Caputo Boys y legisladores libertarios, se compraron con los créditos VIP del Banco Nación por cientos de millones de pesos. Se trata de lujosos inmuebles destinados al ocio y no a la primera vivienda. La investigación por tráfico de influencias y administración fraudulenta permanece en las sombras. Bueno, vos decías que Clarín tenía varias fotos. Bueno, página 12 también.
10: Es un collage.
0: Hay un collage, pero de countries. De casas con pileta y así, algunas son más reveladoras que otras, pero bueno, para tenerlo en cuenta, la nota de Matías Ferrari, bueno, querían saber dónde fue la plata, fue acá. ¿Para qué pidieron la plata? Para esto, los créditos del Banco Nación, que ya esta gente se anticipó al anuncio de Luis Caputo, ¿no?, de los créditos hipotecarios. Dice también página 12 en su portada, a imagen y semejanza, la nota desde Luciana Bertoia, con el pretexto de Malvinas, Milei propone un peligroso Consejo de Seguridad Nacional copiado de Estados Unidos. Que mezcla los servicios de inteligencia con los servicios de seguridad y con las Fuerzas Armadas. Tremendo. Lula resiste otra embestida judicial. La nota es de Darío Piñotti, el enviado especial de Página 12 en Brasil, por lo que está pasando allí. Bueno, se vota en octubre y se calienta la campaña en Brasil. La vida diaria de Enrique Bernique por Guillermo Sacomano en la contratapa. Petróleo, silencio cómplice y gritos tardíos. Me hace acordar Sexo, Mentiras y Video. Parece el título de una película, pero no. Es la nota de Raúl de la Torre en Página 12 de hoy. 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Y escribe Raúl Colman, tras su manto de humo de Malvinas, el impacto en la opinión pública de los anuncios sobre el reclamo de soberanía de las islas. 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Y el Pirulo, en la portada de Página, se titula Rugby, y dice así: el mismo estandarte negro fue sostenido por los jugadores en las 7 canchas donde ayer se jugó el torneo de la Unión de Rugby de Buenos Aires. La leyenda Justicia por Fede se replicó entre los 14 equipos, también en remeras y buzos antes de sus respectivos partidos. Mostraron que el rugby argentino no se olvida de Federico Martín Aramburu, a días del comienzo del juicio en París por el asesinato del ex Puma de 42 años en 2022 en Francia, tras una discusión en un bar. No fue un homenaje a Fede, fue un pedido de justicia que ahora tiene que llegar bien fuerte del otro lado del océano, indicaron. Bueno, hay argentinos que piden justicia en Francia y la justicia argentina...
10: Sí, claro, deja mucho que hablar.
0: Bastante, digamos. Bueno, hasta aquí los títulos, hasta aquí la portada de hoy del diario Página 12. 6:21 minutos la hora en la República Argentina. ¿Me recuerda cómo está el tiempo, por
10: favor?
0: Sí,
10: por supuesto. 4 grados 6 décimas, sensación térmica 2 grados 8 décimas, humedad 85% y el cielo está despejado.
0: Bueno, y para hoy la máxima nada más que 10.
10: Nada más que de 10 grados, o sea, vamos a estar muy abrigados.
0: Por eso, seguiremos así. Bueno, ayer fue el cumpleaños de Freddie Mercury, hubiera cumplido 80 años. Una
10: edad. Compañero de Moria.
0: Sí. Mirá vos, la misma edad. Y hoy cumple, si yo no hago mal las cuentas, 83, Roger Waters.
10: Mirá.
0: Nació en el 43 en Surrey. Sí. Fue bajista miembro de Pink Floyd desde 1967 hasta su salida de la banda a mediados de los 80. Se convirtió en el principal letrista del grupo tras, bueno, la salida de Syd Barrett, traumático, un personaje que no estaba bien, y en una época fecunda que incluyó discos como El lado oscuro de la luna, desearía que estuvieras aquí, Animals y The Wall, y se mantiene en actividad como solista. Además, es un militante
10: de causas muy nobles y justas, y es impresionante porque ella lleva más tiempo siendo como solista, pero tocando temas
0: de Pink Floyd,
10: que del tiempo que estuvo en la banda.
0: Pero bueno, sigue viviendo de eso. Y esto, ¿no? Se lo escuchó cuando fue el ataque de Israel a Gaza.
10: Siempre.
0: Y defiende las causas, los delitos contra
10: de lesa humanidad.
0: Sí. Así que, militante y artista. Y bueno, lo vamos a escuchar a Roger Waters en el día de su cumpleaños, haciendo Desearía que estuvieras aquí, en vivo aquí en el aire de las 7:50.

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3: Seis 29 minutos, la hora en la República Argentina. Aquí estamos, en vivo en el panorama de noticias de las 7:50. Y bueno, tenemos mensajes.
4: Tenemos algunos mensajes. Vamos a actualizar antes la temperatura acá en la ciudad de Buenos Aires porque se vino fresca la mañana. Temperatura 3 grados y sensación térmica 1 grado.
3: Ah, bajó.
4: Bajó, ¿vos
3: bajó viste? Desde que empezamos, bajó.
4: ¿Vos viste? Y yo creo que va a seguir bajando.
3: No, sí, sí.
4: Dice que a las 9, después de las 9 empieza a repuntar esto.
3: Sí, sí, hasta 8 y media, 9 va a ser más frío. Bueno, atentos, los que tengan que salir, como decimos siempre, algunos tienen que salir porque tienen obligaciones y, bueno, algunos tienen que salir a pasear el perro.
4: También.
3: Abriguen al can.
4: Sí, porque rige la alerta amarilla por temperaturas muy bajas. Eso, recuerden que afecta principalmente a la población de riesgo, alguno que tenga enfermedades antecedentes o en poblaciones de riesgo de por sí, mayores de 65 años o infancias. Nos han llegado mensajes que los vamos a leer muy rápidamente antes de pasar a las siguientes portadas. Por acá nos dice, muy buenos días, gracias Tiziana, Ricardo. Por acá Monte Grande deben hacer 0 grados. Yo creo que la primavera vendrá pero en enero.
3: No, Susi,
4: quédate tranquila que llega. Lo que pasa es muy probable que tengamos poca primavera y pasemos a temperaturas
3: un poco
4: más extremas, bien veraniegas.
3: Vamos a ver qué pasa con esto del niño recargado que viene.
4: Sí.
3: Porque parece que va a venir húmedo la primavera, el verano y lo que queda del año.
4: Y bueno, por eso es que digo que va a venir ya intenso.
3: Por eso. Sí.
4: Acá me dicen, me acuerdo que había nacido tu hijito y estamos todos contentos. ¿Cuántos años tiene? 5. Me manda muchas felicidades. No, mi hija Carmela tiene 2 años. 2, nada más. Está en la etapa donde habla todo, como un lorito. Hermoso.
3: Hija de una locutora, aparte.
4: Sí. También todo es la etapa donde te dice no a todo. ¿Querés hacer esto? No. Ok, bueno.
3: Ya se le va a pasar. Sí.
4: Bueno, acá nos mandan un chiste de Rep, por supuesto, y dice, buenos días Tiziana y Ricardo, esta cronología de Rep en página 12 en otro contexto muy diferente resulta curiosa, nos dice Claudio, y dice, crisis, movilización en las calles, un mundial al que se llega como campeón y se pierde, apelación a Malvinas, llegada del Papa, 1982 otra vez.
3: Bueno, es verdad, ¿eh? Hay similitudes. A mí me gusta porque Rep titula últimamente Mamadera,
4: sí.
3: Hablando de las cosas que pasan y el asombro que le provocan. Bueno,
4: buen día, Panorama. Los escucho siempre en mi radio, las 7:50. Y dice: en Merlo ayer cayó agua, nieve a las 19 horas.
3: Viste, ayer a la tarde, cuando empezó a bajar la temperatura, en algunos lugares hizo mucho frío,
4: sí.
3: Y se sintió.
4: Bueno, si te parece, vamos a continuar con la lectura de la portada, de las portadas de los diarios. En este caso, continuamos con el diario La Nación.
3: ¿Qué dice?
4: ¿Te parece?
3: A ver.
4: El título principal, en sintonía con Clarín, hacen nado sincronizado.
3: Y sí.
4: Dice, tres grandes empresas petroleras anuncian que no harán negocios en Malvinas. Soberanía. Tienen intereses en Vaca Muerta. Desde el gobierno celebraron los mensajes. Uh-huh. Tres de las empresas de servicios petroleros más grandes del mundo anunciaron que no harán negocios en Malvinas. Los anuncios, ¿cómo repite la palabra anuncio?
3: Sí, sí, le gusta.
4: Los anuncios corresponden a las empresas SLB, Baker Hughes and Halliburton. Son tres compañías con fuertes intereses en Vaca Muerta que no participan del proyecto británico Sea Lion, que busca extraer petróleo en el Atlántico Sur. Los mensajes se difundieron luego de que el gobierno anunciara que activara sanciones a empresas extranjeras que operen en el archipiélago. En la Casa Rosada celebraron los comunicados con la convicción de que en el futuro algunas de las tres compañías iban a tener que proveer servicios hacia Lion. El gobierno había difundido una lista de 45 firmas involucradas en el proyecto de Malvinas para activar eventuales sanciones, pero aún no identificó que tuvieran intereses en la Argentina.
3: Bueno.
4: No me extraña. Por acá está también, además, ampliando esta información, un informe de la CIDE que activó las medidas. Esto lo escribió Paula Rossi. Y además están los empresarios del G6 que respaldaron este reclamo. Eso también los encuentran en la página 13 del diario La Nación.
3: ¿Qué más?
4: El análisis, en este caso, va a estar de la mano de Martín Rodríguez Yebra con la nueva cruzada de Milei a la espera del milagro. Con Jorge Liotti, que dice la ilusión de una intervención trumpista.
3: ¿La ilusión de qué? ¿Que sea favorable?
4: Claramente
3: como fue con
4: que
3: lo
4: no.
3: De, viste lo de la carne, ¿no? Que abrieron la importación a no sé cuántas toneladas de carne de Estados Unidos, pero Argentina no participó.
4: No, así tal que, cual. Depende para quién.
3: Se quedaron con la mano tendida.
4: Sí, tal cual. Joaquín Morales Solá, con razones y sin razones detrás de las Malvinas.
3: Ajá.
4: Y Jorge Fernández Díaz con juego de patriotas y de oportunistas.
3: Bueno, todo tiene que ver con lo mismo, ¿no?
4: Tal cual.
3: Juego de patriotas es una película, hablando de películas, ¿te acordás? Creo que era con Harrison Ford.
4: Creo que sí.
3: Pero desde los 90.
4: Sí,
3: es muy chiquito.
4: Del 92, sí. Y sí, era Harrison Ford. Sí. Correcto.
3: Sí, sí.
4: Bueno, continuamos. La imagen principal es Cerúndolo con los brazos abiertos,
3: sí.
4: Mirando como a la tribuna, emocionado, y dice: con todo en contra, Cerúndolo logró un triunfo inolvidable. Tenía todo en contra. Dos sets perdidos, le habían quebrado el saque en el arranque del tercero. Jugaba contra el 10 del mundo, que además era local. Pero Francisco Cerúndolo se sobrepuso y consiguió en 3 horas 39 minutos una victoria inolvidable en el US Open. Venció a Taylor Fritz por 3-6, 4-6, 6-3, 6-4 y 6-4. Y por primera vez avanzó a los octavos de final del torneo, donde jugará con el belga Alexander Bloks.
3: Bueno, vamos a ver cómo le va, pero ya haber llegado es todo un logro.
4: Y haberse recuperado de la forma que lo hizo, me parece que tiene más que ver
3: claro, con eso. Claro, ese es el mérito, exactamente.
4: El empleo independiente creció 5 veces más que el asalariado.
3: Ah, mirá
4: vos. Es un informe en donde dicen que son datos de los últimos 5 años que marcan un cambio en el mercado laboral.
3: Independiente por precario, ¿no?
4: Tal cual.
3: Porque el asalariado es el que tiene derechos.
4: El que está en blanco, vamos a decirlo.
3: Claro,
4: ya no.
3: Ahora lo llaman de otra manera.
4: Y bueno. Es para no discriminar en blanco, en negro.
3: Claro,
4: ¿no? Es por eso.
3: Eso era
4: según
3: quedaba feo.
4: Claro. Según el procesamiento de datos oficiales de ARCA, el universo de inscriptos en el monotributo creció un 22% en los últimos de 5 años, mientras que el de los asalariados formales se expandió en ese mismo periodo solo un 4,7%.
3: Que Mal, pero vamos bien.
4: Pero, sí, tal cual.
3: Falta decir eso, nada más.
4: El aumento de la cantidad de monotributistas, que ya son más de 4 millones en todo el país, marca una reconfiguración del mercado laboral con más peso del trabajo autónomo y una mejor gravitación del empleo formal en relación de la dependencia. Hay algo que hay que aclarar. Muchas veces la relación de monotributo es una falsa relación en blanco. Te deberían blanquear porque estás laburando tal vez 8 o 9 horas. Y te dicen, no, facturame. Y sí, claro, porque conviene no pagarte a vos las cargas sociales.
3: Claro, que te las pagues vos.
4: Las cargas patronales.
3: Claro.
4: ¿No? Pero sepamos que no es que sos un independiente, no.
3: No.
4: Independiente
3: no,
4: de nadie.
3: No, trabajas en dependencia, pero haces de... Le haces un favor al patrón.
4: Tal cual.
3: Qué lindo.
4: Calvario, las hermanas argentinas deportadas por el ICE padecieron 76 días detenidas en un centro de inmigración de Estados Unidos.
3: No me digas, el mejor país del mundo.
4: ¿Vos viste?
3: Y que no dijeron que eran argentinas.
4: Ni un gesto de humanidad. Así resumieron Romina, de 34 años, y su hermana Lucía, de 24. El limbo de 76 días después que padecieron en dos centros de detención cuando fueron retenidas el 14 de junio en Miami. Aunque aceptaron ser deportadas de forma voluntaria, el Servicio de Control de Inmigración y Aduanas de Estados Unidos, ICE, según su sigla en inglés, las retuvo hasta que el 29 de agosto las expulsó.
3: Mientras tanto, el maltrato, ¿no?
4: Tal cual, gratuito, el miedo, no, horrible. Millonaria multa a padres por la toma de un colegio. Esto es en la ciudad de Buenos Aires. Ajá. El hecho ocurrió en 2022. 45 familias de alumnos de Lengüitas deberán pagar más de 10.000 millones de pesos.
3: ¿Por qué? Dice, ¿por qué? ¿Por la toma del colegio nada más?
4: Hay que ir a leer la página 25.
3: Está lejos. Bueno, ¿qué más?
4: Deportes. Boca no pudo con Gimnasia y otra vez hubo polémica. El Xeneize estuvo en ventaja dos veces, lo salvó el VAR con una decisión controvertida y el final del equipo mendocino le empató. Fue 2-2. Alpine vivió un día soñado en Monza. Gasly logró la primera pole de su carrera y Colapinto largará desde la séptima posición hoy desde las 10 de la mañana. Y los Pumas empataron con Australia. Los problemas de definición les impidieron lograr la victoria en Mendoza. Igualaron 28-28. Hasta acá los títulos principales del diario La Nación.
3: 6:39 minutos la hora en la República Argentina y vamos con Perfil. Dice el título principal, la interna entre Sturzenegger y Luis Caputo agita a un gobierno paralizado. El ministro de Economía busca medidas que alivien, mientras que el de desregulación intenta a toda costa mantener un rumbo y profundizar el ajuste. En la última reunión del Instituto Argentino de Ejecutivos de Finanzas, esto que se hizo ahí en Puerto Iguazú, en Misiones, se agudizó la tensión. Y lo que fue una complementariedad hoy por hoy es un juego de poder en el que el propio presidente pretende un curioso equilibrio. Remarca la ortodoxia a la vez que hace un guiño a algunas ideas reactivadoras. ¿Cuáles serán las ideas reactivadoras, no? Estamos buscando las ideas. Bueno, dice también en la barra roja Perfil, en su portada, recelos generalizados enfrían la posibilidad de una alianza entre La Libertad Avanza y el PRO. Después hay una caricatura, dice Kicillof, la interna peronista recrudece y el único acuerdo de la dirigencia es por las PASO. Y bueno, en la parte de arriba dice, ¿cómo amenazan los narcoapretadores? El modus operandi de los prestamistas ilegales que actúan en el Gran Buenos Aires, usan las redes sociales para captar a sus víctimas y apelan a la violencia en varios casos. Y hay una secuencia, hay dos fotos de la publicidad, ¿no? Dice, los bancos te dicen que no, en Plan Scred decimos que sí. ¿Querés progresar pero nadie te apoya? Plan Scred. Y estaba en el fragmento de un textual de un diálogo entre el usurero y una persona que no podía pagarle y dice, vas a entender que acá no se jode, tu préstamo te va a salir más caro que toda tu vida y te voy a arruinar a vos y a tus hijos. ¿Te queda claro? Bueno, esto está mostrado en la portada del diario Perfil de hoy. Duro. La verdad que es tremendo lo que está pasando y mucha gente está recibiendo mensajes de este tono, o a familiares y allegados. Dice también el diario Perfil, la nueva ley penal juvenil abre un debate entre los juristas. Recordemos que ayer entró en vigencia, estaba en la portada de todos los diarios. Vamos a ver qué repercusiones tiene. La gente más reaccionaria está muy entusiasmada y la gente que sabe dice que esto no va a tener ninguna repercusión. En realidad que va a ser perjudicial para para los menores que en algún caso cometan algún delito. Después, en el resumen, dice Musk es el beneficiario de una donación que el gobierno le hace a Starlink, un negocio de $22 millones que le saca a Arsat. Mira. Porque la empresa Starlink de Elon Musk le va a dar servicio de internet a un montón de escuelas.
4: Sí.
3: Primero gratis.
4: Y después te la cobra de otra forma.
3: Los dos primeros años es gratis y después te va a cobrar, creo que $160 por mes. Por eso el primero te lo regalan, el segundo te lo vende. Pero esto ya lo estaba haciendo la empresa Arsat, que era una empresa argentina. Así que, ¿viste cuando decían, para qué se reúne Elon Musk con Milei? Bueno,
4: para
3: estas cosas. Después, Oasis dice, estrenan un documental sobre la banda de los Gallagher, de Steven Knight, director y guionista de Peaky Blinders. Así que, bueno, veremos de qué se trata. Creo que también es el mismo director de una serie que se hizo sobre la Segunda Guerra Mundial.
4: Mira.
3: De los pilotos de unos bombarderos.
4: No la tengo.
3: No. Pasó. La vimos los que
4: son fanáticos.
3: Sí, nada más. Pero bueno. Periodismo puro, dice Jorge Fontevecchia, entrevista a Luciano Floridi, el creador italiano de la filosofía de la información que enseñó en Oxford.
4: Mirá.
3: Después destacó la Pinto en una clasificación histórica para Alpine. Largará séptimo en Italia. Su compañero Gasly logró la pole position. Y después hay dos fotos. A Boca le empataron en el descuento y se complica en el torneo 2-2 con Gimnasia de Mendoza de visitante. Le empataron a lo Boca. Detuvieron a Sergio Uribarri para que cumpla su condena. Fue capturado en su provincia Entre Ríos. Hablamos del ex gobernador, lo decías vos también. Y acá está, lo decía Página 2 y hay una coincidencia con Perfil. Dice, beneficios sorpresa del poder. ¿Qué casas compraron los funcionarios? Con los créditos del Nación, del Banco Nación. Y escastan las caras de los funcionarios. Juan Carreira, departamento en Cava de 44 metros cuadrados. Felipe Verón, lote en un country de Pilar de 3.000 metros cuadrados. Está sonriente el hombre, y yo me reiría también. Felipe Núñez, casa en San Isidro, 389 metros cuadrados. Tenés lugar para,
4: sí, claro,
3: para criar al perro, a los pibes, a todo. Mariano Campero, casa en Yerba, en Yerba Buena, perdón, 992 metros cuadrados.
4: Es un terreno.
3: Debe haber mucha yerba.
4: Sí, ahí en Tucumán.
3: Sí. Pedro Inchauspe, departamento en Cava, 133 metros cuadrados. Y Yarif Menem, ¿te acuerdas que Yarif Menem dio mucho que hablar?
4: Sí.
3: Porque era monotributista. Le dieron un montón de plata, un departamento en Cava modesto, 60 metros cuadrados.
4: Nada, son tres ambientes así como si nada.
3: Así que bueno. Después dice en rojo, Perfil en su portada, Donald Trump, el presidente de Estados Unidos, se desploma en las encuestas antes de las elecciones. Vamos a ver qué pasa. Son en noviembre las elecciones legislativas en Estados Unidos.
4: Sí.
3: Hay mucha gente atenta porque, bueno...
4: va a tener repercusión en el vínculo que tenga acá en Argentina.
3: Claro.
4: También.
3: Así que, bueno, veremos qué pasa. Pero, bueno, acá lo advierte el diario Perfil. Bueno, hasta aquí los títulos. Hasta aquí la portada de Perfil de hoy. Hoy que es... domingo 6 de septiembre de 2026. Y un día como hoy, sabe que pasaba algo triste aquí en la República Argentina, pero lo tenemos que decir. El primer golpe de Estado de nuestra historia. Esto fue en 1930. El general José Félix Uriburu derroca a Hipólito Yrigoyen y comienza una dictadura militar de corte fascista. ¿Le suena la palabra?
4: Sí, claro.
3: Que continuará a través del fraude con el general Agustín P. Justo. La llamada década infame se caracterizará por la corrupción de los conservadores. Y vos, no sé si te acordás que entre los cadetes que marcharon, porque fue con los cadetes del colegio militar, estaba un joven Álvaro Alzogaray, que mucha gente lo recordará por esa frase, hay que pasar el invierno. Después fue ministro de Economía de las dictaduras argentinas. Pero por hablar del golpe de 1930, vamos a escuchar un informe en la voz de Felipe Piña.
2: 6 de septiembre de 1930. Pongámonos en contexto. Estamos en 1928. Yrigoyen ganó las elecciones, realmente con una mayoría aplastante, lo que se conoció como el plebiscito, ganándole a la coalición de derechas, así llamada, del alvearismo, casi por el doble de los votos. Yrigoyen va a gobernar en esta segunda presidencia, ya grande, con algunos problemas de salud, pero enfrentando una situación compleja, porque le va a tocar nada más y nada menos que en este periodo de gobierno la crisis mundial del capitalismo de octubre de 1929, que va a poner a todo el mundo en riesgo, empezando por los Estados Unidos, y como sabes, las potencias trasladan los efectos negativos de su crisis a la periferia. En nuestro caso, nuestra potencia dominante era Inglaterra, que nos va a bajar el precio de los commodities, que va a elegir qué nos compra, cómo nos compra, lo cual va a provocar una tremenda crisis económica en toda América Latina y por supuesto también en la Argentina, y la gente va a terminar echándole la culpa de esta crisis a Yrigoyen. Acompañado de esto, una campaña de prensa salvaje llevada adelante fundamentalmente por los grandes diarios, incluyendo Crítica, el diario más leído, que acusa a Yrigoyen de loco, de senil, que no está en condiciones de conducir el país. Todo esto va creando un caldo de cultivo. El radicalismo le va muy mal en las elecciones de mediados de 1930, y además está con un planteo muy interesante, que es la idea de nacionalizar el petróleo. Para 1930, el gobierno manda un proyecto a la Cámara de Diputados que era la nacionalización del petróleo, que quede todo en manos de YPF. Esto es un elemento que le preocupa muchísimo al poder. Empiezan los lobbies, fundamentalmente norteamericanos, que van a tener bastante que ver con la preparación de este golpe cívico-militar de 1930. El golpe va a tener cierto consenso social. Esta preparación del golpe, que dice esto ya no da más, se acaba todo, movimientos de tropas que van a tener fundamentalmente a dos líderes, el general Justo y el general José Félix Uriburu. Dos generales bastante diferentes. Justo, un general más liberal, y Uriburu, un tipo muy ligado a las ideas fascistas. La semana previa todo el mundo sabe que algo está por venir, hay un movimiento de tropa, hay muchos rumores, mucha campaña psicológica, y todo se pone en marcha en la madrugada del 6 de septiembre, cuando parten los cadetes del colegio militar, se moviliza la incipiente Fuerza Aérea, bueno, un movimiento de tropas que termina finalmente tomando la Casa Rosada. El presidente Yrigoyen se dirige a La Plata, presenta su renuncia y es enviado prisionero a la isla Martín García. Se instala en el poder entonces el general José Félix Uriburu, con un gabinete de lujo, dicen ellos, en realidad todos empresarios vinculados a la ganadería y fundamentalmente a la industria petrolera. El vicepresidente, el presidente de la sociedad rural y uno de los hombres más ricos de la Argentina. Obviamente, una de las primeras cosas que pasa con Uriburu es que se frena absolutamente este proyecto de nacionalización del petróleo, y obviamente un crecimiento exponencial de la presencia de las empresas petroleras norteamericanas e inglesas en el mercado argentino. Ahora bien, ¿cómo va a aplicar este plan económico, que consiste fundamentalmente en un recorte brutal, la expulsión de 30.000 empleados públicos, la aplicación de ajustes en todos los niveles, reducción de los presupuestos de educación, de salud, etcétera? ¿Cómo lo va a aplicar? Obviamente con la represión. Y la verdad que el modelo de Uriburu es un modelo tremendamente represivo, que incluye, por ejemplo, fusilamientos de opositores y la creación de una división de orden social encabezada por el comisario Leopoldo Lugones, hijo, el hijo del poeta. Son miles los presos políticos en todo el país, y comienza a aplicarse entonces un régimen de ajuste brutal, el cual va a incrementar la desocupación, la desolación, los desalojos en todo el país, donde la crisis ya tiene un carácter brutal, la famosa crisis de 1930.
3: Bueno, la historia vuelve a repetirse.
4: Sí.
3: Viste que a veces dicen que como primero como tragedia y después como... Primero como tragedia y después como farsa. Sí. Igual ahora, claro, ahora nos gobierna un payaso sin gracia, entonces no lo de la farsa estaría faltando. Bueno.
4: Vamos a continuar con el diario Crónica, firme junto al pueblo. La portada principal dice, se le escapó sobre la hora, y es una imagen del partido de ayer, en donde justamente se lo ve a Gimnasia y a Boca corriendo tras el balón. Y dice, el Xeneis estuvo dos veces en ventaja, pero Gimnasia se lo igualó 2-2 en la agonía del encuentro. El equipo de Arruabarrena, que guardó titulares para la Sudamericana, no pudo cerrarlo y lo terminó pagando caro. Es un empate con sabor a victoria, dijo el Vasco. Riquelme minimizó los reclamos de Vélez por la inclusión de 6 extranjeros. Los partidos se ganan en la cancha. Hay un informe especial en Crónica, en la página 6, que dice jubilados de la mínima en shock por las tarifas. Y hay, por supuesto, una imagen que ilustra este informe que dice las boletas de luz y gas se duplicaron en los hogares de adultos mayores y pueden llegar a los 130 mil pesos. El impacto es brutal y muchos tienen que volver a trabajar para subsistir. Testimonios desgarradores de abuelos que viven un verdadero drama. En un título destacado dice... Anuncios tras el discurso de Milei, las 3 empresas de servicios petroleros más grandes del mundo no harán negocios en Malvinas.
3: Bueno, eso está en todos lados.
4: Se suma. Septiembre helado, a emponcharse por la ola de frío, pronostican una mínima de 3 grados para este domingo. Cayó Graupel en Bahía Blanca. ¿Se traslada a Lamba? Se pregunta.
3: Bueno, ahí nos decía un oyente que había caído aguanieve, sí, que es más o menos lo mismo.
4: Tal cual. En Cava, las expensas promedio ya superan los 300 mil pesos. Subieron un 8% en agosto y acumulan un alza del 21,7% de lo que va el año. Sobre Colapinto tienen la imagen que, bueno, está circulando en los distintos portales, de Colapinto abrazado con su compañero, con los trajes y el casco, y dice, clasificación histórica, fin de semana de fiesta para el Alpín. Gasly se quedó con la pole y Colapinto larga séptimo en el Gran Premio de Italia. Expectativa por la carrera de hoy a las 10 de la mañana.
3: Bueno, estaremos atentos.
4: Desahogo para San Lorenzo, volvió al triunfo. El ciclón se impuso 1-0 a Talleres mientras aguarda la llegada de Insúa tras la salida de Gorosito. El debutante Farías fue la figura. 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Hasta acá los títulos principales del diario Crónica.
3: 5 minutos faltan nada más para las 7, vamos con Popular. No hay mucha diferencia, la verdad. Dice el título más importante, recaliente con el empate. Boca dejó escapar la victoria en tiempo adicional en Mendoza ante Gimnasia, por eso el 2-2 en la previa al choque ante San Pablo por la Sudamericana fue como una derrota. Según admitieron, Arruabarrena y la figura Alan Velasco. Riquelme cruzó a Vélez por su reclamo por el partido de la Copa Argentina, lo decíamos recién, por esto si son 6 los extranjeros, si son 5, bueno, sí. La polémica. El ciclón volvió al triunfo y respira, con gol de Cuello venció a la T, que terminó con 10, espera que Insúa sea presentado como nuevo técnico. El Lobo le ganó a Tigre y Aldo Civi a Banfield, hace un resumen, y bueno, habla de la derrota de San Lorenzo a Talleres. Victoria de Vélez ante el Pincha en Liniers. Bueno, llegó a la punta. El Fortín se recuperó de la eliminación de la Copa Argentina y pelea en la tabla anual también. Y hablando de lo que va a pasar hoy, un domingo puro fútbol, River recibe a la Lepra, el Rojo en Santiago y Racing Atlético Tucumán. Y bueno, está tremendo Alpín, Gasly en la pole, Colapinto larga séptimo, gran actuación del equipo de Franco en Monza, está el abrazo de los pilotos que se abrazaron antes de sacarse el casco.
4: Tal cual, sí,
3: no,
4: sí.
3: No sé,
4: sí,
3: si será muy cómodo darse un abrazo así, pero bueno, están allí los dos juntos, está en la parte de arriba, en la barra amarilla de Popular, 3 petroleras descartaron hacer negocios en Malvinas, es una de las noticias del día. Otros 4 detenidos por el triple crimen narco. Volvió el frío con todo en el AMBA, aire polar. Y hay una foto de una señorita o señora, pues no se sabe. Tiene la bufanda, se le ven los ojos nada más. que es lo único que habría que dejar afuera para no congelarse.
4: Tal cual.
3: Así que aproveche hoy, abríguese, porque parece que es ola polar, ¿eh? Joda. Después dice, duro cruce entre abogadas de Wanda e Icardi en la mesaza, que no estuvo Mirta Legrand porque está engripada, tuvo la nieta. Y hablando de turf, en popular dice, Fletcher ganó el gran premio Polla de Potrillos en Palermo. Y está la foto del equino aquí. Bueno, hasta aquí los títulos, hasta aquí la portada de hoy del diario Popular.
4: Y vamos rápidamente con el diario Tiempo Argentino, que dice Milei versus Milei. La verdad sobre la política cerca de Malvinas, detrás del discurso presidencial. El gesto mediático del presidente intenta ocultar una batería de medidas que durante todo el mandato debilitaron la posición argentina en su reclamo de soberanía. El gobierno festeja el impacto en redes de la cadena nacional.
3: En redes nada más. Igual lo de las redes es
4: relativo.
3: Sí. Después de las cosas que han pasado.
4: Un poquito inflado.
3: Sí, ¿no?
4: Bueno, de imagen principal son un grupo de 4 docentes y dice, la docencia y una realidad que golpea duro. Vivimos una crisis basada en desestimar el rol docente. Coinciden maestros y maestras de distintos niveles. De la función de la tecnología a la pauperización salarial. Chicos que llegan sin comer, insólitas denuncias, la multitarea y el pluriempleo.
3: Bueno,
4: un notón que es para un, me parece un reflejo de la realidad. Y a eso hay que sumarle en las distintas ciudades y ámbitos las reformas que hay específicas, porque recuerden que la educación depende después de cada provincia, bueno, en este caso de la Ciudad de Buenos Aires. De las destacadas, en el margen superior encontramos una foto de Messi siendo tirado al cielo por todo su equipo, ¿no? En alza. Y dice Messi y la selección, un pasado inolvidable, un amor eterno.
3: Bueno, Messi que ayer dio una asistencia para el empate del Inter de Miami.
4: Tal cual, sigue estando
3: dando que hablar.
4: Floreciendo. Una entrevista a Renata Schuschheim, que cumple 76 años, expone en Italia y editó el libro Figurines. Duratierra, nos propusimos un disco que traía esperanza, es una entrevista a esta banda. Y tenemos una nota de Karina Papal, la letra chica de la llegada del Papa. Se cerró el primer borrador de la agenda que se desplegará entre Cava, Córdoba, Luján y Claypole. La hermana presidencial corrió al canciller Quirno. Cámara de Diputados, que se espera para la sesión por endeudamiento.
3: Creo que es el miércoles.
4: Sí, exactamente. Suponemos que va a haber una marcha que se va a sumar a la movilización de los jubilados. Después tienen tres noticias más de Washington advierte, no habrá más plata para Milei. Guita Gopinath sin filtro.
3: Sí, es la ex vice, la segunda.

0: argentino.
1: Bueno, 7 minutos nos pasamos, pero ya nos vamos despidiendo. Ya está César Litvin para hacer el gato escaldado. Está Sandra Igelka. Está Tiziana Ortomán, que se queda.
0: Obvio.
1: Ya que vino, se queda.
0: Y nosotros sí, mi silla.
1: Nosotros sí, no, nos vamos despidiendo, no sin antes recordarlo a él. 1992, el guitarrista y compositor Roberto Grela moría a los 79 años. Tocó con Aníbal Troilo y ambos integraron un cuarteto. También formó el Cuarteto San Telmo junto a Leopoldo Federico. Y justamente vamos a escuchar a Troilo y Grela. Viste que en los Salieri de Charlie de Ojieco dice Troilo Grela, disco sí. de cabecera, ¿no?
0: Sí.
1: Bueno, del disco de cabecera de los Salieri de Charlie, vamos a escuchar a los dos grandes haciendo la comparsita. Buen domingo para todos. Abríguense, que hace frío. Chau.

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0: Hola, hola, hola, ¿cómo están amigos y amigas del Gato Escaldado? Buen domingo, 6 de septiembre, un día con... ¿Qué tiene? Si nos acordamos, los que hacemos un poco de memoria, los que conocemos un poquito la historia de nuestro país, en este caso, recordarán que un 6 de septiembre de 1930 se produjo un golpe militar, el primer golpe militar de la del siglo XX, con el derrocamiento de Hipólito Yrigoyen en su segundo mandato, para el cual había sido plebiscitado. Es un tiempo muy lejano, difícil de reconstruir, mucho más con la historia que ha venido después, con la historia posterior. Bueno, ya estamos en pleno siglo XXI, cerca de cumplir, bueno, faltan apenas 4 años para que se cumpla el centenario de aquel golpe de Estado. Y bueno, después vinieron muchos más. La Argentina dejó hace mucho tiempo atrás la posibilidad de construir una democracia sin tutelajes, una democracia que avance vigorosa y virtuosa hacia objetivos como el bien común, el crecimiento, el bienestar de la población. Quizás en este último periodo, esto es desde el 83 hasta la fecha, hemos asistido a un proceso de degradación de la democracia hasta llegar a nuestros días. Perón lo había señalado en 1974. Decía, había que hacer lo imposible para evitar un nuevo golpe de Estado. Porque en caso de haberlo, las consecuencias iban a ser tremendas, y aún recuperando la democracia, ese momento no iba a ser como antes, iba a quedar como marcado para siempre. Y además, la oligarquía, la vieja oligarquía, los viejos sectores concentrados del poder argentino, que más allá de sus mutaciones a lo largo de los años, siempre responden a un grupete de viejas familias que han manejado o manejan los destinos del país hace muchísimos años, iba a ser muy difícil que la democracia se desarrollara sin el tutelaje de esos sectores. Y de alguna u otra manera, lo que estamos viviendo hoy tiene que ver con eso, tiene que ver con ese proceso de degradación permanente en todos los terrenos, de la democracia en sí, por un lado, y de la Argentina, que habíamos sabido construir a lo largo de décadas de crecimiento, que inclusive incluyen etapas previas al peronismo, porque más allá de... Justamente, hablando del golpe del 30, durante los años 30, esa década infame en muchos sentidos, de todas maneras había o persistía cierta idea de orgullo nacional, y además hubo gobiernos, de los llamados gobiernos conservadores, que desarrollaron e hicieron en materia de obra pública enorme cantidad de obras de todo tipo, viales, por ejemplo, quizás movidos porque se estaba dando un proceso de incorporación del automóvil que hacía necesario que el país tuviera otro tipo de vinculación. Entonces empezó a desarrollarse un área que hasta ese momento quizá no era tan importante, todo se hacía a través del ferrocarril. Y el ferrocarril. Días pasados, voy a contar una pequeña infidencia familiar. Días pasados, mi hija me dijo y mandó al grupo de WhatsApp que tenemos en la familia un link para que ella me dijo, mirá, o miren, le dijo a Marta y a mí, un video de un streamer, el nombre de está en YouTube, de Buenos Aires a la Patagonia en un tren de lujo, ha ido a Neuquén. Insistió en que viéramos este video de un streamer que se llama El Topo por el mundo. El tipo ha hecho y viaja por todos lados, pero este viaje en tren es fantástico porque es un viaje solidario, es un viaje donde se juntan cosas desde acá, desde Buenos Aires, distintas organizaciones sociales que juntan donaciones para llegar a ciertos lados del país con todo ese, con esa cantidad de cosas que se juntan, alimentos, ropa, bueno, una cantidad enorme de materiales, leña, porque el destino final del viaje es en pleno Neuquén, en zonas donde el frío es aterrador. Y bueno, finalmente vimos el video, está en YouTube, si lo quieren ver. Yo lo recomiendo porque estamos haciendo viendo algo que normalmente no vemos. Es un viaje que no se hace más, esto es un viaje especial. No sé cómo logran hacerlo, cómo piden los permisos, cómo es el mecanismo, lo desconozco. No existe este viaje, pero se hace todavía sobre los rieles existentes que llegan en este caso hasta Neuquén. Y va pasando por distintas estaciones. Desde Aedo toma un ramal que se abre hacia Temperley y de ahí arranca para Bahía Blanca, ingeniero White, me acordé de nuestra amiga Diana, de ingeniero White, cuando el tren iba pasando por la estación, y después va cruzando de provincia de Buenos Aires, un cachito de La Pampa, y después se mete por Río Negro hasta llegar finalmente, cruza la frontera con Neuquén y entra ahí hasta una localidad cercana a la capital provincial. Ahora, cuando uno mira todas las estaciones abandonadas, nos da una imagen prácticamente única de la destrucción a la que ha sido sometida la Argentina. En uno de los que fue durante muchísimo tiempo orgullo de nuestro país, la red ferroviaria que tenía, que además tenía que ver con un, en todo caso, con una continuidad, porque la red ferroviaria la iniciaron justamente los muchachos de la generación del 80, que tenían en su cabeza un proyecto de país que no es el que tenemos nosotros o empezamos a tener a partir de los años 40, pero era un proyecto de país. Entonces el tendido ferroviario empezó a extenderse hasta rincones absolutamente impensados en pocos años, y llegamos a tener una red ferroviaria extraordinaria. Yo creo que todos ustedes, amigos y amigas del Gato Escaldado que me están escuchando, han hecho viajes a lugares desde aquí o desde algún lugar de alguna de las provincias donde nos están escuchando, para Buenos Aires, en trenes fantásticos que hacían o unían, qué sé yo, vamos a ponerle Buenos Aires, había uno que creo que el Urquiza iba hasta Misiones, después teníamos el Mitre que hacía Santa Fe, Rosario, después llegaba hasta Chaco, después estaba el Tucumano que iba hasta San Miguel de Tucumán, y así una red que, es verdad, sí, convergía en el puerto de Buenos Aires, pero era fantástica. Cuando uno ve hoy este video, que es lo más actual, creo yo, que para ver en qué estado se encuentran las estaciones, sinceramente dan ganas de llorar. Bahía Blanca, todo destruida. Y el resto, Chipoleti, podría ser mencionar una tras otra. Y este tren, que la gente sabe que va a pasar, que es un tren especial, que hace un recorrido para esta tarea solidaria, la gente sale, la gente de cada ciudad, de los pueblos, sale a saludar, sale a demostrar la alegría de que está corriendo el ferrocarril. Bueno, eso ya no existe más. Esta es una curiosidad, por eso a mí me sirvió mucho para ver así de una manera muy realista y muy dura cómo estamos. Estamos para el carajo. Esta es la verdad. Estamos muy mal. Y con, obviamente, el proceso de de destrucción del ferrocarril empezó hace muchísimos años. En los 90 sufrió, ¿se acuerdan? Ramal que cierra, ramal que para, ramal que cierra. Pero ya venía el proceso de degradación de antes. Y yo voy a poner el año 1976. Por eso, a los amigos y amigas del Gato Cantado les digo, vean el documental que se transmite por Canal 9, 1976, Ecos de la Memoria, porque ese año significó como un quiebre del que no nos hemos recuperado todavía. Fueron años tremendos que dieron vuelta al país prácticamente como una media, de un país productivo que se enorgullecía de sus industrias, de su potencia, de sus trabajadores, de sus fábricas, donde el problema era el humo contaminante, pero era el humo de fábricas que estaban en plena producción. En todo caso, lo que había que hacer era mejorar los sistemas para evitar la contaminación. Ahora, no era cerrar las fábricas o destruirlas, pero eso empezó a ocurrir sistemáticamente desde el 76. Yo diría que antes, había empezado en el 55. El 55 significa el comienzo de un proceso político que intenta destruir esa Argentina que había logrado avanzar en todos los terrenos para convertirse en un país industrial pujante. Pero el 76 fue como el golpe de gracia, y esos años hicieron que la Argentina, de ser un país productivo, pasara, o de tener una economía basada en la producción, en la industria, pasara a ser un país donde lo que regía la economía era la patria financiera. Ahí comenzó. La patria financiera comienza con Martínez de Hoz, con los militares, con esos militares que hicieron un golpe para ponerse al servicio de los intereses, de los viejos intereses oligárquicos de la Argentina. Y empezaron a desmantelar con más fuerza aún lo que fue alguna vez la Argentina. La democracia recuperada en el 83 no logró consolidarse en ese terreno, no logró revertir ese cambio copernicano que significó la dictadura del 76. De hecho, las grandes crisis de los gobiernos democráticos tuvieron que ver con cuestiones de índole financiera. Ahí tenemos la crisis que se lo llevó puesto a Alfonsín, el plan austral, el plan primavera, hiperinflación de por medio. No nos olvidemos. Después, bueno, vino Menem, que dijo, bueno, sí, vamos a hacer un modelo que siga la corriente. Entonces se convirtió en la cabeza de todos los cambios y todas las reestructuraciones para empezar a demoler el Estado, para quitarle peso, para quitarle centralidad. Lo hemos dicho una y mil veces, y lo digo yo como un peronista que ya lleva casi 60 años de militancia peronista. El peronismo nunca fue estatista, porque estatista es lo que nunca fuimos. Lo que sí fuimos, y lo que, bueno, aspiramos que en algún momento vuelva a significar el Estado como coordinador, el Estado como ordenador, no como el que sustituye lo que tiene que hacer la actividad privada. Acá lo hemos dicho muchas veces y no está de más repetirlo, porque que yo lo diga una vez, un domingo a las 7 de la mañana, y seguramente muchos lo van a oír, pero siguen siendo pocos comparados a lo que después van a recibir a lo largo de toda una semana a través de los distintos medios de comunicación hegemónicos. Entonces, yo decía, la primera gran obra del Grupo Techín fue el gasoducto Comodoro Rivadavia de Buenos Aires, 1949, una obra fundamental del primer gobierno de Perón, y fue su puntapié inicial para convertirse después en la gran empresa que hoy es Techín. Obviamente, Paolo, nieto o bisnieto a esta altura, no sé exactamente, nieto supongo, de Agostino Roca, se olvida o hace la vista gorda, es como que no, parece no recordar cómo comenzó su empresa. Entonces te cobran como autonomía y se ponen del otro lado y olvidan su propia historia. Lo mismo la mayoría de los grandes grupos económicos que en algunos casos también comenzaron en aquella época. Arcor, pongo un ejemplo de la industria alimenticia, el Coloso, hoy es una multinacional, Arcor, también comenzó en aquellos años. Hubo algunas que también comenzaron en aquellos años, pero hoy la están pasando muy mal, como FATE, por ejemplo. Ahí tenemos, el cierre de FATE sigue siendo un conflicto. Y podría seguir mencionando la cantidad de empresas que comenzaron, la cantidad de industrias que comenzaron y se desarrollaron en aquel primer peronismo, que lo que hizo fue ordenar el país desde el Estado, priorizando ciertas cosas, asumiendo la realización de aquellas cosas que el privado no hacía, pero al mismo tiempo facilitando la acción de los privados. Bueno, todo eso, de toda esa historia, prácticamente no está quedando nada. Esta es la realidad. No nos hagamos muchas ilusiones. Voy terminando esta introducción y no es que no quiera, vamos a hablar obviamente del tema quizás de la semana, el más importante, que es esta actuación de Milei convertido en malvinero. Por supuesto que vamos a hablar, pero quería plantear lo otro, porque lo otro es, me parece, lo más grave, porque tiene que ver con el grado de destrucción en el que nos encontramos como país, como nación, desarticulados, cada provincia haciendo lo que puede, lo que quiere, o qué sé yo, porque dice, bueno, yo me debo a mi provincia. Bueno, en realidad primero habría que deberse a la nación, estés donde estés, pero no hay proyecto de nación. No hay un proyecto de nación visible. o en todo caso las fuerzas que deberían encarnarlo no lo hacen. Lo que sí hoy leo, cuando leo los diarios, leo un comunicado, y lo voy a decir, saben que trato de evitar, pocas veces utilizo palabras que no correspondan, trato de evitar los insultos. Pero leo en el diario de la Nación este título: los empresarios del G6 respaldaron el reclamo de soberanía sobre Malvinas del gobierno de Milei. El G6 está integrado por la Asociación de Bancos de la Argentina, ADEBA, la Bolsa de Comercio, la Cámara Argentina de Comercio y Servicios, la Cámara de la Construcción, la Sociedad Rural y la Unión Industrial. Y lanzaron un comunicado que dice: el G6 reafirma la necesidad de sostener con firmeza el reclamo argentino en el marco de nuestra Constitución Nacional. Bla, bla, bla, bla, bla. Y por último sostuvieron que la defensa del territorio, de los recursos naturales y de los intereses estratégicos de la nación es una responsabilidad de todos los argentinos, como así también la política de Estado que debemos sostener unidos. Ahora, muchachos, todos estos tipos que... Después hay que ponerle nombre y apellido, acá dentro de esta... de este grupo del G6... están los más grandes hijos de puta y entreguistas que tiene este país, dispuestos a entregar absolutamente todo. Porque yo no escuché ni leí este mensaje cuando se discutía en el Parlamento la modificación de la ley de tierras para permitir la extranjerización absoluta de nuestro territorio. Estos muchachos no dijeron nada. Entonces, pero tiene mucho poder. Pero tiene mucho poder. Y por eso digo que estamos en momentos muy difíciles, que no me permiten trazar un panorama esperanzador ni optimista. Una vez más apelamos a la responsabilidad de nuestra clase dirigente para que deponga de una buena vez y para siempre, por lo menos en esta etapa de nuestro país, diferencias para ver si tenemos la posibilidad de construir una alternativa a todo este proceso de entrega, de la cual este proceso de entrega, del cual este operativo Malvinas con Milei a la cabeza no es más que un eslabón. Porque hoy los diarios titulan, Clarín, La Nación, las empresas que atemorizadas por las sanciones que aplicaría el gobierno argentino, dicen que no van a intervenir en Malvinas. No, tampoco tenían intención de intervenir en Malvinas. Lo que quieren seguir es llevándose el petróleo de Vaca Muerta, las inversiones que les son altamente rentables, y las otras las seguirán llevando adelante las empresas que las están llevando adelante, la israelí y la británica. Entonces, vivimos una etapa demasiado compleja para estar peleándonos entre nosotros mismos. Nada. No estoy entregado. No me voy a entregar hasta que tenga fuerzas para seguir luchando. Admito, sí, que el enemigo es muy fuerte, es poderoso. Que la destrucción empezó ahora, empezó hace muchos años. Que el periodo virtuoso de la década ganada de Néstor y Cristina fue fantástico, pero de allí en adelante la destrucción, que en todo caso había logrado ser detenida y habíamos logrado dar vuelta a algunas cuestiones, empezar a marchar nuevamente hacia un horizonte que tenía como objetivos la soberanía, la justicia social, la independencia económica. Bueno, eso ya es parte de un pasado que, aunque parezca no tan lejano, está prácticamente inalcanzable. Así que, nada, hace mucho frío afuera y adentro. Hagamos lo que podamos, sigamos luchando, no bajemos los brazos. Y si quizás logramos que así lo entiendan también nuestros dirigentes, o quienes dicen ser nuestros dirigentes, o aspiran a serlo, podamos cambiar, aunque sea en algo, el destino de nuestro país.
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0: Estamos de vuelta en El Gato Escaldado. Vamos a hacer las presentaciones del caso. Voy a empezar por acá, por el por los que las que me acompañan acá en el estudio. Está muy iluminado,
12: con ¿viste? Muchas luces. Estamos con todas las luces.
0: Tiziana Ortomán y Sandra Ejita.
13: Para vernos
0: ¿cómo
13: bien.
0: ¿Cómo están? Buen día.
12: Buen día.
13: Buen día. ¿Qué tal? ¿Cómo va?
12: Brillantes estamos. Brillando.
0: Estamos brillando.
13: Con todas las luces. Así.
0: Bueno.
12: Iluminadas y eternas.
14: Y podemos seguir con las bromas.
13: Sí, sí.
12: Es que no hay que perder el humor y la alegría, porque eso quieren, que estemos tristes. Así que...
13: ¿Estamos viendo la luz al final del túnel? ¿Vos decís?
12: Uy, no, esa frase me suena a Michetti.
0: No, eso no.
13: Una que no está más.
14: Aparte puede ser una locomotora que te viene de frente, siguiendo con los trenes.
0: Bueno, sí, voy a completar la... ahora voy del otro lado, que ahí están en la oscuridad más absoluta, no como nosotros que estamos acá, como si Paulita Nievas en la operación técnica de este programa, y hoy en la producción Rodo Gerardi, que está trabajando intensamente desde muy temprano para que este programa salga con... Ahí está, perdón, le voy a decir, estoy viendo a un monitor... Entonces leo el titular de Clarín. ¿Qué es lo que les dije recién? Por presión de Milei se bajan de Malvinas empresas de servicio del sector petrolero. Son toda una manga de hijos de puta. Milei, empezamos, digamos. No. Hoy me sacan.
13: Hoy estás.
0: Leo, por presión de Milei, pero más por tremendo. Favor, ¿por qué no dicen o por qué no titulan que tanto Navitas como la empresa inglesa dijeron, pero toma pa' vos, nosotros Clean vamos caja, a seguir, dijeron. Pero
12: mira, estoy espoleando mi propia columna, pero lo que debería decir ese titular es por las ventajas del RIGI para llevarse todo, las empresas favorecidas por Milei no van a ir a Malvinas, van a ir a Vaca Muerta.
0: No solamente eso, sino que lo que habría que decir es que las que están operando, las que van a sacar petróleo dentro de muy poquito, dijeron, Pito Catalán, nos importa tres pepinos lo que dijiste, la empresa israelí ya sacó un comunicado, y a mí que me importa, y los británicos lo mismo. A ver, ese sería el titular y no las empresas por presión de Milei. Es tremendo lo que estamos viviendo y a lo que estamos asistiendo. Sinceramente, a veces uno dice, ¿qué chances tenemos, no? Para poder hacer algo. Hay algunos que creen en serio, digo, algunos bien intencionados, yo no digo que no, que piensan, no, bueno, acá no me gusta tampoco ser un pájaro de mal agüero o agorero, pero realmente estamos frente a una a un poder monstruoso en su intensidad, en la cantidad de áreas que manejan, que controlan y todo lo demás, y nosotros estamos todavía con honderas que no tienen ni siquiera la goma para tirar una piedrita. Tenemos el palito, nosotros estamos con un palito y creemos que con eso y con algunos discursos o con algunas apelaciones a un pasado que, por virtuoso que sea, por maravilloso que lo recordemos nosotros, hoy está como muy lejos de la vida de las personas. La vida de las personas que sigue siendo una vida cada vez más difícil, más dura, con menores ingresos. Porque todo esto está ahí, todo este tema de este reposicionamiento, pero es un juego perverso y peligroso, porque tomar una causa realmente importante nacional y apoderarse de la misma, cuando el resto del escenario político está en un estado lamentable. Esta es la verdad. Todas las fuerzas políticas de lo que podríamos llamar la oposición atraviesan por un estado de crisis muy severo. Pero bueno, no nos adelantemos, aunque vi eso y no pude menos que decirlo, porque realmente hay ciertos momentos en que uno estalla, pero no me gusta. Creo que a veces hay que tratar de emplear otra forma para explicar las cosas, pero lo mismo la Nación, insisto. A ver, la noticia no es esa. La noticia es que las empresas que están operando en Malvinas dijeron que no les importa lo que dijo Milei. Esa es la noticia. No que las otras, como dijo muy bien Sandra, dijo, no, nosotros no nos vamos a meter ahí, no.
13: Están
0: metidos en Vaca Muerta, van a seguir metidos en un montón de negocios fantásticos y fabulosos que le está facilitando el gobierno más entreguista que recuerde la historia, porque ha superado, creo que, todos los límites, todo lo que los antecedentes y la sumisión. Además, es ridículo, hace dos semanas atrás están permitiendo que ahora. Esto a mí me desencaja, este tipo de cosas me desencajan, porque uno quiere a veces hablar de otras cosas y uno dice, bueno, pero ¿cómo no vas a hablar de esto? Y sí, hay que hablar de este tema, porque de la noche a la mañana Milei ahora pasa a ser el primer defensor de la causa nacional de Malvinas. Todo lo que dijo hasta ahora no importa. De hecho, muchos ni siquiera se enteraron de las cosas que dijo en su momento Milei sobre el tema. Cuando dijo que lo que importaba en el tema es que los habitantes, los kelper, votaran con los pies, es decir, que decidieran hacerse argentinos. Y acá desempolvó las mejores retóricas nacionalistas. A ver, la legislación para sancionar a las empresas ya existía desde los tiempos, ¿saben de quién? De Cristina Fernández de Kirchner, porque la ley está vigente, es una ley que, más aún, en el año 22, inclusive en el 2022, gobierno de Alberto Fernández, se sancionó a Navita, con una. Ahora, los tipos siguen haciendo lo que se les canta. Y lo que está haciendo Milei simplemente es, señores, Estados Unidos. Porque además lo aclaró de una manera que no sé si todo el mundo prestó atención. Porque él en algún momento dijo que él es aliado de Estados Unidos, haya demócratas o republicanos, como diciendo, yo me entrego a cualquiera.
12: O sea, no solo con Trump.
0: Claro.
12: Está avisándoles.
0: Si pasa algo.
12: Por ahí en las elecciones a Trump no le vaya muy bien, él dijo, estoy, muchachos.
0: Yo entrego este país a quien esté. Y ahora, de alguna manera, está con este tema a partir de algún guiño de Trump, que en realidad está jugando otro partido, está en una disputa con la OTAN y todo lo demás. Y nosotros acá, con lo nuestro. Qué frío que hace, Tiziana.
13: Y sí, no. Así en el estudio, que, porque prendí un poco la calefacción, pero
12: el estudio está lindo.
13: El estudio está agradable.
12: Está iluminado y calentito.
0: Bueno, no, yo te voy a decir, vos pusiste una temperatura propia del verano, 23 grados.
13: 23 grados, sí, claro, para ahorrar energía también, además.
12: 23, 24 es la temperatura a la que hay que
13: agradable.
12: Estar.
13: Agradable. Hay que estar así. No voy a poner esto, no voy a hacer gastar energía.
12: ¿Quieres estar en remera y en pata, como decía?
13: Quiere gastar energía. Quiere gastar energía, es así. 2 grados 5 décimas la actual temperatura en la ciudad de Buenos Aires. El cielo se encuentra despejado. En breve está saliendo. No, ya salió el sol. Amaneció hoy a las 7:06 de la mañana. Humedad 80%. Para hoy se espera una máxima de 10 grados. Un cielo que va a continuar de algo a parcialmente nublado, pero no se esperan lluvias ni chaparrones. Lo que sí, rige una alerta amarilla por bajas temperaturas. Esto afecta principalmente a grupos de riesgo, a personas mayores de 65 años e infancias, con lo cual abrigarse mucho y a tener eso en cuenta. Para todos los amigos y amigas del Gato Escaldado que se quieran comunicar con nosotros, háganlo más que nada el día de hoy. Sepan que se viene un regalazo, porque así como lo escuchan ustedes a César, con todas sus palabras, con toda su verborragia, con todo su enojo, bueno, acá también los acompañamos y queremos regalarles un poquito. En este caso, en esta edición de septiembre, le queremos regalar el libro de Contratapas de Página 12, en esta edición el de Hugo Soriani. Uno de ustedes, una de ustedes se pueden llevar una edición de todas las contratapas que escribió Hugo Soriani en Página 12. ¿Cómo pueden hacer para comunicarse con nosotros? Bueno, muy fácil. Nos mandan un WhatsApp en el 11-7000-0750, nuestro número, un mensaje escrito o de audio de no más de 30 segundos, con su nombre, su apellido y los últimos tres números del DNI. Y tienen que poder venir a retirar el libro de Contratapas de Hugo Soriani por la radio. Y así ya están participando.
0: Muy bien, así, bueno, y además, por favor, exprésense, digan lo que piensan. Saben que el Gato Escaldado, sin ustedes, no tiene mucho sentido. Les quiero contar que siguió creciendo la cantidad de reenvíos del posteo que hicimos ya hace dos semanas de hablando
12: de la granja.
0: Bueno, claro, de la granja de trolls, de que nos habían bajado una imagen. Yo ahí escribí un texto con una foto de otra granja de trolls, esa no la bajaron, y realmente la repercusión fue extraordinaria. La cantidad de visualizaciones arriba de 140.000, cerca de 150.000 visualizaciones, lo que es un número enorme, enorme. Pero casi vamos cerca de las 5.800 reenvíos. Es decir, el núcleo duro, vamos a decirlo así, el núcleo duro de oyentes del Gato Escaldado entró a nuestro Facebook, vio la apelación que formulamos diciendo, bueno, nos sacaron una imagen, esta es la imagen que nosotros queremos mostrar, esto es una granja de trolls, así trabajan para hacernos el bocho, la cabeza, para crear una opinión pública, o en todo caso un sentido común determinado. Y la apelación era, bueno, reenvíenlo. Y lo hicieron. Así que yo, un agradecimiento infinito a todos los amigos y amigas del Gato Escaldado, porque ese núcleo duro empezó a reenviar y creció de una manera que no es frecuente. Esto lo he visto en estudios que se dedican precisamente a analizar el comportamiento en redes sociales, que coinciden en decir, esa cantidad de reenvíos no es frecuente en una plataforma como Facebook. Así que logramos un éxito enorme, demostrando que en todos los terrenos podemos dar batalla y ganar nuestra, bueno, ganarlas también, librar y ganar batallas. Obviamente, solos no alcanza, pero por más que seamos mucho, pero quería recordarlo porque siguió creciendo la cantidad de reenvíos, para mi sorpresa siguió. Y quienes entren a la página web a la página de Facebook del Gato Escaldado, véanlo, y si tienen ganas también, los que no lo vieron, lean el texto, vean la foto, y si quieren, replíquenlo, reenvíenlo a amigos, a gente que conozcan, para seguir mostrando cómo también en esos terrenos anida el mensaje del enemigo. Démosle pelea, démosle batalla. También ahí, ¿eh? En las calles y en el terreno digital. En ambos lados.

0: Los trabajadores del subte denunciaron descuentos indebidos e ilegales. El gremio de los metrodelegados declaró el estado de alerta y denunció a la empresa EMOVA. Además, convocó a una audiencia en la Secretaría de Trabajo para el próximo martes y advirtió que de no tener respuestas, adoptarán medidas de fuerza.
1: Internacionales.
0: La justicia ecuatoriana denunció a la Marina de Estados Unidos por la desaparición de 8 pescadores. El juez Isaías Mendoza reclamó conocer el paradero de esta parte de la tripulación del pesquero Conquista 2 tras un operativo de las fuerzas norteamericanas el 2 de septiembre en aguas del Pacífico. En tanto, familiares de los trabajadores negaron que haya pruebas de algún acto ilícito y aseguraron que los militares hunden o incendian las naves para borrar cualquier rastro de uso abusivo de la fuerza o maltrato físico.
2: Deportes.
0: Con 5 partidos continúa la octava fecha del torneo clausura. A las 14:45 Rosario Central recibirá a Newell's, mientras que a las 17 jugarán Central Córdoba con Independiente y Lanús con Defensa y Justicia. En tanto, a las 19:15 River enfrentará a Independiente Rivadavia y a las 21:30 Racing se medirá con Atlético Tucumán en una jornada que tendrá toda la cobertura de las 7:50 a través del equipo de relatores. Dólar oficial 1.530 pesos, paralelo 1.540, riesgo país 490 puntos.
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0: Atentos quienes circulan por Avenida del Libertador, ya que está reducida la traza a la altura de Escalabrini Ortiz tras un choque entre dos autos particulares, esto es en la zona de Palermo. 2 grados 5 décimas es la temperatura actual en la ciudad de Buenos Aires. El cielo está despejado, humedad 80%. En Cafayate, provincia de Salta, la temperatura es de 12 grados y el cielo está cubierto con neblina. Estas fueron las noticias. Ricardo Álvarez.
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1: Buen día, César, Sandra, Tiziana, laburantes y oyentes de la 750. Bueno, interesantísimo el revisionismo de César. Bueno, mintiéndoles por enésima vez a quienes aún le creen algo y escupiéndonos en la cara a quienes cuestionamos y combatimos sus estructuras políticas y gobierno de entrega y sumisión, el jueves pasado apareció y rugió el león malvinero. Al presidente y a su runfla de funcionarios y aliados le importan tres carajos las Malvinas y cualquier otro acto soberano. Caudillo patriotero galtieroide, usarlo para tapar sus fracasos. Galtieri y la dictadura nos llevaron a una desigual guerra. ¿Qué hará el admirador de Margaret Thatcher y Ronald Reagan? Nada que beneficie nuestra soberanía territorial, ni ninguna otra. Claudio.
2: Hola, buen día desde Ingenieros Guay, ciudad de Bahía Blanca. Los saludo, les agradezco la compañía, tomando mates amargos, torta matera. Diana les manda un beso grande.
3: Don César, un abrazo a la mesa, a todas las gatas y gatitos. Bueno, la próxima cadena nacional que dé Moisés el pañalero, no quiero que anuncie que se va a cortar un brazo, que se sube al helicóptero, solo quiero que se suba a una nave que salga de Aniaco y en segundo esté en la trastópera.
4: Gracias, amigos y amigas, por sus mensajes. Voy a leer algunos más que están llegando de forma escrita en el 11-7000-0750. Por acá nos dicen, buen domingo, Gato Escaldado. Creo que también habría que volver a Pino Solanas y aquel film documento, creo que se llamaba Última Estación. Y además nos manda una foto, mira, muy linda, de dos personas abrazadas y de fondo está el hermoso abrazo de Néstor y Cristina, por ejemplo. Bueno, por acá también nos dicen, mira, estimado César y valiosas chicas, gracias por la misa dominguera. Nos dice Moreno, dice estar más cerca de Villarruel que de Axel. Flaco, favor hacer al campo popular este tipo. Nos manda Juanjo de Viedma y además nos manda una postal divina de Viedma con un hermoso amanecer sobre el mar, ¿no? Hermoso, hermoso.
5: Yo le hago una pregunta, sí, a Juanjo. Yo llegué a Viedma hace muchos años atrás en tren.
4: Sí.
5: Pasé por Carmen de Patagones en tren y después llegué a Viedma. Hace muchos años, en mis años jóvenes, intentando hacerme labrarme un futuro como vendedor, llevaba, en realidad, acompañaba a un amigo que vendía ropa para bebés. Y me dijo, ¿no me querés acompañar? Bueno, sería. Y bueno, yo lo acompañé. Creo que no vendimos ni un par de escarpines en todo nuestro. Éramos muy malos vendiendo.
4: ¿Pero la idea era vender uno a uno o vender en locales?
5: No, era vender en negocios. Pero era una locura a la que yo me sumé. Porque la locura
4: cuando uno
5: era,
4: es joven.
5: No, la locura era la de mi amigo, que no sé por qué se había metido en esto y dijo, bueno, vamos a vender. Un desastre. Pero de todas las cosas uno saca una, algo bueno y positivo. Y para mí fue haber conocido Viedma. Después yo estuve por otros motivos, años después. Pero fue, y si no me equivoco, me parece que no me equivoco, llegué con el tren a Viedma. Juanjo, contanos, mandanos un mensaje. ¿Está funcionando algún servicio de trenes? Porque por lo que yo pude ver en este material que comenté, la mayoría de las líneas han sido desactivadas. Lo que pasa es que hay algunas que están funcionando en tramos, un poco raro saberlo, conocerlo, pero por eso te pregunto, para saber, para estar un poco más informado. Le pido a todos los amigos y amigas que nos estén escuchando en los distintos lados del país que nos escuchan, que nos cuenten si han tenido servicios ferroviarios, se lo siguen teniendo. Esto me interesa mucho. Así que les pido que se conviertan en corresponsales del Gato Escaldado.
4: Bueno, por acá también nos dicen, buen día, soy Oscar de Fría, Santiago del Estero. Guillermo Donnell explica la transición del Estado autoritario burocrático a la democracia y la define a la democracia incipiente como no institucionalizada y de débil ciudadanía. Identifica zonas marrones donde los mecanismos informales parecen gobernar. A principios de agosto hubo que hacer una marcha federal contra la entrega de tierras y ahora aparece como el máximo defensor de la soberanía nacional. ¡Anda!
6: Pero además, como si, por ejemplo, la entrega de Vaca Muerta o de la Patagonia o de la cordillera y de todos estos negociados de los que nos enteramos día a día y privatizaciones no fueran pérdida de soberanía, ¿no?
5: Obviamente, en términos que son absolutamente leoninos, que favorecen el saqueo. El saqueo. Exacto. Saqueo que del Gato Escaldado denunciamos antes de que asumiera Milei, para que quede claro, nosotros siempre señalamos este tipo de cosas. Lo que se venía era el saqueo. Esto lo dijo Filippini en una columna posterior al creo, no sé si fue la semana antes del balotaje o después, pero por ahí, que consagró finalmente a Milei, una columna de Filippini donde él analizaba cómo lo que indefectiblemente se venía era el saqueo, y de hecho eso es lo que estamos viviendo desde que asumió este personaje, y cada día avanzamos más en ese sentido y tenemos menos capacidades del campo nacional y popular, como nos gusta a veces definirnos o llamarnos, tenemos menos capacidad para ofrecer resistencia a impedir. Se logró con la ley de tierra, pero ahora estos vienen por más, por eso está el super rigi que se está a punto caramelo para ser votado, lo van a votar y van a seguir poniéndole corsés a la Argentina del futuro. Después es muy difícil desandar algunos caminos, porque además si uno quiere revertir algunas cuestiones que se van a hacer sobre la base de una legislación que en caso de conflicto se dirime en tribunales extranjeros, y anda a cantarle a Gardel, como se decía en una época. Así que, bueno, nada, tengamos conciencia de esto. Bueno, dale.
4: Por acá también nos dicen, buen día, Sandra, Tiziana, César. Me llegó al Facebook esta insignia de fans destacados del programa. Quiero saber si es una truchada más de las redes, nos pregunta Santiago de Rosario, y nos manda efectivamente la foto. Y le digo, no es ninguna truchada, eso te lo hace Facebook, como otras redes sociales, cuando comentás mucho en un espacio. En este caso es en la página de El Gato Escaldado, se ve que interactúas mucho y está buenísimo. Bueno, te dan como esa insignia, digo, vos podés, si querés, aceptarla o rechazarla, y es nada más que para que se destaque más tu nombre y en realidad tu comentario cuando comentas cada publicación, valga la redundancia, aparece como primero o destacado entre varios.
5: Está muy bien. ¿Quién es el que nos escribe?
4: Santiago.
5: Sí, son las cosas que hacen estas plataformas, es verdad. No es una truchada, en todo caso es parte del juego,
4: de la dinámica,
5: sí. Que tienen las plataformas, nada más. De todo lo que implica interactuar en la plataforma donde nosotros obviamente, una vez que entramos, después no salimos.
4: Tal cual.
5: Pero son buenos, Zuckerberg es bueno, y entonces nos otorga a algunos, en este caso a vos, Santiago, una distinción. Pero
6: ninguno,
5: yo por lo menos la agradezco.
6: Bueno.
5: No,
6: ya sé que es una ironía.
5: Pero en todo caso me pongo contento de que seas un activo participante.
4: Que es además una insignia para ese programa. Tal vez interactúas con otra página de lo que sea, no importa, y tal vez no vas a quedar como destacado. Pues es nada más eso. No, es como un detalle.
5: Mientras sea para este programa.
4: Todo vale, ¿no?
5: Todo vale.
4: Por acá nos dicen, buen día César, excelente editorial. ¿Cuántos recuerdos del ferrocarril? Lo he disfrutado y creo que vos también en nuestro viaje a la Colimba, el regreso a Buenos Aires de Comodoro hasta Carmen de Patagones, a Bahía Blanca y de ahí a Buenos Aires en tren. ¿Cómo olvidar esos viajes? Tu amigo, clase 53, José de Merlo.
5: José, por supuesto, es un viaje kilométrico. Después tomábamos para llegar a Comodoro. Bueno, yo tengo que reconocer que yo viajé en Hércules. Yo salí...
4: Mira, ¿viajaste en Hércules?
5: A ver, ¿por qué me preguntas esto más, Ginebra, Paula? Sí, es de época, pero no. Yo, a ver, cuando llegué, estaba en Palermo, en el Regimiento Patricio. Ah, sí, nada más. Sí, se tomaban algunas cositas, pero... llegué en Palermo, fue donde me citaron para entrar al servicio militar de Palermo. En mi caso,
6: el regimiento Patricios.
5: El regimiento Patricios, de ahí al Palomar y del Palomar en Hércules, a Comodoro Rivadavia, sin escala. Y el Hércules, que debe ser el mismo que Mirei hablaba hace un tiempo diciendo, nos regalaron un Hércules. ¡Oh!
6: Pero es un avión re viejo el Hércules.
5: Sí, por eso.
6: Es un avión como de carga.
5: Igual, sí. Es muy bueno. Yo viajé muchas veces en Hércules, sí. Pero quiero decir, no, que te regalen un Hércules, es lo mismo... ¿Qué nivel de bajeza la de este personaje, este abyecto personaje que es Milei? ¿Qué nivel de bajeza?
6: Él, que además no hizo él la Colimba, ¿no?
5: No creo.
4: No creo por la edad. No, creo que haya llegado.
5: No, por eso ya debe haber zafado. Abyecto él y abyecto sus interlocutores, porque estas cosas él las dice frente a esos... adláteres mediáticos que de alguna manera actúan como los perritos de colectivo, ¿no? Que mueven la cabecita y dicen que sí.
4: Los de taxi. Era muy común para mí en el comienzo del 2000 en el taxi. Era el detalle.
5: Bueno, por eso. Esto es un poco la Argentina que vivimos. Bueno
4: acá dice Alejandro de Valvanera, queridos amigos. Hablando del ferrocarril, Argentina tuvo la red más grande de América Latina con casi 50.000 kilómetros de vías férreas. Es verdad que todo convergía en Buenos Aires, pero prácticamente se podía viajar por casi todo el país. Yo viajé en 1966 desde La Paz, Bolivia, hasta Retiro. Un viaje de casi 5 días, nos cuenta Alejandro. Sí.
5: Bueno, era una aventura.
4: Claro,
5: pero,
4: tal cual.
5: Pero de todas maneras, es verdad, se podía, porque ahí había un empalme que llegaba hasta... Seguramente entraban por Villazón... de Villazón,
4: bajaría hasta Tucumán.
5: Hasta Tucumán y de Tucumán hasta Buenos Aires.
4: O no entraría por Chile, porque hay un cruce que se hace por Atacama, por Chile, sí, y después pega la vuelta.
5: Puede
4: ser,
5: pero por ahí tenemos el tren llega desde en Salta.
4: Sí.
5: Hay un ramal que es el famoso tren de las nubes que llega hasta San Antonio de los Cobres, sí. Que está allá perdido en un lugar alucinante.
4: Hermoso, hasta nieve ahí en algunas zonas.
5: No sé, pero se llegaba hasta todos los rincones del país, eso es cierto.
6: Convergía en Buenos Aires porque en principio los habían extendido las líneas férreas los ingleses para llevarse.
5: Está bien, pero era
6: las riquezas argentinas, como ahora, tal cual, a través del puerto, solo que ahora sin trenes directamente.
5: Pero pero era un sistema de transporte fantástico y fabuloso.
6: No, totalmente de acuerdo, o sea que, sobre todo para el transporte es un país muy extenso el nuestro y la población se podía trasladar a través de trenes, sobre claro. todo.
5: Escúchame, cualquiera que viaje, haya viajado a Europa, vuelve fascinado por los trenes europeos. Si nosotros, en lugar de haberlos destruido, de haberlos hecho mierda como los hicieron, es profeso, siempre por mezquinos intereses económicos de todo tipo, para favorecer a los camiones, nunca en los últimos, por eso digo, los años de la democracia han sido tremendos para nuestro destino como nación.
6: Y ahora la destrucción de los trenes sumado a la destrucción de las rutas. Bueno, explícame qué va a quedar cuando porque no tengo dudas que en algún momento esto se va a terminar también, ¿no?
5: Sí, pero
6: el desastre que estamos viviendo.
5: Sí, pero hay que ver si
6: sin
5: estamos,
6: trenes y sin rutas.
5: Pero el tema es si estamos nosotros todavía.
6: Sí, no, bueno, así espero que sí, César, no, bueno, por favor.
5: Yo tengo que ser, tengo que decir lo que pienso. Al paso que vamos, ni nosotros vamos a quedar.
6: Bueno, es muy importante comunicar.
5: Bueno, nosotros comunicamos, nosotros decimos lo que decimos, por eso viene este comentario, la cantidad. Si hubiéramos seguido virtuosamente el tema del ferrocarril en la Argentina, hoy tendríamos trenes de alta velocidad, tendríamos trenes que... Yo me acuerdo que parecía una locura. Néstor y Cristina, no me acuerdo quién de los dos...
6: Hizo el anuncio del tren de alta velocidad a Rosario y le dijeron que era... ¡Ay, bueno! Porque hasta eso criticaban.
5: Enseguida, inmediatamente fue... Muchacho, hoy es una lágrima ver los tendidos ferroviarios del país. Por eso,
6: y las rutas. Por eso digo, de los países más extensos del mundo sin trenes y sin rutas, sin nada.
5: Lo están demoliendo, muchachis y muchachas. A ver si se dejan de joder, Vamos.
4: Más mensajes. Dale. Por acá también nos dicen, para el gato escaldado, Trump le ordena a su títere Milei incomodar a su aliado de Inglaterra para que intervenga, para robarle el petróleo a Irán. Por acá nos dicen, buen domingo, queridos amigos, siempre un placer escucharlos. Estos tiempos me recuerdan mucho a la reflexión final de la película El Juicio de Nuremberg, donde el intérprete expresa, si crees que la próxima vez que esto ocurra lo vas a reconocer porque llevan uniformes, estás completamente loco. Refiriéndose que los próximos autoritarismos no vendrían vestidos con uniforme militar. Es para pensar, me encantaría participar del sorteo, nos dice Ángeles.
5: Ángeles,
4: recuerden
5: dice ¿dónde? No. Ángeles, extraordinario tu comentario y recuerdo de una película que yo siempre recomiendo. Vean Los Juicios de Nuremberg, es una película imperdible para entender lo que fue el mundo de posguerra y entender también lo que nos pasa ahora, porque estamos viviendo ese mundo que de alguna manera se perfiló después de la Segunda Guerra Mundial, pero que tenemos que recordarlo, porque a veces nos olvidamos de cómo fue la historia. Fundamental, genial, aportes como el tuyo, Ángela.
4: Bueno, acá suman más mensajes y dicen, lo de Milei es salvando la distancia, parecido a lo de Galtieri, un manotazo de ahogado, porque se desmorona su gobierno. Y le va a salir como a Galtieri, mal, nos dice Raúl de San José.
5: Sí, pero no podemos confiarnos, Raúl, dijo.
4: Sí.
5: Raúl, no podemos confiarnos en que el desmoronamiento, porque en realidad se puede desmoronar Milei eventualmente, pero el sistema, el ecosistema de poder político de la Argentina tiene un montón de opciones que está preparando para que entren a jugar, sí, en la cancha.
6: Están precalentando. Para,
5: claro.
6: ¿No? Bullrich, Haddad.
5: Hay un montón, hay un montón.
6: Banco Macro, que se me olvidó el apellido.
5: No importa.
6: De las 4 de la mañana. Brito.
5: Bueno, hay un montón de opciones dando vuelta por ahí.
6: El pastor evangélico.
5: ¿Para qué? Para continuar el modelo de destrucción que se viene llevando hasta ahora. Así que, de estos hipócritas del G6 que salen a
6: decir... ¿Qué son? ¿El círculo rojo? Ahora lo tienen a Milei y lo van a aplaudir. Si cae Milei, van a poner a otro. A Milei, Macri, ¿no? Porque los ministros que tiene son de Macri. Los jueces son de Macri.
5: Es parte de un ecosistema que funciona... De una u otra manera funciona... retroalimentándose, así que de un poquito de este lado, un poquito del otro, entonces no nos hagamos, pero tenemos que preocuparnos por nosotros tener una, hacer, convertirnos en una alternativa en este escenario tan difícil. Ellos ya están preparando y trabajando para tener un sustituto en el caso de que Milei tuviera algún traspié, que por ahora, les digo, todavía no se avisora. Por ahora el tipo sigue ahí con esta
6: movida. Bueno, hay que construirlo.
5: Y bueno,
6: hay que construir la reconstrucción.
5: Hay que reconstruir primero una fuerza capaz de ganar. Después,
6: sí.
5: Después, aunque sea con un parche en el ojo, con muletas y todo lo demás, a ver cómo hacemos para... hacernos cargo del país que está quedando, que cada vez es menor, es un país, es una nación destruida. Ni siquiera un país minado, es un país destruido directamente. Bueno, ¿algún mensajito más?
4: Por acá nos dicen, buen día César y equipo. Aquella época gloriosa de justicia social, independencia económica y soberanía política está lejana, porque hay un gran porcentaje de desclasados que tienen vocación de esclavos y adoran a sus verdugos. Buen domingo, frío, con el corazón caliente, nos dice Marcelo de Bernal.
5: Gracias, Marcelo. Vamos.
4: Juan de Parque Patricios dice, buen día César y equipo. Mi esposa y yo, con 3 hijos chicos, viajamos de Constitución a Bariloche en tren, con claro, camarote y coche comedor a mediados de los 80. En mi opinión, levantar los ferrocarriles, como tantas otras cosas, fue algo geopolítico. El plan Larkin, creo que era, de nuestros amigos yanquis, que en vez de nuestra historia no han hecho nada que no nos perjudique ni una sola vez.
6: Claro.
4: Industria aeronáutica, misiles, cóndor, plan nuclear, etcétera. Si tuviésemos un gobierno no vende patria como este, ya estaríamos explotando con los BRICS el petróleo en las zonas más cercanas posibles a nuestras islas, y además no estaríamos suministrando gas a Chile, con prioridad a muchas zonas de nuestro país. País que nos traiciona sistemáticamente desde siempre.
5: Y bueno, ya lo está haciendo una vez más, con un acuerdo las Islas Malvinas, o con la administración de las Islas Malvinas, para que Punta Arenas se convierta en un nudo de logístico,
4: sí,
5: para que los buques busquen suministros. Bueno, una toma de pelo, todo es una toma de pelo, y es como que nos dejamos tomar el pelo, porque yo busco incesantemente a ver a dónde está nuestra respuesta, y la verdad es que no la encuentro. No encuentro la respuesta de nuestros dirigentes, que no sé en dónde carajo están, o en qué carajo están pensando, porque pasan cosas y nada tiene su condigna respuesta desde algún lugar, desde algún espacio. Esto es lo preocupante, por lo menos es lo que me preocupa, y creo que nos debería preocupar a todos. Un par de mensajes más y nos vamos a ir a una pausa, y después va a llegar la columna de Sandra Helga, como todos los domingos.
4: Bueno, muchos participando del sorteo, dejando su nombre, su apellido, sus últimos 3 números del DNI, de qué barrio o localidad son, participando del sorteo de contratapas, en este caso de la edición de Hugo Soriani. Lo hace Daniel de Paternal, lo hace también Hugo de Congreso, lo hace Judith. Bueno, un montón. Acá nos dicen también, no se puede aflojar, no se puede más con esta entrevista arrastrado, me anoto para el libro. También acá lo dicen Rafa y Luisa de Valvanera. Ya bajé a mi celular el video de YouTube que recomendaste, luego lo veremos. Coincido con todo lo que decís, sintetizado que este gobierno es el más entreguista de la historia. Toda la payasada sobre Malvinas del gerente Milei, espero que no le sirva para ganar elecciones, si ese es el propósito, te dice Luisa de Valvanera.
5: Gracias, Luisa.
4: Buen día, Gato Escaldado, Litvin y las chicas. Me llamo Walter, quiero participar del sorteo. Bueno, anotado, Walter. Jorge de Villa del Parque también se quiere anotar y dice, escucho las reflexiones y opiniones suyas sobre la situación actual del país. Lo que más me preocupa es que haya argentinos que sigan apoyando esta gestión, y no me refiero al grupo empresarial, que por supuesto, como siempre, son beneficiados por las medidas económicas actuales. Por acá también nos dicen... muchas gracias, César, lo queremos mucho. Cambio mucho y día a día continúan cambiando las cosas. Tienen que quedarse tranqui, sí o sí, porque puede perder la salud. Porque pobre de Kisi, si será presidente, lo van a despedazar. Y si fuese Cristina, peor. Por eso, ay, nos dice Susi.
5: Sí, sí, a ver.
6: Bueno, pero bueno, ver, ese, no estamos entregados desde el vamos.
5: No, no, obviamente, lo que tenemos que ser conscientes es de lo que... de lo que le espera a un gobierno que intente cambiar la matriz que se está imponiendo en estos años en nuestro país. Insisto, no es chiste, no tengamos conciencia de que están terminando con todo vestigio de empresa nacional, de proyecto nacional. Esta gente realmente viene dispuesta a todo y lo está demostrando, y la sumisión a Estados Unidos es flagrante. Y obviamente, a ver, ni siquiera se tiene que mover Trump, si tiene acá un arrastrado que se abre absolutamente de gambas y dice, soy tuyo, hacé de mí lo que quieras y hacé del país lo que se te cante. Entonces, realmente no podemos seguir como diletantes en momentos de semejante gravedad en el terreno institucional, político, económico, social, porque, bueno, nos va a conducir a un despeñadero. Un par de mensajitos más y ya nos
4: amigas, vamos. Amigos del Gato Escaldado, como siempre impecable, César, tu editorial. El recorrido histórico del proceso industrial argentino fue tal cual. Ocurre que la batalla cultural lo vienen ganando por goleada. Es muy duro cuando discutimos tratar de hablar y fundamentar a partir de haber leído. Y te contestan con zona los de TN y La Nación Más. Te hago una pregunta. ¿Qué sabes del libro que acaba de publicar Firmenich que se llama Orígenes? Abrazo grande, te pregunta Carlos desde Recoleta.
5: Carlos, es una lectura que tengo pendiente. Pese a mi personal rechazo hacia la figura de Mario Eduardo Firmenich, voy a leer el libro, pero... por lo tanto, no tengo una opinión formada del libro. Sí tengo una opinión formada de quien lo escribe. Pero lo voy a leer. Cuando lo haya leído, haré algún comentario si entiendo que tiene algún sentido. Bueno, acá nos un dice, mensajito más. Dale.
4: Buen día, César y chicas. En el 76, en La Colima, nos llevaron en tren desde el Palomar hasta Zapala y de allí en camiones hasta Combunco. No recuerdo No recuerdo si hubo trasbordos. Y, por supuesto, esto lo dice Rodo desde Villa Crespo y deja sus últimos números del DNI para participar del sorteo.
5: Genial, Rodo. Sí, que varios... sí, era el medio tradicional para transportar a los soldados a los destinos más lejanos ¿Qué destino? ¡Ay, Rodo! ¡Qué destino comunco! ¡Terrible, terrible! Yo que estuve en Comodoro, sabía, y alguna vez viajé en alguna misión de esas que tenían los militares que iban, viajaban en la Patagonia, hice algún viajecito hasta Zapala. Así que, qué sé yo, vas a saber cuándo estuviste por ahí, en una de esas estuvimos cerca.
4: Carlos de la Plata dice, abrazo gatos, recuperándome una operación de ojo, pero con ganas de tener el libro de Soriano. Yo propongo una sección de anécdotas personales de César en todos los programas. Parece haber vivido mil vidas y son atrapantes, bueno. Y con gran contenido político y militante. Son parte de nuestra historia reciente, mira.
5: Bueno, gracias. Bueno, ahora sí, vamos del otro lado del vidrio. Hacemos una tandita, lo que decida Paulita Nievas. Y volvemos por aquí para la columna de Sandra y Helka.
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5: Estamos de vuelta al aire, lista, presta. 1, 2, 3. Ya se prepara Sandra Helka.
6: Y voy a comenzar diciendo y leyendo que hasta el Wall Street Journal dice que Milei apeló a la causa Malvinas por su caída en las encuestas. El titular del periódico de Estados Unidos, dice: recurrir al tema de las Malvinas es una estrategia bien probada por los líderes argentinos con problemas como los que enfrenta Milei. Ayer decíamos que el jueves resultó inevitable comparar a Milei con Galtieri, el último dictador de la última dictadura, y a este gobierno macrista-mileísta que aplica políticas neoliberales como la última dictadura y suele reivindicar a la última dictadura. O sea, no solo es negacionista de los crímenes, reivindica esos crímenes de la última dictadura cívico-militar. Aunque obviamente Milei fue votado por los argentinos, lo cual torna un poco patético, patética aún la situación. Igual que en la dictadura, en su fase final, cuando perdía el apoyo de la gente, aparecían el Mundial, Malvinas y la visita de un papa. Pero todavía, bueno, cuesta mucho analizar el momento que estamos viviendo. Primero por lo insólito del personaje. Y segundo porque siempre cuesta alejarse un par de pasos y ver en perspectiva, ¿no?, lo que estamos viviendo. Con encuestas en mano que no se difunden, pero donde el apoyo de Milei cae al ritmo de la caída de los ingresos y del bienestar de los argentinos, esas encuestas con las que gobierna este gobierno y con las que hablan los políticos, muchas veces con una mezquindad que hace que si leen que la gente todavía apoya a Milei, no salen a denunciar con la fuerza que deberían la reforma laboral, el RIGI, la pérdida de soberanía, el maltrato a los jubilados, a los enfermos, a las personas con discapacidad. Bueno, todo lo que venimos hablando siempre en este programa. El apoyo de Milei, decía, cae al ritmo de la caída de los ingresos y el bienestar de los argentinos. Entonces, el admirador de la Thatcher hizo un giro marxista en el sentido de Groucho Marx. Estos eran mis principios. Antes era que los kelpers votaran con los pies y eligieran qué querían ser. Que aceptáramos que perdimos la guerra, llegó a decir Milei. Que el problema que tenemos es que no nos hacemos cargo de que perdimos la guerra, dijo. Y etcétera, bueno, toda la sarta de cosas horribles que vino diciendo. Perdón,
5: no es interrupción.
6: No, ay,
5: quiero, no importa. Quiero avisarle a los amigos y amigas de Gato Escaldado que alrededor de las 9:10, 9:15, vamos a tener una entrevista con el general César Milani para hablar precisamente de todos estos temas que está desarrollando ahora Sandra en su columna.
6: Pero bueno, Milei dijo, si no les gusta esto que venía diciendo, mi admiración a Thatcher, la responsable de las muertes del general Belgrano y todo esto de defensa de la posición del Reino Unido, bueno, entonces tengo otros principios. Y ahora el jueves dijo, las Malvinas son argentinas, la población de Malvinas no puede elegir porque es una población implantada. Básicamente, una posición histórica que viene sosteniendo Argentina y que viene sosteniendo en Naciones Unidas y ante los organismos internacionales. Bueno, además, Milei apeló a leyes sancionadas bajo la gestión de Cristina, anunciando un endurecimiento de las sanciones contra las empresas que exploten recursos naturales, sobre todo en petróleo, en las aguas de las islas ocupadas, y una penalización a los accionistas, directivos y compañías de las empresas que presten servicios en Malvinas. La israelí Navitas, socia junto a la británica Rockhopper, en el emprendimiento petrolero Sea Lion, que se propone extraer crudo a partir de 2028 en la mira. Y las sanciones, obviamente, anunciadas, reitero, con una ley del gobierno de Cristina que ya existe, que ya debería haber realizado, que no tiene por qué anunciar como una novedad propia, se contradicen con la participación de algunas de estas empresas y sus socios en Vaca Muerta y las ventajas que y los beneficios que le viene dando el gobierno con el RIGI y que se propone darles con el Super RIGI. Y ahora, bueno, obviamente tras la caída también de las acciones de estas empresas, hoy anuncian, ahora voy a leerles los titulares de ambos diarios que volvieron en tándem, ¿no? Clarín y La Nación. Obviamente es inevitable desconfiar, por supuesto, por un lado, porque el oro de las reservas de los argentinos está en Londres. Por el otro, porque mientras Milei visitaba al también derechista presidente chileno Kast y reivindicaba a otra sangrienta dictadura, la de Chile, y a otro sangriento dictador, Pinochet, Kast anunciaba la apertura de una nueva ruta para el comercio marítimo en las islas. Digo, esto puede ser fulbito para la tribuna, para decirlo rápido y mal, pero el viraje de Milei no solo huele a especulación de campaña por la reelección, que ellos ya empezaron la campaña, bueno, un viraje escrito por Santiago Caputo, sino también llega en un momento de enojo de Trump con los ingleses. A ver, Trump anuncia una cosa y su contraria todo el tiempo, así que tampoco sorprende, pero llega en un momento de enojo con los ingleses por lo que él considera su falta de apoyo en Irán, por lo que el viraje de Milei alineado con Estados Unidos y con Trump suena a cambiar, seguramente vamos a estar hablando de eso con Milani, suena a cambiar a Inglaterra por Estados Unidos en la dominación y presencia militar y económica en nuestro Atlántico Sur. Milei también habló de la creación de un Consejo de Seguridad Nacional y de la construcción de una base naval integrada en Tierra del Fuego, base que ya fue comenzada en el gobierno anterior y que él suspendió su construcción y sus recursos. Y que seguramente planean cooperación con Estados Unidos, porque ya estuvo ahí con la famosa general Richardson.
5: Sí, sí.
6: Ya intervino el puerto, ya permitió hace días nada más a un buque británico su abastecimiento, algo que está prohibido por otra ley. Entonces, digo, no sorprende el viraje malvinero en el anuncio, pero las políticas distantes de esto, de la soberanía de Argentina sobre el Atlántico Sur. Clarín y Nación, decía, dan cuenta del giro malvinero de Milei y del clean caja de las empresas. Titula Clarín, por presión de Milei se bajan de Malvinas empresas de servicios del sector petrolero. SLB, Baker Hughes y Halliburton prefieren preservar su negocio en Vaca Muerta. Esto titula Clarín. Y La Nación titula, tres grandes empresas petroleras anuncian que no harán negocios en Malvinas. Soberanía, tienen intereses en Vaca Muerta. Desde el gobierno celebran los mensajes. Como si Vaca Muerta no fuera territorio argentino. Digo, ¿no? No son. Acá me sumo a los que ponen, las Malvinas son argentinas, Vaca Muerta también, la Patagonia también, y podríamos hacer una larga lista de lo que es la Argentina. Imaginen las ganancias y ventajas de Vaca Muerta que les está dando el gobierno de Milei. Bueno, soberanía. Pero el gobierno Hood Robin, que le da ganancias y baja los impuestos a los muy ricos y hambrea a los pobres, Me encantó la frase de esta semana del arzobispo de Córdoba, Rossi, que dice, dicen que sacaron a millones de la pobreza, pero los pusieron en la miseria. Porque es lo que no te aclaran, ¿no? Me pareció brillante. Y entonces voy a la verdadera soberanía y los derechos del pueblo y cómo la estamos pasando, ¿no? Cómo la estamos pasando los argentinos y argentinas. Y un signo de los tiempos es el endeudamiento y la morosidad de los argentinos y argentinas, el cierre de empresas y la destrucción del empleo. Esto es el mapa que dibuja y delinea la crisis económica que provoca el plan económico de Javier Milei, que no es un daño colateral, es el plan económico de Javier Milei. Un Milei que ayer en Misiones, donde fue recibido con protestas en las rutas, con un tractorazo del sector yerbatero, una provincia donde lo votaron y mucho, incluso el sector que ahora está protestando porque está destruido. Los productores yerbateros de Misiones, muchos están cruzando a trabajar a Brasil porque no les conviene ni siquiera la explotación que están realizando. Pero él igual ratificó su rumbo económico, prometió redoblar la ortodoxia y no inclinarse por un capricho electoral. Milei, la verdad que, bueno, no es una novedad lo que estoy diciendo, pero es especialmente cruel en el discurso que dice que la pobreza y el endeudamiento son un invento, que él ya está salvado, viene diciendo, yo ya estoy salvado, ya estoy hecho, ya voy a vivir de dar... O sea, no sé si es una confesión de estar robando, ¿no? De estar enriqueciéndose, porque yo ya estoy salvado, estoy por el bronce, dijo, mientras miles de argentinos caen y caen en la pobreza e incluso suben las tasas de suicidio, como lo venimos contando y como no somos los únicos medios que dan cuenta de esto. Venimos hablando del endeudamiento de las familias argentinas, la mitad de la población argentina, la mitad de la población argentina está endeudada con deudas según las cifras oficiales. Imaginen las deudas esas que no aparecen, ¿no? Las deudas con familiares o con el prestamista del barrio o con el narco prestamista del barrio, ¿no? En la ciudad de Buenos Aires el 80% tiene algún tipo de deuda, con índices de morosidad que según el barrio y según la provincia, porque esto vale para todo el país, fluctúa entre 12% oficial que te da el Banco Central hasta el 50%. Morosidades que llevan más de 3 meses sin poder pagar, algunos directamente incobrables. Con tasas usureras, obviamente, y con los jóvenes, los que votaron a Milei, endeudados especialmente con lo que se llaman neobancos y billeteras virtuales, que te cobran cualquier cosa de interés. Argentinos endeudados para comer, para pagar los servicios o el alquiler. Argentinos desesperados. Ayer hablábamos que este endeudamiento que Milei niega o dice, no, se endeudaron para comprar televisores para ver el Mundial, llamó un acuerdo entre privados. No es un daño colateral el endeudamiento. También es la consecuencia directa del plan de Milei y Caputo. Primero devaluaron, aplastaron los ingresos. La gente entonces recortó los gastos, después usó los ahorros para vivir, los gastó y cuando se agotaron empezó a endeudarse. Este es el camino que llevamos recorrido desde que gobierna Milei. Deuda, endeudarse para vivir, no para comprar casa o auto o irte de vacaciones como pasaba hasta hace un tiempo. No hace demasiado tiempo, ¿no? Invito a todos a que se pongan a recordar cuántas cosas recortaron en los últimos 3 años. Y obviamente cada uno conoce su situación actual, por más que el INDEC le dibuje una cifra, cuánto aumenta cada mes y cuánta angustia provoca cuando te sentás a ver cuánto te entró, cuánto qué tenés que pagar y hasta qué día del mes llegás. Hasta llegó a decir, y acá yo no quiero diagnosticar, pero pienso que tiene que ver con esa literalidad que tienen algunos trastornos psiquiátricos. Dijo, ¿cómo van a decir que la gente no llega a fin de mes? Si no, no vivirían a fin de mes. O sea, literal lo escucha. Eso de que si no vería gente muerta en la calle, bueno, hay gente muerta, Milei. Que vos no la veas no significa que no exista. Capítulo aparte merece con quién tienen la deuda los argentinos, tarjetas de crédito, bancos, financieras, billeteras virtuales, aplicaciones o el prestamista del barrio y todo este nuevo esquema de aprietes a distintos niveles que vienen aplicando incluso los bancos y las financieras, apretando a la gente, mandando llamar y hostigándola. Aplicaciones como Pedidos Ya, que ofrecen préstamos a los usuarios con tasas que superan el 130%, Personal Pay el 170%, Mercado Pago, que ahora sortea 20 millones para hacer que cobres tu programa social o tu jubilación a través de ellos. Marcos Galperín te invita a esto. Podés cobrar asignaciones de ANSES o becas Progresar con él. Claro, la maniobra es captar la masa de fondos del Estado para financiar su negocio y endeudar aún más a los sectores más vulnerables. Un gran negocio es sumergir a los argentinos en la necesidad y en la pobreza. Endeudarte es un negocio. Es un negocio y un método de dominación. Y esto lo está permitiendo y el gobierno dijo, me voy a ocupar del tema y a partir de esta semana permite que tus acreedores te cobren de tu cuenta sueldo o de cualquier otra cuenta la deuda que tengas con ellos. Esto antes no se podía. Bueno, ahora se puede. Con Milei entonces avanza a la demolición productiva para convertirnos en un país extractivista. Se siguen perdiendo empresas, industrias, fuentes de trabajo. Las provincias que son el motor industrial del país están primeras en pérdida de empresas. Buenos Aires, Córdoba y Santa Fe. Y después le siguen La Rioja, Catamarca, Chaco, Santa Cruz, Tierra del Fuego, Formosa, Mendoza, San Juan, Entre Ríos, Tucumán y Misiones, en ese orden. En todas se perdieron miles de empresas desde que gobierna Milei. Entregan el país y se roban todo, y es necesario decirlo, recuperar el discurso. Página 12 tiene hoy una nota de Matías Ferrari donde te cuenta lo que se están comprando / robando con los créditos del Banco Nación, con nuestra plata, que pagan después con nuestra plata porque son funcionarios. Con la tuya, dice Página 12, identificó varias propiedades que importantes funcionarios, cuatro Caputo Boys y legisladores libertarios, se compraron con los créditos VIP del Banco Nación por cientos de millones de pesos. Se trata de lujosos inmuebles destinados al ocio y no a la primera vivienda. La investigación por tráfico de influencias y administración fraudulenta permanece en la sombra. Yo sumo Libra, Andis, PAMI, los contratos de los Menem, Adorni. Hablemos de la corrupción de ellos, porque ellos te señalan como corrupto y se están robando el país. Volvemos sobre lo que repetimos cada domingo. Es necesario recuperar la discusión social. El que nomina, domina, es una famosa frase del ideólogo francés Pierre Bourdieu. Es el que habla, el que nomina, el que realiza el relato, domina. No le dejemos el discurso y el relato a ellos. Necesitamos recuperar el discurso, la política, defender los derechos de los argentinos, dar las discusiones en todos los terrenos, ganar espacios. Es indispensable que la oposición, que el peronismo, se una en un frente anti-Milei para reconstruir la Argentina que todos nos merecemos.
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17: Es la hora 9:01 en la República Argentina. La temperatura en la ciudad de Buenos Aires es de 2 grados 9 décimas. 2 décimas de grado la sensación térmica. El cielo está despejado. Humedad 77%. En Río Gallegos, provincia de Santa Cruz, la temperatura es de 1 grado 6 décimas. La sensación térmica 2 grados 7 décimas bajo cero. Y el cielo está ligeramente nublado. La Cámara de Diputados buscará avanzar contra la morosidad y el endeudamiento familiar. El socialista por Sado buscará avanzar contra la morosidad y el endeudamiento familiar. El socialista por Santa Fe, Esteban Paulón, confirmó.

0: tratar los temas, pero que efectivamente en lo que es la dinámica parlamentaria no va a ningún lado. Otra sesión de humo del gobierno, como a veces uno siente que hay con Malvinas, ¿no? Entonces, el miércoles hay que sentarse, dar quórum, eso va a fijar un cronograma de trabajo. En el mientras tanto, nosotros ya estamos trabajando los distintos bloques de la oposición para unificar posiciones y lograr llegar a un proyecto común que nos motive a hacer una sesión y poder tener una media sanción de una ley que lleve alivio a una situación que está afectando a cerca de 7 millones de familias, que lejos de disminuir va agravándose y que obviamente es un síntoma de la caída de los ingresos de las familias argentinas, que si no hay una solución al problema de ingresos que atraviesan hoy tantas personas en nuestro país, difícilmente vamos a poder solucionar el otro tema que es el síntoma.
1: Las universidades ratificaron su plan de lucha. La Federación de Docentes Universitarios anunció un paro nacional por 24 horas para el martes 8 de septiembre, en reclamo a que se cumpla la ley de financiamiento tras el fracaso de las negociaciones con el gobierno. Además, anticipó que el martes 15 se impartirán clases públicas en lugares visibles como la Plaza de Mayo para buscar mayor repercusión.
2: Internacionales.
1: Las autoridades chilenas defendieron la conexión marítima con las Malvinas. El alcalde de Punta Arenas, Claudio Radonich, advirtió que este enlace ya existe y cuestionó que el reclamo por el vínculo comercial con las islas no afecte a Uruguay.
3: Hoy las Malvinas Falkland compran en Montevideo. Lo que estamos haciendo ahora es justamente volver a un comercio que hoy existe vía aérea. Por tanto, los cruceros turísticos paran en las islas, en Ushuaia, en Punta Arenas, con un tren. Por tanto, no es que partamos de cero, que no hay ningún tipo de vínculo. Creo que es muy importante también aclarar. Pero aquí lo que buscamos es que este comercio, que es de 20 millones de dólares, que hoy beneficia a Montevideo, beneficia a Punta Arenas, porque nunca he escuchado un reclamo formal importante respecto a Argentina, a esta venta que hace Montevideo a las islas.
1: Dólar oficial 1.530 pesos, paralelo 1.540, riesgo país 490 puntos.
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1: Recordamos a quienes circulan por Avenida del Libertador que está reducida la traza a la altura de Escalabrín y Ortiz tras un choque entre dos autos particulares, esto es en la zona de Palermo. 2 grados 9 décimas es la temperatura actual en la ciudad de Buenos Aires. 2 décimas de grado la sensación térmica. El cielo está despejado, humedad 77%. En Río Gallegos, provincia de Santa Cruz, la temperatura es de 1 grado 6 décimas. 2 grados 7 décimas bajo cero la sensación térmica. El cielo está ligeramente nublado y allí las 7:50 se escucha a través de FM 100.5. Estas fueron las noticias. Ricardo Álvarez.
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7: Buen día, gente. No gaste el pólvora en chimango. ¿Quién cree que lee La Nación, Clarín, Ámbito? Solo la leen los que son un 20% de la cantidad de habitantes en la Argentina. El problema está en las redes. El problema lo tenemos en el pueblo, que hay que hacerle entender que ya destruyeron mucho y van a seguir destruyendo si siguen votándolo. Veamos qué podemos hacer con esa cantidad de descolgados que tenemos como ciudadanos que votan estos engendros. Les mando un abrazo.

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1: Acabamos de escuchar un temazo hermoso por el Llamarera Tango, porque ayer fue el día del lunfardo. La realidad nos ha superado y no podemos extendernos porque estamos abocados a otros temas, pero ayer fue el día del lunfardo y ya le vamos a dedicar un otro programa, inclusive vamos a tener a Denise Amarela y a ver si podemos tener también alguno de los instrumentos que la acompañan y hacen esta orquesta fantástica y maravillosa de, entre comillas, de señoritas que honran el tango y en este caso el lunfardo, en el tema Tengo Apuro, de con letra de Enrique González Tuñón y Nicolás Olivari. Quizás es el único tango conocido de Enrique González Tuñón y Nicolás Olivari, qué sé yo. Nosotros llevamos el nombre de uno de sus libros de poemas, El Gato Escaldado, fue escrito por Nicolás Olivari. Así que, genial, ayer el homenaje a esto se hizo en la Academia Nacional del Tango, que junto a la Academia Porteña del Lunfardo hicieron un homenaje y actuó el Llamarera Tango, y este fue uno de los temas que interpretaron. Así que nada, no quería dejar pasar el día de hoy sin recordar este aniversario del habla porteña, del habla cotidiana, con una historia enorme, maravillosa, con términos que usamos todos los días, muchas veces sin darnos cuenta que estamos hablando de un lunfardo o con palabras que vienen del lunfardo, que además tiene una impronta enorme en el tango, básicamente, que fue uno de los grandes difusores, la música del tango, las letras tangueras difundieron palabras, frases, conceptos del lunfardo a y lo siguen haciendo el día de hoy. Entonces, y además una mención especial a Denise Amarela, que fue hace poquito fue incorporada a la Academia Nacional del Lunfardo, una distinción que yo creo que la honra y nos ponemos muy contentos y la felicitamos, porque y ocupa, ustedes saben que las academias, como la Academia Nacional del Lunfardo, tienen asientos con nombres. Es una tradición en las academias de todo tipo, la Academia del Tango, la Academia del Lunfardo y otras academias como la Academia de Periodismo y todo lo demás, tienen nombres de gente representativa de la actividad por méritos, y Denise Amarela ocupa el sillón número 7, que se conoce como Yacaré, el nombre en realidad de Felipe H. Fernández, que escribió, y lo digo simplemente para que el primer libro de poemas en lunfardo, llamado Versos Rantifusos, en 1916. Leo simplemente esto como para que se den cuenta de cómo se escribe en lunfardo. Millo, esfunfio, esgunfio, abombao, sin ventolina, con vestuario averiado, bien de fulería, mal mirado por andar mistonguería, sin labor o bulín ni percantina. Que traducido viene a ser flaco, cansado, atontado, sin aliento, con la ropa estropeada, hecho una desgracia, mal visto por andar siempre en la miseria, sin trabajo, sin pieza donde vivir, ni mujer. Pero es más lindo el lunfardo. Pero de esto nos seguiremos ocupando en otros programas. Ahora sí estamos en comunicación, como lo habíamos anunciado, con el general César Milani, el jefe del ejército en el periodo 2013-2015, jefe del Estado Mayor General del Ejército, hoy retirado, pero hoy sigue siendo, y desde hace mucho tiempo, quienes lo siguen, quienes lo seguimos en sus intervenciones públicas, es una voz más que autorizada para hablar de ciertas cuestiones. Y nada mejor hoy que hablar con él sobre esto que ha sucedido, este rapto malvinero de este gobierno que nos desgobierna o nos aplasta o nos destruye o intenta hacerlo. Buen día, César Milani.
2: ¿Qué tal? ¿Cómo te va? Un saludo especial para todos ustedes y, por supuesto, para toda la audiencia.
1: Gracias, César, gracias. Somos tocayos acá, así que bueno. Yo soy un poquito más viejo que vos, soy, porque uno siempre se fija en algunos detalles, pero yo soy del 53 y vos del 54, pero
2: exacto, ahí nomás estamos iguales.
1: Yo leí algunas declaraciones que aparecieron sobre tu reacción frente a lo que sucedió el otro día en la cadena nacional y las cosas que anunció Milei, y me gustaría directamente que vayas al grano y expreses qué es lo que pensás y vamos conversando a partir de ahí.
2: Bueno, mira, esta cadena nacional evidentemente tiene un solo objetivo, te lo digo, el título sería un solo objetivo, que es un objetivo puramente electoral. Parecería una especie de lanzamiento de campaña o algo por el estilo, en un contexto en donde el gobierno está viendo de que se está derrumbando de a poco, porque la confianza del pueblo está llegando a su límite. Y esto es por lo que ha pasado en los últimos 3 años. Es decir, tierra arrasada en todos los sectores, tierra directamente arrasada. Bueno, en este contexto, ¿no es cierto?, habla de una causa nacional, de lo más sagrado que tenemos. Milei hablando de una causa nacional, una causa que nunca jamás sintió. Y vamos a los hechos, porque acá el relato es fácil. Cuando se relata Santiago Caputo y los demás están alrededor de él, que le relatan, no sé, y le relatan las cuestiones, ¿no es cierto? Son relatos nada más. Vamos a los hechos. ¿Desde cuándo se acuerda Milei de Malvinas? Desde hace 3 años que nunca jamás lo mencionó. Al contrario, ahora vamos a ver alguna cosa. Por ejemplo, reconoce la autodeterminación de los kelpers. Él lo dijo. Él dijo personalmente que reconocía la autodeterminación de los kelpers. También exaltó en forma permanente la figura de Margaret Thatcher. Tenía en su escritorio, antes de ser presidente, una foto de Margaret Thatcher, y después lo dijo personalmente. El ex primer ministro Boris Johnson de Inglaterra definió hace poco en un diario malvinense, un diario inglés, definió, ¿no es cierto?, de que Milei era anglófilo. Bueno, todas estas cuestiones nos dan la pauta de que esto ha sido una movida únicamente y especialmente electoral. Y si no, vamos y analicemos un poco las cuestiones que marcaron o que detallaron acá como grandes cuestiones que ahora tomaba el gobierno, ¿no es cierto?, para torcer el rumbo, o mejor dicho, para malvinizar de vuelta al gobierno. Primero, hablan, ¿no es cierto?, de una base naval. La base naval esa fue inaugurada, mejor dicho, no fue inaugurada, fue anunciada por Tayana en el año 2022. Lamentablemente, les tengo que decir que el gobierno peruano, los gobiernos peronistas, como en muchas otras cosas, como en la designación de ministro de defensa, como los ministros de defensa que han, digamos, estado durante los gobiernos de Cristina y después de Alberto Fernández, no han hecho las cosas suficientemente bien, y por eso pasan estas cosas ahora. Se anunció esa obra, se asignó presupuesto y nunca se inició. se iniciaron algunas cositas. Y esto, entonces, ¿qué hicieron ahora? En el año 2024, en principio, le sacaron los fondos que había para esa obra, para la base naval integrada. Y aparte de eso, que le sacaron los fondos, digamos, mandaron a punto muerto el proyecto, se acabó. Ahora, de golpe, se acuerdan, le asignan fondos para hacer la obra y anuncian esta obra como la gran iniciativa del gobierno. Bueno, lamentablemente, es una obra que ya estaba anunciada y que no, el gobierno peronista no terminó de ejecutar, mejor dicho, gobierno peronista, gobierno socialdemócrata de Alberto Fernández. Eso por un lado. Después hablan de la ley de hidrocarburos. La ley de hidrocarburos, a ver, a Milei, que le diga a alguno de los que está alrededor de él, ¿no es cierto?, que no digan estas barbaridades los medios de comunicación que lo replican. La ley de hidrocarburos fue sancionada en el 2011, ¿no es cierto?, con Cristina en el gobierno. Fue sancionada en el 2011. Y en el 2013 se aumentaron las penas de 10 a 15 años, por ejemplo, que explota o facilita la explotación, ¿no es cierto?, o la exploración de cuencas petrolíferas en Malvinas o en las adyacencias, en nuestra plataforma continental. Bueno, esto fue en 2013. Ahora reflota la ley, dice que va a endurecer las penas, pero esto no tiene ningún efecto real. Esto tiene un solo objetivo, que es sacar al gobierno del desastre que está haciendo, del empantanamiento, ¿no es cierto?, que ha hecho en todos los sectores de la sociedad. Yo podría mencionar muchísimas cosas, en todo ustedes conocen, en temas político, social, científico, tecnológico, universitario, de salud, de los jubilados, de los pensionados, todo. Ha destruido el Estado, o lo está determinando de destruir. Va a costar mucho tiempo remontar esto. Bueno, en ese contexto, no hablemos de la Defensa Nacional, que podríamos hablar horas, pero yo les puedo decir únicamente que el sistema de defensa abajo, no los sistemas de armas que están comprando y mostrando como relato, ¿no es cierto?, con dos o tres sistemas de armas que han comprado, abajo, que es, ¿no es cierto?, el personal militar, bueno, lo ha sumido, ¿no es cierto?, en la pobreza y en indigencia a muchos miles de militares. No solamente eso, faltan presupuestos para mantenimiento, para funcionamiento, para tantas otras cosas en las unidades militares. Es decir, todo es relato. Y en el medio del relato, que lo que hace el gobierno, toma estas dos o tres cosas y dice, ¿no es cierto?, que va a iniciar un proceso por Malvinas, porque es nuestro sentir más sagrado. Milei es un caradura, un hipócrita. Eso que es, un hipócrita, ¿no es cierto?, que demagógicamente utiliza la causa Malvina con fines electorales. Así que yo les recuerdo a la audiencia de que la causa Malvina está mencionada expresamente en la Constitución Nacional, expresamente en leyes como son la provincialización de Tierra del Fuego, los espacios marítimos, la plataforma continental, el Consejo Nacional de Malvinas, que anunció también un Consejo de Seguridad de Malvinas. Ya está creado por ley el Consejo Nacional de Malvinas. La ley de hidrocarburos, como dije yo recién, 2011, 2013, también estaba hecho. Es decir que, y por supuesto, las innumerables resoluciones de Naciones Unidas. Vuelvo a repetir, esto es una jugada única y exclusivamente electoral, porque se ven en el riesgo de que el gobierno está perdiendo credibilidad, que el pueblo se está dando cuenta de lo que ha hecho en estos tres años, que es tierra arrasada en todos los sectores, como un gobierno, un Estado fuerte, con una defensa nacional fuerte, con una industria nacional fuerte, con sectores como son el científico, el tecnológico, etcétera, fuerte, con todo lo que tiene que tener un gobierno fuerte, va a poder va a necesitar, ¿no es cierto?, que todo esto lo podamos revertir después del año 2027, porque lo que ha hecho es todo lo contrario. Evidentemente, sin todas estas cuestiones, sin una defensa nacional fuerte, sin una industria nacional fuerte, sin las cosas que estamos viendo todos los días, pyme destruida, gente desempleada, gente en la calle, bueno, todas las cosas que ustedes ven y que todos vemos, ¿no es cierto?, ¿cómo vamos a pretender, ¿no es cierto?, defender la soberanía del Estado? ¿Con qué vamos a defender la soberanía del Estado? entregando los recursos naturales y las áreas estratégicas y los y las cuestiones estratégicas más importantes de la patria, como son las centrales nucleares, INVAP, la Comisión Nacional de Energía Atómica, tantas otras cosas que se están entregando de a poco. No hablemos de fabricaciones militares, la industria para la defensa la ha destruido, la ha regalado, la ha concesionado, la han permitido que entren capitales nacionales o extranjeros para fijar los objetivos de producción, para la producción y para la comercialización de cuestiones que son estratégicas para el Estado. Entonces, ¿de qué me está hablando este hombre? Evidentemente, el pueblo argentino está nuevamente siendo objeto de un relato o de otro relato más del gobierno.
1: Sin duda, estamos hablando con el general César Milani, que ha realizado, estamos compartiendo una descripción bastante detallada del estado de situación, el crítico estado de situación de la Argentina después de estos 2 años, casi 3 años, vamos camino a ellos, de gobierno de Milei y su banda, porque realmente entiendo que hay que calificar correctamente a las cosas como son. Sin duda, esto intenta, inclusive hoy hacíamos mención, yo mencioné más temprano a los titulares de los diarios La Nación y Clarín, y hace unos minutos Sandra Ejerca en su columna también mencionó las tapas, que hablan como de atribuyéndole a Milei, en un apoyo evidente a Milei, de que hay empresas que se están retirando por la presión de Milei. En verdad, yo decía que hoy tendrían que haber titulado que las empresas que están en estos momentos en el proyecto Sea Lion, Navitas y la inglesa, que no me acuerdo ahora el nombre, pero dijeron que a ellos les importa tres pepinos, que van a seguir adelante con el proyecto. Ese debería ser el titular. Sin embargo, titulan como para mostrarlo a Milei efectivo en sus en su amenaza, entre comillas, de sanciones a las empresas que intenten, que en el fondo lo que les interesa es seguir operando en zonas como Vaca Muerta, de donde están haciendo pingües negocios. ¿Lo ves así?
2: Pero por supuesto, las empresas reaccionan y dicen esto ahora. Pero como vos dijiste bien, ¿no es cierto? Sea Lion y las otras empresas que están explorando ya dijeron que no les importa, no, esto no va a tener efectos reales, no les importa, sino que levante el teléfono el presidente más sionista del mundo, como ese definió. Yo no estoy diciendo nada que no haya dicho él. El presidente más sionista del mundo, que levante el teléfono, hable con Netanyahu y le diga que retire a los capitales israelíes, ¿no es cierto?, que están operando en la zona, porque ahí está Israel con Inglaterra operando Sea Lion. Es decir, son capitales ingleses e israelíes. A ver, que levante el teléfono y le diga, o que saque a las empresas, las otras empresas que están, ¿no es cierto?, explorando la zona. No lo van a hacer, esto no va a tener efecto real. Lo que están en Vaca Muerta, para que no los molesten, nada más, absolutamente para eso, para que no ejerzan presión, o quizás para hacerle un favor al gobierno, porque como decís vos, están explotando nuestro suelo y llevándose muchas riquezas, ¿no es cierto?, dejando muy poco en la patria. Bueno, seguramente que tiene esta actitud así, digamos, bueno, vamos a decir unas palabras, nosotros no vamos a ir a Malvinas y demás, pero que no sé, por favor, Clarín, Nación, por favor, dejen de mentir. Ya estamos cansados de este relato. El pueblo se está terminando de cansar de este relato. Yo digo, en 2027 vamos a terminar con esta entrega de la patria. Va a costar muchísimo reconstruirla, pero yo llamo, ¿no es cierto?, a todos los nacionalistas, a todos los que pensamos en una patria grande, quizá haya un 20 y pico%, no sé cuánto, que lo seguirá apoyando a este personaje insólito que está destruyendo el Estado dentro del Estado. Pero bueno, yo creo, tengo esperanza que el pueblo argentino revierta esta situación. Así que, bueno, esperemos tranquilamente. Yo me gustaría ver unas reacciones más importantes del pueblo, porque
3: Milani,
2: por supuesto siempre democráticamente, ¿no? Sí, te escucho.
3: ¿Qué tal? Sandra y Helga soy, ¿cómo le va?
2: ¿Qué tal, Sandra?
3: Le quería preguntar, por lo que usted sabe, ¿qué posición toman o qué piensan los militares en actividad cuando ven el alineamiento del gobierno de Milei con Estados Unidos, con Israel, sus reuniones con la generala Richardson en Tierra del Fuego? ¿Qué piensan de esta entrega de soberanía?
2: Mira, Sandra, el tema este es un tema bastante crítico de analizar, porque lamentablemente en nuestras Fuerzas Armadas, en particular algunas más que otras, pero todas en general, hace más de un siglo, ¿no es cierto?, que ha tenido una impronta y una influencia muy grande, o que viene teniendo una influencia muy grande, de el liberalismo dentro de las Fuerzas Armadas. Desde 1861, después de la famosa batalla de Pavón, en donde Mitre toma las riendas del gobierno y empieza a imprimir en la Fuerza Armada una idea bastante liberal, en lo político, ¿no es cierto?, conservadora, o liberal en lo económico y conservadora en lo político. Y bueno, y esto se ha mantenido con algunas excepciones, como podemos ser en el periodo de, quizá, de Irigoyen, evidentemente en el periodo de General Perón, ¿no es cierto?, en donde se ha plasmado en esos 10 años, se había empezado a plasmar una Fuerzas Armadas y un gobierno nacionalista. Después de eso siguieron permanentemente, ¿no es cierto?, las ideas liberales, o en algunos casos ultraliberales, en otros casos menos, bueno, durante todos los gobiernos militares, culminándolo con el desastre del 76. Bueno, eso ha quedado. Entonces ahora es como que antes, el hermano mayor nuestro para ellos era Inglaterra. A partir del 45, 55 empezó a ser Estados Unidos. Y bueno, entonces ellos tienen una cierta pertenencia ideológica, una subordinación ideológica hacia esta potencia. Así que yo estoy diciendo no todos, porque yo formé parte del ejército.
3: Claro.
2: No todos, pero hay un gran porcentaje que sí. Ustedes saben que yo ahora estoy conformando una comisión de defensa en el Instituto Patria. Bueno, esta comisión de defensa va a tener una conformación bastante importante, con mucha gente joven y muchos militares retirados, que me van a acompañar, ¿no es cierto?, en este intento por describir todas las cuestiones relacionadas con relaciones internacionales, la defensa, etcétera, desde un punto de vista absolutamente nacionalista. Eso es lo que vamos a pretender. No creo que la Comisión de Defensa del Partido Justicialista, donde están ex ministro de Defensa, estén haciendo lo correcto y lo necesario, siempre con un matiz medio socialdemócrata o liberal en sus apreciaciones. De hecho, bueno, ya sabemos, Rossi y Tayana han formado parte de todo el gobierno de Alberto Fernández, cuestión que yo te denosto absolutamente. Creo que ha sido uno de los causantes de este desastre que tenemos ahora. Bueno, estamos conformando esta comisión de defensa, como les decía, con una participación importante. Justamente ahora el 9 vamos a tener la primera reunión, con ideas, vuelvo a repetir, absolutamente nacionalistas, en donde yo, la verdad que estoy muy contento de que me haya convocado al Instituto Patria, porque me está diciendo de que quizás haya algunas personas, creo entre ellos la expresidenta, de que está viendo, ¿no es cierto?, o está analizando un poco más desde el punto de vista nacionalista muchas cosas que están pasando en la patria. Así que lo tenemos que hacer así, porque el mundo se ha configurado de esta manera, el mundo se ha vuelto más cerrado, aunque sea más multipolar, más los BRICS, China, Rusia, todo, pero digamos, ¿más cerrado en qué sentido? Más cerrado para adentro. Muchos nacionalismos han empezado a rebrotar en países vuelvo a repetir, como Rusia, como China, Brasil, bueno. Entonces lo que tenemos que hacer nosotros es pensar qué es lo que más nos conviene a nuestra, a nuestros intereses y a nuestra patria. Y es evidentemente volver al nacionalismo del general Perón. Desde el punto de vista de defensa, te digo, no es para tener miedo a la palabra que voy a decir, pero desde el punto de vista nacionalista es volver a recrear la nación en armas, por supuesto, absolutamente, digamos, amoldada, ¿no es cierto?, a este siglo, al año 2026. Pero es lo que decía el general Perón cuando hablaba de las Fuerzas Armadas, del nacionalismo, de la industria para la defensa, de todas estas cuestiones, ¿no es cierto?, que hacen o que contribuyen, ¿no es cierto?, que un país sea grande. Así que, bueno, me fui del tema que me habías preguntado, pero...
1: Yo aprovecho para ir cerrando esta entrevista apelando a esto que vos estás diciendo y sumando algo que me parece importante. Rescatemos en este momento la figura de militares como el general Enrique Mosconi, el primer presidente de Yacimientos Petrolíferos Fiscales, de YPF, del general Savio, impulsor de la Dirección General de Fabricaciones Militares y además
2: la siderurgia
1: argentina, del brigadier mayor Juan Ignacio San Martín, que fue el impulsor de la industria aeronáutica y automotriz en Córdoba.
2: Pistarini
1: con
2: no
1: todo
2: te olvides.
1: No, ¿cómo me voy a olvidar? Ministro de Obras Públicas, desde que hizo absolutamente todo, construyó absolutamente todo. Y voy a rescatar también en esta lista, más moderno, al general Jorge Carcaño, que fue impulsor de del desarrollo energético del país, en la planificación hidroeléctrica, liderando los primeros pasos operativos de la represa binacional de Yaciretá en los años 70, además de haber sido presidente de Agua y Energía. Apelando a estos grandes, y el propio Perón, que fue el gran militar argentino que plasmó un proyecto nacional popular por la justicia social, por la independencia económica, por la soberanía política. En ellos, y bueno, y en figuras como el general César Milani, que hoy toma, me parece, esas banderas y está luchando porque nuevamente las enarbolemos. Hacemos votos para que esto prospere y podamos construir una alternativa a este momento tan difícil, tan duro, tan tremendo que estamos viviendo y lo que va a venir por delante en la gigantesca tarea de reconstrucción que nos espera, si es que hacemos las cosas bien, para llegar al 2027 con chances reales de volver a ganar, para volver a transformar la Argentina.
2: Así es. Esperemos que esto pase, esperemos que tengamos la posibilidad de verlo. La gente, ya que tiene nuestra edad, nunca jamás pensó tener que vivir esto a esta edad ¿no es cierto?, en esta patria, después de todas las cosas que han pasado, pero bueno, la estamos viviendo. Se está destruyendo el Estado. Dentro del Estado están destruyendo el Estado. Tenemos personajes deleznables como son el Sturzenegger, Caputo, Bullrich, no hablemos de Santiago Caputo, los demás que están alrededor de él, ¿no es cierto? Es una banda. Bueno, y el propio Milei, ¿no es cierto?, que vuelvo a repetir, un personaje que se precia de decir que es el presidente más sionista del mundo. Más sionista del mundo. No estoy hablando acá de judío ni antisemitismo ni nada por el estilo. Estoy hablando del sionismo. Por eso digo, pensemos cómo vamos a enfrentar esta etapa que viene. Yo desde mi humilde lugar estoy haciendo todo lo imposible, porque es muy difícil. Yo les voy a decir, es muy difícil, ¿no es cierto?, en una fuerza armada que están, digamos, adormecida, que están cooptadas por muchos años, muchos, pero muchísimos años, decenas de años, por el liberalismo. Es muy difícil empezar, ¿no es cierto?, a remar y hablar de nacionalismo. Pero bueno, lo haré en todo lo que a mí me concierne, y evidentemente esperemos que esto tenga un final feliz.
1: Lo mismo pensamos nosotros, adelante, seguiremos dando las batallas que sean necesarias y podamos dar. Gracias, César Milani, por este
2: contacto. Bueno, y los invito a que nos acompañen, o por lo menos que nos mencionen el día 9 de septiembre, a la tarde tenemos la primera reunión de la Comisión de Defensa del Instituto Patria, que no tenía Comisión de Defensa, por supuesto en el mismo instituto. Así que esperemos, vamos a ser cerca de 50 personas y hay gente que se está queriendo sumar, así que para mí es un motivo de alegría poder en ese contexto haber podido conformar esta comisión. Les mando un abrazo muy fuerte a todos.
1: Un abrazo muy grande. Chao.
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6: 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Saldrá a la venta el próximo domingo 20 de septiembre a un precio de 25 mil pesos.
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7: Buen día, César. Buen día, Sandra. Buen día, chicas. Lucas de la Plata. Cristina fue del tren que iba a traer de China, tipo tren bala, que después, bueno, se burlaron de todo eso. Bueno, ya es historia conocida. Le mando un abrazo grande, Lucas de la Plata.
8: Acá Gustavo de Bariloche, equipazo, mando uno más corto porque necesito saber, por favor, ¿qué opinan ustedes de entrevistar a Durán Barba? Para mí es un demonio, un perverso, un siniestro que forma parte de todo este desastre que tenemos en este momento. Así que para mí la opinión de ustedes es fundamental, necesito saberla. Les mando un abrazo muy grande, acá sigo escuchando.
9: Yo te doy mi opinión. Yo no lo entrevistaría, pero no soy que no pero que, pero es mi opinión, así por lo menos que te quede clara mi opinión.
10: Y coincido con que este desastre empezó con el macrismo, no olvidar que Macri empezó todo esto, a ver, con Durán Barba.
9: Exactamente. Bueno, dicho lo cual, seguimos escuchando los mensajitos.
11: Un día, gente del Gato Escaldado, brillantísima como siempre la señora Sandra Ejelka, una periodista genial, súper inteligentísima y aclaradora en todo. Felicitaciones, Sandra, y también a los demás que la acompañan. María Elena de Talil, un frío ayer y hoy igual, y aguanieve ayer, impresionante.
12: Buen día, César, Tiziana, Sandra, soy Jorge de Almagro, un domingo más junto a ustedes, escuchando la excelente editorial de César, quien sigue domingo a domingo dándonos cátedra y haciendo historia y recordando realmente quiénes son los verdaderos dueños de este país y marcando, como lo hace cada domingo. Es tan grande el enemigo que si no nos damos cuenta de eso, como dice César, es muy difícil tener una esperanza y un futuro. No hay que bajar los brazos y, como dice Sandra, que no nos quiten la alegría. Un lindo domingo para los tres y para todos los oyentes.
6: Gracias, amigos y amigas, por sus mensajes. Voy a leer algunos mensajitos más que han llegado, en este caso, de forma escrita en el 11-7000-0750. Por acá nos dicen, hola chicos, buen día, soy Susana de Castelar. Hoy está frío, pero con sol. Sol que falta en nuestro país cada vez más oscuro. Milei no es cruel porque roba. No roba, le pagan para hacer el trabajo que está haciendo. Y como es un don nadie, cuando termine el trabajo le dan un boleto y vuelve alguno con mejor apariencia, pero que va a seguir profundizando los problemas del país. Encima, la oposición dividida. Estamos al borde del precipicio. La salida es Axel. Por acá nos dicen, ¿a qué hora es el miércoles en el Instituto Patria la reunión con el general Milani? Quisiera compartir esa reunión, nos dice Diego de Belgrano.
9: Creo que a las 4 dijo.
6: A las 4 dijo. Y van a ser 50 personas. Por acá nos dicen, estimado César, totalmente acuerdo con su planteo que Milei es un actor de reparto en el ecosistema liberal y que de que ya están calentando los suplentes. pero en el segundo grupo de los que están caletando para hacer equipo son los progresismos que solo despotrican contra el neoliberalismo, pero necesitan el modelo extractivista para subsidiar al pueblo. El gran problema de Perón era que el movimiento obrero que existía de forma organizada previa a Perón era que fuese orientada y dirigida por el socialismo, y así se lo advirtió a la burguesía capitalista. Perón organizó los intereses del capitalismo y subordinó a las clases subalternas, nos dice Oscar.
9: Oscar, no estoy de acuerdo, pero pasamos tu mensaje, dale, seguimos con los mensajes.
6: Por acá nos dicen, hola, buen día a todo el equipo del Gato Escaldado, soy Mirta de Bariloche. El servicio militar obligatorio duró hasta la presidencia de Menem, quizás la segunda, sí, lo sacaron en el 94.
10: Sí, por el asesinato del soldado Carrasco, sí, en un
9: que fue
10: cuartel.
9: El desencadenante de...
6: De todo. Tuvo que derogarlo con reticencia a partir de... Bueno, sí. Así que... que ese energúmeno que hoy ocupa la Casa Rosada tuvo que haber sido sorteado. Debe haber zafado de algún contacto o número bajo o alguna razón espuria. Les mando un beso grande y gracias por todo. Por acá nos dicen, buen día César y chicas, estuve viendo lo que subiste a Facebook, está muy bueno, pero te doy un consejo, deberías tener una cuenta de Instagram y de X, concatenarlas y las subís al Face automáticamente, se suben a las otras. Uno de los pocos líderes de la oposición que maneja bien las redes es Grabois, todo el tiempo sube cosas hasta un TikTok, terreno liberal. Te mando un saludo, un clase 93 te dice.
9: Clase 93,
6: Leandro de
9: Leandro, gracias, sí, a veces lo pienso, pero a ver, uno hace lo que puede, eso lleva tiempo. Aunque parezca mentira, lleva tiempo, tiene que dedicarse a alguien, y la verdad, sinceramente, nosotros hacemos mucho más de lo que deberíamos, y nuestra comunicación es todo lo que puede, y básicamente reivindicamos la radio como el medio de comunicación. Tenemos la plataforma en Facebook para que quienes quieran ver o escuchar nuevamente algunas de las cosas que decimos lo hagan. Quizás en algún momento nos metamos también, pero bueno, lo vamos a pensar.
6: Necesitas básicamente a alguien que ejerza de community manager de la vida.
9: Exactamente, y eso no es tan fácil, y eso tiene costo, y bueno, algo que siempre tiene alguna. Sí,
10: y en unos días va a haber, Leandro, algunas novedades en otras plataformas como YouTube y otras. Se vienen novedades de la Radio 750.
6: Raúl de Saavedra dice, estimados compañeros, convengamos que nunca hubo un gobierno que ofrezca tantos costados para criticar, pero también nunca hubo una oposición tan inútil que lamentablemente se digan peronistas. Vayan a buscar otro laburo, decía Cristina. Gracias a Dios hay un cura que defiende a su país y su pueblo. García Cuerva, siguiendo a Francisco, pero no son dirigentes políticos. Malvinas sí, Milei no, nos dice Raúl de Saavedra. Por acá también nos dicen, buen día, Galperín tendría que pagar la deuda de sus clientes con los impuestos que no entran a las arcas de la ciudad. La gente no debería usar esa aplicación, enriquecer a un tipo que se lleva y con la nuestra. Abrazo, buen domingo, Karina. Buen día, Gato Escaldado, gracias por el programa. Bien por la columna de Sandra Helka, te dice Raquel de Villa Crespo. Por acá nos dicen, buen día amigos del Gato Escaldado, soy Pedro de San Miguel. Lo único que espero con esperanza, que cada vez queda menos, para que se termine esta pesadilla, que el mismo pueblo se imponga. Nos manda un abrazo. César Litvin, siempre adelante y apoyando tus comentarios tan importantes, te dice Ricardo Solano. Buen día, gente. Ayer escuché en el programa de Haberlo Sabido a Timerman. El encuestador dijo que uno de los factores que sostiene la aceptación de Milei es la falta de oposición. No hay otra opción, creo que es cierto, lamentablemente, nos dice Oscar. Por acá nos dicen... buen día equipo, ya no se soporta tanto discurso irreal para el pobre pueblo luchar, y por supuesto deja sus últimos números del DNI, que en breve vamos a estar dando los ganadores del sorteo. Por acá nos dicen, Tal vez a César, que es un señor mayor como yo, le interese esta historia de nazis en Argentina, sacando el pueblo de Buenos Aires, que lo traían de Antofagasta. Y nos manda una foto de un libro de Ana María Ramb, Operación Mate Amargo, Dax y sus agentes secretos en Buenos Aires. Y nos agrega que trabajó en FM Fray Luis Beltrán entre el 88 y el 92 y fue testigo del abandono de nuestra industria armamentística y de sus materiales involucrados. También participé de la bomba de Racimo, que, digamos, todo estaba prohibida por convenciones internacionales. Bueno. Buen día, César. Mi abuelo era vendedor de telas en los años 30 y 40 y él cada tanto hacía viajes, viajaba en tren desde Lima, Perú, hasta Buenos Aires. Partía de Lima hasta el lago Titicaca, lo pasaban en barco hasta Bolivia, subía al tren de nuevo, pasaba por La Paz hasta Jujuy, hacían los trámites de migración, Perico, Santiago del Estero, Santa Fe, Rosario, Buenos Aires. Una odisea.
10: Tres países.
9: Esa es la verdadera odisea, no la que están dando en
6: la película. Claro, eso,
9: ahí está.
6: Gato escaldado, si seguimos esperando solo que diagnósticos de situación y sin efectividades conducentes, no nos va a quedar que reconstruirnos, dice Emilia. Gracias por ayudarnos a pensar.
9: ¿Y lo que podemos hacer, Emilia? Nosotros, a ver, nosotros lo que hacemos es tratar de expresar lo que muchos están sintiendo para que los que están librando supuestamente las batallas políticas que hay que librar para poder torcer el rumbo que tiene nuestro país en estos momentos, bueno, le impriman mayor fuerza, mayor unidad, mayor energía, porque nos están llevando puestos. Un par de mensajitos más, vamos a ver el ganador o ganadora del libro. Uh-huh. Pero todavía aprovechemos que tenemos unos minutitos.
6: Acá nos dice Javier de Victoria: Milei fue recibido con una protesta de los yerbateros en Posadas, quiere ser reelecto y se agarra de cualquier cosa para subir en las encuestas. Ahora con el tema Malvinas, es muy mentiroso y cara de piedra, te miente en la cara. Opino como el oyente que dijo que Trump lo manda a incomodar al primer ministro de Gran Bretaña y él lo hace con gusto, ya que es del Partido Laborista, no conservador, te dice Javier. Por acá también nos dicen: ¿qué tal, amigos? No es casualidad, es un modus operandi. Acá también desmantelaron el ferrocarril. Es más, las principales empresas de transporte carretero, tanto de carga como pasajeros, están en manos de los apellidos de la oligarquía local, como Igluiti, Pou, Carminati, etcétera. Abrazo fuerte y largo, nos manda nuestro querido amigo Indio Vaca, que está cruzando el charco.
9: El Uruguay, claro, por supuesto, sí, sí.
6: Acá nos dice Carolina de la Pampa: Gato Escaldado, gracias por la honestidad, pero ¿con qué sector del peronismo podemos sacarnos a este estafador de encima? No se ve nada en el horizonte.
9: Hay muchas cosas. Nosotros no pontificamos, no entramos en las internas, manifestamos simplemente un deseo profundo, creo, por parte de millones y millones de argentinas y argentinas que buscan encontrar el canal para poder, bueno, construir una alternativa a lo que está pasando. Sigamos con algún mensajito.
6: Sí, por supuesto. Mira, acá nos dice Luis de Congreso: hola, gatos y chicas, hice el recorrido de Europa en tren, no me dio el tiempo para conocer los trenes rápidos. Y participa por el sorteo. Sí, en Europa hay un montón de trenes.
10: Yo viajé en los rápidos también.
6: Yo, de hecho, he viajado en algunos que son como muy locales.
10: Yo también, sí. Y todos los trenes de Europa son maravillosos porque hacen que, por ejemplo, la gente no tenga que vivir así nada en una mega ciudad. Las ciudades son más chicas porque se puede vivir en un pueblo y viajar todos los días en trenes confortables, bueno, que tampoco son ruidosos. Entonces eso hace a la calidad de vida también.
6: Tal cual. Cuando viajé hice un tramo al pueblito que era de mi abuelo, que era Mediadino San Vitale, y el tren era un tren más parecido a los que tenemos acá.
10: Claro.
6: Yo me tomo, no sé, Núñez, por ejemplo.
10: Claro, claro.
6: Donde tal vez no tenés el ascensor, la escalera mecánica, y tal vez tenés en las estaciones más grandes, más conocidas de allá, y la verdad que se viaja igual de bien.
9: sea, por eso. Es eso. Acá lo pensé que lo destruyeron. El ferrocarril fue destruido. Bueno, par de mensajitos. Vamos al ganador, ganadora. Dale. Y nos despedimos.
6: Acá nos dicen: hola, felicitaciones para Sandra por su columna. Realmente muy acertada e inteligente, como siempre, las reflexiones. La entrevista al general Milani, muy interesante. Saludos, nos manda Jorge de Villa del Parque.
9: Gracias, Jorge. Y bueno,
10: gracias
9: vamos
10: a todos.
9: Vamos al ganador, ya, o ganadora, porque sí. Estamos 59 y 44.
6: El ganador es Rodo de Villa Crespo, con DNI finalizado en 712. Rodo, puedes venir a retirar el libro de contratapas de página 12 de Guillermo Sacomano a partir del día lunes de 9 a 19 horas por acá por la radio. Estamos en Rabignani 1732 en Palermo. Recordá que tenés que traer el DNI.
9: Bueno, nos estamos despidiendo. Me despido de nuestro productor el día de hoy, Rodo Girardi, de Alan Rodas, que está ocupó el comando de la operación técnica, Tiziana Ortomán, Sandra Igelka. Gracias.
10: Buena semana para
6: gracias.
10: Todos.
9: Lo mismo para todos ustedes. En 7 días nos volvemos a encontrar. Que todos, todas y todes tengan un feliz Juan Domingo. Ese es mi deseo. Y estoy seguro que la semana que viene vamos a ser muchos más de los que fuimos hoy. Están ustedes, viralicen que este programa es un programa para que se expresen y digan las cosas que necesitamos que se escuchen fuerte, fuerte, fuerte para cambiar el destino de la Argentina. Chau.
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Ahora, 10, un minuto en la República Argentina. La temperatura en la ciudad de Buenos Aires es de 6 grados 2 décimas, 4 grados 7 la sensación térmica. El cielo está despejado, humedad 64%. En Villa Ángela, provincia de Chaco, la temperatura es de 10 grados 7 décimas y el cielo está mayormente nublado. YPF agradeció a las empresas de servicios petroleros por su postura sobre las Malvinas. La compañía estatal destacó los comunicados de SLB, Halliburton y Baker Hughes, donde ratifican el cumplimiento de la ley y su tal destacó los comunicados de SLB, Halliburton y Baker Hughes, donde ratifican el cumplimiento de la ley y su compromiso.

0: Un comunicado denunció además que la desidia del gobierno revela su falta de interés para resolver el conflicto y anticipó que será el único responsable por cualquier demora, reprogramación o cancelaciones.
1: Deportes.
0: Francisco Cerúndolo pasó a octavos de final en el Abierto de Estados Unidos. El tenista argentino destacó la remontada y el triunfo ante el local Taylor Fritz, número 10 del mundo y finalista del US Open en 2024 por 3-6, 4-6, 6-3, 6-4 y 6-4, después de estar dos sets y un quiebre abajo.
2: Estoy muy contento, la verdad que feliz. Fue un partido durísimo, donde él creo que arrancó muy bien. La verdad que yo no estaba cómodo. Siempre te sorprende un poco entrar en una cancha así grande, nunca había jugado. Igual había tenido muchas oportunidades, en el primero y en el segundo, que desaproveché. Y creo que a partir del tercero empecé a ir construyendo mi juego, y creo que terminé jugando muy bien. Tenis que no había logrado ni cerca, creo que en los otros partidos. Además de ganar, creo que eso también me da energía y me da ilusión para lo que viene. Así que nada, feliz porque era mi primer partido en el Ash. Y nada, haber ganado de 2-0 y quiebra abajo en el tercero, impensado. Espero que les haya dado una alegría en el sábado y que sea un buen fin de semana para todos.
0: Dólar oficial 1.530 pesos, paralelo 1.540, riesgo país 490 puntos.
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0: Recordamos a quienes circulan por Avenida Rivadavia que está reducida a la mano a provincia por obras a la altura de la calle Federico García Lorca, esto es en el barrio de Caballito. 6 grados 2 décimas es la temperatura actual en la ciudad de Buenos Aires. 4 grados 7 la sensación térmica. El cielo está despejado. Humedad 64%. En Villa Ángela, provincia de Chaco, la temperatura es de 10 grados 7 décimas y el cielo está mayormente nublado. Estas fueron las noticias. Ricardo Álvarez.
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0: Hola, ¿qué tal?
1: Hola.
0: Amigos y amigas, tengan ustedes muy buenos días. Son las 10 y 10. Mira vos.
1: Arrancamos cuando queremos, ¿no? Acá.
0: Bueno, no, pará. Yo no quiero decir nada, pero a mí me entregaron 25 segundos tarde. No quiero generar una discordia con los compañeros del programa anterior, pero...
1: Yo creo que deberías cobrarlo. Decir, páguenme un extra de esos 25 segundos.
0: No, cuidado, porque capaz me pagan 25 segundos menos. Me van a decir, no estuviste al aire... No te los pagamos.
1: Venía a hacerlos en la semana.
0: Claro, sí. Vengo con Diego en la semana. Que por cierto, yo nunca les cuento mucho eso, pero yo
1: de
0: lunes, miércoles y viernes.
1: Sí, otros días.
0: Claro, estamos con Diego García Sáenz a la tarde en esta misma radio. Tiziana Ortomán, sentada a mi izquierda. ¿Cómo estás, amiga?
1: ¿Qué tal, mi querido? Muy bien, acá disfrutando de un domingo a la fresca,
0: Sí.
1: A la fresca.
0: Sí.
1: Yo dije
0: sí,
1: hoy,
0: sí.
1: Yo prendo la calefa en este estudio, venga quien venga.
0: No.
1: Porque no preparé bien la ropa la mañana. Viste, yo en mi caso lo dejo preparado la noche anterior.
0: ¿Vos preparás la ropa la noche anterior?
1: Sí, claro, porque despierto 4 y media de la mañana muy dormida.
0: Buah.
1: Y no funciono, no me calibra bien.
0: Es cierto que el horario es un factor importante. A mí, gracias.
1: No, yo tengo que dejar la ropa preparada porque si no funciono. Y bueno, nada, no la pensé bien. Tendría que haber buscado la remera térmica, la ropita más térmica. No lo pensé.
0: Para mí,
1: pero bueno.
0: Tú sabes que mi señora hace eso de prepararse la ropa,
1: sí,
0: el día anterior.
1: Y hace muy bien. Y lo hace seguramente en un acto de generosidad hacia vos, para que vos duermas a la mañana.
0: No, yo me levanto. Yo me levanto con el alba prácticamente.
1: Sí. Seguro. 6 grados 2 décimas la actual temperatura en la ciudad de Buenos Aires. Sensación térmica 4 grados 7, humedad 64%. El cielo está despejado. Para hoy se espera una máxima de 10 grados. El cielo va a continuar de algo a parcialmente nublado. Y atenti porque rige la alerta amarilla por temperaturas muy bajas. Eso afecta principalmente a la población de riesgo. Así que a salir hoy bien abrigado.
0: Muy bien. Ayer me estaba informando por el canal que yo me informo, que es La Nación Más. Había un señor, y justo cuando lo puse, había un señor diciendo que se venía una ola polar.
1: Sí, fin de semana de ola polar, muy bien.
0: Sí, tenía un gráfico ahí con el viento y el mal compañero del conductor, que no sé quién era, le empezaba a preguntar cosas como hiper específicas, tipo, entonces el viento viene del sur. Y el otro, vos lo veías, el que estaba haciendo la meteorología, y claramente no era meteorólogo, era
1: estaba bolastrando,
0: un muchacho que estaba cubriendo ahí el fin de semana. Y el tipo decía, lo que pasa es que la cordillera, ¿viste? ¿Y qué tiene
1: el
0: que ver?
1: El fenómeno del Niño.
0: Claro, ¿viste? Ahora todos tiran el fenómeno del Kid. Y bueno, igual está bien.
1: Hay que subirse a una ola. Pobre, lo mandó al muere.
0: Sí.
1: Lo dejó en evidencia.
0: Un saludo a mis amigos y colegas de La Nación Más. Gente.
1: Que es verdad, vos tenés mucho colega en La Nación Más, gente que no es periodista,
0: claro,
1: básicamente.
0: Mucho militante, sí.
1: Que ocupa un lugar. A diferencia que probablemente haya alguno que cobre un sobre, que no es tu
0: eso,
1: caso.
0: Lamentablemente no es mi caso. De todas maneras, como siempre decimos, estoy dispuesto. Cualquier cosa se contactan conmigo.
1: Por DM.
0: Pueden dejar el sobre acá en la recepción de la radio, lo dejan a mi nombre y nada, que no se entere Víctor Hugo y ya está. Gente, un par de cosas. Primero que nada, quiero hacerles una pregunta a todos ustedes, porque yo no voy a hablar de eso en el editorial de hoy, porque ya me tiré un poco cansado. Pero. El monotema de los últimos días viene siendo la cadena nacional realizada el pasado jueves con el presidente más malvinero de la historia.
1: Sí, chicos, la tiene tatuada, seguramente. La
0: tiene tatuada antes
1: del Mundial.
0: Peló tatuaje.
1: Claro, peló tatuaje el muchacho.
0: Yo ahí quiero saber e invitarlas. A dejar salir sus más oscuros e íntimos pensamientos. Incluso si quieren pueden no dejar su nombre. Quiero saber qué les pasó con la cadena nacional. ¿Qué pensaron?
1: Manden un audio corto.
0: Sí.
1: Si quieren eso, no lo firman, no pasa nada.
0: Sí, sí.
1: Pero dejando sus más profundos pensamientos.
0: Un audio, un escrito, lo mandan todo. ¿A qué número?
1: 11-7000-0750. Manden qué es lo que van sintiendo. Y además... yo paso a recordarles a todos los amigos y amigas del séptimo día, los séptimos dieres, como le gusta decir acá al compañero.
0: Séptimo diers.
1: Diers. cualquiera, chicos, cualquiera. Estamos sorteando un libro. Sí, sí, sí, nos pusimos regaleros. Mira, vamos a estar sorteando el libro de Contratapas, la biblioteca de Página 2, en este caso de Hugo Soriani. Son todas las contratapas que ha escrito Hugo Soriani en Página 12. Simplemente para participar tienen que mandar un mensaje con su nombre, su apellido, los últimos tres números del DNI y de qué localidad o barrio son. Y tienen que, por supuesto, poder acercarse hasta acá, hasta Palermo, a retirar el libro. Claro. Y nos dicen, quiero el libro de Sacomano. De Soriani, de Hugo Soriani.
0: Si quieren el de Sacomano, vayan a comprarlo. No, claro, vengan a mandar mensajes acá.
1: Lo pueden comprar acá en la radio si quieren también.
0: Bueno, sí, también.
1: O bien, en el puesto acá, diarios.
0: Se los vende a Liberty.
1: 11-7000-0750. Y además queremos sus audios.
0: Claro, puede ser el mismo mensaje, ¿no? En el mismo mensaje ustedes dicen, la cadena nacional me convenció de votar al presidente y además mis tres últimos números del DNI son estos tres. Y quiero el libro de Sacomano.
1: Que también. Bueno,
0: gente, ¿a vos te gustaría escribir un libro?
1: Bueno, sí, podría ser.
0: Te la viste venir, ¿eh?
1: No sé. No me considero buena escritora.
0: Ok, bueno, igual eso no...
1: Eso no es problema, ¿no?
0: Yo, si querés, un día te llevo a una librería y te muestro a cada uno.
1: Hay mucho ghostwriter, mucho escritor fantasma.
0: Sí, no, y muchos que escriben ellos mismos mal.
1: También.
0: Sobre
1: eso,
0: todo.
1: Eso ni que hablar.
0: Gente... En un rato, además...
1: ¿A vos te gustaría escribir un libro?
0: ¿Escribir un libro?
1: ¿Una biopic?
0: A priori te diría que sí. Depende de qué, la verdad. O sea, no me gustaría... Viste que en un momento se había puesto de moda que la gente tenía un mínimo de relevancia en internet. ¡Pum! Sí, sacaba un libro.
1: Sí,
0: entonces, no es porque tuviera un mínimo, porque tenía mucha relevancia, pero poner el Rubius, que para quien no lo sepa es un youtuber muy importante, de los más grandes del mundo, español... Y el tipo de golpe había sacado un libro, había sacado otro. Y después empezaba. Cualquier chabón que tenía 15.000 seguidores en Instagram sacaba un libro. Yo decía, ¿por qué por qué me interesaría leer qué tiene para decir esta persona? ¿Qué va a decir? Como, bajo esas condiciones no sacaría un libro yo.
1: Bien.
0: Ahora, si realmente tengo algo para decir, como por ejemplo, contar una historia ficcionada de amor entre Luis Majul y Esteban Trebuc, bueno. Escribiré la ficción.
1: Pero para, ¿con los nombres reales? O
0: no.
1: Yo le pondré un pseudo.
0: Se llamarían Luigi Macula y Eduardo Trebuni.
1: Mario.
0: Sí.
1: Luigi y Mario.
0: Bueno, gente, ya me meto con el tema Malvinas y Cadena Nacional, pero antes quiero contarles que en un rato vamos a tener una entrevista que a mí, en términos estrictamente personales, me entusiasma mucho, porque es vamos a charlar con alguien a quien yo admiro mucho, sinceramente. Vamos a estar charlando con Patricio Barton, que es compañero de esta radio, que trabaja, como ustedes ya lo saben, en La Venganza Será Terrible, con Alejandro Dolina, y vamos a poder charlar con Barton en un rato. Así que yo estoy muy contento con eso. Le agradezco también a la producción por poder conseguirlo. Bueno, dicho todo esto, vamos a hablar de lo que importa, que es la salud mental del presidente.
1: Hermoso, no. Bien, porque nos importa mucho, ¿no? Bueno, en parte nos debería importar porque nos está gobernando.
0: Nos debería importar, yo no soy Nelson Castro, así que no voy a andar diciendo si el presidente está bien o mal de la salud.
1: Bien, gracias, gracias.
0: ¿Qué te pasó a vos con la cadena nacional?
1: Claramente.
0: ¿La viste?
1: No, la vi en diferido. La vi después en diferido, no la...
0: ¿Pero la viste entero o viste un fragmento?
1: Vi fragmentos.
0: Ok.
1: Vi fragmentos porque no lo soporté.
0: Okay.
1: Normalmente lo bancaría por una cuestión periodística.
0: Sí,
1: digo,
0: claro.
1: Hay algo como de, tendrás que informar, sos periodista, hacelo correctamente.
0: Sí,
1: me
0: claro.
1: Costó. Me costó y además como esa cosa de, te estoy descreyendo totalmente de esta jugada. Como,
0: ajá.
1: Lo único que sentí...
0: Te desconfianza.
1: Lo único que sentir una jugada política, un manotazo de ahogado y no tiene absolutamente nada que ver. Y es una de las tantas estrategias que ha puesto a lo largo de estos tres años de mandato de tiro, tiro, tiro, tiro y algo
0: puñalada,
1: queda.
0: Puñalada.
1: Sí.
0: Tiro, sí.
1: Tiro, puñalada, puñalada. Bueno,
0: esa.
1: No, como todas los intentos de leyes y reformas que han hecho, que tiraron. Bueno, esto lo bajamos. Bueno, y acá lo mismo. Tiro algunas cosas y después algo baja. Nada, no como la estrategia real. Sentí que era un manotazo de ahogado para estar bien él políticamente, porque sabe que no está bien posicionado e intenta captar a otra parte del electorado, a esa parte más nacionalista que en algún momento supo acompañar, principalmente los aliados de Villarruel,
0: sí,
1: por ejemplo.
0: Sí, claro, más por ese lado.
1: Sentí que fue más de eso.
0: Mira, me diste el pie justo a porque hay un fragmento de una nota hoy en el diario La Nación del señor Jorge Liotti, que acá solemos leerlo, que dice algo que tiene mucho que ver con lo que estábamos diciendo, con lo que estaba diciendo Tiziana. Yo no estaba diciendo nada, la verdad, y no me voy a hacer cargo. Dice Jorge Liotti en La Nación: su mensaje simbolizó una revalorización de las ideas clásicas, como el Estado, la soberanía y los derechos territoriales, a pesar de que siempre fueron conceptos ajenos a su prédica libertaria y anarquista. Un Milei desconocidamente nacionalista parece haber nacido desde el ánimo mundialista. Esa bandera, como la de Malvinas, era potestad de Victoria Villarruel en la fórmula original. Luce como un intento de recuperación de esas consignas, dice Jorge Liotti, plagiando la idea de Tiziano Ortomano.
1: Estoy de acuerdo con algo de Jorge Liotti que encima no leí.
0: Sí, claro. No, es que te robó, claramente.
1: Me robó.
0: A ver, una serie de cosas voy a decir, que yo me imagino que hay algunas que acá hay gente a la que no les va a gustar lo que yo voy a decir. Pero para mí es el presidente más malvinero de la historia. No, pero a ver, voy a tratar de enumerar o de ordenar, mejor dicho, algunos de los pensamientos que me quedaron de la cadena. Primero, pasó algo muy divertido. Yo lo conté el viernes acá, con Diego a la tarde, que por una cuestión del horario de la cadena nacional, la cadena fue a las 9, nosotros 9 y media arrancamos con 11:11, ahí en R12. Entonces, obviamente, vimos la cadena todos juntos en la previa del programa. ¿Cuál grupo de amiguetes que se junta a ver el Mundial? Nosotros estábamos todos sentados ahí en el canal a punto de ver la cadena. Y hay un momento donde Milei viene hablando y nosotros capaz comentábamos algo entre nosotros, hacíamos alguna anotación. Y en un momento Milei dice: entonces por eso vamos a declarar. Y se hizo un silencio
1: de radio.
0: Y dice: vamos a declarar de tal medida, de tal otra, no sé qué dice. Y después eso fue como un fiu generalizado, ¿viste? Como que todos suspiramos. Y yo dije: qué mal que estará este país que uno escucha al presidente decir vamos a declarar y tiene miedo que diga vamos a declarar la guerra, así, de repente. Y bueno, la verdad que ese es el clima que vivimos. Después a mí me parece que, dos puntos: lo que dijo Milei en sí mismo, en su mayoría, si uno lee el texto sin firma, no me parece mal, no estoy en desacuerdo. Ahora bien, el texto tiene firma. Tiene la firma del presidente de la nación. Entonces, como dijo alguna vez la doctora Cristina Fernández de Kirchner, hay que tener comprensión de texto y de contexto.
1: Que entender el texto y el paratexto.
0: Claro, y el subtexto. Y todo así, una clase de lengua y literatura de tercer grado. Entonces, ¿me parece bien que se le impongan sanciones a las empresas? Sí, creo que eso va a cambiar la vida. No, creo que no. Pero bueno, también uno tiene las herramientas que tiene, me parece bien.
1: Y además las empresas siguen operando en vaca muerta, chicos.
0: Bueno,
1: no,
0: claro. Dios. Me parecería bien que se impongan de verdad las sanciones. Me parecería bien que se hubieran impuesto hace 270 días, cuando nos enteramos de que se estaba empezando esta explotación. Todo eso me parece bien. Ahora, ¿me parece el peor discurso de historia? No, la verdad que no, qué sé yo. También me parece que eso sí vamos a hablar en un rato más en el editorial. Me parece que, viste, de golpe hay una cosa que... opción A: masterclass, jugada genial del presidente, los dejó a todo culo para el norte. No. Y después hay otra que es intolerable, no coincido con una palabra. No, tampoco, qué sé yo. Digo, también hay algo, yo no creo que sea el caso, pero complázcanme y hagamos de cuenta por un segundo que sí. Cuando hay una persona que está en un lugar de poder con la que uno no coincide, pongamos por caso el presidente de la nación, uno reclama, protesta, hace alguna acción política, quienes son diputados debatirán en el Congreso, quienes no somos diputados debatiremos y reclamaremos en los ámbitos que tenemos. ¿Cuál es el objetivo de todo eso? Bueno, el objetivo de todo eso es que en algún momento esa persona con la que no coincidimos diga, che, puta, me equivoqué en esto.
1: Encontremos un punto de claro, comunión, mejoremos en pos de la sociedad.
0: Claro, el punto es convencerlo. Digo, ¿para qué marchan los jubilados todos los miércoles? Para que en algún momento el objetivo final es que Milei diga, che, como me equivoqué acá, aumento la jubilación. Ahora, si el hombre, insisto, dejemos un segundo de lado si esto es sincero o no, que creamos que sí por un segundo, solo para el bien de la hipótesis. Si el hombre ahora dice, no, las Malvinas son argentinas, no hay principio de autodeterminación, vamos a reclamar el Reino Unido. Yo digo, bueno, está bien, justamente es lo que venimos diciendo, Javier. No voy ahora a decir, no, bueno, pero lo dice porque... No. O sea, celebro el cambio de mentalidad del presidente. Y de hecho, celebraría aún más si cambiara de mentalidad en otras cosas. Si mañana el tipo sale y dice, voy a duplicar las jubilaciones, yo no voy a decir, lo hace porque es una jugada. No, voy a decir que bueno, viejo, porque la verdad que los jubilados se están cagando de hambre. Entonces, digo, no sé, me parece que como ejercicio de pensamiento, yo creo que es una cuestión que tiene que ver con que arranca la campaña presidencial. No creo que Milei sea el presidente más malvinero de la historia. No creo que esto vaya a tener ningún tipo, literalmente 0% de impacto en la política de las Malvinas. No creo que Trump vaya a recuperar las Malvinas para Argentina. No creo nada de todo eso. Ahora bien, entre un presidente que dice aguante Margaret Thatcher y principio de autodeterminación, y otro que dice las Malvinas son Argentina y vamos a hacer todo lo posible porque recuperar la soberanía, bueno, yo elijo al segundo. Así que celebro que mi amigo Javier Milei,
1: chicos, es un chiste, claro, pero me hacen el corte la parte de mi amigo Javier Milei, por favor.
0: La verdad que si se ponen a buscar debe haber cortes mucho peores que eso.
1: Claramente, pero sí, bueno,
0: sería lo menos grave.
1: Estás estableciendo y abre un vínculo. ¿Ves? Acá me hacen bullying.
0: No, la verdad que es simplemente un archivo. No pasa nada.
1: Sí, todavía no escuché ninguno de vos.
0: No pasa nada.
1: Es así.
0: Ahora sí.
1: Un besito a Alan Rodas, que está del otro lado, sí, en la operación técnica. La producción en manos de Rodo Gerardi y de Rodrigo Cabrera. Y acá, gente, les hablan.
0: Yo, ahora en un toque vamos a ir al editorial. Les recuerdo que más tarde hablamos con Patricio Barton. Les recuerdo también, más tarde hablaremos con Patricio Barton. Si vamos a utilizar el lenguaje de manera apropiada.
1: Sí, claro. Me pasan archivos de audio y, bueno, me incluís, querido. ¿Ya? Por favor.
0: Te iba a decir, no, quiero saber también qué les pasó a ustedes con la cadena. Esto está en discusión. Yo la verdad que tuve un pensamiento inmediatamente después de la cadena y fue modificando ese pensamiento con el correr de algunas horas. Así que quizás me puedan convencer de otra cosa. Mantengan la puerta abierta también de que yo los convenza de algo. Quiero saber qué tienen ustedes para decir al respecto. Mandan sus audios al 11.000, eso.
1: 11.000-0750. Y recuerden que también están participando, quien lo desee, por el libro de las contratapas de Página 12 de Hugo Soriani.
0: Antes de pasar al editorial, ayer fui a ver un show.
1: ¿A ver? ¿Qué fuiste a ver?
0: Fui a el municipio de Berisso.
1: Mira.
0: Al lado de La Plata y al lado de Ensenada.
1: Sí.
0: Porque yo estoy saliendo a caminar la provincia de Buenos Aires.
1: Mirá,
0: yo
1: creo que tenés más caminata que el presidente.
0: Eso seguro, por lo menos yo no camino así papado. Perdón, tendré otros efectos.
1: Por usar tanto jean, tanta casaca de cuero,
0: Para mí puede tener que ver
1: mucha con gente eso, dice que usa pañal, yo no me meto en eso.
0: No, yo no creo que use pañal. Bueno. Jamás diría en un medio de comunicación que el presidente se caga encima. No haría jamás, esas palabras no saldrían de mi boca.
1: Never.
0: Fui a Berisso a ver un show de una banda tributo a Serú Girán.
1: Muy bien.
0: Perro andaluz.
1: Muy buena. Yo la he escuchado hace un tiempo.
0: Muy bueno, pero más allá de lo bien que sonaba, de que bueno, la verdad que se lo giran, son todos temazos también, entonces eso allana un poco el camino.
1: Sí, pero hay que hacerlo bien.
0: Hay que hacerlo bien.
1: Hay
0: también,
1: que hacerlo
0: sí,
1: bien,
0: claro,
1: digo.
0: Totalmente.
1: Son temazos y la vara está muy alta.
0: Totalmente, sí. Por aparte los tenemos muy escuchados.
1: Sí, claro.
0: Entonces, vos escuchás al tipo cantar y sabés que no es David Lebón. Entonces tiene que estar a la altura para que uno no esté diciendo cómo
1: además,
0: me gustaría estar escuchando a Lebón.
1: Recordemos, David Lebón y Pedro Aznar están haciendo un encuentro de Cerú también. Entonces hay algo como de volver a tenerlos ahí presentes.
0: Que por cierto, si alguien me quiere regalar entradas para eso,
1: somos dos.
0: Estoy completamente dispuesto a cualquier cosa prácticamente. Bueno, nada, ayer lo fui a ver, pero me pasó algo casi en torno a la filosofía espiritual, que una banda de tipos grandes.
1: Sí.
0: Y un bajista. Casualmente coincidiendo con Pedro Aznar, ¿no? Pero bueno, un bajista muy chico, un chico casi adolescente. Y era impresionante ver cómo a los tipos de 50 o 60 años y al pibe de 17 les estaba pasando lo mismo en ese momento, que era que estaban contentos y estaban emocionados de estar jugando a ser Charly García, jugando a ser David Lebón, jugando a ser Pedro Aznar. Muy lindo, muy lindo. Y me quedé pensando en eso, digo, qué sé yo, qué bien cuando un artista logra eso, qué bien ese que se atreve a disfrutar de eso también, a decir, bueno, yo voy a... Digo, aplica para este caso, aplica para cualquiera. Yo sabes que un rato voy a jugar a ser Paul McCartney y me voy a poner acá. O bueno, yo viniendo acá a hacer radio como si yo fuese no sé quién. Yo vengo acá y me hago que soy Liliana López Foresi. Y la verdad es que no tengo ningún tipo de papeles para hacerlo, pero bueno, acá estoy. Así que bueno, lo que quería decir solamente es que hagan las cosas que les gustan. Háganlas.
1: La vida.
0: Mientras puedan, mientras las posibilidades materiales se lo permitan, háganlas, viejo. Porque está bueno, porque se disfruta y porque es lindo ver a alguien haciendo lo que le gusta hacer. Bueno, nada, ya está. Terminó el momento.
1: Estás muy filosófico.
0: Claudio María Domínguez.
1: Sí.
0: Sí, sí. Lo que pasa es que desayuné. Nada, no voy a decir ese chiste porque no me parece apropiado. Gente, quiero saber qué les pasó a ustedes con la cadena nacional de Milei. Quiero saber qué piensan. Nos mandan un mensaje escrito, nos mandan un audio. En un rato charlamos, no de esto, pero charlamos con Patricio Barton. Pero antes vamos a separar y después venimos con el editorial. Dale.
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0: Bueno, amigos, 10:35 de la mañana. Hoy es domingo 6 de septiembre. Probablemente no sea lo mejor para mis intereses cuando vuelva a casa en un rato, pero me acordé al decir la fecha. Ayer fue el cumpleaños de mi ex, así que le mando un saludo, si está escuchando. Bueno, me acordé, quieren que haga. Vamos a empezar el editorial de hoy rápidamente, cosa que si esto no fue escuchado, pase de largo. Yo estuve pensando mucho en estos días en general, y ayer en particular, cuando pensaba por dónde encarar este espacio en este programa, y pensaba, no, bueno, lo que hablábamos recién, el discurso, las Malvinas, la cadena, qué significa lo que dijo Milei, cómo se puede leer, qué nueva lectura se puede aportar de eso, qué otros temas, ¿no? Y me di cuenta en un momento de algo y me hice la pregunta, ¿no? ¿En qué estado está la discusión pública en Argentina? Entonces hice una cosa de periodista, que es investigué y googleé la definición de discusión pública. La discusión pública, según la IA de Google, es un proceso de intercambio de ideas, opiniones y argumentos entre diferentes actores de la sociedad sobre un tema de interés general. Y yo ahí me freno y digo, esto hoy no existe en Argentina. Porque no hay diferentes actores de la sociedad discutiendo sobre nada. Tenemos discusiones internas entre un solo sector de la sociedad. Y ojo con esto. Porque digo discusiones internas a propósito, porque no estoy hablando de Axel, Máximo, Massa, Cristina, Grabois, Guado, Sebastián Galmarini y todo lo que ustedes quieran nombrar. Estoy hablando del sector de los que estamos, participamos, consumimos la política argentina. Si hoy tuviéramos que pensar la gran grieta de la Argentina, de la que se habló tanto tiempo, que la grieta esto, que la grieta aquello, bueno, eso tuvo evoluciones de pensamiento o involuciones en algunos casos. Decía, bueno, no, la grieta es peronistas versus antiperonistas. Después, no, la grieta es kirchneristas y del otro lado anti-kirchneristas. Después ahora algunos dicen, no, eso cambió y ahora hay una nueva grieta, que la grieta es mileístas y anti-mileístas. Y yo les digo que para mí, humildemente, desde este espacio, la grieta más importante que tiene la Argentina hoy es entre quienes estamos más o menos politizados y quienes no, que son muchos más, temo decirles. Y que seguramente todos los que estamos acá congregados en este espacio de discusión, todos estamos del mismo lado de esta grieta, o por lo menos la inmensa mayoría, estamos politizados, sabemos más o menos qué pasa. Si yo acá vengo y digo la cadena nacional de Milei por Malvinas, todos saben de qué estoy hablando. Si yo digo la interna peronista, todos saben de qué estoy hablando. Si yo digo el ministro de Economía, probablemente todos sepan que es Toto Caputo. Bueno, yo vengo a decirles que nosotros que integramos este grupo somos una minoría en la sociedad. Una minoría, por mucha diferencia. Entonces lo que tenemos acá, lo que llamamos discusión pública o lo que llamamos discusión política, es una discusión absolutamente endogámica. Entre nosotros, los que ya estamos metidos en esto, más allá de que algunos pensemos una cosa y otros pensemos en otra, eso se vuelve secundario. Porque esta discusión que tenemos, absolutamente endogámica, como decía, nunca contempla el fondo de la cuestión. Esto que decíamos hace un rato, nunca contempla dar una discusión para convencer a alguien o para llegar a un punto superior en ese pensamiento o en esa idea del que había previo a discutir. Damos discusiones jugando todo el tiempo como para la tribuna, como para ganar ante un público, y yo creo que todavía no descubrimos que ese público no existe. No existe. Cualquier tema que alguien pueda plantear con alguna intención de convertirse en algo masivo, de saltar esa barrera entre los politizados y los no politizados, y muchas veces simplificando esa idea al máximo para, entre comillas, que la gente entienda, porque parece que la gente es muy imbécil y no entiende, sino cualquier intento de eso enseguida se convierte en una búsqueda todo el tiempo o de una chicana o de un punto flojo en lo que dijo para tratar de poder ganar ese partido. Entonces uno ya no entabla ninguna discusión buscando la mejor postura, sino solamente queriendo prevalecer a cualquier costo. Es esa discusión viejísima, un poco de la filosofía o de la política, de qué es mejor entre ganar y tener razón. En este caso incluso sería entre que Argentina gane y que yo tenga razón. Y la respuesta debería ser sencilla para todos. La respuesta debería ser: queremos que Argentina gane. Pero lamentablemente no es la que elegimos. Y ojo, lo digo en primera persona porque yo soy completamente parte de esto. Pero elegimos tener razón nosotros. Elegimos ser quien humilló a ese contrincante. Elegimos sumar más likes en nuestra respuesta, tener más rating en el próximo programa, tener más share en el caso de la radio. Y mientras todos nosotros estamos pensando en todo eso y estamos pensando, mirá qué domada que le pegó Carly Bianco a Mayra Mendoza con esta respuesta de tweet, o mirá qué tremendo ratio que le hizo Julia Estrada comentándole esto a Milei. Mientras todos pensamos todo eso, la mayoría del pueblo argentino está caminando a decenas, por no decir centenares de kilómetros de ese sendero por el que estamos yendo. Y no lo digo esto para cuestionar ni a Julia Estrada, ni a Carly Bianco, ni a Mayra Mendoza. Digo, me parece bien que los políticos se comuniquen, me parece bien que hagan eso, pero digo, le ponemos una relevancia a ciertas cosas. En redes, obviamente, las redes exasperan todo, pero pasa también en los medios de comunicación, pasa en las discusiones políticas más internas. Miren, las últimas semanas hubo algunos ejemplos de esto, ¿no? Yo voy a tratar de repasar algunos rápidamente para que se termine de entender qué es lo que estoy queriendo decir. La semana pasada, el jueves, si yo no recuerdo mal, no este último, sino el anterior, estuvo esta situación, acá lo hablamos muy poquito la semana pasada, pero estuvo esta situación de los votos de los pliegos de los jueces, que si ya Darola, que si los del peronismo lo votaron, que fue. Bueno, toda esa discusión se empantanó enseguida. Porque enseguida empezó a haber tipos en medio de comunicación diciendo, ah, entonces ahora Cristina es la jefa del lofer, bueno, otro tipo de estupideces también. Y eso enseguida se empantanó. Lo que me interesa de esto es que nosotros estuvimos una semana, o más, diría también, una semana enfrascadísimos en esa discusión, pero una cosa ya no solo en redes sociales, insisto, digo, con compañeros con los que uno se cruza, habla, compañeros muy inteligentes realmente, tipos con gran capacidad de análisis, que el primer tema era, no, porque esto que pasó, y esto, para mí pasó esto, pasó lo otro, yo la lectura que tengo es esta, y yo la otra. Digo, y me vuelvo con lo mismo. Yo participando de esas conversaciones, yo también diciendo, no, mirá, acá a mí me parece que es esto, que lo otro. Incluso algunos me decían, no, lo que pasa es que esto pega muy mal para la opinión pública, uno no puede hacer nada que no pueda explicar. Entonces, va. El jueves pasado, a ver si esto último, una semana después del voto este allá de Arola, yo voy a la Universidad de La Matanza a dar una charla ahí con algunos alumnos, ¿no? Había 70, 80 personas en el auditorio, ponele. La mayoría menores de 25 años, todos estudiantes de comunicación social. Y todos estudiantes de comunicación que asistían voluntariamente a una charla dado por alguien que se dedica a la política. Con lo cual podemos concluir que era gente que por lo menos un mínimo interés por la política tenía, que algún tipo de acceso a la información tiene, estudiantes universitarios, insisto. Yo en un momento les pregunté, le digo, che, ¿quién sabe qué pasó con Yadarola? Había 70, 80, levantaron la mano 3. Entonces, explico un poco qué era, a ver si alguien capaz lo tenía en el radar, pero no lo ubicaba por el nombre. Digo, no, bueno, el caso de Yadarola es esto que pasó, y esto lo otro, el peronismo, papá. Creo que ahí levantaron la mano 2 más. O sea, de 80 personas, 5 sabían de lo que estábamos hablando. Y yo dije, mira vos cómo hace una semana que nosotros estamos completamente enfrascados en redes sociales, en los medios de comunicación, todo hablando de eso. Si te das vuelta y nadie tiene la más puta idea de qué está pasando ni con Yadarola ni con nada. Después, digo, tengamos la otra discusión de si eso está bien o está mal que pase eso con la gente. Si la gente tendría que estar tratando, no sé. Pero lo que está pasando en la realidad es eso, o lo que no está pasando, mejor dicho. Porque además, para adentro, hubo una frase que me gustó mucho sobre este tema, que es que la dirigencia del peronismo, todos los sectores son responsables de esto, construyeron un tribunal para juzgar moralmente las acciones de todos. Entonces, si los senadores votan el pliego de Yadarola, los senadores son unos vendidos, unos hijos de puto, unos aletes. Si Cristina se junta con Pichetto, Pichetto va a ser el candidato y Cristina se perdió, no entiende nada. Si Kicillof se encuentra en un evento con Macri y se lo cruza, le da la mano, Kicillof es un vendido, es el candidato de Macri. Bueno, gente, así no se puede. Otro ejemplo de esta desconexión y de esta discusión exclusivamente endogámica que tenemos. El día lunes pasado, bueno, perdón, martes pasado, se cumplieron 4 años del atentado contra la vida de Cristina Fernández de Kirchner, de que le gatillaron en la cabeza, para decirlo más sencillo. Hubo un acto en San José 1111 donde habló Máximo Kirchner, y al principio del acto se cantó la famosa canción que tanto problema genera. Una semana, todo el peronismo, todos los medios de comunicación, todas las redes sociales, discutiendo sobre si la canción, sobre si la no canción. Yo escuché el discurso en vivo y después dije, me lo voy a volver a poner a escuchar solo para chequear esto. Y a ver cuántas veces Máximo hace una referencia a Kicillof o al gobierno de la provincia. Cero. Cero. Literalmente cero. Pero no importa, ya está. Entonces quedamos en Máximo hizo un acto para pegarle a Kicillof. Y entonces, y digo, pasa de los dos lados, ¿eh? No es una crítica solamente, porque entonces a raíz de eso tenés 300 tipos diciendo, ven que Máximo es un sorete y no sé qué, y después tenés otros 300 tipos diciendo, ven que los kicillofistas son unos soretes porque mira cómo lo operan a Máximo. Y yo digo, ¿y la gente qué carajo está pensando? Está pensando en otra cosa, está pensando en otra cosa. Y a la misma vez pasa algo con esto que a mí me da particularmente mucha bronca, que es cuando veo compañeros que son militantes o que son comunicadores, que son gente que más o menos entiende algo de lo que está pasando, y que salen con esta línea de basta de internas, no se soporta más, la gente se caga de hambre, y ustedes con internas. Bueno, el peronismo siempre tuvo interna, viejo. Toda la vida. Del 55 para acá que el peronismo tuvo interna toda la vida. Perón ni se había muerto y ya estaban matándose por quién iba a ser el peronista sin Perón. Dejémonos de joder, viejo. Toda la vida hubo internas en el peronismo. No se puede ser tan sensible con todo. Hubo un caso particular con esto del discurso de Máximo que me llamó la atención. Que es, el tipo arranca el discurso, no, habla de Cristina, qué sé yo. Después, el 70% del discurso es sobre la situación económica del país. Y puntualmente habla mucho de las tarifas, de la situación energética, que Vaca Muerta, que qué sé yo. No estoy diciendo esto ni como algo bueno ni como algo malo. Es un dato objetivo de la realidad. El hombre dedicó buena parte de su discurso a hablar del problema de los precios de la energía en Argentina, ¿no? Bien. Yo veo eso en vivo, digo. Después me cruzo en Twitter con un tweet bastante viral para los parámetros de esta situación, que era el cortecito de la canción contra no sé qué. Y la persona que lo subía ponía algo así como, qué barbaridad, mirá cómo le liman al gobernador. Y otra persona distinta mencionaba ese tweet, o sea, esa persona que lo único que vio al respecto del discurso fue ese recorte, lo agarra y pone, me llegaron 150 lucas de luz. Como diciendo, a mí me llegan 150 lucas de luz y mirá los pelotudos de la oposición que están unos atacando al otro y los otros llorando por ese ataque, mientras a mí me llegaron 150 lucas de luz. Y yo me moría de ganas de decirle, pero escuché el discurso, que prácticamente es de lo único que habló del problema de la luz y del valor de los servicios. Pero no importa todo eso. Lo que importa es que ese tweet pegaba más likes. Eso pegaba más likes. Entonces ya está, no importa si se discutieron las tarifas, que puede ser un problema real que tenga la sociedad. No, no importa, no importa. No importa. Hay que tener más likes, hay que tener más reproducciones, hay que tener más rating. Lo mismo pasó con la cadena nacional de Milei. Milei hace la cadena nacional, que es un tema que, nos guste o no nos guste, el tema Malvinas atraviesa a toda la sociedad. Entonces Milei habla de Malvinas y toda la sociedad estuvo hablando de Malvinas. Midió 28 puntos la cadena nacional. Entonces vos ahí tenés la posibilidad, incluso como oposición, de hablar de un tema que está en agenda y que los no politizados también están hablando de eso. Yo les recuerdo que la mitad de la gente no fue a votar en la última elección. Entonces tenés una oportunidad con eso. ¿En qué se convirtió la discusión sobre la cadena nacional enseguida? En que 4 o 5 periodistas, en teoría opositores, dijeron que les parecía mal. Entonces después todos los... que les parecía bien, perdón. Todos los otros diciendo, mirá qué pelotudos que son estos, que le parece bien lo que hizo el presidente. Y todos los otros diciendo, mirá qué tarados que son aquellos, que les parece mal lo que hizo el presidente y no lo pueden reconocer. Entonces enseguida todo se convirtió en una discusión. Dejamos de discutir sobre las Malvinas y estamos todos discutiendo sobre lo que opina, no sé, Iván Jagroski, de lo que dijo Milei sobre las Malvinas. Y el tipo que estaba sentado en su casa y que por un instante logró tener un mínimo interés en la discusión pública, porque dijo, ah, Malvinas, a ver, ya se fue porque no le importa, no sabe quién es Jagroski, y si sabe no le importa, qué piensa, o si es un hijo de puta o si no es un hijo de puta, qué le importa. Y así estamos con todos, todo el tiempo, todo el tiempo. Siempre la discusión es de nosotros y es para nosotros. Cada vez hay más canales, hay más radios, hay más streaming. Somos todos influencers, o somos comunicadores, o somos opinólogos de algún tipo. Todos tenemos un lugar de conocimiento desde el que hablamos, pero conocimiento absoluto sobre cualquier tema o cualquier materia. Todos somos representantes de una masa popular que les quiero contar que no saben ni que existimos, ¿eh? No sabe ni que existimos. ¿Cuántas veces escucharon o vieron un comentario del tipo, está pasando A y vos hablando de B, estás en cualquiera? Esa situación puede aplicar, pero pongan cualquier tema en cualquier orden y eso sucede. Siempre hay uno que viene y te dice eso. ¿Por qué? Porque todos somos grandes representantes de esa masa popular. Todos somos los que en realidad entendemos qué es lo que está pensando la gente. Entonces nunca perdemos oportunidad, además, como si fuera poco, de imputarle tal o cual desperfecto a esa masa popular a la que creemos que comprendemos mejor que nadie. Yo soy el único que entiende a esta masa popular, pero debo decir que son todos estúpidos. Que si marchan, que si no marchan, que si votan, que si no votan, que si opinan, que si no opinan, que si están al tanto, que si se informan. Lo primero que deberíamos saber, si somos tan empáticos con esa masa de gente, es que hace más de 10 años que lo único que esas personas hacen es recibir un sopapo atrás del otro. Que la guita todos los días les alcanza un poco menos. Y que la única respuesta que la política y que los medios tenemos para ofrecerle es que no se esforzó lo suficiente. O que se lo merece por haber votado mal. O que todavía no comprendió que hay que hacer algunos sacrificios. ¿Más sacrificios quieren que hagan? ¿Más quieren que luchen? Cuando piden a esa gente, esa gente tiene que salir a luchar. ¿En serio? ¿Alguien que labura 14 horas para tratar de darle de comer al hijo, que ni lo ve al hijo igual porque está todo el día laburando? ¿A ese que ese tiene que luchar? ¿Ese tiene que hacer sacrificios? Nadie estaría más feliz que yo de ver una sociedad organizada, participativa, involucrada en su futuro. Pero la verdad es que las élites nacionales han hecho mucho, mucho, para asegurarse de que eso no pase. Y cuando alguno tiene una mínima idea de cómo empezar a revertir eso, todos los otros van como pirañas, porque lo importante es tener razón, no romper esa barrera. Milei es causa de esto, pero también es consecuencia de esto, como de tantas cosas. Milei exacerba todos estos problemas, sí. Ahora, si no tuviéramos todos estos problemas, Milei no sería presidente. No nació de un repollo Milei. Hubo una buena cantidad de millones de argentinos que lo fue a votar. Yo, por lo menos, no me siento en posición de explicarle a nadie cómo se resuelve este problema, porque también, como ya dije muchas veces, yo soy parte del problema y no me afecta en ningún lugar decirlo, como a tantos otros que les pica en algún lado si tienen que estar diciendo, che, mirá, la verdad que de esto no sabemos. Pero, como trabajo acá y me pagan por venir, voy a tratar de encontrar una respuesta. Sería un buen primer paso para tratar de romper esta división que hay entre los que hablamos de política y los que no. Sería un buen primer paso que empecemos a mirar un poquito para afuera. Para afuera de este círculo íntimo de los que sabemos que hizo o que no hizo el presidente. Que empecemos a mirar qué pasa en una estación de tren con la gente que está volviendo a su casa. Qué pasa cuando te cruzas con un tipo que lleva 6 horas sentado quieto en el negocio, porque no entró nadie en todo el día. ¿Qué pasa cuando en el patio de un colegio o de una facultad esos pibes se juntan? ¿Qué hacen? ¿En qué están pensando? No hacen nada. Hacen algo. ¿Qué les pasa? Sería un buen segundo paso mirar un poquito para adentro después de eso. Ver qué estamos haciendo de este lado de la grieta. ¿Qué estamos haciendo los politizados? Así cuando alguien hace algo que para bien o para mal amenaza con romper esa barrera, colaboremos en romper la barrera y no en ponernos a hablar de lo que nos interesa solamente a nosotros. O sea, digamos, si el presidente habla sobre Malvinas, que es algo que le importa a todo el mundo, o si Máximo Kirchner habla sobre las tarifas de luz, que es algo que le importan a todo el mundo, hablemos de Malvinas, a favor o en contra de Milei, no importa. Hablemos de las tarifas de luz. No hablemos de si Jagroski tuiteó esto, o si Mati Mouse tuiteó lo otro, o si en la canción dicen que tal cosa, entonces Axel. Tratemos de romper esa barrera. Hay que dejar de lado nuestras propias sensibilidades porque a nadie le importan. A nadie le importan. Y cada una de esas cosas que creemos que está alejando a nuestro adversario de esa gran masa popular, decimos, mirá, voy a decir esto, voy a decir que cantaron la canción en contra de Kicillof, pues entonces así lo voy a alejar de toda esta masa, nos aleja igualmente a nosotros. Nos aleja igualmente a nosotros porque a la gente le chupa un huevo todo eso. Hagamos algún tipo de esfuerzo por recuperar la discusión pública, por incluir a al menos alguno de esos sectores. Porque la gran masa popular es cada vez más grande y está cada vez peor. Y uno después se pregunta cómo en algunos países se deteriora tanto la democracia. Bueno, yo lamento decirles que empieza así. hace más de 10 años que en Argentina la democracia no le trae ningún tipo de solución al pueblo. Y las élites de esa democracia, élites políticas, élites económicas, élites mediáticas, siguen revolcándose en pequeños conflictos que tienen, mientras la audiencia que está mirando eso es cada vez menor. Todas las generaciones, todas las épocas tienen un mandato. El nuestro, el de los que estamos vivos ahora, quizás sea el de volver a integrar a una sociedad que está completamente desmembrada. Así que yo sugiero, humildemente desde acá, que nos dediquemos a eso pronto, antes de que lo único que tengamos en común, los 48 millones de argentinos, sea la misma desesperanza.
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0: Es la hora 11, un minuto en la República Argentina. La temperatura en la ciudad de Buenos Aires es de 8 grados 6 décimas, 6 grados 8 la sensación térmica. El cielo está despejado, humedad 52%. En Mar del Plata, provincia de Buenos Aires, la temperatura es de 5 grados 7 décimas, 3 grados 7 la sensación térmica y el cielo está cubierto. El canciller argentino defendió la estrategia sobre Malvinas. Pablo Quirno dijo que el trabajo del gobierno sobre la cuestión de las islas empezó hace varios meses con el aporte del ministro de Defensa, Carlos Presti. A través de sus redes sociales, negó además que la iniciativa tenga relación con la bandera exhibida durante el Mundial 2026 o las declaraciones del presidente de Estados Unidos, Donald Trump. César Milani cuestionó la postura ideológica de las Fuerzas Armadas Argentinas. En diálogo con el programa El Gato Escaldado por las 7:50, el excomandante del Ejército advirtió la adhesión de los uniformados al neoliberalismo.
1: Lamentablemente en nuestras Fuerzas Armadas, en particular algunas más que otras, pero todas en general, hace más de un siglo, ¿no es cierto?, que ha tenido una impronta y una influencia muy grande del liberalismo dentro de las Fuerzas Armadas, o liberal en lo económico y conservador en lo político, ¿no? Y esto se ha mantenido con algunas excepciones, como podemos ser en el periodo de quizá de Irigoyen, evidentemente en el periodo de General Perón, en donde se ha plasmado en esos 10 años, se había empezado a plasmar una Fuerzas Armadas y un gobierno nacionalista. Después de eso siguieron permanentemente, ¿no es cierto?, las ideas liberales, o en algunos casos ultraliberales, durante todos los gobiernos militares, culminándolo con el desastre del 76. Eso ha quedado ante el hermano mayor nuestro, para ello era Inglaterra. A partir del 45, 55 empezó a ser Estados Unidos. Y bueno, entonces ellos tienen una cierta

0: circulan por el barrio de San Cristóbal, ya que continúa el corte total por obras en la esquina de General Urquiza y Carlos Calvo. 8 grados 6 décimas es la temperatura actual en la ciudad de Buenos Aires. 6 grados 8 la sensación térmica. El cielo está despejado. Humedad 55%. En Mar del Plata, provincia de Buenos Aires, la temperatura es de 5 grados 7 décimas. 3 grados 7 la sensación térmica. El cielo está cubierto. 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Estas fueron las noticias. Ricardo Álvarez.
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1: Good morning, 7 day. No, ahí se me terminó el inglés. Hola chicos, ¿cómo les va? Qué bueno que están. Acá el día está hermoso, helado. Me encanta escucharlo. Yo no puedo pedir nada porque 1000 kilómetros no me van a mandar un libro solamente a mí. Les mando un beso enorme. Y por favor no hablen de la basura andante esa que tenemos. Ay, Dios mío. Bueno chicos, los quiero y los escucho todos los domingos. Les mando un beso enorme. Lili Villarregina, provincia de Río Negro.
2: Bueno, les mando un saludo grande. Estamos muy buenos, Nada, no sé si te lo habían dicho, pero estamos muy buenos. ¿Sabés qué dijo? Y algo de una basura, dijo sí. La oyente. Y yo me acordé que les voy a leer un rato, no lo voy a hacer ahora, pero un rato les voy a leer los últimos 5 o 6 tweets del presidente de la Nación, que recuerden que llamó a la Unidad Nacional, ¿no? El jueves. Vamos a domingo. No sé si se pudo.
3: Es que es el fin de semana, dale un descanso. Es eso.
2: Está bien, claro. La Unidad Nacional descansa los sábados y los domingos.
3: Arranca el lunes.
2: Claro. Amigos y amigas, son las 11 y 10. En un cachito vamos a estar charlando con Patricio Barton, integrante de La Venganza Será Terrible, por esta misma radio. Pero antes yo quiero que en este séptimo día charlemos un poco con ustedes. Tírame un audio, a ver qué dice la gente.
4: Qué triste el programa de ustedes, es hablar mal de Milei y hacerse los cómicos.
2: Sí, bueno, la verdad que sí.
4: Que es muy, muy triste.
2: Igual hoy no hablamos tan mal de Milei.
3: No, es verdad.
2: Ni tampoco nos hicimos tanto los cómicos.
3: Un poquito.
2: Bueno, así que es hora de decir que Milei es un pésimo presidente y que entran un gallego, un ruso y un alemán. Sí, bueno, un saludo al compañero. ¿Qué más dice la gente? A ver, dale, tírame otro.
5: Buen día, chicos.
2: Buen día.
5: Aliberto. De Casero. Este psicópata manda esta, porque está desesperado.
2: ¿Lo dice por
5: él
2: mí?
5: Y todo su gabinete, la rufla de ladrones que tienen ahí. Bueno, es bomba de humo para que no se hable del hambre que hay, de las fábricas que cierran, de las entregas que están haciendo, tanto minería, la pesca. Los negociados regalaron las hidroeléctricas.
2: Sí.
5: Muchachos, se están forrando. ¿Cómo? No tenía declaración jurada, no tenía un sope. Ahora está hecho. Raro, se vendió solito. Abrazo, viva Perón, carajo.
2: Viva Perón. Miren, yo no sé si el objetivo principal fue que dejemos de hablar de la economía, pero que están contentísimos con que haya pasado eso, se los garantizo. La mejor noticia que tuvo Milei en los últimos días es que por lo menos hace 4 o 5 días que no hablamos ni de los endeudados, ni de los sueldos, ni de la pobreza, ni de la inflación. ¿Qué dice la gente que se comunica de manera epistolar?
3: ¿Cómo te gusta la palabra este epistolar, ¿eh?
2: Es que no puedes no reírte.
3: Es una gran palabra.
2: Me gusta cuando hay una pelea por carta. Y alguien dice un conflicto epistolar.
3: Es muy
2: pero
3: para,
2: sí, me lo imagino.
3: Es muy para jugar en el ahorcado.
2: Sí, no la saca nunca más.
3: Sí, nada. Tal cual. Acá nos dicen buen día, escuchándolos como siempre junto a la portátil. Me anoto para el libro, nos dice Jorge Perino de 11. Bueno,
2: un saludo,
3: anotado.
2: Jorge, de
3: 11. Hola, quiero el libro de Soriano. Una vergüenza al presidente creerle a Trump. Acá nos dicen sobre la cadena. ¡Wow!
2: Tal cual.
3: Nos dice Leila de Boedo. Quiero el libro.
2: ¿Cuál?
3: ¿Qué?
2: Say what?
3: Say what? Buen día, compañerazos. Participo del sorteo, nos dice bueno. Héctor Tracy. Hola, lo escuché con mi hermano y automáticamente le dije, se mandó la gran Galtieri, nos dice el ruso de Moreno.
2: Paren un poco.
3: Buen día, quisiera participar del sorteo del libro, me llamo Leonardo. Bueno, escúchame, pero vos dijiste que cuando lo estabas escuchando acá, por cadena, en la radio, dijeron, fiu, menos mal que no nos mandó la guerra.
2: Por eso, menos mal.
3: Bueno.
2: Galtieri sí nos mandó la guerra.
3: Claro,
2: o sea,
3: bueno,
2: hay una diferencia.
3: Nos va parecido, hay algo que va en esa línea.
2: Sí, bueno, pero... Paren un poco. Ni pelado ni con dos pelucas, gente. Dale, perdón.
3: Yo voy a hacer una aclaración porque claramente no se entendió. Seguramente lo dije mal y el error fue mío. Lo que estamos sorteando es el libro de Hugo Soriano. Mucha gente me pone, quiero el de saco humano. No, Soriano, yo me equivoqué. Así que, nada, igual pueden conseguir el de saco humano.
2: ¿Alguno de Felipe Piña tenés? Solo se puede pedir así on demand.
3: Saludos al séptimo día, a la cadena del inhumano, al estilo Galtieri, es para seguir engañando a los incautos.
2: Bueno, ahí va un poco mejor. Al estilo, ya es un poco bien, más cercano a la realidad.
3: Me gusta, no voy a votar a Milei. No, bueno, está muy bien, sí.
2: Bueno, te lo perdés vos. Si vos no querés ser parte del cambio de la Argentina, es un problema tuyo, ¿sabes?
3: Pero ¿qué hay que cambiar si ya viene siendo...?
2: Bueno, vamos a cambiar de vuelta. Tírame un audio más, a ver qué dice la gente, dale.
6: Buen día, chicos, estoy escuchando. ¿Ustedes se creen que a nivel importa las Malvinas? Miren,
2: no sé.
6: Lo
2: no
6: que
2: sé.
6: Pasa es que como Trump ahora tiene un poquito de bronca con Inglaterra, Miren se acuerda de las Malvinas. Si Trump se amiga con Inglaterra, Miley deja de querer a las Malvinas. Miley no quiere a nadie, chicos. Es todo cháchara lo de Miley.
3: Está opinando. Es sano.
2: Me gusta. Un abrazo grande, ¿eh? Y un abrazo grande también ahí a Conan, que salía de fondo. Bueno, amigos,
3: tengo
2: amigas,
3: un montón de mensajes más para leerte.
2: Decime uno más, dale.
3: Mira, Daniel de Morón dice, buen día, gente, el séptimo día. El Teletubi presidencial es como Teletubi. Galtieri, el otro se entonaba con whisky y este con clona. ¿Alguno sabe qué habrá hecho con el cuadro de Thatcher, el fan número uno del país? Es un impresentable que con más de 5 décadas se comporta como un chico de 4.
2: Este toma bebida energizante con Coca-Cola y 4 sobres de azúcar.
3: Sí,
2: nada, igual. Peor, la verdad que preferiría que tome whisky.
3: Sí.
2: Amigos, en un rato seguimos charlando con ustedes porque son las 11:16 de la mañana y yo me voy a dar el enorme gusto y el placer de saludar a Patricio Barton, que está del otro lado, es periodista, es escritor, es comunicador en general y es integrante de La Venganza Será Terrible. Patricio, ¿cómo estás? Muchísimas gracias por atendernos.
7: Buen día, ¿cómo andan por allí?
2: Acá estamos, la verdad que con bastante frío, pero bueno, no se puede hacer nada contra eso. Sí,
7: no, y además que los escucho, totalmente avanzados en la vigilia, y yo estoy recién levantado, ¿viste? Entonces, no sé cuántos patitos en fila tengo.
2: Bueno, si no tenés ninguno, esto va a salir mejor todavía igual, así que ojalá
7: que... Yo creo que sí.
2: La próxima te llamamos a las 6 de la mañana para hacerlo incluso mejor. Cuando estaba pensando cómo presentarte, digo, además de periodista, además de escritor, ¿te sentís comediante o humorista?
7: No.
2: ¿Por qué?
7: Es raro, porque lo de comediante, o al menos para mi generación, ahora está muy instalado. Uh-huh. Y comediante antes era para mí un actor que, bueno, laburaba habitualmente en comedias. Eso en Argentina. Y después es una tradición muy muy de Estados Unidos.
2: Claro.
7: Muy del stand-up, uh-huh, que eso sí es algo que se introdujo como muy muy nuevo acá, hará, qué sé yo, 20 años, uh-huh, 30. Entonces, antes sí, antes no. Y después, yo le escapo a los rótulos en general. Entonces, es medio choto eso, porque yo digo, bueno, yo hago humor, ponerle sí, la verdad que lo tengo que asumir que sí.
2: A esta altura me pero, parece.
7: Claro, ¿viste? Pero me pasa lo mismo con el periodismo, ¿viste? Entonces, claro. Yo nunca le decía, soy periodista. Ahora ya lo digo que sí por comodidad, uh-huh, pero cada vez hago menos periodismo, ¿viste?
2: Claro.
7: Como todos los periodistas.
2: Claro, no sos vos, es la República Argentina.
7: Claro, sí. Claro, me parece que debe ser la época, ¿no?
2: Sí, probablemente.
7: Pero bueno, sí, sí es por comer. Por ahí en un tiempo me escuché decir que sí, que soy humorista, ¿viste? La verdad es que me cuesta poner antes una placa que me preceda, ¿viste?
2: Claro.
7: Una placa que me preceda. Pero está todo bien, sí.
2: Bueno,
7: sí, soy humorista.
2: Está bien.
3: Bien.
2: Decimos, o por lo menos nos preguntamos si sos humorista, porque trabajás en un programa que, entre otras cosas, es de humor, en La Venganza Será Terrible. No hace falta que yo lo presente, porque acá, y probablemente en todos lados, todo el mundo sabe qué es esto. Te escuché decir alguna vez que además vos eras oyente del programa antes de ser parte. ¿Cómo fue que arrancaste? ¿Cómo llegaste ahí?
7: Sí, fui oyente. De hecho, mira, justo el viernes le dieron, viste, a Dolina el premio Honoris Causa,
2: sí,
7: de la UBA, en la Facultad de Sociales, que es mi facultad, donde yo estudié comunicación.
2: Claro.
7: Y estudié comunicación en un edificio que no era ese, porque cuando empezó la carrera de comunicación, era como en la carrera nómade, nos iban echando de lugares. La carrera empezó en una plaza, siguió por la avenida Callao, después fue Marcelo T. Alvear, después a la calle Ramos Mejía, y recién ahora están ahí.
2: Serían muy pocos, me imagino.
7: No eran pocos, o sea, sí, pero no proporcionalmente. Y cuando la carrera avanzó a los 3-4 años, tuvo su gran boom de comunicación. Era al revés, todo el mundo quería hacer comunicación.
2: Mira,
7: te estoy hablando ya de la apertura democrática bastante avanzada y lo que ya pintaba el advenimiento del menemismo, ¿no? Y en aquel momento circulaban cassettes con grabaciones del programa La Venganza Será Terrible. Entonces te decían, no, mirá, hay un tipo así, ya sabes, que está acá y allá. Y así fue el contacto con el programa. Era un momento también muy efervescente en todas partes, en la sociedad, en la universidad, todos también porque uno lo recuerda por la juventud, pero realmente todos estábamos en una. El movimiento de la radio aquel era muy bueno, eran muy buenos programas de radio en todas las radios.
2: No, y se nota que pasaba algo también en cuántas cosas que surgieron alrededor de esos años.
7: Sí, yo creo que sí, pero a veces a uno se le distorsiona por la edad, ¿viste? Porque decís, bueno, no, vos extrañás la juventud, no es que aquel momento era mejor.
2: Claro.
7: Pero, claro, vos eras mejor. Sí. Ese es el problema.
2: Che, ¿y cómo pasaste de oyente a integrante de La Venganza? ¿Cómo sucedió eso?
7: Y mira, no, eso fue un pasaje que yo no vinculo un pasaje a otro, porque yo ya tenía una actividad profesional, porque si no parece, viste, cuando uno dice, el oyente que saltó al mostrador y se hizo conductor.
2: Claro.
7: No, yo ya era profesional del medio antes de eso. Sí, como una circunstancia, yo era oyente, pero no fue por eso que me sumé al programa. Yo lo conté varias veces que trabajaba en Canal Encuentro, fui a hacer una nota a la casa de Dolina, pues así, una nota más, digamos.
2: Sí.
7: Y me llamaron al día siguiente.
3: Mire, Les caíste bien.
7: Se ve que no tenían mucho para buscar. No, coincido así. Mira, yo la cuento. Esa es la versión rápida. La más épica es que, que hicimos la nota, pero antes de grabar, yo siempre hacía la prueba de sonido. Viste que siempre para probar sonido se dice 1, 2, 3.
2: Claro.
3: Sí.
7: A ver, hablaba un poquito más. Los sonidistas se vuelven locos, porque no sé por qué nosotros decimos hola, 1.
2: Contame qué hiciste hoy, qué desayunaste.
3: Claro. Tenés que decir una frase completa.
7: Claro, porque si no se sabe. Bueno, entonces yo, solidario con mis amigos sonidistas, recitaba la Oda 26 de Fray Luis de León. Me quedó, eso es una oda muy larga del siglo de oro español.
2: Ajá.
7: Que dura como 20 minutos, o sea, pueden probar mucho.
2: Claro, sí, hacen la prueba y los primeros 10 minutos de programa.
7: Sí. Y entonces había arrancado, ¿viste? Qué descansada vida era del que huye del mundo en el ruido y sigue la escondida senda por donde han ido los pocos sabios que en el mundo han sido.
2: Poquito más de agudo, poner.
7: Y Dolina siguió. A dueto, despierte y amenazada con su cantar sabroso, no aprendido, no los cuidados graves de que siempre seguido el galajeno arbitrio está tenido. Y entonces...
2: Un loquero.
7: Claro, un loquero. Hubo una corriente de compatibilidad psiquiátrica.
2: Claro.
7: Y entonces, pero hasta ahí la anécdota. Ahora, después cuando me llamaron... que yo en principio cuando me dice no, soy Maika, la productora de Dolina, dije, chao, me llama para decirme por qué cortamos tanto la nota, porque habíamos grabado un montón, yo todo perseguido, y habían salido 10 minutos nada más. Y fue así, me dijo, no, ¿querés probar? Porque coincidió el hecho de que Dolina le preguntó a Ulanowski, a Carlos Ulanowski, a quién le recomendaba para cubrir a Rolón, que se iba del programa.
2: Claro.
7: Y una pidió mi nombre. Todo esto yo no lo sabía.
2: Claro.
7: Me lo enteré después. Y entonces dijo, ese estuvo en mi casa. Me dijo, estuvo en mi casa hoy. Dolina no conoce a nadie, ¿viste?
2: Claro.
7: y menos a mí. Y fue así. Y me dijo, bueno, vení, probá. Y fui un día al Paseo de la Plaza. O sea, debuté directamente en el teatro, con teatro repleto, en el Teatro de la Plaza.
2: Claro, sin casting, digamos.
7: Sí, sin nada.
2: Che, más allá de, digo, ¿cómo empezaste? Hace ya casi 20 años, ¿no?, que estás así.
7: Sí.
2: Hay mucha gente que pasó por La Venganza y que después han hecho distintas carreras, distintas cuestiones. ¿Por qué seguiste vos?
7: Qué pregunta. Igual sabés que seguí porque, te podría decir, me es casi natural el programa. Uh-huh. Aquella noche, que te dije, como en la primera noche en el Paseo de la Plaza,
2: sí.
7: Yo cuando terminé, por supuesto estaba re nervioso, todas las cosas obvias. Pero sentí que siempre había estado ahí. Es extraño, como que siempre lo había hecho.
2: Claro.
7: Qué loco. Y me sigue pasando. Entonces me resulta un programa como a medida en un montón de cosas. Y no tendría por qué irme. Y después no hubo tanta gente en La Venganza. Hay siempre como un malentendido que el negro lo aclara siempre. Uh-huh. La mayoría han sido de quedarse muchos años. Rolón estuvo 14 años. Uh-huh. Estronati, algo así, me parece que un poco más, porque él arrancó antes. Guile estuvo intermitente, pero él entró antes que yo.
2: Claro.
7: Guile Spin.
2: Sí, sí.
7: Por lo tanto, también más de 20 años. Y después hubo otros que sí estuvieron menos. Dorio estuvo como 10 años. Oh. Y después Coco Gili y Jules. Sí, ellos habrán estado 3-4 años, pero todo más o menos así. Y después no hubo muchos más, hubo algunos que pasaron.
2: Claro.
7: Pero un par de noches.
2: Bueno, no te vayas igual, ¿eh? Sí, por favor, claro. Te lo pido.
7: No, bueno, qué sé yo, no sé. No están mis planes ahora inmediatos, la verdad que no.
3: Y Patricio, ¿te pasa con otro programa o con otra radio de decir, che, también tengo ganas de probar de estar en ese lado? De pasar de oyente a...
7: ¿Que ya exista?
3: Claro.
7: No, en otros programas que ya existan, no, como parte de un equipo en particular, no. Sí, de hacer programas propios, sí, de hecho los hice. Pero no, hay programas que me gustan, pero me gustan ya como están.
3: Claro.
2: Claro.
7: Digamos, como, o sea, como funcionan, ¿viste? Siempre me gustaría, ¿sabes qué? Pero esto es como el sueño del pibe.
3: Obvio.
7: De participar en una transmisión de fútbol.
3: Mira.
2: Ah, mira, me repaso, sí.
7: Y sí, viste que eso sí, me
2: aparte
7: gustaría.
2: Viste que pasa algo cuando viene el Mundial, que de cualquier programa que hagas, de cualquier cosa, tenés que hablar de fútbol. Entonces ahí te das cuenta de qué lindo que es hablar de fútbol.
7: Claro. Pero a mí igual me gusta más, ¿sabes qué? Por eso es más imposible todavía. La parte publicitaria. Me gustaría tener que meter un montón de cosas, textos comprimidos entre el relatorio y el comentarista.
2: Es, ¿sí?, un sueño muy particular.
7: Sí, es muy sí.
3: Y muy específico. Me gusta sí. Igual, porque es un gran desafío.
7: Muy específico.
2: Sí, claro.
7: A veces lo digo en joda porque me sé algunas viejas de todas esas intervenciones, por ejemplo... En medio de un partido antes decía, se paró la platea, Lucio Uncom, junto a Diporto, deportivo, profesional. Y sigue el otro, ¿viste? Pizzería Los Bohemios, donde compra familia de Atlanta, Pizzería Los Bohemios, después del partido, vamos a ver. Todo eso me encanta.
2: Espectacular para ver un partido con vos diciendo esas cosas.
3: Sí, tal cual. Cerrás los ojos y está.
2: Claro.
3: Sí. Para, y ahora,
7: no para de hablar.
3: La Venganza Será Terrible tiene muchas temporadas, muchos años al aire. Ahora, no pasa eso con otros programas. Estoy tratando de pensar qué programas tienen tantos años. Hay algunos que se me vienen a la mente, que fueron cambiando obviamente de radio. Pero no pasa con todos los programas. ¿Por qué crees que La Venganza sí? Sí, y con tanta gente, con este público, digo, todo.
7: Claro, sí, también eso, ¿no? Porque está hace más de 40 años, pero siempre liderando también.
2: Claro, sí.
7: Mira, la respuesta de por qué no la tengo, me la hacen siempre y yo no la sé tampoco, como que no le saco tampoco la ficha al público. Decir, ¿qué público es? ¿Qué sé yo? Es súper transversal, es de todo. Eso no lo sé. Sí puedo decir como algunas pistas que a mí me parecen como intuiciones, que la venganza tiene elementos que, lejos de envejecer, maridaron bien con las distintas épocas. O fíjate que la venganza, hoy por hoy, a todos los programas, digamos, como una cosa de perduración y para que puedan hacer muchos programas, casi que es, se le pide que genere una comunidad, que pueda hacer algo más que un programa, que se pueda desbordar a sí mismo, que pueda desdoblarse en eventos, que pueda, o, por ejemplo, viste, que hoy es hacer una fiesta o hacer un producto.
2: Sí, un
7: o
2: Movistar
7: hacer...
2: Arena.
3: Sí.
7: Claro, viste, cosas así. Y la venganza ya tenía todo eso, tiene claro. Una comunidad, se puede compartir porque no tiene actualidad, entonces se corta por cualquier parte, y eso ya lo hacía de antes, tiene música en vivo, se puede hacer un evento, se puede... y entonces la venganza ya estaba ahí, claro. Siendo un programa clásico y antiguo. Y además no tiene un formato que uno pudiera escribir.
2: Claro.
7: Entonces, ¿por qué? Porque es un programa de autor.
3: Claro.
7: Porque si yo te diera, bueno, jamás, ustedes jamás hubieran escuchado La Venganza, y yo me tomo el trabajo de escribir lo que a mí me parece como sería el formato y que lo doy en un papel, hombre, si este programa es una porquería, no lo va a escuchar.
2: No lo escucho, sí.
7: Es imposible.
2: Claro.
7: Y bueno, y ahí está.
2: Sí, aparte, tiene algo, yo creo que hay ciertas cosas que se ponen en valor porque... Yo no sé cuán reproducibles son. A mí me pasó, lo fui a ver en vivo después de un tiempo, y al final del show, del espectáculo, que de golpe tocaron algún tema con Gillespie en trompeta, y había ido con mi novia, que medio que no sabía muy bien, los ubicaba a ustedes solamente por el programa. Entonces me dice, che, ¿este tipo cómo toca la trompeta? Le digo, sí, escuchame una cosa, ¿sabés quién es?
3: Gillespie.
2: Claro. Gillespie, y yo decía... A todo esto, como show, como evento cultural, hasta de golpe le sumás agregados como este tremendo trompetista tocando ahí. Digo, yo creo que esa variedad de cosas sucediendo en un programa o en un espectáculo en vivo es difícil de reproducir hoy por hoy sin tener un presupuesto multimillonario.
7: Sí, puede ser. Lo que decís, está bien, además, eso de que no. De que como los que estamos ahí. Somos, digamos, hacemos lo que somos y somos lo que hacemos, ¿no?
2: Claro.
7: Y no nos suscribimos a un formato, bueno, ahora hay que informar, bueno, y esto no corresponde decirlo, y qué sé yo. Entonces es mucho más libre,
2: claro.
7: O sea, es un espacio de total libertad, porque ahora la palabra libertad está tan bastardada, sí. Que también hay que volver a redefinirla, ¿no?
2: Claro, sí.
7: De real libertad. Entonces, creo que eso se nota.
2: Recontra.
7: Eso se nota. Es lo genuino, ¿viste? Es lo genuino. Y lo genuino, en esta época, enseguida llama la atención.
2: Sí, eso, absolutamente.
7: Enseguida llama la atención.
2: Sí. Che, te saco un poco de La Venganza. Les recuerdo a ustedes que están escuchando esto, que estamos charlando con Patricio Barton, y te pregunto por los medios en general. Recién dijiste, se valora lo genuino. ¿Cómo ves la comunicación, los medios en este momento de la Argentina? ¿Es peor que en otras épocas? ¿Es mejor? ¿A vos qué te parece?
7: Y mirá, en los medios como los conocimos están totalmente en crisis porque se fragmentó toda la comunicación. No solo por responsabilidad de cada uno de los medios, sino porque, bueno, porque es así, porque la humanidad fue para ese lado.
2: Sí, claro.
7: Y la crisis de los medios es global. A mí me parece que toda esa fragmentación que existe de la comunicación en general sí alteró mucho los mensajes, las producciones.
2: Claro.
7: Entonces, mira, nosotros cuando ingresamos a la carrera de comunicación, no sé si esto sigue siendo así, Lo primero que se estudiaba era una cosa que se llama el diagrama de Jacobson.
3: Sí, se sigue estudiando. Igual para...
7: Se sigue estudiando.
3: Sí, para decir, no va por esos caminos, pero sí, se ve.
7: Bueno, pero vos fijate una cosa del diagrama de Jacobson, porque las cosas tan simples muchas veces son las que más sirven. Para que se entienda en la audiencia en general. El diagrama de Jacobson describe una situación clásica de comunicación, que hay un emisor, que hay un receptor, que hay un mensaje, que hay un canal, que hay un contexto, etcétera. Y entonces, dicho así, eran todas obviedades, y que lo siguen siendo, dice, bueno, el emisor emite el mensaje, y entonces veíamos cómo prevalecía en la época de los medios masivos el emisor.
2: Claro.
7: Y todo estaba puesto ahí. Y el estudio era sobre el emisor. Y hoy por hoy, ese diagrama estaría totalmente dado vuelta. El emisor no tiene un peso importante en esto, sino que hay un receptor, que lo voy a decir en criollo, es un receptor que la va de emisor.
2: Claro.
7: Entonces, la audiencia y la hiperpresencia de audiencia es la que domina la situación. Antes se decía la participación del público, qué bueno, la participación. Hoy por hoy es la producción directamente de la audiencia, y eso genera una especie de espectador que, como toda cosa medio inconsciente, se vuelve medio déspota.
2: Sí, y incluso algo, sobre todo con la comunicación más política, que de golpe ese emisor tiene, no puede decir nada que no coincida con lo que el receptor ya piensa.
7: Claro.
2: Porque es automáticamente motivo de, en el mejor de los casos, cambiar de canal. En el peor, no te escucho nunca más.
7: No, claro, es que no se escucha. No, o sea, no se produce el fenómeno de la comunicación.
2: Claro.
7: Yo estoy como muy, muy perseguido por esa situación, porque es tremendo, es evidente. Vas al medio A, y todos los que escuchan el medio A son todos A, les dicen A todo el día, claro. Invitan a A, etcétera. Probablemente aquí también estemos reproduciendo eso. O sea,
2: sí, claro.
7: Y no está hablando Feynman.
2: Sí, de hecho trabajás en esta misma radio, la verdad que es terrible lo que estamos haciendo.
7: Claro, además. Pero bueno, y se dan estas cosas, ¿no? Entonces cuando... uno oculta, por ejemplo, un ejercicio que me gusta hacer como juego.
2: Ajá.
7: Oculta al emisor en ese mismo diagrama. Mira, lo podemos hacer porque escuché que habían hablado ustedes de Milei y Malvinas.
2: Sí.
7: Y
2: todo esto.
7: Entonces, ahí hay un mensaje, Malvinas. Oye, listo, vamos a sancionar a las empresas extranjeras, qué sé yo. Mensaje. Ahora, si yo tapo el emisor, digo, mirá, qué bien.
2: Claro.
7: Ahora, el emisor es Milei. Entonces, sé que tiene una historia, que tiene un contexto, que tiene, etcétera. Mensajes que lo preceden. Entonces, ese mensaje se ve alterado por el sujeto de enunciación, digamos.
2: Claro.
7: Y así, si eso lo probamos en cada cosa, a mí me pasaba también, por ejemplo, hace un juego durante el gobierno de Alberto, que decía, si imaginemos la siguiente situación. Si hubiera elecciones en cualquier momento,
2: sí,
7: y las elecciones dan X resultado, pero el resultado no se da a conocer nunca. Es un juego absurdo, ¿eh?
2: Ajá. Sí, te pasa nada.
7: Pensar. No se da a conocer nunca. Y entonces empieza a gobernar un gobierno que no sabemos quién es.
2: Claro.
7: Y la única forma que tenemos de conocer a ese gobierno es por los hechos.
2: Claro, vemos más o menos cómo gobierna y decimos, este es tal o es cual.
7: Dice, tal o cual, o no sabemos, o sea, son los hechos.
2: Claro.
7: Tal o cual deja de ser un tema. Entonces, ¿cómo construiríamos nuestro sesgo a partir de hechos exclusivamente? Sería interesante verlo.
2: Sería más difícil, bueno, construirlo.
7: Sería más difícil, o no existiría ese sesgo, o sería otra cosa. Bueno, ahora estamos en un momento de puro sesgo. Y los medios, la única forma que parecen haber encontrado para sobrevivir es alimentarlo, es ir tras ese sesgo que cada vez queda más lejos de los hechos.
2: Claro.
7: Cada vez más lejos de los hechos.
2: Patricio, te hago la última y te agradezco de vuelta por charlar con nosotros. Dentro de este panorama que uno ve en la comunicación, si querés podemos incluir la política también, y teniendo en cuenta que vos, además de que hace muchos años que laburás de esto, realmente estudiaste, cosa que es algo que muchos de nosotros no hicimos, ¿qué te da esperanza en este sentido hacia el futuro? O nada, me puedes decir también.
7: Uy, es que es muy grande la pregunta. Yo no confío mucho en la esperanza nunca.
2: Okay.
7: Cuando veo mucha esperanza proclamada, empiezo...
2: Cuidado.
7: Empiezo a dudar. Te pone en un lugar la esperanza medio... bueno, ya la etimología de la palabra, ¿no? Esperanza es como una distorsión de la espera.
2: Claro, sí. ¿No?
7: Así que tampoco me gusta pregonar la desesperanza.
2: Okay.
7: Pero no es un lugar donde me pare mucho la esperanza. No tengo mucha esperanza, si esa es la pregunta.
2: Está bien, porque te decepcionas menos.
7: Sí, te decepcionas menos. Es verdad, pero la decepción también, viste, a veces tiene mucho que ver con lo que uno proyecta en todas las cosas en los demás. Y me parece que es... A mí me sirve más hacer preguntas, ¿viste? Mm. A veces es difícil, pero es lindo cuando uno está enrollado en un entusiasmo colectivo, hacia determinado lugar, pero eso no es la esperanza, esa es pura acción.
2: Sí, claro, y no sería lo que está pasando en este momento.
7: No, para nada. Creo que lo que más extraña es eso, algún tipo de movimiento colectivo, sí. ¿No? Inclusive... de lo que fuere, ¿viste? A veces movimientos chicos, mínimos.
2: Sí, sí, pasó un poco eso con el Mundial también, de decir, bueno, por lo menos hagamos de cuenta.
7: Claro, bueno, el Mundial tiene todos esos condimentos, porque viene, pero es bien un simulacro, ¿viste? Claro. El Mundial sí es como que, al menos yo lo creo así, como, bueno, vamos a jugar al Mundial, que es la recontra lindo, es como la figurita, ¿viste?
2: Sí.
7: Decir, bueno, jugamos a que somos países y este fútbol, el fútbol que es hermoso, y bueno. Y después terminó el Mundial y va.
2: Y volvemos a todo lo de siempre.
7: Sí. Terminó el juego.
2: Claro.
7: Dejamos de jugar un rato, pero jugar hay que jugar, sí, claro.
2: Bueno, lo intentaremos entonces. Che, muchas gracias de verdad por haber charlado con nosotros. Un abrazo muy grande.
7: Bueno, gracias a ustedes y un abrazo para todos. Que tengan lindo domingo.
2: Igual. Charlamos con Patricio Barton, periodista, escritor, integrante de La Venganza Será Terrible. Bueno, un placer enorme. Le vuelvo a dar las gracias a la producción por haberlo hecho posible. Separamos y venimos.
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26: Hola, buen día, buen programa. Mi nombre es Héctor de Almagro y primero opino sobre la cadena. Me dio asco como cada vez que lo veo o lo escucho. Y segundo, me gustaría tener el libro de Soriani porque tengo sangre de las 750 dentro mío. Todos ustedes están conmigo. Muchas gracias, buenos días. Un buen programa, adiós.
2: Esto es Toco y Me Voy, de Darcy Durán.
3: Un temón.
2: Vos sabés que ayer vi un... No tiene nada que ver con nada de esto, pero justo ayer me crucé con un reel de Pergolini jodiendo con los pibes de Par en la Mano. Y Pergolini se dice como, no, yo les voy a enseñar a hacer radio. Entonces pide que le pongan un tema y hace toda la introducción de, estás escuchando. Yo, qué divertido hacer eso si tenés la voz de Pergolini, ¿no? Yo quedo como un pelotudo si hago eso. Bueno, les dio asco la cadena presidencial, no me parece, la verdad, no me parece. Me parece una falta de respeto pocas veces vista. Contame qué más dice la gente.
3: Miren, si no mantenemos el respeto, Barton se levanta de la cama y va a vaciar la vejiga. Tengo un DVD en MP3 con la historia de Dolina en sus diferentes programas.
2: Muy lindo.
3: 4.7 gigabytes en unas 100 horas.
2: Espectacular, me parece.
3: Hermoso.
2: Véndalo.
3: No.
2: No, el original no, pero lo puede poner a la venta.
3: Bueno, sí.
2: O sea, probablemente sea robarle a Dolina, pero bueno. Eso.
3: Yo creo que hay gente que se lo va a comprar, seguramente.
2: Seguramente, yo se lo compro.
3: Mira.
2: No el original, porque es una falta de respeto, pero subilo a YouTube, yo lo veo gratis, no pasa nada.
3: Por acá nos dicen, séptimo día, buen día, la cadena nacional del presidente está orientada como un acto de campaña en búsqueda de recuperar sí. un tema que impuso ese trapo, las Malvinas son Coincido. Argentinas en el Mundial, después de haberle ganado a Inglaterra, no tiene sentido su discurso después de un día del día anterior en Chile con Katz y otro discurso avalando la dictadura de Pinochet.
2: Pasa algo muy chistoso, no lo digo por vos porque estabas leyendo un mensaje, pero pasó mucho, que a partir de lo de Malvinas, viste que se puso esto que fue un trapo, no fue una bandera armada, fue un trapo. Entonces empezaron, ahora todos los periodistas dicen el trapo de Malvinas, el trapo de Malvinas. Y queda forzadísimo porque te das cuenta que son personas que en su vida usaron la palabra trapo.
3: Que no agitan el trapo claro, ni para limpiar claro, ni en una cancha.
2: Digan bandera porque tenés a los tipos... Ese increíble trapo que desplegaron los jugadores. Es como, decí bandera, loco, porque en tu vida usaste la...
3: Decí sábana. De
2: claro, última. No te quieras hacer porque no sos.
3: No te queda.
2: No sos.
3: Bueno, María Eva sí. de Esteban Echeverría dice, buen día, estoy escuchando
2: saludo,
3: la radio.
2: Esteban Echeverría.
3: ¿Qué se puede esperar de este presidente? Traición, indignación, perversidad. ¿Te acordás cuando aconsejaba que lo mejor que se podía hacer era irse de este país de sí. mierda? Ahora de repente le entró el amor por las Malvinas.
2: Bueno, no dijo que no nos vayamos igual. De hecho, dijo que el problema de Argentina eran los argentinos. O sea, ahí mantiene la línea. Sigue diciendo que nos vayamos a la mierda.
3: Sí, está Buen día, Ulises. Este tipo, el que está ocupando la Casa Rosada, cada vez se asemeja más a un robot que lo programan. Le dan cuerda y lo sueltan. Es una especie de dron terrestre.
2: Abrazos, qué pena que abrazos. No hayan visto esta dramatización.
3: Y más abrazos. No, es que me. ¿Sabes que abro un asterisco? Me imaginé un robot a cuerda, en realidad.
2: Sí, sí.
3: Y es como una combinación de dos tipos de juguetes distintos.
2: A mango loco. Che, tenemos el audio de una persona que imagino que apoyó la cadena nacional del presidente, porque es una persona muy apoyada. Por el presidente de la nación. A ver, mándamelo a ver qué dice.
0: Sí, ¿qué tal? Muy buenos días.
2: ¿Qué tal, colega?
0: Luis Miguel Majul los saluda y los escucha como cada domingo.
2: ¿Se llama Miguel de verdad?
0: No lo puedas creer. Luis Miguel Majul los escucha.
2: Yo pregunto esto siempre.
0: Como cada domingo. Y recién oía la editorial. Sí. Hacía Yamil en esa especie de mesa que es como una unidad básica en vivo. Lo escuché hablar de este tema que estuvo
3: sí. Tiene
0: toda
3: la forma
0: la
3: de
0: semana
3: puerta,
2: sí, es
0: prácticamente
2: es
0: en vilo, que es la cadena nacional del excelentísimo presidente sobre Malvinas. Sí.
2: ¿Viste sí. que se enojó
0: y
2: con
0: eso
2: Ivope,
0: me quiero referir, porque hacía décadas
3: no
0: y décadas
3: debe ir bien.
0: Que
3: no.
0: La Argentina no tenía un presidente que defienda Total. Tanto el territorio como lo hizo Javier
2: sí.
0: Milei
2: sí.
0: en la cadena nacional.
2: Prácticamente no, desde Fernando de la Rúa.
0: Contemporáneo. Chapó para sí. el presidente
2: el chapó
0: Javier Milei, te lo repito, chapó para el presidente Javier Milei. A ver, nuestro virrey Liniers del ¿Qué? Siglo XXI. ¿Estamos
2: el de
0: hablando
2: los dibujitos?
0: De un nuevo prócer en el país? A los oyentes, a los estudiantes de periodismo y a la mesa de las 7:50. ¿Tenemos un nuevo virrey Liniers en la Casa Rosada? Los invito a la reflexión.
2: Eso viene con otro Vélez Arfield.
3: Miedo.
2: Bueno, le mandamos un abrazo ahí a Luigi. Tenemos más audios igual, ¿no? De oyentes. A ver, dale, mandame a ver qué opinan ustedes.
1: Buen día, compañero, la 750.
2: Olis. Buen día.
1: El discurso en cadena de Milei es una sarta de obviedades. Y obvio que Argentina puede... ¿Qué argentino puede estar en contra de todo lo que dijo? Pero sería Milei. Mucho más creíble. Mucho más creíble que amén de sancionar a las empresas petroleras que operan en Malvinas. También,
2: una cosa.
1: También repatriar el oro que los británicos se llevaron.
2: Y la también lo llevaron, se lo dimos nosotros.
1: De todos los bienes de las empresas británicas en que operan en Argentina. Y así será de igual a igual. Esperemos que lo haga, por el bien de todos.
2: Bueno, saben que... Lo prometido es deuda, uh-huh. y como yo no soy ministro de Economía, pago las deudas. Así que les voy a leer algunos de los últimos tuits del presidente. Recordemos que hace 72 horas, está bien lo que estoy diciendo, 96 horas más o menos.
3: Un vacío de la radio si vas a leer tweets del presidente, a ver qué dijo, porque no lo quieren escuchar.
2: Pero es que son espectaculares, la verdad, porque hace 96 horas el presidente pidió la unidad nacional y dice, por ejemplo, esto es el kirchnerismo, muchos periodistas corruptos por la maldita pauta prefieren volver a esto, ya que no están en condiciones para competir honestamente. ¡Chao! Otro.
3: A ver.
2: O sea, le estoy salteando la enorme cantidad que son Tremenda Masterclass, TMAP, MAGA, Fenómeno Barrial. Bueno, y acá viene mi favorito.
3: A ver.
2: Les voy a dar un poquito de contexto. La situación es que Paulino Rodríguez, el periodista de La Nación, que esto lo hace en una radio, no sé cuál es, pasa un video de Milei dando una entrevista en algún momento que después resulta que estaba cortado. El video estaba editado. Paulino Rodríguez lo pasa y después inmediatamente dice, che, no, me están diciendo que este video está cortado, pido disculpas, no sé qué porque está editado. Bueno, alguien comparte ese video sin la parte donde Paulino se retracta y Milei dice... Voy a citar textual, pido perdón por el lenguaje, pero les recuerdo que esta es la palabra del primer magistrado de la República. Aquí la mierda humana mal cagada de Pautino Rodríguez operando con un video falso. Mierda humana que después llora maltrato. ¿Se retractará este pedazo de mierda inmunda?
3: Es un montón, amigos.
2: ¿Cuántas veces se puede decir mierda en el mismo tuit?
3: No, varias, no. Eso es varias.
2: Pero pará, no queda acá. Porque después hay otro tweet donde Paulino Rodríguez le contesta a otra persona diciendo, la persona le dice retráctese y el tipo dice, por supuesto me retracté al aire, compartimos el video que era, pedimos disculpas, las disculpas del caso, no debió suceder, vuelvo a pedir disculpas. Bueno, ese tweet de Paulino Rodríguez prácticamente revolcándose por el suelo pidiendo disculpas es citado por el presidente de la Nación, que dice, y cito textual: pedazo de mierda humana mal cagada. Dado tu odio visceral a mi persona, toda mala noticia, sea falsa o no, la levantás como válida. No te interesa informar, solo ensuciar basura. Y acá, yo no me quiero poner fino con la gramática, pero como mi madre es maestra, he aprendido a escribir. Y él dice, no te interesa informar, coma, solo ensuciar basura. O sea,
3: falta una coma, me parece.
2: Falta una, debería ser. No solo te interesa ensuciar. Informar, solo ensuciar.
3: Coma,
2: basura. Pero como no hay coma, esto se resignifica y dice, no te interesa informar, solo ensuciar basura. O sea, lo que él quiere ensuciar es la basura.
3: Pero la basura ya es sucia.
2: Y si lo quiere ensuciar y lo está ensuciando al presidente, el presidente con este tuit se dice a sí mismo que él es una basura. Bueno, gente, nada, esa es la conclusión que les traigo el día de hoy. Para eso he estudiado tantos años de filosofía y letras, para poder decirles que el presidente dijo que él mismo es una basura. ¿Alguna otra mierda humana que haya mandado un audio?
3: Un montón.
2: Tírame alguno, dale.
4: Buen día, gente linda de Radio
2: 750,
4: Estela Maris de Quilmes.
2: Pobre, no le quise
4: no
2: decir así a Estela Maris.
4: Para nada que
2: perdón,
4: el interés Maris de Trump por las Malvinas sea para tratar de que Milei gane otra vez las elecciones. Creo que él necesita el beneficio
2: del
4: Bigle para él, para Trump, y las Malvinas lo mismo, porque ahí está toda la riqueza, petróleo.
2: Puede
4: y como
2: ser.
4: El títere de acá responde, entonces estimula desde el país del norte. A Milei no le agarra un ataque de patriotismo, no, todo lo hace pues premeditadamente y con los hilos moviéndose arriba que los mueven desde el país del norte. Bueno, que tengan un hermoso fin de semana.
2: Igualmente.
3: Gracias. Yo tengo un montón.
2: Bueno, coincido, dale.
3: Mirá, hay varios que son para vos.
2: Upa.
3: Coincido 100% sobre tu comentario editorial. Basta de meternos en el microclima. Recuperemos la calle, las unidades básicas, vernos la cara. Y promovemos las acciones comunitarias que ayuden a mejorar la situación de nuestros vecinos.
2: Bueno.
3: Eso es hacer política. Los dirigentes luego saldrán de esos mismos movimientos. ¿Por qué no pensar desde los programas de radio, visualizar cara a cara los problemas de la gente y promover encuentros para buscar soluciones? Esto te lo dice Jorge de Wilde.
2: Coincido en un 95% con Jorge. Basta de hacer graciosos presidentes, por favor, dale.
3: Acá nos dicen, hola gente, Mila querido, estás hablando de un gobierno que cree que es más importante de los likes, los retweets y las tendencias en X. El chabón este del jabo vive en Narnia, a él le importa irse de joda fleteando aviones lujosos o yendo a deslomarse a New York con el ARG-01. Pregunta sí. Tiziana, ¿vos crees que algún día hagan una película del felpudo que se conoció con su perro hace 2000 años y juntos gobiernan un país de gente que no sabe votar llamado Argentina? Aguante Autopista del Sur, Leandro de Aedo. No sé, podría ser que hagan la película. Sí, sí, sí, alguien, yo creo que se le va a ocurrir.
2: En algún momento, sí.
3: Lo único que falta son financistas para esa película.
2: Claro. Dale.
3: Acá, Marcelo de Río Ceballos. Hola, tengo una gran duda. ¿Por qué Yamil no da su apellido? Gracias.
2: ¿Qué duda? Porque es ultra secreto. Es así. ¿Vieron? Madonna, Prince
3: y Yamil
2: y yo. Bueno, creo que tampoco tiene apellido.
3: Es verdad.
2: Bueno, nada, los grandes artistas somos así, gente.
3: Si querés ser objetivo y coherente, ilumínate con las palabras de López Foresi y no recibas sobre de mínimo. Te dicen.
2: ¿Cómo? ¿López Foresi me mandó un sobre?
3: No, no, no.
2: Entendí más. Che,
3: Yami, comparto tu posición. Una pregunta. ¿No tendrán que aparecer el Partido Justicialista y el Movimiento Nacional Justicialista con unidades básicas que funcionen?
2: Pero aparece en donde está ahí el Partido Justicialista. Y las unidades básicas están ahí. Lo que pasa es que si uno pretende que las unidades básicas en un año cambien la vida del país, no, no va a pasar. Pero las unidades básicas están ahí, y por lo menos las que yo conozco funcionan muy bien. Che, escúchenme una cosa. Me están generando
3: nos tenemos que ir.
2: Una enemistad con Liliana López Foresi que yo no estoy a la altura de tener. Les pido, por favor, no me hagan esto. Dame un último mensaje, así nos vamos.
3: Así nos vamos y bien, bien arriba, ¿te parece?
2: Dale.
3: ¿Sabés qué pasa, Yamil? En los 70 éramos patriotas con un fusil en las manos hoy con un micrófono. Así.
2: Bueno, disculpame. Aparte no sabe lo que yo tengo en la mano. Si no, me está viendo.
3: Nada, chau, con eso nos reiteramos. No sé. Mentira. Hola, Milaneso y Tizi, ¿qué pasó, Yamil? Hoy arrancaste bastante serio. Bueno, mira, yo no vi la cadena. Después la escuché y no entiendo nada. No era que este papudo era pro-inglés.
2: No me parece.
3: La hipocresía en modo bestia. Espero que de una vez se vaya. Espero que Tizi haya encontrado un alquiler a buen precio. Grace de Floresta, todavía no. Estamos en eso.
2: ¿Encontraste un alquiler a buen precio?
3: No, estamos en eso.
2: Bueno, amiga, no pasa nada.
3: Bueno, antes de irnos, pues ya son las 12, vamos a dar el ganador o ganadora. Se lleva el libro de contratapas de Página 12 de Hugo Soriano, se lo lleva a Miguel de Cañuelas con DNI finalizado en 329. Siendo las 12.01, le vamos a dar paso al informativo, no sin antes agradecer a quienes han hecho este gran programa. Alan Rodas en la operación técnica, Rodo Gerardi y Rodrigo Cabrera en la producción, a Lucio Ashban en la parte divertida,
2: el humorista.
3: Y acá, mi querido compañero Yamil Aneso.
2: Sí, Tiziano Ortomán, ha sido un placer también charlar hace un ratito con Patricio Barton. Ha sido un placer charlar con todos ustedes también. Amigas y amigos, no terminen de perder la esperanza. No se enojen tanto, no seamos tan sensibles. Y quizás, haya alguna posibilidad de que esto en algún momento mejore, aunque sea un poquito. Chau, nos escuchamos el domingo que viene.

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1: Es la hora 12, un minuto en la República Argentina. La temperatura en la ciudad de Buenos Aires es de 9 grados 4 décimas, 7 grados 7 la sensación térmica. El cielo está ligeramente nublado, humedad 48%. En la banda Santiago del Estero, la temperatura es de 10 grados 6 décimas y el cielo está nublado. El canciller argentino defendió la estrategia sobre Malvinas. Pablo Quirno dijo que el trabajo sobre la cuestión de las islas empezó hace varios meses y negó su relación con la bandera exhibida durante el Mundial o las declaraciones del presidente estadounidense Donald Trump. César Milani cuestionó el reclamo de soberanía del gobierno argentino. En diálogo con el programa El Gato Escaldado por las 7:50, el excomandante del ejército consideró que la cadena nacional de Javier Milei por la cuestión Malvinas es un acto de campaña.
2: Parecería una especie de lanzamiento de campaña o algo por el estilo, en un contexto en donde el gobierno está viendo de que se está derrumbando de a poco, porque la confianza del pueblo está llegando a su límite. Y esto es por lo que ha pasado en los últimos 3 años. Es decir, tierra arrasada en todos los sectores. En este contexto, ¿no es cierto?, habla de una causa nacional, de lo más sagrado que tenemos. Milei hablando de una causa nacional, una causa que nunca jamás sintió. Y vamos a los hechos, porque acá el relato es fácil. ¿Desde cuándo se acuerda Milei de Malvinas? Desde hace 3 años que nunca jamás lo mencionó. Al contrario, reconoce la autodeterminación de los Kelpers. También exaltó en forma permanente la figura de Margaret Thatcher. El ex primer ministro Boris Johnson de Inglaterra definió hace poco en un diario inglés que Milei era anglófilo. Todas estas cuestiones nos dan la pauta de que esto ha sido una movida es únicamente y especialmente electoral.
1: YPF agradeció a las empresas de servicios petroleros por su postura sobre las Malvinas. La compañía argentina destacó los comunicados de SLB Halliburton por su postura sobre las Malvinas. La compañía argentina destacó los comunicados de SLB Halliburton y

0: más de 50 proyectos que hay sobre el tema sobre endeudamiento y a la prórroga por un año de la emergencia en discapacidad. Nosotros necesitamos ejercer o hacer esta sesión porque el gobierno ha convocado a las comisiones para tratar estos temas, pero no con fecha de dictamen y tampoco a todas las comisiones ha convocado. Entonces hay como un como sí del gobierno para intentar decirle a los aliados que no den quórum el miércoles, que ellos van a tratar los temas, pero que efectivamente en lo que es la dinámica parlamentaria no va a ningún lado, ¿no? Entonces el miércoles hay que sentarse, dar quórum, eso va a fijar un cronograma de trabajo para unificar posiciones y lograr llegar a un proyecto común que nos motive a hacer una sesión y poder tener una media sanción de una ley que lleve alivio a una situación que está afectando a cerca de 7 millones de familias. Si no hay una solución al problema de ingresos que atraviesan hoy tantas personas en nuestro país, difícilmente vamos a poder solucionar el otro tema que es el síntoma.
1: Las universidades ratificaron su plan de lucha. La Federación de Docentes Universitarios anunció un paro nacional de 24 horas para el martes 8 de septiembre en reclamo de que se cumpla la ley de financiamiento tras el fracaso de las negociaciones con el gobierno.
2: Internacionales.
1: Las autoridades chilenas defendieron la conexión marítima con las Malvinas. El alcalde de Punta Arenas, Claudio Radonich, advirtió que el enlace ya existe y cuestionó que el reclamo por el vínculo comercial con las islas no afecte a Uruguay.
3: Hoy las Malvinas Falkland compran en Montevideo. Lo que estamos haciendo ahora es justamente volver a un comercio que hoy existe vía aérea. Por tanto, los cruceros turísticos paran en las islas, en Ushuaia, en Punta Arenas, con un tren. Por tanto, no es que partamos de cero, que no hay ningún tipo de vínculo. Eso creo que es muy importante también aclarar. Pero aquí lo que buscamos es que este comercio, que es de 20 millones de dólares, que hoy beneficia a Montevideo, beneficia a Punta Arenas. Porque nunca he escuchado un reclamo formal importante respecto a Argentina, a esta venta que hace Montevideo. Video a las islas.
4: Deportes.
1: Franco Colapinto quedó noveno en el Gran Premio de Italia. El argentino que perdió el tercer puesto tras despistarse se recuperó, mientras que el local Kimi Antonelli superó a su compañero del equipo Mercedes, George Russell, y obtuvo la victoria. Con 5 partidos continúa la octava fecha del torneo clausura. A las 14:45 Rosario Central recibirá a Newell's, mientras que a las 17 jugarán Central Córdoba con Independiente y Lanús con Defensa y Justicia. En tanto, a las 19:15 River enfrentará a Independiente Rivadavia y a las 21:30 Racing se medirá con Atlético Tucumán en una jornada que tendrá toda la cobertura de las 7:50 a través del equipo de relatores. Dólar oficial 1.530 pesos, paralelo 1.540, riesgo país 490 puntos.
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1: Atentos quienes circulan por Avenida Juan B. Justo, ya que está cerrada por obras la estación Corrientes del Metrobús y el transporte público se desvía a los carriles de particulares. 9 grados 4 décimas es la temperatura actual en la ciudad de Buenos Aires. 7 grados 7 la sensación térmica. El cielo está ligeramente nublado. Humedad 48% y para hoy se anticipa una máxima de 10 grados con cielo algo a parcialmente nublado. En la banda Santiago del Estero la temperatura es de 10 grados 6 décimas y el cielo está nublado. Estas fueron las noticias. Ricardo Álvarez.
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0: Venga, venga, venga, sí, súbale el volumen a la radio, que ahí vamos nosotros abriéndonos caminos en el aire de tus mañanas. Somos El Domingo No Tiene la Culpa, somos los que venimos a decirte que salió el sol, somos tus mediodías en Radio 750. Mi nombre es Valmiro Magnetti y como cada domingo le traemos una propuesta clara y sencilla, encontrarnos y compartir, teniendo a la 750 Radio Querida, Radio Amada, como punto de encuentro, como punto de abrazo. Y lo decimos y lo repetimos cada domingo, nadie hace radio solo. Se suben a este desquicio radiofónico Alan Rodas en los controles técnicos. ¿Cómo va, Alan?
1: ¿Cómo les va?
0: Ese vozarrón. ¿Usted por qué se tapa los oídos? Si usted no me escucha, no me escucha nadie, le digo. Bueno, Paula Rucci, Rodrigo Cabrera y Rodo Girardi.
2: Hola, Rodrigo.
0: En la producción de este programa, sí, empujan desde el minuto cero para que salgamos impecables al aire. Lucha de la Calle en la edición de este programa y ya mismo le damos la bienvenida a nuestra compañera Dayana Mejías. ¿Cómo va, Day?
3: Hola, Valmi, buen mediodía. Este programa volvió a la normalidad.
0: No, este digo, programa
3: porque
0: nunca...
3: la semana pasada se hizo, sí, lo que se pudo.
0: No, por favor.
3: Primero, no es lo mismo sin ti.
0: No, nada es lo mismo sin uno de nosotros. Esa es la sensación real que deja siempre este programa. Falta alguien de nosotros y se nota siempre. Más allá de que podemos suplir ampliamente, no la tarea de cualquiera de nosotros, nadie es indispensable, pero cuando falta uno se siente, sí, porque es parte justamente de un todo. Ahí está. Así nos ponemos en este domingo al mediodía.
3: Microviolincito.
0: Melancólicos, tristes y melancólicos.
3: Porque
0: sería.
3: Hace mucho frío, además. Sí, 9 grados, sí. 4 la temperatura en este momento, 7 grados, 7 la sensación térmica, humedad 48%. Para hoy se espera una máxima de apenas 12 grados. Mucho, mucho frío. Va a continuar a lo largo de la semana. Mañana lunes, mínima de 4 grados para la mañana, máxima también de 12. Va a ir subiendo la temperatura igualmente a lo largo de la semana. Este frío es pasajero. Nos vamos acercando lentamente a la primavera, fecha que yo espero con ansias.
0: Por favor.
3: Estoy harta de el frío, de las gripes de varias.
0: Se la escucho un poco también así,
3: no,
0: como
3: te
0: tomada.
3: Digo, es una cosa, sí, que hace como 3 semanas que estoy un... El pañuelo es mi mejor,
0: sí,
3: aliado.
0: Es su aliado del momento.
3: Sí, sí, así que ya basta. Igual después vienen las alergias. Pero eso es un problema,
0: bueno,
3: para Dayana,
0: sí,
3: del futuro.
0: Para la,
3: no,
0: la
3: no
0: Day del mes de septiembre.
3: Claro,
0: de
3: no nos vamos a preocupar hoy.
0: Claro, bueno. ¿Sabe que hoy pensaba, viniendo hacia la radio, hoy vine acompañado por,
3: sí,
0: mi hija, que no quiere saber nada de estar acá, me dice, se quiere ir ya mismo. Sí. No, pensaba que una de las cuestiones... Sí, ya estoy contigo. ¿Me esperas un segundito? Un segundito nomás y ya estoy contigo, ¿sí? ¿Es un segundo? Mira, mírame a mí, acá papá. No querés estar acá, ¿no? ¿Y si pongo a tu pingüino a hablar aquí? ¿No? Bueno, ahora continúo contigo. Sí, decía, pensando, cuando venía para acá, que uno de los temas de la semana, sin duda alguna, fueron las declaraciones del presidente Javier Milei con respecto a las Islas Malvinas,
3: sí,
0: y a la soberanía que tiene la República Argentina sobre el archipiélago del Atlántico Sur, y ha desatado una serie de polémicas. Sin duda alguna es la noticia de la semana, no la soberanía, justamente este gobierno, hablando de soberanía, qué dicotomía, qué oxímoron, por Dios. Y pensaba, en algún momento un gobierno de turno intentó seducir, entre comillas, a la población de las Malvinas Argentinas. Hablamos de los kelpers. Hay alrededor de 2.000, 3.000 personas nativas que viven en la isla, ya no tan nativas, porque se habla de una corriente migratoria filipina muy grande en Malvinas.
3: Ajá.
0: Está lleno de filipinos. Las Malvinas están llenas de filipinos, aunque no lo creamos. Y pensaba que en algún momento un gobierno, hablamos del gobierno de Carlos Menem, decide en algún momento seducir a la población kelper y les envían ositos Teddy, los ositos interactivos.
3: No, bueno.
0: Bueno, y pensaba, ¿no? Los kelpers, súper reacios a pertenecer a la Argentina o ser parte de la población argentina, y pensaba, ¿de qué manera cree usted y usted que está del otro lado, podríamos seducir a la población Kelper para hacerla argenta 100%.
1: Hola, amor.
0: No, usted no, a usted no lo quieren, eso es lo que pasa. Eso, a usted
3: qué
0: no
3: problema,
0: lo
3: claro, hay una distancia. Yo creo que con el firme convencimiento de que somos el mejor país del mundo.
0: Claro.
3: Qué mejor orgullo que pertenecer, que en realidad territorialmente pertenecen a esta nación, no es una cuestión debatible, sabemos que es una población implantada igualmente y que claramente no responde a los intereses que hay
0: claro,
3: en esta
0: no.
3: parte del territorio, pero digo, el territorio corresponde a este país, ¿no? De momento en que elijan, sabemos que argentino nace donde quiere.
0: Claro, es eso.
3: Y bueno, me parece que yo optaría por ahí, por el convencimiento de ser parte del mejor país del mundo.
0: Pensaba por ahí, no sé, alguna cuestión musical, alguna cuestión cultural, un asado masivo para, no sé, 4.000, 5.000 personas. ¿Algún? ¿Por dónde cree usted que está del otro lado? ¿Podríamos seducir para convertir así, 100% argento a la población Kelper? ¿A dónde?
3: 11-7000-0750, ese es nuestro número de WhatsApp para mensajes escritos y mensajes de audio.
0: Además de querer saber qué van a comer, dónde van a estar esta tarde, si están esperando a ese, ¿cómo se dice?, ese pariente medio ortiva, todo lo que va a suceder en este hermoso y bello y frío domingo de este lado del mundo, queremos saberlo, sí, queremos compartirlo con ustedes. 11-7000-0750. Y desde Rabignani, 1732, y para todo el mundo, esto es El Domingo No Tiene La Culpa. Y escuche, andaremos por los siguientes carriles. Sí, lo decíamos recién, no tras los anuncios realizados por el presidente Javier Milei sobre Malvinas. Y los dichos de Javier Milei, adjetívelos como a usted le parezca, ¿no? Póngale el adjetivo que usted quiera. Para mí fueron confusos. ¿Qué quiere que le diga? Confusos porque, digo, este gobierno que esté hablando de soberanía, a mí realmente me confunde. Decíamos, Malvinas es tema, la causa Malvinas sigue estando en primera plana. Alicia Reynoso, ella es enfermera y estuvo en las islas durante el conflicto y hoy, en este mediodía, ¿sabe qué? Sí, charla con nosotros. El cine, sí, el cine encuentra sus refugios, el cine encuentra sus lugares de resistencia también. Se está realizando por estos días la cuarta edición del Festival Internacional de Cine de la Provincia de Buenos Aires y Paula De Luque, directora, docente, también directora del festival, se sube al Domingo No Tiene La Culpa para contarnos todo sobre este festival. El futuro llegó hace rato, sí, esta frase no tan célebre de Patricio Rey y sus redonditos de ricota nos sirve básicamente para describir la inteligencia artificial y su alcance, o al menos el alcance inmediato que está teniendo entre nosotros y en ese uso cotidiano que lo tenemos como herramienta. Bueno, herramienta para muchos y para muchos. Mara Schmidtman se suma también al Domingo No Tiene La Culpa y nos ayuda a pensar sobre logros, beneficios y riesgos del uso de la inteligencia artificial. Además, bueno, tenemos la recomendación de la Agenda Sin Culpa, la receta del domingo, lo tenemos también al compañero Rodo Girardi, y entre todo esto, entre toda esta marea aquí, mi hija diciéndome que se quiere ir a su casa, y nosotros llevando un programa adelante hasta las 14 horas, claro, porque hoy tenemos una edición reducida, ¿no?
3: Así es, porque hay muchísimo fútbol a cargo de relatores aquí en Radio 750.
0: Bueno, y entre toda esta marea, a ustedes y nosotros entrando y saliendo de este programa, haciendo real la propuesta de tener a las 7:50 como punto de encuentro, como punto de abrazo. Súbale el volumen a la radio, claro que sí, porque hasta las 14, nos quedamos haciendo lo que más nos gusta hacer: radio.

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3: 12 y 27 del mediodía, mediodía fresco de este lado del mundo, sí. ¿No? 10 grados 2 la temperatura en estos momentos en toda el área metropolitana. Momento de repasar y comparar algunos portales. Me toca el sitio web de la casa, el sitio web de Página 12, que tiene como principal titular, ya le digo, mire que se me acaba de... ¿Cómo se dice? Se me acaba
4: se le lenguó
3: de, sí,
4: la traba a la computadora.
3: Se desconfiguró toda la computadora.
4: Pero
3: así que,
4: acá, si te parece, sí, tenemos el portal de Infobae para en estos contrapuntos, ¿no? Sí. Que hacemos de la información. Título principal: el gobierno descarta un financiamiento extranjero para la base militar en Tierra del Fuego y Milei pondrá a Presti a explicar cómo conseguirán los fondos. En la cúpula nacional aseguran que hay conversaciones con el gobierno de Trump por la base, pero no los recursos para construirla. Milei le encargó al ministro de Defensa que explique esta semana cómo se pagarán los 300 millones de dólares. Por otra parte, los mensajes internos que aceleraron la cadena nacional, los planes previstos de Milei y la vuelta de Santiago Caputo. El presidente volvió a ganar centralidad en la agenda mediática a raíz de los anuncios sobre Malvinas. El origen de la secuencia de esta última semana y la repercusión puertas adentro del gobierno. Expectativas por una buena noticia en economía siguen la recaudación. Continuamos. La tensión política entre Argentina y Reino Unido por Malvinas complica la candidatura de Grossi como secretario general de la ONU. Milei anunció la construcción de una base naval y sanciones a empresas que operen en el archipiélago ante la decisión británica de autorizar la exploración petrolera en ese territorio argentino que ocupa ilegalmente. El jefe de la OIEA es respaldo por Buenos Aires y Londres puede vetar su nominación en el organismo. Juli Jancunas, somos campeonas y hace un mes sacábamos cuentas para ver si llegábamos a fin de mes. La realidad de las Leonas, alcanzaron el máximo nivel profesional, pero son consideradas jugadoras amateurs. Estás en tu peor momento, no servís para nada. Cuando la presión y la exigencia de ser la goleadora la llevó a pensar en dejar el seleccionado. ¿Cómo es vivir con insatisfacción constante? A pocas horas de ganar el Mundial, sueña con ganar los próximos Juegos Olímpicos. Y por último, gran carrera de Franco Colapinto en el GP de Italia de Fórmula 1. Se recuperó tras un despiste, ganó 7 lugares y terminó en el 9º lugar. Andrea Kimi Antonelli se quedó con un triunfo heroico frente a su gente tras largar en el puesto número 20 y dio un enorme paso para ganar el campeonato. El argentino llegó a estar tercero en Monza y pese al error se redimió con varios adelantamientos. Pierre Gasly, que largó en la pole, quedó séptimo. Hasta aquí los títulos, hasta aquí la información del portal Infobae.
3: Pasamos rápidamente al sitio web de Página 12, que a las 12 y media del mediodía tiene como principal titular Con la tuya. Página 12 identificó varias propiedades que importantes funcionarios, como los cuatro Caputo Boys, me gustan los Caputo Boys, ¿cómo no?
4: Como una banda de ladrones.
3: Es una banda de ladrones. Los Caputo Boys y legisladores libertarios se compraron con los créditos VIP del Banco Nación por cientos de millones de pesos. Se trata de lujosos inmuebles destinados al ocio y no a la primera vivienda. La investigación por tráfico de influencias y administración fraudulenta permanece en las sombras. Nota escrita por Matías Ferrari para el sitio web de Página 12. Seguimos repasando el sitio web de la casa. Milei, Malvinas y la especulación electoral. Encuestadores analizan el impacto de los anuncios del presidente. En instante nomás tenemos una nota vinculada justamente a los dichos del presidente sobre Malvinas. Hablaremos con una enfermera que estuvo justamente durante el conflicto de Malvinas. Antonelli de punta a punta largó último y ganó el GP de Monza en lo que tiene que ver con la Fórmula 1. El coloso del trader déjà vu de la crisis pro internismo recargado entre Sturzenegger y Caputo, con el establishment en guardia. Con Malvinas como pretexto, Milei reflota un viejo proyecto para congraciarse con Estados Unidos. Quiere crear un Consejo de Seguridad Nacional. Ideas vetustas, amigo, ideas que ya cumplieron 50, 60 años. El caso Lindsey Clancy, perdón, servicio de la batalla cultural cuando el horror se convierte en propaganda de la ultraderecha. Hasta aquí los principales titulares del sitio web de Página 12, del sitio web de Infobae. Nosotros los repasamos, solamente les decimos, no maten al mensajero, 12:32 del mediodía.

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1: Bienvenidos nuevamente, buenas tardes para todos los oyentes del Domingo No Tiene la Culpa. Estamos nuevamente en esta sección, esta columna que nombramos con los puños en alto, y hoy queremos hablar de algo que pasó la semana pasada. Y hay noches que no terminan cuando sale el sol, quedan dando vueltas, se meten en la memoria, aparecen en una charla, en una foto, en una calle que vuelve a llenarse después de 4 años. Hay imágenes que uno no necesita volver a mirar para saber exactamente dónde estaba cuando ocurrieron. La mano de Cristina entre la gente, abrazando su libro, el arma a centímetros de su cara, el dedo apretando el gatillo y ese instante suspendido, como si durante un segundo el país entero hubiera dejado de respirar. La bala no salió, pero algo se rompió esa noche, porque antes de aquel disparo hubo un clima. Las bolsas mortuorias frente a la Casa Rosada, las guillotinas, los escraches, las amenazas, los discursos que convertían al adversario político en un enemigo. La violencia se había convertido en una postal cotidiana hasta que alguien llevó ese odio en la mano. Y entonces la calle habló.
2: Se puede describir, creo que a todos le habrá pasado lo mismo. Desde negarlo en un principio posible, después... Cuando uno termina de caer, lo que implicaba eso, lo que hubiera significado, lo que podría haber pasado, no hay palabras.
3: Terrible conmoción, la verdad que fue un hecho gravísimo de violencia hacia una mujer también, más que nada. Y salimos a defender la democracia.
4: Conmoción, que en un estado de shock, tengo ganas de llorar. Cristina representa la historia del pueblo, que hemos obtenido derechos cuando 12 años de kirchnerismo reconoció esos derechos del pueblo.
5: Porque es en contra de la democracia, o sea, no es solo Cristina, es la democracia con la que está en juego. La que está en juego es la democracia y la de todos los argentinos.
6: Con Cristina no se jode.
1: Una noche que pudo terminar de otra manera, una bala que pudo cambiar para siempre la historia argentina, pero no salió, y 4 años después la pregunta ya no es solamente qué pasó con aquel arma, también qué quedó después. Sabac Montiel y los otros responsables materiales fueron condenados, pero siguen las preguntas sobre los posibles autores intelectuales, los financistas y los vínculos que aparecieron alrededor de la organización del ataque. Milman, Revolución Federal, Los Caputo, Clarín, las distintas líneas de investigación. Y mientras esas preguntas siguen abiertas, Cristina quedó atravesada por otra etapa, una condena, la prisión domiciliaria y la imposibilidad de competir. 4 años después del intento de magnicidio, la calle volvía a encontrarse.
7: Soy Edith de Burlingame y estoy acá porque la democracia está en peligro, porque la prostitución a Cristina es una aberración jurídica, hay que estar al lado del pueblo siempre. Por eso estoy acá.
1: No todos volvieron por la misma razón, pero muchos volvieron, y abajo de aquella ventana, balcón, aparecieron familias, jóvenes, jubilados, banderas de Evita, carteles, abrazos. La memoria tenía rostro, tenía nombre, tenía una historia, y cuando esa memoria tiene nombre, también tiene motivos. Para algunos, Cristina es una dirigente política, para otros, una época, y para otros, el recuerdo concreto de algo que pasó en sus propias vidas. Y ahí aparece Martín.
8: Mi nombre es Martín, soy trabajador de la salud y hoy estoy acá más que nada por mi vieja y mi viejo. Mi viejo se fue hace unos años, antes de irse, estuvo internado en un hospital de alta complejidad, Florencio Varela, y lo primero que decía la gente que lo iba a ver era que estaba orgulloso del lugar donde estaba, que había sido hecho gracias a un gobierno popular como el de Néstor Kirchner y Cristina Kirchner. Mi viejo murió sin poder jubilarse porque en los últimos años de su vida... El empresario para el que trabajaba le contaba los aportes, pero nunca se los había realizado. Entonces mi hijo no pudo jubilarse, pero pudo terminar sus últimos días en un hospital con médicos. Y también estoy acá por mi vieja porque está jubilada. También gracias a un gobierno que tuvo políticas para los jubilados. Es una forma de agradecerle a Cristina.
1: Un padre sin poder jubilarse, pero que llegó a sus últimos días en un hospital público de alta complejidad, una madre que sí pudo jubilarse y un hijo que volvió 4 años después para agradecer, porque a veces la política no se explica con discursos, se explica en una cama de un hospital, en una jubilación, en el hijo de un trabajador que pudo entrar a la universidad pública, en el chico que recibió el plan Cunita, porque hasta ahí llegaba una idea de Estado desde que llegabas al mundo. Se explica en una computadora que llegó a una casa, en un científico que pudo investigar, en un satélite que salió al espacio, en una fábrica que volvió a encender sus máquinas, en el trabajo, en la ciencia, en la escuela, en esas pequeñas y enormes cosas que cuando están quizás parecen naturales hasta que dejan de estar. Y entonces entendemos que la memoria también es recordar una vida y todo aquello que alguna vez pareció posible. Y volvemos al 1 de septiembre, a San José 1111, a esa calle 4 años después, volviendo a llenarse, porque todavía hay una pregunta que sigue sin respuesta. ¿Quién quiso que aquella bala llegara a destino? ¿Quién puso el odio en esa mano? ¿Quién estuvo detrás? Los que gatillaron tienen nombre, la pregunta es quién estaba detrás y esa pregunta no se archiva. En democracia al adversario se lo enfrenta con ideas, con votos, con argumentos, nunca con un arma. A 4 años de aquella noche la bala no salió, pero la pregunta quedó y abajo de ese balcón, 4 años después, una multitud volvió a cantar y gritar: Cristina vive. Nos despedimos como siempre con los puños en alto. Hasta el próximo domingo.

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7: Del mediodía, 46 minutos, momento de compartir algunos de los mensajes que van llegando al 11-7000-0750. Ahí, Alan, queremos que... Sí, ¿qué pasó? Queremos leerlos, queremos escucharlos.
8: Hola chicos, ¿cómo están? Buenas tardes. Yo creo que no los hemos seducido hasta ahora, es porque nunca probaron un asado argentino, eso es lo que pasa. Hay que ir y hacerles una parrillada, una choriceada, y van a ver cómo cambian de opinión. Besito, Alicia de Martín.
7: Bien en sintonía con lo que pensaba yo. Yo sí. Creo que un asado masivo, así de multitudinario.
9: Con Boca.
7: Con River. Malísimo chiste. ¿Qué dicen por ahí, Dai?
9: Bienvenido, Val. Buen programa el domingo que manejó el barco de Yana Besos.
7: Claro, claro que
9: muchas
7: sí.
9: Gracias. Nos dicen por aquí, ¿y si le decimos que Milei va a ser su presidente? No, pero la idea es traerlos, no espantarlos.
7: No, pero es buena la idea porque si les dice por ahí que Milei va a ser su próximo presidente, salen en estampida abandonando la isla.
9: Ah, ese es el tema. Ahí va.
7: Pero sí,
9: claro,
7: ojo,
9: no lo había visto de esa forma.
7: No es mala la idea, como método disuasivo, persuasivo, creo, ¿no? Una cosa así. ¿Qué más dicen?
9: Hola, equipazo. La única manera es llamar a un Kelper a jugar a la Selección Nacional Argentina. Epa. Gracias por estar, nos dice Raúl Gargano de Bragado, el Trosco Peroncho, clase 55, sobreviviente de todo.
7: De todo, con esa coordenada de tiempo sobrevivió a, absolutamente a todo. 11-7000-0750, ahí queremos leer. Ahí queremos escucharlos.
10: Hola, buen día Dai, buen día Valmiro y ese hermoso equipo. Bueno, acá la verdad que yo con frío estoy un poquito acá al sol porque me entra sol por la cocina, pero después con mucho frío y con el miedo, por supuesto, de poner una estufa, de prender el gas. Hay que seguir, hay que aguantar y hay que aguantar. Los quiero mucho, me alegran el día o por lo menos la paso un poco mejor. Besos, Mercedes de Bernal.
7: Gracias, Mercedes de Bernal. Mensajes que van llegando al 11-7000-0750 y dicen así, Dai.
9: Hace mucho frío en Buenos Aires. Mira, acá me trataron de flancito y tienes razón.
7: ¿Por qué
9: porque nos envían que de San Carlos de Bariloche sí. En este momento hay 10 grados bajo cero. Y yo quejándome de los, creo que 8 grados de sensación térmica claro, que tenemos. No. Claro, ahora me da vergüenza.
7: Es que es otro frío también, sí. ¿No? Otra costumbre también.
9: Otro paisaje, yo ahí creo que me la banco un poquito más, ya es como con gusto,
7: Ya el hecho de pensar por ahí en algún fuego a leña, en algún chocolate en taza, cambia de otra forma, el pensamiento empieza a bajar de otra manera. 11-7000-0750, queremos leerlos, queremos escucharlos.
11: Amigo, no tiene la culpa, un abrazo a la mesa, a todos los oyentes. Bueno, ¿qué le pasa al Moisés Pañalero? que no quiere que lo filmen de la cintura para abajo.
7: Me muero.
11: No quiere, Pepe, que le miremos los zapatitos sucios caminar en el barco.
7: Qué grande, Pepe. Lo queremos mucho y ya se lo hemos dicho y lo vamos a seguir diciendo. Los domingos no son domingos si Pepe no nos manda su mensaje. Claro que no, claro que no. ¿Qué dicen por ahí, Dai?
9: Dai, Valmi, chiquis. Hoy un día mileísta, nublado, frío, 1 grado bajo cero y ventoso, pero con el calor humano de las 7:50. Gracias, nos dice Néstor desde el pueblo de Pila. Sí, qué frío que está haciendo.
7: Hace mucho frío.
9: Uno le da vergüenza quejarse ya.
7: Imagino a la gente que estamos intentando, como se dice, seducir en este mediodía, hablo de los habitantes de las Islas Malvinas, también pensando en el frío, ¿no? Es decir, bueno,
9: claro,
7: que frío hacia acá, nos van a decir a ustedes, no, los que el parque nos digan, porteños, ustedes, frío hacia acá, acá tenemos frío, no ahí en Buenos Aires. De todas maneras, le contamos a nuestra oyentada que seguimos buscando los métodos de seducción a toda la población de las Islas Malvinas. En algún momento, reitero, recordamos, fueron los ositos Teddy del ministro de Relaciones de Itela. Así, bueno, en esa situación. Somos El Domingo No Tiene la Culpa y hasta hoy, hasta las 14, nos quedamos haciendo lo que más nos gusta hacer, radio.
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7: Lo decíamos al comienzo en la venta del programa que los anuncios realizados por Javier Milei en cadena nacional con respecto a la soberanía de las Islas Malvinas dejó mucha tela para cortar, dejó mucho material de análisis, mucha confusión. También dejaron los dichos del presidente porque hablar de soberanía por parte de un gobierno que, a mi entender, ha entregado parte de ella, me resulta confuso, me resulta raro subirse a una causa tan importante y tan nacional, una causa que atraviesa todos los estratos sociales, subirse a una causa así con cierta, buscando cierto rédito político, no sé, a mí me dio la sensación de confusión. Vengo
9: de desesperación también,
7: sí,
9: ¿no?
7: Y
9: recuerdo de momentos muy oscuros cuando Galtieri usó esta causa para buscar adhesión del pueblo argentino. Digo, no, nos lleva a todo eso y es realmente preocupante, vergonzoso. Y también, ¿no? Uno recordando las declaraciones de Milei, admirando a Thatcher.
7: Eso, ¿no?
9: Agrediendo a los jugadores por mostrar el trapo de Malvinas.
7: Totalmente. Y de hecho, las distintas políticas que viene llevando adelante, van en sentido contrario justamente de tener una soberanía política, económica, territorial. Alicia Reynoso es enfermera, estuvo en Malvinas durante el conflicto de 1900. Ya, El Domingo No Tiene la Culpa. Alicia, ¿cómo está?
12: Hola, buenos días Valmiro, buenos días Dayana, buenos días a la audiencia desde Paraná, que también hace mucho frío, los estoy saludando. Ayer estábamos de manga corta, veranito total.
7: Mira,
12: y hoy ya estufita prendida.
7: Campera, suéter y estufita.
12: Sí, y estufa.
7: Alicia, ¿sos de Paraná, Alicia, vos?
12: Yo nací en Gualeguaychú, cerca de Gualeguaychú, en una estación de trenes que hoy es Ciudad Carbó. Y me crié en Gualeguaychú, por supuesto, en primaria, secundaria en Gualeguaychú, después estudié en Santa Fe, después me fui a probar suerte a Buenos Aires y después con el tiempo, siempre entrando en la Fuerza Aérea, regreso acá a Paraná a la Segunda Brigada Aérea donde terminé mi carrera.
7: Preguntarte, Alicia, como en primer lugar, ¿no? ¿Qué sentimientos guardás por la causa Malvinas?
12: Bueno, nosotros, las enfermeras veteranas de guerra de la Fuerza Aérea Argentina, estamos malvinizando hace muchos años, muchos años en los colegios, en los clubes, en las cárceles, donde se nos requiere, porque allí debemos estar los que tenemos el legado de contar la verdad sobre lo que pasó, sin más ni menos, ni ficción, para que la historia sea recordada como una causa noble, donde un grupo de hombres y mujeres dijeron sí a la patria cuando la patria estaba en peligro. 649 únicos héroes son los cimientos de esta democracia que por ahí algunos no las están cuidando mucho.
7: Y cuando escuchaste, por ejemplo, las declaraciones del presidente durante esta semana, ¿qué sensación te dejó? ¿Qué sentimientos te despertó?
12: Bueno, yo con mucha cautela, pero con muchísima cautela, elijo creer, porque bueno, quienes hemos vivido

0: vivido este conflicto y quienes hemos atendido a esos jóvenes, no queremos que nunca más haya una guerra,
1: claro.
0: Pero tampoco queremos que se la entregue por algún, como decía mi abuela, ojo, lean la letra chica.
1: Sí.
0: Entonces es algo encontrado que uno tiene, porque hoy yo escuchaba hace un rato lo que ustedes decían, los cambios de forma de pensar, de ideología de este gobierno, hace un mes atrás o hace un tiempo atrás, Thatcher era su referente.
1: Claro,
0: Mis referentes son San Martín, Belgrano,
1: tal cual.
0: La Delfina,
1: tal
0: acá
1: cual.
0: En Entre Ríos, Juana Azurduy. Esos son mis referentes y lo mantengo desde que soy chiquita. No es que de River soy aunque pierda, no es que vaya de acuerdo a la ocasión.
1: No cambia uno del club de bandera, claro.
0: No va cambiando uno las ideologías. Me hace un poquito de ruido eso. Eso sinceramente sí me hace un poquito de ruido. Y digo como lo dije el día del partido, este trapo o esta sábana no es una sábana más. Acá viene algo más atrás y efectivamente no se demoró en demostrarme que venía algo más. Y la prueba está que hemos cambiado, de pronto estamos todos malvinizados, que a mí me llena de emoción y de orgullo, porque a veces Malvina era solamente el 2 de abril y al otro día se olvidaron de todos. Y bueno, ahora que estemos en un octubre, en un septiembre, hablando de Malvinas, me llena de emoción, pero con mucha precaución, con mucha cautela. Hay que malvinizar con esperanza, como decimos nosotros, sin guerra, pero también sin entrega.
2: Alicia, ¿qué tal? Buenas tardes. Dayana Mejías te saluda. Yo quería preguntarte, hola, ¿cómo estás? Por tu rol y la reivindicación de las mujeres que también estuvieron en Malvinas, ¿no? Que da la sensación de que durante muchísimo tiempo fue invisibilizada su tarea, su participación en ese conflicto bélico. Preguntarte cómo fue ese proceso, si ves que hubo cambios o evoluciones a lo largo del tiempo y cómo están hoy.
0: Bueno, la verdad que sí, fuimos muchos años silenciadas, demasiado. A mí, después de una década y media de batallar en la justicia, 9 jueces reconocieron que sí, que yo era veterana de guerra, con todos los beneficios que me habían quitado, porque a igual lugar, igual trabajo, igual tiempo, o a veces más tiempo, los hombres sí, las mujeres no. Entonces había todo como una cosa rara que la sigue habiendo, ¿eh? Porque hay compañeras mías que todavía no están reconocidas. Yo tuve que, por más que por el Congreso tengo toda la medalla, el diploma y demás, pero era veterana de mentirita, porque a la hora de la verdad no era. Y últimamente también hay algunos conatos de negación, pero bueno, son los negacionistas de siempre los que... hicieron un relato de la guerra no del todo cierto y por ahí molesta que salgan personas a hablar lo que... Si vos ves, en el 2009 empecé yo mi lucha. A la de hoy que estoy hablando con ustedes, puntos más, puntos menos, yo no digo otra cosa de lo que hicimos las mujeres. Que no es mucho, no es poco, pero tampoco hay que olvidarlo. Porque si no, seguimos contando la media historia. Y los argentinos estamos cansados de que nos cuenten medias historias.
1: Alicia,
0: estamos cansados de no leer la letra chica.
1: ¿Y cuál sería la otra parte, la otra media historia, o al menos esa parte que sentís vos que nos está contando?
0: En Malvinas hubo cosas, y que algunos lo comparan con lo que pasó ahora. Sabemos muy bien que era un gobierno que estaba totalmente terminado. Yo tengo 72 años, creo que ustedes son muchos más jóvenes que yo, pero recordamos bien la famosa plaza aquella del Pan, Paz y Trabajo,
1: donde
0: pedían a los señores que estaban gobernando que se vayan, y sacaron de la galera Malvina, y nos costó 649 únicos héroes que están allá, pero después todos los que después seguimos con algún que otro problema, ¿sí? De salud,
1: claro,
0: mental y demás. Esta mochila, porque la guerra, primero que la guerra no la gana nadie, porque hay muertos de ambos lados. Por eso yo quiero creer que esto es verdad y sin derramar una gota de sangre, porque quienes hemos pasado por ese lugar y hemos recibido a aquellos soldados, no nos podemos olvidar nunca más. Y obviamente que vamos a ir por la paz, pero la paz sin entrega, que las muertes no hayan sido en vano.
1: ¿Cuántos años tenías cuando llegaste a Malvinas allá en 1982?
0: Las veteranas de guerra de la Fuerza Aérea, no llegó ninguna a Malvinas porque estuvimos en una de las bases militares, en la base logística por excelencia, que es Comodoro Rivadavia, sí. Que fuimos desplegadas con nuestro hospital que estaba destinado en Palomar, se despliega con destino primero a Malvinas, sí. Y luego la superioridad decide que quede ahí,
1: que quede
0: como un hospital de
1: claro.
0: referencia. Uh-huh. Y hacíamos todas las evacuaciones aeromédicas Bien. De diferentes bases.
1: ¿Y ahí cuántos años tenías?
0: Teníamos prohibido cruzar. 24. Pero tengo compañeras que eran tenían 22 años.
1: ¿Y con qué?
0: Nosotros somos 14.
1: ¿Con qué expectativas llegaste? ¿Con qué sentimiento llegaste a ese punto, a ese día, por ejemplo?
0: Mira, nosotros como enfermeras militares somos asistenciales en tiempo de paz, sí. Y operativas en tiempo de guerra.
1: Claro.
0: Entonces, nos habíamos preparado en diferentes escuelas, universidades, fuera de la institución. Y dentro de la institución yo soy la primera promoción, yo entré en el año 80, soy la primera promoción de mujeres militares en la Argentina, y la verdad es que lo tomamos como algo que por algo habíamos entrado, habíamos jurado defender la patria, inclusive hasta perder claro. la vida, uh-huh. y ahí a 2 años lo estábamos haciendo lógicamente desde nuestro lugar. O sea, si bien todas sabíamos manejar arma y teníamos armas, aunque la Convención de Ginebra lo prohibía, y teníamos armas, aunque las armas no andaban, pero cada uno defendió desde su lugar. Nadie es más importante que el otro, porque la guerra era una sola. Defender uh-huh. nuestro país, como tenemos que estar ahora, unidos. En el 82 yo vi una Argentina unida, como lo veo cada 4 años en el Mundial. Uh-huh. Y ojalá ahora nos unamos, vuelvo a repetir, con mucha cautela, porque a mí los cambios bruscos de políticas me hacen ruido. Ojalá me equivoque y voy a ser la primera en pedir disculpas. Pero tengo 72 años, he vivido muchas cosas. No estoy en condiciones de creerme ningún verso de ningún color político, porque Malvinas tiene un solo color, que es el celeste y blanco.
1: Totalmente de acuerdo, absolutamente de acuerdo. ¿Sí? Si hay un color que
0: y
1: tiene
0: no
1: la causa
0: nadie.
1: Malvinas es ese. Sí, totalmente
0: y
1: de
0: no
1: acuerdo.
0: Es como cuando vos te colocás la camiseta cada 4 años,
1: sí.
0: Y después yo terminé el Mundial y vi que todos sacaban las banderas. Yo en mi balcón tengo la bandera, tengo la sábana, porque, a ver, una cosa es decirlo y otra cosa es hacerlo. Uno está preocupada por el país, pero también se tiene que ocupar, y cada uno haciendo lo que le corresponde, cada uno en su lugar, ustedes ahí, yo acá, doña Rosa allá, porque esa es la Argentina, que cuando nos unimos no nos maneja cualquiera, y esa sábana le demostró a muchos que los argentinos cuando nos unimos de verdad. Y fíjate vos que no nos dolió tanto perder la copa, pero sí ganar la copa de la dignidad y del patriotismo.
1: ¿Cómo crees? Primero le contamos a nuestra oyentada que estamos charlando con Alicia Reynoso. Ella es enfermera, estuvo durante el conflicto de 1982 brindando servicio también justamente como enfermera. Y preguntarte cómo transmitimos el legado de Malvinas a las nuevas generaciones. Decías, no, cada vez que te consultan, cada vez que te reclaman, vas y das una charla, vas y te presentás. ¿Cómo transmitimos ese legado?
0: Yo creo que al transmitir Malvinas, yo siempre digo que uno cada vez que va a dar una charla es como que hace una siembra, ¿no? Uno siembra patria, riega la memoria, y se debe de regar con la verdad uh-huh. absoluta. Le duela a quien le duela y le moleste a quien le moleste. Por eso yo no soy muy querida en muchos lugares, porque yo digo la verdad, poquita o mucha, las mujeres estuvimos haciéndolo. No queremos ocupar el lugar de nadie, pero que tampoco nadie venga a pisarnos como nos pisaron durante muchos años.
1: Alicia, agradecerte muchísimo esta comunicación, esta charla con El Domingo No Tiene la Culpa, y nada, pretendemos que este puente, que este nexo continúe.
0: Ojalá, y a ustedes lo único que les pido como comunicadores, que Malvinas son los 365 días del año en celeste y blanco, todos los días.
1: Ahí estamos. Alicia, te mandamos un abrazo enorme.
0: Un beso grande para todos. Chau, chau.
1: Alicia Reynoso.

0: y 7 de la tarde abrimos la segunda y hoy, última hora del domingo, no tiene la culpa. Mire qué linda compañía que tengo aquí.
1: No, hermoso pingüino con capuchita.
0: Una pingüina de Ushuaia, es justamente viene desde Ushuaia. ¿Mirá? Esta pingüina. Sí, es de Amancay. ¿La hacemos hablar a la pingüina o no? ¿Sí que hable?
1: ¿Qué tiene para decir la pingüina?
0: ¿Qué tiene para decir? ¡Liberen a Cristina! ¿Viste? ¡Ay, no! ¡Callala!
2: ¡Hola! ¿Qué tal?
0: Estos pingüinos, lo que son, ¿eh?
1: Pero qué imprudentes.
0: Por favor, 10 grados, 2 décimas la temperatura en toda el área metropolitana. Mensajes que van llegando al 11-7000-0750. Ahí queremos leerlos. Ahí queremos escucharlos.
3: Buen día, Valmiro. Te habla Héctor de la Lucila. Mira, yo les enviaría a los isleños cajones y cajones de whisky, de fernet, de vodka y demás bebidas alcohólicas, porque pienso que la única posibilidad para que esta gente quiera tener como coterráneos o pertenecer a un país donde la gran mayoría de sus habitantes votó a un cipayo como esto, la única forma es estar bien en pedo. Chao, viejo, buen programa.
0: Muy buena opción.
1: Tiene un punto.
0: Es un punto, le digo, es un punto. Le damos la bienvenida a Agustín Rodríguez Aleso en los controles técnicos de este programa. ¿Sabe qué pensaba por ahí? En el fernet también pensé como táctica técnica de seducción.
1: Sí, fernet con coca.
0: Fernet con coca, sí, totalmente. Digo, por ahí puede ser, Ahí está, ¿no? En la jarra loca. Yo creo que ahí podemos llegar a convocar. Hay una película argentina que se llama Falkland, la película, que cuenta la historia de un chiflado que dice, yo voy a recuperar las Malvinas, un argentino.
1: Sí.
0: Yo voy a recuperar las Malvinas. ¿Y cómo las vas a recuperar? Voy a llenar las islas de descendientes argentinos. O sea, me voy a relacionar con todas las mujeres de las islas todas las que pueda y...
1: No, eso no está bien.
0: Y voy a procrear hijos argentinos que van a nacer con la idiosincrasia argentina. Entonces, de esa manera vamos a recuperar las islas. La película está filmada en Dogma, que es una forma de filmar. Ajá. Que no es mucho en vivo, cámaras ocultas, porque no se permite filmar en Malvinas. Y hay muchas escenas que están filmadas de manera ilegal en la isla. El resultado es pésimo porque el tipo era un perdedor que no podía levantarse absolutamente
1: ni a la
0: nadie.
1: Mañana.
0: Claro, pero él llega a las islas, de hecho, llega a Malvinas con la misión de tomar las islas a partir de ese lado. Falkland, creo que está en alguna de las plataformas, tiene que estar esa
1: película. La voy a buscar.
0: Sí, búsquela, Falkland, así se llaman. ¿Qué dicen por ahí?
1: Buenas tardes, Valmi y Dai, me encanta que siga la columna de Rodo. También podrían hacer unos minutitos del cura Rega, que nunca habla mucho.
0: ¿El cura quién?
1: El cura Juan Manuel Rega, que está rompiendo moldes, que claro, siempre tiene poco tiempo para hablar y a la gente le encanta escucharlo, entonces bueno, hasta capaz nos lo robamos un ratito.
0: Lo traemos nosotros. A ver, un equipo tan abierto, sumamos
1: pasa
0: voces.
1: Que cura, Tara está dando misa.
0: Es verdad.
1: Claro, se va a complicar.
0: Es verdad. ¿Qué dicen por ahí?
1: Dice, hoy no voy a hablar de el felpudo M, me concentro haciendo unas supremas a la napolitana.
0: Uy,
1: con un risotto y arvejas. Que tengan un lindo domingo. Yo tampoco tengo la culpa, nos dice Grace de Floresta.
0: Claro que no, Grace, vos no tenés la culpa.

0: de nada. Uno más.
1: Les dejo este concepto. Para desembarazarnos adelante. Realmente del tema Malvinas con los ingleses, no hay que dar más vueltas. Hay que denunciar, hay que romper, hay que derribar los acuerdos de Madrid. Uh-huh. Esos acuerdos son los que nos atan desde 1989 y 90. Si no los sacamos del medio, todo lo demás es verso. Si queremos ser libres y soberanos de verdad en el Atlántico Sur, empecemos por ahí, nos dice Raúl de González Catán.
0: Gracias, Raúl, y a toda la oyentada ahí de la zona de González Catán, 11-7000-0750. Queremos leerlos, queremos escucharlos.
2: Hace 4 años lo de Cristina y los autores intelectuales, los que pusieron la plata, los Caputitos, los Inman y todo de la cría, están libres. ¿Qué quieren? Si no hay jueces neutrales, son todos comprados por Macri, Héctor de Villadomínico.
0: Gracias, Héctor. ¿Algún mensajito más por ahí, Dai?
1: Claro que sí. Hola, buen domingo. Acá en Rosario hoy solo existe el clásico, así que esperándolo con unas bogas a la parrilla, nos dice Fer. Y nos presume una parrilla impresionante con unos pescados sí. ahí.
0: Qué rico.
1: No, tremendo, qué rico. Tremendo.
0: Terrible.
1: Alguien sí la va a pasar bien este domingo.
0: Hay alguien que la va a pasar bien este domingo. Me parece que no somos ninguno de nosotros dos hoy. Ni usted ni yo. Claro, claro que sí. 11-7000-0750, ¿qué dicen, Dai, por ahí?
1: Buen domingo para ustedes. Como no la pudieron matar, le inventaron delitos para meterla presa y claro. proscribir toda posibilidad política. Ya sabemos quién mandó a matarla y también quiénes la privan de su libertad. Cristina inocente, Cristina libre, Cristina única como jamás habrá otra figura tan representativa políticamente, nos dice Pato de Neuquén.
0: Vio Pato de Neuquén en sintonía con lo que decía la pingüina perteneciente a mi hija. ¡Liberen a Cristina! 11-7000-0750, viva Perón, queremos leerlos, queremos escucharlos.
3: Buen día, Antonio, vuelvo a reiterar mi mensaje, ahí lo dijo. La señora enfermera que está hablando, ahí lo dijo. La base militar Comodoro Rivadavia, el batallón logístico 9, abasteció toda la guerra por quinta brigada. Nunca somos reconocidos. Espero que pase mi anterior mensaje, porque es una realidad. Estamos peleando y que no nos dan importancia.
0: 1:13 de la tarde, en instantes nomás mantendremos una charla para analizar y profundizar un poco más acerca de los alcances de la inteligencia artificial. En instantes nomás estaremos charlando sobre esa situación. Además, vamos al cine, la invito al cine.
1: Vamos.
0: Porque en la provincia de Buenos Aires se está llevando adelante la cuarta edición del Festival Internacional de Cine. Todo eso y mucho más. Y cuento, 45 minutos de radio nos cuenta. Sí, digo, ya nos vamos, no se preocupe.
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5: Una y 16 de la tarde, lo decíamos recién, lo marcábamos recién, ¿no? Una de la temática que íbamos a estar abordando durante este programa estaba vinculada a la inteligencia artificial. Y la IA no solo automatiza tareas, no solamente facilita tareas, sino también que facilita y automatiza el modo en que toda una generación entera, tenemos que decir, aprende a pensar dentro de un propio oficio. Estamos en comunicación con Schmidtman, ¿así está bien dicho, Mara? ¿Cómo te va?
6: Sí, así está perfectamente dicho. Muchísimas gracias. Hola, ¿cómo están?
5: Bien, bienvenida, gracias por atendernos. Comenzando, ¿no? La inteligencia artificial llegó para quedarse y empieza a ser, ¿no?, como una herramienta cotidiana en el uso diario de la mayoría de las personas. Hay un lado B, me parece, hay un costado oscuro que todavía no estamos viendo. Ayúdanos a entender un poco esto, Mara.
6: Un lado B, sí, siempre. Pensá cuando salió Google, que la gente también hablaba sobre los riesgos de usar Google. Lo primero que surgió de Google fue no buscar síntomas médicos, físicos en Google, no sé si te acordás.
5: Sí.
6: Los doctores recomendaban que no lo hagan porque la gente se ponía como un poco paranoica, llegaba a conclusiones que no eran acertadas. Con la IA va a pasar algo similar en un tiempo diferente. Hoy igual creo que el impacto de la IA por la forma en que está planteada es dentro del trabajo.
5: Claro.
6: De la forma en que trabajamos. Y dentro de la forma en que trabajamos, creo que el primer sector que ya se está viendo cómo está afectado es la parte de los juniors, o sea, de las personas que tal vez recién egresan de alguna carrera y quieren entrar al mercado laboral. Como que la barrera de entrada se les volvió, yo no diría más difícil, sino que cambió, se volvió diferente. Y hay un montón de gente alrededor, tanto empresas como la gente que quiere entrar al mercado laboral, que se está enfrentando con situaciones nuevas, con una complejidad diferente.
5: Se habla, Mara, ¿no?, que hay como cierta, ¿cómo se diría?, automatización, ¿no?, en las tareas, cuando antes, por ejemplo, los profesionales o las mismas personas que llevaban adelante esas tareas lo aprendían en el oficio.
6: Exactamente. Vos pensá, tal vez, dentro de tu área, del área de periodismo. Antes había juniors que desgrababan charlas.
5: Claro.
6: O desgrababan entrevistas.
5: Claro.
6: Hoy se le puede pedir a la IA perfectamente eso y lo tenés hecho en segundos.
5: Totalmente.
6: Hay trabajos que antes estaban puestos para los juniors, que eran estas automatizaciones, digamos, para la gente que recién empezaba con poca experiencia, que hoy se las están dando a la IA. Lo que significa que hay una baja de contratación de gente que recién empieza en las ocupaciones o las profesiones que están más expuestas a la IA. Uh-huh. Y no solamente tecnología, hablamos de contadores, hablamos de abogacía también, se vio también menos contrataciones de gente más junior, periodismo también, o sea, es así, esas cosas suceden silenciosamente. Entonces, como hay menos contrataciones de jóvenes, hay menos puestos de entrada. No es que no se necesite alguien que haga la tarea, sino que esa tarea está siendo hecha de otra manera. Sin embargo, esto es algo que es no se puede evitar, no se puede contratar gente que recién, no se puede no contratar gente que recién empieza. O sea, esto va a tener que encontrarse otra forma de hacerse, porque no va a reemplazar la idea 100% a una persona.
5: Totalmente.
6: Va a reemplazarlo tareas.
5: Mara, ¿y qué sucede cuando lo trasladamos al universo del aprendizaje, al universo justamente académico, universitario? ¿Qué pasa con los pibes y las pibas a la hora de aprender?
6: Ahí tendríamos que hablar con alguien bien de educación. Uh-huh. De todos modos, en lo que está relacionado al trabajo, ahora lo que sucede es, antes como que vos tenías la universidad, sí, que te formaba y después ibas a una empresa, mediante tal vez el Estado que te amparaba con algunas leyes, normas, digamos, pasantías y todo esto,
5: claro,
6: ibas a trabajar a alguna empresa que era mano de obra barata para hacer este tipo de automatizaciones. En ese entrar a una empresa a trabajar, uno entraba a aprender.
5: Claro.
6: Aprender el oficio.
5: Claro, aprendías el oficio.
6: Exacto, todo lo que vos tenías de teoría de la universidad lo aprendías ahí en el oficio. Ahora lo que se está viendo es que se tiene que armar una estructura nueva para ese aprendizaje. Absoluta, porque no se puede sacar la IA del lugar. Entonces, ¿qué queremos tener en el futuro en las empresas? ¿Queremos tener revisadores, por ejemplo, uh-huh, que son personas que reciben empresas pero que están todo el día, o sea, su trabajo del día a día es revisar lo que dice la IA? Y eso, en lo que es aprendizaje, no sirve y no tiene, no es posible ni corto, ni mediano, ni largo plazo. O sea, no se puede hacer. ¿Por qué? Porque cuando vos estabas en un trabajo y vos hacías una tarea, te lo revisaba una persona que sabía más, alguien más.
5: Claro,
6: tía.
5: Claro.
6: Porque esa persona ya había pasado por la lógica de cómo llegar a ese resultado. Entonces, cuando vos le das a la IA una tarea a resolver, vos no estás entendiendo toda la lógica que existe para llegar al output que te da esa inteligencia artificial. O sea, vos no haces la lógica. ¿Me explico?
5: Sí, perfecto, perfecto.
6: Entonces, hay que empezar a crear nuevas formas o nuevos programas de IA o un andamiaje diferente alrededor de las personas que están ingresando a las empresas para que puedan seguir usando la inteligencia artificial sin dejar de lado la lógica que implica la resolución de un problema para adquirir experiencia.
7: Mara, ¿qué tal? Buenas tardes, Dayana.
6: Sí,
7: Mejía,
6: hola,
7: te saluda. Recién vos decías, bueno, la IA no va a reemplazar a los seres humanos, algo que es como un gran temor, ¿no?, que tenemos de que pronto
5: es el
7: que
5: terror,
7: nos reemplace,
5: ¿no? Claro, claro.
7: Que quedarnos sin trabajo. Es cierto que gana muchísimo terreno en muchísimas tareas, que las haga una inteligencia artificial claramente es más barato y más rápido que lo haga una persona. También sabemos que las tasas de desempleo son más altas en los jóvenes, ¿no? Esto puede influir también que cada vez les cueste más iniciar en un trabajo profesional. Digo, ¿qué es lo que se propone para frenar esto o para integrar, mejor dicho, esta, claro, tecnología, que ya no podemos escapar, ya forma parte de las modalidades de trabajo? Digo, ¿cómo se hace para que esta integración sea amena y que no se ponga en riesgo el trabajo de las personas?
6: Mira, te voy a responder primero rápido y después lo desarrollo un poco. La única forma de lograr que esto funcione es hacer exactamente eso que nosotros sabemos hacer y que la CIA no, que es pensar. Uh-huh. O sea, sentarnos a pensar cómo desarrollamos esto. Ahora el 20 de octubre va a estar la SciAconf, que es la conferencia anual de la Sociedad Argentina de Inteligencia Artificial, en la que yo formo parte del board. Uno de los temas a trabajar es justamente esto, cómo, uh-huh, aprender a pensar frente a una IA. Porque hay hay que desarrollar, o sea, hay que desarrollar un poco más algo que nosotros no veníamos prestando la atención, que es el pensamiento complejo o el pensamiento sistémico. Uh-huh. Para poder hacer eso, nosotros tenemos que primero sentarnos a pensar, que no es poco, es un montón, y se tiene que volver a poner en valor que hay que sentarse a pensar cómo hacer cómo estas horas de supervisión, los programas internos, las simulaciones, todo lo que se puede hacer en una empresa puede ayudar a formar mejores empleados o mejores profesionales para el futuro, adaptándose a estas cuestiones que pasan, porque aparte no es la única, se vienen muchos más uh-huh. cambios, y en lo laboral, en lo educacional, en todos los ámbitos, esto repercute un montón.
8: Totalmente.
7: Sí, creo que en nuestra vida cotidiana, de realidad, ¿no?
6: Totalmente.
7: Digo, parece que nos quita o nos ahorra la necesidad de pensar, ¿no? Todas estas cosas que la inteligencia artificial resuelve.
6: Es que es todo lo contrario. Nosotros le estamos entregando a la inteligencia artificial la capacidad de decidir, cuando la capacidad de decidir no está de ese lado, está de nuestro lado. La inteligencia artificial es espectacular cuando yo tengo una idea y necesito tomar una decisión. Le digo, compárame entre estas dos ideas, iterá, busca información que sea, no sé, de medios certificados sobre estas dos ideas que tengo, problematizámela y ayúdame a mí a pensar cuál es la mejor decisión que puedo tomar.
8: Totalmente.
6: Es espectacular, pero cuando uno entiende que la decisión está siempre del lado humano.
8: El futuro llegó hace rato, ¿no? Decía la canción de Patricio Rey y sus redonditos de ricota, y a las claras está que sí, que llegó hace rato. Mara, agradecerte muchísimo esta comunicación con El Domingo No Tiene la Culpa.
6: Por favor, muchísimas gracias por tenerme.
8: Así pasó Mara Schmidtan, del Board de Inteligencia Artificial en Argentina, y estuvimos tratando de analizar y de ampliar un poco el conocimiento sobre inteligencia artificial y sus alcances.
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2: Y a la 1:30 de la tarde, si les parece, momento de compartir alguno de los mensajes que van llegando al 11-7000-0750. Ahí queremos leerlos, ¿qué pingüina? ¡Ahí queremos escucharlos!
3: Hola gente, hermosa charla con esta enfermera veterana. La verdad es que aquí en Resistencia tenemos 18 grados y estoy viendo que contrasta mucho con el clima de todo el país, de Buenos Aires y de Capital Federal. Pero lo que sí nos une son dos cosas que quiero compartir con ustedes. Primero, que nadie le ha creído a Milei con su discurso malvinizador. Y segundo, es que Malvina siempre va a estar presente. Así es que desde aquí, con un día hermoso, con mucho sol y con 18 grados, contra los 8, 6, 5 que tienen ustedes allí, el día nublado, les decimos viva Argentina, viva las Malvinas, fuera Milei.
4: 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Saldrá a la venta el próximo domingo 20 de septiembre con un precio bastante accesible de 25.000 pesos.
2: 11-7000-0750, queremos leerlos, queremos escucharlos.
5: Hola, buenas tardes. Le habla la esposa de un veterano de Malvinas no reconocido. Fueron los que estuvieron trabajando y haciendo toda la logística en el territorio, en este caso Río Gallego, perteneciente al RI9 de Corrientes.
2: Y hay toda una lucha, ¿no?, que llevan adelante los veteranos de guerra, los que estuvieron en continente, que no llegaron a viajar a las islas, que es una lucha, una contienda que mantienen ya desde el regreso justamente del conflicto, desde 1982. Hay un tema de reconocimiento, de búsqueda justamente de reconocimiento, que los excombatientes están buscando desde hace rato. Esperemos que toda esta situación llegue, ¿no?, a un manto de paz, de cordura y de entendimiento. ¿Qué dicen por ahí, Dai?
4: Buenas tardes, mis compañeros de la tarde. Hubiera querido mandar un mensaje con humor, sí, pero la realidad me lo impide. Y con respecto al muñeco que nos gobierna, él no es el problema. El verdadero mal son ese 60% de pelotudos o cómplices que lo votaron.
2: Los que aguantan,
4: y
2: claro.
4: Y con los que no puedo tener empatía cuando ahora están padeciendo. ¿Qué pensaban? ¿Que todo lo que iban a hacer ellos no les tocaría? Bueno, quizás comprendan lo que es vivir en una sociedad organizada y solidaria. Felicidades por el programa, nos dice Daniel Eduardo de Villa Urquiza.
2: Gracias, compañero. Pensaba en eso también. El problema a veces no es solamente el gobierno de turno, sino la capacidad de aguante de la gente que sostiene, ¿no?, en el día a día, en el cotidiano, a ese gobierno. ¿Qué dicen, Dai, por ahí?
4: Valmirio, equipo, los escucho todos los domingos sin culpa. Abrazo desde Mar del Plata, nos dice Gabriela.
2: Qué lindo Mar del Plata, sobre todo cuando hace frío.
4: ¿Sí?
2: Sí, me encanta Mar del Plata en los días fríos, fríos, fríos. He ido en invierno, he ido en verano.
4: Pero sos un valiente.
2: Me gusta mucho Mar del Plata en invierno, le digo. Este es uno de los momentos del programa que más me gustan. Cuando alguna de las figuras de esta emisora, de esta queridísima Radio 750,
4: ¿sí?,
2: nos acerca o su receta de domingo o su paseo de domingo, porque los domingos también se hicieron para descansar, para el ocio, más allá que a nosotros en este grupo de desquiciados estamos todos trabajando, usted también está trabajando.
4: No estoy.
2: No, y hay una figura de esta radio que nos acercó su paseo de domingo. Analía Grafiña, sí, la locutora, una de las personas integrantes del plantel de la primera y la segunda mañana de esta radio, nos acerca su paseo de domingo. La escuchamos.
6: Buen mediodía, domingueros, ¿cómo andan? Bueno, acá Analia Grafiña, linda hora esta para arrancar un plan de domingo, porque uno siente que el domingo tiene que aprovecharlo, ¿no? Y en función de eso, por ahí no nos levantamos tan tarde y el almuerzo es un poco como lo central. Almuerzo o algún paseo que por ahí incluya almuerzo, comer algo por ahí, si no en casa alguna pastita, algo de carne que uno tiene un poquito más de tiempo, pero también esto de salir a dar una vuelta, nos gusta mucho con mi marido es mirar de pronto con ojos de viajero, de turista, como conocer lugares nuevos. Así que aunque no vayamos muy lejos, pero también eso es un lindo plan. Y después, si salimos o si estuvimos acá en casa almorzando, eso sí, siesta casi obligatoria.

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1: Estamos escuchando a Andrea Álvarez y pensaba si Andrea Álvarez con esa super peluca que tiene habrá pasado por Medical Heart. ¿Sabe por qué? Es un pelucón el que tiene Andrea Álvarez, una excelente percusionista, excelente música, ha sabido tocar con casi todos aquí en la República Argentina, Divididos, Soda Stereo, Charly García, bueno, una grande, una genia de verdad, Andrea Álvarez, y este es uno de los tres discos, uno de los tres trabajos que tiene dando vueltas y editados en distintas plataformas, también tenemos que decir. Escuchamos un cachito más a Andrea Álvarez.

0: 1170750, ese es nuestro número de WhatsApp para mensajes escritos, mensajes de audio. Nos dicen, buenas tardes chicos.
1: Buenas
0: Domingo
1: tardes.
0: Domingo fresco indica fusiles con boloñesa. Opa. Y un vinito. Este domingo pienso descansar de la alergia a Milei, ya me cansa el muriento mentiroso. Tiene un olor de repasador ese hombre. Ahora se quiere vender como un patriota. Les cuento que el carnicero de mi barrio, el libertario, tuvo que cerrar.
1: ¿En serio?
0: No se vende carne y el frigorífico lo está pagando al dope. Saludos y daite bien Insta. Tiene razón el cura, tatuada y linda. Ay, pero,
1: epa,
0: señor.
1: Mire cómo
0: no dice Leal
1: de
0: Aedo. Muchas gracias. El cura no dijo linda igual. Dijo no, tatuada.
1: Dijo tatuada.
0: Más.
1: Bueno, sí. Está bien. Entonces el oyente sumó lo de linda. Decíamos en un comienzo del programa, en la venta del programa, ¿no? El cine como refugio también de estos días tan complejos, tan complicados para todo argentino y toda Argentina. Y el cine también encuentra su propio refugio, encuentra también sus propios lugares de resistencia por estos días. En la provincia de Buenos Aires se está llevando adelante la cuarta edición del Festival Internacional de Cine de la provincia de Buenos Aires. Y para hablar justamente de esta cuarta edición, estamos en comunicación con su directora, justamente Paula De Luque, a quien le damos la bienvenida a El Domingo No Tiene la Culpa. Paula, ¿cómo estás?
2: Hola, ¿qué tal? Buenas tardes, gracias por llamarme.
1: No, gracias a vos por atendernos y bienvenida a El Domingo No Tiene la Culpa. ¿Cómo viene desarrollándose el festival? Porque arrancó el miércoles pasado.
2: Bueno, el festival viene muy bien. Para los oyentes que no lo conocen, el festival es el festival oficial del gobierno de la provincia de Buenos Aires. Es un festival muy grande, de 250 películas, 40 países, que se desarrolla en 7 sedes cinematográficas de La Plata, uh-huh, de la capital, pero además en 60 municipios, así que estamos presentes aproximadamente en 250 pantallas. También hay un mercado, terminó justo ayer.
1: Ay, se nos cortó,
0: se
1: me
0: nos
1: parece.
0: Cortó,
1: se
0: sí.
1: nos cortó la comunicación con Paula De Luque. Estábamos charlando con Paula De Luque, la directora del Festival Internacional de Cine de la provincia de Buenos Aires, el FICBA. Justamente lo marcaba Paula De Luque, directora de este festival. Es el Festival Oficial de Cine de la provincia de Buenos Aires. Ahí retomamos la comunicación. Paula, ¿nos escuchas bien?
2: Yo los escucho bien, pero me parece que se les cortó a ustedes, no sé hasta dónde escucharon.
1: No, justamente estabas repasando lo que venía sucediendo hasta ahora en el festival.
2: Bueno, vuelvo a decirlo, el festival es un festival muy grande, uh-huh, 250 películas, es el festival oficial del gobierno de la provincia de Buenos Aires, 40 países, tenemos un mercado internacional de la industria audiovisual, que es una formidable posibilidad de intercambio. Sí. Respecto de lo que son distribuidores, productores, directores, etcétera. Y también decirles que tenemos un área social llamada Cine al Barrio, donde hoy justamente se estrenan los cortometrajes de familias y de poblaciones muy vulneradas. En algunos casos nunca han ido al cine y nosotros durante el año les enseñamos a filmar con su celular, a contar las nociones básicas de lo que es la narrativa audiovisual y luego estrenamos en el marco del festival también eso. Bueno, tiene muchísimas secciones competitivas, una sección bonaerense, actividades especiales, cine y literatura, pasan por el festival los mayores referentes de la industria cinematográfica, desde no sé, ayer estuvieron la productora y la autora de Belén, uh-huh, va a estar Sacomano el Mar, el ciclo cine y literatura, estuvo Cartoon, Netflix allí también con una actividad, con la directora de la serie 100 años de soledad, la adaptación de García Márquez. Bueno, es un festival realmente muy grande que estamos consolidando, sí, como vos decías, en el marco de una coyuntura muy muy compleja para el cine nacional y para todas las industrias, que es una industria, y para todas las industrias en general.
1: ¿Dónde está, no, la decisión de llevar adelante un festival internacional de cine y la importancia, no, que marca esa decisión?
2: Bueno, es una decisión política de nuestro gobernador, uh-huh, Axel Kicillof, esto hay que decirlo. También decir que el festival no se financia con el dinero de los contribuyentes de la provincia, sino que es a través del Consejo Federal de Inversiones, uh-huh, que, o sea, que que es como un dinero, digamos, que se reparte ligado a la coparticipación. Entonces, bueno, es un esquema de producción muy inteligente, lo hacemos desde el Instituto Cultural, en cabeza de Florencia Saintur, sí. Y bueno, yo soy la directora general. Creo que es muy importante hacerlo, creemos en el gobierno de la provincia, que es muy importante sostener estos espacios, estas pantallas, como refugio, como vos decías, uh-huh. en esta tarea de contener y también proponer todo lo que el gobierno nacional deja caer, ¿no?
1: Total, absolutamente. Pensaba y preguntarte, ¿no? Como mujer, como figura vinculada al audiovisual, ¿con qué te encontraste en esto de cine al barrio y en los largometrajes o cortos bonaerense? ¿Con qué belleza te has encontrado ahí?
2: Bueno, como te comentaba, en 250 películas caben 1000 historias. Uh-huh. Entonces, por un lado tenemos las competencias internacionales, que son películas que califican para los grandes festivales del planeta, claro. Digamos. Películas que se han estrenado en Cannes, películas que se han estrenado en San Sebastián, en Venecia, películas de estreno absoluto que se ven por primera y única vez en la Argentina, gracias a FICBA, muchísimas de esas. Eso en la competencia internacional y también en la competencia bonaerense, que son su 99,9% de estreno. Eso por un lado. Por otro lado, tenemos otras 26 secciones, como te comentaba, cine y literatura, orgullo más respecto de lo que son las diversidades uh-huh. de género, FICVITA para infancias, un foco sobre Hernán Roselli, que es un director referente, digamos, de un cine de vanguardia. En fin, hay muchísimas actividades institucionales, un ciclo de cortos que tienen que ver con lo ambiental, otros de documentales que el Instituto Cultural ha fomentado, charlas sobre la ley de cine que se ha aprobado en la provincia de Buenos Aires, el mercado internacional, premios, o sea, un montón de instancias de colaboración, tanto gubernamentales como no gubernamentales, que colaboran con el festival y que otorgan premios, ya sea en especie, digamos, de producción para terminar una película, o alguien que le falta el sonido, en fin, ¿no? Son cosas muy de nicho, muy técnicas. Y también esto que te comentaba de cine al barrio, o sea, que no es que es mesurable una cosa con la otra, uh-huh. pero el festival proyecta valores, y en estos valores también está el tema de tomar el cine, la expresión artística, la cultura, finalmente, como una herramienta de inclusión social. Entonces, por eso te comentaba lo del cine al barrio, que justamente hoy estrenan en la Sala Piazzolla esos cortos, personas que no hablan de la pobreza, hablan de sus problemas, ¿no? De lo que quieren contar, de sus ilusiones, de sus fantasías, y luego se ven allí en la pantalla reflejados, que es en realidad el principio básico del cine, ¿no? El espejo de quienes somos.
1: Totalmente, absolutamente.
0: Paula, ¿qué tal? Buenas tardes, Dayana Mejías te saluda.
2: Hola, ¿qué tal?
0: ¿Qué tal? Acá, bueno, según la información que tenemos, la entrada es libre y gratuita para todos aquellos que quieran acercarse a ver los cortos, las películas, a participar de las actividades. Pueden acercarse a las diferentes salas o sitios donde van a estar proyectando. ¿Hay que anotarse en alguna lista? ¿Cómo es el acceso a estas actividades?
2: No, el acceso, como vos decías, no solamente es libre y gratuito, sino que es facilísimo. Uno va al cine, se fija qué están dando y entra y ve, o bien puede armarse una grilla. Si las personas que viven en La Plata, para los oyentes de ustedes que viven en La Plata, allí en el Teatro Argentino, también en el Cinema Paradiso, que son 4 salas dentro del complejo Cinema Paradiso, también en el cine de la Legislatura y también en el cine de la Casa Curuchet, que es el Colegio de Arquitectos, que es preciosa, la gente que ha visto El Hombre de Al Lado, ¿la vio?
1: Sí, claro, sí, claro.
2: Exacto. Y tiene una sala de cine preciosa, ahí también tenemos un ciclo. Esas son nuestras sedes en La Plata y lo mismo el Teatro Argentino, donde se realizan las actividades especiales. En todos esos lugares uno puede retirar una grilla escrita de todo lo que hay por día. No obstante, también tenemos una página en Instagram que se llama FIC.PBA, FIC.PBA, Festival Internacional de Cine de la Provincia de Buenos Aires, FICBA. En Instagram publicamos todo el tiempo, o en mi propio Instagram, @pauladeluque, todo lo que hay para ver, que es muchísimo cada día. Hoy, por ejemplo, a las 7 de la tarde vamos a proyectar con la presencia de gente muy importante ligada al tema, porque también tenemos una sección este año por los 50 años del golpe, ¿no?
1: Sí.
2: Reivindicando el asunto de que el cine también es uno de los valores democráticos, ¿no? La pluralidad de voces, etcétera. Y tenemos varias películas en este ciclo, una de las cuales es La Noche de los Lápices. Uh-huh. Claro que este año tiene también una conmemoración importante por la fecha, etcétera. Conmemoración en el sentido de conmemorar no es celebrar, ¿no?
1: No, claro que no.
2: Recordar. Memoria. Lo digo por alguna gente que no sé. Entonces digo, hoy van a estar, bueno, el sobreviviente Pablo Díaz, sus familiares, la persona que hizo el primer casting de aquella película, Olivera, no puede venir porque es un hombre muy mayor, pero está muy contento de que la demos. Vienen algunos actores del elenco. En fin, mañana lunes hacemos un homenaje al Indio Solari. Todo es con una película, ¿no? Todo
1: claro.
2: es entrada libre y gratuita, demostrando que el cine atraviesa todos los estratos, tanto sociales, culturales, los diferentes gustos. La provincia de Buenos Aires, la identidad de la provincia de Buenos Aires se define por la diversidad, ¿no?
1: Ahí está.
2: Entonces, bueno, uh-huh. desde el festival intentamos siempre diseñar un esquema de festival que contenga toda esa diversidad, digamos.
1: Bueno, le contamos entonces a nuestra oyentada, ya en realidad ya la escucharon a Paula de Luque, pasan infinitas cosas en un festival internacional de cine de altísima categoría. Les invitamos a que se sumen masivamente a las salas que recién nombraba Paula para que puedan asistir a este festival que dura hasta el miércoles, ¿no, Paula?
2: Hasta el miércoles, y bueno, si ustedes pueden colaborar comentando el tema de Instagram, que es donde está todo. Sabemos que hay mucha gente que no accede a internet, pero bueno, por ahí ustedes acceden, y entonces pueden comentar los destacados que ustedes quieran, digamos, de la programación del día. Está saliendo en muchos medios, pero digo, no todo es internet y QR.
1: Totalmente.
2: También hay un premio, exacto, también hay un premio del público, esto sí, se vota con un QR ubicado ahí en todas las salas y que se ingresa a la plataforma Bafilma, que es la plataforma del gobierno de la provincia, también de uso completamente gratuito, donde hay miles de horas de material de cine interesantísimo para ver.
1: Paula.
2: Y que bueno, desde la provincia no solamente fomentamos la cultura, sino que promovemos que sea un valor realmente también. Es un derecho, ¿no? El acceso a los bienes culturales.
1: Y pensando, y para ir cerrando también, mirando hacia adelante, mirando hacia el futuro, ¿qué proyección le ves al festival también?
2: Bueno, veremos los vaivenes de nuestro país. Ojalá el festival siga, porque es un festival que se ha consolidado nacional e internacionalmente. O sea, al tener tantos países premiados, en delegaciones internacionales, tenemos medios internacionales cubriendo, es decir, es un festival que ya se ha instalado en la agenda anual, viene gente de todos lados, y también para los bonaerenses, ¿no? Es una formidable oportunidad de ver cine que de otro modo no se vería. Esa es la razón de ser de los festivales, garantizar ese acceso, y la verdad que es una fiesta, cada año hay más gente en las salas, en las actividades especiales. Ayer me conmoví mucho porque me estaba tomando un café en un barcito y había mucha gente a mi alrededor con la grilla diciendo, entonces vamos acá y después vamos allá y después vamos acá y allá, y viste, todo un día, ayer era sábado, digamos, ¿no? Gente de todas las edades, jóvenes, universitarios, o sea, realmente se ha vuelto una fiesta y un lugar de encuentro, ¿no?
1: Totalmente.
2: Un lugar de construye comunidad también un festival de cine.
1: Absolutamente. Paula, agradecerte muchísimo esta comunicación con El Domingo No Tiene la Culpa con Radio 750.
2: Venga al Festival de Cine, que los domingos son un plomo y en los festivales de cine se la pasa uno muy bien.
1: Claro que sí, por supuesto que sí. Abrazo enorme, Paula, gracias.
2: Abrazo para ustedes, gracias.
1: Paula de Luque, directora del Festival Internacional de Cine de la provincia de Buenos Aires, que está sucediendo ahora en su cuarta edición.
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1: Lo dijo Eduardo Feynman. Sí, lo dijo Feynman, no lo dije yo, no lo dijo mi compañera ni mis compañeros del otro lado.
2: Tal vez eso necesita para dejar de ser un...
1: Sabes que sí, ¿no? Para dejar de ser tan sorete también.
2: Cara triste por ser gentil.
1: Estamos escuchando a Bob Marley como telón de fondo, como telón de cortina. Y si te parece, Day, compartimos alguno de los mensajes que van llegando al 11-7000-0750.
2: Hola, compañera, compañero. Hola. Realmente lo del liberfascista del otro día poco me importa. Sí me importa que nuestros dirigentes redoblen la apuesta y exijan el cumplimiento de la ley que ya existe, el cumplimiento de lo que dijo e ir al fondo con lo que incumplió al día de hoy. Nos dice Omar de Aedo, comunidad del domingo no sí. tiene la culpa.
1: ¿Sabe que Omar fue abuelo hace poquito? Hace creo sí. que 2 o 3 semanas fue abuelo, nos envió una foto de su nieta, estaba más que feliz. El compañero ahí de Aedo, así que le enviamos un abrazo enorme para él y para toda su familia también, y sobre todo para esa nueva Argentina, esa nueva habitante de nuestro suelo. ¿Qué más hay por ahí?
2: Hola chicos, ayer gané las entradas de la autopista sí. del Sur y fui al Malva, excelente documental sobre la vida de los isleños.
1: Quería
2: el
1: verla,
2: pensamiento
1: sí.
2: y el miedo que tenían al ver a los milicos que desaparecían gente en Argentina. Estaban enterados de los 30.000
1: claro.
2: o más desaparecidos y también del mal gobierno de este personaje de televisión devenido en presidente. Nos dice Guillermo de Remedios de Escalada, el domingo no tiene la culpa.
1: Claro que no.
2: Como bien comenté cuando empezaron el programa, Valmiro y Mejías tampoco. Muchas gracias.
1: Gracias a vos. ¿Tenemos alguno más por ahí?
2: Claro que sí. No olvidar que el cipayo presidente quitó la bandera que recuerda la gesta de los héroes que desviaron un avión a la isla en los 60. Saludos desde Catamarca, nos dice Eduardo.
1: Gracias a vos, Eduardo. Hubo toda una movida, ¿no? Que en los 60 fue lo de las orcadas y las sándwiches que habían aparecido un grupo de gente. Vamos a Campana, lo tenemos que llamar sí. por esas cosas.
2: Él es
1: la persona que sabe. Lo vamos a llamar a Campana para preguntarle sobre ese episodio, sobre esa patriada que quisieron hacer un grupo de militares y de empresarios argentinos llegando en barco a las islas. ¿Qué más por ahí, Day?
2: Como los Kelpers son nuestros compatriotas, aunque no lo acepten, deberíamos establecer un puente aéreo y naval para que puedan venir al continente por cuestiones médicas,
1: claro.
2: de educación o turismo, y puedan proveer de nuestro país de todo lo que necesiten, excepto insumos para la explotación de nuestros recursos, como la pesca e hidrocarburos. Nos dice Pablo de Mar Chiquita.
1: Agradecemos cada uno de los mensajes que llegaron al 11-7000-0750.
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0: Claro que sí, cuando suena esta hermosa canción de Morrissey, ustedes y nosotros ya sabemos que lentamente comenzamos a juntar nuestras cosas y le comenzamos a poner fin a este programa, edición número 35 del Domingo No Tiene la Culpa Correspondiente. Sí, 35. Pasó así, así, o sea, son la semana que viene, el próximo programa, sí, son 8 meses al aire.
1: Impresionante.
0: Increíble, así, clavaditos.
1: No sé cómo duramos tanto.
0: Yo creo que todavía no se dieron cuenta.
1: Puede ser. La gente está distraída almorzando, sí, pone la radio en un rato.
0: Entran, entran y salen. Las autoridades de esta radio todavía no se dieron cuenta. Decíamos, ¿tenemos algún mensajito más?
1: Claro que sí. Buenas tardes, excelente compañía. Mientras tomamos el cafecito y nos informan de primera, nos dice Osvaldo de Barracas.
0: Gracias, Osvaldo.
1: Nos dice, sí, Néstor, sí, chicos, utilicen la inteligencia artificial china.
0: ¿Para qué?
1: Es 10 veces mejor, superior y más segura.
0: Bueno,
1: mira, no sabía.
0: No tenía ese dato.
1: Necesito el nombre.
0: Claro, por favor. Alan Rodas y Agustín Rodríguez Aleso estuvieron en los controles técnicos de este programa. Paula Rucci, Rodrigo Cabrera y Rodo Gerardi empujaron desde el minuto cero en la producción de este programa para que salgamos impecables. Lucha de la Calle en la edición. ¿Cómo le dicen Dai? ¿Le llegan a decir Dai o todo el mundo le dice Diana?
1: Dai. Nadie me dice Dai. Mi mamá cuando está enojada nada más me dice Diana. Sí.
0: Dai Mejías entonces estuvo con nosotros. Dai, un placer como siempre.
1: No, el placer es todo mío.
0: Bueno, agradecerles a cada uno de ustedes por habernos acompañado durante este domingo. Le agradezco a usted, mire, bájeme, me baja la cortina. Le agradezco a usted enormemente por haberme aguantado durante estas 2 horas. ¿No va a decir nada? ¿No va a hacer declaraciones?
1: Hay una niña con cara de papá que cringe.
0: Sí. Hay una niña.
1: Declaración de amor al aire.
0: Sí,
1: por favor, que me está escuchando un montón de gente.
0: Hay una niña que me está odiando y es mi hija en este momento. Señoras y señores, que tengan un hermoso domingo y nosotros nos volvemos a escuchar cuando gritemos bien fuerte: el domingo no tiene la culpa.

0: es la señal de una nueva hora.
1: Hora 14 en la República Argentina. Son las 14.
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0: tardes, bienvenidas, bienvenidos. Que tengan un hermoso domingo. Aquí estamos presentándonos en el aire de las 7:50 de la plataforma Relatores. El gusto enorme de saludarlos en este 6 de septiembre de 2026. El capítulo 8 de la Liga Profesional de Fútbol tiene el capítulo que a la vera del río Paraná, como intersonal, pero además como clásico, como vertiente fuerte de la grilla de domingo en el fútbol doméstico, el clásico en el estadio Gigante de Arroyito, renovado a pleno sol, con la incesante cantidad de público multiplicados por miles y miles de familias, de generaciones enteras que se vienen acercando muy temprano, por supuesto, a lo que supone la llegada a un estadio que los tendrá muy cerca de lo que es la entrada en calor, los movimientos precompetitivos para ver a Rosario Central, para ver a Newell's Old Boys de Rosario, de un lado Central, del otro lado Newell's, y en el medio está Rosario, la provincia de Santa Fe, definitivamente en un todo, sabiendo que un día como estos, y así presentado como está, nadie puede fingir, que nadie puede mentir, que se tiene amarillo y azul, o se tiñe rojo y negro, que se es canalla o se siente Malatía leprosa. Son esos días, por supuesto, en los que poco importan las tablas para un clásico de esta magnitud. Poco importan las copas, absolutamente nada el campeonato. ¿Qué le va a importar a algún hincha de Central o de Newell's pensar hoy en si el partido lo posiciona mejor o peor? Simplemente hay que ganar. El domingo es el de las herencias, el de la cultura, el del barrio, el de las esquinas, amigas, amigos, sangre y el deseo de tomarse, ojalá después lo sentirán los hinchas de Central y de Newell's, de un solo sorbo toda el agua del Paraná en este maravilloso día que tiene ese brillo en el suelo verde, en el césped del Gigante de Arroyito, abrazado a un cielo que está definitivamente pintado de azul. ¿Gritará una mitad de la ciudad para dejar en silencio a la otra? Nos preguntamos esto para un clásico que muchas veces ha tenido capítulos en cero. Dos pueblos, dos mitades, dos escuelas, dos historias. Tan distantes, tan distintos, tan iguales, hoy querrán, por supuesto, ver felices el después de un partido que por estas horas paraliza. Amigas y amigos, nos estamos poniendo en marcha en este domingo 6 de septiembre. Rosario Central y Newell's. Newell's Old Boys de Rosario visita al Canalla. Aquí estamos poniéndonos en marcha en este domingo pleno de fútbol. ¿Cuándo no? Si se trata de un clásico semejante. Le habla al país y al mundo, saluda, acompaña y lo acompañamos esta tarde para Central y Newell's. Analiza y comenta el grandísimo Alejandro Fabri.
1: Hola Hernán, el saludo para todos. Ojalá que el partido nos devuelva entretenimiento, atractivo, goles, situaciones que generalmente dudamos en esperar en los partidos clásicos, ¿no? Sobre todo en este, que tiene 80 empates en el historial. Muchísimos empates, y en los últimos años más que nada. Pero con una prevalencia de Rosario Central llamativa, más allá de que Newell's no lleve mucho tiempo sin haber ganado en el estadio de Rosario Central con aquel gol de Juan Manuel García. La historia es bien distinta, pero al mismo tiempo los pone en el mismo camino. ¿Por qué? Porque Central ya se despidió de la Copa Libertadores. Entonces, después vamos a hablar en extenso de las decisiones de la comisión directiva que perjudicaron al equipo rosarino, de su propia comisión directiva. Y por el contrario, la mano, cuando hay un entrenador que entiende algo, se ve tiempo antes, tiempo después, en el equipo que dirige. Y Darío Kudelka, Frank se llama, pero todos le dicen Darío porque es el segundo nombre. Aquel que le dice Frank no sabe la historia de Kudelka. Bueno, quiere que le digan Frank. Bueno, pero ha armado un equipo de juveniles, sacando de donde no había, raspando de lo más profundo de la corteza de un árbol. Y se plantó hace muy poquito en La Plata contra Estudiantes. Mereció perder, es cierto, pero se llevó un puntito. Y Newell's está ahí, suma de apuntes.

0: individualidades en la jerarquía, en la vuelta de Ángel Di María, pero también en el contrapeso que ha hecho esta ausencia que lo ha sacado hace poco tiempo nomás en un partido que pareció insólito, pero que lo vio fuera de los certámenes Conmebol frente a un Newell's con todas esas necesidades y un recambio que acaso ojalá pueda coronar, no por una cuestión emergente, sino por una cuestión generacional y llevarlo a cabo por los próximos tiempos. Toda la información y además de este pasillo y de esta calle bien amplia que tiene que ver con la información de Central y Newell's, de Newell's y Central, y además de todo el colorido en ese gigante de Arroyito, fabuloso estadio, mítico, tan recordado, de tantas hazañas, de tantas noches, tardes, mañanas, jornadas enteras y gloria de fútbol. La bienvenida en Relatores, en nuestro aire, para saber de Central y Newell's. Todo eso lo trae Fernando Bravo. Bienvenido al Gran Domingo.
1: Está lindo, paso grande para todos. Todo repleto, no cabe un alfiler. Un gigante de Arroyito, acorde un gigante evento. Ya los equipos haciendo la entrada en calor. Central ya está confirmado. El equipo de Jorge Almirón, que viene de caer en este rincón frente a Gimnasia, 2-1, y que seguramente buscará llegar de la mejor manera, la finalísima contra Estudiantes de La Plata, el próximo 26, en el Madre de Ciudades, cuando enfrente otra vez al pincha de Estudiantes de La Plata. News, esperamos la planilla oficial, pero cuando quieras empezamos a repasar los protagonistas de este clásico que se vuelven a ver las caras.
0: Bueno, muy bien, muy bien. Hablamos de un marco en primera instancia. Cuando esté todo confirmado, Fernando, creo que podemos dispararlo con nombre, apellido y número, pero los dos completitos y los dos al mismo tiempo y a la par. Vemos que hay un movimiento intenso en lo precompetitivo. Vemos que los equipos están trabajando, en algunos casos sin pelota, pero los titulares con pelota. Y, por supuesto, debemos decir y hacer un párrafo aparte sobre este renovado estadio gigante de Arroyito, que de a poco va cambiando un poco su fisonomía y sobre todo le va dando más caudal a su público, a la masa societaria de un club que, como tantos otros clubes, se han acaudalado en los últimos tiempos.
1: Sin lugar a dudas, tenemos la postal enfrente donde está ubicado la tercera bandeja que se ha construido, le falta un tramo, ya seguramente en un par de meses ya estará habilitada con palcos incluidos esta nueva construcción que ha hecho la dirigencia encabezada por su presidente Gonzalo Belloso. Sí, te puedo ir adelantando, relator, que va a jugar Enzo Copetti, Marco Rubio va a estar en el banco de suplentes. Trata de darle algo de verticalidad al Mirón, trata de presionar bien arriba, de estirarlo a Newell para que no salga de la mejor manera jugando desde el fondo. Pura presión bien alta el técnico de Central, y que va a estar hoy junto a Pizarro, el chileno, en lugar de Navarro, Alan Rodríguez por Cantizano. Esperamos las planillas oficiales, Hernán, en un ratito. Ya confirmamos, Central y La Lepra.
0: Bien, impecable. La primera salida de Fernando Bravo, enseguida nos va a confirmar los dos equipos. Estamos a lo que suponemos estrictamente 35 minutos del comienzo del partido. Tenemos que hablar de muchísimo en lo que respecta a la agenda de nuestra comarca, de nuestro país, en la agenda doméstica de Primera División, con muchísimo ascenso. Se están empezando a definir torneos, estamos llegando a la parte dramática, sobre todo de los torneos como la Primera Nacional y tantos otros más. Hay que hablar de agenda de deportistas argentinas y argentinos desperdigados por el mundo en diversas disciplinas. Tenemos que hablar de mucho fútbol también. Todo eso lo trae en este comienzo de domingo, que nos va a llevar de la mano a las 3 menos cuarto de la tarde para Rosario Central y Newell's. Pero, por supuesto, intercalando, información va, información viene. Salvador Camacho se presenta en Relatores. Bienvenido, Salva.
2: ¿Cómo estás, Hernán, Ale, Fer y todo el oyente de las 7:50? Como bien anticipaste, un fin de semana cargado de actividad deportiva, no solo del fútbol, sino también del tenis y también del automovilismo. Por ejemplo, en esta octava fecha, en un ratito nomás, se juega Rosario Central frente a Newell's Old Boys de Rosario. A continuación, también por la Liga Profesional de Fútbol Argentino a las 17 horas. Central Córdoba frente a Independiente y Lanús que recibe a Defensa y Justicia. 19:15 será el turno de River Independiente Rivadavia. 21:30 Racing Atlético Tucumán. 10 partidos habrá hoy de la Primera Nacional. A las 15 horas Agropecuario El Sojero que recibe a Atlético Rafaela. San Miguel también a las 15 horas frente a Godoy Cruz. 15:30 al

0: Almagro frente a la escolta de la zona B frente a Gimnasia de Jujuy. En ese mismo horario, 15:30, San Martín de San Juan Midland. 16 horas en el Beranger, Temperley va contra Colegiales. Chaco Forever frente a Estudiantes de Buenos Aires. Y también a las 16 horas, Deportivo Madryn Ciudad Bolívar y Deportivo Maipú Patronato. A las 17 horas, por último, por la Primera Nacional, Central Norte, Almirante Brown y Güemes frente a Gimnasia y Tiro de Salta. Te recuerdo que hoy corrió Franco Colapinto, quedó noveno, sumó puntos el pilarense con una carrera también histórica, porque el ganador, Kimi Antonelli, comenzó décimo noveno y terminó quedándose con el Gran Premio de Monza. Pasando también por el polideportivo de tenis, se está disputando el US Open. Ayer el gran triunfo de Francisco Cerúndolo ante Taylor Fritz, dos sets abajo estaba Fran y finalmente
1: el chileno, ¿no?
0: Claro, el chileno, increíble el error que cometieron en el US Open, que terminaron diciéndole a Francisco Cerúndolo en la presentación que era de Chile. Bueno, cosas que ocurren también en los eventos.
2: No, lo único que importa es el negocio.
0: Exactamente. Ocurren estas cosas. Y hoy, no antes de las 15:30 horario local, juega Tommy Echeverry. El platense, reconocido hincha de Gimnasia Esgrima La Plata, va frente al local, frente al estadounidense Alex Michelsen. También en este momento se está disputando un clásico, el clásico londinense. Arsenal en el Emirates Stadium le gana 2-1 al Chelsea. 11 partidos al hilo lleva al Arsenal sin perder frente al Chelsea. 8 triunfos y 3 empates. 15:45, también otro clásico. También en la Liga Italiana se enfrentan Juventus frente al Milan. Hoy tempranito por la Liga Española ganó, goleó y gustó el Barcelona en el Mestalla. 5-0 derrotó al Valencia.
2: Muy bien, está todo presentado. Vamos a ir en una... En un instantecito, ¿sí? En un puñadito de minutos a la primera tanda. Antes nos vamos a preguntar, porque lo vamos a hacer y me voy a sentir parte de la audiencia con Alejandro Fabri para saber cuánto puede afectar que a Central le haya pasado por encima ese tren de la ilusión de permanecer en un certamen Conmebol, con la importancia en la manera en cómo fue eliminado. Y por otro, cuánto puede golpear para Newell's favorablemente, Alejandro, que amén de que sean muchos pibes y muy jovencitos, puedan dar el salto y llevarse todo esta tarde del Gigante de Arroyito.
1: Hay mucho para hablar ahí, hay mucho para decir. Y también hay que entender los momentos, bien lo marcabas, Hernán. La partida de Rosario Central de la Copa Libertadores dejó un gusto amargo, sobre todo porque Copetti, por ejemplo, tuvo la chance del gol y la clasificación 3 minutos antes de que termine el partido. Y además de eso, se fue Alejo Vélez en su momento, cuando se inició el torneo, y la dirigencia de Rosario Central contrató al chico Tomás Badaloni, que ha jugado en Godoy Cruz y que venía del fútbol mexicano. Bueno, no hacía goles en México Badaloni. Bueno, ahora tampoco los hace en Central. La pregunta es, ¿quién dio la orden para que Módica se quedase en Gimnasia de Mendoza cuando Central le había vendido una parte del pase con la precondición de que lo podía repescar en cualquier momento? ¿Alguien se olvidó de hacer la repesca? Módica es el goleador del campeonato y ya están fantaseando en su familia con que se va a ir a jugar al fútbol italiano, porque él es nacido en Italia.
2: Claro.
1: Por lo tanto, puede jugar, entre otras cosas, para la selección italiana, que ya tomó nota de la carrera meteórica que está haciendo Módica en este equipo mendocino.
2: Sí, sin perder de vista la flojísima última década, y si me permitís, 2 décadas también, que un fútbol italiano como el que muchas veces vimos tan poderoso,
1: claro,
2: se queda fuera de los mundiales y no tiene la oportunidad de tener, por ejemplo, delanteros,
1: por supuesto,
2: que vengan rompiéndola o que vengan creciendo en sus propios clubes. Un caso es el de Retegui.
1: Claro, no los hay esos delanteros. Recordemos que cuando se dio la eliminación italiana, la tercera consecutiva, los periodistas italianos hicieron una nota o la publicaron en todos lados explicando que el 67% de los jugadores que actúan en la liga italiana son extranjeros. Esa es una de las razones básicas por la que, porque no es que aparecen italianos en España, en Alemania, en Francia. No, no, no. No juegan directamente en esos lugares. Bueno, es un problema para ellos, no para nosotros.
2: Por supuesto. Nosotros presentando Rosario Central y Newell's. En el gigante de Arroyito enseguida nos trae Fernando Bravo. Ya todo confirmado. Nombre, apellido y número de los protagonistas. Presentamos al queridísimo Alejandro Fabri. Ya está Salvador Camacho, que se queda junto a nosotros con toda la información. Daniela Rosas está acompañándonos esta tarde en la producción. El gusto de volver a verlo a Ian Soler en la operación técnica. A ustedes, gracias por los mensajes, por acompañarnos y por empezar a vivir este domingo de radio en las 7:50. Este domingo en nuestro canal Relatores, en todos los rincones de la República Argentina y el resto del mundo. Y este lujo que nos permitimos también de escucharla en la primera tanda, nuestra amiga, compañera y locutora nacional, Laura Caragliano.
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9: Muy bien, muy cerca de la salida de los equipos, en unos minutos nada más al terreno de juego. Un abrazo, gracias por acompañarnos, gracias por los mensajes que van dejando en la plataforma de relatores, en el chat, en definitiva, al cual enseguida iremos para echarle un ratito el ojo y prestarnos atención con la opinión de la gente del otro lado, siempre tan valiosa, por lo menos para nosotros. En la radio y quienes anden por nuestro país, en alguna instancia de encuentro familiar, de encuentro entre amigos, de trabajo, por supuesto, siempre acompañándonos también por el aire de las 750, es un placer. Central y Newell's, en el gigante de Arroyito, con todo confirmado, Fernando Bravo, que está luciéndose con una salida clarísima, muy limpia y tan nítida como el sol que va a acompañar este clásico. Uno más, capítulo 8, capítulo intersonal. Así visten, así lucen esta tarde Rosario Central y Newell's, Fer.
10: Si va Hernán, tome nota, relator. Los 11 elegidos por Jorge Almirón. El 23 con Jeremías Ledesma. Línea en el fondo, 32 por Emanuel Coronel. 46 para Nicolás Obando. 13 Gastón Ávila. 3 para el ex hombre de Boca, Agustín Sández, en la mitad de la cancha. 5 para Franco Ibarra. 20 para el chileno Vicente Pizarro. El 88 para Alan Rodríguez, que va en lugar de Cantizano. 11, Ángel Fabián Di María, su capitán. El 8, Hamilton Campas. Y arriba, el 22, el ex hombre de Racing, Enzo Copetti. Cuando quieras, repasamos ya los titulares de la lepra.
9: Así entonces, el equipo dirigido por Frank Darío Kudelka sí forma Newell esta tarde.
10: Entrevista José Reinaki, de muy buen momento, de muy buen presente. El arquerito de la lepra en el fondo. 6 para Martín Ortega. 17 Lautaro Cianetti, el ex hombre de Vélez. 16, un ex Huracán, Lucas Carrizo. 24 para Franco Escobar, en la mitad de la cancha. El 5 para Lucas Ricciardo. 26 Rodrigo Herrera. 20 para Facundo Gutz. 7, Walter Mazzanti, el ex hombre independiente. 9, el zorro Matías Cócaro. El 32, que hace su debut, Santiago Solari, el ex hombre de Racing. Los 11 elegidos por Fran Darío Kudelka. Si te parece, repasamos ya la terna arbitral aquí en el gigante.
9: Me recontra parece.
10: Ya Adolfo Alfonso Díez, que viene dirigiendo los últimos dos clásicos. Fueron victoria para Central, el más reciente en el Coloso, con goles de Di María y de Enzo Copetti, que ganó 2-0, y aquel recordado tiro libre de Malcorra, ganando por un tanto contra cero. Yael Falcón Pérez, el árbitro, primer asistente Miguel Saborani, segundo colaborador Pablo González, cuarto árbitro Leandro Hilfer, en el VAR estará Lucas Novelli, en el VAR Gastón Suárez. 19 veces dirigió este árbitro Central, ganó 9, empató 5 y perdió 5.
11: Bien, impecable, impecable, Fernando. Danos un pantallazo y una línea solamente de este grandísimo momento. Por presente muchas veces calificamos cómo están los jugadores, pero una gran aparición para este chico Josué Reinati en un arco pesado como el de Newell's. Un chico que parece tener, por momentos cuando lo vemos, 150 partidos en el lomo, y resulta que hace un puñado de minutos que aparece.
10: Recordame, escuchame, Hernán, recordame un nombre que me estabas preguntando, porque
11: sobre el arquero,
10: con el bucillo del puente, por ahí no te escucho bien.
11: Sobre Reinati, sobre el arquero Reinati, sobre el jovencito arquero de Newell's.
10: Sí, hace mucho tiempo que no encuentra esa seguridad bajo los tres palos. Yo creo que después de Justo Villar, el paraguayo, y Ale, que tiene mucha más memoria que uno y que ha visto mucho fútbol, se debe acordar. Después de Justo Villar fue muy, muy cambiante el arco de News. Fue alternando, apareció Usain. Después, el Patón Guzmán, que fue una apuesta del Tata Martino en aquel equipo campeón del 2013. Pero fue alternando muchos arqueros. Bueno, esta posibilidad para José Reinati, Arias, el ex hombre de Racing, que se lesionó, que tocó bailar con la más fea. El pie se unió el arco, esa seguridad que encontró News, me parece que hacía mucho tiempo. Hoy está pasando un gran momento y es un pibe que tiene mucho futuro hoy el arquero de News.
11: Bien, impecable. Enfrente todas las necesidades y todo lo que tendrá que llevar a cabo este Rosario Central con un Jorge Almirón. Te lo voy a preguntar y vos sabrás, por una cuestión lógica de estar allí, de respirar durante toda la semana, este momento que muchos van a contraer a partir de lo que traccionó la derrota y la eliminación.
10: Terminó la entrada en calor, ¿eh?
11: Bueno.
10: Ya terminó la entrada en calor, Janín se va para el vestuario, lo propio Central, ya rumbo a los camarines, así que en un ratito tendremos un marco imponente. Me dicen que ha preparado una fiesta tremenda la dirigencia central para recibirlo bien, caralla.
11: No es para menos, no es para menos. Te escuchamos muy bien, está muy encendido el público que te rodea y por supuesto nosotros también te estamos disfrutando muchísimo, Fernando.
10: ¿Hernán? Sí. Dejame acotar algo. A ver, no creo que esto esté confirmado, pero me llegó el dato de muy buena fuente que hoy, porque en los últimos partidos Central ha recibido una simpatía muy, muy fervorosa de los hinchas de Central, no está conforme con el rendimiento del Almirón como técnico, con algunos jugadores, el caso de Sánchez, el caso de Enzo Copetti, que no está pasando en el momento, el chaqueño. Me dicen que por la voz del estadio hoy no van a nombrar la formación de Central. Sería, me parece, una falta de respeto, ¿no?
12: Sería una barbaridad, una situación en la que queda confirmado el hinchismo por encima del periodismo, ¿no? Estamos en tiempos de desaparición lenta pero gradual del periodismo, ya lo sabemos.
10: Sí, eso lo hacen para que el jugador no sienta la presión. Me parece que es una locura. Si esto se confirma y esto se concreta, me parece que estamos en presencia de algo que no está a la altura, me parece. Bueno, vamos a ver ahora cuando aparezca Central en la cancha y cuando aparezca Luz. Sí, me decías, Hernán.
11: No, te iba a señalar puntualmente sobre eso. Te iba a preguntar cómo está el termómetro del hincha de Central, más allá de que este partido hay que ganarlo, ya es lo primero que deben mirar los hinchas de Central y de Newell's cuando todo se está sorteando a comienzos de año. Pero cómo ha golpeado y si todavía ese impacto ha dejado algún residuo en el público de Central de quedar fuera de una Copa Libertadores respecto de lo que pueda pasar esta tarde para con el técnico Jorge Almirón.
10: A ver, yo lo charlaba en mi programa, en Radio La Red, durante la semana con los muchachos y algunos protagonistas que vistieron la camiseta de Central. A Almirón se lo convocó para disputar la Copa Libertadores, porque tenía experiencia, porque sabía de jugar los mata-mata. Di María tenía un sueño por cumplir, que era el de ganar la Copa Libertadores. Había
13: objetivos trazados, como el campeonato, que quedó trunco con aquel partido de perder ante el River de Coudet, que se lo criticó mucho, quedar afuera de la Copa Argentina frente a Estudiantes. Bueno, juego y me...
11: con alguna dificultad, es lógico y es propio.
13: Y lo... hoy, sí. hay un grado de preocupación en el hincha central. No creo que sea determinante que sea un partido sacatécnico, pero va a marcar un antes y un después, sobre todo porque en menos de 20 días Hernán juega la finalísima contra Estudiantes en Santiago del Estero, que eso puede llegar a catapultar, claro, la estadía de Almirón como técnico central, ¿no?
11: Fernando, contanos un instante muy por encima, así como se la ve esa tercera bandeja. ¿Cómo viene ese trabajo de la tercera bandeja que le va a dar núcleo y a cuánta cantidad de gente más a futuro para el público canalla?
13: Mirá, la construcción ya está en un 95%. Falta ultimar los detalles, falta que se concreten ya la parte de los palcos. En cuanto a la estructura en sí, falta, lo veo acá enfrente, falta un tramo de 12 escalones, es decir, más o menos unos 15 metros que faltan para terminar lo que es la estructura en sí. Eso va todo muy rápido. Una vez que entran las columnas que van a soportar los escalones, va todo premoldeado y fue todo muy rápido. Bueno, después se está trabajando lo que es al estaco para que allá por el mes de noviembre ya esté todo enamorado. Se habla más o menos de 3.000 personas más. Eso está claro que, bueno, seguramente habrá gente que ya habrá comprado los palcos, pero bueno, falta un tramo todavía, pero va tomando forma y hay un proyecto a largo plazo por ser la tercera bandeja, lo que tiene que ver con las espaldas de Avenida Génova. Eso a futuro, pero ya está en una parte final de lo que es la construcción de la bandeja.
12: Se hablaba de algún techamiento de alguna parte de las tribunas superiores. ¿Eso camina o por ahora es un sueño?
13: No, por ahora es un sueño, Ale. Es un sueño. Lo que sí te puedo confirmar es que va a ser el único estadio con escalera mecánica. Va a haber escalera de manera física y hay escaleras mecánicas, cosa que otros estadios por ejemplo no tienen. Me parece que eso le da un plus. Pero bueno, sí, eso es un deseo que tienen los dirigentes a futuro. Vamos a ver, hay elecciones en Central. Habrá que ver si el propio Gonzalo Bellotto se postula, no se postula, si se va a recandidatear para que vaya a ser la próxima elección. Habrá que ver. Pero la nueva dirigencia que le toca asumir va a tener que ir a muy alto.
11: Por supuesto, y qué importante saber y señalar eso, ¿no? Que hay elecciones para todo lo que estamos describiendo. Qué importante es saber siempre para quienes quieren continuar, empezar a poner en conocimiento de la masa. ¿Cómo?
13: Sí, y habrá que ver qué va a pasar con el futuro de María. Ángel Di María ya en la eliminación contra el Corinthians, ustedes lo habrán visto también por televisión, muy cabibajo, muy dolido, sintió mucho, se tendrá que sentar con el dirigente a ver qué va a hacer después de diciembre, porque quizás por ahí Di María se está entrando a los 40 años y había un desafío pendiente de Di María que era ganar la Copa Libertadores. Bueno, eso no pasó. Se rumorea que Di María ha terminado el curso de director técnico, que estaría armando un cuerpo técnico con Leandro Paredes a futuro. Son muy amigos y bueno, compañeros de la selección argentina, y habrá que ver qué depara el futuro
11: Bien, impecable, Fernando, impecable. Gracias, y ahí, por supuesto, ya nos quedamos vos ubicándote y terminando de acompañar todo este camino de previa que nos tiene a menos de 12 minutos de lo que será la salida de los equipos. Vemos que se empieza a preparar definitivamente una verdadera fiesta de recepción para la salida de Rosario Central, sobre todo por parte de su público y de Newell's. Nos quedamos conectados con vos, por supuesto, y nos vamos a una tanda brevísima para cumplir, por supuesto, con todas las empresas, emprendedoras, emprendedores y pymes que nos acompañan, ya quedándonos de frente a lo que será en minutos la salida de Central y Newell's en este domingo 6 de septiembre de 2026 para vivir el clásico colosal de Rosario. Ojalá, esperemos eso.
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21: Repasamos el historial entre canallas y rosarinos. Será el partido oficial número 199, 68 triunfos para Rosario Central, 80 empates, 50 victorias para la lepra rosarina.
12: 80 empates, el clásico con mayor cantidad de empates. Pero además, si uno se tomara el trabajo de mirar cómo estaba el historial a comienzos del siglo XXI, la diferencia de Central era más o menos de 3 o 4 partidos. Lo mismo que pasa en el historial entre Estudiantes y Gimnasia. Estudiantes y Gimnasia estaban iguales en el año 1999 y en el siglo XXI Estudiantes lo demolió a Gimnasia en los números.
22: Definitivamente, bueno, le sacó gran cantidad de ventaja en partidos.
21: De hecho, desde la vuelta de Rosario Central a la Primera División en el 2013, se disputaron 24 clásicos, 16 triunfos fueron para el canalla, 6 empates y solo Newell's pudo ganar en 2 ocasiones. En 2022, en el Gigante de Arroyito, 1-0 con el gol de Juan Chon García y aquel recordado triunfo agónico en 2016 con el gol de Maximiliano La Fiera Rodríguez. Y un dato también de color es que en 1953, un 6 de septiembre, también se jugó un Rosario Central Newell's. En esa ocasión fue empate 0-0 con la particularidad que el árbitro fue un inglés, el reconocido Harry Hartles.
12: Claro, el árbitro de la camada que vino en 1948, que optó por quedarse en el país, después se volvió a Inglaterra. Fueron 10 los árbitros que llegaron, después se ampliaron a 14 y terminaron influyendo mucho en los arbitrajes argentinos, porque aumentaron la cantidad de penales, empezaron a expulsar sin que les temblara la mano y las posiciones cambiaron, porque nadie de ellos sabía quién era más poderoso que otro. Entonces cobraban de acuerdo a su leal saber y entender. Después se argentinizaron.
11: Muy bien. Bueno, todo está confirmado. Por supuesto que ahora sí empiezan a flamear banderas. Comienzan a escucharse los primeros barullos, los primeros sonidos de los fuegos artificiales. ¡Qué domingo extraordinario! Vamos a vivir en Relatores. ¡Qué domingo de clásico que tiene a Rosario Central, al equipo local con Ledesma en el arco, con Coronel, Obando, Ávila y Sandes, Pizarro, el chileno y Franco Ibarra, Alan Rodríguez, Angelito Di María, Hamilton Campas y Enzo Copetti, los 11 canallas enfrente, la juventud y además el gran momento de solidez de Josué Reinati en el arco de Newell, Ortega, aquel exjugador de Quilmes, que allí en sus divisiones juveniles se ha formado. Escobar, Gianetti, Lucas Carrizo, Rodrigo Herrera, Lucas Reggiardo, de muy buen nivel. Este jovencito número 5, vamos a ver, no se animó a tanto. Kudelka no puso a Gómez Matar, que podría haber tranquilamente formado parte del once inicial. Massanti, Gucci, Solari, que va a hacer su debut. Y el zorro, Matías Cócaro. Saludamos a la gente que nos acompaña del otro lado, en la plataforma Relatores. Un abrazo, gracias para Tigre Hermano. Pronto se reunirán Nahuel Guzmán, el arquerazo que debutó. Un abrazo que detuvo un penal contra Messi. Un abrazo, gracias por acompañarnos. Hincha de Newell's, hinchas de Central. También nos saluda Agustina Bravín. Gracias a Javier Godoy. Gracias por los mensajes. Gracias por las palabras. Agradezco a la pasada porque se nos viene la salida de los dos equipos. Será un momento conmovedor del domingo. Será de esos momentos que parece que van acompasados de cómo se va moviendo el agua a orillas del río Paraná. El recibimiento extraordinario ahora del público de Rosario Central. Caminan canallas y leprosos hacia el terreno de juego. Domingos de fútbol, usted lo sabe. Domingos inolvidables, domingos colosales, domingos que nos tienen en la radio atrapados, abrazados, sonriendo, despertando ilusiones, despertando emoción, llevándonos de la mano por lo que pueden hacer los privilegiados de saber que allí dentro del terreno de juego, con más o con menos edad, siempre van a prestigiar el famoso y divino y estratégico y cultural juego de la pelota. Salen y aparecen Rosario Central y Newell's Old Boys de Rosario. Humos en color amarillo y azul. Hay, por supuesto, internamente un sabor a rojo y negro. Hay internamente en el asomar de los jugadores de Newell's ese deseo de todo un pueblo, que es nada más ni nada menos que la otra mitad de la ciudad, acompañando el momento de la formación mundialista y el saludo en un estadio que luce bellísimo. Ojalá el fútbol de manifiesto se ponga a la altura de lo que han hecho nada más recién y por el resto de la tarde las y los hinchas de Rosario Central.
12: Si hablamos del origen inglés, escocés del fútbol argentino, fíjese quiénes juegan hoy. Juega el equipo de los viejos muchachos de Isaac Newell, del colegio anglo-argentino, con la camiseta roja y negra de la bandera británica y la bandera alemana, porque la mujer de don Isaac Newell era alemana. Y el equipo del Central Railway Cricket and Football Club de Rosario.
0: Hay que decirlo.
12: Los ingleses de Rosario Central, que estaban construyendo las vías por pedido de su majestad para llevarse toda la materia prima y dejar apenas algunos esqueletos de árboles vivos en esa zona de la Argentina.
11: Se van desperdigando los jugadores, las autoridades del partido, a cargo de Yael Falcón Pérez como juez principal. Enseguida repasamos los asistentes del juez de partido. Tenemos estos apellidos compuestos. También el juez suplente, el cuarto árbitro, será en esta tónica como la de Yael Falcón Pérez. Salva, repasamos si te parece jueces asistentes y también autoridades en el VAR.
21: Sí, el árbitro principal del día de hoy, como bien anticipamos, es Yael Falcón Pérez, tercer clásico rosarino consecutivo que estará Yael Falcón Pérez, acompañado de Miguel Saborani y Pablo González, el cuarto Leandro Rey Hilfer, en el VAR Lucas Novelli y Gastón Suárez.
12: El infaltable Lucas Novelli, que es el ejemplo, el blanco siempre de las decisiones complicadas, las decisiones que enojan a mucha gente. Cuando el VAR se mete, ¿no?
11: Bueno, pero Ojalá no tengan nada que ver hoy. Ojalá. Y tengamos que hablar de que todo tiene o tuvo que ver con lo que hicieron los futbolistas, Ale.
12: Por supuesto, por supuesto.
11: Dale, nos permitimos eso, no nos encontramos hace mucho. Nos encontramos, estamos comenzando septiembre, a ver si la primavera nos trae algo. El día es primaveral.
12: El día es precioso, es un tipo, en Buenos Aires por lo menos es un lindo día de invierno porque está fresco, pero tiene sol, mucho sol.
11: Por supuesto, y en Rosario, por supuesto que también tiene el momento del sorteo de los capitanes. Repasamos para quienes van sumando en un domingo que los tiene seguramente a muchos de ustedes saliendo de la mesa, de sobremesa, tal vez en algún parque, llegando por alguna autopista, ruta, carretera o algún camino hacia destino, que tendrá Ledesma en el arco de Rosario Central, Coronel Obando Ávila y Sández, Vicente Pizarro, Franco Ibarra, Rodríguez Di María, Campas y Copete. Enfrente Newell tendrá Reinati en el arco, Ortega, Escobar, Gianetti, Carrizo, Herrera, Reggiardo, Massanti, Gucci, Solari y el zorro Matías Cócara, la autoridad principal, el juez Yael Falcón Pérez, que está en este momento con Di María. Creo que cuando Di María ya estaba jugando algún torneo internacional, Lucas Reggiardo estaría haciendo.
12: Te iba a decir eso, ¿no? Puede ser perfectamente el padre. Hay más o menos unos 18 años de diferencia entre uno y otro. Qué capacidad, qué futuro tiene el chico Reggiardo.
11: Sí,
12: se ha ganado esto.
11: Por supuesto que sí. Bueno, todavía desplazan los hinchas de Central en un conmovedor momento que se vive previo al comienzo del partido. Se van a desperdigar los jugadores. El domingo en Relatores tendrá enseguida la continuidad en la voz de Salvador Camacho con toda la información. Se van posicionando los de Central para mover, para dar inicio al partido. El gigante de Arroyito está gigante en voces. Ya los rumores han dejado de serlo para pasar a ser el momento de escuchar la música de la tarde. El fútbol se pondrá de manifiesto en un minuto. Estamos esperando con ilusión que ya el Falcón Pérez pite a las 3 menos cuarto. Ya son las 3 menos cuarto. Ojalá tengamos aquello que siempre buscamos, que es la puntualidad. Un abrazo a Daniel Miller. Nos encontramos otra vez con Daniel, con Laura Canosa, con Germán Terrilli. Un abrazo grande para acompañarnos y por decirnos gracias a Claudia Carnevale. Gracias a toda la gente que allí ha pasado y ha dejado en esta previa su mensaje. Ahora es momento de transitar, de vivir, de acompañarnos y de empezar a contar el cuentito en el gigante de Arroyito. Amigas y amigos, se preparan ya el Falcón Pérez conversando de cerca con los jugadores de Rosario Central, se preparan los de Newell's entre Rodrigo Herrera y Lucas Reggiardo, que tendrán en la mitad de la cancha el duro trabajo y el compromiso de asumir la responsabilidad de la marca. Así está Ángel Di María. Todo va quedando en condiciones, tarde de domingo en la que el mundo observa, el fútbol declara, la historia continúa. Amigas y amigos, en el gigante de Arroyito, Rosario Central y Newell's, ustedes y nosotros, preparamos el corazón. En marcha el fútbol.

0: molesta al árbitro, no ha dado el silbatazo inicial. La gente enardecida ya no sabe mirar para otro lugar que no sea al juez, que concentra todas las miradas, vestido de negro, silbatazo, y entonces se juega. Atrás ha dejado el balón en la primera recepción, tocando de primera Cócaro para encontrarse con Gianetti. Rechaza Gianetti, pero funda la pelota a la puerta del área. Va buscando Walter Massanti, corre Massanti por extremo derecho, domina el balón. Buena marca de Sandel, le roba el balón, retrocede Campas, cae el colombiano al piso, después cae Massanti. Falta, está señalando el árbitro Yael Falcón Pérez. Massanti le dice, ¿cómo vamos a comenzar así? Junta en montoncito los dedos y le dice a Campas, ¿así lo vas a jugar? Bancate el vuelto.
1: Claro, 24 segundos y da uno en el piso, le tocó a Massanti ser el caído.
0: Bueno, tiro libre entonces, que será en salida. Claro, el trancazo duro lo terminó metiendo Martín Ortega.
1: Sí, se lo pegó a Massanti, claro. compañero.
0: Va a salir por la última línea entonces, Jeremías Ledesma, va a pegarle de botín derecho, es largo el envío, cae casi en la puerta del área Leprosa, arriba salta Escobar para rechazar tímidamente de cabeza, un balón que se pierde en tres cuartos campo sobre el lado izquierdo, se adelanta Sandes, un minuto de la parte inicial, alza sus manos Sandes, espera Campas, se acerca para recibir Franco Ibarra, domina Ibarra, primero toca Pizarro, Pizarro para Ibarra, lo van a buscar a Di María, Di María quedó lejos de la escena, rechazan en un soleado domingo y patean la pelota de punta y para arriba para descartar los primeros temores, las primeras tensiones de un partido que por ahora está 0-0. Recibe en la última línea Gianetti, saca el exjugador de Vélez, profundo envío, la peinaba Santiago Solari, soltó para Gush, corre Gush, se lleva puesta la marca, está saliendo del área ahora Cócaro, domina Cócaro, falta, tiro libre cerca del vértice izquierdo del área grande, lo atendieron durísimo al zorro Cócaro, tiro libre para Newell's y primera tarjeta Fabri.
1: Un minuto y medio del partido, patadón del defensor de Rosario Central sobre Cócaro. Ganarse la tarjeta amarilla tan rápido es increíble.
0: Bueno, boleto picado para Franco Ibarra. Es el primer amonestado en el partido. Nos preparamos para transitar acaso la primera emoción grande de la tarde en el gigante de Arroyito. La pelota está del vértice izquierdo del área por donde ataca Newell's, pero bien volcada contra la raya lateral. Un par de minutos, se agazapa y se hace visera Jeremías Ledesma. Va a preparar este tiro libre, y así están los encargados, Facundo Gucci y compañía, para pegarle. También está Lucas Carrizo, peligroso tiro libre para Newell's. En el comienzo del partido están 0-0, se queda finalmente, se va Carrizo, se queda Gucci, a pegarle el joven Facundo Gucci de botín zurdo, se adelanta, levantó el centro, cabezazo, primer palo, en dos tiempos, estaban rechazando el balón, insistiendo con un remate al arco, el que le pegaba era Escobar, muy desviado el envío, saque de arco, tendrá que hacerlo Ledesma para el canalla.
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0: En la salida una falta contra Ignacio Bando, se quedó en el piso. Bueno, están metiendo hacha dura, ¿eh? Sí, en el comienzo, sí. Alejandro.
1: Claro, pero lejos de las áreas, no tiene mucho sentido, ¿no?
0: Sí, es verdad. Sacará el balón finalmente Ledesma. Se pone de pie Ignacio Bando. Casaca 46 en la espalda para el primer marcador central. Tercer minuto cumplido. Va tocando y otra vez distribuyendo el juego. Suelta Bando. Viene a jugar un ratito Ibarra. Entre los dos marcadores centrales abre juego con Gastón Ávila. Suelta Ávila. Lo desprende a Sandes. Corre Sandes. Va por la banda Sandes. La soltó para Di María. Domina Di María para Campas. El pase viene a la raya de fondo. Campas dominó el balón. Pasó de largo Escobar. Insiste Campas la pelota. Se pierde el córner. Por raya de fondo, primer tiro de esquina, canalla por lado izquierdo.
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0: Bueno, vendrá a pegarle Ángel Di María. Corner, casi a los 4 minutos de la parte inicial. El gigante de Arroyito parece caerse encima del arquero Reinati. Viene el envío y el centro bien controlado, imperturbable. Todo vestido de verde, el portero jovencito que atenazó el balón.
1: Directo el zurdazo de Di María a donde estaba ubicado el chico Reinati.
0: Saldrá entonces Reinati, amaca el cuerpo hacia la derecha, juega hacia la izquierda, sin embargo, esperaba Escobar, recibe sin embargo Gianetti, levanta Gianetti, largo envío profundo, salta la línea de Carrizo, va a buscarlo a Santiago Solari, lo puede Solari, controlar un balón que buscaba en la continuidad con el zorro Cócaro, casi cuarto minuto cumplido, ya de la primera etapa, lateral, primer cuarto de campo abierto a la derecha, sale el canalla.
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0: En manos de Coronel, este balón. Coronel, cortito para Ibarra. Levanta Ibarra, que devuelve. De botín derecho, profundo envío, saltaba Copetti. Detrás de todos y en el mano a mano de Copetti con Lucas Carrizo. Interceptaba el balón, Gianetti lo saca hasta el círculo central. Allí viene Ortega, domina Ortega, la pierde Martín. Está presionando también Reyardo. Al piso, duro, se queda Ibarra. Ahora reclamando falta en pleno círculo medio. Duro, duro se juega en el comienzo del partido. Los jugadores de central, es lógico, van allá el Falcón Pérez a reclamarle, porque si en la primera le mostraste al nuestro, se la tenés que mostrar al de ellos también, Fabri.
1: Una tarjeta amarilla para un jugador de Newell's. Qué problema que los jugadores creen que lo más importante del partido es tirarse al piso a trabar con el rival. Qué estupidez, ¿no? Empezamos y pinta duro el partido con muchas tarjetas.
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0: Bueno, en el piso se ha quedado Coronel. La infracción y la falta. Qué lejos salió. Pero estamos hablando de un primer marcador central.
1: Claro, pero está en el borde de la mitad de la cancha.
0: Sobre el
1: lateral.
0: Por eso.
1: Qué estupidez.
0: Parece
1: hacerse amonestar. Bueno, ya el récord lo tiene Ibarra en minuto y medio, ¿no?
0: De verdad. Bueno, se pone de pie Manuel Coronel. Tiro libre en 6 minutos. Conversan ellos. Nos dan tiempo para conversar con Salvador Camacho.
3: Te recuerdo que también en este momento hay acción por la primera B Metropolitana. Comunicaciones le gana 1-0 a Dock Sud. Camioneros también le gana 1-0 a Argentino de Quilmes. En un rato arranca Villa San Carlos, Brown de Adrogué, Liniers, La Ferrer y La Guay Urquiza frente a Argentino de Merlo.
0: Hola, Hueve. Hola, Pablo. Un abrazo grande a toda la familia. Gracias en Río Cuarto acompañándonos. Por supuesto, abrazando siempre la figura, la imagen y las enseñanzas de Osvaldo, por supuesto. Va a pegarle en este tiro libre Ángel Di María. La pelota está situada a 10 metros sobre la derecha. De zurda la coloca Di María en la puerta del área. Arriba saltaba y rechazaba bien parado Gianetti. Quiere salir de contra Cócaro, pero intercepta ese pase cerca del círculo central. Ahora Campás. Atrás se apoya Campás. Suelta para Ledesma. Levanta Ledesma. Propone otra vez la pelota a vuelo directo de un campo al otro. Está tomando tranquilo después de algún desvío entre sendos jugadores que se cruzaban en la trayectoria de un balón al que llegó tranquilo, manso, Josué Reinati sale Newell.
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0: Arriba es largo el envío, se domina muy poco, se maneja cuenta gotas la escena del comienzo del partido. Reinati se cruza y le dice a los muchachos Escobar y Gianetti, vamos a despertar, porque corría por el balón el colombiano Campás. La claro. Saca Reinati, la manda hasta la mitad de la cancha, sí.
1: Si no sale Reinati era gol de central.
0: Exacto, domina Coronel. Allá va mano a mano Coronel, la marca de Lucas Carrizo. Al piso el exjugador de Huracán para rechazar el balón Carrizo. Allá va otra vez a buscar de manos Emanuel Coronel, aunque se quedó en el piso Di María, quejándose de mucho dolor. Muy cortado el comienzo del partido, muy encendido en pierna, en carácter, poco en el juego y con el brillo, tanto brillo del público y del día, opaca lo que hasta aquí en el juego. Octavo minuto, hacen central y Newell 0-0.
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0: Va a buscar otra vez Carrizo, la suelta Carrizo. Se desprende en corrida ahora Rodrigo Herrera. Herrera quiere llegar hasta la mitad de la cancha. Bien presionado, sin embargo, en el cruce, en la salida de Gastón Ávila, que fue al piso. Se jugó la pilcha y mandó la pelota al lateral. Otra vez en la reposición de manos, muy cerca de los dos bancos de suplentes. Tendrá que ofrecerlo el jugador Lucas Carrizo. Casaca 16, octavo minuto, ya casi noveno. Cumplido, etapa inicial en el gigante de Arrocito, empatan 0-0.
1: Nada por ahora en el partido, nada de situaciones de riesgo, digo.
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0: La trae Di María desde la derecha, va soltando el pase otra vez de la derecha, cruzándola hacia Campás. Domina Campás, por la espalda le pasa a Sandes, la empaló Campás. Sandes a la carrera, llegó a raya al fondo. Peligro, pero córner. En el cierre va dando entonces cuenta Sandes de este balón que termina con Di María, yendo a buscar el cuarto del círculo de cal izquierdo. Córner de botín zurdo, se van asomando Obando A. Está Copetti, está también Alan Rodríguez. Va a pegarle Di María. Ángel se instala. Ahora de zurda. Cabezazo para rechazar de Cócaro. Completa de cabeza Massanti. Massanti va a buscar otra vez, pero no se puede quedar con el control del balón. Quería Alan Rodríguez. Lo presionó. Bien parado y fue en el mano a mano. Otra vez Facundo Buch. La pelota por el aire. Va desprendiéndola de cabeza. Obando hacia la derecha para Coronel. Quiere Alan Rodríguez llegar. No pudo entender entonces esa frecuencia de pase y la velocidad lo superó. Se pierde por raya de fondo. Sacará Josué Reinati. Saque de arco para Newell's, llegando a las dos cifras en cantidad de número de tiempo, en cantidad de minutos. Comarca Menor, Reinati devuelve para Newell's 0-0.
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3: Goleó el Barça 5-0, le ganó a Valencia. Empatan en este momento Málaga 0-0 con Levante. A la vez le gana 3-1 a Osasuna, con doblete de un argentino, doblete de Lucas Boye.
0: Quería llevar el balón Gutsch, la pelota. ¿Qué pasó con el árbitro que está haciendo? Bueno, el minuto 10 para sí, Messi.
1: Está mejor, claro. Está mejor que hagan esto, que
0: está bien.
1: El partido en una de esas se tranquiliza.
0: Es cierto, se cumplió y es verdad. La gente aplaudiendo. Bueno, yo no sé, en definitiva, entre cantos y palmas.
1: Pero la de Central aplaude. Aplaude. Esto, bueno, es una
0: pero
1: buena.
0: No, pero
1: noticia,
0: por eso,
1: ¿no?,
0: digo, entre cantos y aplausos.
1: Deben estar cantando algo a favor de Central, pero no importa, están aplaudiendo.
0: Seguramente. Bueno, minuto 10. Esto, por supuesto, en una fecha en la que en todas las canchas se produce este homenaje a Lionel Andrés Messi. Y que, por supuesto, tiene nada más ni nada menos que justo en esta fecha el cruce y el clásico.
1: Claro.
0: De un jugador que en definitiva tiene que ver con Newell's, pero que ojalá tengamos la oportunidad, no sé,
1: ¿de?
0: Y de verlo con la camiseta de Newell's, si él tiene ganas.
1: ¿Usted cree en los milagros?
0: Un ratito.
1: Yo no soy creyente, no le puedo decir que
0: no
1: sí.
0: No sé.
1: No lo veo, ni por asomo. Pero bueno, todo es posible, ¿eh?
0: Bueno.
1: En una de esas se levanta otro día, escribe otra carta y te anuncia que va a jugar un ratito.
0: Y se toma el avión. Va a ser el lateral por Sandes. Ojalá después de este aplauso se despierten a un aplauso desde el juego. Los jugadores que todavía tienen injerencia más en la fricción que en lo lúdico. Arriba el rechazo de Jeremías Ledesma. En la mitad de la cancha contestaba. Mejor parado Rodrigo Herrera. Insiste, sin embargo, Central la trae por Sandes hacia la izquierda con Campas. Campas se la devuelve a Sandes. Trepa Sandes. Se saca de encima la marca ahora del jugador Facundo Gutsch. La deja para Campas. Y la marca, sin embargo, de Martín Ortega. Para mandar el esférico al córner. Nuevo córner. Siempre desde la izquierda para Central.
1: Está claro que el local, que Central ataca por la izquierda, donde juega Campas, donde juega Sandes, donde a veces aparece Di María.
0: Va novando Ávila, está Pizarro, está Emanuel Coronel, está Enzo Copetti. Esta vez le va a pegar Hamilton. Campas va a pegarle el colombiano de botín zurdo. Cae el sol, va el bullicio sobre la espalda de Josué Reinati. 12 minutos, levanta Campas, primer palo, sacó de cabeza, un remate al arco, pero no le quedó de lleno para darle limpio al chileno Vicente Pizarro. Saque de arco para Newell's, Alejandro Fabri.
1: Es el dominio de Central lo que marca el partido, no es un dominio abrumador, pero lo tiene controlado a la media cancha de Newell's Old Boys, que no puede cruzar la zona central.
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3: Londres es rojo, el Arsenal le ganó 2-1 al Chelsea, con el Dibu titular en el equipo del Chelsea. Y además, sobre el final, al Manchester United se lo empató al Everton. Fue empate 2-2 entre los Reds y los Toffs.
0: Con una falta en la mitad de la cancha, ha quedado Walter Mazzanti en el piso. Yo Mazzanti lo vi más en el piso en el partido que vertical, jugando bueno, con el balón.
1: Sí, es cierto. Hay un manotazo del jugador de Central, es Sandes. Un manotazo barra codazo, ¿eh? A ver, sí, difícil. Por supuesto, siguiendo el tono del partido, a 50 metros de su propio arco.
0: Sí, es más a no perder que a ganar hasta aquí, ¿no? Es muy temprano, muy prematuro, pero se trata de eso, de no dejar prosperar al otro. La juega Ortega, por el medio, se desprende a toda velocidad y ataca ahora Reggiardo. Centro cruzado, cerrando, bien parado Emanuel Coronel. Rechaza el balón, insiste Gutsch. Gutsch se va en el callejón del 10, domina el balón, retrocede ahora, da la vuelta, movedizo el zurdo, atrás la toca, se apoya en Reggiardo, va tocando Reggiardo, se está mostrando Rodrigo Herrera. La pelota viene, sin embargo, para Escobar. La suelta Escobar a la derecha, viene a buscarlo Martín Ortega, lo presiona Campas, mitad de campo, la franja horizontal que parte un campo del otro y un sutil toque con el empleo del botín derecho de Ortega para encontrarlo bien parado Escobar. Escobar con Herrera, Rodrigo Herrera se sitúa en el círculo central, abre juego sobre la izquierda, suelta de primera para Carrizo. Atrás se tiene que apoyar Carrizo, que no tiene norte, y bien presionado por Alan Rodríguez, que haciendo la tarea cuando Central no tiene la marca también es un marcador y uno de contención tantos más que tiene alrededor suyo. La toca Gianetti, atrás con Reinati, sale Newell.
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0: Largo envío de Reinati, va a buscar la puerta del área sobre la derecha, volcado ahora a Masanti. Masanti para Ortega, el centro llega, pero bien cubierto, sin embargo, por Gastón Ávila. Saca Ávila de botín zurdo, la peina Copetti en el círculo medio. Se cruza, sin embargo, dando una mano. Otra vez Ricciardo en el retroceso. Atrás la deja para Josué Reinati. 14 minutos y medio. Está señalando Jair Falcón Pérez, una interrupción en el juego. Abre la mano, hace un gesto. Y bajo el sol, rosarino, a la vera del río Paraná con el empate. 0 a 0, un cuarto de hora, dice Alejandro Fabri.
1: Que el partido lo maneja central, pero sin profundidad. Hay mucha marca, mucho celo, mucho roce, mucha fricción.
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0: Igual no creo, por lo que decían antes, no creo que haya... a la costa a ver cómo llegaron los indios en 1666, ¿no? Pero bueno, no, qué sé yo. Es más factible lo de ir a tomar una bebida. Claro. No creo aquello que dice Ian Soler. Bueno, casi 16 minutos. Herrera reclama. Todos reclaman. El exjugador de San Martín de Tucumán, vaya si conoce de los barros, de los terruños del ascenso, bien tierra adentro.
1: Campeón complatense.
0: Bueno, por supuesto. Pero... en lo áspero de este comienzo, sí, del partido, uno, sí, entiende, sí, que de esto sabe el muchacho. Claro. Bueno, acompañando a Lucas Ricciardo, experiencia, si se me permite, y por supuesto, la juventud de Lucas Ricciardo. El tiro libre lo maneja Gastón Ávila por bajo para encontrar sobre el costado izquierdo a Campás. Campás recibía de Copetti, Copetti saliendo del área, la entrega mal, cubre Gianetti, la marca de Gianetti, no se tiene que complicar, toca para Ricciardo, saca Ricciardo, falta de Obando, insiste sin embargo en la escapada, Guch, a todos van hacia Guch, cuando toma el balón el zurdo número 20, la pelota la recoge sin embargo Pizarro, Pizarro soltando sobre el costado izquierdo, ahora va abriendo levemente para encontrarse con Ávila, este la cruza a la derecha, va a buscar a Coronel, Coronel allí se armó otra vez un tole tole, hay tarjeta en mano, el árbitro que está cobrando,
1: le cobraron la pelota, le cobraron retención al jugador de Newell's.
0: Bueno, qué extraño que está esto,
1: sí,
0: qué fragmentado.
1: Pelean la pelota en la mitad de la cancha, teniendo como si estuvieran, a ver, la posesión del muro de Berlín, ¿no? Si sos este o este.
0: Tocando Ibarra, la suelta Ibarra por el corazón de la defensa, la devuelve Gastón Ávila, de zurda, levemente hacia la derecha con Obando, la cruza Obando, última línea, cierra Ortega, muy cerquita de Escobar, cabezazo de Ortega para cruzar todo el ancho de campo hacia la derecha, insiste Coronel, la quiere Coronel, se conecta con Rodríguez, Rodríguez para Coronel, la pisa Rodríguez, cae Rodríguez, reclama falta Rodríguez, se pone de pie Rodríguez, se la deja Coronel y después se cruza tarde con falta para Mica Rizzo. Tiro libre para Rosario Central, un poco más allá de tres cuartos campo sobre la derecha.
1: La primera vez que logra enhebrar un par de toques Rosario Central y ese tiro libre que va a caer en forma de centro al área.
0: Allá va a buscar entonces, 17 minutos de la parte inicial, el partido está 0 a 0. Gracias por todos los saludos que llegan en el canal de YouTube, por lo menos en el cual sí tenemos chance de saber que los mensajes ahí están. Y por supuesto, enorme agradecimiento para toda la gente que nos deja algún piropo por el trabajo. En definitiva, si gustan de eso, para nosotros es un placer que estén del otro lado y que ya nos acompañen en lo que entendemos nosotros es la compañía permanente de la radio. Casi 18 minutos. Ángel Di María, de botín zurdo, cruzado sobre el extremo derecho, bien a la derecha, va a pegarle a ese balón, va a conectar con una parábola que irá cerrándose hacia Josué Reinati. Momento de tensión en el área de Newell's Old Boys de Rosario. 0 a 0, 18 minutos, autoriza Falcón Pérez, viene el envío, un cabezazo de Copetti que tampoco pudo conectar junto a Gastón Ávila. Y tranquilo el arquero Reinati, no pasó nada.
1: No ha ganado Central de arriba, todavía en el área rojinegra. Maneja bien, tiene defensores altos, sobre todo le ha incorporado mucha altura con Gianetti, Rosario Central.
0: Ahora Copetti retrocede tomando el balón, otra vez la suelta para Ávila, se equivoca Ávila, la entrega ahora y la corrida es de Cócaro, quiere Cócaro, suelta para Guch, Guch perdió de vista el balón, se cruzó Sandes, roba la pelota Sandes, va un poco acorralado, contra raya de fondo en la última línea, juega para Campás, muy adelantado Martín Ortega, lo presionó y lo obligó al rechazo, será lateral frente al área de Rosario Central por la derecha, reclama Guch, Ortega lo hace hacia raya de fondo, la suelta Cócaro, Cócaro con Masanti, Masanti para Ortega, Ortega coloca el centro, arriba, salta Ávila y rechaza, insiste Ricciardo, pero se adelanta otra vez Gastón Ávila, le pega de punta fervientemente hacia campo de Newell's, la está cubriendo bien parado Gianetti, de zurda levanta, pero le erró la cancha, lateral para Central, posición de Manuel Coronel.
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3: Octavo encuentro frente a frente entre Jorge Almirón y Frank Darío Kudelka. 4 triunfos para Kudelka, 2 empates y un solo triunfo tiene Almirón, que justamente es el último encuentro que se jugó en el Parque de la Independencia. 2-0 le ganó Central con gol de Di María y Cupetti.
0: 20 minutos, nos informa Salvador Camacho, Daniela Rosas en la producción, Ian Soler en la operación técnica, la voz comercial es de Laura Caragliano.
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3: Ya rueda la pelota en la Primera Nacional. En Carlos Casares ya juega Agropecuario frente a Atlético Rafaela. Y en 2 minutos también en los Polvorines se baten en duelo San Miguel ante Godoy Cruz.
0: Minuto 20, la pelota viene de zurda. Uy, qué tiro libre, qué desperdicio. En el círculo central buscando profundidad con Hamilton Campas. Imposible de llegar. El primer pique y el balón ya estaba fuera de los límites del terreno de juego. Será saque de arco, va a serlo Josué Reinati. 20 minutos dijimos en Radio 750, una de los límites del terreno de juego. Será saque de arco, va a serlo Josué Reinati. 20 minutos dijimos en Radio 750. Un abrazo en la plataforma.

0: manos para ofrecerlo a Manuel Coronel. Va en este nuevo capítulo profundo para el cabezazo de Alan Rodríguez. Rodríguez quedado muy lejos, está muy desprendido si la pelota viene por arriba. Permanentemente es un poco difícil si esto va a suceder. Por allí se nos cruza alguien que está vendiendo la bebida y algún maní, por supuesto. No es para mí.
1: Cucurucho viene paquetito.
0: Creo que también viene todo junto, está en el combo.
2: Agarra piñada.
0: Salida de Newell's. Este lateral le ofrece Carrizo. Primer cuarto de campo abierto sobre la izquierda. Intercepta Ibarra. Ibarra la va soltando otra vez para encontrarse con el chileno Pizarro. La cambia de lado Pizarro. Viene al extremo izquierdo. La busca Campaz. Hasta aquí buen trabajo. En la marca, por lo menos, de Martín Ortega. El comienzo del partido, promedia la parte inicial, casi 22 minutos, empatan Central y Newell 0-0.
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0: Uno dice que cumplen en la marca Ortega, lo Carrizo, los Andes, lo Coronel, porque para atacar todavía no los hemos visto.
1: No, claro, están bien dedicados a la defensa, a no perder, el miedo supera todo.
0: Cerrando Ibarra, Ibarra ante la marca de Masanti, la va dejando y la coloca de cabeza atrás para Sandes, medio giro de Sandes, y en dos tiempos, aguerridamente fue ante la vehemencia también del Zorro Cócaro. Se quedaron los dos exjugadores de Huracán. ¿Cuánto Huracán se llevó Frank Darío para encontrarlo todo junto y todo unido en su rojo y negro Newell's a esta hora del torneo? 22 minutos, sí, Fabri.
1: No, que Masanti, Cócaro,
0: Carrizo.
1: Carrizo, que ahora en el medio del campeonato.
0: Exacto.
1: Fue transferido.
0: Exacto.
1: Cosa insólita, casi te diría. Bueno, River tiene cuatro jugadores de Vélez, ¿no?
0: También. Por ejemplo, claro. Así tenés. Va a sacar el balón. Finalmente Gastón Ávila va a pegarle el segundo marcador central. La cruza de botín zurdo, levemente hacia Ibarra. Domina Ibarra, va próximo al círculo medio, derecha en punta, pero la cambia otra vez y de imprevisto hacia Ávila. Ávila la va entreteniendo bajo la presión de Cócaro. La suelta para Ibarra, sale Ibarra, quiere esquivarlo en la presión de Cócaro. Cruza la mitad de la cancha, va tocando hacia la derecha. Se equivocó, el pase sin embargo deriva en Pizarro. La toca Pizarro, otra vez para Ibarra. Ibarra viene buscando en la concepción del juego. Copetti fuera del área, abre juego hacia la izquierda para Campaz. Campaz para Copetti, salió del área Copetti, domina Copetti, buena marca sin embargo, persiguiendo la sólida sombra ahora de Rodrigo Herrera. Saca Herrera, viene a buscar la banda derecha en la corrida de Masanti, corre Masanti, lo cruza en la marca sin embargo, mejor parado Sandes, y la pelota lo dejó sin escena posible a Walter Masanti. Lateral, cuarto de campo propio, abierto sobre la izquierda, repone Central.
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0: Bueno, flojón, flojón, otra tarjeta por el aire.
1: Sí, creo que es el delantero de Newell's,
0: sí.
1: El amonestado Cócaro. Qué ganas de hacerse un amonestado. 23 minutos del primer tiempo tenemos.
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2: Gran premio de Monza, ganó Kimi Antonelli, que comenzó 19º y se quedó con el gran triunfo en su ciudad natal. Además, Russell completó el podio junto a Verstappen. Colapinto quedó 9º y sumó su punto número 22 en la temporada, el pilarense.
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0: Rosario Central 0, Newell 0. Estadio Gigante de Rosito, en Rosario, provincia de Santa Fe, capítulo 8, y es el cruce interzonal para los dos equipos, que por primera vez se han encontrado, no sé si por primera vez, pero mucho tiempo, creo que con la misma cantidad de puntos a este duelo, ¿no? Los dos con
2: sí,
0: 11.
2: Ambos 11 unidades.
0: Sumando este poroto 12, por supuesto, pero está todavía en veremos, está cubriendo y sale a buscar ese balón a la espalda de Sandes, Gastón Ávila, cae Ávila, reclama falta, que no había existido tal falta de Masanti, se adelanta Ortega, es toda una verdadera ceremonia. No lo hace Cócaro, no lo hace Masanti, déjame a mí. Viene Martín Ortega para hacerlo efectivo. Alza sus manos el exjugador de Quilmes, profundo a la banda. Va a buscar ahora de zurda con Guch. Guch la interna, se hace visera el arquero. Jeremías Ledesma y la pelota se termina perdiendo por raya de fondo. Y si probás al arco una vez,
1: claro, alguna
0: bueno,
1: vez.
0: Te das cuenta
1: el
0: que
1: miedo,
0: arquero,
1: el
0: claro,
1: miedo que tienen a patear al arco, ¿no?
0: Realmente llama la atención, porque si vos lo ves al arquero en todas las escenas en las que Central se va metiendo un poquito en la puerta de su área, no digo que Newell se meta, ¿eh? Solo que Central retroceda, ya Jeremías Ledesma comienza a hacerse visera y entonces uno puede estimular la imaginación creyendo que en el resultado de esto podrá venir el recurso de alguno de los jugadores de efectuar un remate de media distancia, algo que el partido hasta aquí no tiene. 25 minutos y medio, está portando la pelota Obando, va próximo al círculo medio, libera a la derecha Coronel, allí viene el nuevo capítulo de salida, Coronel, la devuelve atrás, se va corriendo el chileno Pizarro, también se corre Ibarra, primero la recibe Gastón Ávila, la saca Ávila, vertical, de un área a la otra, lo busca Campaz, la bajó, viene entrando al área, dominó Campaz, y después.

0: Pues, más que reclamar para cubrirse de lo que fue su remate de zurda, ¿no?
1: Tres son los amonestados en los 25 minutos del primer tiempo y varias situaciones duras que decidió no premiar o castigar con tarjeta amarilla el árbitro.
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3: Actividad en el Federal A, 5 partidos en juego, todo 0-0. Círculo Deportivo también de ante Sol de Mayo 0-0. Juventud Unida San Luis, Santa Marina de Tandil. Guillermo Brown de Puerto Madryn se está jugando frente a San Martín de Mendoza. Deportivo Rincón, Costa Brava y Alvarado Atenas.
0: La trae Di María para Coronel. Va a buscar profundo hacia la derecha, no. Cambió hacia la izquierda, lo busca Campás y saca bien parado entre Escobar y el retroceso desesperado de Martín Ortega. La devuelve Ortega, se equivocó aquí en la salida. Domina Di María, va entrando por el vértice izquierdo de larga, se animó, pero después no se animó, se frenó, lo esperó a Campás, pero como Campás vio que Di María primero se animó, se frenó. ¿Me entiende el juego de palabras? No, sí, terminó en nada.
1: Sí, claro, y Di María esperó también a ver si había algún topetazo para tirarse en el área, no pasó eso.
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0: Se anima, estimula la salida Reinati. Tocaba para Gianetti, largo envío de Gianetti. Va a buscar a Santiago Solari. Pareciera uno estar imaginando que Solari, como debutante en Newell's, está por ingresar en algún momento. No tocó la pelota todavía. Allí la van llevando con Cócaro, la peina Cócaro. Quiere buscar en efecto a Solari, la toca Solari, la suelta para Rodrigo Herrera. Herrera la pierde ante la presión del chileno Pizarro. Se multiplica en piernas con Ibarra, la suelta en el círculo central. 27 minutos, ya tiene el primer tiempo, la cambia ahora Ibarra. Ataca central sobre la banda izquierda con Campás. Campás la encara Ortega. Ortega no atacó. Usted me puede decir no cruzó la mitad de la cancha, pero en la marca, en lo que primero se le pide a los laterales de punta, lo está haciendo y muy bien. Hasta aquí anulándolo al colombiano Hamilton Campás. Lateral, 28 minutos de la parte inicial. Y para Newell, salida todavía frente a su propia área.
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3: Te recuerdo que por el fútbol italiano en un rato, 15:45, comienza Juventus Milan, Nico González titular en la Vecchia Signora. Ayer el Inter le ganó 3-2 a Napoli, doblete de Lautaro Martínez.
0: Procediendo muchísimo, Cócaro, cae Massanti, el juez está sancionando una infracción. Ella es el Falcón Pérez, que hasta aquí con las tarjetas estuvo bien, que está cerca de la escena,
1: sí,
0: que sabe que se van a dar patadas por todos lados y en todo minuto.
1: Sí, el partido es deslucido, bueno, es más o menos lo que pensábamos que iba a pasar. Pero exagerado, como es siempre el clásico rosarino.
0: Pero nos metemos con ustedes del otro lado. Por supuesto, le damos un abrazo grande allí por acompañarnos en el canal de YouTube de Relatores. Y a quienes están en la 750, un abrazo inmenso en todos los rincones del país y al resto del mundo. Cero Central, cero Newell's. Poco juego, poca lucidez, poca nitidez en un domingo plácido, pleno sol y de cielo pintado. La trae otra vez cruzando la mitad de la cancha Sandes. Sandes la juega para Ibarra, Ibarra para Campás. Campás se frena contra la cuerda. Lo marca Ortega. Pelota para encontrarse con Pizarro. El centro a la puerta del área, la bajaron ahora, tocó Rodríguez, Rodríguez soltó la pelota para cambiar y encontrarse de zurda, pero no pudo Ángel Di María. Buena jugada esta, encontró lugar central, no definió bien Angelito.
1: Fue la mejor jugada del partido, la tocaron 4 jugadores de central. Di María le dio con la parte externa, mal apoyado, mal afirmado en el piso, por eso se fue lejos del arco.
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0: La oportunidad de Alan Rodríguez era recto al arco, Ale, pero abrió bien porque Di María también estaba para su mejor perfil.
1: Y si lo tenés a Di María, ahí tenés que darle la pelota.
0: Se equivocó en la salida Gianetti, jugó mal el balón, se lo viene a llevar Di María, pero está todo invalidado. Todo invalidado, porque después del primer pase mal dado de Gianetti, la habilitación vino hacia el jugador Alan Rodríguez, que estaba en posición adelantada, y aquí entonces desperdició Rosario Central su oportunidad de contrarrestar la salida de su equipo rival esta tarde y su clásico rival. Media hora, 0-0. Laura Caragliano.
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3: Gol de Agropecuario, apareció Juan Cruz Vega en el minuto 12, ahora el Sojero le gana 1-0 en su casa Atlético Rafaela.
0: Bueno, van dejando ustedes el pulgar hacia arriba, van acompañándonos, nos van acompañando y nosotros enseguida los vamos a saludar. Antes, contarles la escena, si me permiten la palabra, y la dinámica de un partido que hasta aquí luce muy poco. Cócaro anda en el piso, si no anda en el piso Cócaro, te toca a vos, le dice a Massanti, si no le toca a Santiago Solari. Alguno en el piso tiene que andar.
1: Sí, siempre, y los defensores de Central van directamente al cuerpo del delantero rival, aunque juegue de espaldas al arco rival. No les preocupa eso, golpean y se genera esta situación especial.
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0: Saca el balón en la última línea y lo ofrece Ignacio Obando. Siempre a la izquierda con Campas. Campas corre, retrocedía para darle una mano en la marca. Masanti ahora a Ortega. Termina cometiendo falta Campas. Le dice, pero pará, yo le vengo a dar una mano, pero el lateral es para nosotros. No, le cometiste falta, le pegaste una patada. Masanti le cruzó la pierna justo. Por la duda, Masanti anda en el piso. El árbitro le dice, te ayudo yo esta vez a levantarte. Tiro libre, sale muy lejos de su área. Posición de lateral derecho, Josué Reinati. 30 metros de campo, abierto a la derecha. Reinati vestido de verde, con vivos rojos, negros y compañía. Además de los escudos, va a levantar de botín derecho. 31 minutos y medio en un adormecido estadio. Gigante de Arroyito ahora empatan 0 a 0. Sale a buscar con los puños Jeremías Ledesma. Rechaza con alguna dificultad. Viene Campas a darle una mano a Sández. Quería darse vuelta, perdió de vista el balón. Entonces se le está quedando en sus manos. Martín Ortega para hacer el lateral efectivo. Va a buscarlo otra vez al talentoso Facundo Gutsch. No puede Gutsch. Rechaza la pelota en la última línea. Obando, Obando para Campas. Campas corre en el callejón del 10 ahora. Dejó dos marcas en el camino. Se mete en la puerta del área en el vértice izquierdo. Punteó el balón enviándola para Ignacio Rodríguez. Le quedó Pizarro. Pizarro cayó al piso y después me pareció terminar cometiendo infracción. Rechaza desesperado Herrera y después Escobar la manda a mudar hasta el círculo medio. Así presionan dos jugadores de Newell's, dos de central. Rápida contra Canalla, sí, pero rápida la de Campas. No la hizo mal Campas.
1: Sí, sí, aguantó. Pareció que perdía la pelota y terminó habilitando al compañero que no pudo patear al arco.
0: 32 y medio, pelota que trae en la mitad de la cancha Pizarro, la suelta para Obando. Obando para Alan Rodríguez, la trae Rodríguez, se frena, casi en el vértice derecho del área, suelta para Coronel, Coronel con Di María, el quiebre de Di María, el giro con una mano en el camino, casual dice el árbitro, Di María se queda reclamando, entonces Carrizo la toca atrás para Gianetti, la saca de zurda Gianetti, la manda a mudar hasta el círculo central, se cruza, sin embargo bien parado Pizarro, Pizarro toca para Ibarra, a Ibarra lo marca de frente, el jugador Facundo Gutsch, pelota a la derecha, la trae otra vez Di María, Di María raya de fondo para Alan Rodríguez, se frena Rodríguez ante la marca, atenta de Lautaro Gianetti, quiere rechazar el balón Gianetti, se queda con el triunfo, el esférico en su botín zurdo, sale a presionarlo, sin embargo, entre Alan Rodríguez, Emanuel Coronel y compañía, la reposición será para Newell's, no sé si terminó cobrando abajo, será lateral, en salida en definitiva, para el equipo dirigido por Frank Darío Pudelka.
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1: Se pelean todas las pelotas, estén en el costado de la mitad de la cancha, estén en el banderín del tiro de esquina o estén adentro del área.
0: Sale a jugar otra vez Newell's y pierde posesión del balón. La toca Ibarra. Ibarra con Campas. Campas a la puerta del área de primera para Pizarro. Salió el arquero. Y entre el arquero y me parece Escobar. Taparon. Se disputa el balón. En raza de fondo por izquierda la está tomando Sández. Sández para Campas. Retrocede Masanti desesperado para marcarlo. La pisa el colombiano. Va a la cuerda. Saca el centro. Es bajo. Y lo está devorando otra vez Escobar en su botín derecho. Y rechazando de un campo y de un terreno al otro. De a poco parece ir despertándose el partido. A fuerza de errores no forzados de Newell's. Central empieza a tener un poquito más de claridad, Alejo.
1: Porque además comienza a ganarle el duelo Campas a su marcador.
0: Tomando Sández. Sández sale escalando en su propio cuarto de campo. Deja para Campas. Campas marcado por Ortega. Cae Campas. Reclama falta. Ortega triunfa una vez más en la marca. Se lleva el balón. Va a buscar profundo a Masanti. Lo acompaña Cócaro. Sale a cubrir bien parado Gastón Ávila. Ávila para Sández. Sández de punta y para arriba. Cuanto más lejos de las áreas, mucho mejor. El balón vuelve a la mitad de la cancha. La busca Reciardo. La persigue Herrera. Se ha quedado en el piso Rodrigo Herrera. La pelota deriva otra vez en Pizarro. Tocando para Ibarra. Ibarra por costado izquierdo. La deja para Sández. Sández se apoya atrás en Gastón Ávila. El cambio de frente de Ávila. Va a buscarlo Alan Rodríguez. Atrás se apoya en Coronel. Este otra vez con Obando. Arranca, comienza Rosario Central. Esta aventura a los 35 minutos de la parte inicial en el vuelco que le va dando Coronel hacia el centro de la defensa con Obando. Obando para Ávila. Allí se rivaliza mano a mano con Cócaro. La pelota pasa vertical hacia la mitad de la cancha. La arremetida la trae Ángel Di María en el callejón del 10. Gran pelota para Campas. Cerró justito Ortega. ¿Qué pelota le ponía Di María? Corner, la sacó Martín Ortega, tiro de esquina Canalla.
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0: No se enoje con nosotros, acompáñenos. El partido no es bueno por los jugadores, nosotros tratamos de contarlo lo más nítido posible. Campas y el corner, se adelanta Obando para cabecear. Arriba saltó justito para rechazar Rodrigo Herrera. Y en dos tiempos terminó rechazando la pelota Reciardo. Insiste Central en la presión, otra vez el buen salto de Gianetti para rechazar de cabeza. La devuelve Ibarra, insiste otra vez Gianetti. Y la quiere con Solari, desprendiendo el balón Solari sobre el costado izquierdo, corre Masanti, pero no va a llegar, la pelota de Central, muy cerca de la mitad de la cancha y sobre el lado derecho, a esta hora del primer tiempo, Alejo, es, me parece, un poquito mejor central, y un triunfo es haberlo alejado del área de Ledesma.
1: Sí, no llegó nunca Newell's Old Boys seriamente al área de Ledesma. Vamos a ver si conviene, si puede realmente el equipo local generar una situación de real riesgo.
0: Se la lleva ahora de 8 Coronel. Coronel la soltó para Di María. La trae Di María mano a mano con Carrizo. Di María va hacia raya de fondo. Se frena. Quiebra la cintura. Pero en una buena marca. Le está robando el balón. Mejor parado Lucas Reggiardo. Insiste central. Traen la pelota por el medio con Alan Rodríguez. Rodríguez la desplaza a la derecha para Di María. Di María para Rodríguez. A la carrera entra Di María. Dásela. Dásela, son esas cosas. Upa, un golpe en el piso. De un jugador de central a uno de Newell's. Que quiere salir a responder de un terreno al otro. Si Di María le da esa pelota rapidito para venir a la carrera y rematar, ¿no?
1: Sí,
0: hay que devolvérsela.
1: Sí, bueno, a veces.
0: 37, se cumplen 37 minutos, la trae Rodríguez en el callejón del 8. El freno da entonces en el esperado giro para buscar la pelota en la mitad de la cancha, otra vez con Pizarro. Pizarro con Ibarra, Ibarra para Di María. La marca de Reggiardo, a sol y a sombra lo persigue. Domina Di María, va de 7. Domina el balón en zurdo, Angelito tocó para Alan Rodríguez. Gran jugada, pero Angelito... Con Rodríguez, Rodríguez se dejó caer. Allí
1: Rodríguez
0: no hay nada.
1: fingió, quiso impresionar al árbitro, no pasó nada.
0: Bueno, repone central, comienza a llevarlo contra las narices de Josué Reinati. Me parece que mitad y mitad, por error de Newell's, por aciertos de central. Coronel la pisa, la suelta para Di María, raya de fondo a Di María y la pelota se escapa al córner. Para mí es córner, no hay nada que discutir. Tiro de esquina, Canalla sobre la derecha.
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0: Allá va a buscar Ángel Di María. Va a buscar este centro que va a caer ante un aliento incesante del público en el gigante de Arroyito. Lo buscan Obando y Ávila. Minuto 38. Di María se adelanta de zurda. No levantó vuelo el centro. Reggiardo conecta de cabeza. De lo último, muy flojito que le podamos contabilizar a Di María en muchísimo tiempo. Mala ejecución de córner. La trae otra vez ahora Massanti. Massanti con Cócaro, con Uch. ¿Y qué más podemos decir?
1: Qué manera de perder la pelota.
0: Qué manera. La cambia Coronel. Va estimulando el juego. Y abre el lado otra vez sobre la izquierda para Pizarro. Pizarro la juega para Campás. Se acerca Sández también. Se frena ahora Campás. Una vueltita siempre de más. Buena marca de Rodrigo Herrera. La roba, toca para Massanti. Massanti presionado por Sández. Que salió muy, muy vehemente. Y es por eso que el árbitro viene cerca también a llamarle la atención. 38 minutos y medio. Donde no vayas a ganar, no vayas a perder. Empatan 0 a 0. Nítido, clarito en el gigante de Arroyito, Alejandro Fabre.
1: Y el empate en cero es el certificado de lo que es este partido por ahora.
0: Bueno, otra reposición más. Va buscando la pelota en la última línea Obando. Obando la suelta para encontrarse con Pizarro. Pizarro para Obando. Apertura hacia la derecha para encontrarlo a Coronel. Bajó a buscar Ángel Di María. De zurda coloca el pase por el círculo medio para Ibarra. ¡Pah! Lo sacudió Rodrigo Herrera. Ahora Ibarra, pero ataca central. Buena apertura de Alan Rodríguez para Di María. Encaró hacia el medio. Tiró el arco. Embolsó el arquero. Antes del remate de Di María había... 4 fouls, no 1, Alejandro.
1: Sí, minuto 39 que anotar el buen remate de zurda de Di María, demasiado al medio quizás. Reinati estaba muy atento, se le escapó la pelota, la contuvo nuevamente. Un tiro al arco no es mucho, tampoco es poco para lo que es este clásico.
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0: hinchas. Allá viene Cócaro buscando, bueno, quería encontrarse con Santiago Solari.
1: Bueno, tuvimos un tiro acá de cada uno al arco, eso es importante.
0: 40 minutos, pero bueno, este te lo doy, es calificable porque fue, sí, está bien. Por intento, la ataquea Solari, libera ahora para la trepada y entrando al área la trae Uch, cayó Uch ante la presión de Gastón Ávila que cerró muy bien, insiste a la derecha Massanti, va mano a mano con Sande, Massanti pisa el balón, se lo saca de encima, tempranamente viene Campás también a marcarlo, pasó de largo, pelota de Rodrigo Herrera, pero retrocede muchos metros, la va soltando y ubicando en el círculo central, la coloca con Carrizo, Carrizo a la izquierda, otra vez con Santiago Solari, la demora Solari de derecha, ¿qué quiso hacer Solari? No lo entiendo, realmente no lo entendí. Bueno, lo desperdigó, lo desaprovechó y responde central ahora. Pelota a la espalda de Ortega. Corre Campás, pero Campás tampoco va a llegar. ¡Mamma mía!
1: Están cansados algunos jugadores. Campás lo han hecho correr mucho. Es de los que más corrió en el partido. El partido no mejora. La gente quiere que Central gane, por supuesto, aunque sea ni siquiera medio, un décimo a cero. Pero por ahora nada.
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3: La liga, esta octava fecha comenzó el día viernes. El triunfo 2-0 de Sarmiento ante Estudiantes de Río Cuarto. 1-1 empataron Belgrano, Huracán. Y en Vicente López también 1-1 Platense, Deportivo Riestra.
0: 41 minutos. Saludamos y le damos un abrazo grande. Vamos un ratito a saludar a Priscila Gómez. A López Igüel, un abrazo grande Igüel. Gracias por estar allí, a Daniel Miller, a Miguel León, y un abrazo. Gran transmisión, bueno, mayormente en esa misma sintonía, mensajes que llegan. Auto Posto, vamos, un abrazo grande. A Beatriz Oteldo, gracias por estar, gracias por acompañar este domingo. Que tiene también a Pérez. A Ococha Pérez, un abrazo grande por acompañarnos. Y gracias por estar con todos y cada uno de sus mensajes. Gracias también a Susana Núñez. Empatan Central y Newell 0-0. 41 minutos y medio en el Gigante de Arroyito. Pelota que termina finalmente con el protagonismo de Yael Falcón Pérez conversando. Con Rodrigo Herrera de un lado y con Pizarro del otro. Jugador de Central que se van moviendo con las pecheras y parecieran irse a buscar el vestuario como si fueran a ingresar para el segundo tiempo.
1: Sí, dos jugadores suplentes de Central. Van para el vestuario.
0: El tiro libre lo va a ofrecer Gianetti para Newell's Old Boys de Rosario por la banda izquierda en plena franja horizontal que parte un campo del otro. Le pega de zurda. Fue al bulto. Rechaza la pelota a Sande. Insiste Massanti. La trae Massanti y la soltó para encontrarse con Rodrigo Herrera. El centro que ensaya Rodrigo Herrera. Corner. Es el primer corner para Newell's. Creo
1: sí,
0: no
1: señor, el primero, claro.
0: 42 minutos. Tiro de esquina para Newell's que dispuso solo en este primer tiempo de un tiro libre. En el comienzo por lado izquierdo de y nada más.
1: Un tiro de Cócaro al medio del arco que atrapó sin ningún problema le deja.
0: Se lo damos porque se llama Alejandro Fabri y es verdad.
1: No. Dule, en todo caso es un tiro de Morondanga y nada más.
0: Corner, va a buscar otra vez Buch.
1: Esperamos la palabra Morondanga.
0: El zurdo Buch a pegarle desde el extremo derecho. Corner para el leproso. Corner a los 42 minutos y medio. Reacomoda Facundo Buch. Casaca 20 en la espalda. Uy, lo que trabaja el árbitro. Pero hay mil penales en el área, no uno. Va a pegarle Buch. Casi 43 minutos. Se adelanta Buch. Cerrado. Ledesma con los puños rechazó. Pero la pelota vuelve otra vez al extremo derecho. Buch la controló. Coloca un centro muy peligroso. Cerrado el arquero con los puños. No se complica. Y la rechaza bien lejos. Insiste ahora Alan Rodríguez. La saca Rodríguez hasta la mitad de la cancha. Retrocede Reggiardo. Pero persiste en su insistencia Alan Rodríguez. Va por costado izquierdo. Toca para Campaz. Muy buena marca de Escobar. Roba Escobar que es uno de los amonestados en el partido. Va cruzando la mitad de la cancha con un largo envío. Arriba salta. Triunfa Gastón Ávila ante Matías Cócaro. Después viene Pizarro. Toca para Ibarri. Barra por el medio. Sale a presionar Rodrigo Herrera. También Reggiardo. La pelota deriva. Sin embargo, ahora en Alan Rodríguez. Corre Rodríguez. Está cruzando la mitad de la cancha. Levemente se abre en diagonal hacia la derecha. Suelta para Di María. No va a encarar a Carrizo. La trae Di María. Encara hacia el medio. No. Tocó raya al fondo. Viene el centro. Todos van a pedir penal.
1: Claro.
0: Todos van a pedir penal. La pelota se fue al córner.
1: Es la mano de Tresor, ¿no? Del Mundial 78.
0: En el piso, pero apoyada, me parece.
1: Claro, claro. Apoyando.
0: Bueno, a tener en cuenta esa mano de Escobar.
1: Y es medio penal seguro, mire. Medio penal porque lo pide media Rosario.
0: Lo que pasa es que él va a decir que la pelota le pasó por la espalda y cómo hace para verla. El movimiento natural de todo jugador que vas en esa escena al piso es apoyarse siempre con un brazo.
1: Sí, por supuesto.
0: También es como de seguro de vida, ¿no?
1: Y bueno, pero no hay manera de...
0: Ese brazo.
1: Me parece que no corre el reclamo.
0: El córner lo va a buscar Ángel Di María. 44 minutos y medio. Con tanto color en el estadio, con tanto cotillón, con tanta música en las voces del público, con tantas miles y miles de personas.
1: Ahí lo vimos a Copetti, está en la cancha, mirá.
0: Con tanto color en sus camisetas y con tanta historia, tampoco han ofrecido. Hasta aquí empatan 0-0. Desde la derecha Di María va a ensayar el córner. Se adelanta ya el Falcón Pérez y dice, los estoy mirando a todos. No me digas, dicen los jugadores. Bueno, vos sabés lo que nos jugamos acá. Se aleja entonces ya el Falcón Pérez. Se adelanta Di María, esta vez el centro viene muy pasado. Arriba la busca el jugador Ávila. La quiere Pizarro y la pelota se interna nuevamente. Después del desvío, el jugador Walter Massanti en un nuevo córner. Córner que vendrá esta vez a buscar desde la izquierda del ataque canalla Hamilton Campaz. No van a perder tiempo. Se adiciona solo un minuto. Viene en cero el primer tiempo. Transcurre el primer medio minuto del único adicionado. Le pega Campaz. Boca derecha chica. Remate al arco. ¡Uh!

0: Central 1, Central 1, Newell 0. Tremendo bombazo de Ávila que escapó de la marca de Carrizo, el número 16, que lo tenía agarrado al principio cuando arranca la jugada. La pelota rebotó en un defensor, le quedó picando a Ávila. Son esos regalos que te da la vida, o el fútbol en todo caso, Ávila te va a decir la vida, porque es el clásico. Y la clavó arriba. Cambiará el partido. Gana Central.
1: Sexto gol de Gastón Ávila en 65 partidos con la camiseta canalla.
0: Bueno, 2 minutos han pasado. Todavía festejan los muchachos de Central. Y con este apetito de cantera, ¿qué te parece si no lo va a gritar Gastón Ávila? Sale a jugar Central, rápido a presionar la postura de Newell's, que cuando movió del medio encontró el silbatazo de Jair Falcón Pérez. Amigas y amigos, en el aire, entre fuegos artificiales y mucho cántico, un gol que le va a dar revancha en el segundo tiempo a Newell's. No en este, que ya terminó y es historia. Culmina la parte inicial. Gastón Ávila le rompió el arco a Josué Reinati a los 46 del primer tiempo. Se están yendo Ledesma de un lado, Reinati del otro, corriendo el telón. Rosario Central 1, Newell's Old Boys de Rosario 0, en el clásico rosarino que enseguida analiza y comenta Alejandro Fabri.
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1: En el partido número 199 entre canallas y leprosos, gana el canalla 1-0, le gana Rosario Central a Newell's con el gol de Gastón Ávila recién sobre el final de la primera parte. El historial marca que hay 68 triunfos para Rosario Central, 80 empates y 50 victorias para Newell's Old Boys de Rosario. Además, hoy en la continuidad de relatores a las 17 horas, Jorge Arcapalo junto a Pablo Ferrando te van a traer lo que va a ser Central Córdoba frente a Independiente y también Lanús frente a Defensa y Justicia. 17 horas con Javi Lico. Te cuento también que a las 19:15 llega el Chiqui de Mateo junto a Viviana Vila y con el Cone Fernández, porque en el Monumental se enfrentan River Plate frente a Independiente de Rivadavia. En 1982, el único triunfo mendocino en el Monumental. 2-1. En aquel entonces, goles de Carlos Herreros y Miguel Ángel Rodríguez. Nicolás Comiso había convertido para el Millonario. Y por último, 21:30, Racing en el cilindro va a recibir Atlético Tucumán junto a Pipo Esteves y Lautaro Gravano. En la Primera Nacional, en estos momentos, Agropecuario le gana 1-0 a Atlético Rafaela. El gol de Juan Cruz Vega. De penal, Martín Pino dice que Godoy Cruz le gana 1-0 a San Miguel y Almagro empata 0-0 con Gimnasia de Jujuy. En un ratito nomás, por comenzar, San Martín de San Juan, Midland, 16 horas, Temperley Colegiales, Chaco Forever, Estudiantes de Buenos Aires, Deportivo Madryn, Ciudad Bolívar y también 16 horas, Deportivo Maipú Patronato. 2 encuentros arrancan a las 17 horas en la Primera Nacional, Central Norte, Almirante Brown y Güemes de Santiago del Estero frente a Gimnasia y Tiro de Salta. Esta octava fecha de la Liga Profesional del Fútbol Argentino comenzó el viernes, 2-0 le ganó Sarmiento a Estudiantes de Río Cuarto y 2-1. Primero en el Julio César Villagra, Belgrano y Huracán y Platense Deportivo Riestra empataron 1-1 en el Estadio Ciudad Vicente López. El sábado y un día Aldo Civi volvió a sonreír. Tras 9 meses y 21 días, el Tiburón de Mar del Plata ganó en el torneo local, venció 3-1 a Banfield en lo que fue el debut del Darchu Sanguinetti como entrenador del equipo marplatense. Además, en La Plata, Gimnasia Esgrima, el Lobo, aulló más fuerte que el Tigre y le ganó 2-1. Empate 2-2 en el Egrotagle entre Gimnasia Mendoza y Boca Juniors. San Lorenzo en el Videgain le amargó el debut a Omar de Felipe como entrenador de Talleres. Le ganó 1-0 con el gol de Cuello. Y Vélez en el Amalfitani también venció 1-0 a Estudiantes de La Plata con el gol de Ronaldo Martínez. Mañana lunes se cierra esta fecha a las 19 horas. Se enfrentan Barraca Central frente a Argentinos Juniors y 21:15 será el turno de Unión frente a Instituto de Córdoba. Por lo último que te digo, en el Polideportivo, que Colapinto quedó 9º en el Gran Premio de Monza que se llevó el joven Kimi Antonelli, y en el US Open. En un ratito nomás arranca Tommy Echeverry frente a Michelsen. El platense va por un hueco en los octavos de final.
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1: Ahora comenta Alejandro Fabri.
6: Está ganándole Rosario Central a Newell's Old Boys, y usted me dirá, ahora que se prende la transmisión, pero ¿cómo? Si el partido era un bodrio, iban 0-0. Sí, pero en la última jugada del primer tiempo llegó el tiro de esquina desde la izquierda. La pelota rebotó en un defensor de Newell's y le quedó picando ya en el límite entre el área grande y el área chica, cuando está empezando el área grande, a Gastón Ávila, el zaguero central, que dejó picar la pelota y sacó un bombazo de zurda que se clavó arriba en el arco. Un fusilamiento fue. Reinatti ni siquiera pudo decir sus últimas palabras, porque es por una jugada para eso, porque no había manera de poder atajar semejante remate. El partido era aburrido, monótono, con un dominio de central empeñoso, pero sin chances de gol. Y Ávila casi que metió un rechazo en el borde del área, pero para el arco de Newell. Por eso la clavó arriba. ¿Vio esos defensores que quieren sacar la pelota de la cancha cuando está peligrando su propia zona defensiva? El rebote en uno de los jugadores de Newell's le permitió recibir ese regalito de domingo y de clásico. Ávila la clavó arriba. Carrizo, el defensor que llegó de Huracán hace muy poco, no lo pudo frenar. Era el encargado de la marca. Seguramente se ganará algunas palabras de Darío Kudelka, que no es un técnico que sonría demasiado cuando pasan este tipo de cosas. ¿Está bien el resultado? Sí, dentro de una monotonía importante y de muchas infracciones, algunas de ellas totalmente innecesarias, Rosario Central fue un poquito más que Newell's, que solo pisó el área de Rosario Central, de Ledesma, para incursionar a través de Cócaro con un remate desde el borde del área que atrapó sin problemas el arquero. Un tiro de esquina en la parte final del primer tiempo que rechazó Ledesma y nada más para Newell's Old Boys, que defendió con mucho celo, que estuvo muy atento, pero que no pudo evitar, por esa jugada fortuita del tiro de esquina, el rebote en un defensor y el tremendo bombazo de Ávila. Habrá que ver qué pasa en este entretiempo, qué es lo que dice, por ejemplo, Darío Kudelka, el técnico rojinegro. ¿Por qué? Porque Newell jugó con tres delanteros, Massanti sobre la derecha, Cócaro en el medio y Solari por la izquierda. Usted me dirá, pero Solari no tocó la pelota. No, la tocó una vez y cometió una falta, nada más que eso. Me parece que el clásico rosarino lo está empezando a interpretar ahora Solari. Habrá que ver si sigue en el segundo tiempo. Uno no encuentra demasiadas posibilidades de cambios en la segunda parte en ninguno de los dos equipos. En el caso de Newell's, si alguien dice que lo saque a Solari, todavía no se enteró que está en Rosario. Bueno, está el uruguayo Ramírez, pero Ramírez es centrodelantero. Puede jugar de segunda punta, un poquito más atrás de Cócaro. No hay mucho más para pensar de media cancha hacia adelante. En el caso de Central, quizás aparezca Navarro en la cancha, aparezca Servi o Chervi, porque es un jugador interesante, con una larga historia en el exterior y que ha vuelto a su club de origen. No ha tenido casi minutos en este campeonato tras el retorno. Veremos cómo se prepara el segundo tiempo. Por ahora, el que quiso un poquito más lo está ganando y es Central.
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0: Nos aporta el gran Carlos Durhand un dato novedoso y alarmante acerca de Newell's Old Boys de Rosario, que es que lleva 26 partidos consecutivos sin convertir un gol en la primera parte. La última vez fue justamente el clásico en el año 2013, cuando regresó a la primera división Rosario Central, el gol de Maxi Rodríguez, que lo convirtió en el minuto 15, aquel clásico que Central, el Central de Miguel Ángel Russo, le ganó 2-1 al Newell's de Alfredo Berti. Luego llegarían los goles del Zapito Encina y de Alejandro Donati. Te cuento además, en el repaso del fútbol europeo del viejo continente, en la Liga Española, goleó el Barcelona 5-0 al Valencia. Doblete de Lamine Yamal, Rafinha, Pedri y Fermín López, los tantos del Barça, que tiene puntaje ideal. Empate 0-0 entre el Málaga y el Levante. A la vez le ganó 5-2 a Osasuna con triplete de Lucas Boyel, delantero argentino, a las 16 horas en un rato. Español-Sevilla en la Premier League, dos encuentros. No pudo Manchester United llevarse los tres puntos de Gil Dickinson sobre el final. El golazo de Maitland-Niles para lo que fue el empate 2-2 entre Everton y Manchester United, que tuvo a Lisandro Martínez Tienes como titular. El clásico londinense nuevamente se lo llevó el Arsenal, que ya acumula 12 partidos al hilo sin perder frente al Chelsea. 9 triunfos, 3 empates, goles de Havertz y Odegaard para el equipo de Arteta. Morgan Rogers, más bien, convirtió para los Blues, que tuvo al Dibu Martínez como titular. El Colo Barco no sumó minutos. Además, te cuento que, bueno, también el sábado debutó Enzo Fernández en Manchester City. 1-0 ganó el Manchester City frente al Coventry. En el fútbol italiano, en el recorrido, ya arrancó Juventus-Milan. 4 minutos, Nico González titular en la Juve. Empatan 0-0 los dos equipos más grandes, si se quiere decir, de Italia. El otro grande de Italia, el Inter, ayer le ganó 3-2 a Napoli. Sobre el final apareció el gol del Toro Martínez, que ya había convertido previamente uno para darle el triunfo al Nero Azzurro. El que no levanta cabeza en Italia es Fiorentina. En el Artemio Franchi, nueva derrota de la Viola, esta vez 2-1 con Torino. Convirtió Matteo Pellegrino, el ex platense, pero no le alcanzó a la Viola, que también tuvo a Mastantuono como titular. También te recuerdo, en la Bundesliga hoy, Mainz le ganó 5-0 al Hamburgo, Augsburgo le ganó 4-1 al Frankfurt. Fue empate 0-0 entre el Schalke y Bayern Múnich el día de ayer. Con un dato de color, el último triunfo del Schalke frente al equipo bávaro fue por allá en el 2010-2011. 2-0 le ganó el Schalke. Para marcar la importancia del tiempo que pasó, Manuel Neuer atajaba para el Schalke. Y ahora es el arquero indiscutido y capitán del Bayern Múnich en la Ligue 1, la liga francesa. El viernes comenzó el triunfo del Mónaco, 2-1 en el Parque de los Príncipes ante el Paris Saint-Germain. Estos fueron los principales resultados del fútbol europeo.
1: Bien, impecable. Salva, un abrazo grande a la gente que está del otro lado. Estamos esperando que aparezca Newell's en el terreno de juego. Ya está Central, que gana 1-0 con gol de Gastón Ávila, de su segundo marcador central, en el minuto 46 del primer tiempo. Gracias, un abrazo para Sara, otro para Claudio Cuevas, uno a Beatriz. Ahora vamos un ratito a saludar a nuestra gente. Un abrazo grande a Claudia Di Blasi, a Claudia Ruiz, un abrazo a la compañera del queridísimo gordo Adrián Di Blasi, a Sara y a Lucía. Por supuesto, le damos un abrazo inmenso a Octavio Jesús Chávez, gracias a Liguel López, gracias por los mensajes que van llegando. Luz Flores nos deja corazoncitos en rojo y negro. Y tanta gente más para el comienzo de este segundo tiempo. Se va situando Yael Falcón Pérez muy cerca del protagonismo de los jugadores de Rosario Central, que están desperdigados en el terreno de juego y que tienen, por supuesto, este inicio en el Gigante de Arroyito para Rosario 1, Newell's 0. Amigas y amigos, preparen el corazón, en marcha el segundo tiempo.

0: El primer y profundo rechazo de cabeza fue de Lautaro Gianetti. La manda hasta la mitad de la cancha. Viene a buscarla Massante. Domina Massante. Sale a tocar con Ricciardo. Ricciardo se pone de frente a la cancha. Va avanzando, aunque se frena. Y de repente volca el juego hacia la izquierda para ubicarlo otra vez a Lucas Carrizo. Falta. Duro le entraron. Ahora el jugador jovencísimo Facundo Gutsch, que se pone de pie. La falta fue de Manuel Coronel. Y el primer tiro libre a los 25 segundos del segundo tiempo, antes del primer minuto, será para Newell's. 5 metros el campo de Rosario Central.
1: No hay modificaciones en los dos equipos.
0: Última línea, sale Gianetti, abre juego para encontrarse con Ortega. Ortega la devuelve atrás, presionado por Hamilton Campas. Estaba jugando con el arquero Josué Reinati, que nada pudo hacer. Era el gol de Gastón Ávila, un golazo de verdad, calzándola de volea y clavándola bien arriba en el techo del arco casi de botín zurdo el zaguero central a la salida de un balón detenido. ¿Cuándo no en un clásico de esta magnitud que se defina acaso el destino del juego o del resultado por un balón detenido? Lateral que Manuel Coronel tiene que ofrecer a la derecha. Un minuto y medio de juego. Allá va incesante moviéndose Alan Rodríguez. La quiere Di María. Bueno, perdió tanto tiempo. El juez le cobra la norma. Entonces, ya el Falcón Pérez dice: ahora te voy a contar a vos también, por las dudas. Lo advierte a Lucas Carrizo. Ofrece el lateral Carrizo. Va a buscar a Cócaro. Sale del área Cócaro, todavía muy lejos. Lo fajan dos jugadores de Rosario Central. Uno era Ibarra, el otro Pizarro. La pierde, pero después la recupera. Y bien parado quiere llevársela ahora a Facundo Kunz. Kunz lo juega otra vez sobre la derecha. Se amaca Cócaro. Cócaro la soltó por la derecha para Martín Ortega. Ortega se desplaza. La suelta por el medio. Toca para Ricciardo. Ricciardo con Herrera. Herrera para Ricciardo. Pelota sobre la izquierda, que viene a buscar otra vez Solari. Domina Solari, está esperando el movimiento de Carrizo. Taquea la pelota, pero esto definitivamente es desprenderse con total irresponsabilidad del balón. Insiste, sin embargo, y se la lleva Escobar ahora a la puerta del área. Ataca a Newell, recto al arco, le quedó Herrera el remate al arco. Fue a cubrirlo con alma y vida Gastón Ávila. Al centro lo sacó el arquero con los puños Ledesma. La pelota quema en la puerta del área. Se adelanta Rodrigo Herrera, se adelanta Newell, aunque con posición adelantada de Massante ahora. Bajo la marca de Sandes, se adelantó Newell's en 2 minutos y medio y lo probó a Ledesma.
1: Sí, señor, y qué poquito de Massante en el partido, que estaba adelantado cuando fue a buscar la pelota.
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0: Sacará el balón en la última línea a los 3 minutos del segundo tiempo. Nosotros comenzamos a meternos en sintonía de lo que será la continuidad del domingo en relatores. Enseguida con Salvador Camacho, que además nos pone al día sobre todo lo que está sucediendo en un capítulo que ya viene en la cuenta regresiva de una apasionante Primera Nacional. Será lateral para Central, que ataca sobre la banda izquierda ahora. Lo ofrece sin perder tiempo Campas, buscaba a Di María, el centro, el desvío y el córner. Primer córner, primer tiro de esquina para Rosario Central, cuarto de círculo de Cali izquierdo, sesión de Gianetti.
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0: Cortito Campas y Di María, se distrajo la defensa de Newell, marca Ortega, quería ensayar el centro Di María, la pelota rebotó en Martín Ortega y se pierde el lateral. 5 metros de raya de fondo lo ofrece Di María, va al área el juez. Ya el Falcón Pérez, ¿qué pasó? Está retrocediendo. El juez a instancias del juez asistente 2 me parece que le está cobrando una falta en ataque a Obando, Alejandro.
1: Sí, es cierto. Cayó un jugador central en el área. Debe ser bueno el pasto, el césped de la cancha, ¿no? Porque a uno le gusta tirarse a los jugadores.
0: Va llevándose el balón otra vez, repone. Sin embargo, el juego central por la izquierda. La tocaba Campas, Campas para Di María. Di María va buscando otra vez la trepada. Míralo Ignacio Bando, metiéndose casi como un delantero más. Quería Pizarro, termina rechazando Ortega. Cuarto minuto, segundo tiempo, que tiene a Central queriendo salirse rápido de su terreno en ese intento inicial de Newell's de ir a incomodarlo a Jeremías Ledesma. Nuevo lateral, lo ofrece en sus manos Sandes. Tres cuarto campo sobre la izquierda. Se ofrece como receptor. Bueno, perdieron tanto tiempo, claro, y ahora prepárense para esto. ¿Qué señala el árbitro?
1: Claro, perdiendo el tiempo en un par de detalles menores, ¿no?
0: Ah, es con uno de los asistentes.
1: Sí, que no lo debe escuchar
3: el
1: bien.
3: El micrófono, tal vez.
0: Bueno, Laura Caragliano.
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4: Actualizo resultados de la Primera Nacional. Agropecuario le gana 1-0 a Atlético Rafaela. Llegó el segundo del Tomba. El gol de Cairus para que ahora Godoy Cruz le gane 2-0 a San Miguel.
0: Tomando el balón otra vez Andes. Andes para Pizarro. Pizarro la devuelve cambiando de frente hacia la derecha con Coronel. Viene a buscarlo en la conexión de Alan Rodríguez. Domina Alan Rodríguez. Se va a parar de 7-8 ahora, pero retrocediendo. Más de 8 quedó y con una falta insólita de Ignacio Bando. Qué bárbaro. Igual me parece que se equivocó Alan Rodríguez en la entrega, ¿no?
1: Sí, sí, se la dio muy ahí encima del rival.
0: Bueno, no, no cesa en la tónica central de salir y de avanzar a presionar a un Newell's que no sale cómodo y que tiene en Rodrigo Herrera el pase atrás ahora para el arquero jovencito Josué Reinati. Toca en el corazón de su área mayor, va soltando por el medio, la quiere Reggiardo, Reggiardo a la derecha con Ortega, Ortega algo imprevisto de una marca que venía de frente con Hamilton Campas, termina resolviendo un rebote en el colombiano, la pelota escapa al lateral, mitad de campo a la derecha, sexto minuto, el partido lo gana Central 1-0.
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0: Y el gol fue en el primer tiempo, cuando ya había adicionado el árbitro y le hizo el segundo marcador central Gastón Ávila.
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0: Allá vendrá un tiro libre que tendrán que ofrecerlo por falta de Sandes. Veremos, me parece el zurdo Facundo Gush, Alejandro.
1: Sí, es muy posible, difícil para que sea al arco directo, son 30 metros por lo menos.
0: Sí, es bien lejos como para imaginarnos esto, pero no perdiendo de vista la buena pegada de este joven zurdo Facundo Gush, que recto al arco de Jeremías Ledesma va a pegarle. De momento se hace un silencio y un murmullo en el gigante de Arroyito. Se adelanta Gush, la pelota lo levantó Boello y sale rechazada, probando, se pierde en Pizarro, Pizarro lo corre a la derecha, va a buscarlo a Copetti, Copetti encuentra en el piso bien parado a Gianetti, deriva el balón en Coronel, Coronel a Campas que ahora viene de 7, sale desesperado a tomarlo Ortega, buena marca de Ortega robando el balón, escapando ahora del colombiano Campas, la saca Ortega, va por banda derecha, queriendo atacar ahora otra vez Newell, la pelota deriva otra vez en Reggiardo, la tiene Reggiardo, una leve pausa en Ortega que se está terminando de acomodar. ¿Y qué pasa otra vez con un partido que está demorado porque están marcando líneas y el juez le dijo al árbitro hay que reponer de este lado? Séptimo minuto, gana Central 1-0, Caragliano.
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0: Bueno, a buscar en el séptimo minuto este tiro libre. Lo ofrece entonces el jugador Ibarra para Pizarro. Pizarro se apoya atrás en Obando. Obando sale como primer marcador central a la derecha otra vez con Coronel. De Coronel viene el largo envío para Copetti y un agujero en la puerta del... ¡Uy, no! No, qué mal remató, qué mal eligió aquí. Se equivocó Di María de zurda.
1: Di María fue.
0: Le puede pasar, ¿eh?
1: Claro.
0: Claro que le puede pasar.
1: Si le pasa a Di María, la gente tolera. Si lo hubiera hecho Copetti, estarían acordándose de su familia.
0: Sí, o tal vez del técnico Almirón. Alguna culpa
1: también
0: hubiera tenido Almirón.
1: Sí, seguramente.
0: Saque de arco. Tiene que ofrecerlo Josué Reinati para Newell's.
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4: Agrego también que en la Primera Nacional llegó el gol de Varela. Y ahora Gimnasia de Jujuy le gana 1-0 al Magro. Y no le pierde pisada a Tristán Suárez. Además, San Martín de San Juan, con el gol de González, le gana 1-0 a Midland.
0: Qué campaña la de Pancho Martínez en Tristán, ¿eh?
1: Sí, impresionante. Está ganando el derecho a jugar la final en este momento con Ferrocarril Oeste.
0: Bueno, y qué bien que anda en la otra zona, además de Ferro Morón también.
1: Morón,
0: ¿no?
1: Quedó ayer a dos puntos Colón, en Santa Fe.
0: Claro.
1: Colón está tercero, lo sacó de la pelea por el título que parece estar entre Ferro y Morón.
0: Claro, si bien faltan todavía 21 o 24 puntos, 7 u 8 fechas para el final, uno empieza a imaginarse después de mucho tiempo una final más metropolitana, ¿no?
1: Sí, es cierto.
0: De un torneo. ¿Qué puede llegar a ser? ¿Por qué no? Bueno, mientras tanto, en 9 minutos, una mano, otra falta más, ¿para qué vamos a desentonar? Y otro tiro libre que tiene Central por banda izquierda.
1: Pero le ha quitado el ritmo al partido Central, ¿eh? Lo duerme, Newell's no tiene hasta ahora respuestas.
0: Saca el balón en la última línea, proyectado en primera instancia por Sandes, lo está devolviendo bien parado el jugador Lautaro Gianetti. De campo a campo vuela el balón, mala entrega aquí del autor del gol Gastón Ávila, que se repone de su propio error y lo enmenda sobre la marca pegajosa de Walter Mazzanti, deriva sobre costado izquierdo, alienta el público canalla, le está rechazando yendo al piso con mucho esfuerzo Gastón Ávila, pelota llegando a la mitad de la cancha que domina el chileno Pizarro, la cambia a la derecha, viene a buscarlo, bien parado Ángel Di María, la pelota primero en Coronel, domina Coronel, se frena ante la presión ahora de Solari, y la va soltando por el medio, última línea, primer cuarto de campo, abierto levemente hacia la derecha, sale Central que gana 1-0.
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0: Allá va dominando el balón otra vez el jugador Herrera. Herrera para Ricciardo. Ricciardo otra vez se comunica. Bien parado con Facundo Gutsch. Gutsch la suelta hacia la derecha. Aquí viene Massanti. Muy lejos Massanti. Más de ser un volante que de un delantero. Falta le cometieron. Se apiadó de él. Ya el Falcón Pérez y la está cobrando. De la mitad de la cancha. Levemente volcado a la derecha. Se adelanta para hacerlo efectivo Escobar. Conversa Gianetti. Se viene Ricciardo. Y Newell's va buscando cómo llegar hasta el arco defendido por Jeremías Ledesma. Aquí viene Rodrigo Herrera, traslada además, pierde escena del balón, corta Pizarro, la toca para Ibarra, Ibarra encara, un recorte por el medio y sale próximo al círculo central, se desprende Sanders, hay lugar, ataca central, el retroceso con buena marca de Massanti, la pelota deriva en Ricciardo, la saca Ricciardo, de botín derecho, pero muchachos, un ratito, no se la saquen de encima, busquen al compa, un ratito.
1: Sí, uno pide dos pases, tres pases, mirá lo que te digo, y nada más.
0: La devuelve Ledesma, apertura en juego por la derecha para Coronel, Coronel se conecta con Di María de 8-7 para Coronel, llegando a raya de fondo, la paró Coronel, córner, la fue a cortar el jugador Escobar, uno de los amonestados que tiene el partido, buena respuesta de central, y atención con el retroceso de Newell's, que comienza a ser temerario en esa faceta, y veloz central a la vez, si conecta en alguna con eficacia Di María puede sacar provecho.
1: Sí, tiene a Campas, que es el jugador más rápido del partido, ¿no?
0: Bueno, el córner vendrá desde la derecha por Ángel Di María. 11 minutos, segundo tiempo, gana Central 1-0. Cortito de Di María, al vértice derecho de larga con Ibarra. Ibarra la devuelve para Di María. Di María la paró. La marca es pegajosa de Lucas Carrizo. Soltó el centro de Di María. Pasado arriba Reinati. Enorme se hizo el portero. No perdemos tiempo. La devuelve Reinati. Está con una falta. Táctica, técnica, llámele como quieras. Esa falta que el jugador se le pone delante.
1: Claro.
0: ¿Y la tarjeta?
1: Claro, por eso. Eso es lo que pide Reinati y me parece que tiene razón, ¿no? Es Andes, justamente, el que hace eso.
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4: En la B Metro, entonces, Comunicaciones le ganó 1-0 a Dock Sud. Camioneros le ganó 1-0 a Argentino de Quilmes. Y gana la Guay Urquiza, 2-0 a Argentino de Merlo. Corta una racha de 14 partidos sin triunfo.
0: Una docena de minutos, segundo tiempo. Lo gana en el final del primer tiempo con gol de Gastón Ávila. En el gigante de Arroyito Rosario, central a Newell's, 1-0 en el capítulo 8. Interzonal para ellos, clásico rosarino.
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0: Por primera vez encontró un claro Ricciardo. Quiso pasar el balón hacia adelante para buscar a Cócaro, para buscar también a Massanti. Buen corte, sin embargo, de Franco Ibarra. Pelota que deriva al lateral, la trae Martín Ortega. Ortega va casi frente al área de Rosario Central sobre la derecha. Quiere buscarlo a Massanti. Massanti la controló, pero después la perdió. Y se sacó de encima el compromiso de Gastón Ávila, haciendo rebotar la pelota en el lateral derecho Martín Ortega. Pelota pidiendo permiso y saliendo por raya de fondo. Jeremías Ledesma devuelve en su comarca menor. Será entonces saque de arco para el canalla.
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4: Marcelo Gallardo es el nuevo entrenador de Ecuador con una particularidad interesante. Es el noveno DT al hilo extranjero que tiene Ecuador. El último fue por allá en el 2015, Sixto Vizuelo.
1: Quedó claro que no tienen confianza en los técnicos ecuatorianos.
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0: ¿Qué tenemos en continuidad de partidos esta tarde en Relatores, Alba?
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0: Bueno, cambios al por mayor en Newell.
1: Sí, hay tres, ¿no? Vamos sí, sí. A repasar enseguida.
0: Bueno, 28 a la cancha.
1: Rodrigo Herrera y Escobar se van de la cancha. Entran Martín García, Gómez Matar y Russo.
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4: Te recuerdo entonces, paso en limpio los cambios. El 28, Russo, por el 24, Escobar. Sale con la 26, Herrera. Entra con la 18, García. Y con la 19, Jerónimo Gómez Matar, por el 20, Cucho.
0: Bueno, vamos a entender también que Gómez Mata por Rodrigo Herrera es un cambio casi posicional.
1: Sí, más o menos sí, son mediocampistas defensivos.
0: Claro,
1: sí.
0: Bueno, casi 15 minutos, el ingreso también de Russo y de García, las salidas de Facundo Gutsch. Bueno, no prosperó, no gravitó, pero tampoco gravitó Solari, no nos hubiera sorprendido nada si salía Santiago Solari.
1: Solari o Massanti, inclusive.
0: Claro. Ataca central, peligrosamente, con pelota dominada, con Ángel Di María sobre el extremo derecho. Se perfiló de zurdo, la soltó al medio, pelota para Pizarro. El ensayo de Pizarro termina rebotando en Gómez Matar. Y sale disparado el balón para que lo pelee ahora García. Corre García con Massanti, Massanti cae al piso. Otra vez y el árbitro está cobrando falta y con tarjeta en mano va a buscar al jugador de Rosario Central, infractor. 15 minutos, un cuarto de hora, segundo tiempo. El tiro libre a la derecha para Newell's, pero lo gana Central 1-0, Fabri.
1: Una tarjeta que merecía ser Andes desde antes ya a esta altura.
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0: Rosario Central.
1: El histórico Marco Rubén, que tiene en primera división 99 goles oficiales.
0: Bueno,
1: necesita uno para entrar a la historia con la cantidad, más de 120, que han hecho 100 goles en el fútbol argentino desde 1893. De todos modos, supera esa cantidad con los goles en los torneos, en las copas nacionales y o torneos internacionales.
0: Alejandro Fabri analiza, comenta y además nos da el pantallazo de historia. Un abrazo muy especial a José Nicolás Carluccio, al tordo, que también nos acompaña.
1: Me pliego al amigo Carluccio, promoción 92 de TEA, de Deportea.
0: Allá viene otra vez Central a buscar al ataque. Bueno, un intento, al menos. Cubría Carrizo, perdió la pelota Carrizo, pero hay una falta de Manuel Coronel, que retrocedía y que ya había perdido postura corporal, postura del balón, mirada. 17 del segundo tiempo, apura falta, apura infracción, apuro corte. 1-0 le gana Central a Newell's.
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0: Un abrazo por allí a Adrián, a Daniel Miller, a Tobías Núñez, a tanta gente que nos salude, que nos acompaña. Va buscando la mitad de la cancha para trepar ahora Carrizo. Carrizo se la quiere dejar, aunque no se puede encontrar con García. El corte, sin embargo, fue de Manuel Coronel. Pelota al lateral, insiste ahora, colocándolo profundo y yendo a buscar el jugador Solari. Solari, la interna en el círculo medio. Aquí viene a tomar postura sobre el balón Gómez Matar. Gómez Matar lo coloca profundo, va a buscarlo otra vez a Russo. Russo pierde de vista el balón, baja Massanti, colabora, está en tres cuartos campo, levemente volcado a la derecha, bajo la marca de Campas, la va dejando atrás otra vez para encontrar bien parado a Gianetti. Gianetti va a buscar a Carrizo, Carrizo se la devuelve a Gianetti, están en el círculo medio. 18 minutos de la parte complementaria, el gigante de Arroyito, aliento incesante del público canalla que gana 1-0. Van a buscar por el medio, otra vez la descarga Cócaro, Cócaro a la derecha para buscarlo a Massanti, se pliega Ortega. Suma Ortega, ahora se da medio giro y ante la marca de Campas pierde. Sin embargo, que gana el lateral y para el leproso, tres cuartos campo a la derecha.
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0: Lindo tiro libre tiene Newell's ahora, Fabri.
1: Una torpeza de Ávila, ¿no? Que paró la pelota con la mano.
0: Bueno, a buscar este tiro libre. Desesperado reclamo y pedido de Santiago Solari. Vértice derecho del área, ¿cuánto? ¿3 metros atrás?
1: Sí, 25 metros más o menos.
0: Diagonal al arco.
1: Sí, en diagonal, sobre la derecha.
0: Casi 19 minutos, se prepara para pegarle Gómez Matar.
1: Para un zurdo, ¿no?
0: Sí, sin embargo este derecho.
1: Al arco, digo.
0: Claro, este va más, me parece, para inclinarlo al centro. Atención, que está Lucas Carrizo, de muy buena pegada. Va a pegarle Gómez Matar en su defecto, Carrizo, para buscar esta pelota parada, Newell's, y a buscar el empate, gana Central 1-0. Vendrá el envío, se queda García también para pegarle de botín zurdo. Dos hombres en el arrugue de la barrera defendiendo el palo izquierdo de Jeremías Ledesma. Allá va Gómez Matar, levantó el centro. ¡Oh! ¡Córner! ¡Córner lo sacó Emanuel Coronel! No te escuché, no me pidas nada ahí. Se miran el arquero y el lateral derecho.
1: Claro.
0: De esquina para Newell's.
1: Con la jugada terminada, Ledesma se molesta con Coronel porque no había nadie de Newell's Old Boys en ese lugar.
0: Va a buscar en 20 minutos de la parte inicial el empate Newell's. De balón detenido y desde ese extremo vino el gol de Central en el final del primer tiempo. Le va a pegar entonces a ese balón Russo. Levanta el centro, un rechazo. Otra vez la pelota hacia la izquierda. Otra volea de zurda, muy pasado. Arriba quería cabezar Gianetti, pero no podía. Y al mismo tiempo la rechazó. Se desprende el ataque y se escapa Central ahora en la búsqueda del segundo gol. Soltando la pelota a Alan Rodríguez para Campaz. Campaz la cambió de frente en raya de fondo. No llegará Andy María. Tampoco Copetti, saque de arco. Y aquí no ha pasado nada, saque de arco para Newell's.
1: Pero se enoja Copetti con Campaz porque el pase fue demasiado largo, casi no ha intervenido el ex delantero de Racing.
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3: Y en estos últimos novedades de Mercado de Pase, que Bruno Sepúlveda desembarcó en Platense, ya encontró su reemplazante, Banfield. Llegará Adrián Rocky Balboa desde el fútbol ruso para reemplazar ese hueco que quedó de Sepúlveda en el taladro.
1: Un ratito estuvo Balboa en Rusia,
3: sí,
1: ¿no?
3: Casi hubo poco tiempo.
1: Bueno, se fue Sández, que está amonestado y que tiene un inconveniente, y se fue Pizarro de la cancha. Ha entrado Soto, el lateral, ex Defensa y Justicia, ex Doc Sud, claro, iniciado en Doc Sud,
3: claro, allá.
1: Ex Racing.
0: Bueno, y enseguida, por supuesto, pasamos en limpio.
3: Y entró Navarro, con la 31.
1: Lo que habíamos dicho de Navarro, que iba a entrar en el segundo tiempo, ahí lo tenés.
0: Bueno, casaca 31 para Navarro, dijimos, ¿no? ¿Bien?
3: Sí.
0: Muy bien. Entonces los cambios en central, pero el que se lleva la pelota ahora

0: presuroso es Ricciardo. Ricciardo quería encontrarse con Gómez Mata, pero el que intercepta el balón y se escapa ahora es tocando el balón Coronel. Coronel ataca de la derecha hacia el medio, la cambia Di María de botín zurdo, viene a bajarla de pecho Alan Rodríguez, amacó el cuerpo entrando al área, gran jugada, hizo un golazo, la tocó al medio y no tenía quien defina. Qué bien la había hecho Alan Rodríguez, quebrando para un lado, engañando para el otro, lo tuvo central, esta fue muy buena. Fabri,
1: hizo todo bien Alan Rodríguez menos el último pase, y claro, lo miran los compañeros, hizo todo bien, pero tenía que acercarse uno más para tener acceso a la pelota.
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0: Vendrá a buscar en 22 minutos central este balón que fue rechazado una vez más por el jugador Lucas Carrizo. Lateral que va a ofrecer en tres cuarto campo por la derecha. Coronel. Coronel se encuentra con Ibarra, la pisa Ibarra. Se va llegando casi hasta raya de fondo, la controla. Quería encontrar un córner, no sacó provecho ni de la tenencia ni de poder encontrar algo más próspero para sus intenciones. Sale a controlar Josué Reinati. Promedia la parte complementaria, pasa nada en el segundo tiempo, se quiso animar de momento Newell's, parece que no le alcanza, por esto es muy poquito para el equipo de Frank Darío.
1: Sigue jugando con Cócaro, con Massanti y con Solari, tres delanteros que no han pateado al arco salvo sí. Cócaro uno.
0: Claro, pero es tener la presencia así, no tener con quién conectar, es avanzar sí, pero no atacar.
1: Le falta un conductor también, un habilidoso que pueda poner pelota, ¿no? El chico Gucci no dio resultado.
0: Está sacando el balón bien trepado, bien parado, bien atacado por Soto en la presión. Más tarde Ávila le pega de punta y para arriba, remonta la cancha central con un largo envío que llega sobre la derecha para Alan Rodríguez. Se va acomodando y tocando con Coronel. Coronel para Ibarra, Ibarra atrás, se apoya en Ignacio Bando, presiona Nube en la salida, pero escapa ahora Federico Navarro. Navarro la entrega para Ibarra, última línea, sale central que gana 1-0.
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3: Te recuerdo que ya hay formación confirmada de hoy de Independiente frente a Central Córdoba. Sale con Rey, Godoy, Fedorco, Arrayaga, Zavala, Pérez Cursi, Marcone, Maxi Mesa, Avaldo, Tempone y Santiago Montiel.
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0: 23 minutos y medio. Enseguida repasamos en la voz de Salvador Camacho la confirmación del rival de Independiente esta tarde. Aquí Central está ganándole 1-0 a Newell's en el clásico rosarino del capítulo 8. Para ellos intersonal, 1-0 el gol lo hizo Gastón Ávila a los 46 minutos del primer tiempo. Un largo envío que propone Josué Reinati hasta la última línea canalla. Le está devolviendo mejor parado justamente el autor del gol, el zurdo Ávila. Ávila soltando para encontrarse con Campás. Corre Campás, avanza ahora a toda velocidad. Falta, le dieron a Campás duro. En tres cuartos campo casi recto al arco. Se queja Gianetti, aquí para mí no hay ninguna discusión, Fabri.
1: Ninguna discusión, se cayó Campás, lo tiraron a Campás con el desplazamiento del brazo del defensor que viene del fútbol de Europa, Gianetti.
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0: Atractivo, tiro libre tiene Rosario Central. Se preparan y se colocan para esta escena de ejecución. Levemente volcado sobre la izquierda y recto casi al arco. Defendido por Josué Reinati muy lejos. Es claro que es para un balón que va a llegar voladito para buscar una cabeza.
1: Seguro, sí.
0: 25, se queda para pegarle Di María, pasado, centro, arriba el arquero, Reinati en esas. Qué buen arquero es este chico, ¿eh? Qué futuro tiene.
1: Sí señor, está mostrando muchas condiciones.
0: Y estás mostrando también que te tienen que hacer un gol como el que le hizo justamente Ávila, ¿no? Para torcerlo.
1: Claro, es así.
0: Sale a jugar otra vez Reinati. Gianetti va buscando a Carrizo, que ahora se colocó por el medio. Está apertura de pase, viene hacia la izquierda y lo está esperando Russo. Sin embargo, el balón viene a centrarlo con Gómez Matar. Matar con Ricciardo. Ricciardo la va hundiendo otra vez para ubicarlo. A Lautaro Gianetti, este con Carrizo. La cruza Carrizo a la derecha. Ataque ahora con Massanti. Massanti coloca el centro. Cócaro pasó de largo. Fue a buscar de cabeza a Cócaro, pero el balón lo sobró. Saca Coronel. Devuelve un balón de campo a campo. Está cerrando Carrizo. Carrizo dejándola otra vez de primera para encontrarlo bien parado al número 28 Russo. Russo juega para Carrizo, Carrizo se la devuelve a Russo y ahora el que ataca es Solari. Se viene Solari por banda izquierda, lo marca Ibarra yendo al piso, también Obando le roban el balón, pero hay una buena fricción, tracción a Newell. Always avanza en terreno de juego, saca provecho y se la lleva sin embargo Federico Navarro, y con el en vez de su botín derecho va liberando el costado izquierdo en la salida para Soto. Aquí va el exjugador del Doque, atrás tocando el balón, se complicó Ibarra, presiona y se adelanta Ricciardo, se adelanta Newell's, saca el balón en la última línea Gastón Ávila, 26 de la parte complementaria, el gigante de Arroyito, el gol de Gastón Ávila para el canalla, ganándole a Newell's 1-0.
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3: Te recuerdo, en la actualización de resultados llegó el segundo de Agropecuario. Ahora el Sojero le gana 2-0 Atlético Rafael al gol de Tomás Lecanda. Y apareció el empate del tricolor de 3 de febrero, el gol de Facundo de la Vega, para que Almagro empate 1-1 con Gimnasia de Jujuy.
0: Bueno, a buscar este tiro libre otra vez Gómez Matar. Tres cuarto campo, bien buscado sobre la derecha. Ese envío bien colocado, si Gómez Matar le da de botín derecho con cantidad de jugadores de central. Son 6 exactamente. La barrera no está a distancia.
1: No, no.
0: Ahora, ahí, ¿qué va a hacer al árbitro? A ver si le va a mostrar tarjeta. A ver, ¿qué va a hacer?
1: No, no parece.
0: Era 2 metros, de 3 metros de distancia, Alejandro.
1: Sí, Di María fue el que se puso.
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0: Bueno, va a tirar otra vez y va a ejercer este... tiro libre, Gómez Matar, de botín derecho, lo coloca al corazón del área, arriba, cabezazo, mansito el balón. Aunque había ganado en las alturas Lautaro Gianetti, nada, nada absolutamente sucede. Va a buscarla Jeremías Ledesma y va a devolver en su comarca de 5.50 este saque de arco canalla, que va aproximándose de a poquito el partido en la cuenta regresiva a los 28 del segundo tiempo. Cercanos a la media hora, mucho más cerca de la continuidad en el domingo de relatores.
3: Por supuesto, porque a las 17 horas, en el Madre de Ciudad de Central Córdoba, va frente a Independiente con Arcapalo y Ferrando, y también a las 17 horas en el Néstor Díaz Pérez, es el turno de Lanús Defensa y Justicia.
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0: 28 minutos. Está tomando Josué Reinati su balón. Va macando el cuerpo como si fuera a agarrarlo para disparar otra vez, saltando línea, pero juega cortito y toca con Carrizo. Sale Newell, Carrizo.
1: Parece que Newell no tiene ningún apuro, ¿no? En empatar el partido.
0: Como si estuviera 0-0.
1: Intentar empatar. Se está cambiando el calzado Marco Rubén. Es muy probable que ingrese.
0: Parece el Lobo. No, parece el Lobo que de a poquito estás y te estoy preparando esto, me estoy preparando.
1: Y bueno, puede
0: así
1: ser.
0: Lo van enfocando,
1: sí,
0: de a poquito,
1: sí.
0: A Marco Rubén. Campás, balón al pie derecho de Campás, cae al piso. La marca era justamente de Lucas Ricciardo. Se dejó caer el colombiano. Pedía falta, tal no existió y el árbitro le está dando lugar entonces a Martín Ortega para ofrecer este lateral. Se queja Jorge Almirón. Gana Central 1-0. El gol fue de Gastón Ávila, el capítulo 8 del fútbol doméstico en la primera división en la República Argentina. Tiene este duelo clásico a la vera del río Paraná con victoria canalla y el gol de Gastón Ávila en el final del primer tiempo. Duro cruce. Otra vez. Y ahora está Di María en el piso.
1: Sí, un golpe del jugador que tenía la pelota de Newell's.
0: Sí. Es Ricciardo, es Gómez Matar, es Di María. Pero fue un choque inconveniente, no fue nada Di María. Pero Gómez Matar trasladaba el balón.
1: Sí,
0: Alejo.
1: Sí, es cierto. Sí, sí.
0: Le habrá corrido la rodilla, que esto sí puede ser algo que puede preocupar, porque se toma la rodilla derecha,
1: sí.
0: Di María. Pero lo que quiero decir es, en el señalamiento a Gómez Matar, para que vayan todos como fueron hacia el árbitro, no es una jugada de tarjeta amarilla.
1: Por supuesto. Estamos en presencia de la liga de fútbol, de las mejores 25, que tiene el menor registro de tiempo neto de juego. ¿Mm? Hay una costumbre, una predilección del jugador argentino por querer engañar al árbitro, mentir y quedarse en el suelo cuando no hubo infracciones. Está Marco Rubén en la cancha, se fue Copetti, que no pegó una, y se fue Alan Rodríguez. Y está Cantizano, un chico que anduvo muy bien, lo vio todo el mundo en el partido contra River, en la victoria central en el Monumental.
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0: Balón que viene a buscar en raya de fondo, en su primera tenencia ahora, sobre el sector derecho central con Cantizano. Domina Giovanni, va mano a mano ante la marca de Carrizo, que también sale a tomarlo junto al número 28 ruso. Lo dejó en el camino, balón por el medio, traslada a Navarro. Navarro va llegando y lentamente se fue inclinando a la derecha y fue perdiendo postura del balón. Deriva en Di María. Di María coloca el centro, cerraba bien parado. Martín Ortega rechaza la pelota, irá a buscarla al zorro Cócaro. Cócaro tocando para Massanti. Massanti otra vez para Reggiardo. Traslada a Reggiardo. Cruza la franja horizontal que parte un campo del otro. La pelota deriva. Otra vez en la corrida de Gómez Matar. El balón llega presuroso hasta la puerta del área de Rosario Central. Allí se lanza Massanti. Pero con alma y vida va a buscar Gastón Ávila. Y manda Leférico al lateral. Será lateral. Tarjeta dice el árbitro.
1: Sí, tarjeta, falta. Tarjeta amarilla. No hay manera de que pase el jugador y pase la pelota. Es una cosa u otra tremenda.
0: Es verdad.
1: Tremendo full de Ávila, que va con la pierna arriba y lo golpea al jugador de Newell's. Es Cócaro, que cae fuertemente. Podría perfectamente haberlo expulsado.
0: Perfectamente.
1: Falcón Pérez.
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0: 31 minutos y medio. Enseguida Camacho, que ha confirmado Independiente, confirmará al local Central Córdoba de Santiago del Estero. Estamos, por supuesto, en esa vía de encontrarnos con nuestros compañeros en el aire en este domingo en las 7:50 en la plataforma Relator. Es una verdadera banda de gente que agradecemos con todos esos mensajes, con todo ese respeto sobre todo hacia nuestro laburo. 32 minutos, el tiro libre será para Newell's, va a encargarse Gómez Matar. Atención, que más allá de merecerlo o no, pelota parada, y tampoco sé si lo merecía tanto Central, y sin embargo Ávila sacó provecho. Por eso el canalla gana 1-0, viene bien plegado a la derecha, y a 15 metros, de raya de fondo, Gómez Matar para pegarle. Se ilusiona Newell's, viene el envío de Gómez Matar, arriba, cabezazo, bien parado para rechazar Obando, responde ahora, y sale de contra a toda velocidad Cantizano. Cantizano tocó para Di María, Di María para Campás, se escapa Campás, le corre por adentro Cantizano, que le levantó el brazo, pelota de Campás para Cantizano. El control le quedó largo. La marca es de Martín Ortega, que lo va llevando y lo va arriando contra la raya de fondo hacia la derecha. Domina Cantizano. Defiende el balón a los 32 minutos y medio. Atrás la suelta de primera para Coronel. Se suma Coronel. Va tocando otra vez para Ibarra. Se acerca Navarro. Recibe Navarro. Dominando el balón. Allí viene Navarro. Desplegando el balón. Del lado del círculo central. Campo de Newell's hacia la izquierda. Suelta para Soto. Soto con Campás. Campás para Soto. Pelota de central. Y allí la trae otra vez. En este vuelco. Elude la marca de Cócaro. Va soltando atrás. Lo encuentra bien parado Gastón Ávila. Ávila otra vez para Soto, Soto para Navarro, cerquita del este Ibarra, pelota que viene primero para Coronel, domina Coronel, el pase en cortada ahora para Rubén, tiene gol y lo tapó justo, lo tapó Gianetti mandando la pelota al córner. Estiro de esquina, estuvo muy cerquita. Rosario Central, para mí fue córner. El árbitro parece estar diciéndole que no, pero había armado una muy buena jugada el canalla, Alejandro.
1: Sí, dejó correr la pelota, Marco Rubén no pudo darle, no pudo pegarle, se le fue larga.
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3: Y así va Central Córdoba con Aguirre, Martínez, Moyano, Maciel, Mancilla, Cáceres, Matías Vera, Iacobelis, Lucas González, Barrera y Naya, el 11 de Sebastián Domínguez.
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0: Avanza Newell's, intenta con Ortega, con Gómez Matar. La pelota sale disparada con un rechazo, me parece, del jugador Soto y una tarjeta amarilla. En el aire, me parece Soto, el muchacho del Do que queda en el piso, reclamando mucho dolor en su pierna izquierda, y hay una tarjeta amarilla que en efecto ha mostrado una más el juez del partido. Bueno, fue sobre el exjugador de Quilmes, sobre Martín Ortega en esta. Martín Ortega quiso entrepisar la pelota para meterle un chicha a Soto, le terminó dejando marcado todos los tapones.
1: Y sí, a veces pasa eso, torpeza, ¿no? Dos cambios más en Newell's Old Boys. No, uno más, perdón. Con el 99 entra a la cancha el uruguayo Ramírez, que ha hecho varios goles en esta temporada. Se va Massanti, poco y nada como en los últimos tiempos.
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0: Bueno, vamos llevando los minutos hacia 35 y la continuidad en Relatores, que ya trae enseguida en la información Salvador Camacho, también adentrándonos a resultados que se están manifestando en este momento y que tendrán por consiguiente el final enseguida también en la Primera Nacional. Ibarra controla el balón, quiere encontrarse con Federico Navarro. Navarro lo auxilia y la sueltan a la derecha para Di María. La trae Di María, se le abre bien de 7 Cantizano. Pelota para Cantizano, a raya de fondo, domina el balón, dejó una marca en el camino, dos marcas en el camino, y sacó un centro que terminó desviándose en Lautaro Gianetti. Después Cantizano por muchísima enjundia y además la ansiedad propia y típica de jugar esta clase de partidos comete una infracción de la que él mismo se arrepiente tomándose la cabeza. 36 casi, sale Newell's por última línea, tiro libre para el Leproso.
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3: Cuatro encuentros comenzaron también la Primera Nacional en el Beranger 0-0 Temperley Colegiales. 26 minutos, Chaco Forever empata 0-0 con el Pincha de Caseros, que tiene uno menos. Deportivo Madryn 0-0 con Ciudad Bolívar, 0-0 Deportivo Maipú Patronato.
0: Balón ahora de Reciardo para Gómez Matar. A la derecha abrían con Ortega. Mala entrega, la pelota no llegó a Ramírez, durísima falta. Y el árbitro está muy cerca de expulsar a alguien, ¿eh?
1: Reciardo amonestado.
0: Bueno, tardísimo, llegó contra Ibarra, 5 con 5, se la llevó fea, ¿eh? La peor parte para el número 5, Franco Ibarra. Tiro libre en pleno círculo central para el canalla, que no empieza a levantar banderas. Son solo sonidos y rumores de un partido que parece favorable. Newell no cruza tres cuartos campo, Alejandro, ¿eh?
1: No, y si cruza no consigue la pelota y no puede patear al arco. No hubo situaciones de riesgo para la ciudadela de Ledesma.
0: Bueno, 36 minutos y medio, Laura Caralgano.
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0: Fue a los 46 minutos del primer tiempo y por Gastón Ávila el gol del segundo, marcador central con una volea hermosa para suspender el viento y suspender y quebrar la tarde para siempre en este domingo, que por ahora lo tiene a Rosario Central ganador en el Gigante de Arroyito.
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0: El abrazo grande para Brighton Ramírez, para Claudio Villegas, para Priscila Gómez, otro a José Espósito y a Sara Saucedo. Toda gente que nos acompaña en el canal de YouTube de Relatores, también a quienes nos acompañan a lo largo y a lo ancho de la República Argentina en Radio 750.
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0: Si algo no había tenido el clásico, además de estar mal jugado y de no tener esa fluidez, era este tipo de encontronazos, que ahora los tiene a Ávila, que fue de bravucón con Gianetti, intercede Di María, se cruzan algunos roces y hay alguna cuestión allí que parece tener que controlar el árbitro Yael Falcón Pérez, con un partido que ya tiene 38 del segundo tiempo,
1: sí,
0: y que tiene a Central ganando 1-0 con este tiro libre que va a ofrecer desde detrás de mitad de campo en su propio terreno, Fabri.
1: Todo está de más en el segundo tiempo, no se jugó prácticamente.
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0: Cómo le entretiene el balón, ¿eh? Cómo le maneja los tiempos central, una pelota de acá, otra pelota de allá. Se volvió loco Ramírez, el delantero recientemente ingresado para dar una mano y colaborar con este esforzado intento de Gastón Ávila de hacer ese tiro libre, sí.
1: Sí, amonestado Carrizo también, tiene cinco amonestados ya Newell's.
0: Bueno,
1: Ortega,
0: unos cuantos.
1: Carrizo, Escobar, Reyardo y Cócaro.
0: Por favor. Va Rubén, inclinado sobre la izquierda. El lateral venía ofrecido por Soto. Rubén no la pudo controlar, la rechaza Ortega, pero emerge la figura en la mitad de la cancha de Franco Ibarra, la hunde otra vez. Rubén aguanta el balón, soltó para Campás, domina Campás, se muestra Di María en el vértice izquierdo del área. Primero Soto, Soto Campás, Campás de primera y de botín zurdo atrás. Se va apoyando otra vez en Ávila. Ávila para encontrarlo a Ibarra. Ibarra con Navarro, Navarro para Ávila. Atrás la cambia ahora en el círculo central para Ignacio Obando. Se rivalizan, se desafían con Gómez Matar y Reggiardo. Pelota hacia la derecha, arriba el salto para rechazar, bien parado desde Russo. Responde Newell's ahora en la salida, en el intento con la corrida de García. Pelota que se termina desviando en la marca del jovencito Franco Ibarra, casaca 5, y será lateral mitad de campo a la izquierda para Newell's.
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0: Sonidos, rumores de alguna jugada que pueda asomar y aflorar para un Newell's que tiene el balón en la mitad de la cancha, ahora con Gómez Matar. La suelta para Reciardo, se adelanta Gianetti, la viene a buscar Gianetti, baja a colaborar con el juego un ratito Ramírez, pero la perdió, la encuentra Cantillana y se escapa por extremo derecho. Ataque de segundo, gol con Coronel mano a mano, otra vez arrasa de fondo para Ibarra. Desvío y el córner. El córner porque metió guantazo izquierdo Josué Reinati para no complicarse del todo. Tuvo Central otra vez en un error en mitad de cancha de Newell's, Fabri.
1: Es cierto, lo aprovechó Central. Apareció Ibarra en posición de puntero derecho. El centro, la pelota se desvía en Gianetti. Casi la toma Marco Rubén, que estaba detrás. Y el arquero evita el segundo gol.
0: 40 del segundo tiempo. El córner es para Rosario Central. Va a ofrecerlo desde el cuarto de círculo de cal derecho, Ángel Di María, botín zurdo, va definitivamente rendido el público a la presencia de Di María sobre el extremo derecho. Levanta Di María, primer palo, rechaza, bueno, un remate al arco de Cantizano, pelota por el aire, falta en ataque de Ignacio Bando. Allí sí. Cuando lo tocan, al que está marcando se acabó todo. Tiro libre, sale altura, punto penal el arquero Josué Reinati para Newell.
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3: Algunos de los resultados de la primera nacional de la jornada de sábado. Morón le ganó 2-1 a Colón, triunfazo. Dol Boys 1-0 frente a Casuso, y Atlanta se quedó con el clásico, le ganó 1-0 a Chacarita.
0: Saca Obando la pelota, atención que rebotó y deriva ahora en Ramírez. Está todo invalidado.
1: Posición adelantada.
0: 41 del segundo tiempo. Tiro libre para Central, el gigante de Arroyito ganando 1-0. Sí, Camacho.
3: Un dato sobre el triunfo del Bohemio sobre el Funebrero. Pasaron 46 años y Atlanta volvió a ganarle 2 partidos en un mismo año a su máximo rival, a Chacarita.
1: Chacarita. La ventaja en el historial de Chacarita supera los 15 partidos.
0: Saca el arquero, la está devolviendo Jeremías Ledesma, largo envío, salida del área Marco Rubén, bien tomado sin embargo por Gianetti, que detrás triunfó. Pelota a la izquierda, viene a buscarla ahora Russo, cae Russo, víctima de falta del chiquilín Giovanni Cantizano. Tiro libre, posición del 3, salida a 20 metros de campo abierto a la izquierda para Newell.
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0: Levanta Carrizo, pelota casi a la puerta del área de Central. Rechazaba Obando, insiste sin embargo ahora Gómez Matar. Abre a la derecha, viene a buscarlo en la trepada al número 32, Solari. Solari está de 7, taqueó el balón. Un verdadero despropósito. Baja y retrocede para darle una mano bien parado Reggiardo, pero la perdió y se la lleva Campaz. Arranca Campaz en 3/4 campo sobre la izquierda, pelota para Rubén, no va a llegar Rubén, no va a llegar Rubén. La pelota rebotó y todo sigue. Bueno, Rubén estuvo para mí lejos de la jugada y muy cerca de la falta que para mí le cometió el arquero Reinati, ¿eh?
1: Bueno, pero Campaz le tira la pelota a Rubén como si Rubén tuviera 23 años.
0: Como si fuera Cantizano.
1: Tiene 40, ¿viste? No llega.
0: Bueno, Reinati en el piso para mí. Rubén, cuando no llega a conectar con el balón, encuentra el cuerpo del arquero. Te digo una cosa, este chico Reinati es cosa seria, seria, ¿eh? Es muy bueno, ¿eh? Bueno, mientras tanto, la escena se demora en el área con el árbitro, Yael Falcón Pérez, y con Josué Reinati, que va poniéndose lentamente de pie. La continuidad en relatores en nuestro domingo. Camacho.
3: Y así va el granate hoy con Lozada, Guidar, Izquierdos, Canale, Sasha Marcic, Peña Biafore, Cardoso, Toto Salvio, Watson, Besosi y Alan Wick. ¿Y cómo va el Halcón de Varela con Borgoño, Martínez, Fernández, Román y Loza, Sosa, Jung, César Pérez, Barbona, Jauch, Gutiérrez y la referencia Tiziano Perrota?
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0: Bueno, 43 y se va Ortega del partido.
1: Sí, entra el 36 en Newell's Old Boys.
0: Scarpeccio.
1: Scarpeccio. No es pariente, por lo que uno sabe, de Juan José Scarpeccio, el delantero que hizo el último gol en la vieja cancha de Platense, Manuela Pedraza y Crano.
0: Bueno.
1: En 1971, periodo mesozoico.
0: Querrán, sin embargo, los hinchas de Newell que Scarpeccio sea familiar del gol en estos minutos finales que claro. Van presionando a Newell. Derrotado en el clásico, gana Central 1-0. 44 por cumplirse. La saca Soto, la espanta de botín zurdo hasta campo leproso. La pelea Campaz, la está cubriendo sin embargo Luca Reggiardo, la pelota rebotó. ¿Qué pasó? Se agarraron, se terminó esto. Muy mal con 2 jugadores, Soto, muy cerca del banco de Newell's. Y ya todos los jugadores están
1: justo donde está el banco de los suplentes justo. De Newell's, a 2 metros.
0: Justo. Míralo a Russo con Gastón Ávila.
1: Sí.
0: Te digo una cosa.
1: Son todos guapos.
0: Claro, yo te digo una cosa. Para este tipo de cosas a mí no me gusta ni aunque tengan 300 partidos en el lomo, ¿no? Pero cuando vos sos un pibito como Gastón Ávila, como Ignacio Bando, cuando sos pibito, dedícate a otra cosa, ponele otra carátula y accioná de otra manera.
1: Sí.
0: Acá se dieron durísimo.
1: Solari. Solari.
0: Solari y Soto.
1: Solari y Soto, mirá que eran compañeros en Racing, ¿eh? ¿Hay expulsión? No fueron.
0: Tarjeta roja hay. El tema es que no sé si apuntó. Hay tanta gente que yo no sé si apuntó a alguien de afuera o
1: a
0: alguien de adentro.
1: A un suplente. Vamos a ver.
0: A Solari y a Soto les cabería tranquilamente la roja.
1: Perfectamente.
0: Lo que hicieron fue, qué sé yo, no sé cómo se llama, un arte marcial, alguna de estos tiempos. Pero El árbitro Joel Falcón Pérez tiene la tarjeta amarilla en la mano. Lo va a buscar a Solari. Amarilla para usted. Está esto lo de Joel Falcón Pérez, es divino. Divino. Y para usted, a ver, señala. De mal gusto, Joel Falcón Pérez encima señalándolos a todos. Bueno, la tajada de Solari a Soto y después el revolcón agarrándose de los pelos, todo eso.
1: Sí.
0: Vamos, muchachos.
1: Increíble.
0: Insólito. Insólito. Bueno, el tiempo está cumplido. ¿A quién expulsó el árbitro? A ver, sacó una roja. ¿A Soto lo expulsó?
3: No.
0: Creo que al asistente, sí. Al asistente de Central. Ok. Bueno, a un asistente, a algún jugador, a alguien que entró. Así que no podemos terminar de, con claridad, dilucidar quién es porque estaba de espaldas. Será final de partido para Di María. Un cambio en Rosario Central. En llamas, el gigante de Arroyito aplaudiendo, desvaneciéndose ante la figura de Ángel Di María, que se va del terreno de juego. 46 del segundo tiempo. Di María se va y se mete Saracho en el partido para...
1: Señor zaguero paraguayo, Saracho, la línea de 5.
0: Bueno, se mete Saracho entonces. El final del partido se viene. 6 minutos más tenemos, Camacho.
3: 6 minutos más, como bien anticipaste, Hernán.
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0: Gana Rosario Central 1-0. Así comenzó el domingo en esta fabulosa tarde que tiene el sol de pleno hacia el terreno de juego y que por supuesto tiene al público de Rosario Central algo inclinado todavía a contener la emoción final sobre un partido que tiene el costado izquierdo, el extremo izquierdo, con Campaz, con Soto y compañía queriendo atacar. Mala resolución del colombiano, la pelota se pierde por raya de fondo. Reinati no pierde tiempo y va jugando rapidito con Lucas Carrizo. Domina Carrizo, va ligeramente hacia la izquierda, abriendo juego otra vez para encontrarlo a Russo. Russo coloca, saltando línea, pelota a la puerta del área, está el empate. ¡Gol! No vale. No vale, le están levantando el banderín a Cócaro. No vale, lo empataba Newell's. Cócaro abre los brazos, 47 y medio. Atención, que yo no sé si esto está del todo claro. Con Cócaro. ¿Qué dicen, muchachos? ¿Están seguros? Cócaro derrotaba a Jeremías Ledesma. Y entonces, Fabri.
1: Y entonces. La posición de Cócaro por ahora es de estar habilitado.
0: Habilitado Cócaro, ¿eh? Atención, habilitado Cócaro. Ya el Falcón Pérez conversa con los de Newell's. Bueno,
1: llega el infaltable Lucas Novelli para definir el partido como tantas veces.
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0: Es que es muy sencillo. Muy sencillo darse cuenta hoy, ya en el banco de suplentes están mirando la primera reiteración y ya en la primera se van a dar cuenta que está muy, muy finito. ¿Quién es el juez asistente 1, dijimos, Alba Camacho, del partido?
3: Saborani.
0: Miguel Saborani no dudó, ¿eh? Levantó enseguida con mucha...
1: sí.
0: Con mucho de...
1: Vamos a ver de nuevo la jugada con más detenimiento.
0: No, el pie de Obando.
1: El defensor de Central
0: primero
1: habilita. Y aquí el sí, el jugador número 7 que patea. Mazanti es.
0: No.
1: Cócaro, perdón. No, pero el que viene por el costado.
0: Claro,
1: es Cócaro.
0: El que viene entrando, que vos decís que le da el pase.
1: Sí.
0: Bueno.
3: Es la posición de Ramírez, creo que lo.
1: Ah, Ramírez, bueno, eso parece.
3: Participa.
1: Bueno, vamos a esperar.
0: A ver, se va corriendo a un lado ya ahí Falcón Pérez. A ver, se corre a un lado. Lo están conversando los jugadores, por supuesto, de los dos equipos. De momento se hizo un silencio estremecedor en el gigante de Arroyito. Gana Central 1-0.
1: Es toda del VAR la jugada.
0: Toda, absolutamente toda del VAR.
1: El asistente, recordemos, marcó fuera de juego.
0: Bueno, tensión, incertidumbre, expectativa. Y gran ilusión, Cócaro dice, dale, señalame para allá. Almirón desesperado, los bancos de suplentes trabajando, el VAR también. Ya el Falcón Pérez con su mano derecha colocada Y ahora va a ser el gesto. A ver. Qué expectativa en el final. Puede ser y puede caberle tranquilamente el gol a esta escena. Gómez Matar le dice tranquilo a Coca lo que estás.
1: Sí, señor.
0: Bueno, 50 minutos.
4: Se observa que el jugador número 9 se encuentra en posición lícita. El gol es válido.
0: ¡Gol! Modos nuevos de grito de gol, es un grito definitivamente que atrapa el mismísimo silencio en el gigante de Arroyito. El gol de Matías Cócaro, agónico en el final del partido, tal cual como había sido en la primera etapa el de Gastón Ávila para Central. Amigas y amigos, se abrazan los leprosos, furioso momento de la tarde en rojo y negro. Ahora, después de la definición de Cócaro, derrotando a Ledesma en el mano a mano, revisión del VAR y confirmación. Central, Central 1, gigante grito de Newell's 1 en Arroyito.
1: Se guardó Newell's Old Boys la posibilidad de empatar el partido en la última jugada del partido, como bien decía Hernán Kodakian, y pasó en el primer tiempo lo mismo, pero era el final del primer tiempo. El gol de Ávila, lo empató Cócaro, marcó mal la defensa de Rosario Central, perfectamente habilitado el delantero, y a cantarle a quien quiera. Si quiere a Gardel, está bien, pero Rosario cántele a Baglietto o a Fito Páez, que son de Central, justamente, los hinchas rojinegros que festejan.
0: Bueno, hay falta en ataque, dice ahí ahora el árbitro.
1: Claro.
0: Lo maneja por control remoto desde el círculo central, Fabri.
1: Sí, le dice al jugador de Cindeñuz, no vas a pretender hacer otro gol, ¿no?
0: Scarpeggio. Bueno, se adiciona más, Camacho, porque claro, estuvimos con 3 minutos por lo menos demorado el juego.
3: 2 minutos más, por lo mínimo, hasta los 54, por lo
0: bueno,
3: menos.
0: Bueno, entonces, jugándose, pero si marcan así, estamos a 2 minutos del final y solamente.
3: Claro.
0: Se marcan 8, finalmente 8. A ver el árbitro, le tiene que aportar claridad el árbitro a este momento del partido. A lugar al juego, entonces Central se las trae con Coronel centralizando el juego con Obando, empatan 1-1, pelota otra vez para Soto, Soto la interna de Botín Zurdo, va a buscar a Cantizano, sale Carrizo, gana en la marca cuerpo a cuerpo, escapa Carrizo, va llegando hasta la mitad de la cancha, la deja ahora para Russo, Russo coloca un pase en la última línea de Rosario Central, que no tiene destinatario y que tiene en soledad la salida de Jeremías Ledesma, este la toca y la suelta para Gastón Ávila, sale el canalla.
1: Vamos rumbo del Chito al empate 81 de Central y Newell's.
0: Largo en vivo a la puerta de larga otra vez. Cubre Gianetti. Gianetti se la deja a Gómez Matar y este para Ricciardo. Ricciardo la perdió. Gana Ibarra. Suelta para Navarro. Navarro cae. Falta, reclaman. El árbitro dice no, que siga. Aunque estamos lejos ahora de poder llegar al área Ramírez. Ramírez se va dando la vuelta. Quiere tocar con García. García la inclina por la derecha. El pelotazo viene otra vez para encontrarlo a Cócaro. Cócaro se queda con el balón en el vértice derecho de larga. Todo está invalidado. Todo está invalidado. Tiro libre. En salida será para Central. Empatan 1-1. Fue en la pelota que cayó en el área por única vez en el segundo tiempo, el que tuvo a un protagonista de Newell's fue Cócaro y la mandó a guardar. Después de la revisión del VAR, el partido está 1-1. El árbitro camina cerca del círculo central, está cobrando una falta en ataque ahora del equipo rosarino de Marco Rubén. Va a sacar y va a devolver ese balón Gianetti, acaso Carrizo, acaso el arquero. Se acabó el partido. Lo terminó Yael Falcón Pérez y lo que preparaba Rosario Central para vivir su fiesta. Y con tanto calor, muchos torsos, desnudos definitivamente, prometiendo un chapuzón en el Paraná, termina siendo un abrazo infinito, interminable. Lo empató Newell's, que tiene, por supuesto, después de la definición de Matías Cócaro, un sabor a gol de victoria por lo que ha sido el partido. Ya lo comentará Alejandro Fabri. Amigas y amigos, por acompañarnos a ustedes, muchísimas gracias. Reinati de un lado, Ledesma del otro. Corriendo el telón, otro empate más del clásico rosarino, 1-1. Empataron Central por gol de Gastón Ávila y Newell's con el empate de Matías Cócaro.
2: Relató Hernán Kodakian.
3: Fue empate entonces nomás en el clásico rosarino, el gol de Ávila y de Cócaro. Ya se viene Jorge Arcapalo, ya se prepara Pablo Ferrando para lo que va a ser Central Córdoba frente a Independiente. Aguirre, Cáceres, Mancilla, Maciel, Moyano, Vera, Martínez, Jacobelis, González, Barrera, Naya, los 11 de Domínguez, Rey, Godoy, Fedorco, Arrayago, Zavala, Mesa, Marcone, Pérez, Tempone, Montiel, Abaldo, los 11 de Independiente. A las 19:15 juega River, va frente a Independiente Rivadavia. 21:30 Racing se verá las caras frente a Atlético Tucumán. Esto es lo de hoy del fútbol profesional argentino, esta octava fecha.
2: Ahora comenta Alejandro Fabri.
1: Un empate más entre Central y Newell's. Yo creo que mañana los hinchas de Central se olvidarán del partido. Los de Newell's lo recordarán bien, porque en la última jugada, y VAR mediante, Newell's Old Boys pudo empatarlo. Pateó dos tiros al arco en el partido. El último fue el del gol. Central, en un primer tiempo malo, había hecho el gol en la última jugada de la etapa inicial. Newell's le pagó con la misma moneda. De fútbol, poco tirando a nada. De futuro para los dos, se nota que Newell's está mejor armado que en el torneo anterior, se nota que Central no consigue levantar, quizá la eliminación de la Copa pegó fuerte. Nos olvidaremos nosotros, los neutrales, rápidamente de este empate.

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8: Continuidad en Relatores en Radio 750, octava fecha, torneo clausura. Después de lo que sucede casi siempre para el clásico rosarino, o sea, un empate. Y si no, cuando se juega en el estadio de Canalla, victoria de Rosario Central, terminado igualados en uno. Estamos ya en la previa de Central Córdoba e Independiente. Cuando mamá sale a tomar la leche, para eso faltan 6 minutos según mi reloj, para empezar a jugar. El Club Atlético Central Córdoba frente al Club Atlético Independiente. 10 puntos para el rojo, 7 para el ferroviario. A mi izquierda, como ustedes podrán observar en nuestro canal de YouTube, está el comentarista, el analista del juego, el señor Pablo Ferrando.
9: Hola, Jorgito, ¿cómo te va? Buenas tardes para vos, Salvador, y todo el equipo de nuestro amable planeta, el que habitamos, llamado Relatores. Aquí estamos para ver a un Independiente que viene con la sonrisa trizada después de la derrota 3-0 frente a Gimnasia de Mendoza, con mal de ausencias. Ya no están, por ejemplo, Ábalos, tampoco está Lo Mónaco y tampoco está Gutiérrez, los tres vendidos en la semana. Habrá que ver cómo se acomoda a esta situación Independiente, el que tampoco viene sonriendo Central Córdoba, que con Sebastián Domínguez busca encontrar su fisonomía y su buen funcionamiento futbolístico, al menos viene de lograr un empate frente a Talleres en Córdoba 0-0.
8: Buena cantidad de público en el estadio Madre de Ciudades en Santiago del Estero, mientras esperamos por el ferroviario y el rojo. Contacto con Javier Lico, porque hay fútbol en el gran domingo de Relatores. Juegan Lanús y Defensa y Justicia. Buenas tardes, Javier.
10: Hola, Arca, ¿cómo estás? Qué lindo y qué gusto saludarlos. Bueno, sabemos que bien hay quizás alguna expectativa clara, sabiendo que ambos equipos no están más que pensando en la Liga Profesional de Fútbol. Estamos hablando de Lanús, estamos hablando de Defensa y Justicia. Este Granate que viene de perder con Boca sobre el final, se le escapó esa victoria, pero bueno, la viene luchando y vienen. En el caso de Defensa y Justicia, con una racha ganadora, sabiendo que tiene solamente una derrota de los últimos 7 partidos, es importante. En el caso de ganar en el día de hoy, treparía a la punta de esta zona, sabiendo que todavía Instituto tiene que jugar el día lunes. Están las formaciones confirmadas, ya están los capitanes saludándose. Cuando quieras, vamos con los dos.
8: Ya mismo.
10: Perfecto. El local, entonces, el equipo de los dirigidos por Mauricio Pepito Bay, Darko con Dostada. 4-4-1-1, puedo llamarlo yo. Guidara, izquierdos, el capitán, Canale, Marcic. Peña, Villafori, Cardoso, Salvio, Watson, Lucas Bellosi y Alan Wick será el único delantero. En el caso de Defensa y Justicia, que lo dirige Julio Bacari, irá con 4-1-4-1. Borgoño, Losta, Fernández, Martínez, Román, Sosta, Gutiérrez, Barbona, Pérez, el capitán, el gringo Hauch y Perrota. Entonces, el delantero, el árbitro del partido será Andrés Merlos.
8: La ceremonia previa del Madre de Ciudades, esto es el saludo entre los protagonistas. Aquí están, estos son la voz de Pablo Ferrando.
9: Abre su micrófono, Llano. Estamos bien. Alan Aguirre será el arquero con el número 1. El 33 es Santiago Moyano. El 2 es Alejandro Maciel. El 6, Facundo Mancilla. El 23, Darío Cáceres. Mitad de la cancha, Fernando Martínez con el 20. Matías Vera con el 22. Saltita Lucas González con el 18. Marco Iacobelis con el 10. Arriba, Diego Barrera con el 7 y con el 9. Ezequiel Naya dirige Sebastián Domínguez a Central Córdoba.
8: Siga, maestro.
9: Vamos con Independiente, Rodrigo Reis será el arquero con el número 33. El 29 es Leo Godoy. El 13 es Juan Fedorco. El 35 es Juan Miguel Arrayago. El número 22, Facundo Zavala. En la mitad de la cancha, el 8, Maxi Mesa. El 23, Iván Marcone. El 16, Mateo Pérez Cursi. En la ofensiva, el 7, Santiago Montiel. El 34, Felipe Tempone. El número 19, Matías Abaldo. Dirige a Independiente el señor Jackson Viera.
8: Carlos Andrés Gariano es el árbitro. El asistente 1, José María Castelli. El 2, Marcos Orticolo. El árbitro suplente, Kevin Nicolás Bustos. Van a estar en el VAR Gastón Diego Monzón Brizuela e Iván Gabriel Núñez. Quedó dicho, pero lo reiteramos, octava fecha, torneo clausura por la zona A en la ciudad de Santiago del Estero, en el estadio Madre de Ciudades. Van a jugar
10: la Fortaleza,
8: Club Atlético Central Córdoba frente al Club Atlético Independiente, y vos lo vas a vivir a través de Relatores en Radio 750. Se escuchó por abajo la voz de Javier Lico. Se ve que el señor Merlo no tiene bien la hora. El partido estaba pautado para las 17 y lo empezó antes. ¿Por qué lo habrá empezado antes? Es mi pregunta. No tiene
10: también
8: respuesta.
10: También me lo pregunto yo, ¿eh?
8: No hay
10: también
8: respuesta.
10: Me lo pregunto.
8: Siempre pasa lo mismo con algunos árbitros. Parece que no saben cuáles son las indicaciones. Los capitanes se saludan. Marcone, el número 23 de Independiente, y Alan Aguirre, el número 1 del Ferroviario, charlando con el árbitro Gariano. Bueno. En el estadio de Lanús comenzó antes, en el estadio Madre de Ciudad va a comenzar después de las 17.
9: Sí, una cosa extraña.
8: Después no importa, antes sí importa, no claro. Se puede jugar antes. ¿Por qué? Porque si está pautado para una hora, tiene que ser para esa hora.
9: Claro.
8: Usted lo dice claro, pero muy bajito, no está muy convencido.
9: No.
8: ¿Qué dice don Salvador Camacho, la voz de la información?
11: ¿Cómo estás, Arca, Pablo, Javi, todo el oyente de las 7:50? Fin de semana cargado de fútbol, de tenis, de automovilismo. Recién finalizó el clásico rosarino, fue empate entre Rosario Central y Newell's, el gol de Ávila, y sobre el final apareció el gol de Matías el Zorro Cócaro. A las 19:15, River Plate Independiente Rivadavia, 21:30 Racing Atlético Tucumán. Por la Primera Nacional, un partido finalizó, Agropecuario le ganó 2-0 a Atlético Rafaela, Godoy Cruz le gana 2-1 a San Miguel, 1-1 Almagro Gimnasia de Jujuy, 1-1 San Martín de San Juan Midland, 1-1 también Temperley Colegiales, 1-0 le gana Chaco Forever a Estudiantes Buenos Aires, 0-0 Maipú Patronato, y también empatan 1-1 Deportivo Madryn y Ciudad Bolívar. En este momento está Tommy Echeverry jugando 4-3 abajo por los octavos de final del US Open.
8: Ahora lo único positivo para mí de la octava fecha de clausura es que en todos los partidos hubo goles. Y otra buena noticia, creo yo que hay un solo expulsado. Estoy hablando del jugador de Talleres, de Galarza. Estoy bien, ¿no es cierto, Salvador?
11: Está en lo correcto.
8: Tiene que comenzar el juego en Santiago del Estero, mueve Independiente. Está de blanco Independiente, qué raro verlo así. Blanco y los números y algunos ribetes en la camiseta muy finita y el pantalón, creo que es de color negro. Sonó el silbato del referí, el señor Gariano. Están jugando y están 0-0. Un partido habrá empezado con otro resultado. Va sacando la pelota hacia arriba Becerra. El número 7, rapidísimo. El 7 de Central Córdoba. Anda apretado por la raya y la marca del rival de Independiente. Pone la piernita el jugador de rojo. Becerra si queda sin el útil. Y el primer saque de costado será para el rojo en Santiago del Estero.
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8: Corta el rojo y a jugar, señores. levanta la pelota Leonardo Godoy, que no anduvo para nada bien en Avellaneda frente a Gimnasia Esgrima de Mendoza. Ese resultado y el trámite de ese partido debe ser lo peor de Independiente en mucho tiempo, teniendo en cuenta las cualidades del equipo que lo derrotó. Y no voy en desmedro de Gimnasia Esgrima de Mendoza, aunque parezca así. Primer ataque en serio del Rojo. Zavala tira centro, el rosarino rechaza cerquita del punto del penal Matías Vera y trata de salir el grandote Ezequiel Naya, el que se inició en Estudiante de La Plata. La pone rápidamente hacia la carrera, toda velocidad de Diego Barrera. Va Barrera, le dije que rápido y hábil. Pone la pelota en el área para el primero de Central Córdoba. Al piso, trabando y mandando la pelota al tiro desde la esquina Independiente. Parece que nada ha cambiado en el Rojo, por más que hoy esté de blanco inmaculado. Primer lanzamiento de esquina para el Ferroviario.
9: Qué bien llegó Central Córdoba en el inicio del juego. Gran pelota de Barrera para Martínez. Se cruzó justo un hombre de Independiente para enviarla al córner.
8: 1.33, 1.34, 1.35. Primer tiempo en Santiago del Estero, en el Madre de Ciudades. 0 para Central Córdoba, 0 para Independiente. Y va el Ferroviario a buscar de arriba. Guarda con Mancilla y guarda con Maciel. Y guarda que rechazo yo, dijo Marcone. Uno que la toma de volea de Central Córdoba. Y el balón sale completamente desviado respecto del caño izquierdo del arco que custodia el mejor jugador de Independiente de los últimos 3 años, diría yo. Su arquero Rodrigo Rey.
9: Independiente que tiene a 4 en el fondo, que después tiene el doble 5 con Marcone y Pérez Cursi. Delante de ellos se ubican Montiel, Tempone y Abaldo para abastecer al único delantero, que es, como decíamos, el Felipe Tempone.
8: En la continuidad de la octava fecha del Clausura, después de estos dos partidos que se están jugando en estos momentos, jugarán River e Independiente Rivadavia Mendoza y Racing y Atlético Tucumán. Pelota al campo del Rojo y a sacarla rapidito Fedorco, porque van a allá a molestarlo. Saca Fedorco, pelota por bajo, anda buscando Pérez Cursi, parecía infracción, la toma Montiel. Gran cambio de frente, izquierda derecha, la bajó con categoría Baldo. ¿Qué se hizo en el pelo Baldo? Después les cuento. A Baldo la pone por bajo, atento el primer marcador central, estoy hablando del número 2, Alejandro Maciel, el ex Banfield. Ya sacó la pelotita para el más rápido que hay en el terreno de juego, el 7 Diego Barrera. Va Barrera. Barrera pone para la pierna izquierda rápidamente de su compañero. Manzó la pelota por abajo Cáceres, el ex defensa de Cutiza. Sacaron un centro, la pelota voló de izquierda hacia derecha. Diga que no llegó nadie por la derecha del Ferroviario. La toma otra vez en la salida para Independiente. Abaldo.
9: Muy rápido está Barrera, muy bien dispuesto. El número 7 de Central Córdoba, que ya abasteció 2 veces a sus compañeros en las 2 aproximaciones de Central Córdoba.
8: 3 minutos, primer tiempo en el domingo 6 de septiembre del 2026, octava fecha del torneo Clausura. Por la zona A están empatando el Ferroviario y el Rojo 0-0. Se manda para adelante Independiente, quiere evitar cualquier tipo de duda. Buena de Godoy, va para Tempone, tiró el centro delantero, lo alcanzaron a trabar justito al número 24. Y es el primer aviso serio de Independiente para la línea defensiva del conjunto santiagueño. Lanzamiento de esquina para el Rojo.
9: Buena llegada de Independiente, buena respuesta. El centro muy bien puesto para Tempone, que tuvo tiempo de controlar el centro de Godoy, pero después lo cerró justo el número 2 de Central Córdoba, Maciel.
8: Sí, llegó justo Alejandro Maciel, tiro libre directo de esquina para el Club Atlético Independiente. Me juego todo que va a rematar el número 7 con pierna izquierda. Ahí va Montiel en corto para Baldo. A Baldo se la devuelve a Montiel, tira un centrito. El peor el rechazo hasta ahora de Mancilla. Por 2 veces la tuvo clarita y en la segunda se la regaló a un rival que no se diga. Baldo tira centro de la derecha con golpe de cabeza. Otra vez responde Moyano. Moyano la pone en el pecho de Barrera, cancherió mucho Barrera, le quita bien la pelota Pérez Cursi, le metieron un empujón así como salida acá que me molestás, no cobró nada el señor Gariano y sale la contra para el Ferroviario. 4 minutos 30 del primer tiempo en Santiago del Estero, 0 para Central Córdoba, 0 para Independiente. ¿Cómo es el comienzo del juego en el Estadio del Granate, Javier?
10: En la Fortaleza está parejo el partido, llegó una sola vez hasta ahora Defensa y Justicia con una intención de Perrota que no pudo concretar y ahora avanza. Está dominando algo más el Halcón de Varela. Por ahora 0-0 en 7 minutos.
8: Se empate en el final de Newell, le cae muy bien a Defensa y Justicia. Siempre que Defensa y Justicia gane el partido, digo, para alejarse de la posición de Newell's Old Boys y para acercarse a la posición de Instituto y de Vélez. Instituto todavía puede cambiar la historia, Vélez ya no. Lateral en ataque para el Ferroviario. ¡Allá vamos, ya no!
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8: Ya le voy diciendo a mis compañeros y a la audiencia, fundamentalmente, que nota firme la defensa de Independiente. Chocolate por la noticia, me puede decir uno. Hace no sé cuántos campeonatos que nota firme la defensa de Independiente. Recién de un saque de costado, casi lo complican, ¿eh? Anda mano rechazando la pelota sobre un costado del terreno de juego en el retroceso moyano. Lateral para Independiente, que va a tomar Zavala.
9: El que llega a posición de número 9, por lo menos hasta ahora en estos 5 minutos, es Fernando Martínez, aquel del gol de Temperley por Copa Argentina a River, ¿verdad? Juega de 8, pero termina las jugadas de 9.
8: Ajá. Vamos a tener que andar dividiendo las explicaciones, porque eso de que aquel que juega de 8 y el otro que juega de 3 era para allá lejos y en el tiempo, para los más nuevitos, diciendo, ¿y qué quiere decir que juega de 8 y qué quiere decir que juega de 3 o de 6 o de 2? Va tocando la pelota hacia atrás, Central Córdoba, para tratar de sacarlo de su guarida Independiente. Va el balón para el arquero Aguirre, el histórico arquero. En el fútbol argentino, no en Central Córdoba, sino en el fútbol argentino. ¿Cuántos años hace juego en primera? Aguirre lanza la bola hacia adelante, Maciel, a correr Ezequiel Naya. Va el grandote, la pone para atrás. Ahí anda Martínez. Martínez la deja corta para atrás, guarda la zurda de Jacobelis. Lanza la bola hacia adelante, Maciel, a correr Ezequiel Naya. Va el grandote, la pone para atrás. Ahí anda Martínez. Martínez la deja corta para atrás, guarda la zurda de Jacobelis. Independiente y va al

0: Rosario Central, producto de la cantidad enorme de proyectiles que le arrojaron a los jugadores de Ñuble cuando estos festejaban el empate. Me imagino yo. Expulsado no hubo, ¿no?
1: No, pero hubo unas cuantas que podrían haber visto.
0: ¿Y quién fue el árbitro?
1: El señor Yael Falcón Pérez.
0: ¿Y entonces por qué no expulsó? Si usted dice que hubo varias, ¿como para qué?
1: Vaya a saber.
0: Buena contestación. Se reanuda el juego. Trata de avanzar Independiente. Abaldo bien abierto y contra la raya como le gusta a él. Val uruguayo toca para Zavala. Zavala entregó al medio. Recaptura Independiente. ¿Qué digo Independiente? Independiente no recaptura nada. Anda tratando de recapturar el balón, pero la tiene el ferroviario. Salió tocando bien Vera. Vera para Moyano. Moyano en la triangulación. Corra, Segariano, que me cuesta dominar en espacio reducido, dijo el grandote Ezequiel Naya. Naya y Iacobelli. Iacobelli pone la pelota sobre la izquierda para que arranque el zurdito. Va Darío Cáceres, el ex Defensa y Justicia. ¿Con quién juega Defensa y Justicia? Está jugando, ¿no?
2: Con la luz.
0: Sí, claro. Y Lico se quedó callado porque se sorprendió. Sacó la pelota Maciel. Maciel puso para Matías Vera. Vera está refunfuñando porque el pase fue muy lento. Tocan en la distribución rápida de Marco Iacobelli. Tiene dos rapiditos central en Córdoba. Iacobelli y el 7. Y Diego Barrera tendrá que estar muy atento, Independiente. De sobrepique. Rechaza a Fedorco. Pelota que va hacia arriba. Imposible que de arriba le gane una Montiel a los grandotes del fondo de Central Córdoba, ¿no? Ahí apareció para quedarse con la pelota Mancilla. Mancilla va tocando con Maciel. Ahí están, el 2 y el 6. Se complicaron solito y la recuperó el 7 de los rivales. Y guarda que es uno de los mejorcitos Independientes. Ahí va Montiel. El zurdo sale de la punta, va para el medio. Tocó hacia su compañero. Queda Baldo para el gol. Ahí va Baldo. Tiró. Llega. No va a llegar porque le cobran fuera de juego al 34 de Independiente. Le levanta la banderita. Aten pone el asistente. Qué mal marcó Central Córdoba. Qué bien distribuyó Montiel y Abaldo también, que no tuvo egoísta. Yo que Abaldo remataba contra Aguirre, pero Abaldo la soltó hacia el medio para que la empujara Tempone. Si todo está como parece, será invalidada la acción por fuera de juego. Y si no, te quiero ver, Central Córdoba.
2: Buena jugada de Independiente en ofensiva. Montiel abriendo hacia la izquierda. Abaldo, el centro y la llegada. Sí, fuera de juego, evidentemente, de Tempone.
0: Sí, Abaldo estaba en fuera de juego. Ahí nomás lo estaba en fuera de juego, invalidado todo. Y Tempone creo que también, pero se invalida primero, porque primero es lo primero. Y Abaldo cuando recibió también estaba en fuera de juego. Zafó Central Córdoba. 9 minutos largos ya del primer tiempo en Santiago del Estero. 0 para Central Córdoba, 0 para Independiente.
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0: Se adelanta el ferroviario, va hacia adelante el 20. 23, corre Darío Cáceres, gran recuperación de Godoy Valpiso, la manda para afuera, lateral para el ferroviario, era más adelante el lateral y no tan atrás como lo está haciendo Cáceres. Los laterales no se pueden hacer, ni más adelante ni más atrás. ¿A dónde hay que hacerlo? ¿Dónde salió el balón? ¿Por qué nadie los hace? Porque los árbitros no dicen nada. Y entonces, y es una aquelarre, total, da lo mismo. Ahí va buscando la pelota al 7, Barrera se lo lleva al fondo a la doble marca de Independiente, saca la voz, le dijo Godoy a Fedorco, rechaza a Fedorco, no llegará Tempone, y cuando llegas tarde, después metió el cuerpo a su compañero y parecía que había infracción, parecía, como recupera el ferroviario, deja continuar las acciones del árbitro Carlos Andrés Gariano, busca por la izquierda, busca por la derecha, Central Córdoba tira al centro en la búsqueda del grandote Ezequiel Naya, rechaza a Rayago y allá en el fondo saca Zavala y retrocede Ávalo, pero digo Abaldo, pero se la dejó a Martínez, tiró Martínez trabado, la pelota deriva para el otro lado, Barrera lo va a volver otro loco toda la tarde, a Godoy, se entra hacia atrás, demasiado fuerte o demasiado rápido porque sus compañeros llegaron tarde a rozar ese balón, anda buscando Central Córdoba, le dije, ¿no? Por la izquierda y por la derecha, todavía no busca por el medio, ya buscó por arriba y ahora busca por abajo, se salva el rojo.
2: Muy activo Diego Barrera, lo dicho, en 11 minutos de lo más destacado del partido, con su velocidad desequilibrando por la izquierda, metiendo un centro que nadie pudo conectar.
0: Lo que yo me preguntaba ayer, si el juego está muy firme y muy complicado, no se puede detener el juego en el minuto 10, entonces lo detuvo en el minuto 11 el árbitro Gariano para el homenaje a Lionel Andrés Messi. Pero Lionel juega con el 10, no con el 11. Entonces, bueno, no me explique usted lo que ya me explicaron ayer, porque yo ya sé. Si no se juega a los 10, bueno, hay que hacerlo. Claro, ¿eh? Como en este caso. Mirá si los paraba a los 9:59, que acababa con furia Central Córdoba, se iban a volver locos todos. Más que Lionel, hubiera dicho el público, ¿no?
2: Claro, porque llegaba ahí con Barrera a una nueva situación de gol el equipo de Central Córdoba, que ha tenido sus dos chances, como también Independiente, a través de Tempone.
0: Hemos sumado oyentes, televidentes en nuestro canal de YouTube. Señor Salvador Camacho, manténgame al tanto, por favor.
1: Sí.

0: conocer todos aquellos nombres y apellidos y lugares de procedencia de todos aquellos que se comunican con Relatores, empezando ya.
1: Dani Miller, que nos saluda desde Morón. El gran Pablo Hueve, también siempre prendido. Desde Belleville, Juadomi, Claudia Carnevale. Por ahora pocos, 44 me gusta, somos casi 500, un poco más, ¿no?
0: Y claro, porque hay gente que se fue a preparar la merienda o a los retrasados que están en el postre, después de estar muy atentos a Central 1, Newell's Old Boys 1. Mentira, que van a estar atentos tanto. Va sacando la pelota Independiente hasta la mitad de la cancha, conduce Marcone.
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0: Hasta ahora se mantiene sobre la derecha Montiel. El zurdito jugó hacia atrás para Pérez Cursi. Pérez Cursi combinando con Maximiliano Mesa. Creo que es la segunda pelota que toca Mesa. Mesa para Marcone, Marcone para Fedorco. Fedorco se la alcanzó muy mal. Si eso fue tratar de darle un pase al pie a Godoy, mamita querida Fedorco. Lateral defensivo para Central Córdoba.
3: Floja la entrega del hombre de Independiente cuando estamos observando una reiteración de lo que perdió Central Córdoba. Tiene algo, usted me va a decir que exagero, de Chanchito Ceballos, al menos en el look.
0: Barrera, dice usted.
3: Sí, señor.
0: Lo único Barrera. Que falta Barrera para mí es definición.
3: Claro.
0: O sea, convertir. Porque es muy rápido, es muy hábil. Generalmente en el uno contra uno gana. Y después tiene que asistir siempre porque le falta eso. No es goleador. Toca con las piernas Rey. Rey va entregando la salida para Zavala. Se adelanta al zurdo rosarino. Pone la bola al medio para su capitán. La tiene Iván Marcone. Se le arrima Martín y la suelta Marcone. Marcone Fedorco. Fedorco, aleluya. Le dio bien la pelota a un compañero. Ahí arrimándose a la mitad del terreno. Paró la pelota el señor Leonardo Godoy. El ex Talleres, el ex Estudiantes, el ex fútbol brasileño. Se dieron hacia el medio para Pérez Cursi. Pérez Cursi para Maximiliano Mesa. Mesa que masa. Pisa la pelota el mediocampista de Independiente a los 14 minutos del primer tiempo en Santiago del Estero, empatando 0-0 con Central Córdoba.
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0: Una pregunta para todos mis compañeros en esta nueva transmisión de Relatores en Radio 750. ¿Ustedes cuando juegan al fútbol juegan con botines con tapones altos o con tapones intermedios o con tapones bajos?
1: Yo bajos.
0: Ajá, no importa el estado del campo de juego. Se quedó sin respuesta el señor Pablo Ferrando, mucho menos Javier Lico, porque avanza Independiente, corta mancilla con su pierna izquierda. Va entregando para el velocista, para Diego Barrera. ¿Qué me dijo? ¿Tapones cuánto?
3: Salvador le dijo bajos.
0: Bajos. Ajá, y si el terreno de juego está resbaladizo y embarrado, no importa, usted con tapones bajos.
1: Me la aguanto.
0: Así le dice el juego también. Pelota fuera del terreno en la mitad de la cancha y lateral para Independiente, lo va a realizar Zavala.
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0: ¿Por qué hice esta pregunta que algunos podrán pensar que inoportuna? Y porque veo que se resbalan mucho los jugadores en el fútbol argentino. Se adelanta al rojo, sobre la izquierda, no tiene mucho espacio para maniobrar allá a Baldo. Se las arregló el Gimnasia Rima La Plata, pero responde bien con golpe de cabeza Maciel. Trata de salir con habilidad Moyano en el puesto con Martínez. Ninguno de los dos. Ya recuperó a Rayago. Ahí va, el chiquilín, el número 33, Arrayago para Fedorco. Se adelanta Fedorco, ya está en campo rival. ¿Y ahora qué hago, dijo Fedorco? Fedorco entregó el balón sobre el sector derecho para Montiel. Montiel la pone al pie de Pérez Cursi. Mateo Pérez Cursi la saca de derecha a izquierda. Se adelanta una vez más Arrayago. Arrayago jugó para Abaldo. Abaldo le quiere ganar el duelo a Moyano. Va a estar buenísimo aquel duelo de Abaldo, el delantero contra Moyano, el lateral. Gana el de Central Córdoba, pelota afuera, repone Independiente.
3: De hecho, Moyano no se ha proyectado todavía, cosa habitual en él, porque está al cuidado de Matías Abaldo.
0: Juguemos a la radio del señor Javier Lico en el Madre de Ciudades en Santiago del Estero. 16 minutos del primer tiempo. Partido de la zona A. 0 para Central Córdoba, 0 para Independiente.
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0: Decía usted.
4: El tiro libre de Marcich arriba del travesaño porque logra mandarla a Borgoño al córner. Está jugando algo mejor Lanús, decíamos, un partido importante también, teniendo la chance de defensa de trepar a la punta del torneo. Está jugando mejor el Granate en 19-0-0, córner para Lanús.
0: Avance Independiente, buen lanzamiento de Godoy, bajó como pudo la pelota, Tempone se la birlaron, pero la recupera alto Pérez Cursi. Pérez Cursi poniendo la bola para el zurdo Zavala. Zavala al medio para el capitán, distribuye Marcone, tiró pelota larga hacia la carrera de Godoy, sale, domina el arquero Aguero. Aguirre suelta con mano derecha. El ex arquero de Newell's Old Boys, el ex arquero de Vélez Sarsfield, el ex arquero de Lanús, el ex arquero de, ya no me acuerdo, el arquero de Central Córdoba. ¿De quién?
1: Talleres.
0: De Talleres. Bien, Salvador Camacho. ¿Y de quién más? El lateral que va a tomar para Central Córdoba, el número 23, Darío Cáceres, ex jugador de Defensa y Justicia. Según Javier Lico, están empatando 0-0 Lanús y Defensa y Justicia. Va sacando la pelota Maciel para Moyano, va a la marca Baldo, engancha a Moyano. Moyano el moreno contra el rubio mentiroso de Abaldo, o sea, el platinado mentiroso de Abaldo. Panda afuera, el número 19 de Independiente, el ex Gimnasia Grima La Plata va a reponer con saque de costado. Central Córdoba.
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1: Además del rosarino, se jugó otro clásico, el clásico londinense. Nuevamente quedó para el Arsenal, que lleva 12 partidos al hilo sin perder con el Chelsea. Le ganó 2-1 sí, al equipo del Dibu.
0: Y le ganó bien desde el Arsenal. Sí, se está tornando medio Rosario Central Newell, Arsenal con el Chelsea.
1: No sé si tanto,
0: Arsenal. Sí, cuando juegan en el estadio del Arsenal, sobre todo. ¿Cómo que no? Si usted lo acaba de decir. Va sacando la pelota, la historia última, digo yo.
1: Está bien.
0: Bueno, y sí, lo mismo que pasa con Central y Newell cuando se juega en el estadio de Central. Si no gana Central, es empate. ¿Cuándo fue la última victoria de Newell? Sabe Dios. Jugaba Maximiliano Rodríguez, estoy seguro. Mete el cambio de frente Independiente. La va llevando bastante bien Independiente. Digo, para la última actuación del rojo, a Abaldo para Zavala en campo rival, retrocedió, marca Martínez, lo ayuda bien a Moyano, después no puede intervenir por el medio Vera, retrocede y toma la pelota a media Lucas González, el jujeño sale con golpe de cabeza, impulsa el balón, Mancilla hasta la mitad del terreno, qué lío que hay ahí, muchas piernas hay, hasta que Moyano la consigue en libertad y hace jugar rápido a su compañero y a máxima velocidad escapó y va Lucas González, centro para Ezequiel Naya, iba contramano de la acción pero alcanzó a rechazar Fedor con número 13. ¿Qué es lo que anda pidiendo Fedorco? Que no sea tiro de la esquina y que sea lateral. No sé qué dijo el asistente 2, el señor Orticolou, en lanzamiento seguro para el ferroviario.
3: Otro protagonista importante en Central Córdoba en estos 20 minutos de juego, Fernando Martínez, reiteramos, por la derecha, proyectándose permanentemente, llegando a posiciones ofensivas en este 0-0 en 20.
0: Es bueno el trío, ¿eh? Moyano, Martínez, Lucas González. Ese terceto le complica la tardecita por ahora Independiente. Lanzamiento de esquina para el ferroviario. Vaya Covelis, Marco, zurda. La pelota se iba cerrando con golpe de cabeza, rechaza en el fondo Independiente. Le queda otra vez al zurdo. Y a Covelis se engancha, zigzaguea, se bata al fondo, centro con pierna derecha. No es lo mismo. Al piso se arrojó Maximiliano Mesa para no dejar el centro atrás de Central Córdoba. Pero no puede evitar Mesa que sea otra vez lanzamiento de esquina para el conjunto santiagueño.
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0: Está para ejecutar otra vez Marco Iacobelli, zurdazo del número 10, un poco bajo el lanzamiento para mi gusto, se levantó y cabeceó bien el centro delantero del rojo, el 24 Felipe Temponi, nace la contra para Independiente, anda un zurdo sobre la derecha, hay que enganchar, dijo Montiel, y el cambio de frente consabido, a ver Mesa, tiene tiempo de bajarla, de pensar, de acomodarse y de decidir, ya hizo todo eso y va a rematar, tiró, un rebote, levanta centro, Temponi, la pelota va hacia el arco, pero termina saliendo contra el vertical izquierdo y no puede intervenir Abaldo. Buena de Mesa, tenía mucho tiempo, resolvió bastante bien, pero lograron taparle el remate al número 8 de Independiente.
3: Buen cambio de frente de Montiel para la aparición de Maxi Mesa, que hizo un amago, se metió hacia adentro, pero el remate le faltó un poco de potencia.
0: Sí, son pocos los que hacen el recorte y sacan remate con dirección y con violencia. En el mundo, digo. Uno, por ejemplo, de izquierda hacia el medio. Y qué sé yo, me nace decir rapidito, Cristiano Ronaldo, así nomás. Va sacando la pelota desde el fondo rápidamente el arquero Aguirre. Aguirre está habilitando a su compañero, la lleva Darío Cáceres, parece que no tiene ningún apuro. Va caminando a la cancha, mira la ex Defensa y Justicia. Juega hacia atrás, va para su compañero Mancilla. Mancilla otra vez para Aguirre. Aguirre le hizo una magua. Lo hizo pasar de largo a Tempone. Bien, Aguirre, creo que sabe jugar con las piernas. Aguirre mostró que iba a jugar para Mancilla, la tiró para Maciel. Maciel no hizo ninguna magua y la entregó mal al medio. Cortó con mucha precisión Independiente y va al rojo. ojo para el primero y va el remate tapado para Escursi. Llega, tapa Guerre, va un cabezazo al medio, será para el rojo Tempone, lo tiró trabado y cuando la pelota iba al arco, alcanzó a rechazar in extremis Cáceres. Uy, qué lío, se armó de Central Córdoba, solito se lo armó Central Córdoba en la salida. Primero la hizo bien a Guerre, después muy mal lanzamiento para el medio del zaguero central Maciel y allí empezó el candombe en defensa para el ferroviario. Dos veces lo tuvo Independiente y me quedo corto, fueron tres las posibilidades para Independiente para convertir el primero.
3: Increíble lo que perdió Independiente y lo que regaló Central Córdoba en esa pelota. Es cierto, la jugada tuvo varios rebotes, pero en dos ocasiones estuvo muy cerca el rojo.
0: En una salvó a Guerre, en la última salvó a Darío Cáceres y antes un rebote afortunado de un hombre que se cruzó. Independiente ahí no tuvo definición, salió con todo y comete infracción el 33, Liga 33, sigo diciendo 33. Juan Miguel Arrayago, es lanzamiento para el ferroviario. 23 se van a cumplir del primer tiempo en Santiago del Estero, siguen 0-0 Central Córdoba e Independiente.
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1: Y en este momento el Milan le está ganando 1-0 a Juventus con el gol de Cissé. Ayer ganó el Inter, 3-2 le ganó a Napoli con doblete del Toro Martínez y también fue triunfo agónico el día de ayer, 2-1 de la Roma con el gol de Matías Zulé. La Roma le ganó 2-1 a Atalanta y jugaron los 5 argentinos en la Loba.
0: Así como en España el Real Madrid es mucho más ganador que el Barcelona, en Italia el Milan es mucho más ganador que la Juventus, porque para que el Inter está mucho más atrás todavía que el Milan.
1: ¿En ligas o en Guadalajara?
0: En todo, Salvador, en todo. Qué silencio. Corrió hasta el fondo Martínez. Buscó el arco. Y el arquero Rodrigo Rey manda la pelota hacia atrás. Tiro libre directo de esquina para Central Córdoba. Martínez lo mira a Naya. Naya le dice, ¿por qué no me tiraste el centro atrás? Pero si estaba lejísimo. Hoy del otro lado también. Nunca llegás vos de centro delantero. Probó el arco Martínez. Respondió Rodrigo Rey.
3: Zavala no le encuentra la vuelta a Martínez. El recorrido por el lateral derecho, por el andarivel, lo gana el ex Temperley. Siempre llega al fondo y es una complicación para Independiente.
0: 24 minutos van ya. Primer tiempo en Santiago del Estero, en el Madre de Ciudades. 0 para Central Córdoba, 0 para Independiente. Tiro libre directo de esquina para el ferroviario. Ya está preparado para lanzar Lucas González, el jujeño. ¿Qué le pasa a Gariano con los protagonistas? Estoy mirando atentamente y voy a señalar y voy a cobrar infracción. Y bueno, cobre, le dijo Godoy. Godoy es la marca de Iacobelli, que se filtra entre Godoy y el arquero Rodrigo Rey para molestar. Parte el derechazo de Lucas González. Moyano saltó, alcanzó a cabecear, mete el cuerpo uno. Rodrigo Rey tapó la pelota, se levanta, puede ser de Central Córdoba. Llega, así no va a llegar. Porque el zurdazo desde la raya del área de meta de Marco Iacobelli se va para afuera. Porque levanta el brazo izquierdo el árbitro Gariano. O la pelota salió antes de que impulse Iacobelli o hubo infracción en ataque, porque fuera de juego no creo, aunque tal vez también haya existido un fuera de juego después del lanzamiento del tiro desde la esquina. ¿No es así? Sí es así, pese al forcejeo ahí donde estaba Fedorco y el que sacó el centro atrás, ese que saca el centro atrás estaba en fuera de juego para mí.
3: Sí señor, lo que sí también es cierto es que hay imprecisiones, muchos rebotes, hay muchas situaciones impensadas que hacen que el partido esté todavía 0-0, pero que haya tenido al menos ya dos situaciones claras para cada equipo.
0: ¿Cuántas situaciones claras hubo en el juego hasta ahora de Lanús 0 y Defensa y Justicia 0, señor Lico?
4: Y una clara, clara que fue la del remate, porque después tiro desviado de Salvio, pero buenas jugadas de Defensa y Justicia, sobre todo de Couch y el paraguayo David Martínez, el central, que parece un delantero en realidad, el mejor del encuentro hasta el momento. En 28 sigue sin goles el partido.
0: Hay dos equipos en la primera división del fútbol argentino que me cuesta entender cómo es que están en la posición que están en sus respectivas tablas. Uno, Defensa y Justicia, el otro, Gimnasia y Grima La Plata, pero por algo están donde están. La cubre Montiel, lo maltrata en la marca Vera, la aguanta Montiel, venís acá, me la dejo Montiel. Uy, Montiel terminó chocando con Naya, pero Naya no le cometió infracción. Se va adelantando Fedorco para Godoy. Un pase mal de Fedorco para Godoy, dos pases buenos de Fedorco para Godoy. Lo justo. Y Fedorco la tira al medio. Y ahí va arrancando la zurdita Montiel, que se cansó de estar de puntero derecho y va para el medio. Y la cambió todo para la izquierda, la para Baldo en el vértice del área, tira centro para Dempone, se arroja y rechaza en palomita. Qué lindo rechazar de palomita. Como así como lo hizo Maciel. Se adelanta otra vez Fedorco. Bien Fedorco. Y después tiro al arco. Fedorco de sobrepique. De media distancia al remate del zaguero de Independiente del número 13. Arriba. Lejos del ángulo superior derecho del arco que custodia Aguirre.
3: Es interesante porque no hay un dominador claro del partido. Por momentos maneja mejor la pelota Independiente. Sobre todo por la banda izquierda. Por la misma banda que progresa Central Córdoba. Así que este partido con muchas imprecisiones está 0-0 de casualidad porque también hubo muchas chances.
0: Sacó la pelota Vera del medio, el medio centro, el número 22, Matías Vera, Vera para la dupla, Martínez Moyano, Moyano asociándose con Jacobelli, pasá y anda al fondo, le dijeron, y ahí va, mete en el centro al punto del penal, llega tarde Barrera, y llega a tiempo el hombre de Independiente, rechazando y mandando la bola para un costado, está enojado Naya, el centro delantero Ezequiel Naya porque no le llega una todavía, ojo Independiente que es goleador, otrora, el número 19, insiste con traslado del balón, Central Córdoba, demasiado traslado, le voy avisando a Marco Jacobelli, rechaza Marcone, pelota sobre la derecha en la salida para el rojo, porque en vez de ir para adelante se va para atrás Godoy, se va a complicar, no, no vaya a creer, va saliendo el rojo, ah no, no es Godoy, claro, Montiel claro. Con su habilidad acostumbrada, Montiel frena, Montiel amaga que va para adelante, va para atrás, lo toca Naya, inflación clara del grandote contra el bajito, del alto contra el bajito, del forzudo Naya contra la plumita que es Montiel, tiro libre para Independiente.
3: Que no le encuentra la vuelta, reitero, a Fernando Martínez, que hace lo que quiere por la derecha, entra como Pancho por su casa, cosa que nunca se dijo.
0: Lo único que le falta a Martínez es que Moyano lo ayude. Cuando él amaga que va para adentro, que Moyano pase y vaya hasta el fondo y ahí claro, quiero ver, ¿no?
3: O que tire mejor los centros.
0: Sí, lo que pasa es que Moyano, es justo decirlo también, está muy atento a Baldo, no puede cortarse como le gusta hacerlo a él.
3: Por eso, pero Martínez llega hasta el fondo sin complicaciones. Zavala lo pierde, siempre.
0: Mesa y a Baldo en la mitad del terreno y sobre la izquierda, allí donde anda la dupla Martínez Moyano. La van tocando al medio para Marcone, Marcone para el chiquilín, para el zurdito, para Juan Miguel. La primera que escucho un Juan Miguel, porque ¿qué es lo clásico? Juan Manuel, pero Juan Miguel parece que no existiese, ¿no? Ahí va Arrayago, pelota al medio, distribuye Marcone, Marcone para Mesa, Mesa un canchero de aquello, juegan su quintita, le dan la pelota y la suelta rápido y que corran nosotros. Va el balón para, otra vez para Mesa, Mesa que masa, masa, Mesa la juega para Marcone, Marcone para Mesa, a Baldo se mueve y nunca se la da a Mesa a Baldo. Amaga que va para adelante, pica para atrás, después pica para adelante a Baldo y Mesa no se la dio nunca. La tiró hacia el medio para Pérez Cursi, Pérez Cursi para Fedorco, Fedorco para Godoy, para Montiel primero, va Montiel, va Montiel, en el pie a pie contra Barrera, ahí el fácil, el 7 Independiente contra el 7 de Central Córdoba, la pusieron al medio para Pérez Cursi para Montiel, Montiel de taco la tiró hacia adelante, a ver si llega Tempone, llegó, pero estaban fuera de juego. Atento el asistente, uno José María Castelli, esperó el movimiento del delantero de Independiente para cobrarle fuera de juego, salida para el arquero Aguirre.
3: Tiene razón, ¿eh? No hay mucho Juan Miguel que yo me acuerdo, ¿eh? ¿Qué le estoy? Se me vino Luis Miguel, sí, pero sí, con Luis el Miguel, Puglia.
0: Que usted. José Miguel también.
3: Puglia Rodríguez, ¿no? Luis Miguel.
0: Sí, sí, pero yo en otro pero, también. Pero Juan Miguel es más difícil.
3: Es raro.
0: Sí.
3: Es raro.
0: Lo encuentro siempre, yo. Busque, se va a cansar de buscar porque no va a encontrar mucho. Se adelanta al zurdo Cáceres. La pelota rebota en el, no sé si Montiel es zurdo o diestro, pero rebotó en la pierna izquierda. Salió a buscarla ahí en la mitad del terreno. Bien, Arrayago. No es muy alto para jugar de zaguero central. Y esa es otra. ¿Y quién te dijo, Arcapalo, que hay que ser alto para jugar de zaguero central? Hay que saber jugar al fútbol y saber jugar de zaguero. Eso es lo que importa.
3: El mejor de la historia no era muy alto, ¿no?
0: ¿Y quién es el mejor de la
3: historia? Daniel Alberto Pasarela.
0: Aunque hable del fútbol argentino.
3: Claro.
0: Estoy hablando del fútbol mundial y la tomó Naya, pero lejos de la zaria. Y ahí le cuesta el grandote. Naya la pone para atrás, la protege, la aguanta. Quiere que le cometan infracción. Lucas González derivó el balón en la salida para Maciel. Maciel vio dónde está Moyano y allá va Moyano. ¡Salgo!, dijo Zavala. Moyano la cruzó al medio, mal. Córtale el retroceso bien, Mateo Pérez Cursi. Pérez Cursi la pone hacia el medio, contra pie de Independiente. Máxima velocidad para su centro delantero. Corre Felipe Tempone, va Tempone, se frena Tempone porque Montiel le dijo: ¿a dónde va tan solo? Ahí la distribuye bien Montiel. Montiel, Montiel para Pérez Cursi, para Mesa primero. Mesa sobre la izquierda para Zavala. Zavala en el pie a pie contra Moyano. ¿Le va a ganar? No, es que le va a ganar. Marca Moyano. Pone bien el cuerpo el defensor. Se jala de la camiseta el hombre de Independiente. De la camiseta de Moyano. Hablo de Zavala sobre Moyano. Clarísima la infracción. Innecesaria infracción de Zavala. Pita y marca Gariano. Tiro libre en defensa para Central Córdoba.
1: Ganó, goleó y gustó el Barcelona 5-0 en el Mestalla. Valencia empate 0-0 entre Málaga y Levante. El Alavés le ganó 5-2 a Osasuna, hubo triplete El argentino Lucas Boyé, en estos momentos empatan Español 0-0 con Sevilla.
0: Mejor equipo de España y por lejos es el Barcelona. Qué diferencia que hay entre el juego del Barcelona y el Real Madrid. Mamita querida. 5 metió hoy. 4 había metido el otro día. Pero no es solamente la cantidad de goles, sino el juego.
1: ¿Candidato a la Champions League el Barcelona?
0: No se entusiasme tanto. Tranquilo. Estoy hablando de la diferencia en el fútbol español. Despacito se le va la pelota por un costado a Martínez. El mediocampista, el número 20 de Central Córdoba.
3: Me dejó pensando con lo de Montiel. Yo creo que es zurdo.
0: Sí.
3: Me interesa mucho el tema.
0: Sí,
3: el tema de los ambidiestros. Sí. Me interesa mucho.
0: ¿Quién es el mejor ambidiestro del fútbol argentino? Rápido le tiene que salir. Rápido, ya.
3: Que juega.
0: Sí, claro, actualidad. Ahora, sí. Usted, Lico, ¿a quién diría que es el mejor ambidiestro del fútbol argentino?
4: Y puede ser algún arquero en todo
0: no,
4: caso.
0: Está lejísimo. No. ¿Usted, Camacho?
1: Estoy pensando.
0: No, piensan demasiado. El mejor ambidiestro del fútbol argentino, por varios cuerpos, diría yo, es el señor Emiliano Rigoni. Va sacando la pelota en la mitad de la cancha, Central Córdoba.
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3: Sí, es cierto, Rigoni es uno de los
0: siempre es cierto, cuidado.
3: Bueno, porque me fui más atrás en la historia. Me fui a Bertoni, me fui a
0: Ferrari. Ahora le dije yo en la actualidad. ¿Para qué va a Central Córdoba? Borde de área, Luca González, pase para atrás de Naya, llega uno de frente. Sí, yo quito de frente. Hijo, bien, poniendo la piernita el hombre de Independiente, la sacaron para Baldo. A ver. Abaldo se la tiró muy mal a su centro delantero, a Felipe Tempone, un rechazo violentísimo del zaguero de Central Córdoba. Anda tardío para el cierre en el fondo Independiente, decía que había fuera de juego y después había infracción también. De Naya sobre Godoy, pita y marca Gariano, salida en defensa para el rojo.
3: Vinculados a Independiente los ambidiestros, Bertoni, Forlán,
0: sí.
3: Recién aquí mencionó usted Rigoni también.
0: Sí.
3: Y hay alguien más que se me está escapando ahora, también ambidiestro. Ya se lo voy a decir, pero no hay muchos, por eso me llama la atención. Pero es cierto que Montiel también maneja pierna derecha. Pero
4: Milton Casco puede ser, Pablo, también, ¿no?
0: ¿Cómo dice?
4: Milton Casco.
0: Sí. Lateral que se las banca siempre con la pierna izquierda con la pierna derecha.
1: Yo tengo un europeo que a mí me fascina.
0: Ajá, sí. ¿Quién, por ejemplo?
1: Perisic, el croata.
0: Ah, sí. Busca la pelota Independiente, buen enganche de afuera hacia adentro de esa bala, la pone hacia el borde del área, corta Moyano, Baldo con Moyano, buen pie a pie, escapó a Baldo, ¿lo tocó o no lo tocó? Y si lo tocó no es suficiente para hacer infracción, dice el árbitro Gariano, queda de rodillas el uruguayo Baldo, ahí se le complicó a Moyano, casi lo desborda a Baldo. Salida para el arquero Aguirre.
3: Bertoni se lo había mencionado y el que no mencioné fue Rinaldi, la chancha Rinaldi.
0: Jorge Rinaldi.
3: Gran jugador también ambidiestro.
0: Bueno, usted lo dice.
3: No, seguro.
0: Era en la actualidad ninguno. Bueno, sí, dijeron algunos apellidos, pero estaban lejísimos del mejor. Minuto 34. ¿Cómo está la cuestión en el Ciudad de Lanús, Néstor Díaz Pérez, señor Lico?
4: Lo que yo estoy viendo y me llama la atención es que Perrotta, en cuanto a Defensa y Justicia, está muy solo arriba. O sea, estamos hablando de Pérez, Barbona, Gutiérrez, Hauch, también el gringo, pero demasiado solo, entonces no hay chances. Lozada puede estar tomando mate tranquilo y no es mentira. Igual Lanús mucho no ha generado. Está pareja la cosa en 37, sigue sin goles el partido.
0: Eso de tomar mate, a mí me gusta más tomar café hasta ahora, ¿no?
4: Un cafecito, ¿por qué no? Claro.
0: Sí, no, pero te dijo mate, de pechito a la
4: me gusta más
0: tiene
4: mate,
0: para Iacobelli. Claro. Esperás que va Marco. Iacobelli para barrera, hace rato que no la toca el ciento y ahí va encarando rivales, tiro al arco, un rebote y será tiro desde la esquina. Tiro libre directo de esquina para Central Córdoba.
3: Hacía rato que no aparecía Barrera en escena. Apareció ahora el número 7 para rematar al arco. La pelota desviada al córner.
0: Al 35 del primer tiempo. En el Madre de Ciudades, octava fecha, torneo clausura, partido que corresponde a la zona A. En este momento, ¿quién es el puntero de la zona A, don Salvador Camacho?
1: El puntero de la zona A es Gimnasia Esgrima Mendoza con 16 puntos, los mismos que Vélez e Instituto, pero tiene mejor diferencia de gol.
0: El Instituto tiene que jugar mañana en uno de los partidos de cierre de la octava fecha en Santa Fe de la Veracruz, en el 15 de abril, frente a Unión. Está acomodando en el cuarto de círculo Marco Iacobelis.
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0: Zurdazo de Jacobelli, la pelota va por bajo. Rechazo con esfuerzo, pero rechazo al fin. Y bien ejecutado por Tempone Felipe, el número 24, el centro delantero del Rojo en Santiago del Estero. Nuevo lanzamiento de esquina para el Ferroviario. Repite el zurdo, el número 10, Marco Jacobelli. Este partido nada que ver en el comienzo, al comienzo de anoche en el Amalfitani, entre Vélez y Estudiantes. Zurdazo de Jacobelli, otra vez le da por abajo, cada vez le da peor. Jacobelli, ¿qué le pasa? Ya se cansó de rematar. El rechazo mandando la pelota para un costado de Maximiliano Mesa. No llega Baldo, saca la pelota para atrás, para después ir para adelante. Central Córdoba, ¿quién es ese que se mandó por el medio? Ya pasó a tres, filtra el pase para su compañero, esta vez estaba habilitado Martínez, se abroquela Independiente, pero adelantando las líneas, y después Central Córdoba la tira al espacio. Sí, la tiró a Saturno, más o menos, Martín, al espacio, la tiró a cualquier lado. Allá en la estratosfera no va a llegar nadie, obvio. Y es salida para el arquero, para Rodrigo Rey.
3: Cáceres se mandó con mucha determinación, ¿eh?
0: Parecía Wentaler.
3: Sí,
0: sí, elige.
3: Claro.
0: Bolota Armateo. Para que me pongo de pie. Bueno,
3: Roberto Carlos.
0: Te quejo.
3: Qué barro.
0: Creo que... ¿Cuántos jugadores hay en primera división del fútbol argentino en este momento? Son 30 equipos. ¿Cuántos jugadores puede haber? Planteles. Debe haber 1000 jugadores. Va, no sé, cualquier número estoy tirando. No hay... Póngale que sean 1000. De esos 1000 no le llegan, pero ni a la parte inferior del talón derecho a los Termateus. Todos juntos, ¿eh? Todos juntos.
3: A los Termateus,
0: ¿sí? ¿Usted está de acuerdo con eso?
3: Sí, claro. Y sí, además Mateus jugó.
0: Pero usted vio. Empezó
3: jugando de número 10.
0: La parte inferior del talón, ¿eh?
3: Arrancó jugando de número 10, después bajó a jugar de número 5, terminó jugando de líbero, de número 2. Un hombre de toda la cancha, jugó 5 mundiales, extraordinario jugador. Sí, puso la vara muy alta usted.
0: Apareció el nombre que quiere que le haga. Tiro libre para Montiel, para la pierna izquierda del número 7. ¿Para qué voy yo con la diestra? Dijo Baldo, la tocó a Baldo, ya está en juego. La lleva Montiel, la lleva Montiel. No espera, no quiere comerse ningún amago. El que estaba cerquita, Marco Jacobelli. Jacobelli es hábil cuando la tiene él, para marcar no tiene ni idea. Se adelanta por el medio, ahí es más complicado. Mesa, Mesa, fue a los... Trastabillando, chocó, perdió, rechaza Central Córdoba, rechaza. La capturó Fedor con la bomba central. Fedor hizo conexión rápida con Montiel. Montiel la tira de derecha a izquierda, me hace correr mucho para atrás. Dijo el capitán Iván Marcone, llega el ex Lanús. Marcone la pone al medio. Uy, qué mal pase hacia adentro de Fedorco. Fedorco, si lo comparamos con... No quiero, hermano. Va sacando la pelota Rodrigo Rey. Rodrigo Rey en el puesto de Godoy, porque Godoy no está. Montiel empezó a correr. Corre para paralelo a la raya de costado. Juega para Baldo. Se juntaron los dos mejores independientes. A Baldo y Montiel. Montiel abandona la punta. Va para el medio. La zurdita. Va al medio de la zurdita. Juega para Mesa. Mesa, Mesa, Mesa, Mesa. Se pone de espalda a su primer rival. Mesa para Pérez Cursi. Va Mateo. Pérez Cursi la tira para adelante. Lo trabaja Montiel. Mete con firmeza Mancilla. Rebote. Recaptura Marcone. Marcone para Pérez Cursi. La levanta al área. Buenísima la acción. Rechaza Cáceres. Con categoría, diría yo. Complicado. Me lo sacó perfecto Cáceres, ¿eh? Es difícil rechazar así. Cuando uno va para atrás y la tiene que sacar para adelante. O sea, va para adelante y la tiene que sacar para tu espalda. Y la sacó fuerte y bien, ¿eh? Eso sí que tuvo buena acción defensiva de Darío Cáceres. Ahora hay lateral para el Rojo en el puesto de Zavala.
3: Qué bajo está Maxi Mesa, ¿no?
0: Sí.
3: Qué lejos de aquella imagen que dejó cuando se fue de Independiente. Que mostró inclusive en la selección argentina.
0: Mesa llegó a jugar con la selección.
3: Sí, sí, sí, sí.
1: Jugó un mundial.
3: Jugó un mundial.
0: Bueno, por eso me tocó. ¿Llegó a jugar algún minuto?
1: Sí, jugó contra Francia, entró.
0: Madre, claro. Con razón que ganó Francia. Saque de costado para Independiente. Va Zavala.
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0: 39 minutos del primer tiempo. Ya me empecé a aburrir porque se empieza a cortar mucho el juego. Usted también debe estar aburrido, ¿no es cierto?
4: Sí, aburrido. Y vos sabés que también, ya que están a veces tirando algunos disparadores, a mí me llamaba la atención. Digo, ¿pero qué pasa igual con Lanús? Sabiendo que viene bastante firme y constante más allá de la tabla de posiciones, o que se haya quedado fuera de la Copa, pero no está ya en el equipo de Dylan Aquino, que se fue a Bélgica a jugar, no al Unión Saint-Gilloise. Y si se nota la ausencia de Aquino, de este Besosi que juega por izquierda pero se va por derecha, Salvio no se encuentra, falta un conductor nato. Eso es lo que me estoy dando cuenta en el partido de hoy. De hecho, no puede, no le llega tampoco al arco a Borgoño, ¿eh?
0: 40 minutos en Santiago del Estero, 0 para Central Córdoba, 0 para Independiente. Abaldo salió de la izquierda que se estaba aburriendo por no superarlo Moyano. Anda bastante por la derecha y después para el medio. Montiel ya encaró a Barrera y ahí pasa fácil. Después tiró de zurda. Oíste el movimiento del balón cuando se aproximaba al vértice del área penal de Central Córdoba. Remató con su pierna hábil Santiago Montiel. Pelota que fue media altura, cruzado y desviado respecto del vertical derecho del arco que custodia Guerre.
3: La pelota no dobló. ¿no? Diría justamente Daniel Alberto, a quien mencionábamos recién. No le dio la comba o el chanfle necesario para que esa pelota pasase más cerca de los pagos de Aguerre. En 40 minutos esta historia sin goles.
0: ¿Cómo andan nuestros amigos los oyentes, don Salvador Camacho?
1: Andan muy prendidos. Alicia Alemaní, que envía saludos. Juadomi, Santiago Villanueva, mucha gente conectado. 85 me gusta acá.
0: Ajá, vamos. Usted que mira todo y sabe todo. ¿Desde dónde se conecta más? ¿Desde qué parte de la geografía del país se conecta más la gente?
1: De todas partes.
0: No, esa es una respuesta muy en general. No. A mí deme algo más de precisión. Del centro, sí, en el chat, por supuesto, que hagan mención desde dónde escribe. Desde el centro del país, desde el norte, desde el oeste. Yo me voy a jugar. Se conectan más desde el centro del país. Levanta Jacobelli, de pechito bajó la pelota Luca González. ¡Dale, Jujuy! Antes le decían saltita. Ahí va la pelota Jacobelli por abajo. Epa, Marconi cometió infracciones. Lo bajó, pero la pelota sigue su curso. Va para adelante. ¡Corre! Y no llega. El jugador de Central Córdoba corre y sí llega y domina. Usando sus manos el arquero Rodrigo Rey. Hay uno de Independiente que se está revolcando porque debe estar muy dolorido, supongo yo. 41 minutos, 42 diría, 42 del primer tiempo en el Madre de Ciudades, 0 para Central Córdoba, 0 para Independiente. Rodean los jugadores de Independiente a su compañero y al árbitro, y el árbitro me parece que lo va a llevar para un costado a Ezequiel Naya. Naya, que es el más grandote y el más ancho de la cancha, dice, ¿qué pasa conmigo? No pasa nada. Bueno, ¿usted vio algo?
3: No, solamente en la jugada previa donde usted hacía mención a...
0: Sí, Independiente cometió infracción.
3: Claro, sí. Bueno, y aparece en escena Saltita González también.
0: Sí.
3: Usted dijo es jujeño, Saltita González,
0: sí,
3: ¿no?
0: Sí.
3: Y le dicen Saltita.
0: Sí,
3: más
0: sí.
3: O menos como el chaqueño palavecino.
0: Claro.
3: Que no es chaqueño.
0: Que es salteño.
3: Salteño.
0: Sí, claro.
3: Bien.
0: Sabe Dios.
3: Bueno.
0: Marcone, fue víctima de infracción, o el que está caído fue el víctima de infracción. Porque un jugador de Central Córdoba también saltó con el que está dolorido ahora. Será por eso que protestan tanto los muchachos de Independiente. Se ha interrumpido el juego en el Madre de Ciudades. Minuto 43 del primer tiempo, 0-0.
1: Repasamos la B Metro. Comunicaciones le ganó 1-0 a Dock Sud. Camioneros también le ganó 1-0 a Argentino de Quilmes. 0-0. Villa San Carlos, Brown de Adrogué. 2-2 empataron Liniers y La Ferrer. Y la Guay Urquiza le ganó 2-0 a Argentino de Merlo.
0: Fedorco es el que está golpeado. Se rozó con Naya. O Naya lo rozó a Fedorco. Con razón que Naya decía, yo nada que ver. Fedorco no opina lo mismo. Se incorpora al zaguero central de Independiente, Juan Fedorco, que va a reanudar el juego. Empatan 0-0 Central Córdoba e Independiente en el gran domingo de relatores en Radio 750. Sí, escucho.
4: Terminó el primer tiempo, bueno, está por terminar, faltan 10 segundos nada más, termina la primera parte. Para mí la pelota hoy es cuadrada, de verdad, se está jugando muy mal, pero muy mal. 46 minutos, ya está, terminó la primera parte, Merlos dijo, ya está, deje, vas a descansar, a ver si viene mejor en la segunda parte. 0-0 el partido.
0: No me conteste rápido, ¿y por qué no puede ser ovalada la pelota? Por ejemplo?
4: Puede ser ovalada,
0: no,
4: si te conteste rápido.
0: Que piense. Sí, decía. ¿Qué pasa?
4: Claro.
3: Que lo mejorcito de este primer tiempo anduvo por el lado derecho en Central Córdoba, hablo de Fernando Martínez, y por el lado derecho en Independiente, hablo de Montiel. De Santiago Montiel, el número 7.
0: Sí, por un ratito con 10 Independiente, Fedorco. Fuera de la raya de costado, y si no, afuera de la raya de fondo, si él quiere también. Se reanuda las acciones, ahí va tocando Zabala para Baldo. ¿Cómo zafa de ahí? A pura habilidad y velocidad, dijo. Bien, pasó contra 12, jugó para Tempone hacia atrás. ¡Dale, Mesa! Gritan desde el banco. Maximiliano tocó para su compañero, para Rayago. Me cuesta pronunciar a Rayago, no estoy acostumbrado. A Rayago para Fedorco. No, Fedorco está afuera. El que se cerró o el que bajó fue Pérez Cursi. Tocó para Marcone, hacia atrás para Rayago. Rayago para su arquero Rodrigo Rey. Intenta presionar en soledad. Ezequiel Naya se va a cansar de correr, no va a llegar a ningún lado. La saca Pérez Cursi, le apuntó a Tempone, Mancilla. Era para rechazar, fácil, se rebaló, se complicó y se la regaló a Maximiliano Mesa. Gracias, dijo Maximiliano Mesa. Mesa en el final del primer tiempo va combinando con Abaldo. Escapó de Moyano, junto a otro más que es Martín en el retroceso. Abaldo la tira larga y sobre la izquierda. ¿Llega o no llega Zabala? Siempre llega Zabala. Zabala la frenó, la jugó en corto hacia atrás para Mesa. Mesa la pone al medio para Marcone para Abaldo. De casualidad le salió el pase al capitán. Ahí va Abaldo con habilidad. Ya se juntaron tres de Central Córdoba. Córdoba. Hicieron el famoso triángulo y a la risa le quitaron a Baldo. Y notan a la risa, hay empujón de Arrayago en campo del Ferroviario. Lo mandó al piso a Ezequiel Naya. Hay que voltearlo al grandote. Tiro libre para el Ferroviario.
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3: Regresó Fedorco después de aquel golpe que había sufrido en aquella jugada con el jugador Naya. Se va un primer tiempo sin goles, increíblemente, porque tuvo muchas situaciones, sobre todo desde el comienzo mismo hasta los 25.
0: Qué suerte que usted piensa así, porque para mí, le digo, qué suerte que va a tener el primer tiempo. Otra infracción más, pero ahora del que ataca sobre el que defiende, de Ezequiel Naya, sobre el cuerpo del jugador de Independiente. Otro que se revuelca de dolor, Naya es durísimo. ¿Quién fue? Es el número... No tengo el 35.
1: Arrayago.
0: Arrayago. El 33. Arrayago. ¿Por qué yo le puse el 33 a Arrayago?
1: No, porque puede equivocarse a veces.
0: Acá, porque yo a veces me equivoco. Muy bien, Salvador, me salvó. Sonó el silbato del árbitro y claro, terminó el primer tiempo. Si no quieren jugar, que no jueguen. Dijo el árbitro, el señor Carlos Andrés Gariano. Se terminó la primera parte en el Madre de Ciudades. Madre mía, qué flojo partido. Cero para Central Córdoba, cero para Independiente.
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1: Partido oficial número 12 entre Central Córdoba.
0: Salvador Camacho, a partir de lo que dijo hace un momentito, es el más grande, es el mejor. Sí, perdón.
1: Partido número 12 entre Central Córdoba e Independiente. Dos triunfos para el Ferroviario, tres empates, seis victorias para el Rojo de Avellaneda. Te recuerdo que hoy el clásico rosarino se quedó sin dueño. Fue empate 1-1 entre Rosario Central y Newell's. Los goles de Gastón Ávila y de Matías Cócaro lo viviste por Relatores junto a Hernán Codaquian y Alejandro Fabri. A las 19:15, River Plate frente a Independiente de Rivadavia. Llega el Chiqui de Mateo, llega Viviana Vila, llega Cone Fernández. Un dato, el único triunfo mendocino en el Monumental. Por allá, un 28 de marzo de 1982, 2-1. Le ganó la Lepra mendocina. También en estos momentos empata la Lanús 0-0 con Defensa y Justicia. Ya te va a contar Javilico qué le ocurrió, qué es lo que ocurrió en esta primera parte. Y 21:30 de hoy, Racing frente a Atlético Tucumán con Pipo Esteves y Lautaro Gravano. Además, te cuento que hubo acción por la Primera Nacional. Agropecuario le ganó 2-0 Atlético Rafaela. Godoy Cruz venció 2-1 en los polvorines a San Miguel. Gimnasia de Jujuy le ganó 2-1 Almagro y no le pierde pisada al líder de la zona B, que es Tristán Suárez. Un partido muchos goles. San Martín de San Juan le ganó 3-2 a Midland. En estos momentos, por finalizar el encuentro en el Beranger, va a ser triunfo de Temperley, que le gana 3-1 a Colegiales. Chaco Forever le gana 1-0 a Estudiantes de Buenos Aires. Como le cambió la cara a Dani Cravero al equipo chaqueño. Además, Deportivo Madryn le gana 2-1 a Ciudad Bolívar. Empate 0-0 entre Deportivo Maipú y Patronato. En entretiempo, Central Norte también 0-0 con Almirante Brown. Y Güemes de Santiago del Estero pierde en su casa 1-0 con Gimnasia y Tiro de Salta, con el gol de Lautaro Gordillo, el máximo goleador de la categoría de la B Nacional, con 13 goles. ¿Cómo están las tablas del torneo de apertura? Pero primero te repaso la fecha que comenzó el día viernes. Sarmiento le ganó 2-0 a Estudiantes de Río Cuarto. Y además, el viernes empate 1-1 entre Belgrano y Huracán. Ubita Fernández y Jordi Caicedo los goles. En Vicente López también fue empate 1-1 entre Platense y Deportivo Riestra. El sábado, Mar del Plata algún día tenía que volver a ganar. Y volvió a ganar. Aldo Civil derrotó 3-1 a Banfield en lo que fue el debut de Jorge El Darchu Sanguinetti como nuevo entrenador del Tiburón de Mar del Plata, que llevaba 23 partidos al hilo sin ganar en el torneo local. Gimnasia Grima La Plata se hizo fuerte en su casa. Derrotó 2-1 a Tigre. Empate en el Legro Tagli. 2-2 entre Gimnasia Grima de Mendoza y Boca Juniors. Además, San Lorenzo le ganó 1-0 a Talleres. Y Vélez también lo propio por la mínima. 1-0 a Estudiantes de La Plata. Mañana 19 horas, Barraca Central Argentinos, 21:15, Unión Instituto. Grupo A, Gimnasia Mendoza lidera con 16 y diferencia de gol más 7. Vélez lo sigue con 16, diferencia de gol más 5. Instituto también con 16, con un partido menos, más 4. 15 puntos por el momento para Defensa, 12 Newell's, 11 por el momento Independiente, al igual que Boca, 10 para Unión y San Lorenzo, 9 Riestra y Platense, 8 Lanús Central Córdoba, 7 Estudiantes de La Plata y 5 para Talleres. En el grupo B, Argentinos con 16 es el líder, 15 para Sarmiento y Gimnasia Grima La Plata, 12 Belgrano, Tigre, Rosario Central, 11 Independiente Rivadavia, 10 Atlético Tucumán, Huracán, Barraca Central, 7 River y Banfield, 6 Estudiantes Río Cuarto, 5 Aldo Civi y Racing Club.
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3: Empatan al término de este primer tiempo Central Córdoba e Independiente 0-0 en un discreto partido con muchas imprecisiones, pero a la vez también con muchas llegadas generadas, tal vez por esa falta de precisión. Ya al minuto casi se desacomoda, casi se desarma. Un partido que, como decimos, no tuvo un denominador o un dominador, mejor dicho, constante. Permanentemente se prestaban la pelota, permanentemente compartían y convivían con el error Central Córdoba e Independiente, y por eso se gestaban algunas chances. Así de desprolijo fue el primer tiempo, que ya al primer minuto tuvo una chance Central Córdoba cuando Independiente era el que atacaba. Rápidamente recuperó Central Córdoba y habilitaron a Fernando Martínez por la derecha, lo que iba a ser una constante a lo largo de esta etapa inicial. El volante que empezaba las jugadas como número 8 y terminaba como delantero para meter centros, ya al minuto desequilibró y su centro fue interceptado por el jugador de Independiente, Arrayago, que la tiró al córner, en lo que significó la primera situación o aproximación del elenco local. A los 3 minutos Tempone terminó mal una jugada de Maciel por la derecha para Independiente, que respondió rápido a aquella aproximación de Central Córdoba. A los 8 otra vez Tempone, el centrodelantero, este chico que tiene apenas un par de partidos en primera división como titular, con mucha responsabilidad, convirtió, pero bueno, la jugada estaba invalidada por una posición adelantada de Abaldo en primer lugar y después del mismo Tempone, que mandó la pelota al gol, siendo ya la jugada invalidada. A los 12, Barrera, otro de los protagonistas interesantes de este, reitero, desprolijo primer tiempo, pero a la vez con cierto orden en el desorden. Así decía César Luis Menotti, que en el fútbol tenía que habitar a veces cierto desorden en el orden general. Bueno, aquí a los 12 minutos Diego Barrera tuvo una muy buena chance que la generó, pero como bien dijo Arcapalo, a este chico le falta mayor trabajo a la hora de definir. Por allí no toma las mejores decisiones, o por allí no le encuentra la mejor manera favorable para resolver cuando está cerca de los palos del arquero rival. Y a los 22, una serie de rebotes, una serie de sucesos desafortunados para... había una película con ese título, una serie de eventos desafortunados o algo así, me acabo de acordar. Lo tuvo Independiente luego de una serie de sucesos en el área y de rebotes. La pelota le quedó primero a Maxi Mesa, que remató y pudo despejar a Guerre. Luego la pelota la tomó Tempone y en la línea salvó Cáceres. Y después lo tuvo otra vez Independiente con Maxi Mesa y su remate, que fue desviado al córner por un defensor de Central Córdoba. Es decir, 3 chances en una allá por los 22 minutos. Y a los 24, Iacobelis, con un buen remate, sorprendió desde media distancia para Central Córdoba. Allí parece que los dos apagaron la tele, le pusieron el off al control remoto y se terminó el primer tiempo, porque no hubo más situaciones, no hubo más llegadas claras y se perdió al menos ese ritmo electrizante que tuvo en el comienzo de este primer tiempo. Que por ahora empatan 0-0 Central Córdoba e Independiente, y que esperemos que en el segundo tiempo den vuelta la página y escriban algo un poquito más decente futbolísticamente.
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6: Continuidad en Relatores y Radio 750. Pregunto si ya comienza el segundo tiempo de Lanús 0, Defensa y Justicia 0.
7: Sí, a 30 segundos seguramente de este comienzo del segundo tiempo, así que en cualquier momento así será la cosa. Si querés, un par de líneas nada más de lo que dejó la primera parte, Arca.
6: Sí, ahora.
7: Sí, en realidad el partido fue bastante chato. Una sola llegada clara que fue el tiro libre de Marsic, que termina atajando Borgoño para mandar al córner. Esa fue la más clara. Después, en cuanto a posesión, parejo, tanto Lanús como Defensa y Justicia. Y decía, la ausencia de Aquino ya en el fútbol belga, para estar seguramente Pellegrino viendo cómo realiza estas cosas. Me llamaba mucho la atención esto de cuando Salvio arranca por derecha, como casi siempre, y Bezosi por izquierda, terminaron invirtiendo los roles, cambiando el lado de lo que tiene que ver con su ataque por como función de volantes de ataque. Muy parejo el partido, arrancó la segunda parte, entonces 0-0 por ahora Lanús y Defensa y Justicia.
6: Lo dice el señor Javier Lico en el Gran Domingo de Relatores en Radio 750. 17 minutos con 27 segundos duró el entretiempo en el Estadio Ciudad de Lanús, Néstor Díaz Pérez. En el Estadio Madre de Ciudades ya van 15 minutos con 30 segundos de entretiempo y ni miras de que los equipos pisen el terreno de juego.
8: Yo creo que los árbitros lo hacen para hacerlo calentar a usted, definitivamente, porque siempre es lo mismo, ¿no? ¿Sabe que vi en la tribuna recién un hombre vestido de papa, disfrazado de papa, pero más parecido a Buda? Es decir, hay una mezcla de imágenes religiosas en un hombre que además tiene la bandera de Messi. Así que bueno,
6: ¿qué tal?
8: Esos personajes, ¿no?, que aparecen en la tribuna, que le dan un poco de colorido a este partido que no ha tenido realmente brillo, ha tenido más desaciertos que otra cosa. Esperemos que cambie. Estaba viendo el banco de Independiente, al menos tiene allí alternativas: Cabral, Millán, Chimi Ávila. Mientras que en el banco de Central Córdoba, bueno, no hay demasiadas opciones. A simple vista lo sabrá mucho mejor Sebastián Domínguez. Tijanovic, Sequeira, algunos hombres, si es que quiere cambiar algo arriba.
6: Sí, ahora que tenemos tiempo, don Salvador Camacho, hablemos de nuestros oyentes, comuniquémonos con nuestros oyentes. Me parece, en el fútbol brasileño empiezan a llegar los finales, ¿eh? Me parece que ganaron los grandes. En un ratito van a jugar Botafogo y Palmeiras. Digo esto porque ganó el Flamengo. Están siempre juntitos el Palmeiras y Flamengo. Pero ¿qué dicen nuestros oyentes mientras esperamos por el segundo tiempo de Central Córdoba 0, Independiente 0?
9: pasamos a saludar a todos los oyentes que siempre están desde el otro lado en Relatores, la tribuna virtual, que se quedaron de lo que fue el empate 1-1 entre el Rosario Central y Newell's Old Boys de Rosario. Gracias a Alicia Alemaní, Campo, Eda Jorge, desde Italia, un hincha enfermo del calamar que los saluda. Nos saluda también Juan Domi, Santiago Villanueva, Edgar Otero, que también desde el otro lado, Eusebio Massa, mucha gente prendida desde el otro lado. Ya llegamos a los 107 me gustas.
8: Un saludo para mi querido amigo Daniel Bengolea, de Radio Nacional Jujuy. Pregunta por el Lobo Jujeño. Bueno, estaba empatando, ¿no?
9: No, no, Almagro. Lo ganó el Lobo Jujeño. Sobre el final le ganó Almagro y no le pierde pisada. Queda ahí escolta de la zona B, justo por detrás de Tristán Suárez.
6: Bien. Hasta ahora se mantiene la tendencia. Un solo equipo ganó como visitante, Sarmiento. En el comienzo de la octava fecha le ganó la Asociación Atlética Estudiantes allá en Río Cuarto por 2-0. Va a batir récord el fútbol argentino. Van 18 minutos con 18 segundos de entretiempo. Tiene que mover Central Córdoba. No hay variantes. Sonó el silbato de Gariano. Déjeme anotar. 18 minutos con 19 segundos duró el entretiempo. Ya juegan la segunda parte el Ferroviario y el Rojo. Y salió la pelota muy rápido del terreno de juego. Eso no falla. Godoy le metió un puntazo y la mandó contra un costado. Repone el conjunto local. Arriba las manos para el 33, para Santiago Moyano. Mira la colocación de Martínez y también del señor Lucas González, del ex jugador de Independiente. ¿Cuántos jugadores de Independiente hay jugando en este momento, o que pasaron por Independiente, en el conjunto santiagueño? La pelota no baja nunca, no baja nunca, no baja nunca. Cuando la quiere bajar, lo tomaron del cuello más o menos a Matías Vera. La toma Marcón. Salimos con Marconi. Chonflazo de Marconi para que corra a Baldo. Empezó a correr el uruguayo rápido, pero no tanto. Cruza Macián en el puesto de Moyano y el zaguero entrega para su arquero Aguirre.
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6: Algunos jugadores no escuchan el silbato de Carlos Andrés Gariano, por ejemplo, Abaldo. Ya estaba frenada la acción y Matías Abaldo le metió un puntazo al balón, viendo a ver si estaba atento, porque estaba algo adelantado el arquero Alan Aguirre. Tiene que reponer desde el fondo el conjunto santiagueño. Ahí va la pelota por bajo, impulsado por Cáceres, Darío Cáceres. Cáceres va poniendo el balón para Iacobelli. Metió el cambio de frente, Marco Iacobelli. ¡Bajala! Le dijeron a Martínez. Martínez va contra Zavala, la bajó Martínez, se le fue larga. Después para mí hay infracción de Martínez contra Zavala. Zavala corre porque Martínez ya lo superó en velocidad. Se frena Martínez. Martínez pone la pelota para Marco. Va Iacobelli sobre la derecha, el zurdito la pisa al número 10. ¿Cómo fue la pregunta que me hizo hace un ratito usted, señor Pablo Ferrando?
8: ¿Cuál de ellas? No, dice varias.
6: ¿Cuántos jugadores que usan el número 10 tienen puesto ese número 10?
8: Claro,
6: para hacerle honor a ese número en el juego del fútbol. Ajá. ¿Cuántos que juegan en primera división y usan la número 10 le hacen honor a ese número? Tres, tengo que pensar bien. Cuatro ya no creo. Va la pelota a la mitad del terreno, la tiene Maximiliano Mesa para el Rojo.
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6: La puso para Felipe Tempone, va el goleador, tiró Aguirre, Aguirre, uno que perdió Tempone, me parece que Tempone se cobró fuera de juego el solo. La captura Maximiliano Mesa, qué desperdicio del centro delantero. 2:24, 2:25, 0 para el Ferroviario, 0 para el Diablo. La pisa Baldo, a Baldo contra Moyano, a Baldo le iba a escapar a Moyano, a Baldo terminó fuera de la cancha, la pelota también y Moyano lo más campante. O fue infracción de Moyano o el lateral. Abaldo contra Moyano. Abaldo le iba a escapar a Moyano. Abaldo terminó fuera de la cancha. La pelota también y Moyano lo más campante. O fue infracción de Moyano o el lateral para Independiente.

0: Señor Lico.
1: Sí, hay un tiro libre de mucho peligro a favor de Defensa y Justicia porque recién empezó, sí que no sabe si atacar y a la vez defender, termina cometiendo infracción a 25 metros. Es tiro libre para Defensa que puede anotar.
0: Ajá, ¿falta mucho?
1: No, no falta mucho. Está Pérez, el chileno, para entrar. Le va a ir seguramente. Y va, atención, Pérez le pegó. Pica la pelota y controla a Lozada. 7 minutos de juego, 0-0 por ahora, Lanús y Defensa y Justicia.
2: Yo me acuerdo haber dicho que había infracción contra Zavala. Zavala sí. Es el que está dolorido.
3: Yo no sé si le duele la cabeza sí, por el golpe o por la...
2: El baile que le está pegando
3: Martínez. Tremendo.
0: Está fuera el 22 de Independiente, pero el rojo continúa con posesión de balón en campo rival. Mete el cuerpo, tempone, se le va el balón al 20 Martínez. Repone de costado el rojo y ahora, ¿cómo lo hago? Parece decir el 35, Juan Miguel Arrayago, porque Zavala está afuera. Tuvo que hacer cargo del lateral en 35. Metió el cambio de frente Independiente. Montiel pone el cuerpo. Cáceres pone mejor el cuerpo. Se queda con ella el zurdo lateral izquierdo que tiene el Ferroviario. El equipo que conduce el señor Sebastián Domínguez. El ex zaguero de Newell's Old Boys. ¿Con quién hacía pareja de centrales en la época de Newell's? Sebastián Domínguez.
3: No me estoy acordando.
0: Saca Mancilla para Vera. Vera hace conexión rápida con Maciel. Moyano ya está en campo de Independiente. Bueno, Moyano es de Independiente. Dícese.
3: Claro. Y Domínguez.
0: Pero, Moyano.
3: Claro. Domínguez jugó en Newell's, en Estudiantes y en Vélez.
0: Sí, sí, no, pero no me busque otro, porque yo estoy preguntando con quién hacía pareja Newell cuando apareció,
3: eso,
0: ¿no?
3: Estoy tratando de acordar.
4: Gentiletti, ¿no era?
0: ¿Eh? ¿Quién?
4: Gentiletti,
0: ¿no? El ex zaguero de Gimnasia, no me acuerdo. Metió un gran cambio de frente central Córdoba, con golpe de cabeza hacia arriba y hacia atrás porque se le escapaba barrera. Rapidísimo esa barrera. Siempre tiene extremos muy rápidos central Córdoba. Por ejemplo, uno que está jugando en Lanús ahora. Allá va el grandote, Anaya tiró centro, zurda, rebotó creo que en Fedorco, insiste el grandote, tira centro, la baja de pecho, Giacobelli, y después le dio con su pierna hábil la zurdita, pero le salió un tiro débil y al medio, y controla con seguridad el arquero Rodrigo Rey.
3: Otra vez barrera por la izquierda, desequilibrando, y ahora Giacobelli, mejor posicionado, le dio dirección, pero no potencia a su remate.
0: ¿Cómo anda el ex central Córdoba en Lanús, señor Javier Lico?
1: Está desdibujado. Vos sabés que hablando de esto, me gusta, ya que te gustan los datos y los números, hoy cumple 100 partidos Felipe Peña Viafore, que has recordado que arrancó allá, no sé si en el 20 o en el 21 con River, después estuvo otra vez en Lanús, después volvió a River, después Lanús, así que son 100 partidos en primera para el jugador de Lanús, de Granate.
0: Que nadie se enoje, pero qué rápido que llegan en estos tiempos los jugadores a 100 partidos con una camiseta, ¿no? Lo que pasa es que hay tantos partidos. Antes, para llegar a tener 100 partidos en la primera de un equipo, tenías que transpirar, tenía que ser bueno para llegar a 100 partidos, ¿no es cierto?
3: No cualquiera ha llegado a 100 partidos.
0: Pasa que ahora hay más partidos, más campeonatos, más
3: competencia.
0: Sí, más competencia, más actividad. Suelta la pelota al árbitro, Mesa hace jugar rápido a Baldo, el 8 se la dio al 19, a Baldo se la dio al 22, que es Zavala para Baldo. A Baldo es jugador hábil, rápido, bueno, le falta. Ahí toca Baldo hacia atrás para Mesa, dale, se la vuela siempre, se la agarra con Mesa. Mesa para Marcone, distribuye el capitán Marcone. Marcone hizo conexión con Godoy. Godoy la tira para Montiel. Montiel va contra Cáceres. Montiel se frena, va a tirar centro. Centro a la cabeza de Mancilla que rechazó. A Baldo la bajó en la media luna. A Baldo habilitó en la carrera hacia la derecha. Pecho de Godoy es buena. O de Montiel. De Montiel la zurdita lo llevó al fondo a Cáceres. Tiró centro atrás. Doble marca tenía Montiel. La pelota rebotó en uno de esos dos y es tiro desde la esquina para Independiente. Cada vez que la toma Montiel, parece que algo puede suceder en favor del rojo. 7 minutos van del segundo tiempo en el Madre de Ciudades. Octava fecha, torneo clausura, zona A. 0 para el local, 0 para el visitante, 0 para el ferroviario, 0 para el rojo. 0 para Central Córdoba, 0 para Independiente. Está listo Montiel para darle con la izquierda. ¿Qué fue hacer a Baldo ahí? Que está acomodando el balón para darle con la pierna derecha. Esto es para la pierna izquierda de Montiel. Pues no, pasa Montiel, derechazo de Abaldo, punto al penal. Bajó la pelota, después se le fue larga a Jacob. Está acomodando el balón para darle con la pierna derecha. Esto es para la pierna izquierda de Montiel. Pues no, pasa Montiel, derechazo de Abaldo, punto al penal. Bajó la pelota, después se le fue larga a Jacob. En favor del rojo, 7 minutos van del segundo tiempo en el Madre de Ciudades. Octava fecha, torneo clausura, zona A. 0 para el local, 0 para el visitante, 0 para el ferroviario, 0 para el rojo. 0 para Central Córdoba, 0 para Independiente. Está listo Montiel para darle con la izquierda. ¿Qué fue hacer a Baldo ahí? Que está acomodando el balón para darle con la pierna derecha. Esto es para la pierna izquierda de Montiel. Pues no, pasa Montiel, derechazo de Abaldo, punto al penal. bajó la pelota, después se le fue larga a Jacobé. Era Baldo ahí, que está acomodando los dos para darle con la pierna derecha. Esto es para la pierna izquierda de Montiel. Pues no, pasa Montiel, derechazo de Abaldo, punto al penal, bajó la pelota, después se le fue larga a Jacobé. A favor del rojo, 7 minutos van del segundo tiempo en el Madre de Ciudades. Octava fecha.

0: torneo clausura, zona A. 0 para el local, 0 para el visitante, 0 para el ferroviario, 0 para el rojo. 0 para Central Córdoba, 0 para Independiente. Está listo Montiel para darle con la izquierda. ¿Qué fue hacer a Baldo ahí? Que está acomodando el balón para darle con la pierna derecha. Esto es para la pierna izquierda de Montiel. Pues no, pasa Montiel, derechazo de Abaldo, punto al penal, bajó la pelota, después se le fue larga a Jacobé para darle con la pierna derecha. Esto es para la pierna izquierda de Montiel, pues no, pasa Montiel, derechazo de Abaldo, punto al penal, bajó la pelota, después se le fue larga a Jacobé. A favor del rojo, 7 minutos van del segundo tiempo en el Madre de Ciudades. Octava fecha, torneo clausura, zona A. 0 para el local, 0 para el visitante, 0 para el ferroviario, 0 para el rojo. 0 para Central Córdoba, 0 para Independiente. Está listo Montiel para darle con la izquierda. ¿Qué fue hacer a Baldo ahí? Que está acomodando el balón para darle con la pierna derecha. Esto es para la pierna izquierda de Montiel. Pues no, pasa Montiel, derechazo de Abaldo, punto al penal, bajó la pelota, después se le fue larga a Jacobé. Que está acomodando el balón para darle con la pierna derecha. Esto es para la pierna izquierda de Montiel. Pues no, pasa Montiel, derechazo de Abaldo, punto al penal, bajó la pelota, después se le fue larga a Jacobé. En favor del rojo, 7 minutos van del segundo tiempo en el Madre de Ciudades. Octava fecha, torneo clausura, zona A. 0 para el local, 0 para el visitante, 0 para el ferroviario, 0 para el rojo. 0 para Central Córdoba, 0 para Independiente. Está listo Montiel para darle con la izquierda. ¿Qué fue hacer a Baldo ahí? Que está acomodando el balón para darle con la pierna derecha. Esto es para la pierna izquierda de Montiel. Pues no, pasa Montiel, derechazo de Abaldo, punto al penal, bajó la pelota, después se le fue larga a Jacobé. Igual Jacobelli, pero tiene ayuda Marcone. Apareció para hacerse del balón. ¿Qué anda haciendo por ahí Montiel?
1: ¿Por qué se volvió Marcone?
0: Sí, se frenó, la tomó Montiel, hasta que lo bajaron a Montiel. Antes de llegar a la mitad de la cancha, tiro libre para el rojo. Va a hacerse la ejecución para el conjunto de Avellaneda. ¿Cuánto va? 9 minutos del segundo tiempo, siguen 0 a 0.
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3: No pudo ser para el Manchester United del Licha Martínez. En la última se lo empató al Everton 2-2. En cambio, el Manchester City ayer, en el debut de Enzo Fernández, le ganó 1-0 al ascendido Coventry con el gol de Erling Haaland.
0: No quiero alejar a miles de oyentes, pero si este partido fuera con definición, esto va derechito a la ejecución con tiros desde el punto del penal. O sea que le estoy diciendo que este partido va a terminar empatado. Y para colmo de males, en cero. Y sería el primer 0-0 en los que va de la octava fecha. Salvo que Lico me diga que lo mismo puede pasar con Lanús y Defensa y Justicia. Ya me contesta, porque va a ser dentro del área y puede ser. Ahí va la zurdita. No la soltó a tiempo, pero es tan rápido que la recupera. Montiel. Otra vez no la tocó a tiempo y ahora ya la perdió, claro. Decía usted.
4: No, que yo opino igual que vos, acá me parece que da lo mismo. Y recién hablaba justamente del ex Central Córdoba, Lucas Bezosi, que fue reemplazado, y me acordaba del patadón que le tiró a Abreu en un partido frente a Instituto, ya fuera de juego, ¿no? Quiero decir que estaba en el piso, lo corrió y le tiró una patada desmedida. Me parece que por las dudas Pellegrino lo saca para no correr riesgo.
0: A ver si el comentarista de la transmisión le da ánimo a los oyentes. Sí. ¿Usted opina distinto?
1: Algún gol, vamos a tener algún gol.
0: Y ahí puede ser Naya, cabecea, anticipándose a Rayago, pero eso no es problema. Para el arquero Rodrigo Rey, controla con seguridad el 33 de Independiente, el ex Godoy Cruz, el ex River, el ex Gimnasia Grima La Plata. ¿Por dónde más anduvo Rodrigo Rey? Saca la pelota por bajo Pérez Cursi. Pérez Cursi para el traslado que va a terminar siendo para Marcone. Ya está, Marcone hacia atrás para Fedorco.
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0: ¿Cómo será el juego en el Antonio Vespucio Liberti? 19-15, empezaremos a saberlo. De River y Independiente Rivadavia. Saca la pelota Baldo. Para atrás, no, le dice Jackson Viera. Se frena Baldo. Baldo, Marcone, Marcone, Baldo. Te espero, le dijo Moyano. Baldo tocó la pelota para su compañero Zavala. Zafó viene, la sacó hacia atrás para Marcone. Marcone todavía un poquito más atrás. ¿Qué hace Mesa tan atrás? Mesa juega atrás, detrás de Marcone. Mía, ahí no.
1: Insólito.
0: Se va adelantando sobre la derecha el rojo. Uno que mete diagonal, pica la pelota. Está buena para Independiente. Va al remate, llega, gol. ¡Gol! ¡Godoy! ¡Gol! Independiente. Independiente de Leonardo Godoy. Mirá cómo define. Mirá cómo define el lateral derecho en el área rival. A los 12 minutos del segundo tiempo. Encontró el espacio. Independiente estaba paciente. Estaba abordando, estaba filtrando, estaba pensando. La enganchó muy bien Pérez Cursi. Tomá y andá y hacelo, le dijo a su compañero el número 29 y Leonardo Godoy. Acordándose de viejas buenas épocas. Un Estudiante de La Plata, por ejemplo. Y mucho más en Talleres. Remató cruzado y lo dejó sin asunto. al arquero Alan Aguirre, 12 minutos del segundo tiempo, se rompe la paridad. En el Madre de Ciudades gana el visitante Independiente 1, Central Córdoba 0. Muy buena definición de Leonardo Godoy.
1: Gran asistencia de Pérez Cursi, la cuchareó para la aparición inesperada de Leo Godoy, que no se había mandado tanto al ataque en la primera parte, sí, ahora en el segundo, y apareció para definir muy bien, para impulsar la pelota de arriba hacia abajo, para que no alcanzara a Aguirre y para que se ilusione Independiente, que ahora gana 1-0.
3: Primer gol para Leo Godoy en 30 partidos. Con la camiseta del rojo, el rojo que con este triunfo escala la quinta posición con 13 unidades.
0: Sí, supera así de un toque nomás a Unión, a Boca y a Newell's Old Boys. Se queda por bajo de Defensa y Justicia, que sigue empatando 0-0 con Lanús en el estadio del Granate. Otro avance que es ataque de Independiente. Se va repitiendo la fórmula. Centro hacia atrás para Talbón. Estaba esperando a Baldo. Con mucho esfuerzo y en el retroceso manda la pelota para atrás. Central Córdoba. La pregunta es si estaba habilitado el muchacho de Independiente. Si es así, terminaría siendo tiro de la esquina para el rojo, pero me parece que le cobraron fuera de juego. Estaba inhabilitado el muchacho del conjunto de Avellaneda. Ya sale el Ferroviario hasta la mitad de la cancha.
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0: Está muy abierta ahora la defensa de Central Córdoba. ¿Quién es ese que hizo esa pirueta tipo Montiel en el área de Central Córdoba? Yo, el mismo, dijo Santiago Montiel. Se acostó en el aire y la tomó de zurda. La pelota fue picando en el césped 2-3 veces. Se estiraba Aguirre, no llegaba. Finalmente se fue abriendo mucho respecto del vertical derecho. Otra llegada punzante del rojo que gana 1-0 en Santiago del Estero.
1: Hablan el mismo idioma. Abaldo y Montiel se buscan y cuando se encuentran pasa esto. Gran pase del platinado para el chiquilín Montiel, que hizo una pirueta en el área pero no le dio con precisión.
0: Todavía falta mucho para el final. Van 14:35 del segundo tiempo. Independiente, de mantener este resultado, será el segundo equipo que gane como visitante en lo que va de la octava fecha del torneo clausura. Los que restos fueron o locales o empate. El único visitante que ya está puesto y no lo cambia nadie es Sarmiento, que derrotó en Río Cuarto 2-0 a Estudiante. Se adelanta Central Córdoba. Está necesitado. Casi tiró centro, medio de taquito la enganchó Ezequiel Naya. ¡Salimos! Dijo Zavala tirándola a su mitad del terreno. No a la mitad del terreno, a su mitad del terreno. De taco bien Moyano. Moyano para Iacobelli, la zurda del 10. La zurda del 10. Tira centro contra Mesa y es facilísimo. De zurda la corrigen hacia adentro. Impaltó Cáceres. Da rebotes Independientes inapropiados de un remate de larguísima distancia de uno de los mediocampistas de Central Córdoba. Estoy hablando de González. Rebotó en algún Independiente, no me diga que no, porque si no era malísimo el remate del ex mediocampista del rojo. ¿Por qué pide la pelota al árbitro Gariano? Rebotó en un compañero entonces, no rebotó en uno de Independiente. ¿Es salida desde el área menor o es tiro desde el cuarto de círculo? Desde el cuarto de círculo, ya me parecía. Se ve que le hablan por el auricular a Gariano. Lanzamiento de esquina para el Ferroviario. Va a rematar Darío Cáceres, el número 23. Pelota vía aérea, imagino yo buscándolo a Ezequiel Naya. Pelota vía aérea, le ganó una Mesa de arriba. Ahí está el empate, Moyano. No podía y el que estaba por detrás de Rey acaba de salvar el empate. Era gol de Central Córdoba. Maciel entrando con Moyano, remató fuera de foco el arquero Rey, pero siempre hay buenos compañeros para aguantar la victoria parcial de Independiente. Uno que ganó de arriba y ya fue suficiente. ¿Quién fue el que salvó? ¿O Marcone o Arrasiago? Salvaron a Independiente, va Barrera desde el cuarto de círculo, quiere el empate ya el Ferroviario. Pelota que va en el aire, se levantó, cabeció como pudo Mancilla, bajó la pelota contra la izquierda. Cáceres tira centro atrás, saca Independiente, saca como se pueda, ¿no es cierto? Pérez Cursi, otro centro más de Central Córdoba, todos habilitados. Pecho de Maciel, tiró, afuera contra el vertical izquierdo. Merodea el empate del Ferroviario.
1: Por dos lo tuvo en su excursión ofensiva Maciel, primero después de ese centro que bajó Martínez en el área, Fernando Martínez. Sí, el que juega de 8 apareció en el área para bajar esa pelota y que Maciel desperdició porque le dio mordido, no le dio bien. Y después, a la vuelta del córner, otra vez lo tuvo el número 2, pero remató desviado.
0: lo mejor del juego en el Madre de Ciudades, estos dos minutos últimos, porque fue con ganas Central Córdoba. Está obligado, está perdiendo 0-1 con el rojo. Otra vez Martínez con Zavala, otro de los duelos. Saco yo, dijo Arrayago y cumplió el zurdito. Pelota vía aérea, saltó Tempone, queda muy dolorido el que saltó con Tempone. La corre Abaldo, juega para atrás Mancilla, para atrás es para su arquero Aguirre. Ahora está lindo el juego. 17-23, segundo tiempo, gana Independiente de visitante en el Madre de Ciudades 1-0.
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0: Va el flaco. Ahí va Felipe Tempone, Tempone a Baldo, Baldo Tempone. Tempone para Mesa, Mesa, Mesa, Mesa. Pasa contra uno, pasa contra dos. No es Mesa, es Pérez Cursi. Ya me parecía tanta velocidad. Pérez Cursi fue a chocar contra el Murallón. El Murallón es Matías Vera. Hasta a continuación Martínez. A Moyano lo presionan de a dos. Uno que le está metiendo Mesa y el otro que lo estaba esperando es Zavala. Ahí va la pelota para Martínez. Mete con todo Independiente. Y sí, le entraron las ganas al rojo. Ahí recuperó Pérez Cursi, que empieza a ser uno de los mejores. La pone para la zurdita de Montiel, ya miró el arco dos veces, tiró, la pelota rebotó en el primero que salió a buscar ese envío, salta Martínez, pierde, corrige Zavala, mete otra vez hacia adelante Independiente. Ahí va con todo el capitán Marconi, Santiago Montiel, buen rodeo y la pelota para la contra de Ezequiel Naya. Qué bien la bajó de pecho. Ah, me habían hablado bien de Arrayago, juega bien ese zaguero central, ese muchacho. Infracción a la pasada, Diacobelli mete centro Mesa, la corre y no la va a alcanzar Montiel. Salir rápido para la contra Central Córdoba, va al Ferroviario, va, corre por el riel, por las paralelas Cáceres, ahora metió una diagonal, cambió los rieles, pero no importa, tiró de zurda, de media distancia, abajo y sobre la izquierda detiene el arquero Rey.
1: Cómo me gusta este Cáceres, el 23 de Wagner, con determinación, con autoridad, aquí sacando un zurdazo fácil para el arquero de Independiente, pero por lo menos haciéndolo distinto, con algo de creatividad e inventiva.
0: 19 minutos, segundo tiempo, con gol de Leonardo Godoy a los 12 de este segundo periodo. Independiente está superando a Central Córdoba por 1-0. Independiente llega a 13 puntos, 1, 2, 3, 4, quinto queda creo en la tabla de posiciones de la zona A. Ya le vamos a consultar a la voz de la información a Salvador Camacho.
1: Y si vienen los cambios, ¿eh?
0: Sí, claro, hay que ver ahora. Tontería, ¿no?
1: Sí, sí.
0: Ya le vamos a consultar a Salvador Camacho también cómo están nuestros oyentes, si se suman o si se restan. Está ganando el rojo en Santiago del Estero y es una noticia que hace rato no se produce. ¿Qué pasa entre Lanús y Defensa y Justicia?
4: Y ahora mejoró algo Defensa porque Bacari sacó a House, a Barbona y a Perrota, incorporó a Porcel, a Luco y a Fernández. De todas formas, sigue parejo el partido. Ojalá haya un gol. 23 minutos, sigue 0-0 el encuentro en 23.
0: Trata de salir ordenadito Central Córdoba, le está costando la salida, pero lo va a lograr. La tiran al medio para Matías Vera. Abaldo se acerca, pero zafa bien Matías Vera. Vera encontró libre a Moyano. Espera Martínez, ya te vi, le dijo Moyano. Anda que te la tira larga. Y allá va Moyano para Martínez. Malo el pase. Bueno, el cruce de Arrayago. Mita y mita. Bien Arrayago. Arrayago para Zavala. El zurdo la tira fuera del terreno. Es salida de costado para Central Córdoba. Va a haber cambios en el conjunto que conduce el señor Sebastián Domínguez. Ya lo anunció don Pablo Ferrando. Para afuera el 19, para adentro el 28. Para afuera Ezequiel Naya, para adentro el número 28, Sequeira.
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3: Por la Liga Italiana, te recuerdo que lo empató la última la Juve. Finalmente el gol de Gatti para el empate 1-1 entre Juventus y Milan. Hoy además Frosinone le ganó 3-2 a Venecia, 2-2 Bolonia y Sassuolo. Y la Parma de los argentinos, hoy David Romero y Cristian Ordóñez, el ex Vélez, fueron titulares en lo que fue Parma 1, Monza 1.
1: Saca un 9 Domínguez con poca participación como Naya y pone otro 9 que es Sequeira.
0: ¿Este Sequeira cuál es? Luis Sequeira, Alberto Sequeira.
3: Leonardo.
1: Este es Leonardo, que jugó en Huracán.
0: Ah, el
1: Huracán.
0: Por ejemplo. Trata de pasar sobre el sector izquierdo, casi que al borde del área. Jacobelli tira un centro. Estaba mal perfilado para bajarla en su primera intervención, ¿eh? Sequeira, el número 28, como estaba mal parado, mal plantado, no la pudo dominar. Es salida para el arquero Rodrigo Serrey.
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0: Independiente en la próxima fecha tendrá que recibir a San Lorenzo en el Libertadores de América, Ricardo Enrique Bochini. Eso será por la novena fecha. Saca fuerte, alto y lejos Rodrigo Rey.
1: No lo tenía Pérez Cursi como asistidor. Le metió un pase bárbaro a Godoy, la jugada armada, por un volante y un defensor que se mandó.
0: 22 del segundo tiempo. Abaldo zigzaguea, Abaldo toca, Abaldo juega mal, recaptura Matías Vera, Vera pone la pelota al medio, dale Luca González, otra vez la abuela de siempre, va para Martínez, uno que se arroja al piso para complicarle la acción, era el capitán Iván Marcone, corrige del todo Zavala, Zavala para Abaldo, chau, le dijo Moyano, corre Abaldo, él por afuera de la cancha, pero la pelota por adentro, Jackson Viera dice, no le va a cobrar lateral que no salió toda, yo estoy acá, dijo Jackson Viera, usted estará ahí, pero yo estoy, tengo la banderita y vi otra cosa, dice el asistente, uno el señor José María Castelli, le cobra que la pelota se le escapó del terreno a Matías Abaldo, la reposición de manos es para Moyano, lateral para el Ferroviario.
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0: Abajo bien, se la lleva hasta el fondo a Sequeira, corre Sequeira, ya superó a Zavala, pero no supera a Rayago, cruza bien a Rayago, Juan bien.
1: Muy bien, ¿eh?
0: Ajá,
1: correcto.
0: 35, ¿está en el podio para usted, Rayago?
1: Sí.
0: ¿En qué lugar del podio?
1: Déjeme pensar.
0: No. Lateral en ataque para el Ferroviario. Arriba la mano para el 33. Santiago Moyano buscará a Sequeira. La pelota va vía aérea. Saltó Sequeira contra dos de Independiente. Ganaron de Independiente. Giacobelli la tira larga y sobre la izquierda. Corre Cáceres. Para mí, infracción del Independiente sobre Cáceres. Pero de ninguna manera, dice el autor del gol, Leonardo Godoy. De la manera que yo creo, dice el árbitro Gariano. Carlos Andrés Gariano señala infracción en ataque para Central Córdoba, producto de la infracción de Godoy sobre su rival.
1: Montiel y Abaldo me han gustado mucho. Bien. También Pérez Cursi.
0: Bien.
1: Así que.
0: Se sabe que el podio es 3.
1: Claro,
0: 3,
1: claro, claro. Bueno, yo voy a hacer un podio de 4.
0: No existe un podio de 4.
1: Bueno, no haga podio, pero diga, me gustaron esos jugadores.
0: Tiro libre para Central Córdoba, parece que va a tomar el balón con su pie izquierdo Darío Cáceres, el número 23, gana el rojo por 1-0, está de blanco Independiente, va a dar la orden Gariano, buscando el empate el Ferroviario, mirá el trencito del 6 y el 2, de Mancilla y de Maciel, que mal impulsó Cáceres, tuvo suerte, rechazó para atrás uno de Independiente, atento el arquero Rodrigo Rey, tiempo de juego, resultado y trámite en el estadio Ciudad de Lanús, Néstor Díaz Pérez.
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0: ¿Sí?
4: Sí, digo, 27 minutos 30 en cuanto al trámite, salió Wilk, entró Valois, así que vamos a ver qué pasa. Mucho mejor está jugando defensa del ingreso de Leandro Fernández y la llegada de Juan Gutiérrez, 0-0 en 27-50.
0: Dice el señor Javier Lico, ahora le damos tiempo a Laura que quiso intervenir ahí, la dejamos con la palabra a media.
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0: Buen desborde de Sequeira sobre la derecha. Tiró fuerte el centro atrás por el otro lado. Entrando y apareciendo, llegó para impulsar Cáceres. Se la birlaron justo porque Cáceres lo fusilaba a Rodrigo Rey.
1: Qué bárbaro.
0: Señor Ferrando.
1: Qué bárbaro Montiel. Qué bárbaro Montiel. Salvando ahora a Independiente. Porque el centro fue bárbaro para Cáceres y llegó a interceptarlo con lo justo Montiel, muy solidario, sin duda la figura del juego.
0: Ajá, ahí encontró el primer lugar del podio. Tiro libre directo de esquina para Central Córdoba, quiere empatar el Ferroviario. Lo gana el rojo desde los 12 minutos de este segundo periodo, ya van 25. Cumplidito, a ver cambios en el conjunto de Avellaneda. El primero que sale es Abaldo, el uruguayo, el número 19. ¿Quién entró así a la carrera? El 24. Ajá, Palais, el 24, que venía siendo titular. Y después de Abaldo salió otro más.
3: Salió Mesa.
0: Sí, era obvio.
3: Entró con la 32.
0: Martínez.
3: Exactamente.
0: Tiro libre directo de esquina para el equipo que conduce el señor Domínguez. Va por bajo, se abre de piernas el posible receptor. A la risa. Sacó el fondo del rojo, pero no muy lejos. La pelota no llegó ni a la mitad de la cancha. Otra vez busca el Ferroviario. Abierto sobre la izquierda. Que viene ese que la bajó de pecho. ¿Quién es? Después mete centro de zurda. Ahí está. Cabezazo. Sequeira. No le pudo dar bien porque si no, ni los reflejos de Rodrigo Rey iban a alcanzar. Rechaza apuradísimo en el fondo Independiente, busca el empate el Ferroviario.
1: Ya hizo más Sequeira en 3 minutos que lo que había hecho Naya en todo el partido.
0: Lo dice don Pablo Ferrando, la voz de la opinión en el gran domingo de relatores en Radio 750, octava fecha del torneo clausura. Ahora sí Rodrigo Rey, con seguridad va de abajo y controla al arquero del rojo y a ras del piso. La saca limpita para Mateo Pérez Cursi, que se entregó sobre la derecha para Santiago Montiel. Va a meter el cambio de frente y si no la tira larga y al medio, larga y a la izquierda. Tomá y anda, le dijo a su compañero al 24, ahí va enganchando el flaco, va a rematar, centro atrás. Lo que acaba de perder, a perder Independiente, le puede costar caro, le puede costar muy caro a Tempone. El ingreso de Palay, gran cambio de frente de Montiel. Palay hizo lo que había que hacer, dominar, enganchar y tirársela a Tempone en una asistencia de Tomás. Hace dos goles en el mismo instante, no hagas uno, hace dos, y no hizo ni uno ni dos, la tiró para arriba del travesaño.
1: Increíble lo que perdió, una picardía para el chiquilín Tempone, digo, que lo ha buscado durante todo el partido. Qué bien entró Palais también en la primera, gran asistencia después del fenomenal cambio de frente de Montiel.
0: Somos relatores de la octava fecha del torneo clausura, partido de la zona A, está ganando el visitante, es el segundo por ahora en lo que va de toda la fecha, supera Independiente a Central Córdoba por 1-0, gol de Leonardo Godoy.
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3: Comenzó en el Nilton Santos, 4 minutos de juego, ya juega Botafogo y Palmeiras. Hoy el Flamengo le ganó 1-0 a Remo.
0: Ahí va Independiente por más, el remate, rebote, Aguirre, rebote otra vez. Cuidado que hay filtraciones en el fondo de Central Córdoba. Y los chiquilines de Independiente, fundamentalmente desde que entró Palay, como bien dice Pablo Ferrando, están complicándole la existencia a los de fondo y a Aguirre. Jacobelli sobre la derecha junto a dos. Jacobelli la soltó para el medio. ¿Será de Sequeira? Ahí va, tiró, fuerte cruzado bajo y desviado, está cerca del empate. Ahora está bueno el juego, porque va Independiente y tiene servido el segundo, y porque responde Central Córdoba y anda cerca del empate,
1: porque los cambios entraron bien, porque Sequeira es una amenaza para el fondo de Independiente con su movilidad, con esta llegada, su remate que se va apenas desviado, porque Independiente responde, porque Palais lo tuvo, porque también lo volvió a tener Tempone. ¿Cómo se va a lamentar el chiquilín la cantidad de situaciones que ha tenido cuando hay dos cambios en Central Córdoba?
0: Uno que sale es el 7, Diego Barrera, que le cuesta completar los juegos. Va a ingresar por él Horacio Tijanovic, el número 11.
3: Y salió Moyano.
0: Y sí, dice, ah, qué raro ese cambio. Se va Santiago Moyano.
3: Entra con la 37 Alan Laprida, que justamente está préstamo de Independiente.
0: Mire usted. Y acá no hacen como hace River con Independiente Rivadavia, digo. Alan puede jugar la Prida contra su club, contra Independiente. Sigue ganando el rojo 1-0, gol de Godoy.
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3: Se lo empataron en la última al bolso. Ganaba 2-1 frente a Juventud Las Piedras. Apareció Alanis y lo empató en el Gran Parque Central.
0: Gana para sustos el bolso, ¿no? Y don Peñarol, ¿cómo anda? ¿Quién está primero en el fútbol uruguayo? Dame cuenta. Control de balón de Independiente. Palais quiere superar al que ahora las oficia de lateral derecho. Martínez bajó un poquito, ¿no es cierto? Y ahí también anda por ese lugar Lucas González. Recupera Independiente, recupera. Vayan para adelante que yo aguanto en el fondo. Parece decir el zaguero central Arrayano. Arrayago, digo, asociándose con Zavala. La pelota va para el medio. La tiene el capitán Marcone. La va a perder. Pone la perrita muy fuerte. Infracción, claro está. Atento el árbitro Gariano que pita y marca lanzamiento para Central Córdoba. Quiere empatar el ferroviario. Quiere aumentar el rojo. Está ganando el conjunto de Avellaneda 1-0.
1: Recordemos que Palais ingresó por Avaldo, de buen partido, y que David Martínez reemplazó a Maxi Mesa, a quien le cuesta encontrarse con su mejor versión.
3: Montevideo City Torque es el líder del clausura. Peñarol goleó 4-0 a Danubia el día de ayer. Debutó Germán Pesela en el Maña.
0: Montevideo City Torque, el que dejó afuera del torneo continental a Tigre. Es el puntero del fútbol uruguayo. Saca a Martínez, el lateral, entrega rápido a la mitad del terreno. La distribución de Lucas González. González pone la pelota para Darío Cáceres. Jacobelli pide el balón. Va el balón para Darío Cáceres. El ex Defensa y Justicia sale de la punta, va para el medio. Es Stijanovic, que también con Defensa y Justicia. El recientemente ingresado, el número 11. ¿Podrá Defensa y Justicia ponerse a ganar a Lanús en el estadio del Granate, señor Lico?
4: Ha levantado del ingreso de Luco, dijimos, una gran jugada entregando atrás Maximiliano Porcel, mandando la pelota de travesaño. Estaba el primero de Defensa, bueno, arriba de travesaño, como tantos remates en 34-0-0, quizás podrá.
0: Si Defensa y Justicia llegara a ganar a Lanús, quedaría momentáneamente en la punta de la zona A, don Salvador Camacho. A mí no se me escapan los números. La dominó Tijanovic, fondo de la cancha y sobre la izquierda. Va encarando la marca, creo que de Godoy. No puede solo, se asocia, la tira para atrás. Pelota que va para Lucas González, la van a tirar todo para la derecha. Dicho y hecho, va para el 20 Martínez. Martínez la paró, tiro centro. Arriba, Rodrigo Rey. Máxima seguridad para el arquero de Independiente. Sigue ganando en Santiago del Estero el rojo por 1-0, gol de Godoy.
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3: Marcelo Gallardo, nuevo entrenador de Ecuador, con una particularidad, Arca. Es el noveno DT al hilo que tiene Ecuador, que es extranjero. Porque previamente estuvo Becasese, estuvo Sánchez Vaz, el español, Alfaro, el Jordi Cruyff, el hijo de Johan, el Bolillo Gómez, Célico, Gustavo Quinteros y recién ahí Sixto Vizuela en 2014.
0: ¿Qué tal? Bueno. ¿Está como para ir a poner una escuela de técnicos en el Ecuador?
1: Sí, la verdad.
0: ¿Le parece?
1: Bueno, Central Córdoba.
0: ¿Usted cree que sería buen técnico?
1: ¿Yo?
0: Sí.
1: Sin lugar a dudas, no. No. Sin lugar a dudas, no.
0: Bueno.
1: Digo, Central Córdoba, consciente de sus limitaciones, igual va a buscar el partido y tiene algunas herramientas. Hemos destacado el trabajo de Martínez, el número 20. Hemos destacado alguna pincelada de Iacobelis, alguna buena iniciativa de Diego Barrera, pero claro, le falta final. Viendo de Cáceres, es decir, algo para rescatar tiene Domínguez en el poco tiempo de trabajo que lleva, pero claro, no sé cómo está con los promedios Central Córdoba, ¿está tranquilo?
0: No le debe andar sobrando mucho, pero por ahora sí, porque tiene varios, a saber, Aldo Civi, Asociación Atlética Estudiante, Banfield, un otro que todavía anda por ahí abajo.
1: Riestra, ¿no?
0: Riestra, el Deportivo.
3: En la tabla anual, en cuanto a puntos, está a 12 puntos de Estudiante de Río Cuarto.
0: Bueno.
3: En la de promedio se encuentra número 26 de 30, también. No está ni tan...
0: Cerca. Muy ni tan tan,
1: muy, muy, ni tan, tan.
0: ¿Por qué no se dice primero ni tan tan ni muy muy?
1: Claro,
0: se reanudó después de que se tomó el tiempo el arquero Rodrigo Rey, le pusieron el spray mágico y está perfecto. La saca Cáceres por abajo, Tijanovic contra Godoy, para mí hay claro empujón de Godoy para el árbitro Gariano también. Tiro libre en campo del rojo para Central Córdoba. ¿Cuántos minutos ya se han disputado en el 0-0 de Lanús y Defensa y Justicia?
4: 37 minutos en el 0-0 que continúa, 37 minutos de juego.
0: Señorita Laura Caradiano tiene un problema con usted, señor Javier Licor. Evidentemente hay algo ahí que se tendrán que poner de acuerdo, porque yo soy claro. Anda buscando la pelota Central Córdoba. Désela, que recién ingresó. Parece decir Sebastián Domínguez. Yo no ingresé recién, pero démela, dijo el 10. Iacobelli. Iacobelli para Lucas González. Del medio hacia la izquierda para Darío Cáceres. La paró y centro. De zurda. La paró y centro. De zurda. No está Naya, pero cabecea Sequeira. Completamente desviado de salida para Rodrigo Rey.
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0: Una pregunta parecida a la anterior. ¿Ustedes con sus botines de colores así muy llamativos o lo más disimulado que se pueda?
3: ¿A mí?
0: Sí, usted.
3: Negros.
0: Ajá, ¿usted?
1: Negros,
0: old
1: negros.
0: Usted jamás en su vida se pusieron botines, ya me estoy dando cuenta. Ya le pregunto a Lico, saca fuerte, alto y lejos el arquero Rodrigo Rey. Fuerte, alto, lejos y mal. La mandaba fuera de la cancha, Rey, que no se diga. Lateral para el Ferroviario. ¿Usted qué clase de botines usa, Lico?
4: Botines, y hablamos de botines en cuanto al color, naranja con negro abajo.
0: No, este es peor todavía, porque si se pone botines con muchos colores, mamita. Va sacando la pelota para atrás, Central Córdoba. Va para, no la quiere arreglar. Mansilla para Darío Cáceres, Cáceres para Tijanovic. No puede en un tiempo Tijanovic, tuvo que tomarse cuatro tiempos para dominar, para acomodarse, para superar al rival. Entregó para Maciel, Maciel largo y a la derecha. Va a correr el 32. ¿Quién es el 32 de Central Córdoba? O el 37, va la Prida, se frena la Prida, el 7 me parecía un 2, estás viendo mal Arcapalo, ahí va el zurdo, entregan otra vez para Martínez a correr sobre la derecha, Iacobelli es muy hábil, pero también es muy morfón el 10, ¡soltala! No la suelta nunca, amaga para un lado, amaga para el otro, juega para la Prida, devolución para Iacobelli, se la dio mal la Prida, Iacobelli está cansado ya el 10, recupera Independiente en la salida, gana el rojo en Santiago del Estero, 1-0, gol de Godoy.
1: ¿El arquero debe usar los mismos tapones que el resto de sus compañeros?
0: No necesariamente, depende del estado del campo de juego.
1: Es muy buena la pregunta.
0: Es muy bueno. Es interesante. Sí, puedo aceptar que es bueno. Usted me quiso sorprender, por eso le digo que es interesante. Saque de costado para Central Córdoba, lo realiza Martínez, la apuntó a Sequeira. Un empujoncito por la espalda de Marcone, creo. Marcone lo miró. de costado 6 veces en medio segundo al árbitro Gariano, como diciendo, ¿no viste eso? Mirá si metían la pelota en el fondo y Rey no podía reaccionar. Sale el otro arquero Aguirre, lejos de sus áreas, porque no hay ningún rival cerca. Juegan para Maciel contra el costadito. Maciel la levanta, aguantala, le dijeron a Leonardo Sequeira. Rechazó como pudo Fedorco. Cuidado que va el empate. Ahí va Sequeira, tiró Fedorco a corregir su propio yerro, porque en el primer cuerpo perco perdió muy fácil. Y cuando tenía que intervenir Rodrigo Rey, justo Fedorco cruzó su pierna derecha. Tiro desde la esquina para Central Córdoba.
1: Qué bien entró Sequeira, lo reiteramos. Y muy bien Fedorco salvando su propio error.
0: Entre 6 y 7 puntos le estoy poniendo a la mitad del segundo tiempo. Ha levantado bastante el juego para hacer fútbol argentino. Va al centro desde el cuarto de círculo, saca como puede Independiente y ya la toma uno de Central Córdoba. Ahí por la mitad del terreno anda Cáceres. Cáceres abrió todos a la izquierda. Giacobelli anda por la izquierda y parte para el medio y bombazo al arco desde lejos. Oh, violentísimo remate que no sale muy desviado. A 1.5 metros de la base del vertical derecho del arco que custodia Rodrigo Rey, de Lucas González, del jujeño que juega para el equipo santiagueño, que antes jugó para el equipo de Avellaneda.
1: ¿Usted usó sacachispas?
0: Con tapones, porque todos éramos crack. Va a sacar la pelota desde el área menor el arquero Rodrigo Rey.
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0: Sacó Rodrigo Rey. Tiene 3 nombres, Rodrigo Rey, no me estoy acordando de ninguno de los otros. Va tomando la pelota a la pérdida, la protege el zurdo. Empuja al Independiente, 1, 2, 3 veces Martínez. Guarda, el 32 Independiente, David Martínez. Anda cobrando con tardanza el árbitro Gariano. Se le escapó al de Central Córdoba, entonces reposición de manos para el rojo. Zavala seguramente va a levantar las manos el número 22. Primer compañero cerca, el 24 Palay. El otro que está más cerca, ya está bastante lejos. Es el 34 Felipe Tempón, el centro delantero, pide la pelota allá adelante y se las tiraron, y aguantala ahora. Iba, aguantó bastante bien. La sacó cortita hacia atrás para Marcone. Marcone todo para la derecha. Va el autor del gol. La toma Godoy. Rápido Godoy para Montiel. Hace rato que no interviene el 7. Centro del zurdo. No sale Aguirre. Arriba, golpe de cabeza. Bien Martínez. González la va a perder con Zavala. Dicho y hecho. Va Zavala, va Zavala. Qué polenta tiene el rosarino. Zavala hasta el fondo de la cancha. El zurdo al 22. El lateral izquierdo. Por acá no vas a pasar así nomás. Por acá no vas a pasar así nomás. Mirá la pérdida. Bien la pérdida al zurdo que entró hace un ratito. El 30 puso el cuerpo, protegió el balón. Infracción de Zavala en ataque contra la defensa de la Prida. Lanzamiento para el Ferroviario.
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1: Muchas conclusiones para sacar tendrá Jackson Viera de este inestable partido de Independiente, pero con algunos pasajes muy buenos.
0: Somos relatores en el Gran Domingo en Radio 750, octava fecha, torneo clausura. Se va aproximando la hora del comienzo del juego entre River e Independiente. Rivadavia en un ratito. Formaciones de equipo con la voz de información. Salvador Camocha va central. Camacho iba central. Córdoba para el empate. Sequeira mete centro a la carrera. Bien parado, mal parado. Sus compañeros van atropellando. Saca como puede Independiente. Ya la toma Maciel. Maciel para Marco Giacobelli. Cae cambio de frente del zurdo con la camiseta número 10. Bajala cuando puede. Le dijeron a Cáceres. Centro de Cáceres. La bajó Sequeira para Sequeira. O sea, se tiró un autopase de pecho para Azul. Arriba, arriba. Al remate de Sequeira. Cuidado Independiente, no le des tiempo para pensar y resolver a Sequeira.
1: Sí, porque entró muy bien, ya dijimos, tuvo 3 o 4 acciones muy peligrosas para el fondo de Independiente, que aguanta el 1-0, ahora muy tirado atrás, dándole el protagonismo, cediéndole la iniciativa a Central Córdoba.
0: ¿Quién tiene el 10 en la espalda si es que está en juego en Lanús o en Defensa y Justicia, señor Javier Lico?
4: Me encantaría encontrarlo, pero hasta ahora ningún 10 en Lanús y tampoco diría en Defensa y Justicia. En la espalda ninguno de los dos.
0: Menos mal. Sí,
3: en Lanús Marcelino Moreno.
4: No. Claro, está lastimado, si es que lo operaron de un pie y no está hoy. Exacto.
0: Cambio en Independiente, se va el 7 Maciel, que está en el podio para el comentarista, señor Pablo Ferrando.
1: Este podría llevar la 10 tranquilamente.
3: Montiel.
0: Sí. Pero tiene el 7. Entró un 39 viviendo en Independiente. Sí, el 39. ¿Quién tiene la 39 en el rojo que está de blanco y negro hoy?
3: Ramiro Martino.
1: Martino.
0: ¿Qué será de Gerardo Daniel Martino? Me pregunto yo. Ramiro Martino.
1: ¿Y quién más? Y se va Godoy e ingresa Carlos.
4: ¡Gol de Lanús!
0: ¡Sí!
4: ¡Gol de Lanús! Después de la arremetida de Canales y Izquierdo, besando la camiseta del capitán. Al final era poca las llegadas. Baloy lo había tenido de cabeza, cabeceando con el hombro, pero llegando de guapo, y al final no se dio el resultado que imaginaba porque no había llegadas claras a los arcos. 1-0 gana el Granate entonces en 44-30 sobre el final.
0: Lo dice Javier Lico, se pierde una gran chance Defensa y Justicia. ¿Chance de qué? De subir en la tabla de posiciones. Claro, está de la zona A. Entró Franco Calderón, que está llegando del fútbol chileno después de su paso. Nació en Unión. Unión juega mañana en su casa en el 15 de abril recibiendo a Instituto. Sí, diga.
1: Está de 4 Calderón. Entró por Godoy con alguna dolencia seguramente.
0: Ahí va Central Córdoba para el empate. Uy, el rebate a la carrera de Marco Iacobelli. La pelota voló arriba del ángulo superior izquierdo del arco de Rodrigo Rey, que ni vista hacía, porque creo que ni lo vio pasar. Me parece que rozó en una piernita, porque si no iba al ángulo esa pelota. Sí, lanzamiento de esquina. Está cerca del empate Central Córdoba. Le alcanzará el tiempo. Van 42 del segundo tiempo. La zurdita de la Prida, qué hábil que es, pero yo no me como ningún caño. Hijo, bien en el fondo del terreno. Arrayago ha jugado muy bien, Juan Miguel. Y ha jugado muy bien desde que se puso de titular en primera. Creo que ya es el tercero o cuarto partido. Aguirre está en la mitad de la cancha. Lanza la bola sobre la izquierda. No me permiten hacerle la pregunta al comentarista. El 10 de Iacobelli. ¿Le está haciendo honor a ese número el mediocampista zurdo que tiene Central Córdoba o no?
1: En el segundo tiempo sí, un poco más que en el primero. Ya merece el empate Central Córdoba, Me parece que hace rato que anda merodeando, no puede conseguirlo por impericia propia o por las buenas apariciones de los centrales de Independiente y de Rey.
0: Ganaron como locales hasta ahora en la octava fecha Aldo Civi, Gimnasia Grima La Plata y San Lorenzo más Vélez. Y ahora lo está haciendo Lanús. ¿Cuánto falta para el final en el Estadio del Granate?
4: Tenemos 46, van a jugar hasta los 50 minutos y mirá qué increíble, sabemos que así es el fútbol, Canal Izquierdos, que han hecho un gran trabajo defensivo, fueron a buscar el centro, Canales de cabeza, Izquierdos le empujó de pie y así entonces Lanús 1-0 cuando falta poco para terminar.
0: Se hace el lateral en ataque para el rojo, la tiran para Pone, no puede Felipe, que se debatió contra las zagueras centrales, Mancilla y Maciel toda la tarde, recupera el rojo, que está de blanco, insisto, allá anda uno pisando el balón contra la raya de costado y la doble marca, parecía que la terminaba perdiendo, pero no fue tan así, rechaza en el fondo ahora apuradísimo Cáceres, sale de anticipo y mete un puntazo para adelante, Franco Calderón la embolsó en cercanías del punto del penal de su área mayor el arquero Aguirre y salió a jugar el mismo fuera del área y lanzó la bola hacia adelante y otra vez a la cabeza de Calderón y Calderón a campo del Ferroviario, cabezazo de Martínez, Martínez la pone hacia el medio, cuidala, cuidala, recontra cuidala, le dijeron a Lucas González, la cuidó bien el ex Independiente y la tira para Cáceres. ¿Cuánto van el Madre de Ciudades? 43-40, 43-41, 43-42, desde los 12 del segundo tiempo está ganando el rojo por 1-0 gol de Godoy.
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0: Va al zurdo la Prida al 37, lo encaró al 22 Zavala, parecía que le ganaba fácil, no le terminó ganando nada fácil. Se quedó de rodillas Zavala, pero la alcanzó a rechazar para afuera. Lateral que va a tomar el 20, el 20 del Ferroviario, estoy hablando de Fernando Martínez. La tira al área para Sequeira, le ganó de arriba a Arrayago, rebote por el medio Lucas González. Déjame la que yo soy el 10, le dijo Marco Iacobelli. Salió de la Troya para después volver a entrar. No vas a pasar acá, le dijo Marcone. Buen quite del capitán Marcone. Marcone la dio para uno de los zurditos, uno de los pibes de Independiente que la perdió como si nada. Contra Lucas González, levantó el nivel Lucas González en el segundo tiempo. El mediocampista, el número 18 del Ferroviario, sobre la izquierda, anda gambeteando a su propia sombra Marco Iacobelli. Después sacó un centro. Un centrito demasiado fácil para que la domine el arquero Rodrigo Rey. Ha buscado el empate, ha estado cerca del empate del Ferroviario, pero no tiene gol, no tiene definición y parece que va a ganar Independiente en el Madre de Ciudades.
1: ¿Y qué? Se enredó el chiquirín Palay, se enredó en la salida de Independiente perdiendo una pelota increíble que no pudo aprovechar Central Córdoba.
0: Sí, como usted se enredó con la perilla del micrófono. Y claro, va el habilidoso, el zurdo, la Prida. ¿Qué pasó? ¿Se le escapó la pelota o cometió una infracción? Cinco minutos más como mínimo, dijo que hay para jugar en Santiago del Estero, Carlos Andrés Galeano. Reposición de costado para Independiente, arriba la mano para el 22, para Zavala. No se apura nada el rosarino Zavala. Zavala le pasa por delante a Sebastián Domínguez y la tiró derechito al cuerpo de Mancilla, que es el número 6, el zaguero del Ferroviario, que de una juega hacia atrás para Aguirre, que así como le llegó le da con el pie de derecho, la pone vía aérea campo de Independiente, saltó Sequeira y por detrás lo cargó mal al jugador de Independiente, a Martínez, al número 32, a David Martínez. Tiene un calambre en el posterior izquierdo Martínez, tiene un dolor profundo en la rodilla derecha, tiene signos de agotamiento, o sea, otro dolor en el dedo meñique de su pie, le duele todo a Martínez. en realidad no le duele nada, está haciendo tiempo. El lanzamiento para Independiente,
1: que ha tenido momentos muy interesantes en el partido, casi siempre cuando la pelota pasó por Montiel. Sin dudas, el jugador del partido que ya no está en la cancha fue reemplazado hace un ratito por Martino. Y se viene Cabral.
0: Sí. Central 1, Newell's Old Boys 1. Qué raro, terminando un empate del clásico rosarino. 1 para Lanús, 0 para Defensa. 0 para Central Córdoba, 1 para Independiente. Los partidos de hoy, de la octava fecha del torneo clausura. En un rato, nada más. River Independiente, Rivadavia. Más tarde, Racing y Atlético Tucumán. Lo vamos con las formaciones del Millonario y de la Lepra Mendocina. ¿Quién salió en Independiente y quién entró? De
1: repente, Pérez Cursi, se fue Pérez Cursi, ingresó Cabral.
0: Ajá, Cabral con el Independiente para el segundo, lo tiene Cabral, tiró. Un rebote afortunado en un hombre de Central Córdoba, en el número 6, Mancilla. Y el lanzamiento de esquina para el Rojo.
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0: A propósito del tema que estábamos tratando hace un rato, a Cabral le queda grandísimo el 10, ¿no?
1: Sí,
0: cuando empezó...
1: No, por favor.
0: Por eso, le
1: cuando
0: queda grande
1: empezó,
0: el...
1: Cuando empezó Cabral en Independiente parecía que sí.
0: Bueno, pero hasta ahora no está apareciendo. Tiro desde la esquina para el Rojo, va al lanzamiento. Aguerre con los puños, era para atenazarla, Aguerre. Se tiene que exigir su compañero. Metió las piernitas y lo van a amonestar a Zavala. Sí, sí, correcto arbitraje de Gariano. Tarjeta amarilla para Zavala, que para evitar la contra rápida del Ferroviario metió suela. Tiro libre para el Ferroviario. Aquí está, esta es la formación de River para enfrentarse al conjunto mendocino.
3: Beltrán, Montiel, Martínez, Cuarto, Tamendi, Acuña, Vera, Andrada, Galván, Almada, Correa y Drius y los 11 de Poncio.
0: Dice el señor Javier Lico.
4: Sí, que es el final, entonces se lo pierde sobre el final el empate David Martínez, el paraguayo, en un remate que termina controlando Lozada, y así entonces gana el Granate en un partido, por lo menos al final, entretenido. Lo ganó Lanús a Defensa y Justicia, los 3 puntos para el Granate.
0: Vamos a hacer una rápida radiografía. El gol Granate, dijo usted.
4: El gol Granate fue después de un cabezazo de Canales. Le queda la pelota servida a Carlos Izquierdos, que termina empujándola nada más. No puede hacer nada Borgoño. Y así se pone en ventaja y termina ganando el equipo de Pellegrino sobre Defensa y Justicia.
0: Nico se mandó un comentario también. ¿El arbitraje cómo fue?
4: El arbitraje neutral, porque la verdad que casi no hubo jugadas dudosas, apenas un par de fouls nada más. Medina amonestado, Canale amonestado también, y después Lucas Bellosi, que ya no estaba en campo de juego.
0: Chao, Lico, muchas gracias y hasta la próxima. Aquí están, estos son los que juegan por Independiente Rivadavia.
3: Volcato, Costa, Villalba, Osela, Elordi, Ríos, Botari, Florentín Fernández, Sartori y Alex Arce.
0: 49 en el Madre de Ciudades, insiste Independiente Rivadavia, para tratar de complicarle el campeonato a todos los que están, a los otros 29, e insiste Central Córdoba buscando la pelota arriba con Sequeira. Salimos y rechazando de zurda Zavala, la va a tomar uno del Ferroviario en retroceso, pierde algunos segundos Maciel va a tirar el bombazo hacia arriba, de hecho y hecho, y que se arregle Sequeira, si puede arrimar otro también, salto yo y saco yo, dijo Fedorco. Buen partido en líneas generales de Fedorco, tuvo un cruce Salvador después de que se había mandado un macanón, ya cortó Cáceres la pone al medio para Lucas González tira para Maciel, cada vez más adelante Ferroviario, tira la pelota sobre la derecha, la va a perder, cuidado el que deja la planchita, Martínez, se la va a llevar el zurdo Laprida, buen ingreso en Laprida, buen manejo de zurda, tiene, mete centro, uno que cabecea de Central Córdoba contra el cuerpo del jugador de Independiente, un cocazo Uruguay, queda muy dolorido el jugador del Ferroviario, de salida para el arquero Rodrigo Rey, va a ganar Independiente Santiago del Estero.
1: Con algún sobresalto en el final, porque Central Córdoba lo ha ido a buscar de todas las maneras, consciente de sus limitaciones, como decíamos, con los recursos que tiene, pero lo buscó, no lo encontró hasta ahora, y queda tendido en el área uno de los jugadores más importantes que ha tenido Central Córdoba. Un golpe en la cabeza, Sequeira. ¿No, Salvador?
0: Sí.
1: Sequeira.
0: Sí, Sequeira, candidatazo para ser titular en el próximo partido, sí. Voy diciendo.
1: Sí.
0: El número 28, Leonardo Sequeira, también me ha gustado, reitero, el ingreso del 37 del zurdo del señor Alan Laprida.
1: Sí, bueno, a mí me gustó Martínez.
0: Sí.
1: Gran partido del número 20.
0: Sí, sí, de Fernando Martínez.
1: Sí, sí.
0: Porque está el otro Martínez que entró hace algunos minutos, David Martínez, el Independiente, el número 32. ¿Cómo es el fútbol, no? Después del golpazo que se dio Independiente frente a Gimnasia Grima de Mendoza en Avellaneda 0-3, hoy está ganando como visitante por 1-0. Claro, una cosa es Gimnasia Grima de Mendoza y otra cosa es Central Córdoba. Ajá, eso lo sabe todo el mundo. Sí, por eso lo remarco, claro,
1: está. Está muy bien. Ahí está Rodrigo Rey saliendo, reitero, de un partido que Independiente trabajó y que tuvo como gran figura a Montiel, que manejó los hilos en cada llegada y además colaborando en defensa, porque no nos olvidemos que salvó una jugada, un remate que tenía cara a cara frente a Rodrigo Rey, Darío Cáceres para empatar el juego.
0: Sonó el silbato de Gariano y lo que anunciábamos se acaba de concretar. Ha ganado Independiente en el Estadio Madre de Ciudades por la octava fecha del torneo clausura, partido correspondiente a la zona A. 0 para Central Córdoba, 1 para el conjunto de Avellaneda, gol de Leonardo Godoy en el minuto 12 del segundo tiempo. Llega a 13 puntos el equipo de Avellaneda.
2: Relató Jorge Arcapalo.
3: Gracias a todos los que nos siguieron desde YouTube con su like, con su mensajito. Muchas gracias siempre con la compañía de la radio. Ganó el rojo entonces con el gol de Leo Godoy en el Estadio Madre de Ciudades. También te lo contó Javilico en el Néstor Díaz Pérez. Fue triunfo agónico de Lanús, del Granate con el gol de Carlos El Cali Izquierdos. El clásico rosarino sin dueño, 1-1. Rosario Central, Newell's Old Boys de Rosario, goles de Gastón Ávila y del Zorro Cócaro. En un ratito nomás, 19-15. River Plate frente a Independiente de Rivadavia. El Millonario va con Beltrán, Montiel, Martínez, Cuarto, también de Acuña, Vera, Andrada, Almada, Galván, Driussi y Correa. ¿Y cómo va el once de Berti? Con Volcato, Osela, Villalba, Costa, Elordi, Florentín, Botari, Ríos, Matías Fernández, Alex Arce y Fabricio Sartori. A las 21:30, por supuesto, River Plate Independiente Rivadavia con cobertura de relatores con el Chiqui de Mateo, con Viviana Vila y con el Cone Fernández. 21:30, Racing Club Atlético Tucumán con Pipo Esteves, con Lautaro Gravano y también con el Cone Fernández. La Primera Nacional, que está por finalizar todos sus encuentros, ya a 2 minutos de finalizar, Gimnasia y Tiro de Salta le gana 2-1 a Güemes de Santiago del Estero. Empate 0-0 entre Central Norte y Almirante Brown. 0-0 también Deportivo Maipú y Patronato en el Abel Sastre. El que ganó fue Deportivo Madryn, 3-1 entre Ciudad Bolívar. Chaco Forever se hizo fuerte de local, le ganó 1-0 a Estudiantes de Buenos Aires. Temperley en el Beranger, 3-1 le ganó a Colegiales, 3-2 sobre el final. San Martín de San Juan le ganó a Midland, 2-1. Gimnasia de Jujuy le ganó al Magro. Godoy Cruz en los Polvorines le ganó 2-1 a San Miguel. Y Agropecuario en Carlos Casares le ganó 2-0 Atlético de Rafaela. Por último, te repaso que en la zona A, el líder Gimnasia Mendoza con 16, Vélez también con 16 e Instituto también. Defensa y Justicia 14, 13 para Independiente, 12 Newell's, 11 Boca, 10 Unión, Lanús y San Lorenzo. Y nos vamos.
2: Comenta Pablo Ferrando.
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1: Gran asistencia de Pérez Cursi. También resultó peligroso Abaldo por la izquierda, inquietante con algunas apariciones también el Chiquilín Palais cuando ingresó. Es decir, muchas conclusiones positivas podrá sacar Chatson Viera de su equipo, que se lleva un triunfo de oro. ¿Por qué? Porque Central Córdoba vendió muy cara su derrota, pese a sus limitaciones, consciente de sus recursos, fue a buscar el empate y lo tuvo una y otra vez con Sequeira, con Jacobielis, con alguna situación que también tuvo de media distancia, otro de los puntos altos como Darío Cáceres. Es decir, Central Córdoba se las rebuscó, se las ingenió para discutirle el pleito a Independiente, que en definitiva se lo lleva porque fue más parejo a lo largo de los 90 minutos, con una figura relevante como Montiel, que indudablemente es cosa seria, porque hoy jugó no solo para la inventiva y la creatividad que tiene, a la hora de arrancar alguna jugada ofensiva para Independiente, sino la solidaridad para colaborar con sus compañeros en defensa cuando el equipo lo necesita. Valiosísimo triunfo de Independiente 1-0 contra el peliagudo Central Córdoba en el Madre de Ciudades.
0: Nosotros nos retiramos, pero ya llegan para River Independiente Rivadavia nuestros compañeros en el gran domingo de relatores en Radio 750. Primero Central Newell, hace nada la victoria de Independiente en Santiago del Estero 1-0 a Central Córdoba. Lo dicho, River Independiente Rivadavia, y más tarde, porque hay fútbol a toda hora, Racing y Atlético Tucumán. De nuestra parte, muchas gracias, buenas tardes y hasta la próxima. El saludo para Pablo Ferrando, para Salvador Camacho, para Ian Soler, el ingeniero en los controles, y para Laura Caragliano. Ha sido un placer como siempre. Hasta todos los momentos, diría don Osvaldo Caffarelli. Chao.
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0: Hola, hola, hola, hola, muy pero muy buenas tardes. Bienvenidos a la continuidad de Relatores por Radio 750 en el estadio más monumental por la octava fecha del torneo clausura. En el grupo B se enfrentan River e Independiente Rivadavia de Mendoza. En la continuidad de Relatores venimos de los relatos de Arcapalo, de los comentarios de Pablo Fernando en la victoria de Independiente. Volvió a ganar Independiente este partido en el que River está con Poncio en el banco de suplentes como técnico. Seguirá Poncio hasta fin de año. Independiente Rivadavia, como parece ser en los equipos mendocinos, viene bien. Viene clasificándose a la próxima ronda. Vienen punteando los mendocinos. Algunos condimentos que tiene este encuentro para hoy a la tardecita, en la que ya está cayendo el sol y vos seguramente con este frío ya volviste a tu casita, porque después de los mates en la plaza o de dar la vuelta al perro, ahora hay que prepararse para entender que mañana lunes va a seguir todo como el viernes lo dejaste. Te tomaste este paréntesis de sábado y domingo tratando de soñar, como dice alguna vez o lo dijo Alejandro Dolina, creyendo que a lo mejor todo iba a cambiar, y a las 7 de la tarde viene ese bajón de domingo que te dice mañana todo sigue igual. Pero para eso tenés la vieja.
1: Todos y todas, un buen domingo. Bueno, a ver, están a punto de salir a la cancha tanto River como Independiente de Rivadavia de Mendoza. La primera observación

0: presentación frente a la lepra mendocina, que también llega de un gran triunfo ante Racing 3-1. Ya les voy a ir contando algunas cosas más. Se vienen los equipos a la cancha. Es un gran momento para que se luzca el relator en las 7:50 y en Relatores.
1: Las luces del estadio más monumental que hacen un juego hermoso entre blancas y rojas. El óvalo gigante del estadio que le da la bienvenida a los jugadores. El humo rojo y blanco que remonta en el cielo de Capital Federal, de Buenos Aires. Ahí está River vestido de River. Ahí está la lepra mendocina, azul marino, la camiseta, las banderas que van de lado a lado. Están los jugadores en la cancha. Los saludo rápidamente y fugaz al señor que se va a encargar de la información en esta noche. Bienvenido el Cone Fernández.
2: Pero querido Mati, querida Vivi, un abrazo siempre para todos los oyentes de Radio 750 y de la plataforma Relatores. Bien lo decías, venimos desde temprano con el empate en uno en el clásico rosarino entre Central y Newell's. Ávila para el conjunto local, Cócaro en el tercer minuto adicionado para la lepra. Ganó el rojo con gol de Godoy a los 13 del complemento, 1-0 a Central Córdoba de Santiago del Estero como visitante. Ganó Lanús, Izquierdos en el primer minuto adicionado, le dio la victoria a la Granate. Recordá que en un ratito, 21:30 en el cilindro, Racing se mide ante Atlético Tucumán con Leandro Esteves, con Lautaro Gravano. La mala acaba de perder Tommy Echeverry, 7-6 y un doble 6-4 frente al estadounidense Michelsen.
1: Aquí están, estos son los muchachos. Los muchachos de River. Así va River para enfrentar a Independiente Rivadavia.
0: Repite equipo porque el otro día jugó bien, porque mostró una cara distinta a la que venía presentando y porque ganó, chicos. Y mientras ganes y juegues bien y tengas el once que te gusta, con la ratificación de hombres como Martínez Cuarta, por ejemplo, tan en discusión para muchos y tan confiable para Leo Poncio. Quiero que esté Lucas Martínez Cuarta, dijo, y acá está al lado de Otamendi. No se recuperó Moreno, por eso sigue Fausto Vera jugando en el sitio del volante central. Beltrán en el arco, Montiel por la derecha, casaca 29, Martínez Cuarta con la 28, la 30 de Nico Otamendi y la 21 de Marcos Acuña. En el médico la 15, Fausto Vera, lo dicho, casaca 50 para el joven Tobias Andrada. Tomás Galván tiene la 15, Thiago Almada camiseta 23, con la 10 Ángel Escorrea y Sebastián Driussi camiseta 9, el 11 titular que repite en su segundo partido como técnico Leo Poncio.
1: Vienen desde la cordillera, así silbando bajito, aquí están, estos son los muchachos de Berti, así va la lepra mendocina.
0: Nicolás Volcato, casaca 30, es el arquero de la lepra. En el fondo y por la derecha y con la casaca 13, Alejo Osela. Camiseta 2 para Leonard Costa, la 40 de Iván Villalba. Por la izquierda y con la 3, Juan Elordi. Un doble 5 con Tomás Botari con la 5, la 25 para José Florentín. Casaca 11 para Gonzalo Ríos. Matías Fernández tiene la 10. Camiseta 43 para Fabricio Sartori. Alex Arce, su goleador con 4 tantos, tiene la camiseta número 9 y juega de 9. Es Alfredo Berti el que elige este 11 con las modificaciones que tuvo que realizar por obligación de 3 lesionados y lo de Salas, que en un rato te lo cuento.
1: Mateo Mingroni en la producción de esta transmisión. El operador técnico y quirúrgico es Ian Soler. Estás en Relatores por Radio 750 en el Gran Domingo. El equipo de Víctor Hugo con Cone Fernández con la siguiente información.
2: Exactamente, Mati, porque vas a relatar el partido número 2 en la historia entre River e Independiente Rivadavia. 6 victorias para el millonario, 3 para la lepra mendocina y 2 empates por ahora y nada más que por ahora. 7 unidades para River en la zona B, por ahora fuera de los octavos de final. Independiente Rivadavia suma 11, está séptimo a 5 del puntero argentino Juniors.
1: Los jugadores que ya se reparten como fichas. En un gran tablero verde de TEF, de Técnicas y Estrategias de Fútbol. Viviana Vila con el comentario previo.
0: Nicolás Ramírez es el árbitro del partido. Estos datos te quiero dar primero en el VAR, porque hay que mirar mucho estas cuestiones, ¿no? Ramírez árbitro con Bonfay Grunman, Hernán Mastrangelo en el VAR. Hoy para este juego entre River e Independiente Rivadavia.
1: Van a comenzar los primeros 45 minutos.

0: ya juegan los primeros 45 minutos por la octava fecha del torneo clausura por el grupo B en el estadio más monumental, River Independiente Rivadavia, con la pelota Correa, Correa que recibe el esférico, tiene que jugar seguramente hacia el círculo central porque allí se ubica Andrada, ya recibe Andrada, Andrada que abre hacia la punta izquierda para la aparición de Acuña, el huevo, cruza el ecuador del campo de juego, la deja por bajo nuevamente para Andrada, Andrada que va hacia atrás para Martínez Cuarta que abre hacia la punta derecha para Montiel, la toma el campeón del mundo, uno de los tantos que tiene River, la dejan con la cabeza a Driussi, Driussi que se la regala directamente para Villalba, abre hacia la punta derecha para la salida con Osela, este la manda directamente a campo contrario para que vaya corriendo Mati Fernández, Fernández que no puede, rechazan desde el fondo, le queda de todas maneras nuevamente en suerte para Villalba, el lungo Villalba, toca hacia atrás ahora para Volcato que está vestido de anaranjado mandarina de invierno. Opa. La manda directamente hacia campo contrario, la baja con la cabeza Arce, va a ser me parece la tónica así, me parece, digo, la mandan alta para que baje la pelota Arce, pero no puede de todas maneras encontrar un compañero, va a ser saque lateral desde el sector izquierdo y es para River, va a reponer con las manos Acuña, bienvenida Laura Caragliano en la transmisión.
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0: La baja Almada, Almada que se la deja directamente ahora para que se venga Andrada, Andrada que no puede tomar esa pelota, la recupera Fernández, Fernández que tiene la pelota para Independiente de Rivadavia, tiene que abrir hacia la punta izquierda para Elordi, ya recibe Elordi que va hacia atrás para Villalba, Villalba que toma el esférico, botines celeste crema del cielo, va hacia atrás para Volcato, la toma el arquero de Independiente Rivadavia, se reparte ahora Independiente por el campo contrario, la manda para Fernández, Fernández que no la puede bajar porque con un golpe de cabeza la devuelve Otamendi, Otamendi la manda para Correa, Correa que recibe la pelota siempre el 10, la toma Correa, Correa que está en tres cuartos de cancha, corta muy bien ahora, justo le tocó la pelota a Botari, Botari que va hacia atrás para Volcato, Volcato que abre la pelota por la punta izquierda para que vaya Fernández, no llega, le queda de todas maneras en el pecho para la aparición de Botari, Botari que la pone por bajo para Sartori, Sartori que no puede tomar el esférico, pierde rápidamente la pelota Independiente Rivadavia, la recupera River por el sector derecho con Galván, Galván que toca hacia atrás, va dando la vuelta, llega hacia la punta izquierda para el huevo Acuña, Acuña con la casaca número 21, la número 5 por abajo se la deja para Andrada, atención que la toma Andrada, Andrada que abre hacia la punta derecha, sigue corriendo River de manera transversal la cancha, la ponen por la punta derecha para Galván, Galván que la deja en corto, atención que ataca River ahora con solvencia, la toma Montiel, Montiel el cachete que frena repentinamente, la mete filtrada en el área, corta Villalba y después le rebota la pelota a Correa, va a ser saque de arco y es para Independiente Rivadavia, 2 minutos con 50 tenemos de la primera etapa, sin goles todavía en el Monumental.
2: Finales en la Primera Nacional, el clásico fue para Gimnasia y Tiro de Salta que le ganó 3-1 a Güemes como visitante, empate en 0 entre Central Norte y Almirante Brown.
0: Va a salir desde el fondo Volcato, 3 minutos tenemos de la primera etapa, estás en Relatores, Radio 750. El fútbol va con vos y la pelota ahora con el arquero de Independiente Rivadavia que ya la puso en el área chica, en el rectángulo menor. La mandó directamente elevada, la hace Luna por un momento, como decía el turco Hueve. La saca con la cabeza Martínez Cuarta, Martínez Cuarta que la deja para Correa. No puede tomar esa pelota Correa. Ya recupera Villalba, Villalba que está en el propio campo. La pone por la punta izquierda para que vaya el jugador Sartori. Sartori que no puede recibir esa pelota. Inconexo por el momento, Viviana Vila, los jugadores.
3: Sí, se están acomodando la cancha. Quiero no olvidarme de darte este dato que para quien se le escapó, Salas se va de River a la Lepra, a Mendoza. Hay una cláusula, como se lo presta a River hasta el año que viene, se lo presta, el sueldo se lo pagan los mendocinos, pero está a préstamo. Entonces, ¿qué dijeron? Bueno, no podés jugar contra River. Si jugás $500,000, entonces los mendocinos dijeron, bueno, pará, los voy a gastar si, por ejemplo, hay un duelo directo, no sé, de Copa Argentina en algún momento. Si hay un duelo directo que necesite, que sea un mata-mata, que necesite poner la guita, la pone. Pero hoy dijeron, no, hoy Salas no juega.
0: Yo tengo una opinión sobre eso. La verdad que no me gusta. Si vos prestás, ya está, prestás. Porque si no, bueno, qué sé yo. Igual es una opinión particular mía. Obviamente que tiene más que ver, imagino, qué sé yo, no sé, con la utilización del jugador de decir, bueno, si yo te lo presto, ¿cómo lo vas a usar contra
3: claro,
0: mí?
3: O sea, claro, ¿viste? A mí la Mendoza le puse, yo le pago el sueldo. Es empleado mío ahora. Sí, claro. Pero está a préstamo. Y esa es la discusión.
0: Ataca Fernández. Fernández que está en la medaluna. Cae al suelo. Falta. Tiro libre. Qué lindo tiro libre tiene ahora Independiente Rivadavia y Fernández que fue como un pescadito cuando lo sacan del agua, se fue tirando también adentro del área para ver si la querían revisar, pero fue afuera, claramente afuera, pero muy cerquita de la línea del área grande, directo hacia el arco de Beltrán, tiro libre y es para la Lepra.
3: Martínez Cuarta fue el que le puso la patita en la orilla del área grande y ahí tiene entonces el primer remate de riesgo, vamos a ver si puede gestionar bien la pelota detenida.
0: Va a ser tiro libre entonces para Independiente Rivadavia. Primero, 5 minutos tenemos de esta etapa. Atención que tiene que defender esta pelota River porque es peligrosa. Pone una barrera blanca y roja adelante de Beltrán. Tenemos más o menos 20 metros aproximadamente. Está también en una de las líneas de la media luna. Está lindo para un derecho porque está recostado como sea hacia la derecha de frente al arco de Beltrán. Atención que hay dos intérpretes para una misma pelota, pero le quiere pegar el paraguayo Arce, ¿eh? No se lo va a sacar nadie, me parece Arce. El último en acomodar la pelota, el último de mirar la ubicación de Beltrán fue el número 9 Arce. También por allí está Botari para pegarle la pelota. De todas maneras se va de la jugada. Le va a pegar Arce nomás, solamente 4 pasos de distancia de la pelota. Le va a pegar Arce, le pegó, rebota, le quedó nuevamente para Arce que intenta nuevamente, le pega, rebota nuevamente. La mandan ahora por la punta derecha, no se disipa el peligro. Sigue Independiente Rivadavia, mete en el centro adentro, rechaza a Otamendi. La recupera ahora Correa, atención que se puede armar la contra para River, la tira larga para que vaya corriendo ahora el jugador Vera. Vera que no puede llegar a esa pelota, por lo tanto ya recupera. Recupera Independiente y la toma Volcato. Volcato que la eleva directamente porque venía el pase de un compañero, por lo tanto no la podía agarrar con la mano. La mandó al saque lateral. Saque lateral desde el sector izquierdo y es para River. Lo hace rápido Acuña. Acuña que va hacia atrás ahora para Otamendi. Otamendi que la deja por bajo para Andrada. Andrada que abre hacia la punta izquierda nuevamente para Acuña. Acuña que la quería meter adentro, pero rebota. Quedó en la mitad de campo de juego. Se puede armar para la contra para Independiente. La tira larga por la punta izquierda para que se venga corriendo Sartori. Sartori que no llega. El que sí llega ahora es Beltrán. Va a ser saque de arco. Saque de arco y es para River que repone Cone.
2: Exactamente. Más finales en la Primera Nacional. Escándalo en Madryn. Ganó 3-1 Ciudad Bolívar. Le echaron uno al conjunto visitante a los 40 de la primera etapa. Ganó Chaco Forever 1-0 Estudiantes de Caseros.
0: Recupera Villalba. Pierde rápido la pelota River, me parece. La baja con la cabeza ahora Sartori. Sartori que la deja hacia el centro para la aparición del jugador Fernández. Fernández que recibe el esférico, frena repentinamente. Atención que puede ser buena, pero estaba en posición adelantada. Va a ser tiro libre. Tiro libre desde el fondo. Desde el fondo va a reponer ahora River cuando Fernández se cae al suelo directamente. Pidió que le traigan el aerosol porque parece que quedó dolorido de la jugada del tiro libre, Vivi.
3: Claro, aquella falta que le hace Martínez Cuarta, un tiro libre que dicho sea de paso, lo ejecutó mal la lepra y no pasó otra cosa que esto. Juego rápido en el Monumental, ¿no? Van y vienen, si la pierden fácilmente la recupera el rival que vuelve a perderla con facilidad, pero se está haciendo bastante entretenido. Recién van 7 minutos sin trabajo para ver Beltrán ni el arquero Volcato.
0: 7 minutos con 57 con 58 en el estadio más monumental por la octava fecha. En el grupo B lo están empatando 0-0, estimado Cone.
2: Claro, y con este empate parcial, River en la tabla general queda noveno con 37 unidades por ahora en Copa Sudamericana, e Independiente Rivadavia es el puntero, tiene 46, el escolta argentino con 45.
0: Le duele mucho en serio a Fernández, ¿eh?
3: Sí, sí, para qué va a disimular los 7 minutos además.
0: Sí, es sí.
3: No pareció tan para tanto dolor y sin embargo, bueno,
0: le debe haber pegado justo en la bolita del tobillo, viste que esa es dolorosa, te agarra con una electricidad.
3: Esa es la punta del peroné.
0: La punta del peroné. Mirá, pensé que, pero no. La mandan ahora por la punta izquierda para Acuña. Acuña que toca en corto, sale River. La mandan hacia el círculo central para Fausto Vera. Vera que ya está en campo contrario. Apertura por la punta derecha para Cachete Montiel. Montiel que tiene las medias en la canilla, como es característico en él. Toca hacia atrás para Martínez Cuarta. Martínez Cuarta que se la deja para Vera. Se enrieda Vera. De todas maneras sale airoso de esa jugada. Suelta para Otamendi, el otro campeón del mundo. Otamendi que está en campo contrario. La deja en corto el capitán. La recibe ahora Andrada. Andrada que la pone por la punta derecha para Montiel. Montiel que toca en corto para Correa. Correa que va a tirar el centro. Atención que puede ser buena para Dios. El cabezazo a las manos de Volcato, va a ser saque de arco. Saque de arco y es para Independiente Rivadavia. Vi un par de huecos ahí en la defensa de Independiente, Viviana, ¿eh?
3: Bueno, y ahí insisto con esto del tándem porque funcionan bien, porque tienen un juego mejor que muchos o que casi todos. Esto de Almada, Correa, si se conectan bien con Driussi, entonces la atención para Osela, Costa, Villalba, Elordi, Botari, Florentín en tanto, volantes centrales también, para que no se conecten en el circuito los que más saben con la pelota.
0: Falta en la mitad de campo de juego
3: sobre Ríos.
0: Contra Ríos, va a ser tiro libre. Vera lo cortó en la mitad, innecesario porque estaba de espalda también, pero bueno, va a ser tiro libre. Tiro libre y es para Independiente Rivadavia en campo propio.
2: Goles argentinos por el mundo. 3 goles de Lucas Boyé. El ex River marcó 3 para el Alavés, que hoy goleó 5-2 a los Osasuna.
0: Va a ser salida para Independiente Rivadavia. Por momentos se hace todo bastante lento, aunque ahora están parando a los 10 minutos para el aplauso correspondiente que se está dando en todos los estadios del fútbol argentino para Messi.
3: Claro, ese es el homenaje previsto y los aplausos para quien ha decidido retirarse de la selección argentina.
0: Va a ser tiro libre entonces para Independiente Rivadavia.
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0: Homenaje con los bombos, ¿no? Cone, allí en la tribuna.
2: Bombos celestes y blanco, Messi y la famosa LBDT, los borrachos del tablón, ¿no?
0: Va a ser tiro libre entonces para Independiente. Tiene que salir desde el fondo. La tiene Botari. Botari que va a reponer. Bueno, muchachos, vamos a ponerle un poquito de velocidad a la cosa. Ahora ya sale Botari. Botari que va hacia atrás para Villalba. Villalba que abre hacia la punta izquierda para Elordi. Elordi que toca con Sartori. Sartori con Elordi. Elordi que se la devuelve. Atención que la viene mandando por la punta izquierda para que vaya corriendo Sartori. No llega. El que sí llega es Martínez Cuerta. Corta Martínez Cuerta. Martínez Cuerta que la deja para Vera. Vera que abre hacia la punta izquierda para la salida con Acuña. Ya recibe Acuña. Le dice a Otamendi que se ubique hacia atrás para recibir esa pelota. Tocan directamente con Beltrán. La recibe Beltrán. Beltrán que está vestido de verde resaltador. La deja para el pecho de Driussi. Driussi que rebota para Almada. Almada con Driussi. Tiene la pelota en la mitad de campo de juego ahora River. La toca en corto con Vera. Vera que corre para atravesar la cancha. Abre hacia la punta izquierda para Acuña. Ya recibe el lateral por la punta izquierda con la que saca número 21. Cambio de lado por la punta derecha ahora para el cachete Montiel. Montiel que la baja muy bien con la cabeza. Se la deja para Almada. Almada que sostiene el ataque por el sector derecho ahora para River. De todas maneras corre para atravesar la cancha. Toca hacia atrás. Descarga con Martínez Cuarta. El primer marcador central que presenta River. 11 minutos con 47 tenemos de esta primera etapa. Sin goles todavía en el Monumental. Pelota por la punta derecha ahora para Montiel. Ya recibe Montiel. Montiel que la suelta directamente para Correa. Correa que está en la puerta del área. Atención que le puede pegar. Le pegó a las manos. A las manos de Volcato. Hay salida del fondo y es para Independiente Rivadavia. Lo hacen rápido. De ahí de vuelta se hace el partido. Ahora la dejan pararse. Arce que quiere dominar con el muslo, pero se le escapó. Saque lateral. Saque lateral. Reposición y es para River. Lo hace rápidamente ahora para la posición de Almada. Almada que abre hacia la punta izquierda para Acuña. Acuña que toma el esférico. Sale River. Falta. Falta y tiro libre. Tiro libre y es para River. 3/4 de cancha, recostado por la punta izquierda.
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2: Más de España, Barcelona goleó 5-0 al Valencia, empate en 0 entre el Málaga y el Levante. Y acaba de ser final, Español y el Sevilla igualaron 1-1.
0: Va a ser tiro libre por el sector izquierdo. Tiro libre por el sector izquierdo y es para River. Brazos en jarra para Almada. Va a acariciar con pierna. Atención, también está por allí Acuña diciéndole algo. Atentos, ese corre ya. Ahora Almada no, se queda. Se queda Almada en la jugada. Estaba chamullando con Acuña. Le va a pegar con pierna derecha a Thiago. Ahí viene Thiago, tira al centro el cabezazo. Muy lejano. Muy lejano el cabezazo de Otamendi. Va a ser saque de arco. Saque de arco y es para Independiente Rivadavia. 13:16. Piensa en voz alta, Viviana Vila.
3: Hay mayor cercanía de gol para River por aquel remate que observamos de Correa, porque intenta asociarse Almada y Correa justamente, porque sube Montiel por la derecha, lo propio hacia Acuña. Lo que ocurre es que el visitante le tapona esas subidas, no los deja que haya mucha triangulación ni libertad de movimiento.
0: Recibe el balón nuevamente Volcato. Volcato que le inyecta en campo contrario buscando Arce. Arce que no llega. Saca con la cabeza ahora Andrada. Andrada que la deja corta. De todas maneras rebota. Le quedó directamente para que la baje con el pecho Driussi. Driussi que está en campo antagónico. Recupera el balón Elordi. Elordi que toca en corto para la posición de Florentín. Florentín que la quiere poner por la punta izquierda porque ya corrió Sartori. Pero todavía no es correcto en los pases ni Florentín ni ninguno de los jugadores de Independiente Rivadavia. Sale ahora River desde el fondo. Por la punta izquierda está Acuña. Acuña que frena repentinamente. Toca hacia atrás para Otamendi. Otamendi que la brinda ahora para su compañero saga central. El primero que es Martínez Cuarta. Martínez Cuarta que abre hacia la punta derecha para Montiel. Montiel que corre al revés la cancha. Toca otra vez ahora para Beltrán. Arma juego desde el fondo River. La toca en corto para Otamendi. Otamendi que da trancos cortos para salir con el pechito erguido. Levanta su brazo para que vayan los delanteros hacia arriba. La toca en corto ahora para Almada. El del fuerte Apache que la toca nuevamente para Otamendi. Otamendi que la manda para la aparición del jugador Galván. Galván que toca en corto para Vera. Vera que abre hacia la punta izquierda. Se viene Almada. 3/4 de cancha. Buena pelota de Almada. la intención era buena, pero el balón fue un poco largo, se cae del campo de juego. Hay saque de arco y es para Independiente Rivadavia en casi 15 de la primera etapa.
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2: En el Brasileirao debutó Joaquín Freitas en el Flamengo, que con gol de Lino le ganó 1-0 al Remo como visitante. Además, entretiempo, Botafogo y Palmeiras 0-0.
0: Sale desde el fondo ahora Independiente, ya mandó a Arce a inmiscuirse entre los centrales. La mandan por la punta izquierda, no llegó hacia Arce. Sí quería Sartori, tampoco pudo Florentín. Devuelve con pierna zurda el Ordi que se la deja para Arce, Arce que se da vuelta. La pone por la punta izquierda, atención que ataca ahora por el sector izquierdo Sartori. Sartori que ingresa al área, tiró el centro pasado, muy pasado. No había nadie, de todas maneras le puso todo el empeine debajo de la pelota. Muy bien ahora Fernández, Fernández que quería pero no podía, cae al suelo. La manda de todas maneras Fernández para Arce, Arce que quiere pero no llegaba porque estaba primero Beltrán que se arropa con esa pelota. Va a ser salida del fondo y es para River, me parece que cobró tiro libre.
3: Es porque... que fue falta, creo que fue Acuña sobre el jugador que quiso manejar la pelota, acomodarla para sacar el remate, que es Matías Fernández. Le están pegando a todos lados a Matías Fernández, primero sí. Martínez Cuarta y ahora su marca también lo sacó, se quedó reclamando esa falta.
0: Claro, había sido falta previa, Vivi.
3: Eso, claro.
0: Sí,
3: eso, exactamente.
0: Cobró la de Beltrán.
3: Pero Ramírez no lo vio.
0: No. Se le pasó. Va a ser salida del fondo. 16 minutos con 12 tenemos de esta primera etapa en el estadio más monumental por la octava fecha. Lo están empatando sin goles por el momento. 0-0. Y hay goles, me imagino, en todo el país, en todo el mundo, Cone.
2: Sí, más precisamente en la Primera Nacional actualizamos lo que sucedió tempranito en Carlos Casares. Agropecuario le ganó 2-0 Atlético Rafaela. Godoy Cruz 2-1 a San Miguel como visitante. El Lobo Jujeño sueña con la primera categoría. Le ganó 2-1 Almagro en Villarrafo.
0: Va a salir desde el fondo Beltrán. También River hace las cosas lentas.
3: Le sacó amarilla a Matías Fernández.
0: ¿Y habrá protestado?
3: Cosa que tiene razón. Pero no solo que beneficia a River con su decisión el árbitro, sino que además le sacó amarilla al tipo que fue afectado por la sujeción de Acuña.
0: Otra vez recupera la pelota Beltrán. Se hace por momentos un... poco ordinario el partido, como canapé polenta. Sale del fondo ahora Beltrán, como si fuese un jugador de bocha. La deja por bajo para Otamendi. Otamendi que eleva el esférico para que se aventure en el ataque Montiel. Montiel que la bajó como pudo. Quería Almada luego del rebote, pero no puede. Atención que le quedó para Fernández. Fernández que toca en corto para Florentín. Florentín que recibe el esférico. Corta justo el avance. Muy bien el jugador Andrada. La deja directamente para los pies de Osela, que tiene botines negros a Zabache, como me gustan a mí. La pone por la punta derecha para Ríos. Ríos que va nuevamente con Osela. El Lungo Osela que toca hacia atrás para el otro Lungo, que es Villalba. Casaca número 40, la de cuero. Por abajo hacia atrás ahora para la aparición de Volcato. Volcato que la eleva directamente a campo contrario. Va para Arce. Arce que no llega. Tampoco podía Florentín. De todas maneras parecía falta. Dice el árbitro que había posición adelantada de un jugador de Independiente Rivadavia. Va a ser tiro libre en la mitad de campo de juego prácticamente. Y es para River. 18 minutos tenemos casi de esta primera etapa. Sin goles todavía. La ponen por la punta izquierda para Acuña. 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Relatores del fútbol para con vos y la pelota con River. Va hacia atrás la pelota para Martínez Cuarta. Martínez Cuarta acá hacia la punta derecha para Montiel. Montiel que la manda directamente a campo contrario. Corta muy bien Villalba. Villalba que se la deja para el Ordi. El Ordi que acomoda la trayectoria de la pelota con la cabeza. Ábrese la punta izquierda para un muy buen caño de Sartori. Fútbol 420, pero elegante ese Fernández, el que venía por la punta izquierda. La quería, pero no podía porque se arroja al suelo Montiel. Qué lindo caño que metió. Por favor, le puso toda la suela abajo y se lo comió Montiel, Viviana.
3: Bueno, como es quizá el 10, Matías Fernández, de lo más interesante, el que tiene cualidades técnicas muy importantes también, es que River intenta bajarlo como pueda. Ya le aplicó Martínez Cuarta, recién no lo dejó actuar Acuña también, es el hombre a marcar para que no tenga libertad de movimiento porque sus cualidades le dan este otro toque a la lepra.
0: Saque lateral por la punta derecha en reposición y para River. Así 19 minutos tenemos de la primera etapa. 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La baja con la cabeza Driussi. Driussi que quería ir directamente para Correa. Correa que no llega. Se entorpece ahora el avance de River. Corta muy bien Río. Río que se la deja para Arce. Arce que está en tres cuartos de cancha, pero había mucho tránsito en la mitad de campo de juego. Recupera River. La pelota que le queda para Villalba. Villalba con Almada. Almada que deja por bajo ahora para Galván. Galván que suelta hacia atrás para Vera. Vera que abre hacia la punta derecha para Montiel. Montiel que la quería mandar hacia adelante, corta el Ordi, se hace de esa pelota ahora el Ordi, va hacia atrás directamente para Volcato. Volcato que recibe el esférico, puede abrir hacia la punta derecha para la salida con el jugador Osila. Ya recibe Osila. Varela con la número 13 en la espalda. La manda directamente a campo contrario para Ríos. Ríos que ensaya un taco, pero después no prospera. La recupera muy bien Otamendi que va hacia atrás para Beltrán. Toma la pelota River. Sale del fondo el arquero. La eleva directamente por el sector izquierdo. Quiere ir por ella el jugador Almada, pero no va a llegar esa pelota. Va a ser saque lateral por la punta derecha en reposición y es para Independiente Rivadavia.
2: Recordá que la fecha número 8 del clausura continuará en el cilindro. 21:30 Racing ante Atlético Tucumán. Mañana 19:00 Barraca ante Argentinos. 21:15 Unión ante Instituto.
0: Yo me mantengo expectante porque es una linda noche de domingo, pero la verdad que el partido nos da poco, Viviana Vila, ¿eh?
3: Sí, yo me había entusiasmado porque en los primeros minutos notaba cosas como juego rápido, de ida y vuelta. Me parece que River el otro día mostró una cara bien interesante de un juego bien ofensivo, de no andar jugando justamente para atrás. Lo que pasa es que el rival es bueno y también lo obliga a no tener otra alternativa a veces a River. Lo que sí, ya remató al arco River en alguna oportunidad. Volcato ahí se tuvo que exigir. Beltrán todavía no participó del juego.
0: Y mirá dónde está Independiente Rivadavia y jugando bien, ¿eh? Pensar que lo he ido a ver un montón de veces en la vieja B Nacional cuando jugaban con Bron de Recife. Me he sentado al lado de un familiar de un jugador de Independiente Rivadavia en ese momento, porque iban a Recife, que era una ciudad tranquila.
3: Claro, con el mate, los
0: con el mate, todo. Y Independiente Rivadavia era como el partido tranqui que tenías. Y mirá vos, Independiente Rivadavia.
3: Tiene 11 puntos, producto de 3 victorias, 2 empates que fueron 2-0-0 y perdió 2 partidos, con Sarmiento y con Belgrano. Y viene de ganar la Racing 3-1.
0: Y además de salir campeón de la Copa Argentina.
3: Por supuesto.
0: Pelota por la punta derecha para Osela. Ataca Independiente Rivadavia. No puede sostener el ataque de todas maneras Fernández. Bueno, a veces le puede salir mal. Se le escapó la pelota. Saque lateral por el sector izquierdo y para River. La mandan ahora para que salga Otamendi. Queda corta la pelota de todas maneras. Recoge los restos de la jugada Almada. Almada que toca hacia atrás para Acuña. Acuña que sale con una gambeta. Buena salida ahora. Buena saeta de Acuña. La toca en corto con Almada. Almada que cambia de lado. Pase diáfano por la punta derecha para la aparición de Montiel. La toma el cachete Montiel. Montiel que toca en corto nuevamente para Almada. Almada que se la brinda para Montiel. Montiel que suelta por bajo para la salida con Vera. Fausto Vera que toma el esférico, cambia de lado, pero fue muy arriesgado el cambio. Se la regaló directamente para Osela. Osela que la deja al medio para Fernández. Fernández con Osela. Atención que la recibe Osela. Osela que se aventura en el ataque. Está por el andarbel central. Corta arrojándose al suelo. Muy bien ahora Otamendi. Otamendi que la manda por la punta derecha para la salida con Montiel. Montiel que recibe el esférico. Lo marca de cerca Florentín. La quiere ahora Vera. Vera que no puede porque retrocede muy bien con la marca Sartori. Sartori que toca con Florentín. Florentín con Sartori. Corta ahora nuevamente Martínez Cuerta. Martínez Cuerta que la deja para Correa. Correa que es atosigado por la marca de Botari. Casi se la queda Botari. De todas maneras le quedó para Martínez Cuerta. Y este va hacia atrás con su arquero. El arquero la mandó directamente a campo contrario. Pone bien el cuerpo por el sector derecho. Ahora el jugador Galván. Galván que quería pero no podía pasar. Saque lateral. Saque lateral por el sector izquierdo. Y es para Independiente Rivadavia.
2: Recién hablaban justamente de la lepra mendocina. Recordemos que tiene vida en la Copa Argentina, que va a enfrentar a Atlético Tucumán y que se fue invicto de la Copa Libertadores. En la fase de grupos, 5 ganados, un empate, y empató los 2 partidos con el Fluminense. En los octavos de final pierde por penales, una campaña histórica.
3: Y recordemos que se le fue Villa a Boca, hoy no puede estar Salas por lo que comentamos, con lo cual hay depositadas expectativas en que se puedan juntar quienes hasta aquí no han podido hacer, lo que son Matías Fernández con Arce, que tiene 4 goles, y por ejemplo Sartori, ¿no?
0: Recibe la pelota Almada. Almada que hace un giro. Se va acercando Almada a la pelota. Porque si la montaña no va a Mahoma. Balón por la punta izquierda para Acuña. Acuña que tiró el centro. No fue ni centro ni tiro al arco. Ni chicha ni limonada. Si le quiso pegar de ahí a Acuña, yo buscaría cuántos goles tiene de ese estilo en 3 cuartos de cancha recostado por la punta izquierda en su haber Acuña, el huevo. Pero me parece que quiso tirar el centro. Va a ser saque de arco. Saque de arco y es para Independiente Rivadavia de Mendoza, que lo sigue empatando 0-0.
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0: Sale del fondo la lepra, la mandan directamente a campo contrario. Salta por ella el jugador Florentín, no llega. La recupera Driussi, Driussi que la baja con el pecho. Rebota directamente ahora para Almada. Almada que viene dando trancos cortitos y característicos en su trote. La pone por la punta izquierda para Acuña. Acuña que se aventura en el ataque por el sector izquierdo. Abre hacia el sector izquierdo nuevamente. Atención que ataca ahora River. Quiere tirar el centro a Acuña, pero rebota, no sé, la va a hacer saque lateral. Saque lateral por el sector izquierdo y es para River. River. Ataca River. Veremos si es un ataque o si es solamente un avance. 24 minutos. Se la dejan ahora para Correa. Correa que rebota la pelota. Le puede quedar nuevamente para la posición de Vera. No llega Vera. Recupera la pelota Independiente. Atención que puede quedar desarmado ahora River. La pone por la punta izquierda para que vaya corriendo Sartori. Pero no llega. Llega Cachete Montiel. Montiel que va hacia atrás ahora para Beltrán. Recupera River la pelota. Se rearma el juego en el equipo de Núñez. La dejan por bajo ahora para la posición de Galván. Galván que abre hacia la punta derecha para Montiel. Ya recibe el útil Montiel. Montiel que va hacia atrás ahora para Martínez Cuarta. Toma la pelota en el fondo River. La cuida. No se apura por el momento. Sale, piensa, luego existe Otamendi. Salida filosófica de River. La pone por la punta izquierda para Almada. La perdió. Quiso correr Almada, pero no pudo. La toma ahora Botari. Botari que saca con la cabeza. Sale del fondo Independiente Rivadavia.
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0: Recupera Cuña, Cuña que está en tres cuartos de cancha, tira al centro por bajo para la aparición del jugador Driussi, pero no puede Driussi porque saca del fondo Villalba. Se prestan la pelota por el momento, la tiene ahora por la punta derecha Montiel. Montiel que traza la diagonal, tira al centro por bajo, era un pase. De todas maneras estaba Botari. Botari que se la deja para Sartori, pierde Sartori. La recupera Driussi, Driussi que toca en corto para la posición de Almada. Almada que está por andar bien central. Le dice a Acuña que pase, que Acuña lo miraba, no pasaba nunca.
3: Sí, claro.
0: Ahora sí pasó, la recibe Acuña. Acuña que va contra raya de fondo, tira al centro, al punto penal, quiere Driussi, no puede Driussi, tampoco podía Galván. Saca con la cabeza ahora Botari. Botari que se la deja pararse, hace que se la pone por bajo directamente para Sartori. Sartori que viene por la punta izquierda corriendo. Corre Sartori, se la guardó para él, rebotó la pelota, va a ser saque lateral. Saque lateral por el sector izquierdo y es para Independiente Rivadavia. Bueno, ahí se notó, Vivi, que hay algunos jugadores que están como desconectados, digo. Acuña no pasaba nunca, le tuvo que hacer una seña a Almada.
3: Claro, porque querían hacer ancha la cancha, abrir el juego justamente, y estaban todos como muy apelotonados, incluyendo los de la Lepra, que defienden bien el arco de Volcato, justamente para que no pase ninguna zozobra. Y River no se puede asociar, ¿viste? Está como con jugadas individuales.
0: Le cuesta mucho a River, también le cuesta a veces a Independiente Rivadavia, saque lateral de Lordi que no salió bien. De todas maneras, rebota la pelota, quedó por la punta derecha para el ataque de Osela. Recupera Acuña, la regala Acuña. Ya la recibe ahora en la mitad de campo de juego por el sector derecho Ríos. Ríos que la quiere meter para hacerse que tampoco llega esa pelota. No pueden dar dos pases seguidos por momento. La recupera Almada. Almada que suelta por la punta izquierda. Atención que la recibe Correa. Correa que viene a pura gambeta. Buena saeta de Correa. Se mete el número 10 al área. Se viene River ahora. Atención que se cayó Correa. Solo penal.
3: Dio penal.
0: Penal, penal, penal, penal.
3: Dio penal. Vamos
0: penal a... para River.
3: No dudó, Ramírez, pareció...
0: Me pareció que se había trabado solo en el pasto. Correa, cuando enganchó en el área, lo bajaron, o supuestamente eso es lo que dijo el árbitro. Hay penal para River en 27 minutos de la primera etapa, Viviana.
3: Bueno, a ver, Leonard Costa lo toca Ángel Correa. Para mí este roce no es penal y me hace acordar que en la fecha pasada una jugada... más suave todavía, que inventó el propio Almada, el árbitro dio el penal para River. River juega muy bien cuando tira la pelota, no necesita estos regalos. Este de Correa, para mí no todo roce falta, este es el tema. Y a mí me siguen generando dudas. ¿Lo toca? Lo toca.
0: Yo voy a sumarme con que, como es en el tobillo, es abajo, que lo agarra justo, es más aparatosa la falta. Entonces, no va a poder negar que hubo un toque.
3: No,
0: o sea, el toque hubo.
3: El toque hubo, claro.
0: Después, si eso incide para que caiga al suelo el rival, es otra cosa. Sí. Y ahora, bueno, se pone como loco Arce, recibe una tarjeta amarilla, se tiene que cambiar, calmar Independiente Rivadavia.
3: Sí, tiene que saber que está jugando con un hombre que arrancó a arbitrar muy bien en su cadena en primera división y que de a poco empezó a ser uno de los tantos que trabaja de esta manera. Casi todo lo que pita últimamente es a favor de los equipos a los que mejor benefician.
0: Va a ser entonces tiro del punto penal para River. Gracias Benjamín Lorenzo por allí que está poniendo un par de me gusta en el vivo que estoy haciendo en TikTok, Viviana, en arroba Chiqui de Mateo.
3: Hola a todos amigos que siguen en TikTok a Chiqui de Mateo, arroba Chiqui de Mateo.
0: Ahí está el saludo de Viviana Vila entonces. Gracias a todos los que están dando vueltas por Radio 750 también con la cantora, con la vieja compañera, con la radio, con la espica, con las siete mares o dando vueltas estás en el auto ahora, escuchando cómo me gusta cuando están en el auto, escuchando la radio, dando la vuelta al perro por allí en alguna provincia o en alguna ciudad bonaerense. Yo imagino a Recife porque soy de allá,
3: sí.
0: Pero puede ser también en San Antonio de Areco, puede ser en Salto.
3: En La Plata.
0: En La Plata también.
3: ¿Es
0: ¿Da
3: horario?
0: La vuelta al perro en La Plata?
3: No tanto, nada, no,
0: pero
3: no,
0: te tirás
3: no.
0: Ahí en Plaza Italia, Plaza Moreno.
3: Sí, pero...
0: Ahora ya es tarde,
3: sí.
0: Igual.
3: Che, ¿sabés qué? Es horario de... Rutas Argentinas,
0: Rutas
3: la gente
0: Argentina.
3: Está volviendo, ¿no?
0: Exactamente, la vuelta de la Ruta Argentina. Le va a pegar Montiel, el encargado, el especialista, para pegarle con pierna derecha en el arco. Está Volcato, el penal para River. 29 minutos con 37. Montiel que lo mira fijo al arquero con las tres estrellas en el cuello. Le pegó Montiel. ¡Oh! El de River.

0: que se arrojó a la punta izquierda la pelota, dibujó una línea en el medio del arco. Se llenaron de gritos las redes, de gritos del millonario. Lo gana River 1-0 con gol de penal de Montiel en 30 minutos con 40 de la primera etapa.
1: Vamos a ver cómo ratifica este triunfo ahora en el juego, además, buscando ampliar, está en su casa, tiene con qué claramente River hacerlo a partir de esta decisión que tuvo Ramírez a los 28 minutos de darle un penal por el toque sobre Correa y Montiel transformándolo en gol. Vamos a ver cómo golpea esto en la lepra, ¿no? De qué manera no se queda clavado en el enojo y va a buscar el empate.
2: 17º gol de Gonzalo Montiel con la casaca millonario, el 10º desde su regreso, el 7º en este 2026. Él es el segundo goleador de River en este año detrás de Sebastián Drusi. Con este resultado, Independiente Rivadavia 11 unidades, 7º, River 10, 9º a las puertas de los octavos de final.
0: Recupera la pelota ahora por el sector izquierdo el conjunto leproso. Independiente Rivadavia saca al lateral el Ordi que toca con Florentín que quería ir con el Ordi, pero rebota la pelota y va a ser saque lateral otra vez por la punta izquierda, y es para Independiente Rivadavia. Lo tiene que hacer el Ordi, ya mandó a todos los saltos arriba en el área. Va a venir la pelota para Florentino, para Arce, para ninguno de los dos. Saca con la cabeza Martínez Cuerta que la manda directamente ahora para que la reciba Acosta que toca hacia atrás para Volcato. Vuelve a armarse desde el fondo Independiente, que lo pierde 1-0 con gol de penal de Montiel. Ya recibe la pelota ahora Martínez Cuerta que toca con su arquero Beltrán, toma el esférico Beltrán que la manda directamente a campo contrario para que vaya el jugador Drusi. No llega Drusi, saca con la cabeza Villalba que se la regala para el cachete Montiel, el autor del único gol que tiene el encuentro. Lo gana River 1-0 en el Monumental. Ya la recibe Arce que toca en corto por bajo para la posición de el jugador Sartori que quería, pero no podía llegar con Fernández. Desapareció un poco del partido Fernández. Sale del fondo Martínez Cuerta, la manda directamente a campo contrario, la regala, recupera Acosta que va ahora con Florentín que la baja con la testa directamente para la posición del Ordi. El Ordi que la pone por la punta izquierda. Atención que se viene el jugador Fernández que quería, pero no podía porque sale justo Martínez Cuerta para cortar. Va a ser saque lateral por el sector izquierdo, y es para Independiente Rivadavia que va a ser el propio Fernández.
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1: Más allá del penal de Montiel recién que le dio Ramírez al millonario a los 28 minutos, para atrás y reviso, solo estuvo aquel remate de Correa. Es poco para River, se cierra bien la lepra para que no tenga justamente libertad. De hecho, el Chiqui de Mateo poco te ha relatado juego asociado a Drusi, casi que no lo nombró, por ejemplo. Y Almada con Correa se tienen que juntar porque es un tándem muy interesante. Lo que pasa es que el rival juega muy bien y tampoco le deja libertad. Tendrá que levantarse, salir del enojo Fernández sabiendo que tiene amarilla y lo van a picotear, lo van a buscar. Arce, que es el centro delantero, también tiene amarilla, así que estará Sartori Ríos, que ha jugado bastante poco, la posibilidad de juntar algo en busca del empate.
2: Más goles de argentinos por el mundo en el Brasileirao, tanto de Lucas Romero, el ex Independiente, para el Cruzeiro, que derrotó 3-1 al Paranaense, y gol del Corinthians, lo hizo Bidú, 19 minutos de la primera etapa, Corinthians derrota 1-0 a Chapecoense.
0: Va a salir desde el fondo Martínez Cuerta, que la manda directamente a campo contrario, saca con la cabeza el Ordi que la manda para Acosta que devuelve con pierna zurda, quería ir con Florentín que no puede, tampoco podía Sartori, saca con la cabeza ahora Vera que abrace la punta derecha para Montiel que quería ir con Drusi, no llega, rechazan desde el fondo, le quedó para Acuña que está por el círculo central. Ya recibe la pelota el huevo Acuña que juega por bajo para Almada que deja correr para Drusi que toca en taco para Correa con Drusi que recibe en la media luna, pero después se enrarece la jugada. La recibe ahora o puede cortar Florentín que se arroja por esa pelota, pero no puede. La saca de todas maneras desde el suelo. La recupera Montiel por el sector derecho. Atención que ataca ahora River. Puede ser bueno el avance. Veremos qué es lo que hace River con la pelota. La dejan ahora para Galván que toca en corto, pero hay falta contra Montiel. Va a ser tiro libre. Tiro libre por el sector derecho. Y es para River que avanza por el segundo, Viviana.
1: Bueno, está en el mejor momento porque va ganando 1-0, porque el rival sintió la injusticia de esa decisión del árbitro y siente además que en el chiquitaje va a perder este partido. Así que tendrá que redoblar su esfuerzo en el Monumental para ir a buscar, por ejemplo, el empate.
0: Correa perdía la pelota, se la dejó para el arquero Volcato. Atención que ataca ahora Independiente Rivadavia en la contra por la punta izquierda. La pone en profunda para que se venga Fernández que quiere, pero estaba atento Martínez Cuerta. Ahora me parece que va a ser salidas del fondo porque
1: yo
0: estaba...
1: Yo creo que estaba en offside.
0: Sí, estaba en offside. Se entendió clarito lo que le dijo Fernández. Tiene que calmarse, como dijiste, Viviana, porque tiene amarilla Fernández.
1: Claro, bueno, sí.
0: Lo insultó feo.
1: Sí, de la madre, se acordó de la madre.
0: No, más que nada para asentar que Fernández no... Aparte, venía bien, por lo menos de Independiente Rivadavia era el mejorcito.
1: Sí, pasa que ya se calentó a los dos minutos cuando lo aplicó Martínez Cuarta y después cuando empezaron a anotar ya, insisto con esto, hay jugadores que pueden gestionar mejor la emoción de cuando te inclinan así la balanza. En el chiquitaje se juega mucho también. Igual, pará, no es que está no pudiendo llegar a Beltrán por culpa del árbitro. No molestó al arquero rival,
0: Recibe Sartori, recostado por la punta derecha, se la deja para Ríos. Ríos que hace una carriola, pero la pierde. Ya la recupera ahora River en campo propio. Tiene que salir desde el fondo Driossi. Driossi que recibe el esférico, la pone por la punta izquierda para Correa. Correa que se pone o se posiciona como volante por el sector izquierdo. Toca en corto con Almada. Almada que abre hacia la punta izquierda para Huevo Acuña. Acuña que la deja para Almada. Si pica por la punta derecha, Montiel está solo para correr. No se animó Almada. La deja para Acuña. Acuña que rebota inteligentemente el balón. Va a ser saque lateral. Saque lateral por el sector izquierdo y es otra vez para River. Lo tiene que hacer el propio Acuña. Acuña que quiere abrirse la punta izquierda, pero hoy a Acuña no le salen ni los laterales, te digo. Rechazan desde el fondo, le quedó ahora para Fausto Vera. Vera que la deja para Correa. Correa que está en la puerta del área. Corta muy bien Botari. Sale del fondo número 5. Después la regaló para Driussi. Driussi que toca hacia atrás ahora para Almada. Almada que está en tres cuartos de cancha. Apertura por el sector izquierdo para Acuña. Acuña que va nuevamente para Almada. Gira Almada. Tiene que abrir hacia la punta derecha. Muy solo, me parece Montiel que está por allá. La deja ahora por bajo para Andrada. Andrada que se la deja nuevamente para Correa. Correa que abre hacia la punta izquierda para Acuña. Otra vez se equivoca Acuña. Recupera a Osela. Qué partidito que tiene Acuña, me parece.
1: Y está muy atento Osela. De hecho, sube poco Acuña y cuando no, está la marca de Osela justamente.
0: La dejan por bajo ahora para que se venga por el sector izquierdo. Almada, Almada que intenta una jugada. Atención que viene con gambeta. Falta. Falta abajo de Villalba y tarjeta amarilla. Va a ser tiro libre. Tiro libre por el sector izquierdo. Era, mejor dicho, Galván, el que venía con una gambetita por allí. Vamos a darle el crédito a Galván que la hizo bien. La levantó por sobre la humanidad de Villalba.
1: Y en esta Villalba fue muy imprudente contra el jugador de River. Así que perfecta la amarilla, además, y un buen tiro libre para River.
2: Y recordemos que River el sábado que viene va a visitar Atlético Tucumán 17:30, mientras que Independiente Rivadavia 14:45, también del sábado, va a recibir al Dosivi.
0: Va a ser tiro libre por el sector izquierdo y es para River. Dos intérpretes para una misma pelota. Está lindo para que le pegue Almada, te digo, Vivi, Atención. Brazos en jarra para Almada, que ya se secó la transpiración de la cara. Atención que va a venir el envío entonces desde el sector izquierdo. Puede ser un centro, también está parado el huevo Acuña para pegarle con pierna zurda. Levanta su mano derecha Acuña, como indicando una jugada que practicaron la semana. Va Acuña con el centro al punto penal, a todas las camisetas azules se la mandó. No se disipa el peligro, atención que la toma Martínez Cuarta. Bueno, se deshizo de la situación, va a ser salida del fondo. Sale desde el fondo ahora Independiente Rivadavia porque la pelota se perdió por la última línea de Calviviana.
1: No pudo gestionar bien justamente esta pelota detenida, ni el tiro libre, ni después la posibilidad de armar una segunda jugada. Así que todo vuelve a empezar en 38 minutos ganando River 1-0, gol de penal de Montiel.
0: Sale del fondo Martínez Cuarta, falta contra Martínez Cuarta y otra tarjeta amarilla, o en realidad cobró la falta anterior contra el jugador de Independiente Rivadavia. Veremos entonces ¿qué es lo que decide? No, amarilla para el jugador de Independiente Rivadavia que quedó tendido en el campo de juego. 39 minutos tenemos. Se llenó de tarjetas amarillas, me parece, Independiente Rivadavia.
1: Villalba,
0: o lo llenaron, ¿no?
1: Villalba en el fondo. Acá le cobró plancho, está bien la amarilla contra Martínez Cuarta. No alcancé a ver quién es. Me quedé con la...
0: Florentín.
1: Bueno, 25. Entonces tiene...
0: Raspó,
1: Escuchá, Villalba atrás, amarilla. En el medio, Florentín, amarilla. Matías Fernández más adelante, amarilla. Y el 9 con amarilla, que es Arce.
0: Bien, entonces, muy dolorido Martínez Cuarta en el campo de juego, que va a ser atendido.
2: Hoy temprano en Inglaterra ganó el campeón, el Arsenal, derrotó 2-1 al Chelsea, que tuvo a Dibu Martínez como titular. Además, empate en 2 entre el Everton y el Manchester United.
0: Los jugadores de River le están pidiendo que revise por una posible tarjeta roja. A mí no me pareció para roja.
1: No. Levantó un poco la pierna, es cierto. Para mí la amarilla está bien.
0: Veremos entonces, allí los jugadores de Independiente Rivadavia le dicen que fue al choque, Florentín que le ofrece a Martínez Cuarta para que se levante, Martínez Cuarta que no lo acepta. Alguna cosita del Lore que está pasando allí en el rectángulo de juego, ya que los pibes dicen, Lore fue fuerte igual, fue fuerte Florentín, pero Está bien la tarjeta amarilla. Coincidimos con Viviana Vila entonces. Va a ser salida para River. Por momentos el partido cae en mesetas insufribles. 40 minutos de esta primera etapa. Pero quédate, quédate del otro lado porque va a tener más emociones. Lo gana River 1-0 en el más monumental a Independiente Rivadavia. Va a salir desde el fondo Otamendi. Hacer el tiro libre, lo hace por bajo para Martínez Cuerta. Ya recibe Martínez Cuerta, la manda directamente por la punta derecha. No, me comí la magia yo también. Buen cierre ahora de Martínez Cuerta para recorte, mejor dicho, para salir del fondo. La tocan en corto con Almada, da la vuelta ahora. Va por la punta izquierda para Otamendi, que ya se inyecta en campo contrario. Abrese la punta izquierda nuevamente para Acuña. Acuña que suelta para Almada, Almada que corre para atravesar la cancha por bajo. Va directamente ahora para la aparición de Correa. Correa que recibe el esférico, puede ser buena. La pone por la punta derecha para Montiel. Montiel que va contra raya de fondo, tira el centro. Estaba atento para sacarlo a Villalba. Recoge que los restos de la jugada Montiel. Montiel que va nuevamente con Correa. Correa que va ante la marca del Ordi. Frena ahora Correa. Saca desde el fondo el Ordi. Y recupera de todas maneras. Ahora Martínez Cuerta bien adelantado. Ábrese la punta derecha para la aparición de Montiel. Montiel que ensaya un caño, pero no puede. Rebota la pelota en Sartori. Va a ser saque lateral. Saque lateral por el sector derecho. Y es para River, muy cerca del banderín del córner. Por lo tanto, River está en ataque. La manda ahora Montiel, se equivoca Montiel. Se la regaló para el Ordi. El Ordi que toca nuevamente con Sartori. Sartori que quiere salir, pero le tirpa la pelota muy bien ahora el jugador Andrada. Andrada que toca en corto hacia atrás. Atención que viene la pelota por la punta derecha para Almada. Almada que recibe, quiere enganchar, pero no puede. Recupera ahora Florentín. Sale del fondo Florentín, rebota la pelota en Montiel. Va a ser saque lateral. Saque lateral desde el sector izquierdo. Y es para Independiente Rivadavia, casi 42. Tenemos de la primera etapa 1-0, lo gana River. Lo hace el Ordi. El Ordi que toca con Florentín. Y este da la vuelta para Volcato, el arquero que tiene la casaca número 30. Volcato que sale por la punta derecha ahora para Villalba. Villalba que la puntea directamente para Osela. Osela que quería salir del fondo, era apretado Osela. Se equivoca, de todas maneras le quedó en suerte para votar. Y votar y que abre la punta derecha para Osela. Osela que se la deja para Ríos, falta contra Ríos. Y va a ser tiro libre. Tiro libre y es para Independiente Rivadavia. Y obviamente que le pedían tarjeta amarilla, Viviana, para Otamendi.
1: Sí. Y le sacó.
0: Le sacó tarjeta amarilla. Amonestado entonces Otamendi en River Cone.
2: Actividad en Italia, empate en 1 entre el Parma y el Monza. El Frosinone derrotó 3-2 al Venecia, empate en 2 entre el Bolonia y el Sassuolo. Y empate en 1 en la última entre la Juve y el Milan.
0: Va a ser tiro libre en 3/4 de cancha y me parece por la cercanía del final del primer tiempo que Independiente Rivadavia lo va a tirar directamente la lepra al área. Lo va a venir ahora entonces el centro de Ríos. Viene el centro pasado de Ríos, la quieren bajar con la cabeza pero llega directamente a las manos de Beltrán. Va a ser salidas del fondo. Sale desde el fondo ahora el conjunto local, River, que lo gana 1-0. Es engorroso cada ataque de Independiente, ¿no?
1: Y liviano.
0: Claro.
1: Entonces, está ocupado en defender, lo hace, lo molesta a River, no está cómodo cuando va al ataque, le cierra caminos y después cuando va arriba se desinfla.
0: Sale del fondo ahora Villalba. Villalba que se equivoca, retrocede para tomar esa pelota Correa. Correa que va hacia atrás ahora para la aparición de Martínez Cuerta. Martínez Cuerta que toca con Beltrán. Saca del fondo Beltrán, la mandó directamente hacia campo antagónico. Surge con la cabeza el Ordi que devuelve. El Ordi que quería ir con Arce, Arce que no llega porque primero estaba muy bien Montiel que devuelve, que también con la pierna zurda. La deja directamente para Florentín. Florentín que toca con el Ordi. El Ordi que la deja por bajo para Fernández. Falta contra Fernández. ¿Cómo le pegan a Fernández, eh? Ahora fue Martínez Cuerta. Saca el número para pegarle a Matías Fernández. Tiro libre por el sector izquierdo, pegadito a la raya en 44 minutos casi de este primer tiempo. 1-0 sigue ganando River.
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0: El espectáculo no será del todo bueno, pero vos estás escuchando Radio 750, el equipo de Víctor Hugo, por relatores, por supuesto, con Viviana Vila en los comentarios, con el Cone Fernández en la información, con Laura Caragliano en la venta comercial, con Ian Soler en la operación quirúrgica de esta transmisión, con Mateo Mingroni en la producción. Tiro libre del sector izquierdo y es para Independiente Rivadavia, que tiene que hacer Fernández. Lo va a mandar al área. Ya por allí está Villalba, por allí está Sartori, por allí también está Costa. Todos muy altos, pero se le hace agua a la frente a Arce para conectar ese balón. Atención que va a venir el envío del sector sector izquierdo. ¿La van a tocar corto o la va a tirar directamente hacia el área? Se le acerca Ríos también para recibir esa pelota. Me parece que va a ir al área. 44 minutos con 44 y con 48 de la primera etapa. Viene el centro a las manos de Beltrán. Tanto preámbulo
1: para dos minutos perdidos. Fueron dos minutos perdidos en el armado de esta pelota detenida. No prosperan las ideas del equipo visitante en el Monumental.
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1: Digamos que aquella de Correa y el penal fueron las dos llegadas de River con claridad también, ¿eh? O sea, digamos, los arqueros no han pasado dificultad. Beltrán, ninguna. Volcato, una. Cometió en el penal. Dos minutos más, Chiqui.
0: Balón por el sector derecho. Vamos hasta los 47 en el primer tiempo. Lo sigue ganando River. La tiene Montiel. Descansa hacia atrás ahora con Martínez Huertas. Da la vuelta con Otamendi. Ya recibe el segundo marcador central. Toca en corto ahora directamente para Acuña. Acuña que la pone por bajo para Driossi. Driossi que pivotea muy bien por la punta izquierda. La puso para que se venga ahora el jugador Galván. Galván que pisa para adentro. Atención que puede ser buena. Corre para transversar la cancha por la punta derecha. Aparece muy solo Correa. Recibe ahora, mejor dicho, Montiel. Montiel que la pone para Driossi. Driossi que va contra raya de fondo, frena repentinamente, toca atrás, atención, le pega al arco, en la línea, en la línea, la salvó ahora, después de que le pegara con pierna derecha Almada. Se acaba de salvar Independiente Rivadavia. Aguantame que no se disipa el peligro. La toma Acuña. Acuña que juega por bajo ahora nuevamente para Almada. Almada que recibe el esférico. Toca en corto para la aparición de Andrada. Andrada que abre hacia la punta derecha. Ya la recibe Montiel. Montiel que toma el esférico y la deja para Almada. Almada que va contra raya de fondo. Tiró el centro al punto. Penal no puede Villalba. Tampoco podría Driossi. Recibe la pelota por la punta derecha. Ahora Osela. Ya recibe Osela que sale desde el fondo, Viviana.
1: Bueno, la oportunidad para ampliar el marcador cuando después te vas al vestuario. Y hubiera sido una gran sonrisa para River. Siempre el 2-0, aunque es engañoso, te relaja un poco más que el 1-0, que puede ser peligroso.
0: ¿Viste cuando en la playa, en la pretemporada, vemos las imágenes de los dos jugadores, uno que lo agarra en la cintura y otro tiene que correr hacia adelante? Sí. Así lo agarraron a Sartori y no cobraron la falta. Sale del fondo River, la recupera Acuña. Acuña que toca hacia atrás para Otamendi. Otamendi que le pone la suela a la pelota. Va hacia atrás para Martínez Huerta. Martínez Huerta que toma el esférico cuando el árbitro de juego dice: final, final. Final de la primera etapa en el estadio más monumental por la octava fecha del grupo B. Lo gana River con gol de tiro del punto penal de Montiel. Entretiempo el Núñez. River 1, Independiente Rivadavia de Mendoza 0. Ahora se viene la información del Cone Fernández y el comentario de Viviana Vila en Radio 750.
3: Relató Matías de Mateo.

0: primer tiempo en el Estadio Monumental gana River. 1-0 Independiente Rivadavia. Gonzalo Montiel a los 30 y de penal marcó el tanto del conjunto de Leo Poncio. Segunda victoria consecutiva para el ahora técnico del Millonario. Montiel, que suma el sexto gol en este 2026, el décimo desde su regreso en esta segunda etapa a River. Gana el Millonario y con este resultado se mete noveno en la zona B del Clausura con 10 unidades. Con la derrota Independiente Rivadavia suma 11, queda 5 de Argentino Junior con 16. Recordemos que el bicho juega mañana, 19 horas, va a visitar a Barracas. Además, tuvimos actividad en el día de hoy. El clásico rosarino quedó en empate. El Canalla y la Lepra, Rosario Central y Newell's igualaron 1-1. Gastón Ávila en el primer minuto adicionado del primer tiempo le daba la ventaja al conjunto de Jorge Almirón, pero apareció el Zorro Cócaro en el tercer minuto adicionado para estampar el empate para el conjunto de Kudelka. Y un día ganó Independiente en Santiago del Estero 1-0 a Central Córdoba. El gol lo hizo Godoy a los 13 del complemento. Una victoria muy importante para el rojo de Avellaneda, que lo posiciona bien en su zona y en la tabla general. Ganó el Granate en el Néstor Díaz Pérez en la Fortaleza. Lanús derrotó 1-0 a Defensa y Justicia. Izquierdos en el último segundo del partido le dio la victoria al equipo de Pellegrino. 21-30 en el cilindro juega Racing. La Academia recibe a Atlético Tucumán. Leandro Esteves, Lautaro Gravano nos van a contar lo que suceda entre la Academia y el Decano. Fecha 8 que comenzó allá por el viernes. Sarmiento derrotó 2-0 a Estudiantes de Río Cuarto. Empate en 1 entre Belgrano y Huracán. Empate en 1 en Vicente López entre Platense y Riestra. Ayer sábado 5 partidos en Mar del Plata. Ganó por primera vez en este 2026 y por torneo doméstico Aldo Civi. Derrotó 3-1 a Banfield. Además, Gimnasia de La Plata le ganó 2-1 a Tigre. Gimnasia de Mendoza y Boca igualaron 2-2. En el nuevo gasómetro, el Ciclón San Lorenzo 1-0 a Talleres. Ganó Vélez en Liniers 1-0 a Estudiantes. Por ahora, y nada más que por ahora, en la zona A, Gimnasia de Mendoza 16, al igual que Vélez e Instituto. Defensa y Justicia suma 14, Independiente tiene 13, Newell's 12 unidades, Boca quedó en 11, Unión tiene 10. Hasta ahí los primeros 8 que se meten en los octavos de final. En la zona B, Argentinos puntero 16, Sarmiento 15, al igual que Gimnasia de La Plata. Belgrano tiene 12, Tigre Central también 12 unidades, lo mencionado, Independiente Rivadavia suma 11, Atlético Tucumán 10 unidades, los que se meten en los octavos de final de este Clausura. Finales en la Primera Nacional, hace un ratito el clásico fue para Gimnasia y Tiro en Salta, derrotó 3-1 a Güemes como visitante. Empate en 0 entre Central Norte y Almirante Brown. Empate en 0 entre Deportivo Maipú y Patronato. Ganó Madryn 3-1 a Ciudad Bolívar. Ganó Chaco Forever 1-0 Estudiante de Caseros.
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2: Ahora comenta Viviana Vila.
6: Estamos en el entretiempo del partido que River le gana a Independiente Rivadavia de Mendoza 1-0 con el gol de penal que hizo, que convirtió Gonzalo Montiel. El partido tuvo momentos hasta acá. Empezó entretenido, empezó con un juego rápido de ida y vuelta. Prometieron más fútbol del que terminaron mostrando, pero en definitiva para River esto es alegría porque hasta ahora son 3 puntos y en su casa. Un River que ovacionó a Leo Poncio, para algunos técnico interino, pero es el segundo partido que lo dirige y está ganando, como aquel que ganó en su debut en Banfield o ante Banfield también ganando y jugando bien River. Mejor que hoy, inclusive, claro. La lepra es como aquel que ganó en su debut en Banfield o ante Banfield también ganando y jugando bien River. Mejor que hoy, inclusive, claro. La lepra es un muy buen rival.

0: Sí, Isai, tan interesante y con tanta calidad entre Almada, Correa y Driussi. No sucede porque, entre otras cosas, Independiente Rivadavia se dedica y planifica esto de cortarle los circuitos de juego. Entonces, insisto, Marcos Acuña tampoco sube mucho porque Osela no se lo permite o porque Acuña frena antes de tiempo. Y ha pasado más de una oportunidad que Montiel sube más por la derecha que Acuña, lo que lo está haciendo por la izquierda cuando habitualmente sube. Pero bueno, ahí hay una dificultad que le pone el rival para que River no se sienta cómodo en ese juego. La lepra no llegó con profundidad, con claridad ni con fuerza al arco de Beltrán. No aprovechó bien las dos o tres pelotas detenidas. De entrada controlaron a Matías Fernández, con faltas incluidas, al número 10. Hoy no está Salas porque no puede jugar, a no ser que pague $500,000 frente a River, como te comentamos. Arce, el centrodelantero, ya está amonestado. Villalba tiene amarilla atrás. Florentín, el doble 5, tiene amarilla también. Matías Fernández y Arce, lo propio. Sartori empezó mejor de lo que terminó. No ha pesado Ríos en el juego ofensivo del equipo que conduce Alfredo Berti. Y a los 28 minutos de juego hubo una jugada del defensor Leonard Costa que toca a Correa y para Ramírez y el VAR, que no intervino, no lo dudaron y eso fue penal. Bueno, Ramírez vio penal y Montiel lo cambió por gol 1-0. Cuando se moría este primer tiempo, a los 46 minutos tuvo otra gran oportunidad River, salvó en la línea de gol junto a su compañero arquero Volcato, Alejo Osela, el que está jugando hoy en el lateral derecho. River gana por ese penal que le dieron, ok, más allá de esto, fue quien más se acercó, sin brillar, sin que le sobre nada. En cambio, Independiente Rivadavia le ha costado, después de defender y de pasar la mitad de la cancha, estar claro, preciso e inquietar o hacer trabajar al arquero Santiago Beltrán. Gana 1-0, no le sobra nada a este partido. Por momentos medio ordinario, trabado, cortado, mucha amarilla sacado el árbitro Ramírez, más allá del penal que dio a los 28 minutos. Y esperamos un poquito más River para ampliar y para ratificar su remontada e Independiente Rivadavia trabajando por el empate. Tendrá que mejorar. Hoy tiene tres tipos lesionados que son importantes también. Veremos qué sucede en el segundo tiempo a partir de lo que pueda charlar su técnico Berti y de lo que puedan hacer sus propios dirigidos.
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4: Aguardamos por el complemento en el Estadio Monumental. River derrota 1-0 a Independiente Rivadavia. Al lado de Leo Poncio, el técnico millonario, Centurión, González, Ortega, Palacios, Rivero, Beltrán, Lucero, Juan Cruz Mesa, Silva, Rambarri, Borré y Pereira. En la lepra mendocina, Emanuel Gómez, Bonifacio, Vico, Buca, Moreira, Sequeira, Vázquez, Díaz, Remy, Sabato y Atencio. Recordemos que el millonario el sábado que viene va a visitar Atlético Tucumán el sábado 17:30, mientras que la lepra mendocina también el sábado, pero 14:45, va a recibir Aldo Civi, el conjunto marplatense, que el día de ayer ganó por primera vez en este 2026 por torneo doméstico, derrotó 3-1 a Banfield.
5: Veremos entonces si hay cambios, están regresando los equipos a la cancha. Por el momento River solamente está en el campo de juego. Lo gana 1-0, ya escuchaste el comentario de Viviana Vila. Está terminando el entretiempo en el Monumental por la octava fecha del grupo B. En este caso River le está ganando con tiro del punto penal 1-0 a Independiente Rivadavia de Mendoza con gol de Montiel. No ha sido un partido exuberante, nos mantuvo expectantes en realidad. Tenemos un gol. O sea que las esperanzas están puestas. Vos estás dando vuelta por seguramente el país escuchando la radio 750 en el equipo de Víctor Hugo. Relatores, te trae la alternativa de River e Independiente Rivadavia. ¿Esto termina acá, estimado Cone Fernández?
4: No, el gran domingo va a terminar en el cilindro 21:30, Racing ante Atlético Tucumán. El Leandro Esteves, Lautaro Gravano nos cuentan lo que sucede entre la Academia y el Decano. La fecha 8 tendrá continuidad y cierre el día de mañana, 19:00, Barracas ante el Argentino Junior, 21:15 en Santa Fe, Unión ante Instituto.
5: Como siempre, nosotros también los esperamos allí, damos la vuelta con Diego García Sáez, con Valmiro también, Valmiro Bainetti, conmigo, que estoy ahí dando vueltas también, así en la mesa de Radio 750, con la información deportiva. Ya que está, pasamos el chivito a partir de las 5 de la tarde, como siempre. Te quedas en Radio 750. Van a venirse los segundos 45 minutos. Va a mover River la pelota que ya está puesta en el vientre de la cancha. Lo gana 1-0 River por el momento. Va a dar la orden el árbitro. Van a comenzar los segundos 45 minutos en el Monumental.
6: Sin cambios.
5: Sin cambios entonces, confirmado por Viviana Vila. Va a ser salida para el millonario. Partido que algunos en la jerga decimos, por ejemplo, para River podría ser un partido chivo. Pero viene haciendo bien las cosas en el torneo Independiente Rivadavia de Mendoza. Tranquilamente podría mejorar tanto Independiente como River también. Podemos tener un buen segundo tiempo. Lo digo con más ganas de creer que de pensar. Pero, ¿quién te dice? Ya está el árbitro del juego entonces, paradito al lado de la pelota para dar la orden, vestido de celeste crema del cielo. Parece que me voy a hacer un cuartito de crema del cielo ahora cuando salga, ¿eh? Me parece. Con algún que otro dulce de leche, algo de eso, no todo de crema del cielo, ¿eh? Va a arrancar el segundo tiempo. El árbitro le pide a los jugadores algunos minutos más porque está chequeando todo, que esté en orden. Va a comenzar la segunda etapa. Va a salir la pelota de la mitad de campo de juego. Arranca el segundo tiempo.

0: ya juegan los segundos 45 minutos en el Estadio Monumental por la octava fecha del torneo clausura en el Grupo B. River 1, Independiente Rivadavia de Mendoza 0. Pelota por el sector izquierdo para Fernández. Fernández que corre al revés la cancha, pierde el balón. Ya la recupera ahora Correa, había falta. Tiro libre. Tiro libre por el sector izquierdo y va a ser para Fernández. 35 segundos tenemos nada más de la primera, de la segunda etapa. Y Andrada cometió la falta. Ya lo hace rápidamente Fernández. Fernández que juega por bajo para la salida con Acosta. Acosta que recibe el esférico, la manda directamente al área. Saca con la cabeza Fernández. Fernández que se la deja para Almada. Atención que se puede armar la contra para River. Son 4 contra 3. Mal parado está Independiente. Comanda Almada. Almada que la manda por la punta derecha para Correa. Correa que va contra el arquero. Sale muy bien Volcato. Haciéndose gigante, quedándose con esa pelota. Hay salida del fondo, sale desde el fondo Independiente Rivadavia que lo pierde 1-0.
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0: Sale ahora Volcato, la manda para la posición de Arce. No puede Arce, lucha por esa pelota Arce, se queda con ella. Atención que la toma Arce, Arce que abre hacia la punta derecha. Se viene Río, Río le pegó a la mano del arquero, rebotó nuevamente para Río. La pide Fernández, se quedó con esa pelota Río, si la perdió. Recupera el balón Otamendi y sale del fondo. Pasó un sustito me parece River, Viviana Vila.
2: El primero en el partido, al minuto justamente. Ahí se fue encima, tapó muy bien Beltrán.
0: Balón por el sector derecho para Correa, responde River. La tiene ahora Montiel, Montiel que juega nuevamente para Correa, Correa que está de espalda al arco, toca con Montiel, Montiel que va hacia atrás ahora para Andrada, Andrada que juega rápidamente para la posición de Almada, Almada que aparece la punta derecha nuevamente para Montiel, Montiel que se la deja para Andrada, ya recibe el número 50, la pone ahora para Galván, Galván que quiere recibir ese esférico pero no puede porque estaba atento para sacarla muy bien Acosta, Acosta que devuelve, la deja directamente para Arce, Arce que acomoda la trayectoria de la pelota con la cabeza, quería buscarlo Fernández, no puede, recupera muy bien Martínez Cuarta que la manda para Almada, Almada que toca con Driussi, Driussi que rebota la pelota, ya recoge el resto de la jugada, Cuña, Cuña que abre hacia la punta izquierda para la posición de Almada, recibe el guayo, la toma Almada, Almada que pisa para adentro, corre al revés la cancha Almada, tres cuartos de cancha recostado por la punta izquierda, se acerca el André Bel central, buena pelota profunda por la punta derecha para Montiel, qué bien que lo vio, la recibe Montiel, Montiel que frena repentinamente, está en el área Montiel, le puede pegar con zurda Montiel que juega nuevamente, la dejan ahora hacia atrás para Andrada, Andrada que le pega al arco a las manos de Volcato, hay salida del fondo, lo hace rápidamente Volcato, la manda directamente a campo contrario para que se venga Sartori, no llega Sartori, estaba primero también Otamendi que juega con Almada, con Andrada mejor dicho, Andrada que abre hacia la punta derecha para Montiel, Montiel que suelta, suelta la pelota directamente para Almada que está por todos los lados de la cancha, anda corriendo mucho el guayo.
2: Sí, pero hasta acá el tipo más determinante de River se llama Ángel Correa.
0: La recibe ahora Acuña. En el comentario Viviana Vila. Pase atrás para Otamendi. Otamendi que toca en corto con su compañero Saga Central que Martínez Cuarta. Martínez Cuarta que pisa para adentro. Sale el oso de esa jugada. Lo apretaba ahora Arce. Toca en corto con Vera. Vera que se la brinda para Otamendi. Otamendi que abre hacia la punta izquierda para Acuña. Acuña que se la deja directamente para Almada. Almada que la tira larga. Buena jugada. Atención que se viene con todo. Se viene con todo ahora por el sector izquierdo. Pisa para adentro. La recibe ahora Galván. Galván que le pega al arco. Va a ser tiro de esquina. Tiro de esquina por la punta derecha. Ahora se recostó por la punta izquierda Galván para recibir esa pelota. Va a ser tiro de esquina. Tiro de esquina por el sector derecho y es para River. Lucian rápido. Ya la recibe Correa. Correa que ingresa al área. Le pegó al arquero. El arquero Volcato que se quedó con esa pelota en el primer palo. No puede evitar el córner. Otro tiro de esquina y es para River que quiere el segundo. Lo gana 1-0 por el momento.
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0: Y le va a pegar Almada con pierna derecha. Tomó 4 pasos de distancia. Se duerme otra vez Independiente. Se la deja nuevamente para Correa, Correa que engancha en el área, buena jugada, tiró el centro Correa, la quiere Driussi, Driussi que va contra raya de fondo, pero se le escapó la pelota y va a ser saque de arco desde el fondo, y es para River, lo ve un poquito mejor ahora el partido.
2: No está bien Driussi, Almada está bien, Correa para mí es el hombre distinto, parece un jugador de otro nivel, cuando vos haces una comparativa rápida, ¿no? Resuelve de otra manera las jugadas.
0: Recibe Correa, Correa que va con Galván, Galván que crece al área, le pegaba al arco, pero fue tímida la pelota directamente hacia los brazos de Volcato. Sale del fondo Volcato, Volcato que la toca en corto para Arce, apoyando lo que decía Viviana Vila, recibió una pelota a la mitad de campo, Correa, una gambeta, un pase y marcó la diferencia.
2: Otra liga.
0: La recibe ahora por el sector derecho Botari. Botari que ya toma el esférico. La pone por bajo para Florentín. Florentín que abre nuevamente hacia la punta derecha para Osela. Osela con Botari, Botari con Osela. Ya recibe el número 13. La toma Osela. Alejo Osela. Abre hacia la punta derecha para Río. Río con Osela. Osela que se la rebota nuevamente para Río. Río que recibe el esférico. Que saca número 11. Apura gambeta Río. Siempre Río con la pelota. La pierde. La recupera Acuña que sale desde el fondo. Pide y abre los brazos a Acuña para que alguien se le acerque. Juega hacia el medio campo para Andrada. Andrada que tiene las medias en la canilla. Tocan corta para Correa. Correa que recibe la pelota siempre al 10. Buena gambeta de Correa. Atención que suelta directamente para Driussi. Se escapó la pelota de Driussi. Le rebotó para Correa. Correa que quería abrir hacia la punta izquierda para Almada. Pero no va a llegar esa pelota. Por lo tanto va a ser saque lateral. Saque lateral porque rebotaba en un jugador de Independiente. Arriba David Díaz para River. Lo hace rápidamente Almada. Almada que toca en corto ahora para la posición de Galván. Galván con Almada. Almada que va hacia atrás ahora para Vera. Vera que abre hacia la punta derecha para Montiel. Montiel que remonta por el sector derecho. Toca en corto. Pase de breve recorrido para Andrada. Andrada que suelta ahora para Almada. Almada que recibe la toca con Galván. Galván con Almada. Almada que se la deja para Correa. Correa le pegó. Arriba. Arriba. Qué linda que estuvo la jugada de River. A puro toque entre Almada y Correa. Se acaba de salvar Independiente Rivadavia.
2: Claro. Los dos es como demasiada diferencia. Sobre todo un equipo que ahora es dueño del partido. Tiene la pelota. Tiene la decisión de ir a buscar el segundo y tiene la jerarquía individual y colectiva de alguno de sus hombres, con Correa a la cabeza.
0: Va a salir desde el fondo la lepra mendocina que lo pierde 1-0 con gol de Montiel en el primer tiempo de tiro de punto penal. Lo gana River en el Estadio Monumental por la octava fecha del torneo clausura. 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La mandan alta para que salte con la cabeza. Muy bien Orarse. De todas maneras el pase no llega a destino. La recupera Otamendi. Otamendi que la manda a campo contrario para que vaya corriendo Driussi. Atención que la recibe Driussi. Driussi que ingresa al área. Enganchó Driussi. Le quiere pegar, pero estaba atento. Atento para sacar la costa. Se queda con esa pelota de todas maneras Almada. Almada que da la vuelta. Cambia de lado. Pase diáfano para que reciba la pelota. Muy bien Montiel. Ya la toma el cachete Montiel. Montiel que toca en corto para Driussi. Driussi que rebotó muy bien para Andrada. Andrada que está en el área. Atención que la pone bajo la suela Andrada. Toca en corto para Driussi. Driussi que oficia de win. Se la brinda nuevamente para Andrada. Puede tirar el centro Andrada. Andrada que prefiere dar la vuelta. Ya la toma Vera. Fausto Vera que toca en corto nuevamente para Andrada. Andrada que tiene que abrir hacia la punta derecha para Driussi. Eso mismo hace. Recibe la pelota Driussi. Driussi con Andrada. Andrada que destaca lo va a ver nuevamente a Driussi. Buen enganche de Driussi. Driussi que la pone para Correa. Correa que está en el área. Atención que se pone de espalda al arco. Recupera muy bien Acosta. Sale desde el fondo Independiente. Se puede armar la contra. La tiene Mati Fernández. Fernández que juega con Arce. Arce que quiere rebotar, pero le rebotó la pelota. Retrocede muy bien Andrada. Hay salida desde el fondo. Sale desde el fondo. Ahora River que recupera la pelota y lo gana 1-0.
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0: Y sale River tocando.
2: Es bueno el partido de Andrada. Lo venimos marcando. Juega muy bien. Corta, recupera. Habilita a sus compañeros. Es muy jovencito. Recordemos que se dio su pase desde Vélez. Y desde allí ahora es parte de esta mitad de la cancha que juega rápido hacia adelante como le gusta a su técnico.
0: Luche, prospera, Correa, Correa que juega con Almada, Almada con Driussi, Driussi que taquea para Almada, Almada que se la deja para Correa, Correa que lo pone nuevamente Almada, atención que se viene el segundo, le pegó, el arquero rebota, le quedó ahora para Acuña, le pegó el arco.

0: posesión de toque. Se ensució un poco la jugada porque no pudo definir, pero estaba después del rebote Galván para recibir esa pelota, acomodar con pierna derecha al palo zurdo del arquero, que estaba virtualmente eliminado en 9 minutos del segundo tiempo. Con gol de Galván, River 2, Independiente Rivadavia de Mendoza 0.
1: Almada conducción, fue él el que la generó, el que trasladó la pelota, el que sorteó obstáculos, el que hizo el pase gol, el que intentó convertir el segundo y el que termina habilitando para quien estaba muy bien parado para poder rematar. Por Almada y por el gol que hizo Galván, es que River gana bien 2-0.
2: Y es el cuarto gol de Tomás Galván con la casaca de Millonaria en 42 partidos oficiales. River sigue noveno con 10 puntos, pero ahora a un solo tanto de Atlético Tucumán, que tiene 10, el Decano más 2, el Millonario más 1.
0: Y responde Independiente Rivadavia por la punta derecha, Osela que tira al centro, sacan con la cabeza y se viene la contra con Correa. Correa que comanda ahora desde su propio campo, ya está en campo antagónico. Ábrese la punta derecha para Montiel, Montiel que lo pone a correr Andrada que va por esa pelota, pero se arroja al suelo para llegar Volcato y va a ser salida del fondo. 10 minutos de la segunda, del segundo tiempo tenemos, lo gana River 2-0. Va la pelota con Florentín, sale del fondo la Lepra, la tocan en corto ahora con Osela, Osela que se la deja directamente en la mitad de campo de juego para Botari. Botari que suelta por bajo para Fernández que se la deja ahora nuevamente para Florentín, y este abre hacia la punta izquierda para Arce, muy lejos del área Arce. Toca hacia atrás para El Orden que está en su campo propio, va hacia atrás nuevamente para el segundo marcador central que es Acosta que juega con su compañero de saga, Villalba. Ya la recibe el número 40. Villalba que la deja para Fernández que lo habilita por la punta derecha a Osela. Buenos toques ahora Independiente. Osela que va con Fernández que se la deja para Osela. Osela que recibe el esférico, pero se trastabilló Osela. Y va a ser saque de arco. Saque de arco y es para River. 10 minutos con 51. 2-0. Lo gana el Millonario.
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0: Se van a venir los cambios en cualquier momento, me parece. Principalmente en Independiente Rivadavia, que no sé si tendrá respuesta para esto, Vivi.
1: Tiene a Bonifacio, a Studer y a Gómez lesionados. Y Salas que no juega por esta cláusula. Con lo cual, cualquier cambio que haga, como los que va a hacer ahora Berti, veremos después en la práctica si lo puede mejorar. Pero siempre estamos hablando de suplente, quizá de suplente, ¿no? Sartori había empezado bien y se fue apagando con el correr del partido. Sartori es el que se fue de la cancha.
4: Y el otro es Ríos.
0: Perfecto, entonces Sartori y Ríos afuera de la cancha.
1: Río y no tenía agua, nada.
0: Nada, poquito, nada. Poquito, no corrió agua por allí. Va saliendo ahora Independiente Rivadavia. Confírmame los cambios, por favor, Cone.
4: Ahí te los confirmo.
0: Bien, entonces, me parece que ingresó Díaz por el sector derecho. Veremos entonces, ya la recupera ahora Independiente Rivadavia. La deja hacia atrás directamente para el recientemente ingresado, que es el número 77.
4: Luis Sequeira.
0: Sequeira entonces con la 77, balón por la punta derecha entonces para Díaz.
4: Y con el número 23, Luis Díaz, colombiano, 22 años.
0: Díaz que va hacia atrás para Acosta. Acosta que recibe el esférico, va con Botari. Botari que abre la punta derecha para la salida con Villalba. Ya recibe el lungo Villalba. Villalba que quería jugar directamente con Sequeira. Sequeira que no llega. La recupera Díaz, no puede, comete falta. Tiro libre. Tiro libre desde el fondo del campo de juego y es para River. 12 minutos con 30 tenemos de la segunda etapa, 2-0.
4: Pasando en limpio, se retiraron con el número 11 Gonzalo Ríos, con el número 43 Fabricio Sartori, e ingresaron con el número 23 Luis Díaz, con el número 77 Luis Sequeira.
1: Luis Díaz como el jugador de la selección de Colombia, ¿no?
4: Lucho, sí.
1: Sí. Bueno, y lo otro que quiero decir es que me gusta al lateral Osela de Independiente Rivadavia. Estaba chequeando un dato. Es hijo de Diego Osela, el técnico, ¿eh?
0: El hijo de Diego Osela.
1: Sí, exactamente.
0: Saque lateral por la punta derecha y es para Independiente Rivadavia. 13 minutos con 0-4 tenemos de esta segunda etapa. 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Saque lateral para Osela. Osela que la manda directamente para Arce, que lucha por esa pelota pero pierde. Ya la toma Otamendi. Otamendi que va hacia atrás para la salida con Beltrán. Beltrán que la toca nuevamente. Salida limpia ahora de River desde el fondo. Buena salida, atención. La toma Martínez, Martínez Cuerta. Martínez que Cuerta que juega con Andrada. Andrada que la pierde. Ya la recupera Lordi. El Lordi que juega por bajo. La toma Mati Fernández. Fernández que viene por el sector izquierdo. La manda en corto ahora nuevamente para Sequeira. Sequeira con la casaca número 77. Da atención que traza la diagonal. Quiso soltar para Florentín. Se le escapa la pelota a Florentín. Se puede armar la contra de River. Recoge muy bien la pelota Driussi. Driussi que abre hacia la punta izquierda para Almada. Ya recibe el guayo Almada. Almada que toca hacia atrás para Galván. Galván que toma el esférico por la punta derecha. Picaba. Picaba Andrada, pero no se la dieron. La toma Correa. Correa con Galván. Galván que va hacia atrás ahora para la posición de Otamendi. Otamendi que abre hacia la punta izquierda para Acuña. Acuña que recibe el esférico. Da un giro a Acuña ante la marca de Botari. Toca bien Acuña. Se la deja nuevamente para Correa. Correa con Acuña. Acuña que da la vuelta. La recibe por el sector derecho. Pendulando la mitad de campo de juego. Montiel. Montiel que va hacia atrás para Martínez Cuerta. Y este toca con Montiel. Con Otamendi. Sale desde el fondo River vía Navila.
1: Toca, traslada, el dueño de la pelota. Parece que jugase 11 de River y 9 de Independiente Rivadavia. Es el dueño del partido. Está empezando a divertirse el equipo que ahora conduce Leo Poncio.
0: Conduce Correa, Correa que toca en corto ahora para la posición de Galván. La quería meter filtrada, no puede. Ya recupera Díaz. Díaz que toma el esférico, la pone profunda por la punta izquierda para Fernández. Fernández que recibe el esférico, pero está muy estático. La toca en corto nuevamente Fernández hacia abajo para Sequeira. Sequeira que la abre hacia la punta izquierda nuevamente para Fernández. 14 minutos con 50 tenemos de la segunda etapa. Lo pierde 2-0. Independiente ataca de todas maneras. Viene el centro. Atención que la bajan para Arce. El cabezazo. Beltrán, Beltrán, Beltrán. Espectacular Beltrán. De todas maneras estaba en posición adelantada. Hay salida del fondo para River. Pero fue buena de Independiente, ¿eh?
1: Fue la segunda muy buena. Y la segunda en la que Beltrán responde muy bien. Más allá de la posición adelantada. Esta fue a los 15, porque la voy a anotar. De Arce. Poquito de Arce, viste, no ha trabajado casi arriba, no ha tenido peso, y que hace los goles además en Independiente Rivadavia. Y la otra fue al minuto de este segundo tiempo, clarísima, salvó Beltrán también.
0: Me dio la sensación, Vivi, que Arce tuvo que ir a buscar la pelota muy abajo, de todas maneras, ¿no?
1: El que había bajado también bastante es Matías Fernández, claro. ¿No? Bueno, porque en realidad vienen todos de defender, porque lo empuja River. Es el dueño del partido, gana 2-0 y está cómodo.
0: La explicación de Viviana Vila, ya la recibe Almada. Almada que va nuevamente con Galván, el autor del segundo gol de River, lo gana 2-0. Pelota por la punta izquierda para Acuña. Acuña que nuevamente toca con Galván. Galván que quería con Driussi, se le escapa la pelota a Driussi. Recupera el balón a la Independiente, la mandan directamente para Arce. Y otra vez arrancando desde campo propio, Arce la pierde. Saque lateral por el sector izquierdo. Y es para River que repone 16. Tenemos del segundo tiempo.
4: Y tenemos actividad en el Brasileirão. Entre tiempo, ahora Corinthians y Chapecoense igualan 1-1 en Uruguay. Se juegan 6 del complemento, Liverpool y Boston River 0-0.
0: Lo decidí, me voy a comer un helado después cuando salga. Porque aparte, Ian Soler, que está en la operación técnica quirúrgica, me dice, pero hace frío para comer helado.
1: No hay época.
0: No hay época para comer helado. Pero por favor.
1: No hay época.
0: Somos quienes hemos mejorado el gelato, nosotros los argentinos. ¿Cómo no vamos a comer en todo momento? Aparte me han dicho que allá en Italia, por ejemplo, no existe el cuarto. No existe comerse un cuarto de helado, me dijeron, nunca fui a Italia. Es como que van y comen el heladito ahí nada más. Nosotros nos comemos un cuarto.
1: Para empezar.
0: Para empezar. Sale del fondo Otamendi. Recibe la pelota Otamendi con Martínez Cuerta. Martínez Cuerta que toca en corto ahora para Vera. Vera que la pone por la punta derecha. Surge con la cabeza para cortar el Lordi. Ya recibe por el sector izquierdo Fernández. A ver si puede armar una buena Independiente Rivadavia. La dejan para Florentín. Florentín que recibe el esférico. La puede tirar larga para Fernández. Prefiere tirar el centro para darse el cabezazo de Arce. Beltrán rebota para Fernández. Se lo perdió. Se lo perdió Fernández en el segundo tiempo. En el segundo cabezazo. Qué buena respuesta de Beltrán. Otra vez. Beltrán, a puro reflejo, le cambió la trayectoria de la pelota a Arce. Qué solo que lo dejaron a Arce para cabecear, ¿eh? Por Beltrán, River lo sigue ganando 2-0.
1: Total. Y fue, no bien hice el comentario, que River era el dueño absoluto del partido, que estaba sin posibilidades, parecía de pasar con peligro al arco de Beltrán la lepra mendocina. Y sin embargo, ahí está siempre la capacidad goleadora de Arce en la búsqueda, el talento de Matías Fernández para animarse y para no venirse abajo porque vas perdiendo 2-0. Bueno, de contra busca estas llegadas al arco de Beltrán, que ya está en mi podio.
0: Sale del fondo ahora, qué buen arquero que es Beltrán. Sale River, la pierde con Mati Fernández. Fernández que quería, pero también la pierde. Ahora la recupera. Fernández que juega con Sequeira. Sequeira que viene a todo motor. Ábrese la punta izquierda, intentaba. Pero cortaba justo Martínez Cuerta. Martínez Cuerta que la brinda para Montiel. Montiel que la revolea directamente. Surge con la cabeza Villalba. Villalba que va ahora por la punta derecha para Osela. Osela que está en campo contrario. Tres cuartos de cancha. Atención que se la afanan. La toma Galván. Galván que quiere, pero no puede porque cae al suelo. Va a hacer falta. Tiro libre. Era Fausto Vera. Tiro libre y es para River en la mitad de campo de juego. Vera que ahora se levantó las medias porque en el primer tiempo estaba con las medias en la canilla. Tiro libre y es para River, 18-36. Si hace un gol Independiente Rivadavia, el partido se arma de
1: sí,
0: vuelta.
1: ¿No? Claro que sí. Bueno, los cambios justo coincidieron con este avance de Independiente Rivadavia. Y para quien no sepa, Moreno, que era por lo menos el titular de ese puesto que tanto conoce Poncio, hace dos partidos que no puede jugar por sus molestias físicas, está Fausto Vera como compañero de Andrada, está bien en el partido Tomás Galván, que parece quedarse con el lugar de Freitas, que ya está jugando en Brasil.
0: Recupera la pelota River, la recibe Montiel. Montiel que toca con Andrada, Andrada con Montiel. Está en tres cuartos de cancha, campo contrario, pero decide ir hacia atrás. Ya la toma Martínez Cuerta. Martínez Cuerta juega con su arquero Beltrán. 19 minutos tenemos de la segunda etapa. Lo sigue ganando River 2-0. Salida por el sector izquierdo con Otamendi. Traslada a Otamendi. Otamendi que la deja por bajo para Almada. Ya recibe Almada. Le pasó por la punta izquierda a Cunha. Se la quiso dar, pero no pudo. Rebotó en Villalba. De todas maneras, le quedó en suerte nuevamente para Almada. Almada que recibe el esférico. Cambio de lado. Limpia la jugada por la punta derecha para que aparezca Montiel en escena. 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La toca en corto para Andrada. Andrada que la va a poner seguramente por la punta derecha para Montiel. Rebota la pelota en Florentín. Va a ser saque lateral. Saque lateral por la punta derecha. Y es para River nuevamente. 19-52. Se vienen cambios en el conjunto visitante.
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2: Exactamente, Chiqui sale con el número 13, Alejo Osela, e ingresa con el número 18. Ya te lo voy a estar confirmando.
0: 28 con él.
2: Entonces es el lateral por derecha, el ex River, Alex Vigo.
0: Perfecto, entonces, Alex Vigo. Mirá vos, me había olvidado que había jugado en River, Alex Vigo.
2: En Independiente también.
0: Como que se me pasó de la mente. Toda la información con el Cone Fernández, como siempre, en Radio 750. Tiro libre, finalmente cobraron mano. Tiro libre para River por la punta derecha. Atención que va a caer esa pelota en el área que defiende Volcato. Está lejos, pero va a caer igualmente el balón allí. Atención que le pega Almada, viene en el centro, los puños de Volcato. Despeja Volcato, tiene que recuperar la pelota por la punta derecha Díaz. Eso mismo hace Díaz, que sale del fondo. Juega por bajo para Arce, Arce que retrocede, corre al revés la cancha, se la brinda por bajo ahora para Botari. Botari que abre hacia la punta derecha para el colombiano de Díaz. Mucha gente de River en defensa, ya volvió, la ponen por la punta derecha. Atención que quiere atacar River, pero no puede, Independiente, pero no puede. El pase fue malo. Ya recupera la pelota Acuña, que suelta por bajo. Va a salir desde el fondo. Sale desde el fondo River, que lo gana 2-0.
1: Y sospecho que hay gente de River contenta con esta actitud del equipo, que ganando 2-0 no se tira atrás, sino que va a buscar el tercero, y que tiene esta actitud de no andar perdiendo el tiempo con la pelota en la mitad de la cancha o en el fondo, sino que va justamente en una actitud ofensiva. Le resultó el otro día con Banfield y me parece que le va a resultar esta noche también.
0: River, que viene de ganar con Banfield, ya estaba sentado en el banco de suplentes Poncio.
1: Sí, debutó ese día.
0: Debutó ese día, por lo tanto, dos victorias ya de Poncio hasta el momento.
1: Para mí va a seguir.
0: La recibe ahora por el sector izquierdo Lordi. La tiene Independiente Rivadavia. La deja para Fernández. Fernández que toca directamente para Sequeira. Da la vuelta a Sequeira. Juega por bajo para Vigo. Vigo que abre hacia la punta derecha para Díaz. Recibe la pelota el colombiano Díaz, que tira al centro pasado. El segundo paro para Florentín. Florentín que la bajó con la cabeza. ¡Arce! ¡Gol! ¡Gol! ¡De Independiente! ¡Gol!

0: final de Independiente de la Lepra Mendocina, de Independiente de Arce, el paraguayo que estaba ubicado donde se lo pide la jugada siempre, después del cabezazo de Florentín que se la bajó muy bien, y como dicen los libros de fútbol, a veces las secuencias se dan como algunos lo marcaron en la historia, dos cabezazos en el área, igual a gol. Esta vez la fórmula resultó, se llenaron de gritos las redes, de gritos leprosos. Lo gana ahora River, pero lo gana 2-1. Descontó para Independiente Rivadavia Arce en 23 minutos del segundo tiempo.
1: Bueno, hablábamos de esta posibilidad a partir de las modificaciones que podía pasar en el equipo de Berti.
0: Aguántame, Vivi, que la tiene ahora Fernández que engancha, se amaca en el área. Ataca Independiente Rivadavia, la pelota hacia atrás ahora para la aparición del jugador Sequeira, le pega al arco. Espectacular, enorme otra vez Beltrán que va hacia atrás ahora. Quería salir desde el fondo River, presiona Díaz, pero hay falta en ataque. Tiro libre y es para River que va a salir desde el fondo.
1: Estoy anotando que este es el peor momento de River. O sea, la está pasando mal por las cualidades de la Lepra para ir a buscar ahora el empate. Como vino el descuento, una bonita jugada, Florentín de cabeza, se la deja muy bien Arce, que le cambia la dirección a la pelota con un cabezazo precioso, diré, para el 2-1. Casi que no lo celebró, pero van 22 minutos recién, tiene todo para construir y por esto, mirá lo que te decía, por esto no lo empató.
0: Va saliendo del fondo River para ser justos con la jugada. Sequeira reventó el travesaño. Yo en el golpe de vista pensé que había sido Beltrán, pero no le voy a dar esa a Beltrán porque la verdad pegó de lleno en el travesaño. Qué lindo que la acomodó Sequeira. Avanza ahora nuevamente el conjunto mendocino con Arce. Falta contra Arce y veremos si River está adaptado psicológicamente para este golpazo.
1: Bueno, si no está River, ¿quién, no? Son hombres que están acostumbrados a jugar en selección, a pasar estas cosas. Pero también es cierto que a River ya le ha pasado esto.
2: Claro.
1: De todas maneras, me parece, vamos a ver, son estos minutos que River tiene que sortear como obstáculos mientras le muestran la amarilla a Martínez Cuarta y la gente de River dice, ¿viste? Pobre pibe, está sobre él centrada toda la expectativa, ¿no? La expectativa de que mejore, porque si no, siempre tiene alguna cuota para escuchar gente en contra de sus cualidades.
0: Veremos si River no es como esos boxeadores que dicen tiene mandíbula floja.
1: Estaba muy
0: blanda.
1: Tranquilo en el partido, te decía, yo pensé que iba a estar más tranquilo todavía y mira vos cómo se la complicó Independiente.
0: Tiro libre para Independiente Rivadavia que viene contra el área, rechazan con la cabeza, la puede agarrar Almada, no llega. El que sí llega ahora es Alex Vigo. Vigo que va hacia atrás directamente para el arquero Volcato que la manda por la punta derecha. Atención que se la puede quedar Díaz, Díaz que va contra la marca de Otamendi, solvente Otamendi para salir del fondo. Saque lateral de todas maneras, no puede evitar el saque lateral ahora, o le van a cobrar falta a Otamendi. A mí no me pareció falta porque ya había rechazado Otamendi, No sé, no me parece falta. Le van a cobrar falta en ataque, me parece, pero ya había rechazado, casi estaba fuera de la cancha la pelota.
1: La impunidad de Otamendi es hermosa.
0: 25 minutos con 57 de este segundo tiempo, River 2, Independiente Rivadavia 1.
3: Y fue el quinto gol de Arce en este clausura, además ya suma 49 goles en 76 partidos. El paraguayo en Independiente Rivadavia, impresionante los números del capitán, el 9 y el referente del conjunto de Berti.
0: Y fue falta finalmente en ataque contra Otamendi, va a ser salida del fondo, va a reponer Beltrán, la manda directamente a campo contrario, se la quiere tirar directamente a Driussi que la baja con la cabeza, responde con pierna derecha Costa. De todas maneras quedó nuevamente para Driussi que suelta hacia Andrada que toca con Martínez Cuarta que abre hacia la punta izquierda para la subida de Galván que no llega porque saca con la cabeza Vigo que se la deja para el colombiano Díaz, sale del fondo Díaz, hace rebotar inteligentemente el balón en Acuña, va a hacer saque lateral y es para Independiente Rivadavia, sale la Lepra desde el fondo.
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0: Que todavía está en partido porque el encuentro está 2-1. La mandó directamente para Arce ahora Volcato. Volcato que se la regaló de arquero a arquero. La toma Beltrán, va a salir desde el fondo River. Viviana Vila, ¿qué comenta?
1: Está muy vivo en el partido Independiente de Rivadavia. Es como que se desconcentró un ratito River y ahí aparece el buen equipo que conduce Berti con las modificaciones incluidas, pero con la responsabilidad y la concentración para descontar. Al partido le queda un montón, 20 minutos le quedan mínimo. está absolutamente abierto el juego.
3: Recordemos que hoy temprano el clásico rosarino terminó igualado 1-1 entre el Canalla y la Lepra. Además, Independiente derrotó 1-0 a Central Córdoba en Santiago del Estero. Ganó Lanús 1-0 a Defensa y Justicia.
0: Entró bien Sequeira en Independiente Rivadavia. No viví, por lo que vi ahí, el número 77.
1: Claro,
0: no.
1: Sí, Sequeira, perdón. Sí, en realidad lo que le inyectaron los cambios fue una actitud de no quedarse como estaba para ir a buscar, porque fíjate vos que Luis Díaz no pesó todavía, pero por lo menos está ahí en la conversación de asociarse a sus compañeros para ir rumbo al arco de Beltrán.
0: Hay falta y tiro libre va a ser para River. Está muy enojada, muy enojados los jugadores de Independiente Rivadavia por aquellos roces que cobra, en este caso, el árbitro Ramírez. Tiro libre para River desde el sector izquierdo. Atención, en 28 minutos con 25 va a acariciar Almada, recostado por el jardín izquierdo. Va a venir el centro directamente, no está para pegarle al arco, me parece. 2-1 lo gana River por la mínima. Va a ser tiro libre, le va a pegar con pierna derecha al Guayo. Atención, que va a venir el centro, 28 minutos con 42. Mira atentamente Almada al ver los movimientos del área. Viene el centro. Saca Florentín, le quedó directamente para Vera. Fausto Vera, que la pone por la punta izquierda nuevamente para Almada. Almada, que recibe el esférico en el de Fuerte Apache. Toca en corto para Correa. Correa, que recibe la pelota. Va hacia atrás para Galván. Galván, que va con Driossi. Driossi con Galván. Galván, que ingresa al área. Puede ser buena. Estaba atento para revolearla Alex Vigo. Vigo, que la manda directamente para Arce. No va a llegar Arce, me parece. Pica y se va la pelota. Va a ser salida del fondo. Sale desde el fondo River.
1: Dos observaciones. Gonzalo Ríos casi no había participado en el juego. Ahí entra también a trabajar Luis Díaz y Sequeira del otro lado, me parece que eso lo renovó. Y la otra es que ya Osela, que había corrido un montón, Almada le estaba ganando la espalda. El hombre distinto, para mi gusto, en River, sigue siendo Ángel Correa.
0: Un saludo para Yori Barra, para Claudio Daniel, para Morini, para Javier, para Humberto, para todos ellos que están en este momento en el vivo de @chiqui de Mateo ahí en TikTok. Gracias por estar haciéndonos compañía. Ya recibe la pelota River en campo contrario. Quería Driussi. Driussi, que no llega. Revolean la pelota del fondo. La recupera ahora Andrada. Andrada, que se la regala directamente para el cabezazo del jugador Botari. Botari, que la deja por bajo para Florentín. Florentín con Arce. Arce, que la deja por la punta izquierda para el Ordi. El Ordi, que la pone profunda por la punta izquierda para que se vaya corriendo Fernández. Que no va a llegar porque estaba Trento Beltrán para salir por esa pelota. Otra vez recupera el Ordi, que se la deja para Arce. Atención, que rebota la pelota, se eleva, la baja con la cabeza Arce, que toca con Florentín con Fernández, que ingresó al área, le pegó, no, nunca le bajó a Matías Fernández, se queda con ella ahora Beltrán. Hay salida desde el fondo para River, que por momentos la pasa mal, Vivi.
1: Exactamente, hace unos minutos descontó Independiente Rivadavia y sigue siendo el peor momento de River en el partido. Lo desacomodó, desajustó la idea del partido que tenía y que iba ganando cómodamente.
0: Aguantame, que ataca Driussi. Driussi, que ingresa al área, la mandó a las nubes. Driussi, va a ser saque de arco. No está, coincido con lo que había dicho.
1: No está hoy.
0: Le falta algo. Le falta 5 para el peso. Al que no le falta nunca informaciones, al Cone Fernández. Sale Independiente Rivadavia desde el fondo.
3: Bueno, Vivi, parece que te escucha Leo Poncio, porque va a haber dos cambios en el Millonario. Va a ingresar con el número 24 Juan Cruz Mesa y va a ingresar con el número 18 Lucas Beltrán. Se retira con el número 9 Sebastián Driussi, y ya te confirmo, y el otro es Andrada, el número 50.
0: Andrada, el 50, entonces. Perfecto.
1: Ha corrido mucho también, ha estado muy bien. Y además Mesa siempre rinde. Este es el banco de River, claro. Siempre entra alguien que está casi a la altura. No hay una enorme diferencia entre algunos titulares y suplentes. Para mí hay gente de otra liga, como, insisto, es Ángel Correa. La precisión en su pie, la mirada del juego, la claridad conceptual que tiene, la técnica que utiliza, un tipo de otra liga. Insisto con esto, bueno, Almada está en esa sintonía también, ¿no?
0: Va saliendo desde el fondo ahora Independiente Rivadavia por la punta derecha con Alex Vigo. Vigo, que toca por bajo para Díaz, que intentaba taquear el balón pero no puede. Ya la recupera River, recostado por el sector izquierdo aparece Acuña. Acuña, que va con Galván. Galván, que da la vuelta, se la deja el primero al marcador central, que es Martínez Huerta. Sale del fondo Martínez Huerta. Sale ahora por la punta derecha, pero el pase no es bueno. Y se había complicado Martínez Huerta.
1: Y la gente en la tribuna se agarra la cabeza.
0: Sí. No está pasando por un buen momento deportivo Martínez Huerta.
1: Leo Poncio, en más de una oportunidad, cuando ni asomaba la posibilidad de que sea, estaba escuchando a través de un reportaje de él, de que sea técnico, no estaba en sus planes, al menos públicamente, lo bancaba hasta para selección a Martínez Cuarta, ¿eh? Y ahora se estaba por ir, justamente, no estaba por llegar o iban a negociar al defensor de Argentinos Juniors, por ejemplo.
3: Francisco Álvarez, sí.
1: Pero parece que esto puede no suceder en función de la banca clara de Poncio hacia Martínez Cuarta.
0: Ataca ahora por el sector izquierdo Independiente Rivadavia, 32 minutos con 47 tenemos del segundo tiempo, lo pierde 2-1 la Lepra en el Estadio Monumental. Va hacia atrás ahora para Villalba, Villalba que abre hacia la punta izquierda nuevamente para Sequeira, casaca número 77 para Sequeira, Sequeira que juega por bajo para Botari, Botari que se la brinda con un pase de breve recorrido a Fernández, casaca número 10, la pelota siempre al 10, apertura por el sector derecho, cambia de lado para Villalba, lo marca Beltrán, Beltrán que no puede, rebota la pelota, le quedó nuevamente para Villalba, juega ahora por bajo con Florentín, Florentín que abre hacia la punta derecha para Villalba, atención que se aventura en el ataque Independiente, viene el centro, rebota, rebota la pelota en el huevo Acuña, va a ser saque lateral por la punta derecha y es para Independiente, que está cerca en el marcador, solamente tiene que acercarse al área rival, veremos qué es lo que sucede, 33 minutos del segundo tiempo, viene el centro con las manos, porque saque lateral, la manda ahora para Díaz, Díaz que no puede, devuelve con pierna zurda, muy bien el huevo Acuña, Acuña que lo pone a correr a Lucas Beltrán, Beltrán que recibe el esférico, buena jugada Beltrán, se quedó con esa pelota Beltrán, salió el arquero Volcato, salió Volcato, si no se iba solo Beltrán, recupera ahora el balón Sequeira con falta, tiro libre en la mitad de campo de juego y es para River.
1: Sequeira pasa de izquierda a derecha, está en un muy buen momento el rival, entendiendo que puede ser el segundo, y está pasando un momento así, hace 10 minutos, de bajón River, como desubicado en el partido, sin poder recuperar el fútbol que dominó todo el juego.
0: Qué bien que la ganó Beltrán poniendo el cuerpo y tirándola hacia adelante. Vos sabés que me parece que se sorprendió de la salida de Volcato. Dijo, este es un loco, un loquito, ¿cómo va a salir desde el fondo? La recibe Beltrán. Tres cuartos de cancha, juega para Almada. Almada le pegó. ¡Gol! Galván. A la izquierda, con un gran gesto técnico, le puso la cara interna de la pelota para pegarle con pierna derecha y el balón se hizo luna, la cara interna de la luna, el lado oscuro fue directamente hacia el arco de Volcato, se llenaron de gritos las redes, de gritos millonarios, River con un golazo de Galván, 3 Independiente Rivadavia 1 en 35 minutos del segundo tiempo.
1: Y estas son las grandes diferencias de los equipos con esta jerarquía. Decíamos que hacía 10 minutos que había encontrado un bajón River, se había recuperado Independiente Rivadavia, había descontado, casi que estuvo ahí a tiro el empate, pero apareció otra vez Tomás Galván. ¿Lo tenías a Tomás Galván en esto? En la jugada anterior, la del primer gol que él hace, la jugada fue de Almada, el gol fue de Galván. Acá fue una jugada extraordinaria. Y después el golazo. Míralo, búscalo, porque realmente es para ponerle un monito a su actuación. Esta que empieza a consolidarse en una titularidad que además llega y asiste o golea.
3: Y hay cambio en River, Chiqui Bibi ingresó con el número 3, Francisco Pancho Ortega, otro ex Vélez, y se retiró con el número 21, Marcos Acuña.
1: Siempre es ese cambio, va, siempre lo trae eso también, ¿no? Pero es un cambio en el lateral izquierdo que le rinde también a River.
0: La toma Fernández por el sector derecho, quiere responder Independiente Rivadavia. Viene el centro por bajo de Fernández, Fernández que quería jugar para Vigo. Pierde la pelota Vigo, la recupera Correa, que siempre piensa, luego existe. Toca en corto con Otamendi, Otamendi que abre hacia la punta izquierda para Almada. Surge con la cabeza muy bien Villalba, Villalba que juega con Díaz, se le terminó la cancha a Díaz. Va a ser saque lateral por el sector izquierdo. Y es para River que lo gana 3-1. Qué golazo que hizo Galván, por favor, ¿eh? Qué lindo gol, porque aparte la dejó muerta en el pasto. como si hemos soñado con pegarle así a la pelota. Qué espectáculo, ¿eh? Se le coló al palo izquierdo del arquero Volcato, que quedó para la foto. Para la foto directamente. Esa foto que buscábamos en el gráfico, por ejemplo, los lunes, con el arquero estirándose y con el rostro, con grandes fotógrafos. De la... Un saludo grande a todos los reporteros gráficos, fotógrafos del país, porque tenemos de los grandes, ¿eh? Y los deportivos son muy buenos. Tenés que tener una precisión para agarrar esas imágenes. ¡Qué espectáculo! Va a salir desde el fondo ahora River, Martínez Huerta. La manda directamente a campo contrario para Beltrán. No llega Beltrán, ya la recibe Volcato. Sale desde el fondo Independiente Rivadavia.
3: Ahora con este resultado en la tabla anual, River queda séptimo con 39 unidades a 6 puntos de Independiente Rivadavia, que es el puntero. Tiene 45, está a 5 unidades de la Copa Libertadores.
0: Hola Lucas, hola por allí Renata. Gracias Susi por estar del otro lado. Están todos en el canal de TikTok, en arroba chiqui de Mateo. Gracias por estar del otro lado y gracias a vos también que estás en Radio 750. Estás con la vieja compañera, con la cantora, como siempre, con la compañía de Radio 750 durante toda la semana. Pelota por la punta derecha ahora para Fernández. Fernández que recibe el esférico, juega con Sequeira. Sequeira que lo pone a correr a Fernández. No puede porque estaba atento Ortega para sacarla con la cabeza. Pancho Ortega, la dejan por bajo. La recupera de todas maneras Independiente Rivadavia con Florentín. Florentín que juega para la posición de Sequeira. Cae al suelo Sequeira. Falta. Falta y tiro libre. Tiro libre y es para Independiente Rivadavia cerca del área rival. Le piden amarilla ahora, en este caso, al árbitro para Otamendi. No le va a sacar tarjeta amarilla a Otamendi.
1: No sé si vive. No, si le saca, hay que echar. Eso no se hace con un campeón del mundo.
0: Va a ser tiro libre entonces.
1: ¿Era igual para amarilla? Me pareció, no me pareció para amarilla. No. Una cosa es una cosa, otra cosa es otra cosa.
0: Está bien.
1: Abusa. Le dan bola. Pero esta para mí no era para amarilla.
0: Va a ser tiro libre entonces. 39 minutos. Lo dijo Viviana Vila, la dama del comentario.
1: ¿Coincidís?
0: Sí, coincido. Sí,
1: no
0: sí,
1: era
0: sí,
1: para
0: sí,
1: amarilla.
0: Coincido porque si no es todo amarilla.
1: No.
0: Es fútbol, es deporte de contacto, decía un profesor mío de gimnasia cuando éramos chicos. Teníamos, íbamos a quinto grado. La de patada que nos pegábamos con los muchachos y él nos gritaba. Fútbol, deporte de contacto, nos decía. Va a ser tiro libre. Tiro libre y es para Independiente Rivadavia. 39 minutos con 34. Lo dije hoy, qué sé yo. Yo por el espectáculo nada más.
1: Sí.
0: Los hinchas de River me van a odiar. Pero si Mati Fernández coloca el segundo, los últimos 5 minutos van a ser para el infarto. Va a ser tiro libre. Linda posibilidad, aproximadamente 25 metros. Tiene ahora la pelota hasta el arco. Acomodó para pegarle con pierna derecha a Matías Fernández. Va a ir el número 10, brazos en jarra para él. Tomó 3 pasos, 4 aproximadamente de distancia. Hay una barrera blanca y roja. Atención que va a acariciar Fernández. 40 minutos tenemos de este segundo.